0: Bueno, en la producción nuestra compañera Mónica Solís y hoy en los mandos técnicos Pablo de la Roa. Compañero, bienvenido. Pablo de la Roa.
1: Pablo de la Roa.
0: Pero por favor, ¿qué me
1: te
0: está
1: lo juro
0: pasando?
1: Que se le cambió el apellido. Pablo.
2: Ay, esto no fue puedo. Como lo de Omar Montes, ¿eh? Ay.
0: Pero ¿qué me pasa a mí? Con lo bien que iba yo hoy. Te he mezclado, porque luego vamos a hablar con Pablo Roa, que es uno de nuestros opinantes, y en vez de decir Pablo de la Cal, he dicho Pablo de la Roa. Pablo de la Cal, compañero, no me odies. Pero te he sacado una sonrisa para empezar el lunes, ¿eh? Así que de aquí...
1: El verdadero, una de cal y otra de arena.
0: De aquí para arriba. Venga, vamos a ponerle empaque que tenemos otro titular. Ay, hoy el titular va muy breve y enseguida os lo explicamos. Adiós al por si acaso de los antibióticos.
3: Hoy me he levantado, otra vez me he resfriado, estornudo, tengo mocos, digo achís. Toma un paracetamol, que esto ya me lo sé yo, no me hace falta el doctor.
4: Bien, chico.
3: Hoy no estoy muy bueno, me pillo el ibuprofeno, meto.

0: dieta.
1: Ay, pues esto es una canción, pero muy realista, porque ¿os habéis fijado cuántos? A ver, venga, a ver quién ha abierto el armarito de los medicamentos por última vez y se ha puesto a chequear de qué año tiene el... Reconozco que en el mío, cuando me dio por hacerlo, es que encontré medicamentos de la prehistoria, como para tirar mano, no mirar la fecha y morirte, pero del medicamento, no de la enfermedad.
2: Sí, sí, de hecho yo hice limpieza hace poco en mi piso de Madrid, que tengo como un cajón en la mesita donde vas dejando, pues bueno, que te recetan esto para un catarro, para no sé qué, para no sé cuánto. No sé la de cajas de amoxicilina que tenía. Bueno, tenía cajas de medicamentos que no sabía que había tomado en algún momento de mi vida.
1: Y además has dicho amoxicilina, que es un antibiótico, y la noticia va por ahí, porque es verdad que España dice adiós a ese por si acaso de los antibióticos. Esto os lo explicamos. Vamos a ver, ¿cuántas veces no os habrá pasado? Porque además la amoxicilina yo diría que es como el muy genérico, ¿no?
3: Sí, sí, sí.
1: Exacto. Entonces, tú, el médico te receta, venga, un antibiótico durante 7 días, 7 días de amoxicilina, y tú necesitas, pongamos que, yo qué sé, pues el
2: 7 por 3, 21. Vamos a poner, la máxima pues la dosis puede ser 21, que a veces solo son 2.
1: Sí, a veces solo son 2, pero venga, bueno, te compro que son 21. Llegas a la farmacia, pero ¿qué pasa? Que el formato más pequeño, y además el estándar, porque es que suele ser el formato estándar, no hay otro tamaño, tiene 30 pastillas. Claro, te sobran pastillas y vamos acumulando, pues lo que tú dices, en tu cajón de la mesilla, en donde lo tengáis guardado, amoxicilina y un montón de antibióticos. Esto tiene un doble, bueno, tiene muchas vertientes. Por un lado, lo que nos gastamos de más todos, el Estado cuando lo financia, si es de manera privada que tú lo estás comprando, a costa de nuestro bolsillo se enriquecen los de siempre,
3: sí,
1: las farmacéuticas. Entonces había que ponerle remedio a esto. Y luego, ojito, esto de abrir el cajoncito y dices tú, estoy yo notando
3: antes
1: que
3: me dé,
1: ¿para qué voy a ir al médico?
2: Voy si ir preveniendo, ¿no?
1: Claro, si claro. Voy a decir que me toma amoxicilina, ya me la tomo yo, que tengo, mira, tengo aquí una cajina que me sobraron 7, otra cajina del 2004 que me sobraron otros 7 juntas y 21 pastillas. Bueno, esto me río por no llorar, pero esto es la realidad y os preguntamos hoy a vosotras y a vosotros si os ha pasado, si lo hacéis. Ojito, por cierto, con el tema de los antibióticos, esto también lo vamos a comentar y vamos a hablar luego con Diego Pidal, médico de familia, porque ya no solamente es que tiremos antibióticos o que los automediquemos de más, es que también se prescriben de manera abusiva en España. Llevan años avisándolo, alertándolo diferentes organismos sanitarios y sobre todo en la infancia. ¿Sabíais que los niños en España, solo en sus 2 primeros años de vida, ya consumen, pobrecitos, es que no sé cómo decir esto, consumen, ¿no?
2: Ya,
1: consumen
2: un poco drogadictos,
1: claro,
2: pero no,
1: es que
2: no,
1: queda fatal, no. Se les receta o se les prescribe, reciben, porque además ellos, pobrecitos míos, lo reciben, no lo piden. Reciben el doble de antibióticos que otros países de la Unión Europea, como Alemania, bueno, que en Estados Unidos también, pero por centrarlo en Europa. Pues hoy este es nuestro tema. Abrid con nosotros ese cajoncito donde tenéis los medicamentos y a ver quién se atreve a dar la fecha más antigua, porque va a ocurrir, ya veréis si lo abrís. 608-920-792 y en las redes sociales.
3: Ya lo sabéis, ¿tenéis medicamentos que lo comprasteis a precio de pesetas? Pues hoy nos lo podéis contar, como siempre, en nuestras redes sociales.

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1: Venga, pues vamos con nuestros opinantes.
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0: Venga, pues ahora sí, ahora sí, ahora vais a entender por qué decía antes lo de Pablo de la Roa, se me fueron los nombres, Pablo. Ahora sí, Pablo Roa, eso sí, de la Estera. Bueno, que me estoy volviendo. ¿Por qué me
1: sí,
0: Pablo
1: Roa?
0: Paradme. Pablo Roa, que es analista programador y además papá de un niño y de una niña. Pablo, ¿qué tal? Buenos días.
2: Muy bien, buenos días.
0: ¿Dónde tenéis hoy a los niños?
2: En casa, porque como mi mujer no está trabajando desde enero, pues entonces ahí tenemos facilidad para eso.
0: Sí, vosotros es verdad que lo comentasteis otras veces. Oye, ¿qué suele hacer la gente de vuestro entorno? Porque yo arrancaba el programa diciendo que yo, por ejemplo, yo llamé a la abuela y al abuelo y dije esto de calienta, que sales los dos, ¿no? Pero quien no tiene abuelos para tirar de ellos, o yo qué sé, o tíos, o quien sea, pues ¿qué hace?
2: En el colegio tienen jornadas de conciliación de estos puentes así, donde entonces hay una empresa que lo gestiona, que los críos van al cole, no tienen clase, pero van al cole y distintas actividades en distintos
0: pero
2: sitios, lo que
0: no
2: hace la mayoría.
0: No en todos, ojo, yo no sé si te estás refiriendo a los concertados, en los públicos tampoco sé si esta opción es viable.
2: No, aquí por ejemplo en la laboral creo que lo que tenían actividades de eso y en ciertos sitios, en el Grupo Covadonga sé que también lo hacen, y en distintos sitios cuando hay demanda al final siempre hay empresas
0: claro,
2: privadas.
0: No en todos, porque yo te digo, por ejemplo, no. En mi caso no había hoy esa opción ni ninguna otra, pero bueno, lo de pedir favores, claro, supongo que también será un clásico, porque si no sale el grupo adelante o si yo qué sé, lo que sea, ¿qué haces? ¿Te llevas el niño al trabajo o es muy habitual lo de pedir días de vacaciones?
2: Claro, sí, ¿no? A ver, generalmente es por conocidos y por los abuelos, que es al final los que tienen más trabajo. Entonces mi padre, claro, era profesor y lo decía que empezó a trabajar cuando se jubiló.
0: Bueno, claro, es que... Totalmente.
3: Qué
0: no,
3: gráfico,
0: escucha,
3: ¿no?
0: Yo pensaba que ibais a decir, ni siquiera le dejamos jubilarse, porque como si era profesor, ¿no? El día que él no tenía clase... Los nietos tampoco, entonces
2: claro,
0: ya le tocaba.
2: Antes tenía un sindicato, ahora ya no tiene, entonces claro, está bastante peor ahora las condiciones que antes, claro.
0: Madre mía.
3: ¿Para cuándo un sindicato de abuelos?
2: No, porque ¿dónde es el país? Eso no puede ser.
0: Vamos, no me montes una rebelión de abuelos a ver qué hago yo hoy. O sea, ¿dónde te crees que está mi hijo?
4: Podrías haberlo traído.
0: Mira, lo pensé, pero es muy pequeñín.
4: Ya.
0: Y esto es la radio. Es decir, con 5 años le siento aquí y digo, hacemos el programa juntos, porque algo tendrá que decir el chaval.
3: De todas formas, quiero recordar que
0: pero ya con 3 años y medio, pues
3: sí. Ya hizo su primera gran aparición en la radio interpretando
0: no
3: un
0: me la
3: gran
0: recuerdes.
3: Clásico de
0: no
3: Isabel
0: me la recuerdes.
3: Pantoja. Era, yo le dije que dijera calne, ¿vale? Y era mi pequeño del calne, como hizo Paquirri.
4: Sí, pues no, conozco la referencia.
0: O sea, me rompió la magia con la primera vez de mi hijo en la radio, te lo puedes creer, pero bueno. Pablo, vamos al tema. ¿Has abierto la caja de medicamentos?
2: A ver, nosotros en este piso llevamos 3 años, el que vivimos ahora, y ya hemos hecho limpieza una o dos veces. Es decir,
0: vale.
2: Entonces los nuestros no, cada X tiempo hay que hacer limpieza porque si no se acumula y empieza a ocupar un montón, para nada, por muchísimas cajas caducadas y
0: pero,
2: demás.
0: Ahí viva yo, ¿cuántos palentiosaurios encontrasteis entre las cajas de medicamentos la última vez que revisasteis?
2: Cada 2 años llenas una bolsa entera de medicamentos para llevar al punto Segre. Es una cosa... exagerada.
0: Sí, ¿no? ¿Qué te parece a ti esto? Yo digo, madre mía, lo que se ha tardado, pero bueno, bienvenido sea, ¿no? En que se meta mano, en que los tratamientos de antibiótico se reduzca el tamaño de las cajas, porque es que este formato grande no tenía ni pies ni cabeza.
2: No, yo creo que es una idea muy buena porque, claro, si el tratamiento son 7 días que debes utilizarlo, aunque te cuentes mejor al tercero, pero solo son 7 días, pues entonces no tiene sentido que tenga ni menos ni más. Es decir, ni hacer 5 para que tengas que comprar 2, ni sea de 20 o de 30. Entonces me parece que es una idea muy buena.
0: Sí, la verdad es que sí, ¿eh? Oye, antes daba el dato de cómo se abusa de los antibióticos en general.

0: España, más allá de los adultos, como padre te pregunto, ¿no? Junto con Italia somos pues el país de la Unión Europea donde más se prescriben antibióticos a los niños, y aquí se dice que reciben el doble, ¿no?, en los dos primeros años de vida en comparación a otros países de la Unión Europea, incluso de Estados Unidos. Yo no sé tu experiencia en este sentido cómo es.
1: Pues nosotros la verdad que le damos pocos, y de hecho una vez que tuvimos que llevar al crío para que le sacase un diente porque tenía una infección, tenían que darle un antibiótico y fuimos a pedirlo al médico de cabecera, y creo que miraron a una mujer como diciendo, ¿tú por qué vas a drogar a tu hijo? Y entonces tuvo que llevar la receta del dentista y explicarlo. Entonces me extraña, para los adultos yo creo que se receta demasiado, pero para los críos no tenía yo esa...
0: Ay, pues yo sí noción. Que tengo esa sensación, fíjate. Es decir, yo noto como muy del por si acaso le doy un antibiótico con la de riesgos que tiene, que te barre toda la microbiota intestinal y demás.
2: No, y no solo eso, que es que luego si tú te acostumbras mucho tu cuerpo a tomar antibióticos, se crea la resistencia a las superbacterias.
3: Exactamente.
2: Y entonces sí. Ya cuando lo vas a necesitar, ya no te hace efecto, ¿no?
3: Lo que sí me pregunto es... Ah, perdón, tú primero, Pablo.
1: No, a ver, yo creo que lo que más se hace es que tienes que ir al cole, toma un poco de medicamento para ir al colegio, eso sí, pero tipo... paracetamol o ibuprofeno o algo así, yo creo que sí que es una costumbre demasiado arriesgada, sobre todo porque el que lo deja comer, después de la hora de comer le va, o después de unas horas le va a subir la fiebre, entonces van a llamar a los padres para que vayan a buscarlos, pero sí que es una frase que yo he oído una vez, bueno, ya tenés medicamento de tal colegio que ya te vas a encontrar bien en breve, dices tú, Dios mío, que es que estás contagiando a todos los de alrededor y luego vas a estar, pero el problema que tienes tú lo van a tener todos los de alrededor, entonces claro, es el problema que hay.
0: Mira,
1: en los colegios.
0: Estoy contigo, hay que tener un poquito de responsabilidad en ese sentido. Y luego me he encontrado con el relato también de alguna madre y padre que ha dicho, ya, pero es que no podía faltar a mi trabajo, el niño no estaba tirado, llevarlo si le daba la medicación que le bajara la fiebre, y qué hago si no me quedan ya días que coger. Yo me he encontrado esta realidad, que por suerte a mí no me ha pasado, por lo que digo, oye, yo puedo tirar de abuelos, pero es que luego hay que ponerse también detrás y dices, fácil, tampoco es.
3: No es fácil, pero...
0: Y los que más sufren son los niños, ojo, ¿eh? Como tú dices, Pablo, el niño lo va a pasar mal cuando le vuelva a subir la fiebre y estar allí en vez de estar en casa.
1: Claro, a ver, yo no es lo adecuado. El problema es que no tengo solución para eso. Ese es el problema.
0: Claro. Es muy difícil.
1: Muy fácil decirlo. Claro. Oye, muy fácil decirlo a mi postura, que está mi mujer en casa, pero si no...
0: No, y es verdad, yo cuando me ponía malita, no sé en vuestro caso, mi madre que decidió no trabajar. Oye, ¿alguien está en la calle que nos entra mucho ruido del viento? No sé si eres tú, Pablo.
1: Sí, puede ser yo, pero nada.
0: Vale, no te preocupes, nada, por si puedes resguardarte un poquito. Josefina, voy a saludar a la ABU, Josefina Martínez, ¿qué tal? Buenos días.
4: Hola, buenos días, aquí escuchándoos, muy bien. ¿Sabes lo que hice? Ir corriendo a mis medicamentos.
0: Ay, y dime, a ver, ¿de qué año encontraste?
4: Fulonei, mira.
0: Oye, espera, Josefina, ¿te oímos? No sé si estás con el manos libres o algo.
4: Ay, espera un momento.
0: Porfa, quítalo para escucharte bien.
4: No tengo manos libres.
0: ¿Auriculares o algo?
4: ¿Me oyes bien?
0: A ver, es que es como si se
3: hubiera... Sí, como mucho eco se te oye.
0: Sí, hay mucho eco.
3: A ver, háblanos, ¿ahora? A ver, háblanos, Abu. ¿Qué tal? ¿Cómo estás?
4: Muy bien.
0: Venga, te entendemos que es lo importante. A ver, Josefina, ¿has ido a la caja de medicamentos y de qué año?
4: Sí, mira, me encontré, porque es que hacía una temporadina que no revisaba. Entonces me encontré una caja de amoxicilina, de ácido clavulánico, caducada.
0: ¿De qué año, Josefina? ¿Caducada esa amoxicilina de qué año?
4: No, recién caducada, de hace 6 meses.
0: Pues recién. Medio añito, pero vale. Oye, claro, pero es que justo, mira, estás poniendo encima la amoxicilina de la mesa, ¿no? Que es un ejemplo muy típico de, a lo mejor te pasó como a todos los españoles, que te dieron para 7 días. ¿Y cuántas pastillas de amoxicilina quedan ahí?
4: Y digo yo, ¿por qué está aquí y está sin empezar? O sea, sin abrir. ¿Por qué está aquí sin abrir? No entiendo nada.
0: Ah, ni siquiera. Porque eso es más raro.
3: No, eso no es raro. Eso puede ser que te hayan recetado más de una caja, cogieras las dos, pero no hayas terminado la dosis completa, que también es muy de hacer
0: también
3: eso.
0: También es muy español.
3: Muy español.
2: Sí.
4: Después tengo otros 3 medicamentos sin abrir. Que es que esto a mí me está dejando como alucinada, gracias por poner este tema, porque me vino muy bien.
0: Te va muy bien ahora, mira qué limpieza vas a hacer, gracias a la radio.

0: hay otro caducao de hace, además me acabo de dar cuenta que vienen todos con el código este para que tú pongas lo del QR, que la mayor parte de la gente no lo sabe hacer.
1: Espera. ¿Qué es esto de que el medicamento trae un código QR? Yo me estoy enterando ahora.
0: Ah, claro, pues mira, todos donde viene la caducidad hay el código para que tú saques la información.
1: O sea, el prospecto ya es electrónico también.
0: ¿Eh?
1: ¿Quieres decir la información del prospecto, Josefina?
0: No sé lo que, no, como no lo dice, no sé lo que escribe, sé lo que se va a ver ahí.
1: Es que yo creo, fíjate, me estaba apareciendo, digo, será el código de barras que les aparece en la farmacia.
2: No, no, aparece un codiguito QR, claro. No sé si es el prospecto o si es luego para la recogida en el punto SIGRE para poder identificar el lote y demás del medicamento.
0: Es lo que tienes que leer con lo del QR.
1: Mira, pues escucha, Josefina, esto que dices me parece muy interesante porque la próxima vez, bueno, qué narices, qué próxima vez, en cuanto llegue a casa, voy a ver si veo ese código, que no me había fijado nunca.
2: Sí, yo ahora miro en el bolso, a ver si tengo algo.
0: Yo sabía, si no llega a ser que me decís este tema ahora... Yo no lo sabía tampoco, y precisamente yo voy a hacer, en la semana que viene, organicé con la Cámara de Comercio un curso lo organizó la Cámara de Comercio, ¿eh?
1: Sí, tú
0: yo
1: te has apuntado,
0: voy
1: ¿no?
0: a poner medallas, yo busqué a la gente, que también es complicado, para hacer un curso precisamente de saber leer esto.
1: Claro, qué interesante.
0: Que no sabe.
1: ¿Quedan plazas para nuestros oyentes si alguien se...?
0: Pues sí, porque se pueden hacer muchos cursos, lo que pasa que es muy difícil conseguir gente. En Ribadesella lo vamos a hacer el 13 y el 14 de mayo, organizado por la Cámara de Comercio de Oviedo.
1: Pues
0: pero
1: qué bueno.
0: Es complicado encontrar gente. Yo paso, a mí que me lo enseña no sé quién. Yo lo soluciono de esta manera. La gente no.
1: Bueno, oye, pero a lo mejor alguien que está escuchando y las gracias.
0: Pues mira, se va a hacer en la biblioteca de los más grandes de Ribadesella.
1: De acuerdo.
0: Las 11 menos cuarto de la mañana, el 13 y el 14. Son microcursos de una ruta digital que han organizado en la Cámara de Comercio.
1: Oye, pues Josefina, antes de despedir, muy breve te voy a preguntar con el tema de los antibióticos en los niños. Yo no sé si en tu época, si se prescribían tanto los antibióticos cuando ibas con tus hijos al médico.
0: Cuando había anginas generalmente, cuando había anginas, además siempre te mandaban esta amoxicilina y la amoxicilina en general, no sé, pero aquí en mi casa por lo menos producía un efecto secundario tremendo, unas colitis espantosas.
3: Y a propósito de eso, Abu, ¿les dabas lo completo que te recetaba el médico? Es decir, si el médico te decía que eran 20 días, 21 días...
0: Con mucho esfuerzo de voluntad, porque soy la típica persona que cree que por tener el antibiótico en casa ya curas, sin darlo.
2: Claro, no por cercanía, por comprarlo.
3: Claro, que eso también es algo que tenemos que tener en cuenta, que...
0: Tenía que hacer un esfuerzo grande para los 7 días tarde, y para mí, más todavía.
3: Claro, y con las otras pastillas, porque nos estamos hablando mucho de los antibióticos, que es verdad,
0: pero,
3: que es el
0: tema... Pero tengo que deciros que ya con el mayor, que tiene 50 y pico años, ya me dieron la medicina exacta y la medicación exacta en una ocasión en el hospital, ¿eh?
3: ¿Y qué edad tiene tu hijo mayor, dices?
0: Sí, nuestro hijo mayor que tuvo una úlcera, ya nos vieron en aquella época.
3: ¿Pero qué edad tiene para calcular más o menos hace cuánto tiempo fue?
2: 50 y pico, decías, ¿no, Abu?
0: Pues 40 años, ponle 40 años.
3: Vale.
0: Hace 40 años. Y nos dieron en el hospital de aquí en Oviedo la medicina exacta, porque estuvo ingresado, claro, las pastillas exactas para traer para casa... Y si sobraba alguna por casualidad, bueno, la teníamos que devolver.
1: Ah, pues mira,
0: al hospital.
1: Nada que ver, claro.
0: Y lo comenté con Ramón también, y me dice, cada vez más vienen las pastillas exactas. Él toma medicamentos porque es una persona que los necesita para evitar el rechazo.

0: Y dice que cada vez vienen los medicamentos con las medicinas más...
1: Bueno, escucha, en teoría esto va a entrar en vigor a partir del próximo año en el tema de los antibióticos, el adiós a ese formato, ¿no?, de las 30 pastillas por rigor, sino el adecuarse a lo que es la prescripción médica, porque esto está medido, es decir, hay pues 21 pastillas, ¿no?, para lo que tú decías, sí, dependiendo de, días, del gramaje y demás, sí. Así que nada. Josefina, te agradezco un montón que hayas comentado con nosotros el tema y me alegra mucho que te hayamos ayudado a ordenar
2: el cajón.
1: El cajón de los medicamentos.
0: Solo son cuatro, dos caducados y dos sin caducar. Pero voy a
1: ni tan mal.
0: Sin abrir, yo lo voy a llevar todo a la farmacia.
1: Venga, pues un besito, Josefina.
0: Chao,
1: buen día.
0: Gracias.
1: No sé si me despedí de Pablo o no, digo yo. No, hay no que estar a espera y lleva media hora, pobre. Pablo, ¿qué tal?
3: Nada, nada, estoy descansando, no te preocupes.
1: Ay, Juan Carlos, estás trabajando tú, ¿no?
3: Sí, bueno, paré el fichaje y estoy de descanso.
1: ¿Tuviste puente, por cierto?
3: Sí, bueno, el viernes por fiesta.
1: El viernes festivo. ¿Descansaste?
3: Más estoy descansando hoy, la que no está descansando es mi mujer.
1: Es que lo sabía que ibas a decir tú, hoy sí que estoy descansando. Ay, ay, cómo te entendemos. Venga, pues a descansar, trabajar, un besazo.
3: Venga, un beso.
1: Bueno, oye, y otro para ti, digo para ti, para tu mujer se está escuchando, y para todas y todos los que estáis hoy haciendo un poco esas carambolas. Gracias, Pablo. Venga, vamos a recordar el teléfono 608-920-792 y en las redes sociales esperamos hoy vuestros comentarios al tema del día. Oye, que estáis a tiempo, de ir al cajón de los...
4: Quiero caducidades.
1: Eso, ¿no?, el cajón de los medicamentos y decirnos, pues, contra una amoxicilina
5: de
1: 2000...
5: los años 90, ¿no?
1: Bueno, eso ya tiene que ser delito, casi delito, fijaos. Venga, que enseguida continuamos aquí, vamos a echar una mirada al mundo, ya sabéis, en nuestro espacio dedicado a la cooperación internacional con mucha actualidad que comentar hoy.

0: Están ya con nosotros en el estudio Javier Arjona, bueno, ya amigo de este programa, la cantidad, ¿no?, de realidades que hemos puesto contigo, Javier, encima de la mesa. Formas parte de muchos movimientos, pero hoy sobre todo me quedo con tu participación dentro de Sol de Paz como miembro de la Junta Directiva, que es la ONG, ¿no?, que coordináis la llegada de muchos líderes, lideresas colombianos que están a punto de llegar otra vez este año. Así que voy a saludar también precisamente a Javier Orozco, que es el coordinador de ese programa asturiano de atención a víctimas de la violencia en Colombia, que el año pasado cumplía 25 años, un cuarto de siglo, casi nada. Bienvenidos a los dos.
1: Muchas gracias, buenos días.
2: Muchas gracias.
0: Están a punto de llegar, ¿no? Una nueva, esta semana llegarán siete personas, siete líderes y lideresas colombianos que se juegan la vida también precisamente por defender, ¿no?, los derechos del pueblo colombiano y los esa defensa medioambiental.
1: Sí, pues si el año pasado cumplíamos 25, este año cumplimos 26. Programa más antiguo del Estado español y posiblemente de Europa, de protección temporal, ¿no?, a personas defensoras que han sido perseguidas, amenazadas, que han sufrido atentados. Recordamos siempre que dos de ellos, al regreso, después de haber estado protegidos en Asturias, fueron asesinados, ¿no? Luciano Romero y Henry Ramírez. Están llegando próximamente otras siete personas al refugio asturiano en un contexto en Colombia del cual vamos a comentar algunas cosas, puesto que también en paralelo a este programa veterano, pues hay un viaje anual del cual ya hemos comentado algunas cosas.
0: Sí, fuisteis,
1: ¿verdad?,
0: una delegación asturiana,
1: en el,
0: ¿no?,
1: mes de marzo, 19 personas, y ahora el tocayo Orozco acaba de entregar, digamos, el borrador de lo que va a ser el informe asturiano, con lo cual tenemos ahí la materia documentada de cómo está la situación ahora mismo en Colombia.
0: Claro, y desde que habéis llegado, yo diría incluso se ha recrudecido hace muy pocos días, que creo que fue el pasado 25 de abril. Una escalada de violencia, ¿no?, en el Valle del Cauca, que dejó, ¿cuántos fallecidos? ¿11 personas fallecidas?
1: No, más. Lamentablemente 22.
0: 22 wow. Personas fallecidas.
1: Los departamentos ahí se confunden para nosotros, ¿no?, pero es el departamento del Cauca.
0: Del Cauca.
1: Y el Valle del Cauca, ¿verdad? Y esto es en Cajibío. Y además en una zona que acababa de recorrer la delegación asturiana como casi todos los años, ¿no? Una zona conocida históricamente por este recorrido, que son ya 22 años seguidos, por lo tanto también seguramente que tenemos el récord español, ¿no?, de visitas de este tipo. Es un atentado tremendo. Por la cantidad de personas asesinadas, por el rango de ellas, el rango es que eran personas campesinas, afrodescendientes, indígenas, porque es una zona con mucha presencia y mucha fortaleza del movimiento indígena, del campesino y afro. Y esos son los que han sufrido este atentado, la muerte y los heridos, sí.
0: Al final, este programa, ¿no?, lo que consigue Javier Orozco es que salgan personas amenazadas, precisamente le decíamos, ¿no?, en estas zonas del Cauca, pero en otras de Colombia, donde se juegan la vida por alzar la voz contra esos poderes que arrasan con el territorio, y les sacáis durante cuánto tiempo, ¿no?, del foco de violencia, Javier. En esta acogida temporal, en esta acogida, bueno, protección.
2: El programa asturiano obedece a la falta de voluntad política de la Unión Europea y del gobierno español de recibir en asilo a personas que ejercen liderazgo.

0: liderazgo social en determinados países. Digamos que la herramienta del asilo ha sido utilizada muy políticamente. Una época en que aquí en España había una llegada muy fuerte de gente colombiana perseguida por los gobiernos de Uribe, por ejemplo, y nunca hubo un incremento más allá del 4% de aprobación de solicitudes de asilo, ni porque Colombia encabezaba en ese tiempo la lista de país más peligroso del mundo para los sindicalistas. En este momento, el programa de protección entonces subsana una falta de voluntad política de dar protección internacional, no solo a la gente colombiana, pero evidentemente no es lo mismo que llegue gente de Cuba, de Venezuela, que de Ucrania. Y eso tiene que ver con una decisión política. Seguro que si llegara gente de Palestina, pues no se les recibía. En fin, Colombia, como era una aliada permanente del gobierno español, aparecía como un país democrático a priori, aunque tenga unas cifras que si fueran en otro país como los que he nombrado, pues serían de escándalo.
1: Sí, sí, cifras que tienen nombres y apellidos detrás. Es verdad que incluso se va a cumplir este mes de noviembre, ¿no?, los 10 años de esa firma de los acuerdos de paz entre el gobierno colombiano, sí, y las FARC, y la situación mucho más lejos de ser pacífica en Colombia es terrible,
2: sí,
1: precisamente para estos territorios, ¿no?, donde incluso ha aumentado la violencia en muchos de ellos.
0: Sí, pero no, el acuerdo de paz no es el responsable de la situación que hay hoy de desorden y de ataque a comunidades.
1: Claro.
0: Eso es lo que está diciendo la derecha para decir que el actual gobierno está destrozando al país. Hay que decir que el gobierno actual ya recibió un país con un altísimo nivel de conflicto y de descomposición.
1: Sí, sí, yo a lo que me refería, yo creo que se ha malinterpretado, es no, que no, a la violencia en Colombia, que era altísima, hubo un momento en el que se nos vendió al resto del mundo que esa situación había mejorado, pero que no, que la situación en Colombia sigue siendo...
2: No paró nunca.
0: No se mejoró. Los dos primeros años después,
1: sí,
0: de la firma
1: sí,
0: del acuerdo,
1: sí,
0: claro, después de los dos años de la firma del acuerdo de paz en los territorios donde las FARC fueron estado prácticamente autónomo, paralelo, al retirarse las FARC, ese vacío de territorio, ese vacío de poder, ese vacío de estado lo llenaron paramilitares, otros grupos guerrilleros, bandas delincuenciales. Porque el gobierno en ese momento, en manos de la derecha, decidió de manera pública hacer añicos el acuerdo. Este conflicto de hoy, que es a lo que quería aterrizar, es producto de no haber cumplido el acuerdo de paz. Si se hubiera cumplido el acuerdo, sí, se habría avanzado en una cantidad de cosas que son garantías para la vida, el respeto territorial, reparto de tierras, lucha contra la impunidad, la corrupción y contra la mafia de narcotráfico, que es una multinacional que ya tiene las manos metidas de Estados Unidos para abajo, y mire a ver cuál país no. Sí. Y en Europa, pues no señalo. Entonces, el primer asunto es que el conflicto actual es derivado del incumplimiento del acuerdo de paz. La segunda cosa es que el incumplimiento del acuerdo dejó un muy mal precedente para gente que no entraba a negociar, como el Ejército de Liberación Nacional, que se da cuenta que firman la desmovilización, te matan de civil y no te cumplen los acuerdos. Como ese país lleva en ese juego de firmar y no cumplir 60 años, entonces en este momento están todas las mesas rotas, no hay diálogo con ningún movimiento ni banda, digamos, significativo, pero el cuestionamiento que hacemos desde el mundo de los derechos humanos es que el gobierno colombiano sí está haciendo un esfuerzo muy grande por ampliar el Estado de Derecho y el Estado Social, es decir, combatir la impunidad y meter en saco estas herramientas ilegales, pero hay una oposición muy grande de sectores del poder, terratenientes, empresas mineras.
1: Hay muchos intereses, ¿no?, sobre el...
0: Gente del narcotráfico, y ahora aparece también Donald Trump acabar de enredar eso. Porque lo que menos puede necesitar Colombia ahora es un...

0: Asturias y a dar voz a estos hombres y mujeres que ustedes van a acoger aquí en Asturias dentro de este programa.
1: Pues una gratitud pública al gobierno asturiano, a la Agencia de Cooperación, a 19 organizaciones asturianas que apoyan la acogida temporal a la gente colombiana. Y una pregunta que tiro al aire y autorrespondo es, ¿por qué es importante Colombia aquí? Porque Colombia, como Venezuela, como Cuba, como México, son países que están intentando que nuestra América se gobierne sola, sin tutelajes externos. Si no vemos eso, pues estamos condenados a ser colonia muchísimo tiempo más. Y ser colonia nos llevó a lo que somos hoy.
0: Gracias, desde luego que es importante, Javier Orozco, le esperamos aquí. Desde luego esta es la Radio Pública de Asturias y en este programa reitero, ¿no?, nuestro compromiso para que pasen todos y cada uno de estos líderes colombianos que van a estar aquí de acogida. Muy breve, Javier Arjona, porque también, ¿no?, perteneces, eres miembro de Asturias con Palestina. Comentar la detención ilegal de estos dos integrantes de esa nueva flotilla, de Saif y Tiago. Mucha preocupación por la información que nos llega, ¿no?, por parte de Israel, esa detención ilegal, a pesar de las presiones internacionales, incluida la de España.
2: Ese secuestro internacional, expresión con la que está de acuerdo el gobierno español, afortunadamente, ¿no? Ayer, como sabéis, fue el Día de la Libertad de Prensa en todo el mundo, a instancia de Naciones Unidas. Ahí se han recordado la cantidad de personas que, por ejercer esa profesión vuestra, pues han sido asesinados o están presas, y como es sabido, lidera ese ranking Palestina, ¿no? Han sido cerca de 250 personas en los últimos 30 meses, ¿no?, de que se considera el genocidio último, porque también la semana que viene se celebrará la Nakba, el 15 de mayo, y ahí estamos hablando de 78 años desde que comenzó todo esto, ¿no? Así que hay una cantidad impresionante de comunicadoras, de comunicadores que han sido asesinados y otros cerca de 200 que están presos, que están prisioneros. Y están prisioneros igual que estos dos personas que los sacaron de aguas internacionales frente a las costas de Creta, de la República de Grecia, que se los llevaron a los demás, los maltrataron, los golpearon, finalmente los dejaron en una playa, pero a estos dos los golpearon, los arrastraron, los maltrataron de todas las formas posibles y se los llevaron para allá a ser juzgados como nos los presentaban ayer, ¿no?, en el tribunal, y supuestamente a prolongar esa prisión. Dicen que preventiva, pero desde luego hecho en aguas internacionales de forma ilegal, sí, rompiendo todo el derecho internacional y todas las normas.
0: Una vez más.
2: Queremos valorar positivamente los pronunciamientos de nuestro ministro de Asuntos Exteriores y del gobierno español. Es su tarea, es lo que es lo que tienen que hacer. Y este pasado mañana, al honrar el olivo que hay en Avilés, allá en el Carballedo, pues estaremos siguiendo denunciando este secuestro, ¿no?, de Saif y de Tiago, el doctor Tiago Ávila de allá de Brasil.
0: De Brasil. Y hay que alzar la voz, eso desde luego yo creo que es lo que más repetimos. ¿Qué podemos hacer desde Asturias? Pues no permanecer ajenos, ¿no?, a estas realidades, de alzar la voz cuando podemos hacerlo, y aquí, por suerte, en Asturias podemos hacerlo. Gracias, Javier Arjona y Javier Orozco, por la visita.
1: Muchísimas gracias. No a las guerras.
0: Hasta pronto. Enseguida estamos de vuelta aquí en la Radio Es Mía.

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0: Estamos de vuelta hasta las 2 de la tarde, ya sabéis, os hacemos compañía, pero ¿cómo estoy yo hoy?
1: A compañía,
0: os hacemos...
2: Pasa nada, es lunes y te lo perdonamos.
1: A Coruña, a compañía.
0: Y estaba yo diciendo que empezaba un lunes así como muy descansada, pero igual he descansado de más y me patina ya la...
1: Estás muy relajada,
0: estoy
1: muy
0: demasiado
1: zen.
0: Relajada, sí.
2: Esa alma ha salido del cuerpo y todavía no ha vuelto.
0: Sigo de puente, bueno, perdonadme, hasta las 2 de la tarde, venga. Adiós al por si acaso de los antibióticos. Hoy os estamos preguntando, bueno, os estamos invitando a ir a vuestro cajón de los medicamentos a ver cuál es el más antiguo que almacenáis. Labu ha dicho que...
2: hace 6 meses tenía...
0: 6 meses.
2: Sí, está vale. Bueno, dentro de lo malo.
0: Dentro de lo malo, tal. Uh-huh. A ver si os habéis animado a abrirla. Ojito que la noticia va un poco por aquí, por el tema de la automedicación, de, bueno, me han sobrado tantas pastillas, me las guardo por si acaso, ya para otra vez que tenga los mismos síntomas, me ahorro ir al médico y aquí tengo el tratamiento. Sabéis que en España se van a reducir esos envases grandes, ¿no?, de antibióticos. ¿Por qué? Porque no tenía ni pies ni cabeza. Que te venían 30 pastillas de antibiótico, por ejemplo, de amoxicilina, cuando el tratamiento no pasa el mayor, ¿no?, de 21. Entonces, bueno, pues nombre, ¿no?
2: ¿Qué hacemos con los otros? ¿Vamos a dejar, acaso? No.
0: No, vamos a dejar de tirar medicamentos, claro, en el caso de que te deshicieras de ellos, de derrochar dinero a costa de que se beneficien...
2: Tirarnos en el mejor caso cuando no es en plan, ay, estoy un poco malito, vamos a darle dos pastillitas.
0: Por eso, la automedicación, por supuesto que es el primer motivo, ¿no?, para acabar con esto, pero yo también digo, ojo, nuestro bolsillo y el de las arcas,
2: claro,
0: del Estado, que también
1: que sigue siendo nuestro bolsillo, el de las arcas del Estado.
0: Gracias por el matiz, Estela, ¿qué razón tienes? Y la farmacéutica haciendo clink, clink, clink, clink, clink, clink, pues no, hombre, no.
2: ¿Cómo es en la farmacéutica?
0: Clink, clink, clink, clink.
2: Pues mira, hoy no te voy a dar las dos españolas, yo te voy a dar...
0: Escucha, y la farmacéutica no me refiero a la farmacéutica de la,
2: no, no,
0: de
2: lo que es la...
1: No, no, a la gran industria farmacéutica.
0: Exacto.
2: Sí, sí. Hoy voy a mostrar las tres Españas. Fíjate cuáles son las tres Españas en temas de medicamentos. Tenemos la España de Marianzum, que es de las que ella siempre termina el tratamiento médico que le recetan, aunque se encuentre mejor. Ella hasta el final. Siempre, además, cada 3 o cada 5 meses va y revisa su botiquín para asegurarse que no tenga nada vencido y que esté todo con la caducidad correcta. Incluso otros medicamentos tipo paracetamol o ibuprofeno, que los tiene en casa de emergencia por si tiene algún dolor de cabeza o algo de eso. Además, ella nunca se automedica porque además tiene tiroides, entonces tiene sus medicinas muy, muy, muy marcadas. Y lo que decía anteriormente del paracetamol o ibuprofeno es solamente cuando tiene algún dolor de cabeza, y es porque previamente ya lo ha hablado con su endocrino y le ha dado las pautas a seguir en estos casos. Esa es una España. Vamos ahora con la España de Alicia García López. Ella sí es de las que se suele automedicar. Ojo, pero no con antibiótico. Y siempre, además, toma lo que les prescribe el médico. Además, ella dice que tiene entendido que el antibiótico hay que tomarlo todos los días que le han indicado desde el médico, que no se puede dejar así como así, aunque incluso te encuentres bien. Los medicamentos caducados los remito al sitio de recogida en la farmacia. Entonces, por ahora tenemos a Marianzum, que es la que va por medicación, Alicia, que se automedica, pero no con antibióticos.
1: Bueno, de momento se están portando muy bien nuestros oyentes.
2: De momento bien.
0: Sí, vamos bien, ¿eh?
2: Ahora,
0: bueno,
2: me quedo uno más.
0: Aquí, venga,
1: hay
0: más.
1: Las tres Españas.
0: Cierto,
2: ahora viene
0: cierto, quedan
2: más. La España que no va al médico, que es la de María Lorenzo. Ella no toma un medicamento a no ser que sea súper, ultra, mega necesario. Ella afirma que le parece bien reducir el contenido de las cajas medicamentos porque así se evita que se caduquen en casa. A ver si esto se ajusta también al precio, porque no vaya a ser que antes que esto sea como el jamón york, que el de 100 gramos ahora te pongan 80 y te sigan cobrando 100 gramos, y los medicamentos caducados siempre a la farmacia, que allí te los recogen y saben dónde enviarlos. Termina diciéndonos, venga, feliz lunes.
0: Ay, vamos a hablar con Diego Pidal, porque oye, yo creo que es importante que este tema

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0: Lo comentemos con un médico, él es médico de atención primaria, de familia, del SESPA y portavoz además del sindicato médico del Principado de Asturias. Buenos días, Diego, ¿qué tal?
1: Hola Inés, buenos días.
0: Oye, ahora te pregunto también por el tema de la huelga médica, que la semana pasada estuvisteis otra vez con los paros, pero déjame que te pregunte antes por la noticia que hoy nos ocupa. Que abusamos en España, tanto nosotros de forma en forma de automedicación, como los propios médicos a la hora de prescribir de los antibióticos?
1: Vamos a ver, el tema de los médicos, yo creo que estamos muy concienciados. Porque, bueno, como todos sabemos, el tema de la resistencia a antibióticos ya es un tema de primer orden. Se mueren unas 700.000 personas al año por resistencia a antibióticos. Es decir, tú te coges una infección que hace años era tratable por un antibiótico común y ahora las bacterias se van haciendo resistentes y ya no tienes antibiótico que darle. Y claro, iba a ser un problema de salud de primer orden porque se calcula que en el año 2050 pues se morirán 10 millones de personas en el mundo por la resistencia a antibióticos.
0: Wow. Con lo cual, oye, pues a mí esto... Perdón, Diego, pero es que a mí esto me preocupa de cara a los niños, porque estábamos comentando estos datos de que en España, al parecer, en los dos primeros años de vida, los niños reciben el doble de antibióticos que en otros países de la Unión Europea, como Alemania y bastantes otros.
1: Pero yo creo que también es porque aquí se consulta mucho más. Es decir, aquí hay mucha accesibilidad, bueno, estamos acostumbrados a ir al médico. Entonces, claro, bueno, tú muchas infecciones, nuestro propio cuerpo las resuelve. La resuelve, solo hay que darle tiempo. Cuando éramos pequeños, pues quién iba al pediatra, más o menos en casa, no sé, que estabas muy malito, te arreglabas. Pero lo que pasa es que, bueno, claro, ya si vas al pediatra, te diagnostica, bueno, pues te pone un tratamiento.
0: Por si acaso sea con antibiótico. Yo tengo esa sensación, claro, fíjate.
1: Claro, el tema que, claro, que si tú tienes mucha angustia por el tema de la fiebre, claro, es muy complicado explicarle a los padres, mire, pues espere tres o cuatro días que va a tener fiebre y después ya se pasará que el niño, bueno, está haciendo su inmunidad. Pero bueno, a veces, claro, los padres se ponen nerviosos y si es correcto el tratamiento, pues se le da. Entonces, bueno, es un tema que es un poco como estamos aquí organizados la sanidad en España. Estamos muy acostumbrados a ir al médico y a que nos trate todo y a veces hay cosas que hay que pasar en casa, como toda
0: la vida. Mira, eso que has dicho, fíjate, yo ahora que soy madre, claro que te preocupa ver a tu hijo con fiebre, pero yo es verdad que a mí esto me ha pasado. Por eso creo que también yo personalmente, solamente una opinión como cualquier otra. Yo sí siento como que se abusa de con los niños el tema de los antibióticos, porque sin haber constatado que tenía una infección de orina, eran, bueno, por si acaso vamos a darle antibiótico, y yo dije, no, mira, no, por si acaso antibiótico no, porque por un lado bien, por otro... Pero claro, luego te queda la duda de a ver si por no dárselo, y acabas dándoselo, ¿me entiendes?
1: Claro, porque...
0: Pero a mí ese por si acaso vamos a dárselo, pues es muy difícil.
1: Aquí hay mucha presión también, porque a veces se oyes en el parque y tal, mira, pues claro, mi hijo tenía fiebre y no le dieron antibiótico, bueno, pues porque a lo mejor
2: Que está al otro lado también.
0: Ya, pero es que yo creo que aquí lo que tiene que primar es la opinión del médico, es decir, nos calmamos los nervios en casa. Si yo soy una madre nerviosa y me preocupa ver a mi hijo con fiebre, eso no me lo tiene que resolver el médico, ¿no?
1: Claro, por eso yo pienso que es importante que te vea tu pediatra habitual, si es posible, porque es el que te conoce. Claro, si te va a ver un médico que no conoce a tu hijo ni sabe de su historia, es más fácil que prescribas más. Eso pasa con todos los pacientes, ¿eh?
0: Pues entonces yo aquí voy a decir una cosa. Por favor, Diego, más pediatras, porque no puede ser que solamente haya pediatría en los centros de salud por la mañana y si tu hijo se pone malo de tarde o fin de semana, te tienes que ir al hospital a urgencias y efectivamente es el pediatra que te toque, que ni conoce la historia. Pero ahí, fíjate, yo sí que digo, pues igual había que tener más pediatras.
1: Sí, bueno, sí, es cierto que no hay guardias de pediatría en los centros de salud. Se intentaron poner, pero como tampoco hay tantos pediatras, pues claro, es un problema que también tiene...
0: Faltan pediatras.
1: Cubrirlo.
0: Y esto es verdad, se nota muchísimo, el tener que ir a urgencias. Claro, dices tú, ¿qué hago? ¿Voy a urgencias del centro de salud donde no hay pediatra o me subo al hospital? Pues vamos todos al hospital y estos faltan pediatras. Venga, ya está, ya hemos hecho la reivindicación. Diego, perdóname, los riesgos de este por si acaso me guardo el antibiótico que me sobraba y cuando tengo los mismos síntomas, ¿para qué voy a ir al médico si ya sé yo que tengo anginas y me empiezo a tomar el tratamiento que me había sobrado?
1: Claro, vamos a ver, es que los síntomas a veces son muy similares y puedes no tener el mismo proceso. Entonces, claro, por eso vale más que si tienes duda de si tienes que tomar un antibiótico, que vayas al médico a consultar. Es decir, pero a consultar, no a que te lo dé, porque también tienes ese problema, que a veces te vienen pacientes...

0: Vengo a que me dé el antibiótico. Bueno, no, vamos a ver si hace falta darlo o no hace falta darlo. Pero también sí que hay mucha costumbre de reclamar el antibiótico porque tenemos la idea de que lo arregla todo. Y no es así. Los antibióticos son para tratar bacterias. Y el 80% de los cuadros respiratorios son víricos y son muy similares. Pero bueno, necesitas que te vea el profesional para saberlo. ¿Qué pasa si yo me lo tomo y no me hace falta? Pues que acababa haciendo una resistencia. Y la siguiente vez que lo necesite me va a hacer menos efecto. Entonces ese es el problema. A veces nosotros no lo damos por no fastidiar, es porque creemos que no hay que darlo, y es por un bien de la comunidad.
1: Claro. Oye, ¿y todos estos medicamentos que acumulamos en casa?
0: Vamos a ver, hombre, yo creo que en casa hay que tener un pequeño botiquín, sobre todo de antitérmicos, es decir, sobre todo antitérmicos de paracetamol, ibuprofeno, o a lo mejor algún antiácido, o sea, una cosa que te saque del paso, porque por síntomas banales tampoco vamos a ir al médico, claro. Está claro.
2: Sí, pero un resfriado un día que hace frío, cogiste frío, estás con cuatro mocos, oye, pues tener un antitérmico, ¿no?
0: Sí, o la gente que tiene alergias tener un antihistamínico. ¿Qué pasa? Que el sistema de Estados Unidos o de Inglaterra, que es un sistema que a mí me gusta, que es el de dosis unitaria, en las farmacias lo que recibe el farmacéutico es pues una caja enorme de, a lo mejor, pues de antibiótico. Y tú vas con la receta del médico y él te hace un envase para los días justos. Es como funcionan en Estados Unidos desde hace mil años.
1: Esto en Asturias, o en España, perdón, no ocurre, claro, aquí te dan la caja grande. No
2: sí, pero en Reino Unido y Estados Unidos países, sí que funciona.
0: Ahí te dan justo, pero para todo, ¿eh? Pues, pero también para, pues yo qué sé, pues si tienes un analgésico, un antiinflamatorio, y en Francia están empezando también con ese mismo sistema. Claro, el tema que aquí, no sé por qué siempre son las cajas más grandes del mundo. Entonces, tú te duele, yo qué sé, te duele una pierna y te tienen que dar tres días de un antiinflamatorio y te tienes que comprar los 30 comprimidos.
3: Ya.
0: Y después otro problema
3: es que eso sí lo veo bien lo veo bien para algunas cosas, pero no para todas las...
1: Sí, pero un segundo. Tú, por ejemplo, con esto de los antibióticos, aquí en España ya se ha optado y a partir del año que viene si se pone coto a estas cajas grandes y al menos creo que son con 8 antibióticos, ¿no? Se ha logrado que no vaya a haber ese formato de 30 pastillas, van a tener que ajustarse a un formato pues mucho más realista. Claro, es un paso muy tímido por la realidad que nos estás contando respecto a otros países, ¿no?
0: Sí, otros países lo tienen ya mucho más organizado y además se está viendo las nuevas guías de antibiótico que estábamos con el estándar de 7-10 días y hay muchos procesos que con 3 o 5 días también te resuelve el problema. Claro, entonces, por eso van a venir los envases más pequeños, porque hay infecciones de orina, por ejemplo, o bronquitis, que a lo mejor con 3 o 5 días de antibiótico te vale. Entonces, bueno, eso, el envase de 30 no nos vale para nada. Y otro tema importante es dónde se elimina. Porque claro, si lo tiras a la basura o lo tiras al inodoro, eso después va a las aguas residuales y después, ¿qué pasa? Que se contamina todo. Se contamina pues los peces del mar, se contamina todo, pues las frutas, todo. Porque eso va todo al medio ambiente. Entonces, claro, es importante, siempre que te sobre, depositarlo en el punto cigarros de la farmacia. Porque claro, es que mucha gente lo tira a la basura. Acabo el bote de jarabe para la basura. Ah, tengo un medicamento caducado para la basura. Y eso es lo que no habría que hacer.
3: Tengo la sensación de que estamos más concienciados con ese reciclaje que con otro tipo de reciclaje.
1: Dijiste el punto en las farmacias. ¿Todas las farmacias disponen de él o hay que ver qué farmacia más cercana?
0: Tendrían que tenerlo, pero es que, vamos a ver, que es que para ser estrictos hay que echar hasta el cartón vacío. Hasta el cartón vacío del paracetamol habría...
2: ¿Ah, sí?
0: No lo puede reciclar.
3: Ahí ya me pillaste.
1: ¿Y por qué?
0: Sí.
1: ¿Por si tiene residuos?
0: Efectivamente. O sea, vamos, ni que decir tiene de los blisters vacíos. Porque, bueno, eso todo el mundo asume que eso sí, pero hasta el cartón. O sea, no lo puedes...
2: No se puede reciclar. No, ¿eh?
1: El blister, perdóname, que contiene las pastillas que sacamos y que eso tampoco lo tiramos a la basura.
0: No, o sea, el blister vacío tampoco. O sea, no puedes... a ti, de todo lo que te dan en la farmacia... Lo tienes que volver a tirar en el punto 7 de la farmacia.
3: Bueno, estamos tan concienciados,
1: entonces. Pues no estamos tan concienciados, yo reconozco, claro, me ha culpado.
3: Yo también, ¿eh? Blister vacío o la basura.
1: Claro.
0: Normal, por desconocimiento.
1: En envases, claro, ¿sabes?
3: Sí.
2: Sí que yo lo sabía, que no se podía reciclar el cartón y el plástico del blister tampoco, pero no sabía que había que llevarlo al punto 7.
1: Sí, pues esto es importantísimo, Diego. A ver...
0: Sí, que claro, ahí en las farmacias, la verdad, que hacen una buena labor y pues ellos de recogida de todo eso, que eso tiene que ir a... eso va a otro punto de eliminación, no va al punto normal de basuras. Entonces, bueno, eso es importante hacerlo bien.
1: Y entonces una pregunta, porque todos y todas tenemos una farmacia cerca, a la que vayas, ¿no? Entonces tendríamos que estar guardando en casa, pues el cartón, el blister vacío, por supuesto, esa caja de medicamento que ya... se te ha caducado, o ese antibiótico que no te vas a tomar todas las pastillas, todo esto

0: todo lo metemos en una bolsita y lo llevamos a la farmacia.
1: Eso es. Sí, sí, ellos tienen un contenedor en las farmacias, ¿eh? Uh-huh,
0: vale.
1: Tienen un contenedor y bueno, lo metes ahí y ya está. Y como si fuera como el reciclaje normal de resto, vale, de residuos, pues tienen ahí, que sea, es un punto que, bueno, que lo tienen en las farmacias, es una especie de contenedor y ahí lo depositas. Y ellos lo reciclan.
0: Madre mía, Diego, lo que acabamos de aprender contigo, que necesaria está esta charla.
2: Es una curiosidad muy pequeña. ¿Las plumas de insulina?
0: ¿Las?
2: ¿Plumas de insulina
1: plumas de insulina, sí. Pues hay gente que a lo mejor pues usa ampollas que tiene que precargar. Es decir, todo lo que sea material sanitario tiene que ir para allá.
0: Wow. Todo. Si va el blister vacío,
2: increíble,
0: y el cartón, imagínate, todo.
1: Sí, sí.
0: Ay, pues gracias, Diego Pidal. Antes de despedir, por
1: nada,
0: favor, sigue, ¿no?, el pulso de los sindicatos médicos que mantenéis con Sanidad.
1: Sí,
0: anunciasteis una semana de huelga mensual de aquí hasta junio.
1: Sí, otra más y otro junio. La verdad que el apoyo a la huelga sigue, pero estamos un poco decepcionados un poquito con el comportamiento de la ministra, porque es que no vemos ninguna actitud de negociación. Esto lo que queremos es sentarnos a negociar y hablar de una vez. Y la verdad es que está un poco enrocada la ministra y no se avanza nada. Al final, ¿quién es el perjudicado? El usuario. El usuario está un poquito harto, que yo lo entiendo.
0: Sí, lo notáis, ¿no? Porque es verdad
1: que llevamos muchas semanas de huelga.
0: Claro.
1: Y es que llevamos ya, desde junio. Entonces, y es que ningún pequeño avance de nada. Porque nosotros lo que tenemos claro es que si la ministra reciba el comité de huelga y nos sentamos a negociar, se puede suspender la huelga y ya iniciamos una negociación. Pero es que es imposible negociar nada. Entonces yo no sé por qué esta actitud, la verdad que tiene ella tan cerrada de negociar nada. Tiene una idea y, claro, oye, pues a veces cuando todo un colectivo en España, están todos los sindicatos diciéndole que el estatuto que propone no le gusta, pues habrá que sentarse a negociarlo, que es una cosa lógica. Pero
0: nada, pues
1: por
0: si
1: lo
0: eso,
1: visto, ¿no?
0: Por lo tanto, mantenéis el paro previsto para junio.
1: Sí, sí, sí, para mayo y para junio.
0: Para mayo.
1: Sí,
0: ah, claro, que acabamos de arrancar mayo. Mayo y junio queda.
1: Sí, sí, sí.
0: La semana pasada estuvisteis con esa semana de paro el balance y claro, yo apelo aquí un poco a lo que decías, ¿no? De cómo arrancasteis esta huelga con un montón de apoyo en la calle, pero claro, se va resintiendo. Los datos son estos, suspendidas 277
1: normal
0: intervenciones, más de 2.800 consultas, entonces, bueno, la gente ya está un poco cabreada. El problema
1: que
0: va contra vosotros, ¿no?
1: Claro, nosotros vamos a ver, lo que nosotros estamos protestando no es por ganar más, es por nuestras condiciones laborales, porque el Estatuto Marco lo que regula es cómo tienen que trabajar los médicos y sobre todo el régimen de descansos, que nosotros tenemos el peor de toda la Unión Europea. Es decir, nadie trabaja más horas de guardia ni descansa menos que los médicos españoles. Es un sistema que viene de los años 80. En otros países de la Unión Europea se han ido adaptando. Por ejemplo, el único país que hace guardias de 24 horas es Alemania. Los restos hacen guardias de 12 horas y descansan 2 y 3 días cada vez que hacen una guardia. Eso los alemanes. El resto hacen 12 horas de guardia y descansan un día o dos días. Claro, aquí sigues haciendo las guardias que te ponen y no tienes derecho a descanso, porque el descanso, aunque nos dejen descansar al día siguiente, lo debes. Entonces, claro, es que no tiene ni pies ni cabeza. Entonces, claro, la gente joven eso no lo entiende. Quiere el modelo europeo. Entonces, nosotros ya sabemos que no es de hoy para mañana, porque no hay médicos. Pero habrá que ir organizándolo con calma, porque este sistema, la verdad, que los médicos jóvenes no lo van a tolerar. Que
0: bueno,
1: son
0: escucha,
1: los que más cabros están y los que más se ponen en huelga.
0: Digo, los médicos jóvenes no lo toleran, pero escucha, estos beneficios para ellos y, por supuesto, para los menos jóvenes, al final.
1: No, por supuesto, pero
0: claro,
1: yo intento explicar ahí donde voy, que estamos ante un cambio generacional.
0: Sí, sí, sí, desde
1: luego.
0: La
1: gente joven ve lo que hay en Europa y dice, bueno, ¿yo por qué tengo que estar ser el único país que trabaja diferente a Europa? Yo es que no puedo ver bien a los pacientes, ¿no? Esta cantidad
0: Entendible.
1: De horas no te permite conciliar. Hay que organizarlo bien y lo que pedimos es, claro, y el estatuto marco de la ministra prácticamente perpetúa lo que tenemos. Entonces, claro, pues hay que arreglarlo ya.
0: Veremos a ver qué pasa. Pero bueno, no pinta bien, ¿eh? Si ya estamos en mayo y todavía no se ha movido.
1: No pinta bien. Yo espero que después del verano ya se arregle. Yo la esperanza que tengo.
0: Ojalá.
1: Que después del verano nos sentemos de una vez y arreglemos esto.
0: Mira,
1: bueno,
0: yo espero que os sentéis antes del verano, por el bien de todos.
1: Pero nosotros lo que queremos es suspender ya la huelga, no tenemos ninguna gana.
0: Diego Pidal, gracias de verdad siempre por atendernos.
1: Es un placer.
0: Y bueno, pues nada, mucho ánimo también para todo el colectivo médico. Un beso.
1: Pues muchas gracias y una vez más disculparnos con los pacientes y que no va a quedar sin ver ningún paciente grave ni oncológico, eso por supuesto. Eso que tengan claro.
0: Está
1: y en cuanto
0: bien.
1: Podamos, pues suspenderemos la huelga.
0: Gracias, Diego Pidal, portavoz del Sindicato Médico de Asturias. Chao. 12 y 28, venga, que vamos a seguir en consulta, pero bueno, de otra manera, ya sabéis, nuestro espacio habitual de los lunes dedicado pues a la salud emocional. Hoy vamos a hablar de algo que alguna vez os ha pasado a vosotros y a vosotras, o sea, que os ha pasado factura, me refiero, ¿a quién no? Esas expectativas, madre mía, que mañana voy a llevar a mi amiga, a mi madre, a mi perro, a mi hija, a Ansel, ¿a dónde tal? Vamos a pasar un día increíble. Amanece, que no es poco. Y empieza el día con una discusión, o con una perreta, o con una pataleta.
3: O no pasa nada, pero claro, te habías creado tú unos castillos al aire, que a ver cómo se cumple eso.
0: Las dichosas expectativas, enseguida las abordamos.
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0: Alexei Bejarano Santos es psicólogo, experto además en gestión emocional y ansiedad. Alexei, ¿qué tal? Bienvenido.
1: Muy buenos días. Buenas.
0: Oye, agradecerte una vez más porque, bueno, guardas este ratín. No lo he dicho, Alexei tiene despacho propio en Oviedo con sus pacientes, pero siempre nos deja marcada una X aquí, esta orina, para la radio.
2: Para pasar consulta en la radio.
0: Eso, un servicio público.
3: Y a todos los oyentes.
0: Pues servicio público esto es, sí que sí. Porque yo decía, lo de las expectativas es muy común, ¿no? La frustración, porque no se cumplen nuestras expectativas, Alexei.
1: Muy común, es que ni nos damos cuenta de que tenemos, y ahí vienen las frustraciones más grandes normalmente.
0: Claro. A ver, ¿pero es malo hacerse expectativas así en general en la vida?
1: A ver, es imposible no hacerse expectativas.
0: Ya, eso partiendo de la vida.
1: El problema es muchas veces no ser consciente de qué expectativas se tienen.
0: O sea, vamos a ver, espérate. ¿Qué es una expectativa? Vamos a poner ejemplos concretos para diferenciar lo que viene siendo un, oye, yo tengo este plan mañana, o el ya me empiezo a generar una expectativa errónea, ¿o no?
3: No, incluso tener sueños, ¿no? En la
0: claro,
3: vida.
0: Vamos a ir diferenciando claro. Lo que es un sueño exacto de una...
1: Pues la expectativa realmente es todo aquello que tú esperas de algo. Es decir, por ejemplo, si tú tienes un plan mañana, pues si esperas pasar un buen rato, si esperas que sea pues algo incómodo, esas son las expectativas. Obviamente un sueño en la vida es una expectativa a unos niveles mucho mayores, ¿no? Un plan, pues bueno.
0: Claro, pero aquí, mira, cuando tú dices, tengo la expectativa de pasarlo bien mañana, yo digo, jo, pues qué bien, porque ya voy a ir con una predisposición, ¿no?, a pasármelo bien, lo cual yo veo positivo. Y sin embargo, si tengo la predisposición de que va a ser un horror esa comida que tengo mañana, ya voy como yo qué sé.
3: Sí, que es mala vibra.
2: ¿Y el neutro dónde está ahí?

0: Porque me estás poniendo el positivo, el negativo, pero y si no tengo expectativas, no sé, Alexei, cuéntanos tú.
1: A ver, el tema de las expectativas, ¿vale? De lo que uno puede esperar, tiene mucho vínculo con cómo nos sentimos y las emociones.
2: Claro, es
1: Y
2: que yo
1: esto es
2: digo, el que no tiene
1: importante porque...
2: expectativa no tiene sangre en las venas, tal cual.
1: Claro,
2: O
1: bueno,
2: no, que lo digo medio de broma, por favor, no se me malinterprete.
1: la cuestión no es tener no expectativas, es decir, no existe en el mundo de las emociones no existe lo neutro.
2: Claro.
1: Todo va hacia un lugar o va hacia otro. Otra cosa es que tú tengas las expectativas, digamos, entre comillas, vigiladas o que estés un poco más, si os fijáis la propia expresión, ¿no? Estar a la expectativa que es a ver qué sucede, que es como ir abierto a todas las posibilidades. Pero no es que estés neutro, digamos, es que vas con una perspectiva
2: Claro.
1: más abierta de lo que puede suceder,
2: Claro, otra
1: ¿no?
2: cosa es que a lo mejor tú vas con una expectativa favorable, pero abierto también a todo lo que pueda ocurrir. Ejemplo, yo voy con la expectativa de que mañana me lo voy a pasar bien y luego el día se tuerce y en vez de frustrarme digo, bueno, pues esto es lo que hay y lidio con ello.
1: Esa es la clave de la gestión de las expectativas. Es decir, esperar, siempre vamos a esperar cosas. El problema es que esperemos algo inamovible, ¿no? Que digamos, no, esto tiene que ser así porque sí. Todos vamos a tener alguna expectativa y es importante saber cuál es el tono emocional con el que se va a algo, ¿no? Porque es verdad que muchas veces,
2: Claro.
1: incluso puede llegar a ser una profecía autocumplida, ¿no? Yo digo que este plan va a ser un asco y
2: Claro,
1: no
2: es
1: fue un
2: que.
1: asco, pero yo ya iba hecho un asco.
2: Claro, por eso decía yo que lo de la expectativa a mí me parece bien, ¿no?
0: Bueno,
2: Ir con
0: pero
2: una
0: también...
2: expectativa positiva hacia algo, yo creo que tú ya vas más abierto a permitir que ocurran pues esas cosas favorables. Porque las emociones, tú decías, al final reaccionan a aquello que esperamos, ¿no?
1: Efectivamente, efectivamente. Y ahí lo más importante es, que esto probablemente os suene, lo de tener expectativas realistas. Es
2: Claro.
1: decir, que lo que yo espero de las cosas esté sopesado más allá de mis emociones. Porque muchas veces esperamos cosas que quizás no tienen una conexión tan real con lo que existe.
0: Alexei, ¿no
1: ¿Vale?
0: te
1: Porque
0: parece
1: a veces nos...
0: que muchas veces es porque esas expectativas o eso que esperamos lo cargamos en el otro? Es decir, las expectativas solamente pueden ser cumplidas cuando, como en
2: La
0: muchos
2: otra
0: casos,
2: persona actúa como que
0: cuando
2: pensábamos.
0: dependen de mí, bueno, a lo mejor las puedo cumplir, pero cuando dependen del otro, a lo mejor esas expectativas son irreales.
1: Efectivamente. Si las cosas, si por ejemplo dependen de lo que yo hago o dejo de hacer, obviamente ahí tengo un manejo sobre las expectativas muchísimo mayor. Pero en el caso de que dependa exclusivamente de la reacción de otra persona, ahí yo tengo un gran problema, porque en función de lo que suceda, claro, yo estoy vendido a lo que la otra persona haga. Claro.
2: Ya, pero entonces hay que comunicarlas, las expectativas. Voy a comer contigo mañana. Tengo la expectativa de que nos lo pasemos súper bien.
3: Qué presión, ¿no?
2: Venga,
3: Para la otra
2: súper maja.
3: persona.
2: No, hombre, es un ejemplo
0: No,
2: un
0: pero
2: poco de
0: imagínate
2: humor, pero hay que
0: que vas a
2: comunicarlas.
0: buscar. Bueno, tú primero.
1: Lo ideal sería comunicarlas. No, no hay que pensar. Es como cuando hablamos de los límites. No, no hay que pensar en decir las cosas como excesivamente formal. O sea, sino simplemente pues comunicarlas, pero bueno, puede ser algo mucho más orgánico, en el sentido de, bueno, tengo ganas de verte mañana, seguro que nos lo pasamos muy bien. Eso ya es comunicar la expectativa, por ejemplo. Y es mucho más orgánico, no deja de ser transmitir lo que uno ya siente, que es pues comunicación y comunicación emocional.
2: Tengo la expectativa de que me contrates cuando
0: Esa,
2: vayas por ahí,
0: justamente.
2: ¿no?
0: Claro, porque esas son las que te pueden, creo yo, que te pueden crear frustración. Es decir, vas a una entrevista de trabajo y con toda tu intención de que te contraten y al final no te terminan contratando una vez y otra vez y otra vez. Tus expectativas siempre son de conseguir ese empleo, pero no lo consigues.
2: ¿Cómo se
0: Yo,
2: gestiona eso,
0: ¿cómo
2: no?
0: se gestiona?
1: Bueno, ahí la verdad que ya es algo más concreto, porque una cosa es lo que tú esperes en general y otra cosa es este ejemplo, ¿no? Que es
2: Claro.
1: esperar que te contraten y que sistemáticamente no lo hagan. Vale, ya estamos en el campo de cómo gestionar la frustración más que la expectativa.
2: Claro.
1: Porque ahí sí que esperas que en algún momento alguien te contrate.
0: Siempre y cuando tú has puesto todo de tu parte,
2: Ahora
0: porque
2: vamos
0: si
2: a
0: no lo has
2: cómo,
0: puesto...
2: vamos a ir por partes, si me permitís. Es decir, por supuesto, tenemos que abordar contigo, Alexei, el cómo gestionamos esa frustración que puede surgir y que surge en muchos casos, pero déjame que acabemos primero con las expectativas. ¿Cómo construimos una

0: Las expectativas realistas, que creo que es lo que hablar de expectativas, tener expectativas realistas.
1: Pues en ese sentido hay que vigilar de cerca lo que uno siente cuando, por ejemplo, imagina lo que va a ser. Las expectativas son las, pues, obviamente, lo que nosotros esperamos de normalmente el futuro, ¿no? Pero tenemos que vigilar muy bien qué nos hace sentir. Porque las emociones, aunque no sean ni buenas ni malas, si es verdad que una emoción muy desbordante normalmente no es la mejor representación de la realidad.
0: O sea, ni para bien ni para mal, ¿no? O sea, danos algún ejemplo.
1: Si tú, por ejemplo, piensas que vas a... Ahí hay una entrevista de trabajo, ¿no? Y te va a salir todo perfecto y fenomenal, bueno, cuidado. Pero lo mismo si piensas que vas por ir porque, total, no me van a contratar. Ojo, cuidado, porque las emociones muy absolutas no suelen representar la realidad de forma completa. Lo más probable es que si vas a una entrevista tengas mejor o peor visión, ¿sabes?, de las circunstancias. Lo más probable es que tengas fortalezas y tengas debilidades como cualquier otro. Y eso, por ejemplo, ser consciente de esa ambivalencia, de ese equilibrio, normalmente es lo que nos ayuda a tener expectativas más realistas.
0: Pero, ¿y no es poner también un poco cotos a la imaginación? Ya no hablo solo de esa hipotética entrevista de trabajo, ¿no? Sino cuando uno tiene la expectativa, pues yo qué sé, pues del trabajo de sus sueños, de su pareja ideal, de su casa perfecta. Aunque luego no se cumplan, ¿no es ponerle un poco coto a esa imaginación, al poder soñar despiertos?
1: No, es decir, tú si quieres fantasear, puedes fantasear. Pero sé consciente de que fantaseas.
0: Ay, ojo, el cuento de la lechera, Estela. Que, claro, yo soy muy como tú, ¿no? Era, fíjate lo que tú estás describiendo. Yo creo que hay que encontrar ese equilibrio. Ayúdanos, ¿cómo encontramos ese equilibrio para las románticas como Estela y yo no perder?
2: Y yo
0: perder.
2: Que reivindico el fracaso, por ejemplo.
0: Claro. Es que el término medio.
2: Yo estoy por lo opuesto completamente, entonces, pero siempre gano.
0: ¿Cómo? Para mí no. Para mí vives en la pérdida, ojo.
2: No, porque pero por eso siempre digo... que venir... reivindico el fracaso, espérate un segundo, al final si el objetivo es el que yo esperaba, gané, y si es mejor también.
0: Bueno, para mí ganar en un fracaso no gana nadie, pero bueno, Alexei, para ver los polos opuestos, ¿cómo se construye pues eso, una expectativa que permita no renunciar, ¿no?
3: A soñar despierto, ¿no?
0: Pero de una forma más realista para luego no frustrarnos, claro.
1: Pues mira, lo primero de todo, con el tema de ser más o menos soñador, ser soñador no es ningún problema, ¿vale? Porque la cabeza tiene que apuntar al cielo, pero los pies están en la tierra. Esa es una combinación que es el equilibrio, digámoslo así, perfecto, ¿no? Para tú realmente poder, oye, pues tener ambiciones, que es lógico tenerlas en la vida, pero también no caer en autoengaños. Otra cosa, ¿vale?, es cómo se gestiona eso, que es precisamente por lo que me preguntáis, ¿vale? Esto es importante porque la realidad es que lo primero de todo necesitamos diferenciar lo que es la realidad de nuestros deseos particulares, ¿vale? Por ejemplo, yo quiero tener pues una casa X, un trabajo X, ¿vale? Y yo es lo que deseo, pero luego tengo que valorar desde dónde parto, porque si yo no valoro desde dónde parto, no puedo realmente sopesar bien que si las expectativas que tengo son más realistas o no. Vale, entonces, está bien mirar hacia lo que yo quiero, pero tengo que ser consciente de dónde parto. Y esto no es ni ser menos soñador ni nada, es simplemente llevar los sueños a la realidad, precisamente porque si no se siguen quedando como sueños.
2: Claro.
1: Y luego, muy importante para el tema de la frustración, es la flexibilidad. No todo lo que pensemos, es más, casi muchas cosas de las que pensemos o imaginemos, se van a cumplir. Es más, y esto no es malo, ¿eh? En realidad es una especie de filtro o de purga. Tú puedes querer muchas cosas, pero de 10 que quieras, solo se va a cumplir una. Y eso es un filtro de realidad. Y eso está bien, porque al menos una de 10 fueron realidad. Efectivamente. Entonces tenemos que ser flexibles con aquello que deseamos y con aquello que queremos. Porque también habría que preguntarse, claro, ¿por qué espero yo ese tipo de cosas?
0: ¿Sabes lo que estaba pensando al escucharte, Alexei? No sé si va por ahí. Quizás lo que tenemos que entrenar más es no el renunciar a nuestras expectativas, sino el ser capaces de no frustrarnos cuando no se cumplen, ¿no? Porque así no renunciamos al poder soñar y al poder vivir con ese optimismo.
3: Alto también,
0: y
3: ¿no?
0: Apuntar alto, exacto. Pero tenemos esa flexibilidad para no frustrarnos.

0: cuando eso no se cumple.
1: Efectivamente, y también creo que es importante, ¿vale? Porque muchas veces cuando las cosas no salen como esperamos, entendemos directamente que es un fracaso o un error y por eso nos frustramos. Pero si uno, por ejemplo, tiene, oye, planes más o menos ambiciosos, aunque sean realistas, ¿eh? Ambiciosos y demás, la realidad es que tiene que haber errores y tienen que no
2: Claro.
1: cumplirse cosas porque un plan real tiene que tener fallos, errores, y tiene que no cumplirse para ir hacia algún lugar. Entonces, a veces lo que nosotros entendemos como fallos y sentimos como frustraciones, verdaderamente son pasos para llegar donde nosotros realmente queremos. Entonces, entender los fallos y las frustraciones es importante, sobre todo, para no tirar la toalla antes de tiempo.
0: Mira, aquí me salen dos ejemplos que quiero comentar rápidamente contigo, Alexei. El tema de los niños, que lo abordábamos la semana pasada desde diferentes
2: Perspectiva.
0: perspectivas, ¿no? De cómo es importantísimo cuando un niño, una niña está entrenando, jugando esos partidos de fútbol, de lo que sea, siempre sale el lechoso fútbol el primer ejemplo, no sé por qué,
3: Porque es el que más se
0: porque es el que más,
2: juega.
0: no sé, el papel que tenemos los adultos, ¿no? En cómo gestionamos ese gol que no se metió, ese partido que no se ganó, porque claro, con lo que oímos en las gradas, más la presión del entrenador o entrenadora, más el contexto es difícil, ¿no? Y entonces se frustran mucho y eso es caldo de cultivo para cómo esos fracasos, entre comillas, se gestionan en la etapa adulta, ¿no? A través del deporte en la infancia.
1: Exacto. Nosotros aprendemos a tolerar la frustración en la infancia con las reacciones que se dan en el entorno, ¿no? Con los padres, con los compañeros, con los profesores, entrenadores. Entonces, la realidad es que los niños tienen un montón de influencias diferentes, ¿no? Hay gente que pues controla mejor o lleva mejor las emociones y otra peor, y en el fondo los niños pues beben de todas esas fuentes, ¿no? Claro. Tú cuando eres un niño, digamos que estás como en periodo de programación, te están programando para reaccionar de determinadas maneras. Como adulto, ya podemos cuestionar un poco eso y ver realmente cómo queremos nosotros reaccionar, si estamos en automático o no. Por ejemplo, si tú tienes una frustración, pues muy común, ¿no? Que puede ser, yo qué sé, desde el deporte, hasta en el trabajo o con determinadas personas de tu entorno, también muchas veces es importante ver dónde se supone que está lo que falla, porque muchas veces las expectativas, justo lo comentábamos antes, no dependen de uno. Entonces, no, es que esta persona me frustra porque siempre hace lo mismo. Bueno, quizás entonces la respuesta más idónea no tendría que ser que yo entendiera esto como un error mío y me frustrase. Claro, a veces hacemos cosas que dices tú, bueno, realmente si salgo un poco de ese piloto automático, curiosamente dejan de tener sentido. Pero claro, para eso necesitamos un poco de tiempo, que es justamente lo que nos falta a día de hoy, ¿no? Un poco de
2: Claro.
1: tiempo, pues, para ver las cosas con perspectiva.
0: Oye, en consulta imagino que este tema te lo encontrarás de forma recurrente en lo sentimental, en las relaciones de pareja, ¿no? Esas frustraciones por las expectativas que en general, o las películas, lo podemos llamar de muchas maneras, que nos montamos en la cabeza, ¿no?
1: Sí, en el mundo de la pareja es muy muy habitual, porque uno espera determinado tipo de relación, pero la otra persona también. Entonces ahí, fíjate, ahí es casi más importante cómo se combinan las expectativas de ambos, porque no se pueden cumplir ni todas de un lado ni todas de otro. Entonces es una negociación donde, en principio, lo bueno sería que todos ganasen. Pero eso puede ser muy frustrante porque para que eso se dé, también.

0: Fíjate lo que te digo. Ala, venga. Alexei Bejarano, gracias de corazón por atendernos. Recuerdo, Alexei, ¿no?, que además haces este esfuerzo. Tú tienes despacho propio en Oviedo, pero guardas este ratito para la radio Es Mía, psicólogo experto en gestión emocional y ansiedad. Te llamamos en 15 días. Gracias por atendernos.
1: Gracias a vosotros, chicos.
0: Feliz semana. Venga, pues que nos quedan 10 minutitos para alcanzar la 1 de la tarde. Ya sabéis, un guiño, siempre algo que queremos mucho aquí en Asturias, que es un tesoro, que es nuestro, que no hay que cuidarlo. Nuestra lengua asturiana.
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0: Xoán Pandilla, de Iniciativa Pol Asturianu. ¿Qué tal? Buenos días, ¿cómo estás?
1: Muy buenos días, Inés. Encantado de estar con vosotros aquí en este primer lunes de mayo. Ya estamos prácticamente en la Semana de las Letras Asturianas, así que como no puede ser de otra manera, doblemente encantado de estar aquí en la Radio Pública Asturiana.
0: Y además esta radio que va a celebrar y bien esta Semana de las Letras Asturianas, y enseguida, de hecho, vamos a oír la primera pildorita aquí en la RPA. Ya verás que va a prestar un montón, Xoán. Oye, pues así arrancamos una semana en la que se reivindica, por supuesto, ¿no?, a través de las letras, a través de la cultura, este tesoro que decía nuestro, que está viviendo unos días bastante prestosos. Siempre te pregunto por la salud del asturiano, viene una de cal y una de arena, esta vez parece que vamos bien.
1: Sí, bueno, siempre tratamos, Inés, de visibilizar al asturiano en todos los ámbitos, en todos los espacios en los que tenemos capacidad para ello, ¿no? Y es que esta pequeña ponte de mayo, Iniciativa por el Asturiano, a través del su fundador, de Ignacio Galán, prendió la mecha a través del sopregón con una intervención preciosa en las fiestas del Cristo de la Abadía en enero. Y Ignacio logró hacer un pregón muy, muy, muy, muy prestoso, porque para prepararlo tuvo revisando los cartafuellos, las revistas antiguas de las fiestas. Y aquí ya encontramos, casi en el año 75, que ya en esos librinos de las fiestas y había poemas en asturiano, ¿no? Bueno, pues falaban del texu que hay ahí en la abadía. Después también cosas muy interesantes, como que la abadía de Cenero en esas fiestas fue una pionera en el fútbol femenil, porque fijaos, ya en el año 1960 ya celebraron en esas fiestas un partido de solteres contra casades, que bueno, era algo muy muy novedoso también. Pero bueno, que hay una manera también de reivindicar ese papel de la mujer en el deporte. También apareció más asturiano en los libros en el año 76, en un pleito con el municipio, en el que, bueno, pues los vecinos reclamaban la paralización de un vertedero, ¿no? Entonces, ¿qué quisimos también lograr con este pregón? Que el asturiano esté presente en espacios, bueno, pues allegres, en espacios ya visto con normalidad, y que esa presencia del idioma en las zonas rurales, que es tan amplia, sea también útil para pregonar una fiesta, para dar entamo una fiesta, y que sea una lengua digna de orgullo, de categoría, para entamar la romería, ¿no? Aprovechamos también esta jornada en la Abadía de Cenero, Inés, para dar un pequeño presente a la familia de Chus Cañedo, Jesús Cañedo Valle, que lleva un socio de iniciativa, bueno, que tiene varios libros asoleados, y un activista del asturiano, y falleció a entamos de año. Como era el pueblo de él, fuimos a casa de él, no podíamos escaecer el so llegado a la lengua asturiana, a ese gran trabajo que hizo siempre por lograr nuevos espacios, y que formando parte de Iniciativa Gol por Asturiano, él como socio, no podíamos abandonar esa, esa, ese,

0: ese espíritu y esa deuda que teníamos con él.
1: Oye, ¿cuántos socios sois en la actualidad? No sé si me lo sabes decir ahora,
0: Juan. Bueno, pues yo creo que estamos alrededor de 700 socios, vamos medrando cada día. Ya sabes que esto, Inés, y un trabajo que y como abrir furaco en la roca, ¿no?
1: Pensarlo,
0: y consistencia. Sí, y lento, parece que es cansino, pero vamos convenciendo cada día más y más ciudadanos y ciudadanas en ese consenso, en ese encuentro por salvar las lenguas propias. Como siempre, toca espacio para la reivindicación, Semana de las Lletres Asturianes, vamos a participar en la manifestación que convoca la Xunta por la Defensa de la Lengua Asturiana, sumámonos a esa convocatoria y cualquier persona que quiera participar con la pancartona en el espacio de Iniciativa por Asturiano huye bien llegada, y estamos encantados de todas las personas, bueno, que nos queráis acompañar, vais a tener ese espacio con nos.
1: Recuerda sitio, hora, por favor, y así quien quiera pueda acercarse.
0: Pues, Estación del Norte, 9 de mayo a las 12 de la mañana, como digo, convoca la Xunta por la Defensa de la Lengua Asturiana, nosotros sumámonos a esa llamada, a esa movilización, como no podía ser de otra manera, y lo que se trata muchas veces de esto es sumar esfuerzos, como digo, voluntades, para hacer esa movilización cal día más grande.
1: Pues, Juan Pandiella, muchísimas gracias por este ratito, por ponernos al día. Te voy a pedir lo de siempre. Nosotros somos radio, vamos a, por supuesto, seguir apoyando siempre las letras asturianas. Vienen un montón de autores y autoras, ¿no?, por aquí, siempre que utilizan, ¿no?, el asturiano para escribir sus obras. Pero yo voy a seguir con nuestro clásico para cerrar esta segunda hora de La Radio Es Mía, con una canción, la que tú nos propongas.
0: Sí, Inés, pues vamos a sentir música de un grupo muy, muy, muy prestoso, un grupo moftu, un grupo que viene pisando fuerte, que ye Gieldu, que ye un grupo, de música celta, ye, bueno, celta progresivo, ganaron con el tema Laremu el premio AMAS en el año del 2023 en la categoría mejor canción folk, y vamos a sentir este tema que se titula Topic, y bueno, pues deseamos muy buena semana de les lletres asturianes, que más que también lo celebréis falando, consumiendo literatura en asturiano, consumiendo música en asturiano, y si vos animáis también, échanos un gabitu como socios y socias de la nuestra asociación, que es muy importante para nos, y una manera de lograr burrear para seguir trabajando por el asturiano.
1: Muchísimas gracias, Juan Pandiella. Pues con Gieldu celebramos y despedimos esta segunda hora y enseguida estamos de vuelta.
0: Muchísimas gracias. Buena semana.

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0: Pues hasta las 2 de la tarde aquí seguimos en La Radio Es Mía. La radio es vuestra, madre mía, desde 2008 un medicamento caducado que nos está contando un oyente. No es un oyente, pero podríamos ser cualquiera de nosotros si hacemos revisión.
1: He encontrado cada cosa.
0: Madre mía, lo más importante, fijaos, es que yo creo que en la charla con Diego Pidal, que es médico de atención primaria, de cabecera, le preguntábamos, ¿no?, por la noticia del día que Sanidad ha propuesto y ya va a ser realidad a partir del año que viene, que los medicamentos

0: medicamentos, en concreto 8 antibióticos, digan adiós a esos envases enormes, que el tratamiento te lo prescribía el médico, te lo prescribe el médico para X días y siempre sobraban un montón de pastillas que se van acumulando en casa, ¿no? Bueno, pues le llamábamos por este tema y lo que hemos aprendido es que, ojito, y esto lo voy a recordar porque me ha parecido muy interesante, es que todo envase de un medicamento, aunque nos lo hayamos terminado, me refiero a ese blister, a esa caja de cartón, todo, tenemos que llevarlo, en vez de tirarlo en la basura normal de casa, aunque sea incluso reciclando el cartón por un lado, el blister por el otro, no. Hay que llevarlo a ese punto
1: sigre
0: de las farmacias, ¿vale? Así que venga, nos quedaba un comentario.
1: Un comentario que precisamente nos habla sobre eso, que es el de Silvino Vázquez Fernández, que después de saludarnos, como habitualmente hace, nos dice que él es usuario muy habitual de las farmacias, y eso sí, que suelen reciclar y bien en el punto sigre de esa farmacia habitual a la que van toda la medicación sobrante, y que los tratamientos que le mandan siempre son muy fieles y los llevan hasta el final, a menos, claro, que el médico diga lo contrario. Muy bien, Silvino. Bueno, gente, que paséis buen programa, mejor día, feliz semana. Si os vais a automedicar, que sea con bombones, bueno, eso lo pongo yo.
0: Luchemos
1: por una sanidad pública y no olvidad
2: que se os quiere.

0: Y la canción de hoy es, vamos,
1: es genial.
0: Es que la canción sí, sí. Nuestra. Venga, que es lunes, sabéis que los lunes nos gusta mucho relajarnos, sobre todo pues a nivel cultural, con un buen libro, con una buena historia. Lo vamos a hacer de aquí a las 2 de la tarde y en primer lugar con esa otra mirada, con la arteonomía.
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0: La Arteonomía hoy nos la trae Irma Collín, que es fotógrafa y vicepresidenta de la Asociación Profesional de Fotoperiodistas de Asturias. ¿Qué tal? ¿Cómo estás?
1: Hola, ¿qué tal?
0: Bien, ¿tú cómo estás? ¿Qué tal el puente? ¿O trabajaste?
1: No trabajé. Así que puedo disfrutar con la familia estos días de invierno que de repente nos regaló el tiempo.
2: Ya ves.
0: Bueno, ni tan
1: con
0: mal.
1: Granizo.
0: Oye, no sé dónde estuviste tú, pero yo el viernes estuve en la playa, aquí en Asturias.
1: Bueno, sí, es verdad que pudimos tener en estos días de todo, lo que es una auténtica primavera.
0: Sí, sí, total, yo te lo digo en serio, el viernes me bañé, estuve ahí una orina tomando el sol en la gloria, es verdad que luego ya se torció.
2: A mí tampoco le cuesta mucho, según ve un rayito de sol, hay playa.
0: No, más que el sol, lo de meterme el agua.
2: Eso, exacto.
0: Sí, no necesito, fíjate, ni que salga el sol, yo soy más del baño que del sol. Pero sí, sí, es verdad, pero bueno, que tampoco hizo tan malo el granizo.
1: Eres una valiente.
0: No te creas, hay valientes para mí son yo. Aspiro a ser de mayor eso. Bueno, ¿qué narices de mayor? Yo aspiro a ser ya, que ya soy mayor, que tengo 46 años, ya me merezco.
2: Acuérdate lo de las expectativas.
0: No, pero es genial, porque así, si yo tengo esa expectativa, haré por ello. Si no tengo la expectativa, nunca voy a.

0: Soy millonaria.
1: ¿Qué?
0: Ah, vale, digo, nada, aquí como la expectativa...
1: Ahora te iba a pedir un aumento, ahora cuando doy eso.
2: Sí, se dependía de mí. Y yo cogiéndole el sí, móvil para hacerme una transferencia directamente.
0: Ay, ay, ay, ay. Pero si yo os dije que si yo fuera la jefa suprema, vamos, aquí había vacaciones, pagas extra... Es que daría,
2: yo no necesito que seas sí. La jefa suprema, con que seas millonaria, a mí me
0: sí, sí, no, vale. Soy millonaria porque tengo en mis manos, ojito, 14 relatos. Esto para mí es riqueza también. Porque es que siempre nos gusta, sabéis, proponeros una buena lectura, un libro, y en este caso son 14 relatos, 14 historias que nos hacen volar con un tema en común, todos ellos, que es la identidad. Y además somos millonarios todos porque hemos recibido la visita de la autora, de la escritora de Los Finales, también se escriben, Aroa Morales, bienvenida.
3: Muchísimas gracias por invitarme, estoy súper contenta de estar aquí.
0: Oye, y además es que es verdad que pasa algo curioso, ¿no?, con los libros de relatos, no sé si te ha pasado a ti también, pero esto es algo muy común, ¿no?, que lo contéis, como que os miran un poquito por encima del hombro, ¿no?, de, nada, escribe relatos son como más breves, no tienes empaque, yo digo al revés, 14 historias que me hacen volar, ¿no?
3: Sí, muchas veces pensamos que la extensión es lo más importante y en realidad lo importante es que llegue, ¿no?, y que en algún momento eso convierta la historia en algo real o en algo perceptible para alguien, no solamente para mí como autora, sino que llegue al otro y al espectador. Entonces, es verdad que hay muchas veces que la literatura breve está un poco más en desestima, que no la literatura así más larga y demás, pero yo ya de ponerme a publicar dije, bueno, pues si ya es complicado de por sí publicar, pues prefiero complicarme la vida del todo, ¿no?
0: Te complicaste la vida, además, a raíz.

periodista y como música también en su país. Llegada a Asturias hace tan solo 2 añitos, nos contaba en su última visita cómo le sorprendió, encendiendo ya la tele, que un periodista español como que interpelaba, ¿no?, al presidente del gobierno para ver qué iba a hacer España, cómo se iba a posicionar nuestro país en la crisis que mantiene la isla de Cuba ahora mismo, ya sabéis, con esta tensión internacional con Donald Trump y demás. Claro, esto a ella, imaginaos, ¿no?, se quedó perpleja. Bueno, vamos a hablar con Daya Aceituno de esto y de muchas más cosas, porque, lo dicho, merece la pena esta charla hasta las 2 de la tarde.

0: es la imagen de que, o sea, que Cuba es el único país como de que tiene la salud gratis, la educación gratis. Y entonces cuando yo llegué acá, que descubrí que podía estudiar cosas de manera gratuita, como es lo que estoy estudiando, administración. Y antes de seguir,
1: porque ya, administración porque viste, en el
0: viste que ya me estoy desviando. Tengo que agradecer a Nacho García, que me di cuenta que en una escuela como el Fleming, que es una escuela que se estudia asignaturas, no ni siquiera de la música ni del arte, una escuela cualquiera, había un profesor como Nacho interesado por el mundo del arte, de la radio, y que es de esos profesores
2: sí que, lo es.
0: Que
1: vocacional,
0: exactamente, 100%, que vas a recordar la vida entera. Fleming, todos son excepcionales y excelentes profesores.
1: Sí, pero es verdad que Nacho,
0: pero
1: al menos
0: él tiene ese plus
1: de
0: añadido, sí, sí, de sí, sí, sí. Así que Nacho, por favor, si me estás oyendo, un beso enorme para ti y gracias por ayudarme a encaminar mi trabajo otra vez.
1: Qué importante cuando una deja, oye, y otro besazo desde aquí, vamos, yo es que
2: todo,
1: le tengo
2: claro
1: un agradecimiento eterno por todo lo que nos ayuda también aquí en la radio, o sea, Quijotada Compartida, que gracias a él viaja, ¿no?, por tantos
0: colegios
1: e institutos.
0: Que se ganaron el premio ahora porque es que tienen esa magia de la creatividad que solo ellos.
1: Sí, señor. Bueno, pues un besazo. Pero que, mira, con esto que dices, qué importante, ¿no?, cuando una deja su país, el encontrar pues a gente como en este caso él, ¿no?, que te ayuda un poquito, porque tiene que ser duro, ¿eh? Por mucho que te hayas reencontrado aquí en Asturias con tu familia, tú dices, el pueblo cubano estamos marcado por la inmigración. Aquí en Asturias, ojito, que se nos olvida muchas veces, pero ¿cuántos asturianos? Tu padre, uno de ellos, José Luis, de Tineo, que se fue...
2: Uno de muchísimos.
0: Mira,
2: de miles.
0: Todos los cubanos de alguna manera estamos marcados. Tenemos algún abuelo, bisabuelo, tatarabuelo. Sí. Si no es asturiano, es de Galicia, de Valencia, de algún lugar, porque...
1: No, y sobre todo de Asturias y Galicia.
0: De Asturias hubo muchos. De hecho, en Cuba, a todos los que parecen españoles, tienen esa tendencia a decirle gallego.
1: Gallego.
0: Es como
1: se
0: resumen. Este es español, es gallego.
1: Es gallego.
0: Es increíble.
1: Ay, Daya, ayer se celebraba el Día de la Libertad de Prensa y, claro, yo me acordaba también de ti. Tú ejercías allí como periodista en la televisión y en la radio. Pero, claro, ¿cómo se ejerce el periodismo en una situación en la que no hay libertad de prensa? Pues un poco de puntillas y no sé si con miedo a preguntar algo que no se debe.
0: A ver, la situación no es ajena para nadie, pero está todo, a ver, tampoco es que tienes un cuchillo en el pecho, ¿no? Pero está todo marcado, sabes lo que tienes que decir, lo que no tienes que decir. Yo te escuchaba ahorita y por ejemplo, escuchaba la entrevista de esta muchacha cuando empezaron a decir, no, si tú decías, si fuera por mí, yo le pagara a todo el mundo. Yo decía, madre mía, yo eso no lo dijera, ¿entiendes? Porque, o sea, como
2: no
0: que
2: voy
0: te,
2: a hacer que se lo
0: no,
2: crea.
0: No, es como
1: no,
0: que te sientes
1: no,
0: que,
1: no,
0: que tú dices,
2: claro,
0: bueno, después que me va a decir el jefe, me van a echar. Tú, entonces, esas cosas que te veía.
1: Voy a tocar madera.
0: Pero es que
1: te entiendo,
0: mira,
1: Daya,
0: esa
1: no...
0: naturalidad con la que yo los veo hablar a ustedes, esa transparencia, ese decir tu opinión, tú así libremente. A ver, por supuesto, tú tienes patrones y te mides.
1: Sí, pero te entiendo, sí, pues tenemos
0: pero
1: esa libertad.
0: Nosotros no,
1: de...
0: o sea, había que ser muy, muy correcto, muy medido. A mí no se me ocurriría preguntar cosas aquí que vayan muy al tema personal, muy a tu vida íntima. Y a veces yo veo que sondean aquí por ese tipo de cosas. Por ejemplo, vuelvo a insistir, me llamó la atención cómo ya a nivel de gubernamental de país se dicen cosas uno a los otros como si fuera un
1: yo
0: patio
1: contaba,
0: de colegio.
1: Le contaba a nuestros oyentes que a ti te sorprendió hace poquito, ¿no?, escuchar, entiendo que era a través de la televisión, a un periodista español,
0: sí,
1: de una forma incisiva al presidente del gobierno,
0: claro,
1: a Pedro Sánchez, preguntarle cuál era el posicionamiento español ante la crisis, ¿no?
0: Exactamente. O sea, yo desde mi y perdonen, o sea, cuando uno sale, hay tantas cosas que desconoces que empiezas a rozar hasta incluso en la ignorancia, con el perdón, ¿no? Por mucho que sabes, cuando llegas a un país nuevo, tienes que aprenderte la historia, la vida del nuevo país a donde vas.
2: Hasta el lenguaje es nuevo.
0: Exactamente. Entonces, para nosotros era, bueno, si me estás diciendo que vienes de Venezuela, sabes más o menos de lo que te estoy hablando.
2: Sí.
0: Es diferente, total. Y cuando yo vi a esa persona así, como de manera casi, en mi opinión, fue como acusadora. Yo no lo haría así.
1: Sí, seguramente.
0: Y que le dijo, ¿y qué vamos a hacer? ¿Y qué tienes propuesto para hacer? Y que yo me quedé, yo dije, wow, pero qué directo. Que eso nosotros no lo vemos así. O sea, no se hace el periodismo, ni la radio, ni la televisión, no se hace así.
1: Echas de menos los medios, ¿no?
0: Muchísimo, sí, claro. Y también, o sea, yo, en mi parte periodística, iba muy encaminada a la música, que es lo que yo realmente hago. Iba muy, muy encaminada al mundo del arte. Ese era mi medio. O sea, yo, por suerte, no...

0: Bueno, encima tengo aquí a Daya Aceituno muy emocionada contándonos que, claro, ayer celebró por primera vez el Día de la Madre aquí en Asturias, cerca de tu madre, ¿no?
1: De mi mamá, sí.
0: Que llevabais ¿cuántos años separadas?
1: 17 años separadas.
0: ¿Tú te quedaste en Cuba?
1: Yo me quedé
0: cuando
1: en Cuba,
0: ella vino,
1: exactamente. Yo me quedé en Cuba Asturias, cuando se vinieron mi mamá y mi hermano ya definitivamente a vivir, que fue el... O sea, todos los cubanos de alguna manera estamos marcados por la inmigración. Entonces, sí, claro, eso no nos... Ese tatuaje lo llevamos todo en la piel. Entonces, nada, por primera vez después de 17 años, mi primer día de las madres, siendo ya mamá también,
0: siendo
1: que
0: mamá,
1: soy
0: claro,
1: mamá de una bebé de 8 meses, y aprovecho para felicitarte a ti públicamente.
0: Gracias.
1: Y a todas las madres de España, y que llegue, por favor, hasta las madres de Cuba, que en Cuba se celebra, pero la semana que viene. En Cuba, el Día de la Madre se celebra
2: el domingo de madres.
1: Exactamente. Ese se celebra ya el segundo domingo, y estoy feliz de estar acá otra vez contigo. Y rápido.
0: Ay, sí, que
1: Casi que estoy moderando. Yo de pronto.
0: Es que me encanta.
1: Y tengo que aprovechar, porque la otra vez empezamos a hablar tanto y tantos temas que se me pasó agradecer a una persona muy importante, que es gracias a esa persona que estoy aquí hoy, y es Nacho García.
0: Ay,
1: y sabes que es un fiel admirador de tu trabajo, de colaborador con la radio,
0: sí,
1: del Principado de Asturias. Y mira, eso fue una de las cosas que me marcó cuando llegué aquí, que empecé a estudiar. Lo primero es, en Cuba nunca imaginé que podía tener tantas oportunidades estando acá, porque la burbuja que tenemos en la mente, desgraciadamente, es que como de que en todos estos países que hay que pagar la educación, es verdad, pero también hay oportunidad en educación gratuita, y eso yo lo desconocía totalmente.
0: O sea, es decir, dices que estando en Cuba tenés la imagen de que si
1: de que todo hay que
0: sales
1: pagarlo,
0: de Cuba,
1: no
0: hay que
1: puedes
0: pagar
1: estudiar
0: por todo.
1: Exacto.
0: O sea, que no hay sanidad pública.
1: En serio, estoy hablando con mi verdad, esta es mi verdad.
2: Claro.
1: Yo, cuando estábamos
0: en Cuba...
1: Pero
0: supongo que también es un poco lo que se vende, ¿no?
1: Sí, exactamente.
0: Claro.
1: Es la,

0: No sondeaba en nada que tuviera que ver con política, yo no hablaba nada de eso. Y prefería además ni meterme en esos terrenos
1: Claro.
0: porque sabes que cualquier mínima cosa que digas puede ser mal interpretada.
2: Así que te quiero preguntar por la situación actual de los cubanos, ¿no? Ya que hacíamos referencia a cómo se le preguntaba al presidente del gobierno español su posición en todo este conflicto internacional. ¿Cómo es
0: y
2: con
0: tengo
2: la que
0: muchos
2: sigues hablando?
0: Amigos, y el otro día, te soy totalmente honesta, hablé con una compañera porque yo, o sea, al final empiezas a vivir acá una vida y, o sea, sigues atado a eso allá, pero tienes que de alguna manera un poco desligarte porque si no, no puedes.
2: No
0: O sea,
2: vives,
0: no eres
2: claro.
0: ni de un lado ni del otro. O sea, ya siento que no soy ni de aquí, como una canción que dice yo no soy de aquí y ya no soy de allá. Yo aprendí a vivir en el va y viene y va. Entonces estás así. Pero hablé con una amiga y me dijo, estamos en alarma de guerra. O sea, a mí aquello me cayó como un cubo de agua fría porque las noticias. Lo que se ve acá se ve un poco.
2: Muy desdibujada, nos llega
0: Exacto.
2: siempre muy poca información
0: Nos llega
2: de
0: poca
2: Cuba.
0: información, pero a la vez también se tergiversa mucho, se magnifican otras cosas que a lo mejor no tienen esa connotación, esa relevancia. Y sí, están en alarma de guerra, así mismo me lo dijo. O sea, los ciudadanos siguen la vida como si nada, ¿no? O sea, siguen, o como lo mejor que se
1: O
0: puede.
1: como estamos
2: Sí,
1: acostumbrados a vivirla desde
2: pero
1: allí.
2: la información que aquí llegó es verdad que Cuba había aprobado planes de estado de
0: De
2: guerra,
0: alarma,
2: ¿no?
0: exacto, porque al final si tienes una persona a menos de 90 millas que te está como,
1: Señalando.
0: exacto, incisivamente ahí todo el tiempo y qué va a pasar y qué te voy a hacer y además
2: Sí,
0: sabes que
2: lleva
0: de
2: meses
0: alguna
2: Donald Trump
0: manera
2: amenazando.
0: estás soltando ese tipo de agresiones contra otros países, tú dices, wow, espera, pero un momento, cuando ves tú las barbas de vecinos de él, pon las tuyas en remojo, ¿no? Entonces, o sea, se vive esa situación como ese constante estado de tensión y es complicado, o sea, ahora mismo
2: Tiene
0: está
2: que ser
0: complicada
2: muy,
0: la, claro.
2: muy duro. Como tú dices, mira, no te quiero llevar a Cuba, te quiero dejar aquí en Asturias, si estás pues iniciando una vida nueva. Yo, fíjate, yo cuando te invité a venir a la radio, yo pensaba, si a mí me tocara, trato de ponerme en tu lugar. Yo soy muy afortunada de haber nacido en Asturias, siempre lo digo, no se me olvida nunca, jamás. Pero si a mí me tocara algún día dejar Asturias y tener que ir, como te ha ocurrido a ti, ¿no? Tener que abandonar mi país, irme a otro y empezar de cero y dedicarme, pues echaría tantísimo de menos mi profesión.
0: Pero claro.
2: Que te vi esa carita cuando hablabas de la radio, en ese especial que hicimos en el Fleming, que dije yo, madre mía. Vente, esta es tu casa, esta es la radio, al menos no sé, pero es verdad que hay otra profesión de la cual hace muy poquito nos dijiste que tu pasión sería poder hacer aquí en Asturias lo que hiciste con esa banda de Cuba que llevaste a lo más alto, que metiste el baile dentro de las bandas, que
0: Sí.
2: no es lo que se lleva. Y yo quiero que saludes a José Alberto Alonso Pacheco, que dirige la laureada banda de música de Mieres, de la que ahora formas parte, ¿eh? Está al otro lado, salúdale tú.
0: Mira, si sigues hablando así, y además de verdad lo tienes en directo ya, es que ustedes son espectaculares. Pacheco, un besito, no sabía que te iban a llamar así, ya de sorpresa.
3: Hola,
0: ¡Ay,
3: ¿cómo
0: qué lindo
3: estás?
0: estás
3: Buenos
0: ahí, de
3: días, ¿qué
0: verdad!
3: tal?
0: Mira, me van a
2: ¿Qué
0: sacar los
2: tal?
0: colores, tengo las lágrimas ya a punto ahí de
2: Ay, por
0: salir.
2: Dios, yo lo que quería era darte una
0: No, y de
2: sorpresa.
0: verdad que
2: Sé
0: me
2: que es de
0: la.
2: emoción,
0: A
2: pero digo,
0: ver,
2: madre
0: de
2: mía.
0: verdad que me la estás dando, Pacheco, qué gusto. Mira, esta persona es
3: Un
0: un
3: placer.
0: ángel que me abrió la puerta de la banda de Mieres cuando todo parecía que estaba perdido, ¿no? Y llegó, primero pasé estaba en una copistería y viene un señor que yo le digo el ángel que pasó. Y resulta que se llama José Ángel y es el papá de Marcos, uno de los músicos de la banda. Y me dijo, llégate, que siempre están buscando músico y el director es espectacular y siempre está atrayendo gente. Y así fue.
2: Ya se te
0: Y
2: acogieron,
0: fui hasta
2: ¿no?
0: allí y me dijo, sin conocerme, vamos, lista, para que hagas las procesiones. Y las procesiones de ahora, que acaban de terminar,
2: En
0: de la
2: Semana
0: Semana Santa.
2: Santa.
0: Y sin conocerme y sin haberme ni siquiera oído tocar, él me dijo, sí, lista, para acá.
2: Bueno, claro, escucha, yo digo, José Alberto Pacheco, cuando oíste ya tocar a Daya, dijiste, hombre, he fichado bien, ¿no?
3: Bueno, por supuesto. Además,
2: Oh.
3: es que, vamos a ver, es un lujo como instrumentista, como persona. Es un rayo de luz
0: Ay,
3: en la
0: tan bello.
3: agrupación. Totalmente, un rayo de luz. Siempre animando. En la música lo más importante siempre es el equipo, hacer el equipo. Y bueno, Daya, eres quien hace equipo y quien tira hacia adelante y con la sonrisa, la alegría y bueno, un lujo para todo el equipo que formamos la banda de música de Mieres.
2: Oye, ensayáis los sábados por la
0: Sí.
2: mañana, ¿no? Creo que vas todos los sábados
0: Sí,
2: a
0: sí, sí,
2: Mieres.
0: sí.
2: Vale,
3: Ahí estamos, ahí estamos.
2: y tú tocas allá
0: Sí.
2: el
0: El
2: bombardino.
0: bombardino, sí, un instrumento.

0: Viendo que es típico de las bandas.
1: Claro. Oye, a ver, te la voy a tirar yo, Pacheco. Nos contó la otra vez Daya la historia de cómo ella cambió un poco el concepto de las bandas de música allí en La Habana, y mal no les fue porque, vamos, fue un vuelco a nivel internacional. Sé que viene, es que Daya es mucha Daya, y ahí voy a tirárselo a Pacheco, a ver si consigo meter un poquito el baile, que es verdad, tampoco se estila aquí en las bandas, ¿no, Pacheco?

0: manda Daya, manda Daya.
1: Oye, qué gusto, de verdad. Gracias, José Alberto Alonso Pacheco. Estamos mirando, ¿no? Nos está permitiendo Daya, ¿no?, conocer su historia, porque a mí me maravilló en lo personal y también en lo profesional cuando la conocí. Y creo que es importante que en Asturias no se nos olvide, ¿no, Pacheco?, que fuimos y seguimos siendo, lo llevamos en el ADN, tierra de inmigrantes, y conocer estas historias y empatizar con ellas.
0: Es un lujo, porque además nuestros pueblos hermanos, y que venga gente como Daya aquí a aportarnos y a enriquecer todavía más, si cabe todavía, y a darnos eso, un salto de calidad humana, musical y cultural, que es lo más importante. Por supuesto, encantadísimo, es un lujo. Tenemos que estar, yo creo que agradecidísimos, todos.
2: Pacheco, ya que me vas a hacer llorar. un besito grande, te quiero mucho.
1: Gracias por atendernos. Un beso.
0: Venga, muchísimas gracias. Un beso para todos.
1: Qué bonito, ¿no? Cuando hablan así de una, qué bonito escucharte así, Daya. Es que siempre me pasa una cosa, que se nos queda corto el tiempo. Así que, bueno, seguiremos hablando contigo. Yo te invito a que vengas por aquí a comentar la actualidad. Nos gusta invitar a nuestros oyentes, a nuestros opinantes, que les llamamos, a nuestros colaboradores, a darnos su punto de vista, y el tuyo es bienvenido y muy, muy válido. Muchísimas gracias, de verdad.
2: Gracias a ustedes otra vez, de verdad que sí.
1: Por aceptar esta propuesta de colaborar. Venga, vamos a hacerlo oficial, ¿eh? Yo, es que tenía que haber pedido... Bueno, con tu música vamos a cerrar, esa va a ser la música, ¿no? No sé qué se pone aquí, la marcha, ¿qué? Pero ¿te apetece colaborar aquí en la radio es mía?
2: Pero es que ya la radio esta es mía.
1: No se escucha. A ver si aquí esta me da un culazo y se la subía el sueldo para todos.
3: Yo puedo decir, se vienen cositas.
1: Qué grande. Gracias de verdad. Y lo dicho, lo reitero, esta es tu casa.
2: No, es que estoy muy emocionada, porque además te agradezco que hayas tenido esa sensibilidad de ver cuánto me hacía falta esto. Cuánto he echado de menos esta, que también es mi casa, ¿no? La radio, los medios y la música. Pacheco me dio esa oportunidad y tú me estás dando esta oportunidad. Tú y Nacho también. Y bueno, ustedes, el equipo entero. Gracias.
1: Y nuestros oyentes. Un besito a todas. Sumamos todos.
2: Un besito a todas las madres que nos están escuchando y que hayan pasado un día lindo ayer. Es mi deseo y el de todos nosotros. Un besito grande a ti también.
1: Daya Zeituno, por venirte por aquí. Ay, qué lunes tan prestoso hemos pasado. Mira, yo
3: hoy siento que nos hacían falta 4 horas más, te lo juro.
1: Pues si quieres nos quedamos.
3: Bueno, tampoco nos pasemos. Que todavía no he ganado la lotería como para pagarme ese millón.
2: Mira,
3: que quieres.
2: Mira, ayer jugué por primera vez en la lotería. Bueno, no gané nada, pero...
1: Ah, pero mira, también.
2: Es que en Cuba eso... ¿Ves?
1: Eso no lo había en Cuba. No,
2: es prohibido.
1: Está prohibido el
2: juego. Totalmente, sí. Entonces, ¿ves? Una cosa nueva a la que me estoy integrando. Me estoy aprendiendo las comunidades autónomas, las provincias, los municipios. Y con la banda estoy visitando lugares que desconocía.
3: Claro.
2: Así que estoy feliz, muy feliz de todo lo que estoy viviendo. Emigrar es duro, sí. Pero estoy feliz de empezar de cero y de reinventarme. Y luego de conocer personas tan maravillosas como ustedes. Así lo dejo. La radio es mía y así nos despedimos. Un beso grande.
1: Es que eres genial, Daya. Vamos a hablar con los compañeros informativos, porque es que nos quedamos. Ya, hombre, ya. Levanta el teléfono, Pablo. Llama al director de los informativos. A ver qué tal le parece que hagamos un programa especial de 3 horas. Venga, ya. Mira, mejor nos vamos a tomar una sidrina aquí abajo y seguimos hablando. Feliz tarde, ¿no?
3: Feliz
1: que ya
3: tarde.
1: Se quedan los compañeros.
3: Claro.
1: Que merece la pena siempre estar sintonizados aquí en la RPA. Hasta mañana.

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1: Las 11 en punto de la noche, muy buenas, bienvenidos a la edición de lunes de La Hora Rojiblanca y de La Hora Azul. Ya sabéis que repartimos las próximas dos horas, la primera para hablar del Sporting, la segunda para hablar del Real Oviedo. Y en un lunes malísimo para los dos equipos porque los de primera división, el Real Oviedo, han caído por 3-0 frente al Betis, con lo que certifican aún más virtualmente el descenso de categoría. Y los de Gijón, el Sporting de Borja Jiménez, ha caído en el Estadio del Molinón por 1-2 frente al Ceuta, un rival que tampoco se jugaba nada más allá de acabar lo más arriba posible, al igual que el Sporting, pues ha perdido en casa ante un recién ascendido que está haciendo una gran temporada, no así los de Borja Jiménez, que descienden hasta la posición número 12 de la clasificación, a falta de tan solo 4 jornadas para el final de la liga. Como anécdota, contar que el Sporting está a 11 puntos de la zona de playoff de ascenso, quedan 12 en juego, así que por un pelo, no es matemático que el equipo gijonés, a falta de 4 jornadas para acabar la competición regular, para acabar la liga, se queda sin opciones matemáticas de disputar la promoción de ascenso. Lamentable año, uno más, lamentable temporada, apatía absoluta en algunos de los jugadores del Sporting, lo ha denunciado incluso el entrenador Borja Jiménez al término del partido, estaba muy enfadado, no es para menos, una primera parte horripilante del Sporting, una segunda mala en general, no tan horripilante como la primera, pero también bastante, bastante negativa, en un Molinón absolutamente desencantado, encima llovía, era el Día de la Madre, horario dantesco también, 4:15 de la tarde de ese domingo, aún así 14.000 y pico espectadores que tienen todo el mérito del mundo, pero que se han comido una de las mayores basuras que hemos visto en cuanto a lo futbolístico en el Estadio del Molinón. Y mira que hemos visto cosas, pues lamentables, sobre todo esa primera parte ante el Ceuta en casa, en el Molinón. En fin, lo contaremos todo.

0: analizaremos en la tertulia de la afición en un momento con Iván Suárez y con Luis Remis. Y antes escucharemos, como digo, un enfadadísimo Borja Jiménez y también a dos jugadores, la primera plantilla, dos jugadores importantes como Rubén Yáñez y Gaspar Campos, el autor del único tanto del Sporting, haciendo autocrítica, reconociendo el malísimo partido y el tramo final de competición liguera tan decepcionante del propio Sporting, del propio vestuario. Venga, edición de lunes, iniciamos el mes de mayo, día 4, 2026, tras el Sporting 1, Ceuta 2, pero con las ganas de acompañaros hasta las 12 de la noche en la hora rojiblanca, aquí en la radio autonómica del Principado de Asturias. Empezamos.
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0: David Gallego, no sé, podemos ir hacia atrás, hacia Miroslav Jukic, hacia José Alberto, Rubén Baraja, tantos y tantos entrenadores, Paco Herrera, que han pasado por el Sporting en los últimos años, y no sé qué pasa, que todos no pueden ser malos. Algunos habrá que tuviera nivel, que tuviera capacidad para llevar al Sporting a buen puerto. Tampoco va a ser malo todo lo que hace Orlegui ni todo lo que hace Fernández. Desde luego, la afición no tiene culpa ninguna, pero de verdad que habría que sentarse a hacer un análisis profundo de por qué otros clubes crecen, se asientan en primera, clubes con menos abonados, con menos infraestructura, con menos afición, con menos historia. Y una vez tras otra, el Sporting se viene estrellando contra sí mismo. Yo creo que al final choca contra sí mismo en una especie de extraño bucle autodestructivo que asola a este club. No sé si alguien nos ha gafado, alguien le ha hecho un mal de ojo algún día al Sporting, porque la decadencia en los últimos 30 años es evidente. Y esperemos que hayan tocado suelo ya, que hay ejemplos, como vemos ahora en Zaragoza, como le pasó al Depor, como le pasó al Málaga, al Elche, al Rayo, al Tenerife, que ahora vuelve a segunda, pero estaba en segunda en primera federación, en la antigua segunda B, al Oviedo, equipos que no han vuelto, como el Logroñés, como el Compostela, como el Mérida. Bueno, no lo quiero ni pensar, pero es inevitable fijarse en equipos pues muy similares, en proyectos y clubes pues como el Racing, como el Depor, como el Celta asentado en primera, Osasuna, Alavés, Real Sociedad, todos ellos, ¿por qué tienen la suerte de tener gestores y de tener éxitos deportivos que el Sporting lleva 30 años sin poder tener? Excepto dos paréntesis en forma de dos ascensos milagrosos con el Sporting de los Guajes, aquel año de Pito Abelardo, y con la recordadísima figura de Manolo Preciado. Bueno, pues esperemos que vuelvan más pronto que tarde. Buenos tiempos, porque de verdad que se hace larguísimo, se hace eterno y duele, ¿no? Ver cómo la gente joven, sportinguistas jóvenes, ven como normal que el equipo esté decimosegundo en segunda división. No ven como una hecatombe deportiva histórica perder en casa contra el Ceuta, con todos los respetos. Lo ven casi como algo bueno, que puede pasar, normal. Está claro que puede pasar y está pasando, pero yo no me acabo de acostumbrar ni me quiero acostumbrar a que esto sea lógico, que esto sea normal, que esto sea habitual. No puede ser. Hay que autoexigirse mucho más. Hay que dar un puñetazo encima de la mesa. Organizar esto como debe organizarse un club como el Sporting, club de cantera, un club señorial, un club histórico, con esta masa social brutal que tienen detrás. No es normal, como la maltratan unos y otros, ¿eh? Todo el mundo. Ya no digo solo Grupo Orlegui, entrenadores, jugadores, plantillas, porque sobre todo en la primera parte era para decir: mira, chaval, marcha ya a Ibiza de vacaciones, que es donde tienes la cabeza. No vistas más la camiseta del Sporting y pide perdón a la afición por salir a pasearte cuando no eres nadie, sales a pasearte en el estadio del Molinón ante casi 15.000 espectadores que dejaron de estar con sus madres en el Día de la Madre, con su familia, lloviendo a cántaros, un día horrible, sin nada en juego, y encima vas y sales y te paseas. No quiero dar nombres, pero bueno, cada uno tendrá su análisis del partido de ayer. En fin, vamos a ir precisamente a conocer el análisis de los protagonistas, empezando por el entrenador del Sporting, que vio así el partido y reconocía estar muy enfadado al término del encuentro.
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2: Bueno, pues mala valoración, mala. Creo que no hemos entrado como se debe al partido. Nos hemos visto muy rápido con el 1-0 otra vez en una acción desafortunada y en una situación nuestra de gol hemos encajado el segundo. Pero bueno, independientemente de eso, no hemos sido capaces de recuperar pelotas, no hemos tenido esa sensación de poder hacer daño, hemos estado de tres cuartos de campo hacia adelante muy mal, muy imprecisos, muy erráticos, mal, muy mal partido.
3: Se te veía enfadado en muchos tramos del partido, especialmente cuando el Ceuta conseguía avanzar por dentro. El Sporting era incapaz de hacerlo muchas veces. No sé si te dio la sensación de que el equipo estaba bastante más desordenado que el Ceuta, o que el Ceuta demostró tener más hechuras en este momento de la competición.
2: No, he tenido esa sensación, no hemos tenido capacidad de robo.
0: Bueno, no ha tenido capacidad de robo, dice el técnico del Sporting. Bastante escueto en algunas de sus respuestas, se le notaba clarísimamente su enorme enfado, entiendo yo que contra sus propios jugadores. ¿Cuál es la palabra que cree que mejor define lo que le ha pasado ayer al equipo, el porqué de ese bajísimo rendimiento de varios o de casi todos, por no decir todos, los futbolistas del conjunto sportinguista?
2: Sí, me enfada muchísimo. Y no es que haya tenido la sensación, es que hemos estado desconectados. No ha tenido nada que ver el equipo la primera parte con lo que somos habitualmente y me enfada muchísimo. Porque lo hemos hablado mucho durante la semana, porque quedan cinco partidos, porque no podemos hacer cosas como la primera parte de hoy.

Pues empezamos una nueva semana de radio y sportinguismo aquí en la sintonía de RPA, la radio autonómica del Principado de Asturias, hablando del Sporting. Cada día de lunes a jueves de 11 a 12 de la noche, más la repetición, más lo que se emite también la parte de la radio que se emite en TPA durante las madrugadas, donde también se puede escuchar ahí en TPA la hora rojiblanca. Pues con malas noticias, con malas vibras, con malas sensaciones las que tenemos, yo creo que todos los sportinguistas, tras ver el espectáculo dantesco de ayer del equipo de Borja Jiménez, sobre todo en la primera parte, cayendo en el estadio del Molinón ante el Ceuta. Es verdad que ya dábamos por hecho que no iba a haber opción alguna de disputar el playoff, pero sí que venían insistiendo tanto los jugadores como el propio entrenador del Sporting en la necesidad, casi en la obligación, de dar buena imagen, de sumar puntos, de acabar lo más arriba posible, de dejar un buen sabor de boca en ese tramo final de competición liguera, sobre todo de cara a los ánimos y a la campaña de abonados de la próxima temporada. No sé ahora mismo si empezara mañana la campaña de abonados del Sporting de la temporada 26-27, pues no sé qué reacción habría en el público y entre los seguidores sportinguistas con este mal partido, este mal sabor de boca, este final de temporada, un año más deambulando por la categoría de plata del fútbol español, muy lejos de ilusionarse con poder hacer algo positivo, con poder estar en primera la siguiente temporada. Es decir, un año más de fracaso. Y van 9 consecutivos en segunda división, empezando ya la próxima campaña, 10 larguísimos años en esta categoría. Ha habido cambio de propietario, ha habido un montón de entrenadores, un montón de jugadores, de plantillas, de fichajes, salvo el año del playoff de Miguel Ángel Ramírez, con luces y sombras, pero con buen resultado al final a nivel clasificatorio en la liga regular, aunque no así en el playoff. El resto, pues fracaso tras fracaso tras fracaso. Con Fernández, con Orlegui, ahora con Borja Jiménez, con Garitano, con Rubén Alves, quitándose paréntesis de Miguel Ángel Ramírez, con Abelardo en su segunda etapa.

0: Y porque lo he dicho mil veces, solo por lo que representa nuestro escudo. Intuyo que igual que el de todos los rivales de la categoría, pero no podemos salir al partido como hemos salido hoy, sin capacidad, o sea, de desconexión. Quizá la palabra es desconexión, sí.
1: ¿Cómo se puede remediar esto? ¿Qué se puede incidir en las últimas 4 jornadas para que no se vuelva a ver lo que hemos visto hoy? Luego, si es el día que más enfadado te marchas de un partido del Sporting.
0: Sí, sin lugar a dudas, el día que más enfadado porque le ponemos, y la gente, sobre todo la gente, le pone muchas ganas durante la semana, nuestra afición viene a vernos y nosotros necesitamos dar muchísimo más. Creo que hemos visto una muy mala versión de bastantes jugadores. Quedan 4 semanas por delante, tenemos que tener la cabeza fría, tenemos que pues afrontar estas 4 semanas que nos quedan, primero para dignificar la competición, segundo para dignificar nuestro escudo y tercero por interés personal de cada uno de nosotros. Tenemos que intentar entre todos que el año termine lo mejor posible, porque el club se juega mucho. No es lo mismo ser duodécimo, decimotercero, que ser octavo. Y ahora mismo no estamos en capacidad de pelear por ser octavos o novenos y sobre todo las sensaciones que se van quedando, no me gusta.
1: Normal que no le gusten las sensaciones que está dejando su equipo al técnico del Sporting. Esa palabra que definía la situación, lo que se vio ayer, es desconexión. Exacto, lo que os decía hace un momento. Yo creo que algunos jugadores del Sporting ya tienen la cabeza puesta pues, en su futuro, en el año que viene, en las vacaciones. Pero ayer demostraron en el Molinón pues, que no están a lo que tienen que estar, al menos hasta que acabe la liga, hasta que se acaben estos últimos 4 partidos, 5 con el de ayer. Y tiene razón, echando cuentas Borja Jiménez, el octavo puesto no está al alcance del Sporting, lo marca el Eibar, tiene 61 puntos, que son 9 más que el Sporting. Tampoco el noveno puesto, que es el Córdoba, que tiene 57, es decir, 5 puntos más que el Sporting. El Andorra tiene 3 puntos más, que es décimo, quizá ahí puedas aspirar a intentar quedar décimo. Te saca ahora 2 puntos el Ceuta y tú le sacas tan solo 2 puntos al Albacete, que es decimotercero. Decimotercero es un puesto muy repetido, por el Sporting en los últimos años, en los últimos tiempos. Matizaba Borja Jiménez la pregunta de algún periodista o comunicador que estaba acreditado en la sala de prensa del Molinón tras el partido. Dice, hombre, que él nunca ha hablado de no arrastrar el escudo, que eso se da por hecho.
2: Muy buenas, Borja, Dinoso de
1: Buenas.
2: Radio. El mensaje lo mantienes, que no se puede lógicamente arrastrar el escudo, ni mucho menos.
0: Creo que no he dicho en ningún momento arrastrar el escudo, ¿eh? No, no, no tengo esa sensación que los chicos hayan arrastrado el escudo, ni muchísimo menos. ¿Que cómo se hace? Pues para que no nos vuelva a ocurrir lo de hoy, ir a Málaga y ganarles. O sea, eso es tan sencillo como eso. Tener mejor actitud, hacer mejor las cosas, estar más acertados, estar más concentrados. Creo que la temporada, si el equipo acaba decimotercero, decimocuarto, decimoquinto, no podemos mirar solo el rendimiento individual de 4 jugadores. No sirve de nada. Esto es un deporte colectivo y son ellos los primeros que tienen que dar un paso al frente si son referentes dentro de la plantilla. Así que creo que hay que hacer un análisis grande de lo que nos ha pasado en la primera parte de hoy. Creo que se lo he transmitido bien a los chicos en el descanso lo que opinaba, lo que creía que no podíamos permitirnos. Y el tema de Dani, pues una más de las de este año, mala suerte en el remate, se hace daño, pues, cada vez somos menos.
1: Cada vez somos menos, dice Borja Jiménez en alusión a las numerosas lesiones que está padeciendo el equipo esta temporada. Es verdad que quizás sea uno de los motivos también por el que ahora mismo el Sporting está decimosegundo a falta de solo 4 jornadas, sin nada en juego ya en la clasificación. El cúmulo de lesiones que ha habido durante toda la temporada, la última la de Dani Capo, que esperemos que sea lo menos posible, pero salía sin poder apoyar el pie, el extremo sportinguista. Mamadou Loum, Nacho Martín, Ferrari, Cuenca. Kevin Vázquez, Yáñez, o sea, Otero, muchísimas lesiones que ha tenido el Sporting a lo largo de la temporada. Pero espero que no se amparen en eso para justificar la gestión de plantilla, la gestión de esta temporada, que ha sido muy mala, con lesiones o sin lesiones. No te puedes justificar en que hemos tenido, porque el resto también han tenido lesiones, me imagino yo, el resto de equipos. Quizá el Sporting alguna más. También habría que plantearse por qué has tenido más lesiones, que quizá alguna. Sin saber, de medicina ni de prevención de lesiones, pero no todo es casualidad siempre en el mundo del fútbol. Pero bueno, vale, te compro el argumento de las lesiones, la mala suerte. Hubieras estado más arriba, seguramente, en la clasificación, pero que no haya un sustituto de Gelabert, de Dubasín o de Otero en toda la plantilla, eso nos

0: culpa de las lesiones. Se ha mejorado el mercado de invierno con Ferrari, con Cuenca y con Brian Olivan, pero en la primera vuelta ya tendrían que haber estado aquí en el Sporting. Ferrari sobremanera, un delantero que hacía falta como el comer. Olivan también, se fue a Coto y no llegó nadie por él. O sea, son un cúmulo de circunstancias las que hacen que el Sporting esté donde está. Errores de algún planteamiento del entrenador o del anterior entrenador. La plantilla también ha tenido que dar un paso al frente que no ha llegado a dar. Bueno, una serie de circunstancias, pero sobre todo el fondo de armario, creemos la mayoría, ¿no? De sportinguistas, que ha sido el gran problema y el gran caballo de batalla de esta temporada. Y las lesiones también, por supuesto, pero ese tono derrotista de Borja, de bueno, cada vez somos menos, ya bueno, sí, unos se lesionan y otros se irán recuperando, digo yo. No tiene 15 bajas tampoco. Pero bueno, es verdad que ha sido un problema gordo esta temporada el tema de las lesiones. Por último, una de ellas, importante, la de Otero. Rara vez cuando no está Otero, el Sporting gana, ¿eh? Se le preguntaba al técnico del Sporting cómo estaba, si va a poder volver pronto y por qué no había podido estar en la lista de convocados finalmente.
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0: Borja Jiménez muy enfadado, ¿eh? Se le notaba en el tono, en el gesto, en la duración de algunas de las respuestas. Tan solo 6 minutos ha durado la rueda de prensa de Borja Jiménez tras el partido en el Molinón. Cuando es a domicilio es más habitual porque hay menos periodistas, menos compañeros que preguntan al entrenador visitante, pero cuando es en casa suele durar bastante más, ¿eh? Y ya os digo yo que estaba muy, muy enfadado con algunos de sus propios jugadores por la cierta apatía, ¿no? Que mostraron en un partido en el que el Sporting, de haber ganado, no iba a subir a primera tampoco, pero las sensaciones, la motivación para las últimas 4 jornadas, el dar la sensación de que compites, que intentas quedar noveno, octavo, no décimo segundo, décimo tercero, que te da igual todo, que estás pasando de todo, yo creo que tendrá que tomar muy buena nota tanto Borja, y lo estarán haciendo seguro, como la dirección deportiva del Sporting, del Grupo Orlegui, para darle un toque a quien corresponda y tomar decisiones ahora a final de temporada con quien corresponda, viendo la cierta apatía de algunos futbolistas. Bueno, las palabras del técnico del Sporting con Cervecería La Abadía, y vamos a la zona mixta. Hoy han hablado, o ayer han hablado, Gaspar Campos, el autor del gol del Sporting, y el portero Rubén Yáñez. 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
3: Bueno, Gaspar, un poco, supongo que muy dura la derrota. ¿Cómo está el vestuario ahora mismo?
4: Bueno, está jodido, obviamente. Que empezar perdiendo en casa 0-2. Encima en esta recta final no es de agrado. Entonces, nada, el vestuario está como está. Estamos enfadados, pero no hay ninguna excusa y lo que tenemos que hacer es salir al campo y darlo todo en estas últimas 4 jornadas por nosotros, por lo que queda y por, joder, porque llevamos una camiseta que hay que representarla bien.
5: Sí, una de las cosas que más ha dicho el míster, representar el escudo, representar que hoy no se ha visto, ¿por qué hoy no se ha visto el Sporting?
4: No te sé decir, solo sé que la primera parte no hemos estado a la altura. La segunda hemos salido un poquito mejor y hemos tenido alguna ocasión más. Pero estoy de acuerdo totalmente con él, porque en la primera parte no hemos estado a la altura de la camiseta que llevamos, y eso es lo que no puede pasar en estas últimas jornadas. Bueno, ni en las últimas.

0: Bueno, pues ya hemos escuchado a los protagonistas del Sporting, al enfadado Borja Jiménez y a los jugadores Gaspar y Yáñez, reconociendo la mala imagen, el mal partido y en general la mala temporada de todo el equipo, de todo el Sporting. Vamos a ver ahora qué opina la afición, representado hoy aquí en la hora rojiblanca por Iván Suárez y Luis Remis. Empezamos por Luis. ¿Qué tal, señor Remis? Muy buenas.
1: Buenas noches, Juan. ¿Qué tal?
0: Bueno, desencantados, ¿no? Imagino que...
1: Sí.
0: Tristes ya no, porque ya lo hemos asumido desde hace varias semanas, pero sí que no sé qué sensación tienes tú de que tienen apatía o la apatía nos la transmiten a nosotros como que ya ni nos enfadamos.
1: Sí. O
0: ¿cómo estás? ¿Cómo estás después de perder en casa contra el Ceuta?
1: A ver, estábamos viendo que la dinámica del equipo, por lo menos en casa, no estaba siendo mala, ¿no? Competíamos bien y sacábamos los partidos adelante. Fuera de casa llevábamos una línea, pues lo que hemos visto reflejado en el partido del pasado día en Córdoba. Y en casa, bueno, pues yo esperaba otra cosa, ¿no? Lo que vimos ayer, la verdad es que fue un equipo sin ideas, sin fútbol, sin ambición, sin ganas, que se vio superado en todo momento por un equipo de mitad de la tabla que demostró que en estos momentos está bastante mejor que nosotros, ¿no? Y se llevaron los 3 puntos, pues merecidamente, y el resultado incluso podría haber sido mayor si el Ceuta hubiese estado un poquitín más fino en los metros finales, ¿no? Que es triste que faltando 4 jornadas o 5 como la que faltaba ayer, pues que nos veamos en una situación así, con el Molinón ya, pues yo qué sé, pues resignado, ya ni protesta, ni nada, porque estamos viendo que la dinámica y que llevamos y que esperemos que estos 4 partidos que nos queden, pues cambie un poquitín con respecto a ayer, porque se nos va a hacer largo el fin de liga, y bueno, pues esperemos que los jugadores pues tomen conciencia, que den un poquitín un cambio, un giro a estos últimos partidos que hemos visto, y que cambie, y que nos den un poquitín de fútbol y de puntos y de victorias.
0: Es que es eso, se le achaca a los jugadores, al entrenador, que estaba muy enfadado con ellos, incluso el público... Resignado, como bien apuntas, ya casi ni se silba. Hace años, perder en casa contra un recién ascendido, aunque ya no te jugaras nada, era motivo de bronca, de pañolada. Ahora ya la gente dirá como normal, que bueno, puedes ganar, total, no te juegas nada, te gana el Ceuta. Es triste, a mí me da mucha pena, me da pena el panorama en general, ¿no? El sociológico, esportivista.
1: Sí, porque yo creo que esta afición pues se merece otra cosa, ¿no? Ya estamos viendo que hasta ahora, pues el Molinón prácticamente lleno todos los partidos aquí, pues fuera de casa, pues una gran afluencia de gente del Sporting que se desplaza, y es que eso hay que valorarlo y hay que darlo todo por este escudo, ¿no? Y los jugadores son los primeros que tienen que, en todo momento, desde el minuto uno hasta que el árbitro pita el final del partido, pues estar a tope, ¿no? A tope, y demostrar que esta afición pues tiene un respaldo pues en el equipo. Y hemos visto claramente que últimamente, no sé si es porque no da, porque los jugadores ya están fundidos, porque no hay calidad, porque no hay mimbres para tener un equipo pues de acorde con la afición, con este Molinón. Entonces, bueno, la gente ya, aparte, ha añadido que el día de ayer no acompañaba mucho para ir a Molinón, pues estamos viendo que se ha pasado la mitad del aforo que veníamos viendo en los últimos partidos aquí.
0: Pues sí, bastante triste y de panorama desolador, como se suele decir. Iván Suárez, ¿qué tal? Buenas noches.
2: Muy buenas noches, por decir algo.
0: Sí, tú que estás más enfadado, más triste, más resignado. ¿Cuál es tu sentimiento ahora mismo a falta de lo que falta y viendo lo que vimos ayer?
2: Estoy en la absoluta indiferencia. que llevo
0: a veces
2: ya,
0: es lo peor, ¿eh? Es lo peor eso, a veces.
2: Sí. Y yo es que creo que, visto lo que se vio ayer en el Molinón en cuanto a afluencia de público, creo que le está pasando a más gente. Entonces, es algo que venimos advirtiendo desde hace tiempo, y lo comentaste tú en algún programa, de que depende cómo acabara la temporada, para la campaña de abonos siguiente iba a ser muy importante. Y los síntomas que estamos viendo... pues son bastante preocupantes si yo fuera directivo del club.
0: Pues sí, porque la gente ya empieza a cansarse. Y es que el mejor de los panoramas que dibujábamos la semana pasada era que no se ve

0: diera ni a Dovizín, ni Otero, ni Gelaver, y que pudieran continuar Cuenca, Ferrari, Oliván, Guillo Rosas, pero es que con todos ellos está el Sporting decimosegundo. Es como le decíamos el año pasado. Qué bien, ficháis a Gelaver y a Dovizín, perfecto, en propiedad, había que hacerlo. Pero es que con ellos casi bajamos ya. Hay que dar un plus, hay que dar un. Aparte de ellos, hay que mejorar clarísimamente la plantilla. Y estamos viendo que en cuanto hay cuatro lesiones o tres lesiones, que esto se desmorona completamente y te gana cualquier equipo en el Molinón. Entonces no sé con qué ilusión va o cómo van a hacer para intentar motivar a la afición dentro de un mes, más o menos. Tú, Iván, imagino que te estarás hasta pensando sacar el carné o no.
1: Yo a día de hoy, la verdad que, ya te digo, a ver, luego te calientas, te venden, o mejor dicho, compran a alguien y te venden la moto y te acabas subiendo al carro, ¿no? Pero a día de hoy, por mucho sentimiento que tenga y demás, es que ya me da pereza hasta ir a partidos, o sea, es que no me pasó, ya me da hasta pereza. Hay veces que voy por los críos, por la ilusión que les hace a ellos, pero a mí me da hasta pereza porque sé lo que me voy a encontrar. O sea, yo entiendo, haciendo un símil como la Fórmula 1, lo que acabas de comentar, tenemos a Gelaver, a Dovizín y demás, pero tú puedes tener un chasis de la leche, pero si el motor no funciona, y el motor en este caso es la corta plantilla que tiene el club, o sea, que tiene el equipo, y da igual que tengas muy buena base, la liga son 42 jornadas, o sea, pero es que esto lo veía cualquier aficionado medio, o sea, ya no tienes que ser muy entendido en fútbol para saber que te podía pasar esto. Y esta gente con sus métodos, con su metodología, con todo lo que saben, que no necesitan un director deportivo, no lo vio, o sea, no lo vieron. Y muy fuerte. Tú mira, mira ayer la gente que salió en el segundo tiempo, o sea, es que no hay por dónde cogerlo. También es cierto que creo que el equipo tiene que dar más, o sea, tiene que dar más. Hay futbolistas que vinieron a sustituir a otros que no están cumpliendo las expectativas. Que Corredero es muy vistoso, que hace mucho trabajo en el medio del campo y tal y cual, pero es un tío que ha jugado de media punta muchos partidos y no lleva un solo gol. No lleva un solo gol y asistencias, no tengo el dato, pero muy pocas también. Y no es para ser viuda de nadie, pero es que no ha mejorado a Nacho Méndez. O sea, no ha mejorado a Nacho Méndez. Y pongo el ejemplo de él, pero es que los centrales que han venido tampoco han mejorado a los que se fueron, incluso el Cali Izquierdo hace dos temporadas. Faltan líderes en el vestuario. Por mucho aprecio que le tenga a Gaspi, no puedo comparar un capitán como Gaspi con el Cali, por ejemplo. No sé, creo que se han cargado una base que había y ahora mismo navegan sin rumbo. O sea, estoy, vamos, ya te digo, indiferencia total.
0: Creo que es un poco el resumen del sentir que tiene gran parte de la afición del Sporting, ver que han hecho las cosas mal, ver que los jugadores tampoco están rindiendo como se esperaba en algunos casos y ver que ha habido una planificación pues absolutamente mala, mala para los intereses sportinguistas. Luis, ¿quieres aportar algún nombre propio más, algún detalle más, algún error, algún fallo más que de lo que ha dicho Iván?
2: No, no, estoy totalmente de acuerdo con Iván, ¿no? A ver, aquí, de cara a la temporada que viene, que es ya lo que nos queda, bueno, acabar lo mejor que podamos, pero hay un muy, muy, muy gran trabajo por delante para que volvamos a poder tener 24.000 abonados como hemos tenido este año, ¿no? Porque la gente está un poco quemada y porque vamos a ver cómo reestructurar esta plantilla, que yo creo que necesita un cambio radical, ¿no? No solo en fichajes, sino en salidas de jugadores que estamos viendo jornada tras jornada que no tienen el nivel para poder estar en este equipo, ¿no? En todas las líneas, ¿no? En la defensa, sobre todo en el medio campo. Yo el medio campo, pues ahora mismo lo veo roto, sin timón, sin gente que defienda. Los equipos nos juegan muy cómodos, nos llegan a la parte de arriba con mucha facilidad. Sí que es bien, es cierto que luego ahí nos apañamos, defendemos y tal, pero claro, aguantar todo el partido así es prácticamente imposible y en alguna jugada pues te hacen goles con facilidad también, ¿no? Eso hay que cambiarlo, pues se cambia pues con jugadores con contrastados en la categoría que aporten un plus y que no solo que vengan a sustituir a los jugadores que todos sabemos, a Gelaver, Dubas y Otero, no, sino que compitan por la titularidad con ellos, porque si no nos vamos a volver a quedar cortos, ¿no? Yo creo que aquí hay que cambiar, es que estamos viendo, yo no me gusta dar nombres, sobre todo a gente de la casa, pero Diego Sánchez ha hecho una temporada, pues es que se ha retratado en todos los goles. Keipo no da el nivel para jugar en este equipo. Pues es que esto hay que cambiarlo, ¿no? Y hay que cambiarlo pues con jugadores, con fichajes y no queda otra, no queda otra que si queremos tener el equipo.

0: año que viene, ya no digo en el playoff ni en el ascenso, sino tranquilo, porque la segunda división se complica año tras año. Estamos viendo que pueden caer equipos muy fuertes de primera a segunda, y bueno, pues por lo menos darle a la afición y a esta ciudad y a este club, pues un equipo de acorde con lo que se merece.
1: Totalmente de acuerdo también contigo, Remis. Yo el miedo que tengo es que desde el club y un poco entre líneas también, aunque Borja sabe de sobra que le falta fondo de armario, que necesita más jugadores, que los árboles de las lesiones les impidan ver el bosque. O sea, es verdad que ha habido lesiones importantes, es verdad que te ha faltado y te falta Nacho Martín, te falta Ferrari, te faltó Otero en este partido. Ha habido muchas lesiones durante toda la temporada.

0: y era pitada porque había que ganar en casa. Y hablamos de los 90, ¿eh? No de la época dorada del finales de los 70, principios de los 80. Hablamos ya de con Abelardo, Juan L., Avelino, Iván Iglesias y compañía. Se pitaba ese equipo cuando quedamos en mitad de la tabla en primera división. Y ahora mira dónde
1: Tal cual.
0: estamos. Mira dónde estamos. Y es verdad que la complacencia del público, yo creo que ha cambiado mucho la generación. Hay más gente joven, hay más chicas, tal que antes no había. Ya no es la tribuna oeste, ya no es la de El Puro y Les Pipes. Ahora ya hay gente de todas las edades. Entonces, bueno, claro, es que es verdad, hay una realidad también que, Luis, que de los últimos 20 años hemos estado seis en primera, o de los últimos
1: Sí.
0: veintitantos hemos estado seis en primera nada más.
1: Sí, y gracias a Dios que no caímos más abajo, ¿no? Estamos viendo
0: Sí,
1: otros
0: sí.
1: equipos grandes como Zaragoza, etcétera, etcétera, que todos conocemos, que se van al pozo del fútbol no profesional, ¿no? Entonces, bueno, afortunadamente en ese sentido, en temporadas que lo hemos pasado realmente mal, bueno, pues hemos conseguido mantenernos en esta categoría y lo que te decía antes, ¿no? ¿Crees que esta afición, esta ciudad y todo esto tiene que tener un equipo mucho más arriba, mucho en primera división? Es que vemos equipos en primera división que no tienen nada que ver con esto, ¿no? Por todo, por ciudad, por tradición, por instalaciones, por todo, y están haciendo las cosas bien y tienen equipos buenos, incluso jugando, veas el Rayo Vallecano, semifinales de la Conference, ¿no? Y ves estar en esa situación con todo el potencial que tenemos para poder sacar eso adelante, ¿no? Y no se entiende, no se entiende que estemos en esta dinámica de estos años en segunda división seguidos. Esperemos que sean los menos posibles, ¿no? Pero la verdad es que no pinta nada bien y como no, la cosa no cambie de manera radical, pues nos vemos abocados a seguir en esta situación, ¿no? Vamos a ver qué pasa y este verano que trabajen bien la directiva, que consiga fichajes que ilusionen y que nos haga una plantilla competitiva y a ver de cara a la temporada que viene qué nos acontece.
0: Y que no hagan ventas importantes, Iván. Nos contaba el otro día Jorge Urlé, que habían comentado en Radio Sporting, que habían tenido acceso a parte de la conversación privada, ya con Borja Jiménez en la reunión con los dirigentes, ¿no? Con los responsables, con esa famosa mesa de dirección deportiva. Intocables, como anunció Riestra, los tres de arriba, Otero, Dubacín y Gelaver. Pero, por ejemplo, no metían en el saco a Guille Rosas. No sé si crees que va a haber un traspaso de Guille, no sé si de Yáñez o de quien pueda valer algo en el mercado para intentar cuadrar las cuentas que ellos mismos hacen mal, porque si hay que cuadrarlas es que no están bien hechas o bien elaboradas. No sé, ¿y con qué ilusión? Porque si encima hay que vender, ¿a quién vas a traer entonces que te ilusiones si necesitas dinero? ¿Entiendes? Si ya no tienes dinero para mantenerte como estás, ¿cómo encima vas a invertir en alguien que te ilusione, que mejore lo que hay, ¿no?
1: Claro, a ver, si yo creyera a Riestra, él dijo que no se iba a traspasar a nadie y que con la venta del Atlas, con una ampliación de capital u otros recursos, otros movimientos que pudieran hacer, meter más capital, ¿no? Me lo tendría que creer. ¿Qué pasa? Que nos han fallado tantas veces en tan poco tiempo que tampoco nos lo creemos. Yo, el partidario de ventas, yo no soy contrario a las ventas siempre que sean buenas ventas. Y me explico. Para un equipo de medio pelo, que se me entienda, que no sean los grandes, ¿vale? Tienen que vender para intentar subsistir o crecer, ¿vale? Ejemplo, la Real Sociedad vendió en su momento a Griezmann y con ese dinero pues invertían 7-8 futbolistas. Vendió ahí a Ramendi e invirtió en 7-8 futbolistas y crecieron. ¿Qué pasa? Que el Sporting, si vende a un futbolista, no lo es que lo siempre los regala. O sea, son saldos. Es decir, nunca se planta. No, no, cláusula, cláusula, cláusula. Tú a un equipo, si sabe que tienes necesidad de vender, te va a ofrecer menos. Pues la Real Sociedad, por ejemplo, en su momento, cuando subió a primera división, que subió un año después que nosotros, ¿quieres a Griezmann? Pagas la cláusula. ¿Quieres a Villarramendi? Pagas la cláusula. Y así es una manera de crecer. Yo no soy partidario de vender, no, pero tampoco soy contrario. Pero siempre que sean ventas para luego invertir y crecer. Oye, que venda un futbolista, pues traigo tres por él que creemos que van a mejorar lo que es el conjunto. Pero esas cosas sí llevan sin suceder en el Sporting, yo creo que 30 años.
0: No, pero
1: Y
0: el
1: dudo
0: Sporting siempre ha
1: mucho que con
0: vendido,
1: esta gente.
0: siempre ha vendido por de saldo, ¿no? No vamos a decir solamente el grupo Orlegui, Fernández también, excepto la época de Torrecilla, que lo hizo muy mal en muchos aspectos. Su política fue lamentable, pero sí es verdad que vendió caro. Vendió por 9 millones a Jorge Meré, vendió por 5 a Dani Martín al Betis, vendió por
1: A
0: 3,5,
1: Barba.
0: 4 a Barba, que había costado menos, a Sergio por 3 millones. O sea, no vendió mal en ese sentido, pero claro, luego el saldo que había siempre de 2,5 millones por Barral, por Trejo, por Botía, por no sé quién. Y ahora seguimos en eso, claro. Es que si te dan 2 millones por Guille Rosas, dices,
1: Claro.
0: no te sacas.

0: de prove y encima te hace un agujero tremendo en el equipo. Entonces, claro, si te dan 7-8, sí, pero por ese dinero, pues claro, es que igual tampoco vale más. Entonces, claro, ¿cómo hacen? No ingresan los 2
1: Claro.
0: millones, se quedan sin Guille, lo rechazan y siguen con él, que yo es lo que haría. Yo, oye, si tienes dinero, pues hace ampliación de capital y apuesta de verdad por tu empresa, que es el primer equipo del Sporting, que es la manera de que tienes de ganar dinero, subir a primera y automáticamente revalorizar el valor del club. Pero bueno, yo me fío poco, la verdad, de lo que vayan a hacer. Y por lo que te leo, te escucho, Iván, tampoco tú, ¿no?
1: No, no, no confío plenamente en esta gente para nada, o sea, pero para nada, porque ya te digo, o sea, nos han, ya no digo mentido, sino han jugado un poco con nosotros. No sé, yo creo que se han tirado piedras contra su propio tejado. Yo creo que la primera temporada que estuvieron aquí, bueno, cuando trajeron al Cali, cuando tal, fue ilusionante, el equipo compitió, estuvo arriba y demás, pero desde ahí ha sido otro símil como el de la Fórmula 1, así como Aston Martin, ¿no? Hacia abajo, tienes potencial para exprimir, pero no lo haces y te vas cada vez más hacia abajo. Y lo que hablaba antes Luis, vivir tranquilos, porque yo es que tengo miedo que con esta gente nos pase un Zaragoza, nos pase algo y así. Y entonces ahí sí que tendríamos un problema muy, muy gordo. Entonces, esperemos, o sea, es que no nos queda otra que confiar y que este verano, de una vez por todas, acierten y tienen tiempo de sobra ya para estar trabajando, ¿eh? O sea, que ya no tienen objetivo desde hace un mes prácticamente. O sea, a ver si de una vez por todas gestionan bien el trabajo y la planificación.
0: Pues sí, Luis, el tema es que el panorama no parece muy halagüeño, porque los mismos que nos están teniendo donde nos tienen están hablando de ir suprimiendo equipos en Mareo, con lo cual, si dentro de 6 o 7 años necesitas tirar de cantera, como en su día Velardo con los Guajes, como ahora mismo que hay 10 jugadores que han pasado por el filial, oye, mejores o peores en algunos casos, pero tienes un grueso, un núcleo para pa tirar. Si poco a poco vas dejando de lado lo que es la cantera de Mareo de toda la vida, con la tradición de siempre, con los jugadores buenos de Asturias que vienen al Sporting para hacerle hueco a los que vienen de pago, por así decir, en la Academia Internacional, ¿de dónde va a tirar el Sporting cuando necesite subir a 5 o 6 chavales del B?
1: El tema de cantera que se avecina, ¿no? Pues es, yo creo que es ahí muy, muy escabroso, ¿no? Toda la vida nos basamos en gente de la cantera, ¿no? Gente de la cantera que viene empujando desde abajo, desde el minuto uno, y que se consolida en el primer equipo a base de calidad, de esfuerzo y de entrega, ¿no? Que es lo que no está ocurriendo ahora. Ahora es muy fácil llegar al primer equipo, quedarse en el primer equipo con nada, vamos, prácticamente sin pasar por el filial, ¿no? ¿Qué pasa? Que estamos viendo que quieren suprimir equipos benjamines. Bueno, si tienes un control de esos chavales, de todo lo que puede ser Gijón y alrededores, pues los controlas para luego a la hora de que pasen a categoría alevín, pues contar con ellos, yo no lo veo mal, ¿no? Es una manera de que estos críos empiecen en sus colegios, con sus amigos y poco a poco, bueno, pues vayan pasando al Sporting a Mareo. A la hora de llegar al primer equipo estamos viendo que incluso estamos viendo la situación del filial, ¿no? Entonces, ¿cómo vamos a pretender que los jugadores den el salto al primer equipo si el filial está en tercera y no es capaz? Es la quinta temporada, creo, consecutiva, que no es capaz de ascender a segunda red, ¿no? Entonces, algo falla, algo está fallando ahí y que tienen que mirárselo, tienen que cambiar también, pues no sé si la metodología o la manera de funcionar de estos equipos filiales. Porque ni salen jugadores, ya nos come la tostada el Oviedo en todas las categorías y no puede ser, ¿no? Hay que cambiar también el tema Mareo porque se complica y cada vez salen menos jugadores y cada vez tenemos menos opciones de traer esos jugadores que sí, que todos por historia sabemos que tuvimos Juan L., Abelardo, Luis Enrique, Manjarín, todos esos venían empujando desde abajo del todo y ya veíamos que tenían futuro en el primer equipo, ¿no? Pero es que ahora la cosa está muy, muy, muy diferente y no pinta bien, ¿no? Entonces, bueno, a ver si le dan un giro también a eso en ese sentido. Quieren intentar que por el juvenil División de Honor que entrene por la mañana. Bueno, es otro tema, ¿no? Que hacen cosas que, bueno, a ver si resultan, esperemos que sí, que, bueno, que surjan chavales que con ese sentimiento sportinguista que seguro que tienen porque llevan toda la vida en Mareo. Pues llegan al primer equipo y nos dan un plus, que es lo que se necesita, ¿no? Aquí hay que contar con esa gente y luego los que vengan de fuera, pues que den el salto de calidad que todos pedimos y que siempre fue así.

0: Teníamos toda la vida la gente de la cantera y luego teníamos cuatro o cinco jugadores que te venían de fuera que ya elevaban el nivel, ¿no? Entonces, bueno, pues así funcionaban las cosas bien, pero ahora es que no ocurre así, ¿no? No ocurre así. Y eso es un problema y a ver si lo que te comento, a ver si cambia en ese sentido y conseguimos que tener pues ese Sporting de gente de Gijón y que nos lleve arriba.
1: Es que cada cambio que van haciendo suena peor. Es el problema, que cada vez que quieren cambiar algo, y van cambiando muchas veces ya en 4 años que llevan aquí, que van a cumplir ahora el mes que viene, suena peor cada cambio. Suprimir el Benjamín, suprimir el cadete, que los juveniles entrenen por la mañana, el Sporting C, luego el Sporting C, no, deportivo, no, ahora prima el máster internacional, no, ahora volvemos a lo deportivo. Cuatro directores, o sea, de verdad que cada cambio, cada bandazo, creo que más que un cambio son bandazos, suena peor y más aterrador de cara al futuro de la estabilidad del Sporting como club que se basa siempre, siempre se ha basado en la escuela de Mareo, para ch sacar chavales, para hasta hacer patrimonio, vendiendo luego jugadores cuando salen al primer equipo, por todo, y me da pánico. Iván Suárez es padre de dos niños que juegan al fútbol y uno de ellos tiene un especial seguimiento por los principales clubes del fútbol asturiano. Iván, ¿tú nos puedes hablar directamente y en primerísima persona de cómo están funcionando en Mareo, ¿no?
2: Sí, a ver, ha habido cambios en los 2 últimos años de tema de fútbol base, sobre todo de las edades de pista y demás, pues han cambiado coordinación y demás. Ahora mismo desconozco, ¿vale? Desconozco cómo está el tema a día de hoy, pero antes la verdad que no me convencía nada el tema de cómo está gestionado Mareo.
1: Antes nos referimos a hace 2 años, para
2: Sí,
1: ubicarnos.
2: hace 2 años aproximadamente, hace 2 años, un año. Ahora no lo sé, porque han metido gente nueva. Alguno lo conozco y sé que trabaja bien, pero ahora mismo no lo sé. Sí que es cierto que conozco otros niños que se han ido al rival, al eterno rival, y me hablan maravillas. Me hablan maravillas de cosas que aquí no veían y allí sí se dan, ¿vale? Además de eso, los resultados están ahí plasmados. Luego dicen, no, pero es que bueno, es que siempre decís que el Oviedo está por delante y no es así, mira en esta categoría y en la otra y demás. Sí, vale, cierto, pero lo único que me ha gustado del Sporting es el tema de adelantar un año la formación del crío, es decir, meterlo a competir un año con niños de un año más, porque de nada te sirve ganar 30-0 los partidos y demás. Pero a lo que hablaba Luis, todos los chavales que están llegando de 15, 16, 17 años al filial, ves el Oviedo donde tiene el filial y ves el Sporting donde tiene el filial desde hace 5 años y te das cuenta que eso es una pirámide, ¿no? Que va subiendo, va subiendo, va subiendo y llega un momento que ahí es donde

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2: Pues sí, os lo decía en la entrada, como casi todos los lunes, salvo imprevistos por su parte o por la mía, más por la mía que por la suya, tengo el placer de tener al otro lado del teléfono a mi amigo y gran oviedista al otro lado del charco, don Ángel de Cangas. Don Ángel de Cangas, muy buenas noches.
3: Buenas noches, Pedro. Buenas tardes desde Puebla, México.
2: Cómo me gusta eso de buenas tardes desde Puebla, México. Oye, a ver si voy yo un día a Puebla y hacemos el programa desde ahí.
3: Hombre, estaría de lujo. Ahí te presentaría a muchos amigos de Carlos Muñoz que dejó por aquí.
2: Qué bueno.
3: Y mucha colonia española y asturiana y ovetense y todo que sigue al Real Oviedo. Que lo pues, tiene muchos seguidores. Estaríamos rodeados de amigos pues a 10.000 kilómetros.
2: Pues me lo apunto, se lo mando a doña Estefanía que busque viaje para México y agendamos viaje, ¿vale? Dicho queda. Y como suele decir,
3: rapidísimo.
2: Lo dicho en la radio queda dicho en la radio. Como dice mi amigo Piraña, está grabado.
3: Así es, grabado en piedra.
2: Efectivamente. Bueno, oye, empezaba la intro yo. No, a ver, que ya bajamos nosotros por nuestros propios medios, ¿vale? Que somos bastante malos, que tenemos una plantilla bastante insuficiente para la primera división, joder. Pero que nos empujen desde la federación tan sumamente descarado manca mucho, ¿no?
3: Sí, así decía ayer nuestro colega Miguel Fernandi, que dice, por los árbitros no vamos a bajar, no vamos a decir que bajamos por los árbitros. Pero bueno, el día de ayer, si el arbitraje es normal, pues creo que hubiéramos ganado el partido. Tan fácil. Porque si en el minuto 30, cuando vas 1-0, te pitan un penalti y expulsan a un futbolista del otro equipo, o sea, tienes el resto del partido, en teoría, pues, si se mete el penalti empatado y con un jugador más, pues creo que tienes todas las papeletas para ganar el partido, ¿no? Y entonces, bueno, pues no es nada del otro mundo. Ya nos dimos por descendidos hace tiempo. Pero bueno, nos comemos a 5 puntos de Alavés y Alavés tiene que pasar por el Tartiere. Alavés y el Sevilla tienen un calendario muy difícil en los últimos partidos. Pues todas esas cosas pasan, efectivamente. No vamos a decir que descendimos por los árbitros, pero si echas la cuenta. Si echas la cuenta de los puntos que nos han birlado, pues a lo mejor sí, fíjate, con todo y todo, a lo mejor sí, porque últimamente hasta hemos descubierto que el penalti de Rondón en el primer partido tenía que haberse repetido.
2: Efectivamente.
3: No tenía que haber repetido el otro que nos repitieron del Villarreal, pero sí tenía que haberse repetido aquel. Entonces, fíjate, echa cuentas y a ver si nos sacas por lo menos, no sé, si nos han birlado 7, 8 o 10 puntos. Mira, en toda la liga.
2: Lo de pisar la raya blanca el miércoles, tuve la oportunidad de estar en Madrid viendo la semifinal de la Champions en el

0: metropolitano entre el Atlético de Madrid y el Arsenal. Y el penalti que tira el Atlético de Madrid, cuento hasta 5 jugadores del Arsenal, 5 pisando la línea. ¿Qué es que no saben la norma? O sea, ¿el Arsenal no sabe la norma que aplican aquí nuestros queridos árbitros españoles?
1: No, la sabe nada más de Burgos Bengochea, ese a nivel mundial.
0: Es que yo ya no tengo palabras para definir lo de ayer. O sea, lo de ayer, que luego encima le dice a Thiago que no, que como el balón estaba fuera, que por eso no pito penalti. Y es que era de roja, ¿eh? Sí. Era de roja.
1: Sí, no, es de roja porque pues llega el Hernán Rabat con una fuerza pues descomunal, con un lujo de violencia a por el balón, no por el balón, o sea, pues al tobillo, ¿no? Le pudo haber hecho una lesión de varios meses a Thiago, ¿eh? Y Thiago pues hábilmente puntea el balón, no toca para nada el balón, el bético, y claramente se ve que el pie de Thiago está en el campo y el balón está en el campo. Y para eso está el VAR, para eso está la tecnología. ¿Para qué queremos la tecnología? Si no está eso, es como si eso fuera en la línea de gol, pues había que ver si era gol o no era gol. Y va a salir que no era gol, porque estaba adentro, ¿no? El balón. Pues lo mismo ahí. Y es una jugada que define el partido completamente, que influye totalmente en el partido, ¿no? Porque es expulsión y es penalti. Ahora, de todas formas, aunque el balón hubiera estado 8 metros fuera del campo, es roja, de todas formas, porque es una jugada violenta, peligrosa, donde le entra un contrario a Thiago y lo puede lesionar pues de mucha gravedad. Ya sabemos que cualquier pisotoncito empiezan, se hacen como que les atropelló un tren, empiezan a chillar y tal, empiezan a mirar de reojo hasta ver si entra el VAR y expulsan al otro. Y estamos hablando no en el área, sino en cualquier parte del campo. Alguien que se le va un poco y pisó a alguien, pues se pone en roja y luego el otro sigue como si nada, ¿no? Entonces, esta es una jugada donde pudo haber una lesión gravísima y bueno, pues de por sí es roja, sea donde sea y esté donde esté. Pero bueno, luego pues ahí está el VAR, como a lo mejor no digo que el árbitro no tenga la visión de en el momento, porque los que estábamos viendo la televisión tampoco también teníamos dudas, ¿no?
0: Sí, sí.
1: Bueno, pues puede ser, pero para eso está el VAR. El VAR no está para que haya otros árbitros que no tienen ninguna idea de fútbol, ningún conocimiento de fútbol y sigan interpretando lo que el otro no interpretó en el campo. O sea, el VAR es tecnología. Entonces tienes que decir, esto está dentro, es penalti. ¿Y ya? O sea, no hay discusión, no hay argumentos. Bueno, la prueba es lo que dices, que le dijo el árbitro a Thiago, que es porque el balón estaba afuera. Hazme el favor, ¿qué información tiene el árbitro del VAR que dice que el balón estaba afuera?
0: Pero además,
1: yo lo que pienso es que lo sabe que estaba dentro, pero obviamente con eso pues le arreglaba el partido al Oviedo.
0: Totalmente, pero además
1: esta es la única explicación posible.
0: A veces se tiran 7 minutos analizando una cosa que es súper clara y esto ven, no sé, en nada, que el balón está fuera de verdad, o sea, de verdad, pero la roja tienes que sacarla, ¿no?
1: Sí, no, la roja es impepinable, pase lo que pase, pero claro, es que si sacas la roja, pues volvemos a lo mismo. En primer lugar, está reconociendo la falta. Y si reconocen la falta, entra el VAR y el VAR ve que es dentro. Y entonces es falta, es penalti y es expulsión. Y beneficias al Oviedo y las reglas del partido del Oviedo. Y vuelves a meter al Oviedo otra vez en el ajo, a lo mejor. Y eso es la instrucción que se ve que daba este, que no podía pasar de ninguna manera. Y entonces, pues es la única explicación posible, porque que no me digan, es que se interpreta así, es que el árbitro puede interpretar, es que no se ve bien, es que en tal toma de otra parte parece que tal. No hay ninguna explicación y nadie la puede dar, que la del árbitro, que entreviste

en ese árbitro? A ver, tú dijiste que estaba fuera, no estaba fuera. Oye, no te dijo el VAR que estaba dentro, que es penalti. No sé. Vamos, es descarado, es descarado. Vienen a por nosotros con todas las de la ley, o sea, sin el menor decoro, sin la menor vergüenza. Es un asco esto. A mí lo que me da es asco ver cómo se está comportando, no sé decir el arbitraje, el comité o Tebas o quién, no sé de dónde venga la instrucción, a lo mejor están todos de acuerdo, no lo sé. Pero como ahí hay sin duda alguna una mano negra amafiada y impresionante contra el Real Oviedo. Bueno, lo vivimos en segunda años y años y años, y ahora lo vivimos en primera. El Oviedo no puede seguir en primera de ninguna manera. No. Esa es la instrucción y punto. No, me decía Eugenio Peto también al terminar el partido, al pedir el mensaje que me mandó, dice, mira, no tenemos muchas cosas que hacen falta para ser un equipo de primera y no lo tenemos. Una de ellas es la suerte y otra es que te respeten los árbitros. Ya no el hecho de que te piten lo que haya que pitar o que se equivoquen o no se equivoquen, una vez sí, otra vez no, a favor, otra vez, no, que te respeten. O sea, no nos petan. O sea, nos tratan como si fuéramos, pues no sé, no voy a decir delincuentes, porque creo que los delincuentes se les trata mejor, o creo que tienen más derechos. O sea, no, nos tratan como si fuéramos pues una cucaracha, no sé, algo que llevamos el veneno que hay que matarlo en donde quiera que lo encuentres, ¿no? Entonces eso, no tenemos el respeto ni del arbitraje ni de las autoridades futbolísticas de España ni nada para poder competir. Y luego, claro, también lo que dice Eugenio, la suerte también, pues no la tenemos. En los tres goles del Betis influyó la suerte bastante. No es disculpa ni nada, pero es que, bueno, pues ahí están las imágenes, ¿no? De todo, de cómo pues en el primer gol pues le rebota en la cadera a un futbolista del Oviedo para que le salga una asistencia perfecta al que hizo del centro, era un centro defectuoso, todo rebotar en la cadera, pues le sale una asistencia perfecta igual. Bueno, y en el segundo, pues también le pasa entre las piernas a Calvo la asistencia, y bueno, y en el tercero, pues no sé, es una cosa que entra muy de tarde en tarde, pero bueno, ya estaba el partido ya completamente ya desordenado, ya estábamos en un patio de colegio, ¿no? Entonces, pero bueno, son así las cosas. ¿Para qué nos vamos a lamentar más? Esto no es novedoso, Pedro, es de años. Venimos, digo, cuando Carrión cogió el Oviedo en segunda, nos virlaron más de 15 puntos y teníamos que haber subido líderes y perdimos la oportunidad de subir en contra el Español, ¿no? En Sarriá, o como se llame, o Montjuïc, como se llame el estadio. Entonces, ya de aquella, ya lo veníamos pagando año con año. Y ahora, bueno, pues en primera era imposible que nos mantuviéramos. No, como dice Fernández, no le vamos a echar la culpa a los árbitros. No vamos a decir que fue por los árbitros, que si echas las cuentas, a lo mejor pensamos de otra manera, pero realmente los errores son nuestros. Se han hecho cosas mal y hemos fallado cuando teníamos que haber dado la cara, ¿no? Pero bueno, tenemos la peor plantilla de la categoría y eso es el origen de todo, ¿no? No hay más que hablar. Pero bueno, hay que agradecer en su momento pues cómo se planta el equipo, cómo llega a dominar contra el Betis, pues salimos pues de tú a tú, no de tú a tú, salimos los superiores al Betis, ¿no? En los primeros compases pudimos haber metido un par de goles, pero claro, no tenemos la sangre esa, el oler sangre cuando llega una ocasión y pues ser killers, ¿no? No tenemos futbolistas que definen. El que más cerca estuvo fue Chaira, nada más empezar el partido, pues tuvo una que fue de gol, una gran parada del portero, gran tiro de Chaira. Ya lo he dicho miles de veces, Chaira entra muy bien por el centro. Me voy a ir esta temporada sin ver a Chaira jugar de nueve, fíjate. Y ocasiones del equipo han sido

0: Aira jugando de nueve y lo hace muy bien y remata con las dos piernas y se escurre y sabe, ¿no? Ojalá, ya que no tenemos más nueve, entre comillas, porque no es un nueve puro tampoco, pero bueno, no más nueve que Viñas, pues creo que también algún partido debemos ver a Viñas, a esta Chaira, en esa posición, ¿no? Y dejar a Hassan y a Thiago, pues a ver qué pasa. A lo mejor ahí, pues, movemos más el tema adelante, ¿no? Pero bueno, pues lo dicho, estábamos jugando muy bien, teníamos el dominio, generamos varias ocasiones de peligro, ahí teníamos que habernos adelantado ya. Pero bueno, cuando llevábamos, no sé si cinco o seis tiros a gol, pues llegó el primer disparo del Betis y fue el primer gol. Así de fácil, te digo, esa jugada de mala fortuna, buena triangulación de ellos, porque ellos son superiores a nosotros, son técnicamente muy buenos. Además tienen una plantilla súper amplia. El Betis tiene una plantilla para luchar por la Champions, ¿eh? Tiene mejor plantilla que el Villarreal, desde mi punto de vista.
1: Juegan muy bien al fútbol, ¿eh? Juegan muy bien al fútbol.
0: Juegan muy bien, tiene uno de los mejores entrenadores del mundo, que uh-huh. es el ingeniero Pellegrini también, ¿eh? Correcto. O sea, lo tienen todo y han hecho muy bien las cosas deportivamente hablando, ¿no? Es un equipo muy solvente, muy muy serio, es de lo mejor a lo que te puedes enfrentar en España, sin duda, es muy bueno. Entonces ellos jugaron muy bien, pero bueno, el tema del primer gol, pues pasó eso, pues el rebote y tal, ¿no? Y luego ya, pues cuando podemos empatar con el penalti, pues ya ves que el árbitro viene por ti, nuestros futbolistas obviamente, pues eso lo resienten, o sea, tú si has jugado al fútbol, o sea, resientes mucho cuando un árbitro pues viene por ti, que ya te tiene medido, que beneficia al grande, lo que sea, pues no es lo mismo, ¿no? Y ellos yo creo que se confiaron ya también, dicen, esto ya está hecho, ¿no? Y bueno, vino desgraciadamente a las postrimerías de la primera parte, vino el segundo gol, también pues una triangulación. Bueno, pues estábamos nosotros un poco todavía en estado de shock por lo que había pasado, ¿no? Del penalti no pitado y la roja no sacada. Entonces, bueno, pues ya ahí nos machacaron con el segundo gol, con una triangulación muy buena, pero también con cierta dosis de fortuna. Y entonces, bueno, ellos son muy buenos. Vamos, porque el Cucho, el Anthony, todos estos, o sea, juegan al fútbol. Ya quisiera yo tener uno de esos, no tantos, uno de esos, nada más, uno de esos que hubiéramos tenido nosotros, adelante, pues ya, ¿dónde estaríamos? Ahí sí que te digo yo que no descendíamos. Pero bueno, hay que agradecerle el esfuerzo del equipo, que con todo, porque mentalmente tienen que estar muy afectados, el hecho de saberse pues ya descendidos y tienes que aguantar estos partidos, tienes que tirar sabiendo más a los arbitrajes, nunca te van a beneficiar, todo tal, bueno, pues sí hay que tener una fuerza mental importante, ¿no? Y bueno, pues los jugadores salen al campo bien organizados, bien ordenados, tratando de ir a por el partido y no se achican ante nadie, ¿no? Por mucho que se llame el equipo Villarreal o Betis o como le quieras llamar, ¿no? Entonces, bueno, pues es lo que pasó y aquí estamos y a pensar en la siguiente temporada, porque esa temporada, pues aún dijera aquí nuestro amigo el entrenador de Sporting, si ganamos todo.
1: Claro, sí, y si mi abuela tuviera, y si mi abuela tuviera ruedas sería un carretillo. Vamos.
0: Es que este cuate dejó una frase para la posteridad que bueno, pero Grullo pasó a la historia ya, ¿eh? Aquí está este hombre que dijo quítate que ahí voy. Si ganamos todo, oye, a lo mejor todavía estamos ahí, ¿eh? Que nos podemos coger en 40 puntos, pero bueno, no creo que ganemos todo, desde luego, y es posible que incluso los 40 puntos sean insuficientes, no sé. Porque además la suerte no es lo nuestro, no. Ni el genio preso, y nos toca pues una permanencia pues la más cara de los últimos años, probablemente de la década, okay. Así de fácil.
1: Tenemos mala suerte hasta para eso, tenemos mala suerte hasta para eso.
0: Sí. Yo estoy viendo ahora, por ejemplo, la segunda división y digo, no sé, la siento mucho más fácil que la que nos toca, las que nos tocaban a nosotros, ¿no? Que hay equipos que nosotros ahí pues lo hubiéramos hecho mucho mejor, o sea, hubiéramos plantado en el playoff o luchado por los puestos de ascenso, pues bien, ¿no? Porque muchos históricos que supuestamente son fuertes están abajo, Granada, Leganés, Cádiz, Zaragoza, incluso el Mirandés con el que jugamos nosotros.

0: la final del playoff, pues mira dónde está, a punto de descender también, el Huesca que había subido, todos, el Eibar que siempre fue un equipo que ahí estuvo en playoff, tal, todo, y los descendidos no del año pasado pues no están tampoco demostrando nada del otro mundo, ¿no? Entonces hay mucha irregularidad, todo. Entonces lo veo, digo, ojalá, yo creo que nunca nos tocó una segunda división como la que hay ahora. Verás la que nos toca el año que viene. Yo estoy rezando porque no baje el Sevilla, fíjate, porque si baja el Sevilla ya tenemos un ascendido, ya señalado, O sea, el Sevilla tiene que volver a subir, eso ya te lo digo. Entonces ahí hay una plaza que queda para directo y otra para playoff. Entonces, más difícil se nos pone todavía. Ojalá se mantenga en Sevilla y ojalá pues baje el Alavés. Ahí tenemos que hacer nosotros también lo nuestro. Yo creo que eso, aunque ahora se vea así muy a largo plazo, muy como que, quién sabe, no sé qué, vas a ver como si es importante, Vale más que baje el Alavés que no Sevilla, porque si no, pues ya vemos lo que hay. No nos tienen que decir nada, ¿no? Ya vemos lo que hay cuando hay un equipo de, digamos, llamados de los grandes, ¿no? Cómo nos trata.
1: Pues sí, bueno, y analizando un poco el partido, si es que hay algo que analizar, lo que llevamos diciendo todas las semanas, ¿no? En mayor o menor medida, en todos los encuentros, el equipo da la cara, Y eso es de agradecer.
0: Sí, desde luego. Yo creo que Almada ya tiene muy cogida la medida a los futbolistas, es piñón fijo total, tiene un esquema muy definido, que a pesar de que todos saben que va a salir a jugar así, pues logra imponerse, sobre todo en los primeros minutos, ¿no? El Oviedo sale a dominar, bien sea en casa, bien sea afuera, incluso más afuera, todavía fuera de casa, todavía no sale mejor, o sea, sorprendemos. Siempre salía un equipo ordenado, que juega mucho en campo contrario, con presión alta y con toques buenos. Ayer también ganamos en el tema de que estaba Colomato en vez de Sivo, y entonces al estar Colomato obviamente ganamos mucho en técnica, en creación, en pases adelante, incluso en algún que otro tiro a puerta, ¿no? Entonces, a lo mejor perdemos un poco en defensa al no estar Sivo. Se vio cuando en el primer cambio, cuando sale Santi por Fonseca, pues bueno, los pivotes defensivos, entre comillas, eran Cazorla y Colomato, ¿no? Esos dos pivotes defensivos, por eso fue también el contragolpe del gol y todo eso, ¿no? Realmente no teníamos pivotes defensivos, teníamos gente mediocentros que estaban pensando en crear, en ir hacia adelante, ¿no? Por eso luego inmediatamente vuelve a sacar a Sivo. Vuelve a sacar un pivote defensivo puro. Pero la verdad, a mí sí me gustó mucho el equipo. Te digo, llevábamos en los primeros 25 minutos 5 o 6 tiros a gol y dando sensación de que sí había peligro, de que teníamos dominio. El Betis no se hallaba por ninguna parte. Era un equipo completamente desconocido, nervioso, que no sabía qué hacer, se había visto sorprendido. Y bueno, hasta que tuvimos la desgracia del gol. Aún así, después del gol, bueno, pasó lo del tema del penalti, que eso lo hubiera cambiado todo. Yo estoy seguro que si nos pitan ese penalti y esa roja, ganamos el partido, porque es el fútbol hoy es muy físico y jugar con uno menos un tiempo y medio es terrible, ¿no? Y aparte que pudimos haber empatado en el gol, en el penalti. Pero bueno, aunque no fuera gol, creo que igual podíamos haber remontado como estaba el equipo, se veía muy bien, teníamos más posesión, más llegada, todo. Ellos se basaban nada más en contragolpes rápidos y con muchísima calidad que tienen arriba, desbordante el arma, claro, es lo que hicieron. Pero bueno, aún con todo, y con todo de que ya bajamos los brazos, obviamente, pues después del 2-0 nos costó más, y también con el 3-0, pues ni se diga, ¿no? Bajamos los brazos, pero aún así las estadísticas marcan que el Betis creo que tiró 10 veces a puerta y nosotros tiramos 17. Uh-huh. O sea, con todo. Entonces, ojo, o sea, y que salgas con 3-0, la verdad, pues se te queda la cara de tonto. Dices tú, bueno, ¿qué pasó ahí? Pues pasó lo que pasó, ya sabes. Entonces, bueno, no, el equipo bien, y yo creo que Almada bien, o sea, realmente Almada llegó a esto, ¿no? A explotar al 110% a los futbolistas, y lo ha hecho a su manera, porque tiene también sus

0: digamos, sus asegúnes, sus prioridades, sus jugadores que le caen mejor y otros que no le caen, pero que no le caen tanto, digamos. Pero bueno, fuera de eso, pues hay que reconocerle que el equipo no ha jugado mal. O sea, no hemos sido tampoco un equipo comparsa, ¿no? Que dicen, no, esta ya juego con los videos, son 3 puntos seguros. No, espérate, cabrón, que estos te pueden sorprender como hemos sorprendido a muchos, ¿no? Mira lo que le pasó al Celta, por ejemplo, uno de los equipos más en forma de la categoría. Entonces, el equipo bien, no se le puede pedir más al Mar a los jugadores para lo que hay. Lo que no tenemos es una plantilla sobra, tenemos una plantilla cortísima, porque no tenemos ni 11 siquiera, y claro, físicamente, si explotas a la gente a tope, tienes que rotar, y si te pones a rotar, pues el equipo se cae, porque no hay calidad, ¿no? Pero bueno, fuera de eso, pues bien. Y yo creo también se está hablando mucho ya de la temporada que viene y del entrenador, que si viene este, viene el otro. Yo creo que Almada, a lo mejor, no te voy a decir que se haya ganado la renovación, pero creo que Pachuca interpreta que sería un riesgo, viendo cómo está el tema de los entrenadores en el Oviedo, que cualquiera que llega, pues se lo hacen imposible. Hay que ver muchos factores. Sobre todo también el tema de que pues no tan fácil conecta un entrenador con el Sanedrín del Tartiere. Pues yo creo que Almada, pues sí, pienso que ya está renovado y pienso que va a ser ya seguro, ya lo tiene claro Pachuca, ya quedó con él, se mantenga o se... Pero creo que no se puede considerar una mala decisión si sigue Almada, ¿no? O sea, hay temas que sí, a lo mejor siempre habrá uno que pueda ser mejor, pero ya segunda división, pues ¿a quién traes? Que sea mejor que Almada y que parta con este equipo de cero y tal. Creo que Almada, pues ya más o menos, si logramos que se queden algunos de los con la columna vertebral del equipo, bueno, pues sobre todo en el poco centro del campo que tenemos, si tenemos jugadores muy valiosos, pues si logramos que se queden algunos de los de arriba, ya sabemos que la defensa pues va a ser la que hay, y a lo mejor con algún otro refuerzo, bueno, pues si fichamos bien, si hay dos o tres que levanten un poco el nivel, creo que con Almada se puede intentar el ascenso, ¿no? O sea, sí hay que reconocer que le ha sacado mucho jugo al equipo, ha sido mucho mejor que Pau Novik y que Carrión en este año, ¿no? Y también con ese lastre de que no es fácil tampoco un equipo que lleva tres entrenadores, que juega con tres entrenadores en una misma temporada, eso afecta mucho también, ¿eh? En todos los aspectos, ¿eh? Anímicos y de credibilidad, de asentamiento de los futbolistas, de adaptación, y de todo, estilos de juego, todo, ¿no? Entonces, bueno, pues todo eso tiene mérito, quieras que no, pues estamos ahí y estamos pues dando la cara más o menos, y espero que la sigamos dando de aquí a final de temporada, que no seamos un factor que diga que se adulteró la competencia porque no competimos ni nada. Tenemos que tirar como si aquí no hubiera pasado nada y seguir ganando partidos, sacar la mayor puntuación posible.
1: Pues sí, porque es lo que merecemos, ¿no? Y por lo menos, pues que la salida de Santi, que ahora hablaremos de ello, que te pareció el otro día la rueda de prensa, en la que deja claro pues que va a ser su último año, y estos 3 partidos, pues lo que dices, ¿no? Que el equipo compita y que lo podamos despedir como se merece, ¿no?
0: Sí, desde luego, pues es lo que comentábamos ayer, realmente. Ahora ya casi jugamos los partidos más pensando en que tengo el Cazorla, ¿no? Uh-huh. Para que ya quede ya la historia. Pero bueno, sí, es lógico que Cazorla se retire. No por nada, sino porque tiene 41 años. O sea, ningún futbolista ha jugado tanto en la liga, en una liga que es muy exigente, muy física. Entonces, bueno, pues obviamente, y luego también hay que pensar un poco en la persona, ¿no? Santi lleva toda su vida, o sea, está bien que pues ya es un hombre ya que tiene, bueno, obviamente ha tenido unos contratos muy jugosos. Podía haber dicho él, pues no, yo me voy a viajar y a vivir la vida, o a ver qué negocio monto, lo que sea, me relajo y para qué me meto en broncas. Y bueno, pues se metió en el Oviedo, nada más y nada menos, ¿no? A ayudarnos a subir y a permanecer en primera. Entonces, ahí lo hemos disfrutado, aunque sea unos minutos, no

0: nosotros, sino que creo que todos los campos de España, ¿no? Entonces, pues lo sentimos, pero como todo, pues se tiene que ir. Yo ya sabía que era el último año de cazarla, obviamente. No, o sea, ya tirar esto creo que ya no sería sano, ¿no? Pero hombre, no queremos que se acabe. Desde luego, los partidos que quedan 4 partidos, pues a ver si Cazorla, pues no sé, mete un gol en el Bernabéu, por ejemplo. Eso sería impresionante, ¿no? Que el jugador de más edad en meter un gol, pues que fuera en el Bernabéu. También que sea en el Tartiere, como por lo que representa, pues también, ¿no? Entonces, pues nada, sí, da tristeza porque es un icono. Es un icono que además lo supo también. No voy a decir explotar, porque a lo mejor la palabra no es la correcta, pero sí lo supo aprovechar al máximo Pachuca, los directivos del club, en todos los aspectos. No solo en su clase futbolística, sino pues ser el mejor apagafuegos que hubo cuando había cualquier tipo de problemas. Salía Santi y se prestaba a él para apaciguar las aguas, todo. Para orientar, para cuando, oye, que fíjate que ahora vamos a cambiar de entrenador, tal, y cualquier cosa, salía él a orientar todo, ¿no? O sea, ejerció un liderazgo dentro y fuera del campo, no solo con sus compañeros, sino incluso pues ante la afición y con la afición, ¿no? Sabe que él se sabe, obviamente, intocable, y que lo que él diga, pues, como solemos decir, va a misa, ¿no? Uh-huh. Entonces, bueno, vamos a extrañar mucho eso, porque no solo por el Santi Cazorla del campo, esos detalles que tiene. Todavía ayer dio un par de pases que dices, joder, ¿dónde lo sacó? O sea, él sale, sigue saliendo con su chistera al campo, ¿eh? Entonces, pues sí, todo eso estuvo muy bien, pero vamos a ver quién asume ahora ese liderazgo, ese vacío. Porque suele pasar también cuando hay alguien con tanto peso en todos los sentidos en un equipo de fútbol y se va, pues deja un vacío. Y entonces, bueno, nos vamos a sentir un poco huérfanos de don Santiago Cazorla, ¿no? Pero bueno, vamos a disfrutarlo, vamos a ver todo positivamente y lo que queda pues es disfrutar los 2-4 partidos que le dé minutos a Almada, sabe que se los tiene que dar. Y bueno, y que además es conveniente también deportivamente, ¿no? Porque siempre ha aportado, a mí me ha sorprendido mucho Cazorla, sobre todo en el aspecto físico, ¿no? Que un jugador de 40 años, o sea, cómo pues se movía en el campo, incluso algunas veces saliendo de titular, estaba, oye, y bajaba por balones y ayudaba a la defensa, o sea, no se hacía así como diciendo, me voy a reservar, nunca se reservó jamás físicamente, ¿no? Vosotros que veis los partidos en vivo, pues lo podréis atesorar mucho mejor, ¿no? Porque nunca se reservó, nunca se escondió. Entonces, bueno, todo eso lo vamos a extrañar y vamos a disfrutarlo. Vamos a disfrutar al buen Santiago Cazorla estos 4 partidos que quedan en primera división y ojalá meta un gol, ¿no? Para que sea una jugadina por ahí, a ver, todos. Vamos a ver, no está el horno para bollos porque los rivales que nos quedan, bueno, pues todavía se juegan algo, ¿no? El Getafe se juega a entrar en competiciones europeas aún, el Madrid, pues es el Madrid. El Alavés se juega la permanencia y el Mallorca, el último partido, pues también se juega probablemente se juegue la permanencia o necesite puntos, no lo sabemos. Pero bueno, son equipos que se van a jugar algo, que no te van a arreglar nada. Pero bueno, vamos a intentar, ojalá salga la cosa. Y si Santi, estoy seguro, quiere darle esa alegría a la afición de que metió un gol, pues si lo intenta y lo busca, pues es probable que no lo encuentre, ¿eh? Vamos a ser optimistas.
1: Pues seguro que sí, porque se lo merece y nos merecemos también verlo, ¿no? Pues eso, que quede para la posteridad de la Liga, pues el futbolista... De momento, pues con más años que logró ese gol, que creo que lo tiene, ¿puede tenerlo Donato?
0: Pues creo que Donato, sí, el del Lepo.
1: Sí, creo que sí.
0: No sé, pues yo pensaba que era Joaquín, pero creo que leí que
1: entre los dos, que ayer, por cierto, hay una foto y un vídeo espectacular, Santi con Joaquín, porque Santi coincide con Joaquín en el Málaga, además en el Málaga aquel del G, que todo pintaba maravillosamente bien y al final fue todo una, entre comillas o sin las comillas, estafa. No sé si te acordarás.
0: Sí, me acuerdo del, bueno, el...

0: Málaga jugó a jugar en esa época la semifinal de Champions.
1: Sí, señor. ¿Eh? Sí, señor.
0: Y no sé si era Pellegrini el entrenador.
1: Creo que sí. Pellegrini lo tiene en el Villarreal y lo tiene también en el Málaga. Y allí coincide también con Isco. Es decir, ayer coincide con Isco jugando y con Joaquín como parte de la directiva del Betis. Realmente no sé qué puesto ostenta Joaquín en el Betis, si será relación.

a que no sabemos cómo estuvo el tema ese bien. Hay diferentes versiones. Los futbolistas también son personas y hay que respetarlos como tal. Eso me preocupa un poco, que a estas alturas, siempre cuando es como cuando ya ves un partido perdido, un partido que habías puesto los entradas y empiezan las patadas, empieza la violencia y tal, y al final ahí, encima de perder el partido, te sacan un par de rojas, ¿no? Eso es algo que no debe pasar. Tenemos que ser ecuánimes, tenemos que seguir todos tratando de sacar los mayores puntos posibles y de jugar con todos nuestros futbolistas, porque muchos van a estar a prueba para ver si siguen el año que viene, ¿no? Parece ser que jugadores que me preocupaban como Bailey y Dendokes, o sea, porque tienen fichas muy altas que no se pueden pagar en segunda, parece que quedan libres, ¿no? Bueno, no se pierde dinero a lo mejor, pero si quedan libres, por lo menos no tienes la obligación de cederlos a algún lado y pagarles una parte de la ficha y todas esas cosas, ¿no? El caso de Carmo, yo creo que cedido también se va. Algunos de estos que tienen fichas altas, pues se irán. Entonces, el equipo está armado. Yo quisiera, el primero que quisiera que se quedara es Aaron Escandel. Ese es otro que si se va lo vamos a extrañar muchísimo. Gracias, Aarón, ascendimos, ¿eh? Y totalmente. Si no hubiera estado Aarón, no hubiéramos ascendido. Tan fácil te lo pongo. Entonces, yo lo que más quisiera que se quedara es Aarón Escandel, pero lo veo muy difícil. Lo veo muy difícil, aunque tenga contrato, porque obviamente es un portero totalmente de primera división y seguramente más de uno le habrá echado el ojo. Y también se lo echarán los que asciendan o tal, o equipos de europeos se han fijado en el seguro, ¿no? Porque muchos meses ha sido el mejor portero de la liga, el que más paradas ha hecho, por lo menos, ¿no? El que más goles ha salvado. Entonces, bueno, eso sería lo primero que quisiera que se quedara. Si no, pues hay que fichar dos porteros, porque Moldovan también se va, también está cobrando muchísimo y no ha demostrado nada, la verdad, pues se ve. Y entonces ahí ya tenemos un problema, empezando por la portería. En la defensa, pues se queda Nacho, Costas, Calvo y Rajín, que era la defensa del año pasado. Creo que está bien para segunda división. Obviamente hacen falta alguno más. No hubiéramos quitado a Luengo. Creo que ahora nos vendría bien, ya lo dijimos en su momento. Luengo era un futbolista válido, además polivalente. Y ahora pues nos podría seguir sirviendo igual, siempre ha cumplido Luengo. Y entonces, bueno, hay que fichar algún defensa más, ¿no? Esto, y en el centro del campo, pues quiero que se quede sobre todo Colombato y Reina, porque son los que nos dan ahí nivel. Colombato y Reina. En los pivotes defensivos, pues no sé, Fonseca podría quedarse, es un futbolista joven que está todavía en progresión, nos puede servir, con esa idea se fichó. Y es una recomendación de Almada, si Almada sigue, probablemente siga él. Y bueno, pues si el caso Chivo, para segunda división, pues no sirve también, pero Chivo va a jugar el Mundial, va a estar en el escaparate, y yo creo que algún otro equipo de ligas europeas o eso lo quiera fichar también, ¿no? Lo veo ahí un poco más difícil que siga. Pero bueno, lo que hemos hablado, la baja de Santi también, o sea, nos quedamos sin centro del campo. Han fichado a este del Ceuta, que es un medio centro también defensivo, más o menos, corpulento. Bueno, para segunda puede valer para rotar, ¿no? Pero aún así, pues tendríamos a este, a Colombato, Reina, que espero que siga, porque Reina también me da gusto que haya dicho que él pues quiere seguir, pase lo que pase, porque novias no le van a faltar también, y eso. Entonces, Reina, Colombato y este chaval del Ceuta, y a ver si sigue Fonseca. Es lo que tenemos, es muy poco, ¿eh? Hay que fichar a centrocampistas. Ilic, obviamente, se va también, ¿no? Eso ya ni discutirlo. Y adelante, pues a ver qué pasa. A ver si Hassan y Chaira, que también tienen novias, siguen, ¿no? Yo quisiera que sigan. Viñas, yo creo que no sigue Viñas. Ya va a agarrar otro aire, también va a jugar el Mundial en ese escaparate. Hay que reconocerle y hay que agradecerle a Viñas que después de haber salido de aquella lesión tan grave, pues se la ha superado, está ya prácticamente a un 80% de su nivel y nunca se ha escondido, ¿eh? O sea, siempre ha dado la cara, siempre ha sido el futbolista más físico, de más contacto y todo.

0: sea, no se ha escondido pensando en que voy a jugar el Mundial y no me vaya a lesionar, ¿eh? Eso hay que agradecérselo mucho a Viñas. Quizás no lo habíamos hablado, pero hay que reconocerle al Charrúa que lo dio todo sin pensar en lo que viene después, ¿no? Porque realmente para él, a su edad, que está en plenitud, jugar un Mundial con su selección pues es un escaparate bárbaro, se revaloriza y pueden llegarle oportunidades muy interesantes, ¿no? Pero él lo ha dado todo por el Oviedo en todos los partidos, ha sido incluso el jugador más expulsado, es el jugador que más goles ha metido y siempre se ha fajado, no solo con los defensas, sino hasta en el centro del campo con cualquiera que le toca, ¿no? Entonces hay que agradecérselo. Y yo creo que se irá también. Se queda Thiago, yo creo que Thiago sí se quedará, porque es un chaval joven y puede, también tiene la confianza del club y puede seguir creciendo y pensar en volver a primera. Entonces, bueno, y ahí han fichado a este Jacobo y a otro del Granada, no sé qué. Ahí han fichado a uno que es del perfil de Hassan, así que juega por la derecha y espero que es duro, pensando a lo mejor en vender a Hassan, no lo sé. Yo me gustaría que Hassan se quedara, la verdad. Siempre he sido de Hassan, creo que es un futbolista que da otra cosa diferente en los partidos de los de antes, extremo puro, que desborda muy bien, que regatea muy bien, es de los que más regatea de la liga. Entonces, ojalá se quede Hassan e incluso que le renueven, pero no lo sé, lo veo difícil, ¿eh? Y Chaira, pues es un futbolista de primera, Chaira ha demostrado un muy buen nivel y yo creo que también nos lo pueden quitar. Entonces, con lo cual, pues tenemos un cuadro adelante, no sé, hay que pensar en Agudín, en otros tal y traer algún refuerzo por ahí de alguien que quiera jugar en segunda y tal y tratar de quedarse, pues no sé, yo por lo menos entre Cheyri y Hassan, por lo menos quedarnos con uno de esos. O sea, no está fácil armar la plantilla, ¿no? Y luego está el tema de la cantera. Creo que la cantera se ha descuidado mucho con todo y que ha hecho una campaña impresionante el equipo filial. Creo que no se han dado oportunidades a los de la cantera, con todo y que teníamos plantillas cortas, incluso, o sea, se ha convocado muchas veces a futbolistas que luego pues no se le han dado minutos y no han jugado luego tampoco con el filial. Entonces eso también, y luego está el caso Joaquín, ¿eh? Ojo, que no sé, parece que quema Joaquín en el Oviedo. No sé por qué lo cedieron al Barça B y ahora pues lo quieren vender. Creo que Joaquín podría ser perfectamente válido para segunda división y tratar de hacerle un contrato largo y que estuviera con nosotros. Pero pues está así. Entonces, resumiendo, Pedro, yo creo que tenemos pues unos, no sé si 8 o 10 seguros y hay que fichar otros tantos, por lo menos, ¿eh? Hay que, teniendo en cuenta que suba alguno de la cantera, que ya empecemos a verlos por ahí, hay que fichar por lo menos a otros 8 o 10, hay que hacer equipo. Entonces es clave la dirección deportiva.
1: Totalmente, y que no nos pille el toro como nos pasó el año pasado, como ya dijimos muchísimas veces a lo largo de la temporada aquí en la hora azul, que se empieza a planificar desde ayer. O sea, ya no te digo desde mañana, no, desde ayer, sino es que se haya empezado ya, porque evidentemente...
0: No, es que tienen que haber empezado, desde luego.
1: Porque evidentemente que estamos en segunda ya era previsible desde hace semanas y esto va muy rápido y cuando nos queramos dar cuenta ya arrancó la 26-27 con un Mundial por el medio. Ángel, como siempre, un inmenso placer tenerte, amigo. Cuídate muchísimo y volverás el próximo lunes.
0: Muchas gracias, un abrazo. Bye.
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4: Pues esa era la charla que teníamos con mi amigo Ángel de Cangas. Siempre es un placer tenerle, ¿no? Porque analiza las cosas desde un punto de vista muy similar, por no decir tremendamente similar al mío. Tema Santi Cazorla. Nos quedan 4 partidos de disfrutarlo el tiempo que mi querido Almada considere. Ayer salía en el 55, quiero recordar. Bueno, vamos mejorando. Parecía que tenía que ser el 70 cuando Santi entrara al campo. Salió en el 55. Oye, y a lo mejor tenemos la suerte y tenemos la fortuna de que el próximo partido en el Tartiere pues lo pone de titular. Yo creo que con 4 partidos que nos quedan de liga, con un 99,99% de posibilidades de estar descendidos a segunda división, es momento de homenajearle tanto en el Tartiere como los dos que quedan fuera, Santiago Bernabéu y Mallorca, con la presencia de Santi en el once titular. ¿Por qué? Me quedan 4 minutos me quedan 3 minutos de programa y evidentemente no me va a dar tiempo a decir todos los porqués que tengo en la cabeza en los que Santi, pero sé por qué Santi tiene que ser titular en este Real Oviedo. Por todísimo lo que nos dio desde que llegó, y yo creo que cada uno de vosotros tenéis un porqué en la cabeza, y ya no solo el oviedismo, sino el fútbol internacional, tampoco ya solo nacional, porque la ovación que le da ayer el campo de la Cartuja con el Betis, que encima el Betis no es que históricamente sea un equipo muy allegado al Oviedo, ¿no? Quizás el Sevilla es un equipo más allegado al Oviedo. La ovación atronadora que me cuenta la gente que estabais ayer allí, lo que se pudo ver por televisión fue auténticamente espectacular. Todas las imágenes que se ven, Santi saludando a Joaquín, Santi saludando Pellegrini, etcétera, etcétera, etcétera, Isco, esa foto con Isco, vamos, tiene más calidad esa foto que 7 oviedos juntos de este año. Hay más calidad en esos 4 tobillos que muchísimos futbolistas de primera división. Por lo tanto, es un debe que tenemos con él, y yo espero de verdad que Almada lo ponga porque lo merece y lo merecemos tenerlo y verlo disfrutar. Y no quiero pensar lo que se nos va a pasar a todos por la cabeza cuando termine su último partido en el Carlos Tartiere, cuando sea el último de Santi. Pero bueno, como él decía el otro día, que le tengo que corregir, le corrijo pocas veces, pero hoy le corrijo, él decía el otro día que todo tiene un principio y un final. No, Santi, si eres leyenda,

0: no tienes final, porque eres infinitamente grande y no me cansaré de darte las gracias por haber venido al Oviedo, no me cansaré de darte las gracias por venir a un sitio en el que solo tenías que perder, nada que ganar, y lo diré y lo repetiré, el ascenso del año pasado, el 99,99% es tuyo, y sobre todo los partidos de playoff. Y me quedo sin tiempo. Volveremos mañana, ya será martes, como siempre, aquí en La Hora Azul, en RPA. Ser felices.
1: Hasta aquí La Hora Azul de hoy. 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

0: Hola Asturias, ¿qué tal? Buenísimos días, feliz martes. Hoy es 5 de mayo de 2026, son las 7 de la mañana y estamos en la sintonía de RPA, la radio autonómica de Asturias. En internet www.rtpa.es y en redes sociales, ya sabéis, estamos en todas, en Instagram, en Facebook, en TikTok, en todas. ¿Qué tal, Rubén Morillo? Buenos días.
1: Buenos días, David Rionda. Buenos días a todos y todas. ¿Qué tal? ¿Cómo vais vosotros?
0: Hoy tenemos que ir muy rápido porque queremos contaros muchas cosas y aprovechar al máximo estos 60 minutos que tenemos de radio. Así que, sin más, comenzamos dando la bienvenida a...

0: Hola, Mari Carmen, ¿qué tal? Buenos días.
1: Hola. Muy buenos días, estoy genial, gracias. ¿Y tú cómo estás?
2: Mari Carmen, hoy es 5 de mayo, ¿celebramos alguna fecha especial?
1: Hoy, 5 de mayo, se celebran varias fechas importantes. En México se conmemora la Batalla de Puebla, donde el 5 de mayo de 1862 se logró una victoria mexicana contra las tropas francesas. En Estados Unidos, esta fecha se ha convertido en una gran celebración de la cultura mexico-estadounidense. Además, es el Día Internacional de la Partera, un homenaje a su papel en la salud materna, y en España se recuerda a los españoles deportados y fallecidos en Mauthausen.
2: Muy bien, Mari Carmen, ¿y qué tiempo tendremos en Asturias hoy 5 de mayo de 2026?
1: Hoy en Asturias, el 5 de mayo, tendremos un día mayormente soleado por la mañana, con temperaturas frescas alrededor de 7 grados Celsius. A partir del mediodía, las nubes se irán incrementando y habrá chubascos dispersos, con máximas de unos 12 a 13 grados. Por la noche, las lluvias remitirán, pero el cielo seguirá nublado y las temperaturas bajarán a unos 9 grados.
2: Gracias, Mari Carmen, por ese pronóstico del tiempo y ahora vamos con las...
0: ¡Efemérides! Te leemos las efemérides del día, te contamos cosas que pasaron tal día como hoy y tú aportas un dato curioso, ¿vale? Venga, empezamos. 1925, un día como hoy de ese año, en el Reino Unido se introduce la moderna regla futbolística del fuera de juego.
2: ¡Offside!
1: Exacto, ese cambio fue clave porque hasta entonces las reglas del fuera de juego eran bastante distintas. Y un dato curioso, justo en 1925 se redujo la distancia de 2 a 3 jugadores a partir de la línea y eso aumentó muchísimo el ritmo del juego.
2: Un 5 de mayo de 1955, en Londres, Winston Churchill renuncia como primer ministro.
1: Así es. Churchill, después de liderar al Reino Unido en la Segunda Guerra Mundial, decide retirarse del cargo. Y un dato curioso es que, aunque dejó el puesto, siguió siendo una figura muy influyente, incluso regresó después a la política en los años 50.
0: Un día como hoy de 1956, Fidel Castro se declara en guerra contra el dictador cubano Fulgencio Batista.
1: Exacto. Ese fue un paso fundamental en la Revolución Cubana. Castro

0: y un grupo de combatientes lanzaron esa lucha desde la Sierra Maestra. Y un dato curioso es que, aunque ese levantamiento inicial no tuvo éxito inmediato, fue el inicio de una guerra que transformó la historia de Cuba.
1: Un 5 de mayo de 1974, en Estados Unidos se publica Carrie, la primera novela del escritor Stephen King, con una tirada de 30.000 copias.
0: Sí, fue un lanzamiento tremendo, porque aunque al principio no tuvo un gran impacto, después se convirtió en un gran bestseller y lanzó la carrera de Stephen King. De hecho, un dato curioso es que la novela se publicó gracias a la insistencia de su esposa, Tabitha, que lo animó a seguir después de varios rechazos.
2: Un día como hoy de 2023 se estrenó The Super Mario Bros. Movie, que fue la tercera adaptación cinematográfica basada en el videojuego clásico Super Mario Bros. Y fue la primera película completamente animada por ordenador.
0: Exacto, y fue todo un éxito. De hecho, recaudó más de 1.000 millones de dólares a nivel mundial. Y un dato curioso es que los fans, por primera vez, vieron a Jack Black como Bowser y su interpretación cantando la canción Peaches se hizo súper famosa.
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2: Sí, sí.
4: Nos encontramos sin duda ante un personaje inquietante.
1: Y ya por último, hoy 5 de mayo cumple 29 años el futbolista Borja Mayoral.
0: Claro, Borja Mayoral, que es un gran delantero español, está cumpliendo 29 años hoy. Y un dato curioso es que, aunque ha jugado en grandes equipos como el Real Madrid, ha encontrado mucha estabilidad en la Roma, donde ha brillado en los últimos años.
1: ¡Adiós, Mari Carmen Acevedo!
2: Bye, bye.
0: Adiós.
1: Continuamos en Desayuno Coliantes en RPA, la radio autonómica de Asturias, la radio del Principado de Asturias. Turno para Amanda Granda, que llega con la siguiente noticia. Vamos a descubrir cuáles son las reglas mnemotécnicas que usan los estudiantes de medicina para que todos esos datos, todos esos conceptos, todos esos nombres que tienen que estudiar, se les metan bien en la sesera. Amanda Granda, buenos días.
5: 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Buenos días. ¿Me voy a arrepentir de esto toda la vida? Pues sí, lo sabemos todos, sí. La cuestión es, ¿qué os parece este nuevo tema, eh? Porque ahora, en serio, aunque podría hacerse un hueco en la lírica urbana, no me puedo creer que haya hecho esto. Los enunciados, si tú me subes, mi mano caliente y mi mano cansada, son la prueba de que los estudiantes de medicina, aunque necesarios, también tienen algo de psicópatas. Y no, en serio, esto es broma otra vez, pero la explicación es que estas expresiones corresponden con reglas mnemotécnicas propias de los estudios de medicina. Estos, recordamos la frase, mi mano cansada, mi mano caliente, si tú me subes. Son reglas mnemotécnicas. ¿Podría ser una canción de reggaetón? Sí, pero no. Reglas mnemotécnicas. La cuestión es que, si bien este es un truquillo del que muchas ocasiones nos servimos todos, ¿no?, en cualquier disciplina para poder memorizar bien, es llamativo el caso de los médicos, porque tal y como nos hace llegar la revista QO, también nuestro modelo de referencia, los estudiantes, para memorizar todos estos huesos, nervios, arterias y músculos que tienen tantos así nombres largos y complicados, utilizan estas reglas, pero ojo, con frases que están más bien subidas de tono. Este estudio se ha publicado además en la revista Anatomical Science Education, así que está a disposición de todos ustedes, y que no les extrañe que pueda llegar a ser la canción del verano este 2026. Así que ahí les dejo, piénsenlo.
1: Gracias, Amanda Granda. Escuchamos a Jerónimo Granda, No me levanto, que será lo que os pase a algunos, ¿no?, a estas horas, que no seréis capaz de levantaros. Estamos en Desayuno Coliantes en RPA. Hoy es martes 5 de mayo de 2026. En este momento, las 7 y 8 minutos de la mañana.
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10: ¿Sabíais que la música que escuchas te cambia el cerebro? Al menos es lo que se desprende de una nueva teoría publicada en Nature que confirma que escuchar y sobre todo hacer música no solo es un entretenimiento, produce cambios en las conexiones entre las neuronas del cerebro. Cuanto más escuchas, más duradera es la huella que esa música deja en el tejido nervioso del cerebro. Las neuronas vibran en sincronía con el ritmo, el sistema de recompensa libera dopamina y las regiones que habitualmente no se comunican entre sí pasan a estar interconectadas de golpe. O sea que la música tiene un efecto determinante en nuestro cerebro.
11: ¿De qué ego?
10: No solo eso, tu lista de reproducción es también un programa de remodelación cerebral, incluso puede determinar tu inteligencia. Úsala con criterio. Es decir, que en función de la música que escuchemos, nuestro cerebro se transforma de una forma u otra.
12: Bueno, por eso hay tantas terapias ahora, ¿no? Se ha estudiado bastante sobre esto, sobre la musicología, bueno, en el ámbito de la musicología, la musicoterapia, ¿no? Que se aplica en muchas dolencias para pacientes, sobre todo, que tienen algún tipo de trastorno, porque dicen que es eso, que es capaz la música de reprogramar nuestra mente, nuestro cerebro. Y es cierto esto que se ha dicho siempre de que ritmos más monótonos, más cuadrados, por así decirlo, más repetitivos, son de mentes un poco más sencillas, ¿no? Que buscan soluciones pues no complejas, ¿no?
10: Responsabilidad con la música que escuchamos porque puede transformar nuestro cerebro.
12: Sí.
10: Y Serapio Cano Bayer ha llevado a cabo una investigación titulada Canciones de mierda que nos joden el cerebro. Serapio Cano, buenos días.
13: Hola, buenos días. He elegido una cosa que se llama gusanos auditivos, earworms. Y dirán ustedes, ¿qué es esto? Bueno, pues esto es un fenómeno científico que tiene este nombre y que es cuando nuestro cerebro elige mierda para escuchar. O sea, no elige grandes obras maestras, sino las más machaconas y repetitivas. Y hay una especie de lista de Hall of Fame, ¿no?, que dicen los ingleses de esto. Por ejemplo, canciones infantiles asquerosas. Viene, hay dos que destacan, que son el Baby Shark.
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13: Baby Shark, Baby Shark, que es repetitiva y asquerosa.

0: porque cuando la escuchas 15 segundos ya estás hasta las narices, es muy básica, repetitiva, y tu cerebro se queda atrapado en este bucle infinito del asco. Y luego hay otra también, infantil, mortal, que es la del chombo.
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0: Que igual no le suena el grupo, pero la canción seguro que sí, que se llama Dame tu cosita. Y es, dame tu cosita, dame tu cosita, dame tu cosita. Así, 6 minutos, tocando las narices. Es inconsciente, asquerosa y perturbadora a partes iguales esta canción. La bichota o despacito en el mundo del reggaetón.

0: Y luego, follow the leader, leader, leader, follow the leader, sígueme, que a mí eso me gusta. Y es curioso porque aparecen canciones españolas en esta lista mundial de las canciones mierda. Y aparece la Macarena y el Aserejé. Sí, porque dice que son coreografías con música de fondo, donde la música no tiene nada que hacer, y que el cerebro asocia el movimiento con la melodía y crea un archivo imborrable en la memoria para que se te pegue para siempre. ¿Eso puede ser bueno o malo? Sí, si te gusta bien, ahora como la odies, estás jodido, amigo.
1: Serapio Cano Bayer, gracias.
0: Dale, adiós a todos.
1: ¿Por qué hay lugares que dan miedo? Lugares que dan mal rollo, que entras en un sitio y dices, qué mala espina me da esto, me estoy sintiendo mal, me estoy sintiendo tenso. Hay dos opciones, que haya fantasmas.
2: Vale, sí.
1: O que sientas malas vibraciones. Cristina Molina nos va a explicar esto. Buenos días, Cristina.
3: Buenos días, liantes. Así es, David. Hoy vamos con una de esas historias que parecen paranormales, pero igual tienen explicación científica. Porque sí, sé que hay sitios que dan mal rollo, pero igual no tienen fantasmas, sino algo mucho más terrenal. Os cuento. Un estudio publicado recientemente apunta a los infrasonidos como los culpables. Son vibraciones de muy baja frecuencia, por debajo de lo que podemos escuchar, pero que nuestro cuerpo sí que percibe. Para que te hagas una idea, David, pueden venir de cosas tan normales como el tráfico, las tormentas o una tubería vieja en un edificio antiguo. En el experimento, investigadores de la Universidad de Meisiwan expusieron a varias personas a sonidos imperceptibles de 18 hercios mientras escuchaban música. Ellos no notaban nada raro liantes, pero su cuerpo sí. Los resultados fueron claros. Aumentaban los niveles de cortisol, que es la hormona del estrés, y los participantes se sentían más incómodos, más irritables, incluso percibían la música como más triste o inquietante. Es decir, David, que tu cerebro empieza a notar que algo no va bien, pero como que no encuentra una explicación. Y cuando eso sucede, se la inventa. Y ahí es donde aparecen los fantasmas. Esto podría explicar por qué ciertos lugares nos ponen en alerta sin motivo aparente. No es que haya algo liantes, es que tu cuerpo está reaccionando a algo que no ves ni oyes. Así que la próxima vez que entréis en un sitio y sintáis ese escalofrío, antes de pensar en lo paranormal, igual conviene mirar las tuberías. Hasta la semana que viene, liantes.
1: Gracias, Cristina Molina. Hoy se cumplen ya 32 años del fallecimiento de Kurt Cobain, el líder de Nirvana. Escuchamos Come As You Are, Nirvana. Esto es Desayuno con Liantes en RPA. Hoy es martes 5 de mayo.

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11: Los cordobeses, los murcianos, los sevillanos, los más apegados a su ciudad. Son datos del Instituto Nacional de Estadística. El 57% de los residentes en Córdoba, el 54% de quienes viven en Murcia y el 50% de los sevillanos establecidos en la capital andaluza siempre han vivido en el municipio en el que nacieron. Son, como digo, los españoles más pegados a su comunidad.
12: Vale, sí, una barbaridad. Tampoco estamos muy lejos nosotros, ¿eh? Tampoco se menciona que estemos en los primeros puestos, pero andamos en torno a la media, ¿eh? La media más o menos está en torno al 30% y ahí andamos nosotros. Sobre todo, dice que ciudades asturianas como Oviedo, Gijón o Avilés se mueven en estas cifras cercanas a la media y en algunos casos ligeramente superiores, ¿eh? No es tanto como lo de Córdoba, casi con un 60, Murcia con un 54 y Sevilla con el 50, pero bueno, ahí andamos.
13: Aquí hay nivel.
11: Los nacimientos caen en Asturias casi un 4% en el primer trimestre del año. Es una caída de un 4% respecto al mismo periodo del año pasado. Son datos de la Sociedad Asturiana de Estudios Económicos e Industriales.
14: ¡Eso es ciertísimo!
11: Ese es el primer dato que os contamos. Otro dato que os aportamos es que la mayor esperanza de vida retrasa las herencias en España hasta los 50 años. Si en los años 70 se recibía la herencia de los padres en torno a los 30 años, cuando se tomaban decisiones importantes como la compra de vivienda, ahora esas herencias no llegan hasta los 50, advierte un estudio de FEDEA, que es la Fundación de Estudios de Economía Aplicada. Vamos a escuchar al creador del estudio, Francisco García.
15: Si tienes poco nivel educativo, es probable que no te den la hipoteca. Sin embargo, si tienes poco nivel educativo, pero una herencia que al final no deja de ser como un respaldo financiero, es más probable que te la den. Sin embargo, para la gente de nivel superior, de nivel educativo superior, pues tal vez recibir o no esta herencia siendo joven no le cambia tanto la vida porque ya tendrían acceso al crédito, digamos.
11: Pues ahí está, las herencias antes te llegaban a los 30, pues ahora te llegan a los 50, claro, si te llegan.
12: Sí, bueno, y aparte porque también la esperanza de vida ha cambiado. O sea, no sé, es normal. Y también porque se tiene hijos pues de más mayor, ¿no? Antes los hijos se tenían en torno a la veintena, ¿no? Veintitantos años. Y ahora, pues, es raro ver padres, madres tan jóvenes, ¿no? Entonces todo se va retrasando un poquito. Por eso tiene sentido que antes, pues eso, los 20 años entre la esperanza de vida y que somos padres más tarde, pues te salen perfectamente esos 20 años más, ¿no? De media.
16: Claro que sí, guapi.
11: Nuestros compañeros de TPA Noticias, el matinal de TPA, han entrevistado al periodista Tito Montero, que presenta su último libro, Ciudadano Riego, un ensayo del cineasta y escritor Montero, que va más allá de la figura del propio Rafael del Riego. Nos habla de la identidad asturiana y también de los tentáculos del poder.

0: para fijar ideas. El autor destaca la valía de Riego y se pregunta cómo una figura de este calibre ha tenido hasta ahora tan poca relevancia. Escuchamos a Tito Montero, autor de Ciudadano Riego.
1: Un ensayo sobre Riego. ¿Pero por qué Riego?
2: Porque considero que es imprescindible para el presente político.
1: Por tanto, habla del siglo XIX, pero también de la actualidad.
2: La relación con la actualidad la encuentras en el Congreso de los Diputados a diario, la encuentras en la Junta General y la encuentras en la geopolítica, ¿no? La clave que a mí me interesa de Rafael del Riego es que significa, el mito de Riego significa la posibilidad democrática, la lucha contra el poder absoluto.
0: De la literatura, de ese título, Ciudadano Riego, pasamos a la música. Enrique Bunbury, Nuevas Mutaciones Tour 2026, informa Patri Sáez. Buenos días, Patri.
3: Muy buenos días, Liantes. Pues sí, Enrique Bunbury ha anunciado su nueva gira. Se trata del Tour Nuevas Mutaciones 2026, que arrancará en octubre en México. Es un país donde siempre ha tenido una conexión muy especial con el público. El tour comenzará en Puebla y pasará por escenarios tan emblemáticos como el Auditorio Nacional de Ciudad de México, en lo que promete ser un regreso muy esperado. Esta gira llega tras su último disco de un siglo anterior, el número 14 de su carrera, donde Bunbury explora sonidos de raíz latinoamericana con una mirada muy personal. Es el propio artista el que ha explicado que este proyecto nace de influencias de otras generaciones, de las músicas que escuchaban sobre todo sus padres y abuelos. Entre los temas destaca La Voz, una canción muy íntima en la que refleja el problema vocal que sufrió y que lo obligó a parar una gira y replantearse su futuro en los escenarios. Un regreso con mensaje, con raíces y con ese sello inconfundible de Bunbury. Y con esto, Liantes, nos despedimos hasta la próxima semana. No faltéis.
0: Gracias, Patri Sáez. Escuchamos precisamente a Bunbury, Lady Blue. Esto es Desayuno con Liantes en RPA. Hoy es martes 5 de mayo.
4: ¡Entiéndesme!

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3: Asturias ha lanzado el bono comercio con 3 millones de euros y un récord de casi 1.400 establecimientos. La Consejería de Ciencia, Industria y Empleo pone en marcha una nueva edición de este bono comercio. Es la tercera convocatoria. Hay, como digo, casi 1.400 establecimientos adheridos.

0: repartidos en 38 municipios de Asturias. Escuchamos a Daniel González, es el responsable del estudio sobre el comercio local de Gijón.
1: Existe demanda de determinados productos, pero sin embargo no hay oferta comercial que los pueda cubrir, ¿no? Y eso es lo que hace que terminen acudiendo a otros barrios a comprar cuando podrían tenerlo más cerca de casa, ¿no?
0: Ya se ha abierto el plazo para que los consumidores puedan descargar los bonos a través de la web oficial o la aplicación móvil. Cada usuario podrá acceder a un máximo de 50 euros de descuento distribuidos en 5 bonos de 10 euros cada uno.
2: Todo lo que sean campañas y propuestas para reforzar el comercio local, a mí siempre me parecen bienvenidas.
0: Y todo lo que sea recordar a Tino Casal es bien. Y ya sabéis que todos los martes en Desayuno con Liantes,
2: pues sí,
0: recordamos a sí. Tino Casal a través del podcast Redescubriendo a Tino Casal, presentado por Ramón Palicio.
3: Pudo haber nacido en Londres o Nueva York, pero el destino quiso que naciese en un pueblo muy pequeño de Asturias. Siempre supe que era especial, que estaba llamado a hacer algo grande. Hola. Me llamo Ramón Palicio, nací y viví desde siempre en Tudela Beguín y tengo el privilegio de haber compartido mi infancia con un genio, Tino Casal. Muchas y muchos conocéis o conocisteis al gran artista, pero en este podcast descubriréis también al buen hijo, al vecino amable, al compañero de juegos imaginativo. Todo eso fue Tino. La mejor persona que conocí en mi vida, que ya sobrepasa bastante los 70 años. Bienvenidas y bienvenidos al legado de mi mejor amigo. Bienvenidas y bienvenidos a Redescubriendo a Casal.
0: Vuelvo un poco a que tú has tenido relación con muchísimos artistas, tanto de Asturias como de fuera de Asturias, e incido un poco en que cuando un artista tiene éxito, un super éxito, es hasta cierto punto normal, entre comillas, que se endiose, ¿no? O que se lo crea un poco. Y,
4: sí, sí, y... es más fácil llegar, porque te digo, al más famoso del mundo, que a un triunfito de esos que empieza ahora, o cualquier grupo de aquí, no es lo de Jorge, parecía que era Dios, de los ilegales.
0: Sí.
4: Y era buena, bueno, pero al lado de Tino, por ejemplo, porque claro, Tino ganaba a la gente por su carácter, por su personalidad.
0: Sí, sí, sí. Claro, Tino jamás, aparte, jamás se lo creyó. Tino,
4: no, era muy humilde. Y es difícil cuando todos van a ti, ¿me entiendes? Yo veía aquello, era en una esquina y todos allí. Si él cambiaba la esquina, allí iban todos.
5: Sí, la trupa que le perseguía.
4: Y además nos aconsejaba muy bien, porque él era muy claro con todos. Entonces, tú imagínate si no... ¿Cómo se llama este grupo de los del abanico?
0: Lo comía
4: y todos. Esos eran ideas de Tino. Hace todo si eran capaces y lo hacían.
5: Claro, está clarísimo.
4: Fíjate que él hizo música rock duro, heavy casi. Hizo de electrónica, hizo de mucha gente que él produjo. Hizo todo. Lo que me extraña es que él no hubiera hecho guitarras.
0: Se atribuye la idea de los abanicos de y Tino Casal. Años antes ya lo había hecho él.
4: Sí. Que le ponía, que tiene que ser muy valiente para hacerlo.
5: La humildad de Tino ya la demostró cuando aquella vez que tú estabas iniciando la sesión de discos en Aristos, oíste un tumulto en la calle y Tino llamándote, Juan, sí. O sea, ¿qué pasó aquel día? Porque si lo recuerdas, ¿qué pasó? ¿Qué tuviste que salir afuera?
4: Venía una pandilla de Madrid que venían todos, la pandilla de Almodóvar y de todos, venían aquí a Aristos. Y había gente que venía con unas botas, todo de plata hasta arriba, y el portero les llamó la atención y dice, esta gente muy rara. Y le quería cobrar a todos una entrada especial para que no entraran. Y me llamó y fui a decir, por Dios, Tomás, se va el portero. Que era un guardia civil, Tomás, que son Estino y son unos amigos de Madrid, son buena gente. Pero como habían venido muy progresivo, muy, muy espectacular,
5: sí, pero
4: que era como vendían en las, como estaban en las discotecas.

0: artistas más importantes del mundo, como estaban en Nueva York o en Londres, o toda la gente, pero claro, Tino se adelantó 50 años a su tiempo.
1: Sí, sí, sí. Yo lo veo eso, lo analizo, pues que Tino dio ejemplo de su humildad, porque en vez de decir, soy Tino Casal, soy una estrella, ¿no? Llamó a su,
0: ya, claro.
1: Llamó a su amigo, a Juan Taboada, sí. Para que le ayudases, ¿no?
0: Sí.
1: Sí.
0: No, no, ni no por él, por los anteriores, porque él seguro que lo dejan pasar.
1: Sí, sí,
0: por,
1: sí.
0: Por los que venían con él,
1: vaya.
0: Defendiendo a sus amigos.
2: Estamos hablando de la calidad humana de Tino, que aconsejaba, sí, muy bien a sus amigos, que ayudaba a sus amigos. ¿Crees que fue un poco, entre comillas, víctima de su generosidad?
0: Sí, yo pienso que sí. Pienso que no sé si... Es más, yo cuando vi un reportaje, porque mira, su biógrafo lo hizo muy bien y lo salvó, pero hicieron un cineasta asturiano que lo hace muy bien además. Hizo un reportaje sobre él y hizo en muchas entrevistas lo dejaban hasta mal. Decía uno de los archiduques que se peinaba, dice, que entraba al baño a peinarse. Todos, a esa edad todos entrábamos al baño a peinarnos todos. Y él también. Y McNamara decía que si después de... que si viviera hoy se tiraría por una ventana.
2: Y, sí. Y la gente incide mucho en cuestiones morbosas, que además son fantasiosas, mucho más que en la calidad musical y humana de Tino.
0: Sí, hizo mucha justicia Gerardo Quintana cuando le hizo el libro.
2: Exacto.
0: Sí. Porque él conocía mejor a Tino que todos ellos.
1: Efectivamente.
0: O sea, tú vas a hacer una película de Tino sin indagar y sin conocer su vida.
1: Claro,
0: es muy difícil.
1: Claro, claro, Juan, estás... Juan está poniendo los puntos sobre las íes, porque, a ver, es la diferencia de hacer una obra que le llevó 5 años, porque Gerardo Quintana estuvo indagando, vino 50 veces, hizo el viaje a Madrid, a Asturias, pasó una semana en Grao, en el Hotel Palper, para analizar al pormenor todos los detalles de los archiduques, bueno... Fueron 5 años de investigación. Claro, ahora llegan los de los documentales y quieren hacer el tema en una semana, en 2 semanas.
0: Pero o sea, Archiduque hizo un homenaje después de Tino Casal, claro.
1: Sí, sí, sí, sí.
2: Es como el...
0: Porque antes
2: el...
0: estuvo Cholo Jubachi y otros que cantaban bien, pero no tenía nada que ver con los archiduques de Tino Casal, porque Tino exigió buenos músicos. Iba bien, me imagino, llevaban el batería, un batería buenísimo.
1: Sí, sí, sí.
0: El batería, porque había tocado con los Tamara.
1: Sí, y antes de Pedro Mastarrica fue Antonio Iglesias, el Titi que llamaban.
0: Sí.
1: Era de Sama, sí.
0: Ya, pero de la época de Tino, él exigía eso, un buen teclista, músicos buenos. Es más, cuando se mató, venía un músico solo. Todos los que venían eran pintados, del Toro, el pintor. Pintores que hoy son grandes.
1: Sí.
0: Y eso sí que lo recuerdan a él muy bien. Del toro sigue hablando de Tino maravillas.
1: Sí, sí, Juan, en el funeral que fue el martes 24 de septiembre del 91 en Tudela Beguín, yo estuve allí por la parte de atrás, quise pasar desapercibido. Pero famosos, yo solo vi a Maciel, ¿eh? Maciel... Estuvo llorando casi todo el funeral. Maciel quería mucho a Tino. Eso nos consta.
0: Allí lo querían todo porque,
1: uh-huh, sí,
0: porque él sabía que hacerse querer.
1: Sí, sabía.
0: Y los trataba todos como figuras hasta que lo hicieran mal.
1: Sí, sí, sí.
0: Para él éramos todos estupendos y no éramos tan como él nos decía, como nos vendía.
1: Sí, es cierto, es cierto. Tino nunca... No se conoce una entrevista de Tino en donde... es hablar mal de ninguna persona.
0: Y aunque no le gustaba, él hablaba bien de todo, ¿me entiendes? Él, de cualquier músico, él hablaba bien.
2: Por eso enfada a Juan.
0: Muy bien con la música, la que y sobre todo con los buenos. O sea, porque él era un hombre de color, él tenía color. Y luego un hombre de color, mira, incluso con la estatua de la gente, eso no se parece nada a Tino Casal, y es verdad. Entonces, no se dan cuenta que una estatua es de bronce, que no tiene color, colorido de nada.
1: Claro, tiene color, efectivamente.
0: Y él era un hombre de color, de mucho color.
2: ¿Qué atuendos recuerdas tú de Tino que te impactasen al verle decir, ostras, ¿cómo? ¿Qué llevas hoy? ¿Qué te pusiste?
0: Las sombreras. Además, él eso lo cuidaba mucho. Pero cuando salía, cuando... Esto ya lo comentó, no sé quién lo comentó también, que salía, estaban todos esperando en su casa para verlo, cómo salía vestido...

0: Y un día, y como no le llamaba la atención, volvía a subir y se cambiaba de ropa.
1: Sí, eso lo comentó eso Gerardo, el biógrafo, lo contó aquí. Sí.
0: O sea, que él era espectacular y quería seguir siendo espectacular. Su primo, Víctor, decía, cuando él llegaba allí y me decía esto voy a que era sastre. Víctor tenía una sastrería.
1: Sí, sí.
0: Enfrente a la universidad y se venía él y ya de aquella él, o sea, ya él a un profesional. Pues claro, decirle a mí sí, pero a un sastre, esto y esto es muy difícil. Siempre subía, me decía, sin mucha acritud de nada. Sí. Él no hacía nunca presumiendo.
1: Sí, bueno, en Tudela Beguín con los zafiros negros todavía mantuvo el look clásico, ¿eh? Fue cuando saltó a los archiduques, sí. Fue cuando empezó a andar por Oviedo, conoció a la Pepa también vestía como él, como sabes.
0: Sí, sí.
1: Y cuando...
0: Eran dos modernos, además salieron eso. A mí me fue un reportaje que pusieron Oviedo más moderno que Londres.
1: Sí, sí, sí, sí.
0: Pero claro, Oviedo era muy moderno porque estaba Tino Casal.
1: Claro, era él el que daba...
0: Claro, la modernidad.
1: Así.
2: La gran mayoría del público respeta, yo creo, a Tino Casal, pero aún así no termina de estar en el lugar en el que se merece. ¿A qué crees que se debe y crees que en algún momento Tino estará justamente reconocido?
0: No sé, yo creo que murió en la mejor época, cuando estaba ya despuntando muy fuerte, porque yo me acuerdo que en la Vuelta Ciclista que siempre ponen una canción que es El Bombazo, y él de aquella había puesto el verano en el Tour de Francia o la Vuelta a España, habían puesto una canción de él.
2: Sí, sí. Pánico en el Edén, sí.
0: Sí, Pánico en el Edén. Y antes pusieron uno de que una producción de él, Te Estás Volviendo Loco, aquella.
2: Ah, sí, sí, sí, sí.
0: Sí, también la pusieron con la Vuelta Ciclista.
2: Azul y negro, sí.
0: Azul y negro, sí. Yo todo lo que oí hablar de tiro, nunca nadie me habló mal, nada.
1: Sí.
0: Pero, mira, de aquí salía mucha gente en Asturias.
1: Sí.
0: Pero como Tino, yo pienso que ninguno. Me salió Víctor Manuel, que es un fenómeno.
1: Sí, es otra.
0: Salió Melendi.
1: Sí.
0: Salió mucha gente. Salió un Zapato Veloz. Pero como Tino, pienso que ninguno. De momento.
2: No, salieron muchos artistas de éxito, pero un artista tan completo, tan visionario y tan
0: era
2: genial.
0: Era arte puro.
2: Sí, sí. Y sinceramente no creo que salga, ¿eh? Hay mucha gente que ahora habla de...
0: Lo reunía todo. Hasta el Prado, fíjate. Hasta convivió el Prado de los archiduques, las fiestas del Prado.
1: Sí.
0: Yo me acuerdo que en el Cristo, en la fiesta del Cristo, tocaron ahí al lado de la iglesia, aquí en Oviedo.
1: ¿Quién?
0: Y sacó a mi hija a cantar.
2: ¿Los archiduques, Juan?
0: Sí.
1: Estando Tino de cantar.

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1: Rubén Morillo, buenísimos días.
3: Buenos días, David Rionda. Buenos días a todos y todas. ¿Qué tal? ¿Cómo estáis?
4: Muy bien, pues ya están todos saludados.
5: Muy buenos días, liantes. Ay, ay, ay, que me pongo hasta nerviosa. Y es que las chispas están aseguradas.
6: Esa sabe más letra que Lepe, Lepijo y su hijo.
7: Y criticada también por otro, porque esto no va a caer en gusto de todos.
8: Y es un cantamañanas.
9: Sobre todo muchísimo, grandísimamente mucho.
7: Esto es calité.
10: Ahí va.
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1: Vamos a finalizar nuestro desayuno con liantes de hoy martes 5 de mayo rindiendo homenaje al recientemente desaparecido Chuck Norris, actor y artista marcial, de la mano de Miguel Ángel Muñiz. Muy buenas.
14: Buenas, hombre, ¿cómo estamos?
1: Teníamos pendiente el homenaje a Chuck Norris, gran estrella en los años 80 sobre todo, ¿no? Bueno, tuvo éxito durante muchas décadas,
14: sí.
1: Pero sobre todo los 80, dirías tú, ¿no?
14: A ver, realmente... Como estrella del cine de acción, fundamentalmente sí, yo diría que son los años 80. Y luego, bueno, a ver, en los 70 él ya despega con algunas películas que tienen cierto éxito y que giran un poco en torno al tema de las artes marciales. De hecho, en las de los 80 casi lo abandona, ¿no? Es más una acción, o sea, hay algún golpe, algún movimiento marcial, pero casi todo es más una acción similar a la que, por ejemplo, podían hacer Schwarzenegger o incluso Clint Eastwood, ¿no? Si me apuras. Y luego en los 90, hombre, tuvo un gran éxito en la pequeña pantalla, ¿no? Con Walker, Texas Ranger, que además fue como un... Bueno, una especie de masía de un montón de actores que luego darían el salto, o Mila Kunis, que dan sus primeros pasos ahí. Luego también habría gente muy veterana, ¿no? Pero bueno, básicamente sí, yo creo que 70, 80 y 90... son sus épocas de esplendor, bueno, en diferentes formatos, si se quiere, ¿no? Y luego él, bueno, pues tiene una carrera bastante importante previa a lo que es el mundo del cine, con, bueno, toda su trayectoria...
1: Primero una trayectoria deportiva importante como campeón del mundo de karate.
14: Claro, y luego, bueno, pues todas las disciplinas que él estudia, ¿no? Bueno, el Tansondo, el karate, el aikido, un montón de... El Jeet Kune Do, ¿no? Que es Jeet Kune Do, que es el que hacía Bruce Lee, o el que implementó Bruce Lee, y él hace su propia derivación también de las artes marciales, digamos, cogiendo un poco de todo, ¿no? Y a nivel de deportista o de luchador, de artista marcial, tiene una trayectoria contrastada con, no sé, yo creo que tiene más de 150 combates. Y lo que te digo, luego, aparte de esta formación, pues él decide entrenar a estrellas, ¿no? Fue entrenador en las artes marciales de gente como James Coburn o Steve McQueen, por ejemplo. Lógicamente, el hecho de protagonizar junto a Bruce Lee el furor del dragón, ¿no? En el año 69, con aquel combate en el Coliseo de Roma tan
1: icónico,
14: tan
1: sí,
14: mítico, pues eso ya le abre las puertas de alguna forma de Hollywood. Y ya te digo, básicamente luego en los 70 y 80, pues va un poco a venir entre las películas más puramente de acción, de explotación incluso, ¿no? Como Invasión USA, Desaparición en Combate, todo eso, con películas a lo mejor con un poco más de enjundia, ¿no? Como Los Valientes Visten de Negro o McQuaid o Solitario, que digamos que tienen un poco más de trasfondo a nivel de personajes, ¿no? Y de hecho, bueno, en McQuaid se enfrenta con uno de los mayores farsantes de las artes marciales, como era el protagonista Quiet Chan Kane, ¿no? El protagonista de Kung Fu, David Carradine, que, bueno, sale ahí esa famosa anécdota cuando le preguntan a Chuck, ¿no? Que él dice... Carradine sabe tanto de artes marciales como yo de actuar. Entonces, ya con eso creo que queda todo dicho. De hecho, él

0: presumía de eso, ¿no? En el rodaje le decía a Chuck, no, tú pégame todo fuerte que yo sé... Tal. ¿Y qué pasa? Chuck le dijo, a ver, yo voy a marcar, no voy a... No, que sí, que yo lo puedo aguantar, no sé qué. ¿Y qué pasó? Que el primer golpe que le dio le tiró al suelo y lo dejó sin respiración, ¿no? Entonces, a partir de ahí, ya creo que le dijo a Chuck, bueno, no, mejor...
1: Tienes tu razón,
0: mejor,
1: sí.
0: Mejor tal, ¿no? Y, bueno, él, yo creo que tiene una faceta relativamente poco conocida, que es, aunque un Walker también un poco tiraba por ese tema, que es su faceta como no divulgador, pero yo diría luchador por ciertas causas sociales, ¿no? Por ejemplo, él, a finales de los 80, primeros 90, crea un programa en todos Estados Unidos que se implementa en unos cuantos institutos y colegios a lo largo del país, que es un programa que se llama Kick Drugs Out of Schools, ¿no? O sea, echa las drogas fuera del colegio. Y básicamente es algo que él hace a raíz de toda esta, no sé cómo llamarla, ¿no? Esta lacra de las drogas en las calles de Estados Unidos, bueno, de todo el mundo, pero en Estados Unidos, bueno, él le tocaba de cerca, ¿no? Todas las pandillas, esta guerra de los barrios, ¿no? Que había en los 80 y los 90, todo el tema del tráfico de drogas, de los niños drogándose en las escuelas. Y entonces él implementa un programa de ayuda gratuita psicológica para que los niños puedan asesorarse o los que están metidos en las drogas puedan llegar a desengancharse, y luego de canalizar eso a través de las artes marciales, dar clases gratuitas de artes marciales y de seguimiento a chicos con problemas, y utilizar esas herramientas para enfrentarse pues con los factores negativos de la sociedad, vamos a decir, ¿no? O con las cosas que podían poner en peligro a los jóvenes bueno, realmente de todo el mundo, ¿no? Y es algo que duró unos cuantos años, de hecho, hasta cierto punto creo que todavía recientemente se había cambiado el nombre, pero todavía seguía. Y luego también los torneos, él seguía haciendo mucho torneo también con jóvenes, o sea, es un tipo que intentaba estar muy al cabo de la calle de cómo progresaban los jóvenes de Estados Unidos, o por lo menos los que él podía, pues viajando, lo que sea, más o menos tener acceso, porque viajar por todo el país pues era un poco complicado también.
1: Era sobre todo un artista marcial que hacía cine. En este caso es todo lo contrario, como tú decías, a David Carradine, que es un actor que interpreta a alguien que sabe de artes marciales. No, aquí tenemos a alguien que sabe de verdad de artes marciales.
0: Claro, además es que se nota porque tú, es como cuando metes a un deportista a hacer una película, quiero decirte, esta gente tiene una disciplina, entonces es muy buena en coreografías o en movimientos concretos, es decir, se mueve muy bien, queda muy bien y es capaz de hacer unas rutinas que visualmente están como muy perfectas hechas, porque al final es un entrenamiento similar, digo yo, al que seguirá cuando es deportista, cuando es artista marcial. Entonces, esas partes yo creo que las domina. O sea, el tipo yo creo que tiene o tenía esa presencia o esa credibilidad precisamente por eso, porque sabía pues cómo moverse, cómo caer, cómo reaccionar, todo parecía muy creíble. Y ya te digo, ahí yo creo que el hecho, por ejemplo, de haber perdido un hermano en la guerra de Vietnam, ¿no? También supongo que le motivó a lo mejor para hacer estas películas.
1: Que era un poco más pequeño.
0: Sí. Uh-huh. Supongo que eso, a ver, no te digo tanto que tenga un espíritu revanchista, porque eso creo que ya viene más para mí en la época Reagan, ya entró en los 80 tal cual, porque él anteriormente, a finales de los 70, tiene películas como la que te decía, Los valientes visten de negro, que es bastante crítica a nivel político con la intervención en Vietnam, pero no solo con toda la gente a la que se abandonó, sino con los propios motivos de ir a la guerra, ¿no? Al final es casi tiene una lectura casi antibelicista, que también, pero sobre todo cuestionando el sentido de la guerra de Vietnam desde la política de Estados Unidos, ¿no? Y aparte él, bueno, fue un votante demócrata muchísimos años, hasta entrados los 80 prácticamente, y bueno, pues a partir de ahí ciertas cosas que no le gustan tanto y empieza pues a irse más al centro-derecha, ¿no? Y pues ya con la época de Reagan y demás. Pero es curioso porque entiendo que esa preocupación social que está claramente en toda su trayectoria es algo que viene lógicamente de ahí, de cuando estaba alineado más con causas que pueden ser más

0: no sé, no sé si socialistas, pero una preocupación más social que quizás está identificada en teoría más con pensamientos más progresistas, digamos, ¿no? Y nunca lo abandona, es verdad que luego él cambia el voto a algo más republicano, pero esas causas, esa idea de ayudar y sobre todo de ver las artes marciales no como una manera de pavonearse o chulearse, la actitud contraria a la que, por ejemplo, puede tener alguien como Steven Seagal en sus películas o hasta cierto punto puede tener Jean-Claude Van Damme, realmente la manera de enfocar esto por parte de Norris era más bien para crear una disciplina y ayudar a un equilibrio más parecido a lo mejor a las enseñanzas de, hasta cierto punto, de Bruce Lee o de las enseñanzas tradicionales de las artes marciales, ¿no? Que no es para romper piernas ni brazos, sino es para, digamos, equilibrar tu cuerpo y tu mente y poder desarrollarte mejor, ¿no? Y poder, pues, físicamente estar uno mejor, tener más capacidad de concentración, saber distinguir, precisamente por tener más poder que el otro, saber distinguir el bien del mal. Es decir, tú tienes unas características físicas o tienes unas capacidades que a lo mejor otra gente no tiene, entonces tienes que ser mucho más riguroso
1: Y más
0: y
1: responsable.
0: tener más autocontrol y ser, por lo tanto, más responsable, como tú dices. Y ya te digo, yo creo que incluso se adelantó en cuestiones puntuales, ¿no? Por ejemplo, una película muy celebrada en su momento, aunque fue un fracaso, como desmitificadora o como parodia de, hasta cierto punto, del cine de acción, por ejemplo, El último gran héroe. Chuck ya hace su último gran héroe un año antes con Juntos para Vencer, con
1: Ah,
0: Jonathan
1: sí.
0: Brandis, que es exactamente lo mismo. Y que bueno, me hace gracia porque es como una estrella muy accesible, ¿no? Que al final es la estrella del torneo, pero se junta con Jonathan Brandis y la profesora, ¿no? Como es en plan, joder, es como de repente de la nada, ¿no? Conoces a esta gente y te juntas con ellos y compites con ellos, ¿no? En su equipo. Es como, bueno, dentro de la ficción, ¿no? Pero quiero decirte que me da la sensación de que sí que parece real, no, porque a veces ves como una imagen impostada, a veces, ¿no? De estas estrellas, como que parece un todo un poco falso, ¿no? Como un poco eso, muy afectado o muy, ay, no, o sea, como muy, como con
1: Y
0: los
1: Chuck Norris era
0: sentimientos.
1: muy, muy
0: Yo
1: auténtico.
0: lo veo, yo lo veo que sí, o sea, yo lo veo que realmente era un tipo que si tuviese, de hecho, en Walker es lo que te digo, es una serie que realmente los malos son americanos y los buenos casi siempre son los indios, son los nativos, son las supuestas minorías raciales, es el afroamericano o es el nativo americano, o sea, apoya siempre al débil y es lo que te digo, me da la sensación de que debía ser un tipo de esa manera, que no toleraba las injusticias de ningún tipo, vinieran de donde vinieran, incluso aunque estuvieran dentro del poder, digamos, ¿no? Por eso te digo que me parece un tipo muy respetable y que creo que luego pues acabó siendo un meme con que si a Chuck Norris le mordió una cobra y a los 3 días la cobra murió, que él mismo jugó con eso y me parece un tío que tenía mucho sentido del humor, ¿no? Pero creo que es un tío que se le debe o se le debía más respeto del que se le dio, ¿no? Y que tiene una trayectoria que le avala, sobre todo, ¿no? Como, ya te digo, no sé si llamarlo en parte filántropo también, pero bueno, joder, ayudas, has hecho algo, has puesto tu granito de arena para hacer que el mundo sea mejor. Y eso no es tan, no se suele ver tanto en el mundo de los artistas, ¿sabes? Que bueno, que sí, que acaparan mucho dinero, pero al final haces cosas tipo, yo qué sé, el live-aid o el concierto de no sé qué contra la guerra de no sé cuánto, claro, pero eso es una cosa y otra cosa es ir a las calles, a los institutos, hablar con los críos y ayudarlos a pie de calle.
1: Bueno, pues nuestro homenaje al recientemente desaparecido Chuck Norris. Nos vamos con Revólver, Duro de Llevar. Volvemos mañana a las 7 de la mañana. Miguel Ángel Muñiz, gracias.
0: Venga, chao.
1: Rubén Morillo,
2: David Rionda.
1: Hasta mañana.
2: Hasta mañana, chao a todos.

0: de tiempo, pero realmente en esa situación nos deja.
1: Continúa sin salir el campano en Asturias.
2: Tras más de 2 semanas de veda abierta, el primer salmón aún no ha podido ser pescado debido a la falta de ejemplares en los ríos asturianos. La escasez de salmones atlánticos se debe a varias razones, entre ellas la degradación de los ecosistemas, de los ríos, presión en el medio marino con un aumento de la temperatura del mar y a la interacción con pesquerías que pueden reducir drásticamente el número de adultos que regresan. A esto se suma la sobrepesca en el río y el furtivismo que acaba desencadenando el colapso de la especie.
1: Y Asturias presenta hoy en Bruselas el Pacto por el Medio Rural.
2: Una delegación asturiana ha viajado a Bruselas para presentar ante las instituciones comunitarias el Pacto por el Medio Rural, una estrategia integral diseñada para garantizar la viabilidad y sostenibilidad del sector primario asturiano. Durante estos días, Asturias también se sumará al Pacto Rural Europeo.
1: Bueno, pues en unos minutos contactaremos precisamente con el consejero de Medio Rural, que se encuentra en la capital comunitaria liderando esa delegación.
3: Salamu alaikum, queridos ancestros, con nuestro más profundo respeto. Nos ponemos en vuestras manos.
1: Hoy arranca el ciclo de cine ecosocial Otras Miradas, organizado por la Plataforma Europea contra la Pobreza y la Exclusión Social en Asturias.
2: Sí, en los cines Embajadores de Oviedo podrán ver largometrajes como Yo Capitán o Queso de Cabra y Té con Sal, una iniciativa marcada en la Agenda 2030 que busca concienciar sobre los objetivos de desarrollo sostenible mediante proyecciones gratuitas los martes de mayo a las 7:30 de la tarde.
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1: Momento de echar un vistazo a las carreteras del Principado de GT. Muy buenos días.
5: Buenos días. En estos momentos se complica la A66 en el entorno de Coyoto en sentido norculento en este punto, así que les pedimos mucha precaución. También complicados los accesos a Oviedo a esta hora por la AS2 en el entorno de Villamejil como por la O14. Por lo demás, no registramos mayores incidencias en el resto de carreteras, aunque les pedimos mucha precaución en todos estos puntos conflictivos.
1: Gracias, DGT. Nos vamos a Oviedo, Policía Local. Muy buenos días.
6: Hola, buenos días.
1: ¿Alguna incidencia hasta ahora por la capital? Cuéntenos.
6: Pues hasta ahora empezamos a tener un poco de densidad en las dos entradas por Plaza Castilla y las dos, por las obras en esa zona. En el resto de la ciudad más o menos se circula con fluidez.
1: Gracias, Oviedo. Nos vamos a Gijón, Policía Local. Muy buenos días.
7: Buenos días.
1: ¿Cómo se circula hasta ahora?
7: El tráfico rodado en Gijón fluye sin incidencias.
1: Gracias, Gijón. Y nos vamos a Avilés, Centro de Control de Tráfico. Muy buenos días.
8: Hola, buenos días.
1: ¿Cómo se circula hasta ahora? Cuéntenos.
8: Pues tenemos tráfico escaso sin incidencias.
1: Gracias, Áviles. Continuamos.
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1: Tiempo, información meteorológica que nos trae Cecilia Crespo. Muy buenos días.
9: Buenos días, Paula. Empezamos el día de forma muy similar al de ayer, con algunos claros y lluvias débiles que prometen ir apareciendo en las próximas horas. Sin embargo, se esperan chubascos más generalizados durante la tarde. Hoy las máximas vuelven a bajar de forma muy discreta. Seguiremos hablando de ambiente fresco. El viento soplará del noroeste con rachas de hasta 50 km por hora.
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1: Bueno, pues a partir de las 9 en punto de la mañana llega Roberto Pato Cotto. Buenos días, Roberto. Asturias al día. Cuéntanos.
10: Hola, ¿qué tal, Paula? ¿Cómo estás? Buenos días. Hoy nos metemos en la programación de la Semana de les Lletres.
1: Sí.
10: Estamos en plena Semana de les Lletres. El viernes, día 8, y el Día de les Lletres Asturianes. Uh-huh. Ya sabes que hay una publicación que de viva voz, Teresa Cónsul del Teatro Asturiano, que lle el eixe central de esta Semana de les Lletres. Vamos a hablar con Penélope Miranda, que es la responsable del Servicio de Normalización Lingüística del Concello de Chena y además la presidenta de la Asociación de Trabajadores por la Normalización Lingüística. Va a estar con nosotros también el escritor Miguel Rojo, Xoxantón González Riaño, presidente de la Academia de la Lingua, y Antón García, que es el director general de Acción Cultural y Normalización Lingüística. Uh-huh. Hoy tenemos bastantes cosas en lengua, por cierto, uh-huh, que fueron surgiendo de esta manera, ¿no? Porque en la entrevista va a estar con nosotros Sergio Buelga, dramaturgo, que va a moderar, entre otras cosas, un alderique que se titula ¿Pa dónde va el teatro asturiano? Dentro de la programación de esta Semana de les Lletres. Sergio, uh-huh, tiene un artículo, por cierto, en este trabajo de viva voz. Y vamos a cerrar el programa hoy charrando con Fer La Mejía. Ya tuvo varias veces en el programa, músico, un chaval

0: Son las 8 de la mañana.
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0: ¿Qué tal? Muy buenos días. Interior pide colaboración ciudadana para localizar a la menor de 5 años tutelada por el Principado, sustraída de un punto de encuentro en Oviedo por sus padres biológicos. La consejera de Derechos Sociales, Marta del Arco, afirma que la sustracción de la niña durante una visita fue una reacción inesperada.
2: En la relación con sus padres no ha habido motivos para suspenderla hasta ahora. Esto quiere decir que bueno, las visitas se podían realizar, se realizaban con supervisión y fue completamente inesperado esta reacción de la familia biológica.
0: Les daremos todos los detalles de esta búsqueda de esta menor de 5 años en unos minutos. Esta mañana se va a retomar además la búsqueda del pescador francés de 43 años cuya embarcación naufragó frente a los acantilados de Porcía. No se tienen noticias de él desde hace 7 días y su embarcación se encuentra varada entre las rocas. La Guardia Civil tiene abiertas ahora todas las líneas de investigación. Por el momento no se descarta ninguna hipótesis, según el capitán jefe de la Guardia Civil de Luarca, Carlos Bello.
3: La que más probabilidades tiene o más es que la embarcación haya llegado aquí sola. Pero no descartamos ninguna, de hecho seguimos con la búsqueda. Pero que haya llegado la que más fuerza cobra es que haya llegado aquí sola la embarcación.
0: Y los mineros encerrados en Mina Miura dan de plazo hasta mañana miércoles para que el empresario les pague lo que les debe, un año de salario. Si mañana no reciben los pagos, los mineros abandonarán el encierro para iniciar una marcha reivindicativa hasta la Junta General del Principado. Piden que el Gobierno de Asturias se implique en este conflicto laboral desde el SOMA FITAJ UGT. Además, aseguran que van a respaldar todas las acciones necesarias de estos mineros para garantizar que los trabajadores perciban lo que les legítimamente les corresponde. Hoy, de hecho, se cumplen ya 13 días de ese encierro bajo tierra. En RPA, el secretario general del SOMA FITAJ UGT, José Luis Alperi, asegura que el encierro está siendo durísimo para estos trabajadores que reclaman cobrar sus nóminas y una oportunidad laboral en el suroccidente asturiano.
4: Lo vamos a hacer si el empresario no paga antes de que termine el miércoles, pues comenzar a caminar y, bueno, como digo, trasladar esta reivindicación a lo largo de la comarca suroccidental hasta la Junta General del Principado, ¿no? Tenemos empresarios que, se llame todo el mundo, la actuación que tiene, y nos extraña que, bueno, pues nadie sea capaz de revertir esa no voluntad de pagar y que siga campando a sus anchas sin tener mayores problemas.
0: Bueno, pues así comenzamos este informativo que hacemos con Diego Fernández en la parte técnica, con Elia Rivero y Ángeles García en la locución y redacción, y quien les habla al micrófono, Paula Rodríguez. Titulares.
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0: La patronal del transporte en Asturias pide rebajas en el peaje del Guerna.
5: El presidente de Asetra, Ovidio de la Rosa, denuncia que la autopista se encuentra en obras con señalización insuficiente y afecciones a la seguridad y fluidez del tráfico, mientras se sigue cobrando el peaje con normalidad. Ante la negativa del Ministerio a tomar medidas al respecto, de la Rosa confía en que sean los tribunales quienes determinen si el cobro del peaje es compatible con la situación actual de la autopista.
6: Y además, pues bueno, se siguen cobrando los peajes en su totalidad. Por más reclamaciones que hacemos, por más denuncias que hacemos, la realidad que es que nos encontramos que quizás ante la falta de respuesta, tanto por parte del Ministerio o parte de AUCASA, nos queda la vía jurídica, una vía que tarda bastante.

0: de lo mejor y además con propuestas creo que muy interesantes y potentes. Vamos a hablar de la publicación de Páxaros 2, que lleva uno de los discos que tiene.
1: Bueno, pues como siempre, Roberto, muy interesante. Escuchámoste, sentímoste.
0: Gracias, Paula, buen día.
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1: 8:09 de la mañana, Interior pide colaboración ciudadana para localizar a la menor de 5 años tutelada por el Principado sustraída de un punto de encuentro en Oviedo. Desde la consejería, Marta del Arco, la titular de la consejería, afirma que la sustracción de esta menor durante un encuentro rutinario fue un hecho inesperado. La policía continúa en estos momentos buscando a esta niña, que se llama Miranda, es morena, mide 1,20 m. Tiene más datos, todos los detalles, Ángela Búrdalo.
3: Se la llevaron sus padres biológicos durante una visita en un punto de encuentro familiar ante la presencia de su familia de acogida y de una educadora social a la que agredieron.
4: Y la niña estaba en acogimiento en familia ajena con relación con sus padres. En la relación con sus padres no ha habido motivos para suspenderla hasta ahora. Esto quiere decir que bueno, las visitas se podían realizar, se realizaban con supervisión y fue completamente inesperado esta reacción de la familia biológica.
3: Del Arco desconoce si la familia biológica había recurrido a la tutela de la pequeña. Tampoco ha dado más detalles de si se estaba trabajando en una vuelta de la niña con sus progenitores cercana en el tiempo. Miranda llevaba 18 meses con su familia de acogida.
4: La familia de acogida está en un momento muy complicado y muy duro ahora mismo. Estamos en contacto con ella de forma continua.
3: La consejera puntualiza que este tipo de casos de sustracción de menores son infrecuentes, pero no es la primera vez que sucede. La última vez ocurrió hace 2 años. Del Arco confía en que, como en otras ocasiones, la policía localice pronto a la niña.
1: Y la Fiscalía solicita 6 años de cárcel para un acusado de agredir sexualmente a una amiga que se quedó a dormir en su casa de Oviedo. Ambos se conocían desde hacía años. Los hechos ocurrieron en julio de 2020. Habían acordado que la mujer de Gijón iba a quedarse a dormir en la casa del hombre en Oviedo. Tras cenar, salieron a tomar unas copas, ella estaba bajo los efectos del alcohol y el acusado aprovechó esa circunstancia para agredirla sexualmente. La Fiscalía pide libertad vigilada, además, durante 8 años. Y sin noticias del marinero francés al que este lunes se le buscó frente a los acantilados de Porcía en el concejo del Franco, donde llegó su embarcación. El operativo de búsqueda se centró en la zona de la punta de la Atalaya, al este de la playa de Porcía, donde el domingo apareció hundida su embarcación. La búsqueda se realizó con medios aéreos, drones del SEPA, los helicópteros de salvamento marítimo, bomberos de Asturias y Guardia Civil, que se fueron alternando por motivos de seguridad. También se llevó a cabo un rastreo por tierra.
5: Esta mañana se retomará la búsqueda del único tripulante del palangrero francés Santa María Dominique II. El pescador salió a faenar a mediodía del miércoles. Se le dio por desaparecido esa misma noche al no regresar a puerto. Durante 3 días no se tuvo noticias del pesquero hasta las 4:20 de la madrugada del domingo. El Centro de Coordinación de Salvamento Marítimo de Gris-Nez en Francia y el Centro Español de Coordinación de Salvamento Marítimo comenzaron entonces a recibir la señal de la baliza en una zona próxima a la ría de Navia. El pesquero se encuentra varado en las rocas y semihundido, la zona de difícil acceso por mar junto al mirador de punta de la Atalaya de Porcía. El operativo de búsqueda no descarta ninguna hipótesis sobre el paradero del tripulante. Hoy se trabajará en esa zona, aunque el operativo tendrá que estar a expensas de las condiciones meteorológicas. Miguel Ángel Pérez es jefe de zona del noroccidente de bomberos y Carlos Bello, capitán jefe de la Guardia Civil de Luarca.
6: Bueno, mañana el pronóstico del tiempo viene a ser el mismo. Prácticamente en las horas centrales del día va a haber algo de descanso con el tema de la lluvia y lo que haremos será continuar con los medios aéreos, tanto del salvamento marítimo como de bomberos y guardia civil. Y también de manera, vamos, por tierra, con los medios que de Luarca, Barres, de bomberos y guardia civil.
7: La que más probabilidades tiene o más es que la embarcación haya llegado aquí sola. Pero no descartamos ninguna, de hecho seguimos con la búsqueda. Pero que haya llegado la que más fuerza cobra es que haya llegado aquí sola, la embarcación.
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1: Continúa sin salir el campano en Asturias. Tras más de 2 semanas de veda abierta, el primer salmón aún no ha podido ser.

0: El pescado debido a la falta de ejemplares en los ríos asturianos.
1: La escasez de salmones atlánticos se debe a varias razones, entre ellas la degradación de los ríos, la presión en el medio marino con un aumento de la temperatura del mar y la interacción, complicadamente, el número de adultos que regresan. A esto se suma la sobrepesca en los ríos y el furtivismo que acaba desencadenando en el colapso de la especie. Aunque Asturias tiene una normativa relativamente restrictiva, la presión acumulada durante años también influye en esa tendencia poblacional.
0: Y Asturias se reivindica en Europa como referente del medio rural. Una delegación asturiana con el consejero de Medio Rural a la cabeza se encuentra en Bruselas para presentar el Pacto por el Medio Rural, firmado en febrero de este año, un acuerdo pionero que moviliza casi 500 millones de euros hasta 2030 para blindar el sector primario, la pesca y además fijar población. Vamos a hablar de ello a continuación. Para ello tenemos con nosotros desde Bruselas al consejero de Medio Rural y Política Agraria, Marcelino Marcos Líndez. Muy buenos días.
2: Hola, buenos días.
0: Consejero, Asturias llega a Bruselas con un mensaje claro, el medio rural como prioridad. ¿Qué buscan exactamente en Europa? ¿Qué esperan de Europa?
2: Bueno, para nosotros es especialmente importante tener la oportunidad de trasladar a las instituciones europeas el trabajo que venimos desarrollando conjunto con organizaciones, entidades, en relación con el medio rural y que desencadenó ese pacto por el medio rural. Venimos sobre todo a compartir una visión de territorio, una visión sobre hacia dónde consideramos que tiene que avanzar el sector primario y el medio rural en Europa, con una visión de una comunidad autónoma, una región muy, muy singular, pero que tiene compartimos problemas con otras regiones europeas. Y esa es un poco la idea de trasladar nuestra hoja de ruta estratégica y para tratar de que visibilicen que el campo, la pesca y el medio rural tiene que estar en el centro de las políticas europeas.
0: Claro, y más importante aún si cabe cuando en Bruselas, en la capital comunitaria, la PAC tiene, bueno, digamos, un peso muy importante, ¿verdad, consejero?
2: Por supuesto. Nosotros hemos elaborado una hoja de trabajo para estos dos días importante para trasladar a las distintas instituciones europeas el documento. Pues desde en el día de hoy reunirnos con la propia presidenta del Comité de las Regiones, con el europarlamentarios, tener la oportunidad también de reunirnos con la representación permanente de España ante la Unión Europea y sobre todo esa reunión con la DG Agri, con la Dirección General de Agricultura, que es fundamental en lo que tiene que ver con las políticas vinculadas al desarrollo rural y vinculadas a lo que va a ser el futuro de esa plan estratégico de la política agraria comunitaria.
0: Consejero, durante estos días Asturias también va a adherirse al Pacto Europeo por el Medio Rural. ¿Qué diferencia hay entre el documento firmado en Asturias y el Pacto Europeo?
2: Bueno, hay que tener en cuenta que el Pacto Europeo, aunque no desciende a los niveles en que lo hacemos en el Pacto por el Medio Rural de Asturias, compartimos 10 objetivos que son generales, de lo que tiene que ser una visión a largo plazo de las zonas rurales de la Unión Europea. Es decir, tener un enfoque coordinado, basado en el territorio, participativo, como lo hemos demostrado nosotros con el Pacto por el Medio Rural, tener en el centro de las políticas el apoyo al sector ganadero competitivo, resiliente y con una base familiar, a avanzar en todo lo que tiene que ver en el sector agrícola con un sector agrícola moderno, innovador, sostenible, reforzar las cadenas de valor agroalimentarias y aumentar el valor añadido en las zonas rurales, es decir, la gestión forestal, la gobernanza, un sector pesquero. Hay muchos elementos claro que coinciden con nuestro Pacto por el Medio Rural. Y por eso nos vamos a firmarlo y a suscribirlo.
0: El sector primario está pasando por un momento complicado. ¿Cuál es su valoración?
2: Bueno, el sector primario siempre ha

0: Entonces, cuando finalice, se hará un análisis y además compartido como el sector, con el sector, que realmente siempre lo hemos hecho, a pesar de que también hay opiniones de todo tipo.
1: Claro.
0: Aquí en esto ocurre lo mismo que con el lobo. Al final, bueno, trataremos de consensuar, pero es muy precipitado ahora mismo. Yo creo que lo que toca es ver cómo se desarrolla la campaña entera y luego tocará tomar decisiones.
1: Bueno, Marcelino Marcos Líndez, consejero de Medio Rural, Política Agraria, un placer hablar con usted. Que vaya todo muy bien por Bruselas. Muchísimas gracias y muy buenos días.
0: Hola, buenos días.
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1: Bueno, pues vamos con más asuntos. 8 y 28 minutos de la mañana. Los cuatro mineros encerrados en Mina Miura, en Ibias, protagonizarán una marcha hasta el Parlamento asturiano si la empresa no les abona antes de mañana miércoles las nóminas que se les debe desde hace ya un año.
3: Los mineros llevan ya que el nuevo propietario de la mina adquirió en octubre los derechos mineros con el compromiso de pagar las nóminas adeudadas y retomar la actividad, compromiso que no ha cumplido. Desde el Somafita UGT señalan la grave situación que atraviesan estos empleados y exigen el abono inmediato de los salarios. La marcha de los mineros tiene como objetivo precisamente exigir los pagos pendientes y dar visibilidad a una problemática que es común a todo el suroccidente asturiano. El secretario general del SOMA, José Luis Alperi, reclama una alternativa laboral para el suroccidente de nuestra comunidad.
4: Los trabajadores ya están empezando a sufrir en consecuencias en su salud, y lo que pretendemos es, pues eso, en una marcha que saldrá desde la propia mina y que tendrá como destino final la Junta General del Principado, hacerlo visible a través de los ayuntamientos de la comarca del suroccidente de Asturias y hacerlo más visible aún a la sociedad, y que, bueno, pues estos trabajadores puedan comunicar su problemática y además hacer extensivo a la reclamación de que hay una comarca suroccidental donde se ha cerrado el sector de la minería, la central térmica que había de generación de energía con carbón, y no hay actividad alternativa y no hay manera en este momento de generar un proyecto vital personal.
1: Y la tecnológica Inetum, que cuenta con 250 trabajadores en Asturias, ha ratificado que aplicará un expediente de regulación de empleo al 5% de la plantilla en España. Los sindicatos afirman que la empresa no ha justificado esta medida con ningún argumento. Inetum ya ha avanzado que el ERE afectará a perfiles técnicos. Y les contamos ahora que Europa exporta los coches usados más contaminantes a países en vías de desarrollo, sobre todo a África. Es una de las conclusiones de un estudio realizado por el profesor Ignacio del Rosal de la Universidad de Oviedo y publicado por una prestigiosa revista internacional. Tiene todos los detalles Clelia Antuña.
5: Mientras nuestro continente avanza en la descarbonización con una mayor promoción de los vehículos eléctricos, Europa vende los vehículos de combustión que dejan de utilizarse aquí a los países en vías de desarrollo.
6: Es especialmente relevante en los países africanos, en los que en muchos casos el 80 y hasta el 90% de la flota de coches que hay en esos países son coches usados que se han comprado a otros países, como países europeos. Se puede afectar a la lucha contra el cambio climático.
5: Y también perjudica a los países importadores.
6: La contaminación local va a aumentar y la seguridad de estos coches es muy baja.
5: Detrás de esta situación están las débiles regulaciones ambientales de estos países. Del Rosal ve fundamental la armonización internacional de los límites de emisiones.
6: Armonización internacional de las regulaciones ambientales, seguramente limitar o prohibir la exportación de los coches que estén en peor estado, que no cumplan con unos requisitos mínimos de seguridad, requisitos ambientales.
5: Y reclama un seguimiento de lo que se exporta para piezas o chatarra, porque muchas veces acaba circulando. Se trata de evitar que Europa exporte el problema en lugar de resolverlo.
1: Y tráfico lento, aunque fluido en el Huerna, pese a las obras de modernización de los túneles de Barrios y del Negrón. Unos trabajos que se van a prolongar 2 meses, que van a obligar a hacer cortes, a realizar cortes, y además se suman a las obras que hay por el Argallo. Los conductores resignados lo entienden, pero recuerdan que el peaje sigue costando lo mismo. La totalidad, Aucalsa sigue cobrando la totalidad de ese peaje. Nos lo cuenta Bárbara Huerta.
7: Tráfico fluido y sin atascos este lunes en el Huerna, aunque con importantes reducciones de velocidad y de capacidad de vehículos sentido León. En el Negrón, los trabajos de modernización obligan a circular únicamente por el carril derecho, mientras que el corte total del túnel de Barrios desvía

0: con un bypass al tubo dirección Asturias, pasando por ambos sentidos.
1: No se ha parado en ningún momento, retención no ha habido, pero sí que es verdad que pues, al final te estrechan a un carril y pues, se va más lento.
2: Bueno, ha habido una restricción muy, muy, muy cortita en el Negrón. Si no, por lo demás, se circulaba bastante bien. Lo que sí, el único problema, el trazado de las vías a veces está confundido porque han puesto nuevos, los antiguos aún persisten.
0: Se alternarán los cortes totales y parciales hasta junio. Podrá haber restricciones de carril en el resto de los tubos en algunos momentos. Unos trabajos que siguen coincidiendo con los del Argallu.
3: Más problemas, más una autopista de pago que tenga todos estos problemas no me parece muy normal.
4: Es todo una carrera de obstáculos. Es una carrera de obstáculos, te lo ponen cada vez más difícil. Cada vez pagamos más impuestos para que cada vez tengamos peor servicio en todos los aspectos. Los peajes también, seguimos pagando peajes durante 80 años.
0: Las máquinas continúan con la construcción del nuevo talud. Según Aucalsa, las obras avanzan según lo previsto, por lo que deberían concluir este verano.
5: La patronal del transporte considera incompatible mantener el peaje del Guerna con unas condiciones de circulación degradadas por esas obras. Asetra ha acudido a la vía judicial ante la falta de respuesta por parte de las administraciones.
6: Sí, Asetra denuncia que la autopista se encuentra en obras con señalización insuficiente y afecciones a la seguridad y fluidez del tráfico, mientras se sigue cobrando el peaje con normalidad. El presidente de Asetra, Ovidio de la Roza, considera que Aucalsa no debería cobrar la totalidad del peaje, ya que vulnera el principio de calidad del servicio que justifica el pago. Ante la negativa del Ministerio a tomar medidas al respecto, de la Roza confían que sean los tribunales quienes determinen si el cobro del peaje es compatible con la situación actual de la autopista del Guerna.
7: Que realmente autopista llevamos prácticamente 2 años que ha dejado de serlo, ¿no? Porque muchos kilómetros son de un solo carril, marcados por unos conos solamente, y además, bueno, con las obras que tenían que haber finalizado teóricamente en el mes de diciembre, estamos en el mes de mayo, no sabemos cuándo va a finalizar, ni mucho menos, y además, pues bueno, se siguen cobrando los peajes en su totalidad, por más reclamaciones que hacemos, por más denuncias que hacemos, la realidad que es que nos encontramos que quizás la falta de respuesta, tanto por parte del Ministerio como por parte de Aucalsa, nos queda la vía jurídica, una vía que tarda bastante tiempo, pero realmente en esa situación nos deja.
5: Ocho y 34 minutos, un grupo de docentes de Asturiano y Naviego han pasado la noche encerrados en la sede de la Consejería de Educación. Lo han hecho para denunciar la situación de precariedad laboral que aseguran sufren por no tener reconocida su especialidad. Hace unos minutos esos profesores encerrados en la sede de la Consejería salían de ese encierro para, como decimos, denunciar esa situación de precariedad laboral que sufren.
6: Sí, desde la Consejería afirman que ayer lunes conocieron que la ministra de Educación se quiere reunir con ellos esta misma semana. Los docentes que se encerraron durante la noche, como decimos, acaban de abandonar esa situación, ese encierro, hace unos minutos. Una de las docentes encerradas en la consejería, Claudia Menéndez, presidenta a su vez de la Asociación de Docentes en Asturiano y Naviego, asegura que casi un año después de la firma del Pacto Asturias Educa no hay mejoras y que el no tener reconocida la especialidad les impide ser funcionarios y los convierte en interinos no sé, permanentes.
8: Una medida de presión más después de 4 meses de que llegara al cargo la ministra de Educación, pues seguimos mes. 40 años pidiendo una especialidad docente, poder opositar, poder tener los mismos derechos laborales que el resto de profesorado, y la cosa pues sigue allargándose y no nos queda tiempo. Lo que no puede ser es que tengamos a 332 docentes donde va muchísimos años en una situación precaria porque el Ministerio de Educación, por falta de voluntad política, no quiere asumir esa modificación de los reales decretos.
6: Estos profesores, profesoras de lengua asturiana y Naviego recibieron el apoyo durante la noche de representantes de Comisiones Obreras y CESU-ATEA, que se encerraron con ellos en la sede de la consejería. Con esta acción han querido denunciar la situación por la que pasan estos docentes, estos maestros y maestras. Les acompañó durante la noche, entre otros, Nuria García, miembro del secretariado de SUATEA.
9: Están reclamando la especialidad de asturiano y de Naviego gallego asturiano, Porque hay una cuestión ya de dignidad lingüística, porque hay una cuestión también de derechos laborales y porque hay una reivindicación de décadas. Ahora hay el momento de seguir presionando al Ministerio de Educación para conseguir este objetivo.

0: común y que de una vez por todas tengamos la especialidad docente.
1: La Federación de Pensionistas de Comisiones Obreras de Asturias se concentrará esta mañana a las 11 frente a la Junta General del Principado para reclamar soluciones a la situación de la dependencia, un derecho aseguran que no puede esperar.
2: Comisiones Obreras sale a la calle en toda España para pedir la reducción de las listas de espera en la dependencia. La movilización de los pensionistas asturianos pone el foco en un problema muy concreto, los tiempos de espera en el sistema de atención a la dependencia, que actualmente alcanzan una media de 375 días, más del doble del máximo de 180 que reclaman. Desde el sindicato se insiste en que estos retrasos no solo son cifras administrativas, sino que tienen un impacto directo en la calidad de vida de las personas mayores. José María Gómez es secretario de Pensionistas de Comisiones.
3: Aquí, a raíz de el famoso tema de la implantación de la historia social única, pues se han acumulado un montón de expedientes. Vamos a entregar un escrito en el registro de la Junta a la mesa, en el cual pedimos el cumplimiento estricto del plazo de los 180 días. No solamente está en que aparezca en el BOPA, sino que tiene que, o incluso en el Boletín Oficial del Estado, no tiene que cumplir. De tal manera que cualquier persona dependiente que exceda de ese plazo y no tiene respuesta, deba recibir una llamada de los servicios de la Consejería explicando cuál es el motivo del retraso y dándole una alternativa.
2: Además, subraya que el sistema actual sigue descansando en gran medida en el entorno familiar, que en la práctica eso se traduce en que los cuidados recaen de forma desproporcionada en las mujeres, reproduciendo desigualdades estructurales. Reclaman por ello desfamiliarizar los cuidados de los dependientes y que se creen más plazas en las residencias públicas.
3: Una cosa muy importante que no se está cometiendo, y aunque digan por parte de la Consejería que no hay atasco, el aumento de plazas residenciales públicas. ¿Por qué? ¿Qué está ocurriendo? ¿Qué se está potenciando? Se está potenciando la atención domiciliaria por parte de las familias. Y eso, según establece la ley, tenía que ser minoritario. Y está se ha convertido en mayoritario. Lo que se requiere es que toda aquella persona que toma la decisión, o la familia, de quedar en domicilio, sea atendida por cuidadores profesionales, no familiares.
1: Este martes se celebra el Día Mundial de la Higiene de Manos y el Principado lleva a cabo un amplio programa de acciones educativas y de sensibilización que refuerzan su firme compromiso con la seguridad del paciente y la promoción de hábitos saludables desde edades ya tempranas. Nos lo cuenta Ángeles García.
4: Una de las actividades será una jornada educativa junto al alumnado de educación infantil del Colegio Público Palacio Valdés en Avilés, en donde la consejera de Salud y la de Educación, Conchita Saavedra y Eva Ledo, van a utilizar el juego como herramienta principal para fomentar la higiene de manos entre los más pequeños. Y es que Belén Suárez Mier, que es referente de seguridad del paciente en Asturias, nos recuerda que todo buen hábito empieza a edades tempranas.
5: Si lo adquieres desde pequeño y lo haces propio, lo interiorizas, después lo sigues haciendo de mayores. Pasa lo mismo con todos las costumbres o los hábitos que hacemos que los niños adquieran, ¿no?
4: El lavado de manos con agua y con jabón es la medida más sencilla, económica y eficaz para prevenir enfermedades e infecciones respiratorias.
5: Es muy importante lavarnos bien las manos porque evitamos muchísimas enfermedades. Casi el 80% de las infecciones se transmiten a través del contacto y contactamos mayoritariamente con las manos. De hecho, lo tocamos todo con las manos y después, sin darnos cuenta, tocamos continuamente nuestra cara y así trasladamos los gérmenes que llevamos en las manos, pues a través de a nuestra boca, las narices.
4: Pero, ¿cómo hacerlo bien? ¿Cómo lavarnos bien las manos? Tomamos nota de las recomendaciones de Belén Suárez Mier.
5: Hay que lavarse las manos, pues, antes de comer, después de ir al baño, después de toser o de sonarte, ¿no? Porque llevamos siempre las manos a la cara o a la boca. Bueno, cuanto más a menudo nos las lavemos, pues mejor, ¿no? Con agua y jabón, frotándote bien las manos, las palmas, el dorso, entre los dedos. Y después aclararlas, eso, unos 20 segundos más o menos. Y lo de meterlas debajo del grifo y sacarlas, sacudirlas, eso, bueno, pues es mojarlas, no es lavarlas.
4: Y tan importante como lavarse bien es secarse.
5: Lo que nosotros decimos toalla individual, que es el papel, el secamanos, ¿no? El papel de manos que tú te secas dando toquecitos, ¿eh? No hace falta estar arrastrando ahí y maltratando nuestra piel con pequeños toques que queden bien secas y a la papelera. En el domicilio, pues tú tienes tu toalla que

0: encargamos muy bien de echarla a lavar cuando ya está húmeda, ¿no?
1: El mensaje en este día es claro, lavarse bien las manos es la forma más efectiva de prevenir enfermedades.
2: Bueno, pues les contamos que las principales recomendaciones frente al cáncer de hígado son alcohol cero y hábitos saludables. En Asturias los casos pasan por comités multidisciplinares que para llevar a cabo una evaluación más precisa y personalizada cuando se tiene esta enfermedad. Cuando la cirugía no es posible, la radiología se consolida como alternativa.
3: Si Asturias se enfrenta al cáncer de hígado a través de comités multidisciplinares, como decimos, especialistas de distintas ramas que puedan prestar una atención personalizada y adaptada a cada caso. El de hígado no es de los cánceres más frecuentes, pero tiene una alta mortalidad. Es el primer paso para evitarlos. El primer paso para evitar esta enfermedad es la prevención, cuidarse, una buena alimentación y nada de alcohol. Nuria Varela es médica adjunta de Digestivo de Luca y coordinadora del grupo de trabajo del cáncer de hepático.
4: Bebedor, con obesidad y con diabetes. Entonces, esto es la población general prácticamente. Entonces, una de las complejidades que tenemos es identificar dentro de esta población cuáles son aquellos que tienen más riesgo de hacer deterioro progresivo de la función hepática, fibrosis avanzada o cirrosis y riesgo de cáncer. Y esto es uno de los objetivos y uno de los desafíos para los próximos años.
3: En ese trabajo multidisciplinar, diferentes especialistas evalúan cada caso de forma conjunta y personalizada. En el tratamiento de estos cánceres es importante la radiología vascular, sobre todo cuando no es posible una cirugía. Susana San Martino es responsable de la sección de radiología vascular.

0: brote de hantavirus. El crucero partió el 20 de marzo del sur de Argentina con destino a Canarias y con 150 turistas a bordo. Ahora está fondeado frente a la capital de Cabo Verde. El Ministerio de Sanidad baraja la hipótesis de que los afectados se contagiaron en la embarcación. El hantavirus se contrae generalmente por inhalación al respirar en lugares donde hay excrementos de roedores infectados que desprenden este virus.
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0: Vamos con más asuntos. Las pernoctaciones en Asturias en turismo rural aumentaron casi un 30% en el primer trimestre de este año. De enero a marzo se registraron casi 76.000 estancias. Aumentaron las visitas de viajeros nacionales, lo hicieron en un 34%, mientras que el número de turistas extranjeros cayó un poco, un 3%. Solo en el mes de marzo los establecimientos de turismo rural sumaron 32.600 estancias, casi un 10% más que el año pasado.
2: Si hablamos de precios, subieron en torno al 1%, son tres décimas más que la media nacional. Además, quienes visitan la zona rural asturiana desde este lunes disponen de coches de alquiler por horas. Es un servicio que ya funciona en grandes ciudades. La empresa Guppy destinará dos vehículos de este tipo a Vegadeo y otros dos a Tapia de Casariego. Si el proyecto tiene buena acogida, lo extenderá a otros concejos rurales. Pablo Campos, fundador de Guppy, y Pedro Fernández y César Álvarez, que son alcaldes de Tapia y de Vegadeo respectivamente.
3: Tienes una llave digital que con un botón te permite abrir y con otro te permite cerrar. Utilizas el vehículo lo que lo necesitas y cierras el vehículo en otra ubicación.
4: Que la gente de nuestros municipios se pueda desplazar, pues a coger un avión, un tren o todo lo que necesite.
5: Tener esa movilidad para todos aquellos que se nos plantean unos nuevos retos.
0: Y Cudillero mejorará la conservación del tramo del Camino de Santiago que pasa por su concejo. El ayuntamiento ha conseguido una subvención de 50.000 euros para estas labores. El alcalde, Carlos Valle, anuncia que los trabajos van a empezar la próxima semana con la instalación de señales más claras.
6: Se va a hacer un tipo de limpieza a ambos márgenes vegetal y después también pues centrándonos bastante en que todo esté repuesto en las medidas correspondientes, la señalización clara.
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0: El juzgado ha admitido a trámite la denuncia presentada en octubre de 2025 por el alcalde de Siero por los insultos vertidos contra él en redes sociales. La Policía Nacional ya ha identificado a las personas que publicaron en Facebook varios vídeos creados con inteligencia artificial donde se atacaba a Ángel García Cepi.
2: Sí, él mismo ha ratificado en el juzgado de la Pola Siero la denuncia interpuesta hace unos meses. En esos vídeos se escuchaban insultos, dice el alcalde de Siero, como sinvergüenza, vago o putero. El alcalde sierense dice que era ataques tanto contra él como contra su familia.
7: Ha llegado un momento en el que es reiterado y un tipo de descalificaciones ya pues graves, ¿no? Que atentan ya no solamente contra mi honor y mi persona, sino que también pues mi entorno familiar o más cercano, pues también pueden verlo, pues eso ya creo que no puede tolerarse, es totalmente inaceptable y deberíamos ser mucho más tajantes con estas cuestiones por el respeto que se merece un cargo público, no solamente como persona, sino por lo que supone un cargo público y cualquier persona.
0: Y en el Tribunal Supremo, el juicio por el caso de las mascarillas quedará previsiblemente mañana visto para sentencia. Las defensas de los principales acusados tienen todo el día de hoy para apuntar sus alegatos.
2: Sí, para reforzar esas defensas, ayer quien declaraba como investigado, como acusado, era el exministro de Transportes, José Luis Ábalos, exsecretario de Organización del Partido Socialista. Lo hacía para negar una vez más haber cobrado comisiones, haber recibido sobornos. Dice que tampoco en ningún momento enchufó alguna de sus parejas sentimentales.
8: A lo largo de todo el proceso ha sido así, una filtración y una posterior aparición en un informe de la UCO. Yo solo quiero tener la posibilidad y la oportunidad, que creo que estoy en derecho, a que se me diga cuándo se ha aperturado.
9: De acuerdo.
8: Y si se han cumplido las garantías para poder saber ese material, si se aperturó, cómo se aperturó y si realmente se ha manipulado o no. No.
9: El PSOE pagaba en billetes de 500, vamos a ver. Cuando usted fue,
8: yo no voy a contradecir nada.
9: Perdón.
8: Si Coldo dice que le han pagado uno o dos, a mí nunca me han pagado uno de 500.
9: De acuerdo.
8: Bueno, quiere decir que yo no quiero decir nada para mí, no.
0: En otro juicio, en el caso Kitchen, el Centro Nacional de Inteligencia se ha desmarcado de la operación.

0: Administración. Félix Sanz Roldán, director del CNI entre 2009 y 2019, negó que el centro haya participado en actividades de espionaje contra el que fuera tesorero del Partido Popular, Luis Bárcenas, su familia y su entorno.
1: El Centro Nacional de Inteligencia no tuvo actividad alguna, ni por acción, ni por omisión, ni por sobre el caso en el que se nos... Cero absoluto. Y ningún gobierno de ningún color de los cuatro a los que tuve el honor de servir me pidieron que hiciera nada ilegal, y esto lo hubiera sido.
0: Este martes a las 11 se reúne el jurado del Premio Princesa de Asturias de Comunicación y Humanidades 2026 para iniciar las deliberaciones del galardón que se falla mañana. Optan al premio 48 candidaturas de 20 nacionalidades. Y hoy arranca el ciclo de cine ecosocial Otras Miradas, organizado por la Plataforma Europea contra la Pobreza y la Exclusión Social en Asturias. En los cines Embajadores de Oviedo podrán ver largometrajes como Yo Capitán o Queso de Cabra y Té con Sal. Esta iniciativa, enmarcada en la Agenda 2030, busca concienciar sobre los objetivos de desarrollo sostenible mediante proyecciones gratuitas los martes a las 7:30 de la tarde. Como decimos, en los cines Embajadores de Oviedo, la entrada es gratuita hasta completar aforo. Es un reportaje de Elia Rivero.
2: Hoy arranca una nueva edición del ciclo de cine ecosocial Otres Miraes. La cita es en los cines Embajadores de Oviedo a las 7:30. Una iniciativa de la Red Europea de Lucha contra la Pobreza en Asturias y la Dirección General de Agenda 2030 del Principado. El objetivo es promover la concienciación, el entendimiento y el compromiso activo de la sociedad hacia los objetivos de desarrollo sostenible.
3: Todos los días sean el día que te
2: conozco. El ciclo arranca esta tarde con la proyección de Yo, Capitán. Cuenta la historia de Seydou y Musa, dos jóvenes que abandonan Dakar para emprender el camino hacia Europa. Una odisea contemporánea a través de los peligros del desierto, los horrores de los centros de detención de Libia y los peligros del mar.
4: Salamu alaikum, queridos ancestros, con nuestro más profundo respeto. Nos ponemos en vuestras manos para un viaje que vamos a empezar. Pedimos vuestra bendición.
5: ¿Te da miedo?
4: Sí, tengo miedo.
5: Eso es, ¿ves? Piensa en convertirte en una estrella.
6: ¿Quién te ha metido esa idea en la cabeza? Tienes que quedarte aquí y respirar el mismo aire que respiro yo.
7: Que ya no estés aquí, qué pena, ¿pa' qué voy a mentir?
2: El 12 de mayo será el turno de Queso de Cabra y Té con Sal. Ahí conoceremos a Amra, una niña nómada de 11 años que vive en medio de la estepa mongola, amenazada por la invasión de empresas mineras e internacionales que excavan en busca de oro y devastan el hábitat natural.
8: Hola, muchacho.
9: Hola.
8: ¿Cómo te llamas?
9: Amra Erme. A ver, la que más me gusta es Hilos Dorados.
8: En mi opinión, lo primero que podemos hacer es intentar impedir que las empresas, que solo tienen permiso de prospección, sigan mirando.
9: Yo no tengo nada que ver con vuestra pelea.
2: El ciclo Otres Miraes acaba el martes 19 de mayo con Nuevo Orden. En México DF vemos dos realidades que chocan, una fastuosa boda y por otro lado violentas protestas con el foco en la lucha de clases. Todo acaba en un cruento golpe de estado.
10: Venga, a ver, los novios, un brindis por los novios. Dales unos shots a los novios, por favor. Todos un brindis. Oye, ¿qué haces? ¿Qué quieren?
11: Por favor, bajen las rayas.
2: El cine como herramienta pedagógica y cultural para la implementación de la Agenda 2030, para acercar problemáticas como la emergencia climática, la desigualdad social, la precariedad habitacional o las migraciones. La cita desde esta tarde a las 7:30 en los cines Embajadores. La entrada es libre hasta completar el aforo.

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1: Momento de escuchar la información deportiva que nos trae Miguel Fernández. Muy buenos días.
2: ¿Qué tal? Buenos días. Será mañana cuando la plantilla del Real Oviedo comienza a preparar el partido del domingo a las 6:30 ante el Getafe en el Carlos Tartiere, en una jornada en la que, dependiendo de los resultados, el conjunto azul podría certificar su descenso a segunda división. Las cuentas ya no salen para los de Guillermo Almada y el conjunto Carballón deberá de analizar su futuro. La entidad azul anunció en el día de ayer la salida de María Suárez, directora general, y de Marcos Suárez, director deportivo del equipo femenino, pero no ha notificado movimientos en la estructura masculina hasta el momento. Jornada de descanso también para el Sporting, que desde mañana comenzará a mirar al partido del sábado a las 9 ante el Málaga en la Rosaleda. En la sesión regenerativa de ayer se pudo ver a Borja Jiménez charlando con los suyos tras el enfado que le produjo la derrota ante el Ceuta en el Molinón. De cara al partido en tierras andaluzas, se espera que esté disponible Juan Otero, que se quedó fuera de la última lista por lesión. Además, hoy tendrá lugar el segundo encuentro de peñas del Oriente Asturiano en Cangues, donde estarán presentes Joaquín Alonso, David Guerra, Dubasín y Borja Jiménez. En Primera Federación, el Real Avilés Industrial visitará el sábado a las 6:30 al Toralín para enfrentarse a la Ponferradina en busca de una victoria que pueda certificar la permanencia. Por ascender a dicha categoría, disputarán las semifinales del play-off el Real Oviedo Vetusta, que visitará al Tudelano Navarro este próximo sábado a las 7 de la tarde en el partido de ida. El viernes a las 9 de la noche se cierra la liga regular en Primera FEB. El Alimérica Oviedo Baloncesto aún puede ser quinto clasificado y tener el factor cancha a su favor en los play-off. Para ello necesita vencer al Ourense y que Guipúzcoa y Fuenlabrada pierdan respectivamente ante Obradoiro y Estudiantes. Y el Telecable Gijón se va a desplazar a la localidad portuguesa de Coimbra para disputar la final a 4 de la Copa de Europa de hockey sobre patines. El primer partido, la semifinal, será el viernes a las 8 de la tarde frente al Benfica, donde milita la llangreana Sara Roces. Escuchamos a la entrenadora del Telecable, Natasha Lee.
3: El equipo llega muy bien, llega muy con muchas ganas, ¿no? Pero ya está nuestra primera prueba de fuego. Sabemos que mucha gente se va a desplazar a Portugal, además, en nuestro caso, ¿no? Es casi como nuestra segunda casa, ya que tenemos a Ana Catarina, que va a desplazar a mucha gente, yo creo, ahí para poder animarnos.
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1: La situación ahora mismo en el estrecho de Hormuz es complicada, eso hace que bajen las bolsas, suba el petróleo. Lo vamos a analizar, como siempre, con José Antonio Antuña, director de Renta 4 Gijón. José Antonio, buenos días.
4: ¿Qué tal, Paula? Buenos días.
1: Situación complicada hoy.
4: Sí, ayer fue una sesión bastante negativa. En general, las bolsas acabaron cayendo en torno al 2%, sobre todo aquí en Europa. El IBEX incluso un poquito más, en torno al 2,40%. Estamos en la cuota de 17.356 puntos. Un poco ante esos nuevos ataques en Oriente Medio, ¿no? Esa respuesta por parte de Irán al proyecto Libertad, a esas fuerzas armadas americanas escoltando, digamos, de una forma segura a buques a través del estrecho Hormuz. Uh-huh. Bueno, al poco llegaron esos ataques, esa respuesta iraní atacando a distintos barcos en el estrecho, y también la respuesta americana disparando contra diversos pequeños barcos iraníes. ¿Eso qué hizo? Pues que iniciáramos la sesión con caídas en el Brent y de repente pues empezó a dispararse, como bien decías, subía hasta el 8%, estamos en la cuota ahora de unos 113, 114 dólares el barril, y eso ocasionó repuntes en las tires, tanto aquí en Europa como en Estados Unidos, y caídas importantes en las bolsas. Y seguimos un poco con esa línea y con ese Oriente Medio y con esa incertidumbre en el primer plano, pero es cierto que hoy volvemos a tener resultados empresariales importantes, por ejemplo aquí en España Banco Sabadell, Unicaja o Prosegur, pero tenemos en Europa H&M o AXA y también Pfizer, y tenemos algunas referencias también macroeconómicas importantes. Vamos a conocer cómo está el sector servicios en Estados Unidos y tenemos la primera referencia a empleo, aunque el informe oficial es el viernes, ¿no? Con lo cual esos datos macro, bueno, podían ayudar a paliar una sesión que de momento empieza con incertidumbre. Los futuros vienen marcando una apertura plana.
1: Bueno, pues lo iremos viendo a lo largo del día. Estaremos muy atentos a todos esos datos macro que tenemos hoy. José Antonio Antuña, director de Renta 4 Gijón. Siempre, como siempre, gracias.
4: Gracias, buenos días, Paula.
1: Y nosotros nos vamos. Llegamos a las 9 en punto de la mañana. Ahora se quedan con Asturias al Día, con Roberto Pato, con toda la reflexión y el debate que nos trae el día, y también con más información. Volvemos, como siempre, a las 8 en punto de la mañana. Como siempre.

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Hola, ¿qué tal? ¿Cómo están? Muy buenos días. En Tama, Asturias al día, en este martes. Vamos a estar juntos buena parte de la mañana falando desde este momento de la Semana de les Lletres, falando de cómo están las cuestiones que tienen que ver con la llengua asturiana en esta Semana de les Lletres que entamaba ayer, que se presentaba ayer y que se va a desendolcar durante todos estos días y algún día más de la semana que entra. Va a hablar de ello tan con nos Penélope Miranda, que es responsable del Servicio de Normalización Lingüística del Concello de Chena y además es presidenta de la Asociación de Trabajadores de la Normalización Lingüística. Está también con nos el escritor Miguel Rojo, Xoxe Antón González Riaño, presidente de la Academia de la Lingua, y Antón García, director general de Acción Cultural y Normalización Lingüística. Ya sabéis que el día del

0: 3G el viernes y el próximo día 8, que y el día en el que se fae el acto en el Teatro Campo Amor, y que además se puede ver a través de esta casa, a través de TPA. Serán algunas de las cuestiones de las que vamos a hablar seguramente en este programa, sin perder de vista que está dedicado esta semana de les lletres a Teresa Cónsul y el Teatro Asturiano. Este y el libro que se entrega en estos días, que se va a entregar el viernes con la compra de material de libros de música en asturiano, de viva voz Teresa Cónsul del Teatro Asturiano, que también tiene muchas cosas de las que comentar, porque como decía ayer la consellera de Cultura, Vanessa Gutiérrez, investigar, reivindicar, es publicar autores asturianos, y es la premisa con la que se presenta esta semana de las lletres asturianas. Se presentaba en el Teatro Prendes de Candás, una de las sedes importantes del teatro popular o teatro costumista, que también ahí parece que podemos hablar de esas dos definiciones, y que va a ser, y que ya la protagonista de esta semana. Hasta el 10 de mayo el Principado va a programar más de una veintena de actividades en dellos concellos. El teatro popular fue declarado este año bien de interés cultural, ya el so decreto está a punto de que se expublice. Así que para hablar de esto, saludamos en cuestión de segundos a los convidados al programa. Por cierto, que después va a venir Sergio Buelga, que también va a moderar un alderique sobre el teatro y que participa también activamente de viva voz Teresa Cónsul y el Teatro Asturiano.
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0: Penélope Miranda, ¿qué tal? ¿Cómo estás? Buenos días. Muchas gracias por estar con nosotros. Antón García, ¿qué tal, Antón? ¿Cómo estás?
2: Buenos días. Buenos días. Feliz de acompañaros.
0: Muchas gracias. José Antón González Riaño, ¿qué tal? ¿Cómo estás? Buenos días. Muchas gracias.
3: Buenos días.
0: Y Miguel Rojo, ¿qué tal, Miguel? ¿Cómo estás?
4: Muy bien.
0: Buenos días. Muchas gracias también por sumarte al programa.
4: Encantado siempre estar aquí contigo.
0: Presta que estéis aquí para hablar de esta semana, Antón, que presentabais ayer oficialmente en el Teatro de Prendes de Candás, más de una veintena de actos en esta semana, y para mí que también algún día de la semana que entra.
2: Bueno, la verdad es que desde hay un tiempo lo que queremos es que la semana
0: quede pequeña,
2: que se espurra lo más posible, incluso a lo largo del año, ¿no? En este caso, la verdad es que ya empezamos el jueves de la semana pasada con el concierto de les lletres asturianes de la OSPA, que viene haciendo la Orquesta de Asturias sobre música asturiana, que tiene, la verdad, mucho éxito. Pero una parte porque la entrada ya es gratuita, que eso siempre anima, y por otra porque hay una oportunidad de escuchar a la nuestra orquesta tocando música, ¿no? Música asturiana. Y bueno, este año pues tocó Teresa Cónsul y el Teatro Asturiano, y la verdad que frente a otros años, ¿no?, donde hacemos un programa más recollido, con menos actos, pues este sí que salió el largo, y además yo creo que fue intencionado por parte de los coordinadores, que fueron Adolfo Camilo Díaz y Laura Iglesia, que participaran todos los sectores del teatro, ¿no? El profesional y el amateur. Los escritores de teatro, los actores, los productores de teatro, los escenarios, en fin, un poco todo. Y bueno, es la verdad que fue una semana compleja, pero bueno, yo creo que muy atractiva.
0: Teresa Cónsul, casi una desconocida, ¿no?
2: La verdad que sí, sorprendentemente, porque claro, frente a los escritores ilustrados, frente a Josefa de Xovellanos, que llevan muchas décadas poniéndose en valor, igual cientos de años, la verdad que Teresa Cónsul era una escritora aparentemente menor, de la que tardó mucho en conocerse el entremés que se conoce, aunque parece que escribió poemas y escribió más cosas de teatro. Realmente hasta yo creo que en los años 90, mediados de los 90, cuando Álvaro Arias Cabal publica en Academia de la Lingua el entremés del siglo XVIII, pues bueno, yo era una mujer que se citaba, pero de la que no se conocía. A pesar de la publicación de la su obra, yo creo que siguió teniendo una consideración menor hasta esta semana, donde gracias a este libro de viva voz se la sitúa donde

0: Mérez, y claro, bueno, resulta que na so condición de monxa, escritora, parece ser que non solo en Asturias, que seguramente ye la única que hai en cualquiera de les llingües d'Asturias, sino que en España ocupa un sitio destacado. Les autores d'esti tipo que se conocen pueden contarse con los dedos de una mano y sobren deos todavía, y en Europa también ye un caso excepcional, con lo que realmente Teresa Cónsul revelásenos como una autora muy, muy interesante.
1: ¿Conocíasla, Miguel?
2: No, no, no, la verdad es que no la conocía, lo cual ahora con las hermanas llevo una oportunidad estupenda para pa conocer a esta autora. A mí de lo que se está haciendo, de lo que se va a hacer, en primer lugar, llevo lo contento de que exista todavía las hermanas de las letras, sobre todo los que ya somos muy viejos y vimos de dónde veníamos cuando se hacía algo alrededor del asturiano y éramos cuatro gatos y mal avenidos la mayoría de las veces. Y ver a lo que estamos llegando ahora mismo, ¿no? Con todo este bueno, desarrollo alrededor de la lengua y sobre todo cómo van apareciendo autores y autoras que no conocíamos. Entonces, es una oportunidad muy guapa de conocerlos. Y sobre todo lo que más me presta, porque desconozco totalmente a la autora de este año, lo que más me presta es que se faiga alrededor o al rodio de lo que es el teatro costumista. Algo que para mí es fundamental porque está muy llegado lo que lleve la base del pueblo y la base de la lengua asturiana o la lengua, cualquier tipo de lenguas, ¿no? El teatro lleve como la manifestación más popular de la lengua. Entonces, bueno, contento de que este año sea así, ¿no?
1: Y un tema al que vamos a entrar, el de costumista popular, que me llama la atención también que haya un poco de debate en ese tema, pero presta lo que dices, porque parece que se fizo mucho por la lengua dende el teatro, ¿no? Como estamos comprobando. Sesentón, ¿tú conocías?
3: Bueno, vamos a ver, yo simplemente conocía que la Academia en ese momento publicó, en fin, esa obra que ya es la única que se conoce hasta ahora, y desde yo lo que estoy naguando y es por conocer más aportaciones que de seguro van a ser muy interesantes desde el punto de vista histórico de esta autora, porque desde yo quiero decir, hay estudiosos de la literatura asturiana ya en el siglo XIX que falen de que ella era, tenía otras obras, tenía poemas y demás. Y desde yo, claro, de seguro que no solo escribió eso, sino que tiene una obra literaria que habría que recuperar. Y yo no sé cómo se puede abordar esa cuestión, pero de seguro que en Asturias y a lo mejor fuera de Asturias, y donde hay que buscar otras aportaciones de esta autora tan interesante, bueno, pues por las condiciones que decía en antes Antón García, la su condición de religiosa, de monxa, la su concepción lingüística, lo inédito de alguna manera de esta personalidad, etcétera, etcétera. Yo creo que hay que trabajar por ahí para topar más aportaciones literarias de esta autora.
1: Penélope.
4: Bueno, pues y muy interesante, ¿no? Que aparezcan autores nuevos o desconocidos, ¿no? Para la mayoría de la gente. Pero a mí lo que sobre todo me presta allí, bueno, que al final, año tras año del Día de las Letras, ¿no? La Consellería con este tipo de publicaciones, al final lo que tenemos es un estudio muy interesante del contexto social donde aparecen esos sobres, esos escritores. Después yo creo que hay un campo muy interesante abierto a la investigación y esto. Al final va contagiándose, ¿no? Yo creo que ya también abrir un campo donde la gente y la mocedad que está, bueno, pues preparándose en la universidad, pues ve que los estudios tienen salida y sobre todo, pues eso, el que sigamos conociendo y que sigamos fortaleciendo esa base que tenía la lengua asturiana, que bueno, pues llegó de una manera más desconocida o más menos reforzada, digamos, ahora, ¿no? Yo creo que es muy interesante esto y también la concepción propia de la Semana de las Lletres, que descentraliza también los actos y también llega, pues bueno, a muchos puntos de Asturias con diferentes actos. Y la verdad que bueno, es muy interesante.
1: Claro, y estas referencias que fae Penélope de xente moi formada en su época, como ye el caso de Teresa, ¿no? Que ye era monxa, quiero decir, que estaba en contacto no sé si se puede decir así, con la cultura del momento, ¿no?
0: Sí, no, realmente non tenemos evidencias de que conociera personalmente a Xovellanos o a la hermana, pero sí el su hermano cónsul, el que foi fundador de la Escuela de Artes y Oficios de Ubieu, por ejemplo, y era del círculo de amistades de Xovellanos, de los ilustrados más cercanos, y es muy probable que ella también compartiera ese espíritu ilustrado, ¿no? Lo que sabemos de ella, por ejemplo, es que fue mayordoma de la congregación donde estaba y de los benedictines del monasterio de la Vega, donde está ahora la fábrica de armas de Ubieu. Y quiero decir, ser mayordoma y era realmente ser la administradora de un cargo de mucha responsabilidad. Es decir, no era, digamos, una monja solo de a pie, sino una mujer ilustrada, con conocimiento, y que desde luego, cuando escribe en asturiano el entremés que conocemos y que recuperamos, failo conscientemente, sabiendo lo que fai, porque no me cabe ninguna duda de que conocía el latín y conocía el castellano, y si escribe en asturiano, ye porque quiere y porque tiene voluntad de ello, claro.
1: Claro. Bueno, Teatro Popular declarado bien de interés cultural. ¿Cómo está a punto de salir el decreto?
0: Sí, bueno, realmente en la consellería llevamos unos años trabajando por que tenga reconocimiento institucional una serie de asuntos de, digamos, la tradición cultural asturiana, ¿no? Desde la cultura de la sidra al teatro popular o la asturianada, en fin, un montón de aspectos de la nuestra cultura que siempre la sociedad asturiana valoró mucho, pero que seguramente desde instancias administrativas y también de la élite cultural muchas veces no se tuvieron la consideración que merecen, ¿no? Entonces, bueno, llegó un momento muy guapo para poder, estamos, digamos, a tiempo de que todo eso pues se vaya declarando bien de interés cultural y se ponga un poco el foco en ello.
1: Y es curioso el caso del teatro costumista o teatro popular, porque en muchos sitios las jornadas de teatro costumista paguen otro tipo de teatro, porque cada vez que se programa, llenen. Miguel, llenen, queden sin entradas para ver teatro costumista que o popular, que como ahora nos metemos, ¿no?, en este tema, no sé si costumista o popular.
2: Bueno, yo creo que soy el secundario, ¿no? Pero y aquí también se llenen, mira, aquí está la compañía de Asturiana de Comedias, que cada vez que fai una representación llena los teatros. Yo procuro siempre ir a verlos. ¿Y por qué? Porque fundamentalmente siénteste muy próximo a lo que están contando. Antes estaba hablando Antón de un poquitín de esa separación de los intelectuales, de la élite intelectual, como decía un amigo mío, decíame, llegan los intelectuales, ¿no? Y hay veces que me temí, fundamentalmente, y es muy importante que exista, ya me prestaría a mí que existiera aquí, qué sé yo, o que se escribiera Esperando a Godot en asturiano, por decir algo. O estado de sitio, de camino en asturiano, que hubiera, siente en un momento determinado que escribiera obras de tal calidad literaria, fundamentalmente sería estupendo. Pero existe un teatro de base, un teatro muy próximo a la siente, y que en algún momento determinado fue lo primero que se representó de las lenguas. Las lenguas nunca se escribió a partir de una lengua que empieza o que entama a llegar a escribir una novela. Pero el teatro sí que estaba ahí, ese teatro costumista, porque es la manera más fácil de representar lo que la gente está viviendo, y además faise siempre en la lengua de ese pueblo. Entonces, para mí, cuando después de tanto tiempo y de tantos años, en un momento determinado tú vas a ver a un grupo de teatro que fai este teatro tan próximo a la gente y ves cómo la gente lo vive, para mí es muy importante, porque es hacer que esa lengua vuelva otra vez a donde salió. Por eso es tan importante el teatro costumista. Eso no quiere decir que exista otro tipo de teatro, por supuestísimo, ¿no? Pero para mí es fundamental, y sobre todo para mí es fundamental que la gente vaya. Y no porque debe de ir, sino porque quiere ir. Ya te digo, yo hay poco que estuve viendo la representación de esta compañía asturiana, estaba el teatro lleno, y participando y arriéndose, porque lo que se está contando y un poco lo que la gente vive. ¿De qué se fala en este teatro costumista o popular? Yo no sé cuál puede haber, qué diferencia puede haber. Está falándose de lo que la gente está viviendo en esos momentos. los sus problemas, con una crítica ácida en un momento determinado sobre la sociedad, pero muy próxima.

0: ritmo a la vida diaria de la xente. Por eso tiene éxito.
1: ¿Coincides?
2: Sí, por supuesto. Vamos a ver, Núñez, justamente este tema de la mi especialidad, pero dende yo, quiero decir, todos los que tenemos alcordanza, sabemos que en la nuestra niñez, a lo largo de la nuestra vida, lo que se percibía de la lengua asturiana en muchos casos, y era justamente las actuaciones de lo que se denoma, de lo que ahora se denoma teatro costumista o teatro popular, que ya era un teatro, por decirlo de alguna manera, con una estructura sencilla, en la que se relataban escenas cotidianas que la gente entendía y que la gente entendía en la lengua tradicional en la que se falaba, que era el asturiano. Por eso el teatro costumista ye un indicador del puxu y de la vitalidad de una lengua en momentos difíciles. Quiere decir, el teatro costumista o el teatro popular existía en antes de la aparición de Concello Bable, en el año 74. Quiere decir, existía el monólogo y existía el teatro costumista. Y era, digamos, la expresión de la vitalidad del puxu de una lengua en la que se representaban textos dramáticos, porque esa lengua, digamos, era una realidad viva en los entornos, fundamentalmente los entornos rurales, etcétera, etcétera. Tuvo después un digamos una dómina cuando entamó, digamos, el surdimiento y tal, na que el teatro costumista y era un poco como un género menor. Por eso el que ahora se idee si valir cultural y social y es muy importante. Yo acuérdome cuando bueno, en ese momento, en representación de la Academia, fui a un importante concello asturiano a proponer actividades en relación con la dignificación lingüística del asturiano, y cuando yo falaba de teatro costumista y teatro de vanguardia, lo que se me decía, estoy hablando de va muchos años, y era teatro de vanguardia sí, pero teatro costumista no. Quiero decir, eso ya era un prejuicio muy grande que, digamos, que rompía esa xuntura natural con el pueblo al que se destinaba y demás, ¿no? Por eso, y es especialmente oportuno, digamos, esta resituación y redignificación de lo que ya el teatro popular o costumista.
1: Penélope.
3: Sí, bueno, yo creo que toda la xente que estamos traballando en concellos vemos que el teatro costumista tiene un éxito, Miguel, ¿no? O sea, el teatro llénase, y es verdad. Y después hay otra parte también, ¿no? Que yo creo que hay mucho teatro amateur, que es también muy interesante. Hay muchas asociaciones de, bueno, pues de mujeres, de teatros locales, de asociaciones que fan teatro costumista también. Y no se puede entender ni se puede disociar de la lengua asturiana, ye evidente. Y eso tenemos que tenerlo bueno, como una cosa muy positiva y una cosa que conseguimos que al tener ahí, ¿no? Yo creo que el momento en que el asturiano no aparezca en una obra de teatro costumista, eso ya no es teatro costumista, porque al final lo que se busca es identificarse y eso identificarse evidentemente con la lengua asturiana. Entonces, bueno, yo creo que aparte de las compañías, ¿no? Que están haciendo un trabajo, bueno, pues muy bueno y con mucho éxito, yo creo. También reivindicar un poquitín o hablar un poco de ese teatro que hay, que ye amateur, que ye costumista también y que al final ye social y por eso tiene éxito, yo creo, ¿no? Porque nos identificamos con ello.
1: Sí, bueno, yo creo que el gran valir del teatro popular ye que tiene casi siglo y pico de vida conocida y realmente con una característica, yo creo que muy importante, y ye que en los últimos años consiguió renovarse. Y, es decir, los autores clásicos como Pachín de Melas o Eladio Verde, que se representaron y se volvieron a representar en los años 60, en los 70, también en los 80, ahora represéntense menos gracias a que hay un montón de autores. Yo creo que seguramente José Ramón Oliva y el representante más característico de ese nuevo teatro popular, pero también Sergio Huelga o Carmen Campo, Diana Camafreita, en fin, hay muchos hombres y mujeres escribiendo un nuevo teatro popular que yo creo que tienen cuerda para muchos, muchos más años.
4: Teatro popular, teatro costumista y monólogo, porque facéis referencia a cuando yéremos guajes,

0: non había romería en la que, por exemplo, non pudiese escuchar a pandiella. Con esa criando en asturiano, picardioso tamén, o pin de la cotoya, quiero decir que, ¿cómo metemos ahí el monólogo?
1: Y que
0: Que non tiene nada que ver con el club de la comedia, ¿eh?
1: ya, no tiene nada que ver, pero bueno, podría
0: Pero, ¿quién?
1: en un momento determinado.
0: O fue pionero?
1: Sí. Yo creo que todo lo que sea la manifestación, si uno quiere reivindicar la lengua y si uno quiere que la lengua tenga pulso, que la gente acabe de una vez por tener la lengua como algo muy propio, y a partir, no de las élites, es decir, el proceso no tiene que ir de arriba abajo, que también, evidentemente, es fundamental que la gente que está arriba, refiérome a los poderes públicos, tiren por ello, pero la gente de la base tiene que notar que lo que sale de ellos, como puede ser este tipo de teatro del que estamos hablando, como pueden ser los monólogos, como puede ser la tonada asturiana, es decir, que la gente sienta eso que está mamando desde pequeño y ha hecho en asturiano, que se puede estar haciendo en un momento determinado. Por eso es tan importante todo este tipo de historias que estamos hablando ahora, del teatro, de los monólogos. Yo acuérdome de neno que íbamos a ver monólogos. ¿Y en qué se fallan los monólogos? Asturiano. Tú estás viendo una canción de tonada, ¿en qué se fai? En asturiano. Estás viendo este tipo de teatro, ¿en qué se fai? En asturiano. Y es y una manera de sentir como algo muy propio lo que ya hay propio tuyo. Y una manera de que la gente entienda que eso, porque además, como todos somos muy catetos y siempre lo fuimos y siempre lo seremos, no es cuestión de asturianía ni de ser asturianos o no. Siempre tratamos de imitar lo que creemos que está por arriba de nos. Es decir, si el médico fala en castellano, falar en asturiano está mal, porque el médico fala en castellano. Si vas a la administración y te falan en castellano exclusivamente, siéntete, si tú vas en asturiano, siéntete como el paleto. Ahora, si tú estás viendo teatro exclusivamente en castellano y tú manifiestas esa misma actuación en asturiano, bah, y un poco de paletos. Ahora, cuando tú estás viendo cómo salen unos actores y falan en asturiano, cómo sale un paisano cantando con un micro o sale en televisión y canta en asturiano, la siente. Empieza a entamar que eso y el propio y que no ye tan de pueblo, que no ye tan de pueblerinos. Y eso es muy importante. Ya sé que puede ser un discurso un poco antiguo, a lo mejor las cosas cambiaron, pero eso sigue existiendo en la realidad. Entonces, este tipo de manifestaciones, el monólogo, la tonada, el teatro, en asturiano para mí que son muy, muy importantes.
0: Penélope.
2: Y lo importante que ye acercarlo a la siguiente, ¿no? Quiero decir, lo importante que ye programar, porque llega a veces. Bueno, pues el acceso de la gente al teatro, pues igual, bueno, pues no llega de aquella manera, ¿no? Pero sí que es muy importante que los concellos pues puedan programar y programen pues esos monólogos, cualquier cosa que tenga que ver con la lengua asturiana. Yo estoy pensando, mira, en cosas igual un poco más menores, ¿no? Pero pregones de fiestas populares. Yo tengo pregones de fiestas de Chena que son, bueno, son para publicar, o sea, tanto a nivel lingüístico, ¿no? Como, bueno, pues recuerda un poquitín todo lo que hay un monólogo, ¿no? Esa parte cómica, satírica de la visión de la actualidad y tal. Y es muy importante. ¿Y cómo están esos pregones? ¿Cómo se identifica la gente? ¿Cómo vive la gente una fiesta popular? Vívela porque se fa en asturiano también, ¿no? Entonces, bueno, y es muy importante. Yo creo que hay que acercar todo esto a la gente y que, bueno, los concellos y los gobiernos, pues tienen ahí un papel muy importante en lo que es la programación.
0: Entonces,
3: Sí, en el libro del que falábamos, de Viva Voz, hay un artículo muy guapo, precisamente de Carlos Alba Cellero, sobre el monólogo, ¿no? Donde cuenta un poco la historia del monólogo y también el proceso de renovación en el que está el monólogo en estos últimos años. Claro, y es muy curioso saber que hay, por ejemplo, talleres o escuelas de monologuistas, que no llega abunden muchos, pero sí que les hay. Y ahí, pues, rapacinos y rapacines pueden recibir formación de cómo yo el monólogo asturiano, que normalmente se escribe en verso, que se tiene que hacer en asturiano, para qué sirve, cómo se echa. Bueno, estamos en un momento, yo creo que muy interesante, de renovación en todos los aspectos que tienen que ver con la cultura tradicional. Y donde yo ya casi no hay romerías tradicionales, tampoco podemos escuchar a monologuistas como se escuchaba a pandilla en aquellos tiempos. Pero bueno, hay otros espacios y otras maneras de acceder a los monólogos y al teatro popular y están para bueno, pa sentirlos y para pa seguirlos de cerca.
0: Se sentó.
4: Sí, bueno, nada.

Yo simplemente quiero facer alcordanza tamén, falando de la vitalidad y del puxu de lo que ye el teatro popular, por exemplo, el fenómeno de los hidros y les comedies en Valdesoto, que no desea de ser una expresión dramática, teatralizada, crítica, un análisis.

0: En eso hay una gran diferencia. Y dende lluego, yo creo que la defensa que se está haciendo de la oficialidad y de la normalización lingüística ye razonable, ye realista, no estamos pidiendo nada que no exista en otras partes del Estado español o en otras partes del mundo. Y dende lluego, yo creo que por muchas resistencias, creo que estamos hablando de derechos lingüísticos y creo que tarde o temprano vamos a tener la oficialidad y vamos a tener como ye lo que corresponde.
1: Penélope.
2: Bueno, yo creo que la lengua no polariza, ¿no? Lo que hay siente que, bueno, que tiene un nivel de intransigencia y de intolerancia muy grande, no solamente con la cuestión lingüística, ¿no? A veces coincide con otros determinados derechos de la sociedad, como el de las mujeres, de las personas del colectivo LGTBI. Quiero decir, la lengua asturiana, yo creo que, sinceramente, creo que la sociedad acéptala bien cuando las cosas estamos haciéndoles de una manera normal, de una manera calmada, de una manera profesional, de una manera que lo hacemos del amor que tenemos al idioma y a la cultura de Asturias. Estamos hablando de los actos, ¿no? El sábado vamos a salir también a la calle, que hay una manifestación convocada por la Xunta por la Defensa de la Lengua Asturiana, a las 12 en la Estación del Norte. ¿Cuántos años llevando saliendo a la calle? Muchos. Yo creo que somos la gente que defiende la lengua asturiana, somos una sociedad o tenemos una capacidad de resistencia y sí, y no entendemos la vida de otra manera que no sea defender esto, pero defendiéndolo de una manera, no sé, siempre intentando explicar, intentando atropar todo lo positivo. ¿Ah? Desde el punto de vista de la normalización, por ejemplo, nosotros desde los servicios de normalización lo que hacemos es eso, ¿no? Intentar crear actitudes positivas y hayles de verdad, hayles de verdad. O sea, yo niégome a creer que hay una resistencia social hacia esto porque no lo creo. Creo que a veces hay demasiados altavoces a determinada gente que creo que no lo pueden tener porque bueno, no es beneficioso para la sociedad en sí.
1: Miguel.
3: Bueno, sí. Antes, cuando estaba falando Riaño, bueno, primero presté mucho que este año sea el acto de las Hermanas Les Lletres Alrior de la amiga y poeta, como ye Berta. Berta estaba antes acordándome que ye capaz de llevar incluso la contra a un escritor como Borges. Borges decía que nunca habría un gran escritor que fuera profesor de lengua y que a la vez sacara revistas de poesía. Y ella fechó, hoy fai, las dos cosas y es una gran poeta. Con lo cual, préstame mucho que sea este año al rollo de la su persona y de la su obra, fundamentalmente. Más que de la su persona, de la obra y del su valir que tiene la literatura. Y en cuanto a esto que estábamos hablando, yo creo que lo más importante es decir que todo el movimiento de recuperación lingüística no va a la contra. Yo creo que la palabra no va a la contra de naide ni de ninguna lengua, sino que va a favor de todo, porque recuperar una lengua al final para la sociedad, para cualquier tipo de sociedad, es positivo. Y últimamente, no, van muchos años ya, creo que las cosas están haciéndose de una manera como tienen que hacerse, pausadamente, poco a poco, tratando de convencer, sin llegar a cierto tipo de extremismos, que yo participé en algún momento cuando ya éramos mozos, ¿acuérdate? Riaño, cuando íbamos pintando por ahí por todos los papeleres XRA, Xunta Revolucionaria Asturiana, y preguntábamos qué grupo
4: yo de
3: es.
4: eso yo de eso no me acuerdo de ningún modo.
3: Por lo de los papeleres. Pero bueno, estábamos viviendo en aquel momento y preguntábamos, ¿qué es eso de la XRA? Y éramos Antón, vamos, Riaño y yo. ¿Cuánto decíamos los de la Liga? ¿Cuánta gente está ahí detrás de ese grupo de la de XRA? Decían, XRA, no,
4: el líder y era Miguel Rojo.
3: Bueno, pues a diferencia de esa época en que, bueno, probablemente porque ya éramos más mozos y consideramos que las cosas tenían que hacerse de una manera muy rupturista, ahora estamos, están trabajando, ¿no? Bueno, cada uno fai-lo a su manera, yo escribiendo en asturiano y otros desde otros estalles. Pero sobre todo eso, concienciar que esto no va a la contra de naide, ni de ninguna lengua, sino ye favor. Y cualquier sociedad que aporte lenguas nuevas, conocimientos nuevos, eso siempre ye positivo.
4: Sí, bueno, vamos a ver. A mí parece que no se puede hablar de polarización desde el punto de vista social. Quiero decir, en

Asturies hay una mayoría social calmada, racional, razonable, que, como no puede ser de otro modo, y eso ye lo lógico, defende la llengua, la cultura, igual que defende el paisaje, la ecología, el desarrollo económico, etcétera, etcétera. Eso ye lo razonable. Por lo tanto, esa polarización no tiene una expresión que se pueda evaluar socialmente. Sí ye cierto que en los años caberos, digamos, desde el punto de vista de algunos discursos políticos extremos y demás, incídese a las contra, digamos, de derechos culturales y de la identidad social y cultural de Asturias. Pero yo lo que se decían antes, quiero decir, esas mismas expresiones políticas son les mesmes que están a las contra de los derechos de la mujer, de la igualdad de la mujer, o están a las contra de la emigración, de derechos sociales.

0: defienden lógicamente el asturiano. Expresiones a la izquierda del Partido Socialista defienden la cuestión lingüística, la oficial, poner en práctica la previsión constitucional. Por lo tanto, bueno, de hecho, va un año, debatióse en la Xunta General la posible reforma del Estatuto de Autonomía de Asturias para incorporar la oficialidad del asturiano, y la votación demostró que había una mayoría absoluta a favor de la oficialidad del asturiano. No se logró esa mayoría cualificada de 3/5, pero en de Lleu sí se evidenció esa mayoría absoluta. Yo creo que eso, en relación con lo que decía Miguel Rojo, ye la expresión de una madurez política que se fue conformando a lo largo de las caberes décadas y que nos llevó pues mucho esfuerzo desde posiciones digamos nuestras minoritarias a ser en este momento mayoritarias, ¿no? Ir en esa línea, y tenemos que ser optimistas porque finalmente quiere decir, lo que pasa en otras comunidades desde el punto de vista lingüístico y cultural va a pasar también en Asturias, ¿no?
1: Penélope.
2: Sí, y que después para mí muy interesante una cosa, ¿no? Que hay cosas que son noticia porque existe, bueno, pues un... Y es muy vendible a veces, ¿no? Determinadas declaraciones, determinados posicionamientos, pero que hay otra parte que es la vida real, ¿no? Y es que la vida real, hay mucha gente en Asturias que vive gran parte de la vida diaria, la vive en asturiano, a nivel ya de la administración. Por ejemplo, yo falo de los servicios de la administración, en Chena, en Cangas, en donde sea, y es que hay gente que se presenta a un plan de empleo y tiene la documentación en bilingüe, y eso es vivir, esa es la vida real, pero eso no es noticia. ¿Y qué nos dice la vida real de esta gente? Que la gente no va a los planes de empleo porque esto te ha en bilingüe, no. La gente sigue presentándose a los planes de empleo, va a los actos que te han en asturiano. Cuando la consellera interviene en asturiano, los actos, nadie se levanta. Entonces, y es también importante hablar de esa vida real que sí existe, ¿no?
1: Como la reclamación de la especialidad docente, Antón.
3: Bueno, en este momento, y es verdad que la Asociación de Docentes de Asturiano y Onaviego está en una campaña muy activa reivindicando un derecho que desde IUEU apoyamos, porque creemos que es muy necesaria la especialidad docente. Y yo realmente, pásame un poco como con la oficialidad, va a tener que llegar, no me cabe duda.
1: Vale, bueno, veremos a ver qué dices el viernes. Pero cuéntenme en esto que podemos nomar como asturianismo, que no sé si es lo más acertado o no, porque, bueno, seguro que es muy discutible, pero entendemos que se pueden hacer más cosas.
0: Bueno, vamos a ver, siempre se pueden hacer más cosas. Y es verdad que la non oficialidad otorga de algunas de las posibilidades fundamentales de recuperación lingüística en Asturias, pero pueden hacerse más cosas, sobre todo pueden hacerse más cosas por parte de un gobierno. Yo creo que históricamente en Xamás hubo un gobierno tan favorable personalmente a la cuestión lingüística, incluyendo la reivindicación máxima que lleva la oficialidad. Bueno, pues un gobierno con ese presidente, con esa consellera de Cultura y Política Lingüística, con este director general, yo creo que pueden hacer más cosas, porque tres de estas personas hay inteligencia y convicción. Y efectivamente yo creo que esa inteligencia y esa convicción hay que ponerla al servicio de una práctica más activa. Y desde yo, nosotros, bueno, nosotros somos la institución tutelar de los derechos lingüísticos de los asturianos, y desde ese punto de vista, bueno, siempre nos corresponde pedir más. Están haciéndose cosas bien, hay cosas que se pueden mejorar. Bueno, queda un año de legislatura, dentro de, en 2027 va a haber elecciones, hay que presentarse a las elecciones, las opciones políticas, los partidos parlamentarios tienen que se presentar entre los electores, digamos, con la xera, con los deberes fechos, unos con propuestas y otros con realidades, los encargados de gobernar. Yo creo que se puede afondar en la exigencia de mejores realidades para lo que lleve la política lingüística.
1: Antón.
3: Bueno, yo creo que el trabajo que estamos desenvolviendo y un trabajo

0: que camina en dos direcciones, el presente y el futuro. Creo que es ambicioso el trabajo que tenemos per delante y de algunas cosas, como por ejemplo los criterios de uso lingüístico que pusimos en marcha para la administración y ahora trabajamos para que se vayan cumpliendo, o la estrategia de normalización lingüística que presentamos más relativamente poco tiempo, son documentos creo que muy importantes porque marquen el camino y la fuella de ruta, como decía la consellera el día de la presentación, de per onde queremos que camine, no ya en el futuro, sino a partir de ahora mismo, porque lleve una estrategia de normalización para el 26, 2026, 2030, que estamos llevando a cabo, poniendo en marcha, al mismo tiempo que otras muchas cosas, como un nuevo decreto de toponimia para poder actuar sobre la toponimia geográfica. En fin, hay un montón de cuestiones sobre las que tenemos que ir incidiendo porque hay mucho todavía por hacer. A mí prestaríame, por ejemplo, destacar una cosa que se conoce poco y es que gracias a la reivindicación del gobierno asturiano frente al Ministerio de Cultura de Madrid, por ejemplo, todas las ayudas y todos los premios que convoca el ministerio están abiertos para la lengua asturiana. Es decir, ahora podríamos tener un premio nacional de poesía o de novela o de teatro o de cómic en asturiano. Nada más falta que el jurado se ponga de acuerdo y una opción escrita en asturiano merezca y reciba el galardón, ¿no? Pero yo creo que, es decir, ese trabajo muchas veces no se ve, pero ya es constante, o cómo conseguir que el Ministerio de Infraestructuras esté rotulando toda la toponimia, la oficializada, ¿no? En asturiano, como se puede ver en la Y cuando se entra en Ubieu, que a mí me presta mucho especialmente ver ahí Grau y Ubieu y estas cosas, que hay muy poco tiempo y era impensable.
1: Penélope.
2: Bueno, pues nada, si puede facerse más cosas y tienen que facerse, ¿no? Está claro, esto es un trabajo de fondo. Tenemos una situación, bueno, pues crítica para la lengua asturiana, para la transmisión generacional, que es un factor muy importante en el que hay que trabajar, porque, bueno, la xente que tenemos fíos y fíes, ¿no? Que falábamos en antes de
1: Entrar,
2: entrar
1: sí.
2: aquí, pues es una generación que lo tiene muy complicado. Tenemos que seguir trabajando en la administración local, de la parte que me toca a mí como trabajadora de un concello. Tenemos que seguir al gobierno del Principado que siga, que cambie la marcha, ¿no? Y que lo faiga más y más rápido, porque contra más van pasando los años, pues más crítica está la situación de la asturiana. Están haciéndose cosas, bueno, claro, ya evidente, ¿no? Porque si no, estaríamos en una situación mucho más precaria, pero yo de verdad sigo defendiendo que la sociedad está muy preparada para seguir haciendo cosas y más y entrar en ámbitos donde todavía nunca se consiguió entrar y la respuesta es positiva y hay que hacerlo porque, bueno, digamos que somos los guardianes, ¿no? Y los guardianes de todo esto y sobre todo yo, para mí es muy importante, pues eso, que haya una transmisión, que haya una conciencia positiva y que la sociedad, pues bueno, responda como está respondiendo, que yo creo que ye buena.
3: Miguel.
4: Hombre, siempre todo es posible para pa mejorar. Ahora, con el paso del tiempo, la evolución que se fechó y lo que se está haciendo a favor del asturiano es totalmente impensable, como lo que antes estábamos hablando cuando éramos mozos, ¿no? Mejorar, escolarización, fundamentalmente. La escolarización tiene, de alguna manera, yo sé que es difícil llegar a ello, hay muchas torres, pero nos institutos, nas escuelas, nos institutos, que se faga unha escolarización en asturiano é fundamental, é fundamental. Medios de comunicación, mucho máis todavía la presencia del asturiano. La TPA, la radio, bueno, este programa está faciéndose y fixéronse muchísimos cambios, pero, por exemplo, na TPA, programas culturales que se fan exclusivamente en asturiano, salen casi a las 12 la noche, non lo ven aire. Hay que ponerlo en horas puntas, telediarios en asturiano, es decir, ahí é donde habría que traballar y mellorar.
3: Está faciéndose también.
4: Está faciéndose. Por eso te digo que los
3: pero
4: cambios,
3: bueno,
4: los
3: entiendo
4: cambios
3: lo que
4: están ahí,
3: dices,
4: pero
3: sí.
4: como me preguntas que se puede mirar,
3: Claro.
4: vamos a seguir por ahí.
3: Bueno, pues así llegamos casi al final. Como siempre, presta mucho tenemos aquí para pa hablar de estas y de otras cosas. Normalmente solís venir.

0: a los programes cuando vos llamamos y falamos de casi todo lo que se pueda falar. Así que hoy préstome especialmente, Miguel, que estuvieses aquí para falar de medio de esta semana de los Lletres. Muchas
1: Muchas
0: gracias.
1: gracias a ti.
0: También a Xosé Antón González Riaño, presidente de la Academia, con el
1: Bueno.
0: que hemos presto también mucho a falar.
1: Bueno,
0: Así
1: yo
0: que
1: de
0: te agradecemos que
1: nuevo
0: haya estado.
1: a la vuestra disposición y especialmente a la disposición de este programa.
0: Gracias, gracias, Xosé Antón. Penélope, también muchas gracias, porque cada vez que te llamamos aquí vienes bueno, pues para dar tus opiniones. Algo que agradecemos mucho. Muchas gracias,
2: Encantada de
0: Penélope.
2: estar aquí.
0: Y Antón García, como siempre, muchas gracias también por estar con nosotros. Cada vez que te llamamos aquí estás también, por darnos estas explicaciones en el día de hoy relacionadas con la Semana de las Lletres Asturianas. Muchas gracias.
3: Un placer, muchísimas gracias a vosotros.
0: Y a todos ustedes, muchas gracias. Seguimos.

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8: Son las 10 de la mañana.
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0: ¿Qué tal? Saludos, muy buenos días. Vamos a empezar contando los datos del paro registrado en las oficinas de empleo en Asturias, que bajó en abril en 955 personas respecto al mes de marzo. Es casi un 2%. Esto deja una cifra de desempleados aquí en el Principado de 50.480 personas. En toda España, el paro bajó en abril un 2,5% y el total de demandantes se sitúa por debajo de los 2.400.000 por primera vez desde junio de 2008. Y más datos al respecto nos los trae nuestra compañera Ángela Búrdalo.
1: El paro bajó en todas las comunidades autónomas y en todos los sectores, especialmente en servicios por efecto de la Semana Santa. En Asturias, la mayor bajada del desempleo durante el último mes también se produjo en ese sector, seguido de lejos por la industria en términos absolutos. También se redujo en la construcción, la agricultura y entre el colectivo sin empleo anterior. En el conjunto del Estado, el paro femenino descendió en abril a la cifra más baja desde 2008, 1,4 millones de mujeres desempleadas. En cuanto al comportamiento por edad, el desempleo de los jóvenes menores de 25 años se recortó más de un 10% y marca su mínimo histórico por debajo de la barrera de las 170.000 personas.
0: Sigue la búsqueda de la niña de 5 años sustraída por sus padres de un punto de encuentro en Oviedo. El Ministerio del Interior pide colaboración para localizarla y desde la consejería afirman que la sustracción de la menor durante un encuentro rutinario fue un hecho inesperado. Es una niña que llevaba 18 meses con su familia de acogida. Se han retomado también las labores de búsqueda del marinero francés cuyo barco fue encontrado a la deriva en Porcía, en el Franco. Se rastrea desde mar, tierra y aire. El operativo ayer se centró en la zona de la punta de la Atalaya, al este de la playa de Porcía, donde el domingo aparecía hundida su embarcación y desde entonces se busca a este marinero francés. Otro asunto, la Policía Nacional que desarticula una red de tráfico de armas en Asturias con 5 detenidos. Es la operación Stargate, que culmina con la incautación de un arsenal de 53 armas de fuego, incluyendo un subfusil de guerra y armas camufladas. El principal investigado, que ha ingresado ya en prisión provisional, utilizaba un trastero en el barrio Gijones de la Viada como taller clandestino para fabricar y reparar el armamento. Lo cuenta Ignacio Alonso de la Torre, portavoz de la Policía Nacional.
2: Tras 8 meses de investigación, los agentes de la Policía Nacional han llevado a cabo 9 registros en Oviedo y Gijón, en los que se han intervenido 53 armas de fuego, cerca de 9.000 cartuchos, un subfusil de guerra, armas camufladas y diverso material destinado a la fabricación y manipulación de armamento. En uno de los registros también se han localizado piezas que podrían formar parte del patrimonio histórico, como monedas de origen egipcio, cuyo origen está siendo analizado.
0: En Bruselas está una delegación asturiana encabezada por el consejero de Medio Rural, Marcelino Marcos. Se va a reunir con la presidenta del Comité de las Regiones para presentarle el Pacto por el Medio Rural de Asturias. Es un acuerdo pionero que moviliza casi 500 millones de euros hasta el año 2030 para blindar el sector primario, la pesca y también fijar población, que es uno de los objetivos de ese pacto que detallaba aquí en RPA el consejero Marcelino Marcos.
3: Los vaivenes vinculados a enfermedades de sanidad animal, enfermedades vinculados a la sequía, ahora una guerra en Oriente Medio, uh-huh, hace que esas incertidumbres, bueno, que cueste, disminuya la rentabilidad y sobre todo genere incertidumbre para seguir viendo los jóvenes futuro en el medio rural cuando realmente sí que lo hay. Es decir, en el medio rural se puede vivir y trabajar de una manera digna, razonable, de hacer un modo de vida.
0: La Federación de Pensionistas de Comisiones Obreras se va a concentrar dentro de una hora, a las 11 de la mañana, frente a la Junta General para reclamar soluciones a la situación de dependencia. Dice el secretario general de Pensionistas de Comisiones Obreras en Asturias, José María Gómez, que es un derecho que no se puede esperar.
4: El cumplimiento estricto del plazo de los 180 días. No solamente está en que aparezca en el BOPA, sino que tiene que, o incluso el Boletín Oficial del Estado, no tiene que cumplirse. De tal manera que cualquier persona dependiente que exceda de ese plazo y no tiene respuesta, deba recibir una llamada de los servicios de la Consejería explicando cuál es el motivo del retraso y dándole una alternativa.
0: En el Día Mundial de la Higiene de Manos, desde la Consejería de Salud, Belén Suárez Mier, referente de Seguridad del Paciente en Asturias, nos recuerda que el lavado de manos con agua y jabón puede prevenir enfermedades e infecciones.
5: Es muy importante lavarnos bien las manos porque evitamos muchísimas enfermedades. Las

0: casi el 80% de las infecciones se transmiten a través del contacto y contactamos mayoritariamente con las manos. De hecho, lo tocamos todo con las manos y después, sin darnos cuenta, tocamos continuamente nuestra cara y así trasladamos los gérmenes que llevamos en las manos pues a través de a nuestra boca, las narices.
1: Y una cosa más, dentro de una hora, a las 11, se reúne el jurado del Premio Princesa de Asturias de Comunicación y Humanidades. Van a iniciar las deliberaciones de un galardón que vamos a conocer mañana a las 12 en punto, aquí en directo en RPA. Nada más, con más asuntos, como siempre, volvemos a las 11. Hasta entonces, sigan aquí ahora con Asturias al Día.
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0: Güey, na entrevista de Asturias falar con Sergio Buelga, que ye dramaturgo. Dentro de la programación de la Semana de les Lletres, güey, martes 5 de mayo, hay un acto a las 7 y media de la tarde en Carreño, en el Centro Polivalente de la Baragaña de Candás. Hay una mesa redonda que se titula ¿Pa dónde va el teatro asturiano?, que va a moderar precisamente Sergio Buelga. ¿Qué tal? ¿Cómo estás?
1: Pues muy bien.
0: Buenos días. Y además, Sergio, participa en este libro de viva voz Taresa Cónsul y el Teatro Asturiano, que, como ya estamos contando, ye el trabajo que se edita en esta Semana de las Letras Asturianas del año 2026. Bueno, muchas gracias, Sergio, por estar con nos en el programa. Formes parte de esta programación de la Semana de les Lletres, moderando este alderique, puede decirse alderique, ¿no?
2: Sí, mesa redonda.
0: Mesa redonda.

0: que tenemos, güey, 7:30 de la tarde en La Bragaña, en Candás, ¿no? ¿Cómo va a ser este acto?
1: Bueno, pues yo espero que sea muy fructífero, que salgan muchas ideas de allí, porque las personas que van a estar, que son las que verdaderamente van a hablar, son muy interesantes. Tenemos a José Ramón Oliva, que ye dramaturgo, director de escena, actor del grupo de teatro Carballín, uno de los finchos del Teatro Popular en Asturias y una referencia para todas las personas que escribimos teatro en asturiano. Va a estar también Verónica Gutiérrez, que ye una actriz todoterreno, y ahora está con la compañía Ebero Teatro, con un último espectáculo que lle al Rodio Lorru, que lle muy interesante, lle para todos los públicos y verdaderamente lle muy recomendable. También va a estar Alan Fernández, que lle el director y xerente del Teatro Prendes de Candás y perende director del Salón del Teatro Costumista Asturiano de Candás. O sea, que con eso ya se ha visto. Y por último está Seandro Martino, que ya académico de la lengua y fue el ganador en el año 2024 del premio Pachín de Melás de textos dramáticos que organiza la Consellería de Cultura, y con la obra Subpayaria, que es una crítica social al grandonismo que tenemos aquí en Asturias, pero que también recibimos de fuera bastante. Entonces, yo creo que esas cuatro personas, a poco que atine con las preguntas, van a dar un xuegu espectacular.
0: Bueno, atines seguro.
1: Yo creo que sí, yo creo que sí. No sé, bueno, no sé. Oye, a lo mejor tengo que moderarme.
0: Bueno, pues Semana de les Lletres... que está dedicada a Teresa Cónsul del Teatro Asturiano. Para mí ye toda una novedad la de esta muller, Teresa Cónsul, es intremés, ye toda una novedad, entiendo que para mucha xente también. ¿Qué te llama a ti la atención de esta muller?
1: Bueno, pues lo que me llama la muller, la atención de esta muller ye precisamente que en un momento en el que las mulleres no se atrevían a escribir teatro, pues ella lo oficiera. Claro, tenemos que ver un poco los condicionamientos que tenía, y era una monxa de clausura, y era de una clase privilegiada. Bueno, pues no sé si era aristócrata o y era noble, pero bueno, la forma que tenían las mujeres de salirse de la cotidianidad para poder esparcirse culturalmente, pues muchas veces venía por entrar dentro del convento. Parece mentira que dentro de una clausura pudieran esparcirse ellas, ¿no? Y lo que falle un texto para representar, bueno, pues para celebrar la marcha de la abadesa en el día de San Benito, que coincide que lle el nombre de la abadesa, Benita, y que lle una monja benedictina, o sea, que lo tenía todo.
0: Tenía
1: la importancia que tiene este texto, más que el texto en sí, más que la calidad que pueda llegar a tener, ye que lle el primer texto escrito por una mujer, el primer texto dramático escrito por una mujer. Claro, ¿cuál es la sonadía que puede tener esto? Pues muy poca, en el momento muy poca. Y a partir de que se descubre, como un siglo más tarde, cuando se ve la importancia que tiene, que había mujeres que escribían y que no lo hacían mal, además, y que podían ser representadas y que estaban a la orden del día. Con una generación, que llamen ya los académicos, la generación de Xovellanos. Pues como Xovellanos, como la hermana Josefa Xovellanos, y ella misma y otros autores más aquí en Asturias. Okay. Y además failo en asturiano, tocando pues unos temes que son bueno, pues unos temes muy populares, por decirlo de alguna forma. Entonces, bueno, y era una mujer que estaba al corriente de lo que pasaba en la calle.
0: Que dominaba seguramente otros idiomas.
1: Pues sí, muy probable que sí.
0: Seguro, ¿no?
1: Por lo menos ella
0: dice que estaba en contacto con, sin ser petulante, pero estaba en contacto con la cultura.
1: Sí. Sí, mira, y es muy interesante un docudrama que se hicieron precisamente para la Semana de las Lletres, donde se recuelle bien cómo trabajaba esta mujer, cómo vivía esta mujer, y bueno, pues la importancia que pudo tener dentro del convento pues un evento como este.

0: onde ella, xunto con les sus criaes, porque ella tenía criaes ahí metides, xunto con otres novicies, con otres hermanes, ficieron una representación pues en agradecimiento a la abadesa. O sea, que el teatro, para mí lo importante es que el teatro utilizábase como para celebrar, y era un evento para xuntar a la comunidad.
1: Bueno, abre también una puerta a seguir investigando.
0: Sí, evidentemente, porque yo no sé si esta señora escribió más. Tampoco, yo no tengo claro cómo se escribió antes de hacer la obra, de que se representara la obra, o lo escribió después. Tiene una teoría que tengo yo. Si la gente estaba en el convento, no, entonces tiene que saber leer. Delante, que hay muchos actores que no saben leer. Aunque no sabían leer como para poder memorizarlo, como para poder aprender. Porque sí que es verdad que en ese momento ya el nivel de alfabetización en Asturias era mucho más elevado que en otras comunidades de España, ¿no? Pero, ¿cómo puedo aprender yo un texto si no sé leer? Pues repitiendo, ayudando, improvisando. Entonces yo creo que este texto fue una recopilación. Además creo que el nombre del texto donde, que aparece como recopilación o refundición, no sé exactamente cómo oye. Pero sí que gracias a eso llegónos. ¿Que pudo escribir más cosas? Pues ¿por qué no? Probablemente, sí.
1: Bueno, metémonos un poco más a fondo, porque parece que de esto vais a hablar también hoy de tarde a partir de las 7:30 en La Baragaña. Claro, tú fales de teatro popular. Uh-huh. Otra xente fala de teatro costumista. Claro. No sé si se fue injusto col teatro cuando se puso así el sinomato de costumbrista, ¿no? Ni...
0: Voy a hacerte una pregunta.
1: A ver.
0: Porque con eso ya te responde.
1: Sí.
0: ¿A ti parece que denominar dalgo costumbrista y es peyorativo?
1: Igual un poco.
0: Ya. Claro.
1: Igual un poco. Y en este caso derívase, que ya donde quería ir también, ¿no? Derívase precisamente eso, ¿no?
0: El término costumbrista...
1: Sí, más que peyorativo, parece que sí quita valor, ¿no?
0: Claro. El término costumbrista en sí no tenía por qué ser peyorativo. Pero hay un filósofo y un crítico literario muy importante en la historia de España, que es Ortega y Gasset, que hizo una crítica mortal a unos textos de Azorín. Y Azorín era como el abanderado del costumismo. Y dijo que el costumismo venía a ser como una fotoficha, donde no evolucionaba nada. A partir de ahí, de ese momento, el término costumbrista ya es peyorativo, pero no en Asturias. En todo el mundo.
1: Todo el mundo.
0: Bueno, en todo el mundo no, en España, bueno, porque España, hay un género literario en España. Pero claro, ¿quién son costumistas? Pues dices Larra. Pero Larra, ¿por qué va a ser peyorativo? Porque es malo que sea costumista, ¿no? O sea, en sí, el término costumista no tiene por qué ser malo. Lo que pasa es que cuando se utiliza de una forma peyorativa sí que es negativo. Y para el teatro asturiano, que era como denominaban la propia xente que hacía este tipo de teatro, desde Pachín de Melás hasta Eladio Verde, con todos los actores y las actrices que pasaron por allí, y el público que lo iba a ver, denominaba lo teatro asturiano. Ese teatro asturiano en los años 60 choca contra un teatro de vanguardia, fecho en Asturias también. Y el teatro de vanguardia en ese momento era un teatro realista, porque Alfonso Sastre lo que dice es que las vanguardias, bueno, no expliquen mucho, lo que necesitamos es teatro realista. Y tenía bastante razón, desde mi punto de vista. ¿No? Entonces la gente empieza a hacer un teatro de tipo realista, sea de fecho en Asturias o sea agarrando a otros de fuera. Pues desde Tennessee Williams o Jim O'Neill, bueno, pues de todo tipo. Choca, porque si nos paramos a pensar en la estética de este teatro popular asturiano, y es profundamente naturalista. Son personas que se están interpretando a sí mismas. Más naturalismo no puede haber. Entonces, ¿cómo puedo hacer yo para quitar importancia a algo que ya es tan realista como lo que yo quiero hacer? Pues denominándolo costumbrista. Y entonces ahí ya me mataste. Ya lo mataste. Antes casi, y era peor el apelativo que tenía, desde la crítica, llamábase sainetesco. Era teatro de sainete. Entonces, bueno, pues no sé yo si salimos ganando, por lo menos puede defenderse lo de teatro costumbrista. Pero teatro costumbrista hay en Asturias. Otra cosa es teatro popular. La caracterización del teatro popular es que está dirigido a personas de las estrellas no privilegiadas, interpretado por esa misma capa social.

0: y producido, o sea, escrito, llevado a cabo, sacado todos los medios materiales y humanos posibles, también desde ese estallés. No hay élite. En el costumbrismo sí que hay élite. Hay profesionalismo, entendiendo, a ver, que pueden ser de las clases sociales no privilegiadas también, pero dedíquense a ello. Ya están buscando otras cosas. Y el costumbrismo, pues desde los hermanos Álvarez Quintero o Arniches, incluso aquí existe costumbrismo, Rosete, Alfonso Iglesias, Joaquín Bonet, todo eso yo costumbrismo, porque son élites sociales intentando dar el su mensaje a unes, bueno, pues a un público popular. Eso lleva un teatro popular. No, yo considero que no. Y un teatro que puede ser popularizado, porque lo puede agarrar la gente, puede prestarte. La ciudad no es para mí. Ida. ¿Entiendo que soy yo popular? No. ¿Entiéndese que yo he popularizado? Sí, porque la gente agarra lo como suyo, pero no se identifica con ello. Eso yo creo que llega la diferencia fundamental.
1: Claro, y sin embargo, la gente aprecia, ¿no?
0: Hombre.
1: No en vano lo que hablábamos en antes, agótense las entradas para las representaciones del teatro costumista o teatro popular. Tiene mucha crítica social.
0: Sí.
1: A modo de chanza, seguramente, ¿no?
0: Sí. Mira,
1: Pero
0: aprecio.
1: dura, ¿eh? En algunos
0: Sí.
1: sobres,
0: Apréciese cuando hay verdad.
1: cuando hay verdad.
0: Cuando lleve verosímil. Cuando la siente debe ser representada. Mira, voy a ponerte un ejemplo de Joaquín Alonso Bonet. Joaquín Alonso Bonet fue probablemente la persona más crítica. Era el cronista oficial de Gijón durante el franquismo. Una labor de crónica impoluta, excelente, pero siempre fue muy crítico con el teatro asturiano. Asturiano. Él prefería pues otro tipo de teatro que recogiera pues lo que eran las costumbres asturianas, pero pasáis por el tamiz del castellano. Entendíase de esa forma. Bueno, pues después de varios fracasos, consigo un super éxito de público que llega con unas estampes líricas asturianas que representa la compañía lírica de Antonio Medio a primeros de los años 50 en el Teatro de Indurra, el que ahora lle el Teatro Jovellanos. ¿Qué pasa? Que ese éxito de público era porque el público estaba encabezado por la xente de la Falange, la xente de la Diputación, xente del Ayuntamiento, entonces llenaron todo con esos estalles privilegiados. No se volvió a poner más. Puso eso otra vez, creo que en la Felguera, y no se volvieron a poner más. Porque los propios que lo estaban llevando a cabo veían que eso no iba a tener, no iba a furrular. Pasa lo mismo también con Alfonso Iglesias. Alfonso Iglesias, lo de él no triunfa, no llega a triunfar. Pasa con José León del Estal, con Oro Negro. Siente de élite que intenta hacer cosas que pueden tener una factura de muchísima calidad, eso no se discute, pero que luego no funciona. Cuando se fai desde el pueblo para el pueblo, funciona siempre.
1: Sí.
0: Hay cosas que funcionen mejor, que gusten más, otras que gusten menos, dependiendo de los sitios, dependiendo de los públicos. Pero ves esa verdad que ese otro tipo de teatro no tiene.
1: Claro. Si metemos aquí el monólogo, si metemos a Pandía y
0: Claro,
1: a Pin de la Cotoya, ¿cómo, qué hemos dicho de eso?
0: perfectamente. Y otra pata más de las artes escénicas populares asturianas. Y es fundamental. Yo no soy experto en monólogos. Tengo mis observaciones sobre ello, pero y es tan popular, tan carismático como ello. Además, y un espello, eso sí que hay una crítica social total, directamente, porque estamos enseñando lo que no se tiene que ser. El monologuista está haciendo en tono de humor una crítica social muy grande. Y está espellando lo que la sociedad piensa, lo que la sociedad asturiana y la sociedad tradicional asturiana piensa que no se tiene que ser. Pues una persona alcohólica que lo demuestre en público, un maltratador, un viva la Virgen, pues todas esas cosas pónense delante del espectador, produce un distanciamiento que provoca la risa. Y después un averamiento y un reconocimiento. Esto soy yo, si soy yo malo. Pero ahí está el humor, en ese reconocimiento. Esto, como digo yo siempre, ye pirandelo. Distanciamiento y reconocimiento. Y entonces tenemos un

0: humor. Cuando solamente hay distanciamiento y me río de lo que estoy viendo, entonces ahí no hay humor, hay risotada, que también está muy bien.
1: Sí, sí, ¿eh? Está claro.
0: Pero y más, la ciudad no es para mí. Nadie se identificaba con aquel señor, aunque luego acabásemos llorando de lo bueno que era.
1: Bueno, el papel protagonístico de les mulleres en el Teatro Popular Asturiano, que ye el título del artículo con el que aportes a este de viva voz, que se entrega el viernes, el Día de las Letras Asturianas, mercando un libro, un disco, mercando en lengua asturiana, ¿no?
0: Sí.
1: Sí. Papel protagonístico.
0: Claro. Claro, además fue un momento de empoderamiento y un movimiento de empoderamiento para las mujeres. Para las mujeres de clases sociales no privilegiadas, para las mujeres obreras. Tú date cuenta que a primeros del siglo XX la mujer de clase obrera en Xixón tenía que trabajar fuera y dentro de casa y que no tenía ningún espacio de ocio, porque las tabernes, los chigres eran de paisanos, porque los deportes eran para paisanos, porque el único sitio donde se podía acudir de una forma asequible y era el teatro, los toros, el cine, de una forma asequible económicamente, pero no para siempre, y siempre de una forma pasiva. O sea, yo recibía la cultura, pero no la estaba protagonizando. Y luego estaban las fiestas, las romerías y bañarse en la playa, que también había que tener tiempo para ello. Y si ibas a bañarte a la playa, igual tenías que estar atendiendo para los críos por esta estructura social que se tenía, ¿no? Las mujeres no tienen espacio de ocio ni entretenimiento propio y que protagonice, y encuéntrenlo en el teatro, encuéntrenlo en este teatro, en estos cuadros que se van formando en las sociedades de cultura e higiene de Xixón, también en otros espacios societarios de Asturias, pero en este caso en Xixón son les de cultura e higiene, faen la su propia cultura, interpreten lo que quieren ellas, están aprendiendo a leer para poder representar un texto. Un texto que no tiene por qué ser de teatro asturiano, puede ser cualquier otro tipo de teatro popularizado del momento. Y entonces, luego salen a escena y son reconocidas. Eso ye democratización cultural, eso ye un empoderamiento que las mujeres no tuvieron hasta ese momento. Las mujeres de clases altas, como por ejemplo Teresa Cónsul, pues ya podían tener unos momentos de esparcimiento más grandes, ¿no? Pero las mujeres de clase social baixa, pues no. Y por eso el papel protagonístico, porque lo agarren enseguida.
1: Claro.
0: Son actrices, van a convertirse en productores.
1: Ahí quería decir, son actrices, productores, creadores, dramaturgias.
0: Dramaturgues son más bien ya llegada a la democracia. El trabajo de dramaturgo ye en el mundo de la literatura, aunque esto sea literatura escénica, en el mundo de la literatura ye muy expuesto. Porque tú cuando escribes un libro, edítase y el lector yelo en casa, pero la crítica de un texto dramático, que ye la puesta en escena, que no controles tú, el autor no controla la puesta en escena, lo que pasa ye que la crítica tienesla directamente en el resultado del público, y ye muy duro eso,
1: claro,
0: porque puede ser muy bueno o no. Entonces les mujeres que vivieron a menor gaes durante, bueno, pues la mayor parte de la historia, hasta que no encuentren unos cauces de libertad donde poder expresarse, llegar a la dramaturgia ya muy, muy complicado. Teresa Cónsul estaba en un convento de clausura, o sea que controlaba un poco, pero hasta los años 70, 80, yo siempre digo que aunque hubo dramaturgues primero, la gran abanderada de la dramaturgia femenina en España y Ana Diosdado. Hay otros como Falcón, pero Ana Diosdado yo creo que es una mujer que no tiene el reconocimiento que se tendría que tener. Y muy importante, una figura muy importante.
1: Que tuvo Margarita Xirgo, por ejemplo.
0: Bueno, Margarita Xirgo.
1: Son
0: otras cosas, ¿no? María Guerrero, Margarita Xirgo. Sí. Bueno, pues eran actrices. Claro, ya era distinto, ¿no? La crítica.
1: Bueno, María Guerrero, productora también, ¿no?
0: Bueno, productora, tenía teatro. Sí. Y cuántas veces se arruinó. Claro. Pero sí que a la hora de escribir, hay muy pocas mujeres que escriban teatro. Pero no solamente en España, en todo el mundo, ¿eh? Ya.

0: Bueno, ¿pa dónde va el teatro asturiano? ¿Pa dónde va?
1: ¿Para dónde va? Pues a ver si lo podemos definir hoy, ¿no?
0: Hoy de tarde.
1: Porque sí, porque si prisma esos cuatro cares de una misma moneda, cuatro cares, y un poco
0: Bueno.
1: complicado, ¿no? Pero bueno, vamos a Faelo, que también haya cantos, ¿no? Yo creo que nos van a dar una perspectiva buena.
0: Claro, Verónica Gutiérrez, Xandru Martino, Alain Fernández y José Ramón Oliva, moderados por Sergio Huelga. ¿Qué estás haciendo, Perutrullau?
1: Estoy haciendo muchas cosas.
0: Estás haciendo muchas cosas, entre ellas Dar Xuegu,
1: Dar Xuegu,
0: un programa de esta
1: sí.
0: casa.
1: Sí, estamos haciendo un programa de xuegos y deportes tradicionales asturianos que se emite cuando no hay fútbol, y es la reivindicación que hacemos,
0: Sí.
1: a las 11 de la noche los domingos. Y estamos intentando dar voz, pues, a otros protagonistas de un bien cultural tan importante como son, ya no solo los bolos, sino otros xuegos tradicionales asturianos, pues como el batel, como el baltu, bueno, pues como el tiru cuerda, la corta. Pero bueno, fundamentalmente el 90% son bolos. Bolos de cuadriada. Tuvimos, esta semana queremos hacer un programa especial sobre el memorial Cajetilla que hubo en
0: Cajetilla,
1: Pola de
0: bueno,
1: Siero.
0: mítico.
1: Mítico, mítico, mítico. Y hay uno ahora que es Sergio de Sotronio, que espera de ahí un par de años.
0: Sí.
1: Sí, porque lleva ganándolo todo y algo exagerado. Algo exagerado la solvencia que tiene.
0: Sotrondio, llevo una tierra
1: Sí.
0: de bolos,
1: Hombre, hombre,
0: ¿eh?
1: claro, sí. Pues volvió a ganar el Cajetilla. Intratable, ¿eh?
0: Sí.
1: Tenemos una colaboradora, una niña que es Yanira Blanco, jugadora de bolos del Grupo Cultura
0: Sí.
1: Covadonga, que fue la ganadora, por fin ganó, porque llevaba 3 años sin llegar ni a la final del Cajetilla, pero lleva ganando muchas cosas. Fue campeona de Asturias absoluta de femenina, y ganó el Cajetilla este año. Estaba muy contenta. Y
0: Qué
1: yo,
0: guay.
1: colaboradora nuestra,
0: Qué bien.
1: trae a Siente del deporte base y faemos con ella una sección.
0: Muy bien. Sergio, muchas gracias.
1: Hombre, a
0: Que
1: vosotros.
0: vaya bien. Muchas gracias, de verdad.
1: Gracias, gracias a ti.

0: Cerramos el programa charrando hoy con Ferla Mejía, que nos presta mucho que venga. Ya vino varias veces al programa, pero además ahora, entre otras cosas, bien con un disco, Páxaros 1, Páxaros 2, de lo mejor que se puede mercar en estos discos. Clarísimamente, como somos fan y cada vez que somos fan de algún grupo o de algo así, lo decimos porque sabemos que tiene que ser así. Nosotros somos, ya sabes que somos fans de Ferla Mejía.
1: Jolín,
0: así
1: pues
0: que
1: gracias.
0: Bienvenido al programa, Ferla, muchas gracias.
1: Qué bien, muchas gracias por tenerme aquí.
0: Desde la última vez que estuviste aquí, que ya pasó una buena temporada hasta ahora, ¿qué montón de cosas buenas te pasaron?
1: Jolín, la verdad es que sí, no sé, qué bien. Yo sigo haciendo música, que yo lo que me presta, y con más ganas cada día, yo creo. O sea, que eso yo lo que cuenta.
0: Vale. Bueno, pues estás aquí porque prácticamente te acaban de salir. Acabas de estrenar también el videoclip Tiempo. Uh-huh. En fin, que estamos en un buen momento, me parece. Sí. Creo que tienes además ya planes de actuaciones. Vas a ir a Lorient. ¿Cómo están yendo esas cosas?
1: Pues sí, lo que te traje hoy lle un vinilo de Páxaros 01 y Páxaros 02, que lle, bueno, un par de EPs que saqué en 2024 y en 2025. Entonces, nada, estoy ahora mismo presentándolo. De aquí a final de verano tengo unas cuantas actuaciones que tengo muchas ganas, por concellos y demás. Y bueno, la verdad es que sí, pasaron cosas. Y lo mejor, lo que te decía, que todavía no se me acabaron las ganas de seguir haciendo.
0: Bueno, está de Páxaros 1, tenemos aquí preparado Ya no puedo.
1: ¿Vale?
0: Sentímosla un poco, sí.
1: Venga.
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0: Y sí, que lo fegan en asturiano hay poco, tío, pero que bueno, Asturias, más allá de la música que se fa en asturiano, en esos estilos hay una cantera inmensa y mola un montón. Pero, jolín, sí que prestaba facer una llengua del país.
1: Bueno, pues nada, ya que se puede, se fae, ¿no?
0: Sí, en ello estamos.
1: Para eso, para eso, para eso. Oye. Bueno, también cuides mucho también los vídeos, ¿eh? De hecho, va unos días me presentabas tiempo.
0: Sí.
1: Que te aquí pasea, y he paseado los dos, no me equivoco, ¿no?
0: Exactamente, sí.
1: Luego deseamos la paz sentir al final de la entrevista, si te parece. Pero un videoclip, pero guapo, blanco y negro, en sitios muy reconocibles para mí, creo que Valle de Turón
0: Sí.
1: y Tanes, ¿no? Pantano de Embalse de Tanes, en el Parque Natural de Redes, dirigido por Antonio Llaneza Díaz.
0: Eso, oye. Antonio Llaneza, bueno, está dándose a conocer ya bastante y quien no lo conozca, que eche un vistazo a lo que tiene fecho porque mola un montón. Y un director de aquí de Asturias, que bueno, ya presentó cortos en festivales en toda la península y fuera de ella. Y somos colegas. Entonces dije, oh, coño, tenía ganas de hacer un videoclip o algún cantar. Aproveché este tiempo que y el que abre Pase 202, el EP del
1: Sí.
0: año pasado. Y nada, quedamos como cualquier día que vamos al monte o lo que sea, pues agarramos el coche y fuimos en unos cuantos días, pues por ejemplo a eso, al Valle del Nalón, y aprovechamos a parar en Tanes, grabar ahí un poquitín, a la Cueva del Debollo.
1: También, de verdad,
0: Exactamente,
1: qué
0: ¿qué tal?
1: sitio, ¿eh? Fabuloso,
0: Es que
1: joder.
0: mola la de Dios, jolín, y
1: Qué guapo.
0: joder, son sitios que prestaba incluso no decirlos para que no se masifiquen, ¿no? Que luego tal,
1: Yo voy de
0: pero.
1: vez en cuando, ¿eh? Bueno, a Tanes voy bastante y
0: Sí. No, que al final son sitios que eso, que ya son
1: porque
0: conocidos.
1: estoy muy cerca de
0: Claro.
1: casa, claro, pero sí, el otro día, bueno, el otro día no, a unas semanas ya, pasé por Debollo, porque lleva tiempo que no me metía, a veces agarras la carretera y tires para arriba y pases caso, pero metíme por Debollo
0: Va,
1: para mirar
0: es
1: otra vez
0: espectacular.
1: esa cueva. No
0: Sí.
1: sé si la
0: Bueno.
1: pasaste alguna vez, esa cueva.
0: ¿Atravesala?
1: Sí.
0: Nunca, nunca. Pero puede ser.
1: Bueno,
0: Tengo entendido también que hay vías de escalada,
1: sí,
0: que con Antonio voy mucho a escalar también, pero
1: Pelú
0: claro,
1: Trullau,
0: pero
1: sí,
0: son
1: Pelú
0: vías que
1: Trullau.
0: son súper
1: Hay
0: chungas.
1: una aérea, creo que se llama, ahí creo que muy potente.
0: Joder, pero son de un nivel ya
1: Sí, sí.
0: que estoy yo muy lejos de llegar a ello.
1: Bueno, pues un día anímate y entres pero un día y sales Pelú
0: Sí, bueno,
1: Trullau.
0: tengo que
1: Ya
0: intentarlo, sí.
1: verás qué experiencia. Igual da por una canción.
0: Ya, también puede ser inspiradora.
1: ¿Cambió algo, Ferla, en ti a la hora de componer? Quiero decir, a medida que fuiste sacando cosas, que tienes el vinilo, tuviste en Encajados, que en el Teatro Jovellanos, que bueno, pues y un concierto grabación, creo que bueno para la gente, para
0: Sí.
1: la gente que hacéis música, pero fue cambiando un poco la moda el modo de concebir la canción, de facela, de componer.
0: Pues si te dijese que no te mentiría, porque en verdad, por ejemplo, Pasa 201, que ya para mí siento que va mucho tiempo, que salió en 2024, fícelo cuando no me dedicaba plenamente a la música. Tenía otros trabajos que a lo mejor salía a las 7 de la tarde y en cuanto llegaba a casa, pues ponía más a hacer música y lo tenía más como un hobby, entonces digamos que me salía más natural. Pero a día de hoy, cuando me pongo a hacer música, sí que tengo un poco la esta de, claro, se supone que me dedico a esto y sí que tengo más presión. Pero de todas formas lo sigo pasando bien y de cara a este año y al siguiente, que van a salir más temas, sí que les siento diferente a la hora de componer y demás porque, bueno, ahora estoy trabajando con más gente y con Paco Yalora y demás y, bueno, y es diferente pero sigue siendo la misma esencia.
1: Bueno, de hecho, en el disco, Pase a los dos, te aconsello con Tania Pereira. Yo la primera vez que sentí este cantar fue en el Guateque de Vitorina,
0: Ah,
1: del año pasado,
0: sí, y
1: ¿no?
0: es verdad. Sí, es verdad que lo soleíamos ahí
1: Igual
0: antes
1: es
0: de.
1: idea.
0: Puede ser, puede ser.
1: Si no, estoy seguro que la cantasteis.
0: Pues sí. Nada, jolín, Tania también una colega que bueno, me molaba un montón lo que hacía. Y mira que si cantar lo compuse, o bueno, entamé a trabajar con él, a partir de un vídeo que subió ella, de un cantar suyo, que lo sampleé, agarré y
1: Sí.
0: hice y tal, y se lo pasé y dije, oye, ¿qué te parece? Eso sería como en 2023, 24, entramos del 24. Y estuvimos trabajándolo hasta, bueno, hasta el año pasado que ya lo sacamos y, joder, estamos muy contentos, quedó muy chulo.
1: Qué guapo, sí. Y esto que estamos

0: Mola, Fernan.
1: Jolín, qué
0: mola escucharlo aquí, ¿eh?
1: Quedó muy chulo.
0: Quedó precioso. Tienes otra colaboración también con Rito Hanguren, uh-huh, en Paseros 2, ¿no?
1: Sí, para cerrar el disco tenía ganas de hacer una canción así, cantar un poco más acústico, porque claro, venía de mucha tralla, de mucho reggaetón, mucho dembow, de todo. Entonces dije, voy a hacer un bolero. Y cuando lo acabé dije, y lo grabé y me escuchaba y decía, esto... O sea, me falta aquí una voz verdaderamente chula. Y entonces llamé a Rita, que bueno, también tiene un proyecto espectacular, que acaba de sacar varios temas. Y tiene una, bueno, la manera en la que escribe, en la que canta y demás, a mí siempre me flipó. Y bueno, cuando se lo propuse yo pensaba, bueno, no sé si le va a encajar, porque a lo mejor yo vengo de otro estilo o lo que sea. Pero dijo, sí, venga, a tope. Y vino a grabarlo a casa cuando estaba de, si no me equivoco, 38 semanas de embarazo. O sea, estaba a punto de dar a luz y vino a casa y lo grabó, una pedazo de crack.
0: Qué bien. Bueno, 200 copias.
1: Sí.
0: En edición...
1: Jimita.
0: Bueno, da mucho valor también.
1: Sí, sí, sí.
0: 200 copias. Pato Pase ya en las tiendas.
1: Sí, lo tenemos en... Bueno, en Ubieu, en Alta Fidelidad, lo tenemos. Sobre todo, bueno, en la web de Lacre, que es donde más lo marca la gente. En la web de Música Asturiana y en Puru Remangu también lo tenemos. Y luego ya en, bueno, ya en Madrid, en Cantabria, pero bueno, para la gente de aquí de Asturias, que ya tenéis donde mercarlo. En Alta Fidelidad, en Puru Remangu, Música Asturiana, y en la web de Lacre.
0: Bueno, pues muy, muy guapo, Ferla. Cómo presta ver a la gente crecer y que te contenta, ¿no?
1: Qué bien.
0: Y que vayan bien las cosas, ¿no?
1: Pues cómo presta también que nos invitéis
0: A contarlo,
1: a
0: charlar, ¿no?
1: Exactamente.
0: A contarlo, y es verdad, porque a veces parece que nada más que falamos de muchas veces de cosas así... No, non tan alegres,
1: claro,
0: o non tan optimistas, pero bueno, con esto, bueno, da idea de lo que se crea en esta tierra, ¿no?
1: Sí, que hay mucha escena, hay muchas cosas guapas y hay que pulsar por ello.
0: Vale. Bueno, próximos conciertos.
1: Voy a sacar el
0: calendario.
1: Porque si no, si me pongo a decirlo así a bote pronto, seguro que me dejo alguna fecha. Mira, ya de primeres, este sábado. Sábado 9, vamos a estar en Llanes, en el casino de Llanes. 15 de mayo, voy a decir esto
0: sí,
1: ya de paso,
0: que...
1: de aquí a Xunu, que tengo unos guantes, para ir toda la gente de Asturias a ver si cuadra, que vea uno. 9 de mayo, Llanes. El 15 de mayo, en Chena, en el Teatro Vitalaza. El 7 de Xunu, en Villaviciosa, el Teatro Riera. El 12 de Xunu, en Avilés, la Factoría Cultural. El 20 de Xunu, Nubieu, que todavía no se puede decir nada, pero hay una cosa súper, súper especial. El 27 de Xunu en Cabranes y el 28 de Xunu en Chubarca.
0: ¿Hay varios teatros?
1: Sí.
0: ¿Préstate llevar pasearos a esos escenarios de los teatros?
1: Sí, pues, jolín, no estoy muy avezado a tocar en teatros y demás, pero claro, la cosa me agarra un empaque. Ya lo pude vivir cuando lo he encajado.
0: Cuando he encajado, sí.
1: Que, hostia, y una pasada. Y tener la oportunidad de hacerlo, pues...
0: Ya te viste, ¿eh? En lo de encajados.
1: Sí, hombre, claro. Yo soy como persona que se obsesiona y que viene del mundo del audiovisual y que se obsesiona mucho con el resultado final. Claro, me puse a verlo y el vídeo que está en YouTube, bueno, para quien lo quiera buscar, que el encajados de Fernan Mejía, nada, que quedó bastante chulo y el personal de ahí también encantador y una pasada.
0: Qué, o sea, guapa la realización, yo por lo menos de los que vi en directo y algunos que no los vi en directo, que los vi en la grabación, están per bien fechos.
1: Sí.
0: Y además en la Biblioteca Nacional, ¿no?
1: Ya.
0: Que,
1: No, mola, mola. Eso. Ya te digo que da empaque y que pa mí incluso ya me veo como un extraño ahí, pero bueno, hacemos por dejar listo alto.
0: Pero bueno, tú daslo todo igual,
1: claro.
0: Sea ya teatro o sea ya chiringu,
1: fiesta
0: ¿no?
1: Prao, sí, total.
0: No, fiesta Prau, ¿no? Eso yo lo que mola cuando te vemos en directo, así que seguro que topamos alguna fecha para poder verte.
1: Qué guay.
0: Y seguir escuchando los cancios, los cantares, la música que en definitiva estás haciendo.
1: Jolín, pues muchas gracias.
0: Y animamos mucho a seguir con ello, claro.
1: Muchas gracias por el pusho.
0: Y cerramos con Tiempo, que
1: es
0: una de los temas que podemos topar en este disco, en concreto, de Paseros 2.
1: Exactamente.
0: Con un trabajo realmente interesante, el de Ferla Mejía. Ferla, muchas gracias una vez más.
1: Muchísimas gracias.
0: Que vaya
1: a todos.
0: Bien, que vaya
1: gracias.
0: Bien.
1: Gracias.
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5: Son las 11.
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5: ¿Qué tal? Muy buenos días. Durante el mes de abril, el paro bajó en Asturias en 955 personas. Es una caída de casi el 2% con respecto al mes anterior. Hoy hay en nuestra comunidad 50.480 personas inscritas como demandantes. Con esta bajada del mes pasado se acumulan ya 3 meses consecutivos

0: de descensos en el desempleo en el Principado. Ha bajado sobre todo el paro en el sector servicios, seguido por industria, construcción y el sector de la agricultura. Y seguimos hablando de empleo, hablamos de Capgemini, porque los representantes de la plantilla critican que, habiendo reportado más de 1.600 millones de euros de beneficios, la empresa insista en su idea de desprenderse de buena parte de sus trabajadores. En ese expediente de regulación de empleo, hoy en negociación con los sindicatos, la empresa ofrece una indemnización de 25 días de salario por año trabajado y un plan de recolocación externa de 6 meses. Mientras tanto, los sindicatos exigen un plan de futuro para la compañía. Dicen que lo ofrecido hasta ahora por Capgemini es insuficiente. Escuchamos a Gumersindo Álvarez, de UGT.
1: Es claramente insuficiente y está exenta de medidas dirigidas a preservar el empleo. Evidencia de una falta total de voluntad negociadora y agravado por el ocultismo y la falta de transparencia con la que la empresa está actuando durante todo este proceso. Y bueno, en las razones que se esgrimen, pues entendemos que no son las reales y que el argumento de la IA es algo que no se sostiene y solo es una excusa para vaciar a la empresa de la plantilla.
0: Y el grupo parlamentario de Podemos en el Congreso de los Diputados ha registrado una proposición no de ley sobre la situación de Mina Miura, donde, recordamos, 4 trabajadores permanecen encerrados desde hace más de una semana. Se encuentran en un limbo laboral, no cobran sus salarios, pero tampoco han sido despedidos, por lo que no pueden acceder a una prestación por desempleo. Podemos quiere que el Gobierno adopte medidas urgentes en coordinación con el Gobierno del Principado y el Ayuntamiento de Ibias para desbloquear la situación para que estos trabajadores obtengan una solución a su situación. Como decimos, ha presentado Podemos esa PNL. Escuchamos a su coordinador autonómico, a Diego Ruiz de la Peña.
2: Lo que pretendemos es que las administraciones se involucren, que exista una coordinación entre el Gobierno de Asturias, el Ayuntamiento de Ibias, la Inspección de Trabajo y también representantes sindicales, para que no solo se abonen las nóminas de manera urgente, sino que también se hagan inspecciones de seguridad en la explotación y bueno, que la Inspección de Trabajo estudie la posibilidad de establecer obligaciones laborales o económicas o técnicas por parte de la empresa titular.
0: Los 4 mineros encerrados en esa mina Miura protagonizarán una marcha hasta la Junta, hasta Oviedo, si la empresa no les abona antes de mañana miércoles esas nóminas que les debe desde hace ya un año. Desde el SOMAFID a UGT, su secretario general, José Luis Alperi, reclama una alternativa laboral a esta plantilla que lleva ya un año sin cobrar.
3: Los trabajadores ya están empezando a sufrir en consecuencias en su salud y lo que pretendemos es, pues eso, una marcha que saldrá desde la propia mina y que tendrá como destino final la Junta General del Principado, hacerlo visible a través de los ayuntamientos de la comarca del sudoriente de Asturias.
0: Y la Policía Nacional ha desarticulado una red de tráfico de armas en Asturias con 5 detenidos. Es la operación Stargate, que ha culminado de momento con la incautación de un arsenal de 53 armas de fuego, incluyendo un subfusil de guerra y armas camufladas. El principal investigado, que ha ingresado ya en prisión de forma provisional, utilizaba un trastero en Gijón, en el barrio de La Viada, como taller clandestino para fabricar y reparar ese armamento incautado. Escuchamos a Ignacio Alonso de la Torre, portavoz de la Policía Nacional.
4: Tras 8 meses de investigación, los agentes de la Policía Nacional han llevado a cabo 9 registros en Oviedo y Gijón, en los que se han intervenido 53 armas de fuego, cerca de 9.000 cartuchos, un subfusil de guerra, armas camufladas y diverso material destinado a la fabricación y manipulación de armamento. En uno de los registros también se han localizado piezas que podrían formar parte del patrimonio histórico, como monedas de época romana y objetos de origen egipcio, cuyo origen está siendo analizado.
0: Hasta aquí el boletín informativo. Más información aquí en RPA a partir de las 12.
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1: La escritora oviedina Marina Pangua Cuesta foi la ganadora del 46 Premio Xosefa Xovellanos de novela en asturianu, que convoca la Consellería de Cultura, Política Lingüística y Deporte, con la obra titulada Bisarma. El xurau destacó la construcción narrativa trabajada a partir de la sonoridad y la métrica de una historia intimista con trasfondo social grande, remarcando también el carácter renovador de una obra que vincula a la literatura asturiana con las tendencias contemporáneas de la novelística europea. 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

0: Muy buenos días, arrancamos estas tres horitas por delante. Ya sabéis, la radio es mía, la radio es vuestra, hasta las dos de la tarde. Compañeros, buenos días, José Luis Rodríguez.
1: Muy buenos días, con ojeras, con sueño. Anoche fue la Met Gala.
0: Claro, que es verdad que él siempre ve estos eventos internacionales que nos pillan a nosotros fatal de horario.
1: Cierto.
0: Los ve todos. ¿Estuvo a tu gusto?
1: Estuvo muy gusto, muy bien
0: con el humano. ¿A la altura de tus expectativas?
1: La única española presente en este caso fue Georgina, la mujer de Cristiano Ronaldo, que ni sirvió ni devoró, o sea, fue bastante básica, bien, pero...
0: Es que yo no entiendo muy bien cómo va el tema de las invitaciones, es decir, ¿te invitan haciendo gala de qué?
1: Te invitan y tienes que pagar 75.000 euros por ir,
0: wow.
1: ¿Vale? Más luego el trajecito.
0: Menuda invitación, a mí entonces que no me inviten, este la vango.
2: Buenos días, yo tengo una pregunta para José.

0: José Luis, estaba esperando a que me saludaras. Ahora que no está en Agüín Tour, ¿quién manda las invitaciones de la Met?
1: Este año Jeff Bezos, que fue uno de las personas, y por eso hubo tanta polémica con la Met Gala, tanta polémica por la realización de esta gala como tal, porque hay personas que estaban en contra de Jeff Bezos, y por eso, entre otras, Zendaya, gran actriz y habitual de esta gala, no acudió.
0: Vale, vale, vale. Ya informada, deseando ver todas las fotos de todos los outfits.
2: Yo he visto alguna y me parece que nadie iba bien vestido.
1: Perdona,
2: así como un poco,
1: es que la
2: pero no había alguna que se libraba. Pero...
1: La temática era buenísima. Deberíamos traerla para una artesanía. Mira, la moda y el arte.
2: La moda y el arte.
0: Un poco
2: y
0: básico hay gente, también.
2: Sí,
0: como
2: a mí me parece muy básico, la verdad, la temática. Y de hecho hay gente que lo llevó como demasiado básico en el sentido de, imaginaos el cuadro, yo qué sé, de...
1: No sé.
2: De La Noche Estrellada.
1: La Noche Estrellada.
2: Sí. De Van Gogh, ¿vale? La Noche Estrellada. Entonces te haces un vestido que, bueno, hay mucha gente que lo lleva en forma de pañuelo, etcétera.
0: Sí, claro.
2: Bueno, pues imagínate un vestido entero con La Noche Estrellada. A mí me parecía como demasiado obvio y a mí no me gustó.
0: Vaya, que van hechas un cuadro.
2: Exacto. Ese es el titular. Hoy. Bueno, saludamos en la producción a nuestra compañera Mónica Solís y a nuestro compañero Pablo de la Cal. Hoy no te lío los apellidos, ¿eh? Hoy ya voy de martes, viene encauzada Pablo, así que os dejo a todos el apellido puesto. Saludados, nos damos ya aquí el equipo y lo dicho, vamos a compartir, si nos dejáis estas tres horitas por delante, hoy es martes, hablaremos de alimentación saludable, vendrán por aquí Victoria y Antonio para hacer esa divulgación científica que me parece pues una... Eso sí que es una obra de arte lo que hacen con,
0: madre mía,
2: con nosotros aquí en el programa. Y por supuesto un tema que este ya os digo yo, que da igual donde estéis, bueno, da igual del todo, no da igual. Da igual del todo, no. Pero en prácticamente desde donde nos estás escuchando tú, sí, hoy date tú por aludido o aludida, te afecta. Ponme un redoble ahí, le damos empaque, Pablo, sí señor. Titular del día, vidas condicionadas por el transporte público en Asturias.
3: Los trenes pasan constantemente. Antes de que te des cuenta, está el tren. Acababa de pasar uno y ahora mira.

0: definido, pues se las ve y se las desea. Os queremos hoy interpelar, bueno, preguntar a vosotras y a vosotros hasta qué punto dependéis del transporte público en Asturias y si realmente os funciona o cuáles son vuestras carencias. Es decir, vamos a dibujar un poquitín, hoy os invito a que nos llaméis de toda Asturias, pero especialmente apelo a aquellas zonas donde tengáis más problemas para estas comunicaciones, ¿vale? 608-920792 y, por supuesto, en las redes sociales.
1: Para ser conductor de primera, lo primero que tienes que tener es el autobús, y si no lo tienes, ¡ay!, hay problemas. Así que queremos que nos contéis vuestras experiencias con el transporte público en todos los pueblos y ciudades de Gijón. ¿En dónde? En las redes sociales, como siempre. En Facebook, La Radio Es Mía. Y en Instagram, La Radio Es.
0: Venga, pues vamos a arrancar con nuestros opinantes.
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0: Nosotros vamos a empezar en zona rural, nos vamos al concejo de Teverga con Geli, que es cartera allí. Ángeles, la llamo Geli ahora Ángeles.
1: Bueno, son sus nombres, ambos.
2: Ya, claro.
0: Geli Rodríguez, ¿qué tal? Buenos días.
3: Hola, buenos días. Pues quiero que me llaméis Geli.
0: Geli, sí, perdona. Tu nombre, pues de cuando ya no te conocíamos tanto, Ángeles Rodríguez, pero yo digo, no, Geli, de toda la vida.
3: Sí.
0: Que ya aquí nos vamos conociendo. Ya nuestros oyentes ya te tienen como, cartera de cabecera, que me encanta decirlo de cabecera.
1: Sí,
0: así
1: sí.
0: Como de, venga. Sí. Geli.
3: Por favor, que no me metan más pueblos, por favor.
0: No, pobrecita. Que ya no das abasto. ¿Cuántas cartas tienes hoy que repartir?
3: Hoy muchas, hoy tengo muchos certificados. Tengo más de 26 entregas domiciliarias en mano.
0: ¿Y a que son muchas del SESPA, con el tema de que han cancelado o movido citas médicas?
3: Muchas cartas, muchas.
0: Pero del SESPA, digo,
3: esas que vienen del hospital, efectivamente. No sé claro. De qué son.
0: Hombre, pues mira, te lo digo yo, que tenían cita la semana pasada y con la huelga se les movió y les está llegando ahora la carta con la gracia que ya se lo dirá allí. Y
2: me
0: que
2: siento
0: no...
2: tan identificado, hermana, yo sí te creo.
0: Oye, Geli, tú dependes, bueno, sé que tienes coche, lo utilizas para trabajar, no sé hasta qué punto dependes o no, o en esta zona, ¿no? Ya no solo tu caso, sino de los vecinos allí. Del transporte público, que no lo dije, perdona.
3: No lo uso, a veces cuando estoy en Trubia, pues voy a Oviedo, ¿para qué voy a meter el coche si total tengo que pagar parking y demás? Entonces bajo en el autobús y ahí sí, porque es el TUA y hay cada media hora. O sea, cada media hora tienes el autobús ahí a disposición.
0: Perdona, ¿desde dónde a dónde? ¿Desde...?
3: De Trubia a Oviedo, Oviedo-Trubia.
0: Vale.
3: Pero aquí en la zona de Teverga tenemos... Un coche de línea, que son los Llaneza, que pasan, son cuatro veces las que hay al día, dos por la mañana y por la tarde otras dos. Pero el horario no está muy allá, ¿eh?
0: Porque ¿a qué hora pasa el último?
3: El último, si no recuerdo mal, es a las 7 o 7 y algo por ahí. Y el primero es a las 9:25. Y claro, tú si tienes una cita médica por la mañana en Oviedo, 9:25 igual es muy tarde. Antes había por la mañana más temprano, a las 7 de la mañana yo recuerdo que había autobús.
0: Claro, es que cuando se depende de esto, yo digo, bueno, tú hablas de la cita médica, ¿no? Es verdad. ¿A qué distancia? Es decir, ¿cuánto se tarda en llegar a Oviedo?
3: Bueno, a ver, Teverga ahora con la carretera que está prácticamente nueva... lo que pasa es que el autobús va haciendo alguna parada por intermedia, ¿no? Pero bueno, no llega a la hora, ¿eh? No llega a la hora.
0: ¿Y tú conoces a alguien que viva allí pero venga a trabajar a Oviedo o a Gijón?
3: Todas esas personas van con su coche.
0: ¿Ves? Es que al final...
1: Claro, pero es que yo creo que esto es el pez que se muerde la cola, ¿no? Porque nos quejamos de los precios del alquiler en las zonas tensionadas. Si te vas a vivir a un sitio que está más alejado, pero trabajas, como es lógico, normalmente trabajas en las zonas, como puede ser Oviedo, Gijón, Avilés, ¿no? Con suerte. Al final necesitas coche. Y luego hablamos del cambio climático, de la contaminación, de las emisiones. Joder, pues habrá que facilitar que la gente pueda vivir en un pueblo, no en una zona tensionada... y que tenga un transporte público de calidad para ir a trabajar.
0: Es que, ¿sabes qué pasa? Que es verdad que, sobre todo en la zona rural de Asturias, no es un hecho aislado lo que estás diciendo, Teverga. Incluso la gente mayor, para irse

0: peso de la tierra. Bueno, el titular hoy nos inspira, o más bien nos inspira esta charla, una noticia que os invito a leer porque recoge un montón de casos. El periódico eldiario.es y se centra aquí en Asturias, cómo a muchas personas les condiciona su día a día hasta el punto de tener que rechazar trabajos. Ahora os contamos esta historia, el tema del transporte público. ¿Cuántas veces no entrasteis aquí en directo a quejaros de cómo fallan las conexiones? Sobre todo cuando hablábamos, me acuerdo, de la llegada del AVE, la llegada de la alta velocidad a Asturias, la mayoría de vosotros y vosotras poníais el grito en el cielo diciendo, ojito, que primero habría que arreglar el tema de las cercanías, ¿no? El transporte de cercanías en Asturias, porque es muy deficitario, pasa cuando pasa, hay muchos retrasos, muchos trenes que se, bueno, pues del año Cataplunchi. Mira, esta canción, Pablo, la del compás del
1: chacachá, ¿sí?
0: Súbemelo porque, vamos, es que pegada, todo.
2: Es el Febe que va a Gijón. Es ese Febe.
0: Venga, pues seguimos con la banda sonora de fondo. Y os contamos alguna de las historias que recogen los compañeros del diario.es. María cuenta en este periódico que ella tuvo que rechazar una oferta de trabajo para venir a Oviedo en un restaurante a trabajar, pero claro, no tenía transporte público para volver desde Oviedo, cuando salía del trabajo, para volver desde Oviedo a Blimea. Ojo, porque no es un hecho aislado, ¿eh? Hay más gente que lo relata. De hecho, habla otro hombre que es inmigrante, viviendo ya desde hace años en Asturias, le salió trabajo él vive en El Entrego, pero le salió trabajo en Gijón, y además es que él lo dice, es que hay mucho más trabajo en Gijón, y más claro, en hostelería, claro, además es que Gijón ahora mismo turísticamente es tremenda, ¿no? La oferta que hay. Entonces, bueno, vino a trabajar a Gijón, y claro, al acabar tarde la jornada y no tener coche ni transporte público para volver al Entrego, pues tuvo que buscarse un alquiler. Y llega un momento en el que él dice, es que ya no, que lo va a tener que dejar, porque ha subido tanto el tema del alquiler en Gijón, y además con las reticencias que hay para alquilárselo, siendo, dice, inmigrante, a pesar de tener contrato

0: nos lo contaban desde Ponga hacía poquito, ¿no? Al médico a Cangas era tremendo. Es decir, tenías que tirar de vecinos porque, claro, o del taxi que te cuesta, pues lo que te cuesta. Es complicadísimo, claro, Geli.
1: Sí, bueno, mira, nosotros vivimos, a ver, nosotros no somos de Las Alas, por fortuna no somos de Las Alas y tenemos, claro, Oviedo, Gijón, Avilés, ahí a un paso, porque nosotros quedamos justamente en la zona centro de Asturias hacia el sur, Quirós, Proaza, Teverga, sí, quedamos en la, pero y además tenemos muy buena carretera, porque ahora tenemos muy buen acceso. Yo creo que deberían de poner, a ver, el autobús aquí me parece que está subvencionado, porque si no, no sería rentable, evidentemente. Claro. Pero sí, por una parte, claro, tenía que tener unos horarios, pero ¿qué horarios son esos? A uno le conviene este horario, a otro le conviene otro horario, pero yo creo que sí que deberían de buscar un horario, unos horarios que se adaptaran un poco más a las necesidades de la gente, para que la gente no tuviera que usar el coche.
2: Pregunta, Geli, ¿tú crees que si hubiese más transporte público en las zonas rurales, la despoblación y el número de personas que habitan en esos lugares sería mayor? ¿O no tiene que ver con el transporte público, sino con una decisión más personal?
1: Yo creo que sí, que si pusieron los servicios más accesibles, todos los servicios, ¿eh? Ya no estoy hablando solo de transporte público, todos los servicios. Hablo de fibra para poder trabajar desde casa. Yo creo que sí que vendría. De hecho, está viniendo mucha gente, ojo, sí, ¿eh? Tengo mucha gente de afuera que se está instalando en pueblos bastante remotos, ¿eh? Voy ahora mismo para un pueblo que se llama Taja, que está a 10 kilómetros de lo que es la capital de Teverga, y vino gente desde Madrid a vivir.
0: Sí, sí, claro.
1: Quiero decirte.
0: Claro, pero es verdad que te lo tienes que poder permitir en cuanto a que, pues, mucha gente teletrabaja, pero ahí dependes de lo que tú dices, de tener la fibra. El que no teletrabaja y trabaja aquí en Asturias, al final acaba dependiendo en el 90% de los casos, yo diría, del coche, ¿eh?
3: Sí.
0: Voy a saludarse que a otro opinante que yo creo que no sabe ni lo que es el transporte público. Así nos lo hizo saber cuando le propusimos el tema, ya se está riendo. Juan Mata. Juan, claro que es verdad que está un poco a caballo entre Oviedo y la zona de Cangas de Onís por varios motivos, efectivamente vinculado al turismo rural, pero es que además eres el productor creador de la serie de éxito de moda aquí en la TPA, Los Fernández, que se graba mayoritariamente en la zona de Cangas de Onís. Juan Mata, bienvenido.
4: Hola, ¿qué tal, chicos? Buenos días.
0: Buenos días.
4: Pues mira, yo soy criado en la zona esta que hablabais, en la carretera que va hacia Ponga, precisamente a Mieva y tal, y como toda la vida viví sin transporte público porque no podía, o sea, mi único transporte público fue la bicicleta de montaña para poder bajar a Cangas, al instituto, a clase, luego la Vespa, ¿sabes? Pero realmente nunca disfrutamos del transporte público y supongo que nos tocó adaptarnos al medio, ¿no? Entonces ya. Tampoco...
0: O sea, que es que, claro, esto que dices no es ninguna tontería desde pequeño. Precisamente por esa falta de transporte público, se interioriza el depender de un vehículo particular. Luego tú dile al Juan Mata de no sé cuántos años tienes ahora, pero los 21. 40 ya los pasaste, como yo. Tú dile ahora
4: un poco, sí,
0: que no contamine, tanto. Que no contamine,
3: claro,
0: y que se monte en un autobús.
3: Transporte público.
0: Bueno,
4: a ver, lo que pasa es que aquí hay dos cosas. O sea, la noticia que me compartisteis para que habláramos de esto no habla del tema del ecologismo, habla de un problema de una persona concreta. Y yo, respecto al tema del ecologismo y todo esto que queráis, efectivamente, hay gente incívica como yo en este sentido, que no utilizamos el transporte público y que deberíamos utilizarlo mucho más. Por ejemplo, mi mujer, que ahora cambió de trabajo, hasta ahora tenía que ir a su trabajo en su vehículo propio, porque estaba aquí a las afueras de Oviedo, porque no había un medio de transporte, un poco lo que le pasaba a esta señora, ¿no? No había un medio de transporte que le permitiese ir y venir en transporte público y demás. Ahora,
0: sí.
4: La historia... Esto es como el que... A ver, y esto sé que yo soy el malo de la película siempre, pero...
0: A ver, dispara, que no...
4: Apliquemos un poco el sentido común a las cosas, como siempre, por favor. O sea, es que lo que no podemos pretender es que la administración pública nos cubra el 100% de nuestras necesidades. O sea, quiero decir, lo que no podemos pretender es vivir en el monte allá donde Jesucristo perdió las alpargatas y que el colegio tenga que mandarte un 4x4 super top para recoger a tu niño a la puerta de casa porque tú decides vivir en el monte donde Jesucristo perdió las alpargatas.
2: Te pongo otro ejemplo, Juan, te pongo otro ejemplo para no irnos a donde Jesucristo perdió las alpargatas. Imagínate que yo trabajo en un local de hostelería, de, digamos, un sitio al azar. Bueno, mentira, al azar nada. Espera.
4: Pero el problema que tiene esta señora es el de la vivienda.
0: Pero
4: momento,
0: ¿quién habla? Perdón, Juan.
3: Pongamos orden, Inés.
0: No, una cosa, Juan, es que yo creo, y perdóname porque no te sigo, porque tú estás hablando de una señora, yo no sé.

0: qué señora te refieres. Es verdad que nosotros...
1: A la María, sí, la chica esta de Blimea que habla la noticia y que lógicamente los asturianos no podemos pagar un autobús a las 11:30 de la noche para que María pueda ir desde Oviedo hasta Blimea.
0: Bueno, yo creo que, ojo, se está personalizando, grande, pero igual que María presta su testimonio para esta noticia, para esta publicación del diario...
1: Bueno, sobre la publicación.
0: Es un ejemplo,
1: porque María,
0: Juan, hay más gente.
1: Públicamente su problema. Pero claro, hay más gente, sí, pero vamos a ver, ¿qué servicio público a las 11:30 de la noche Oviedo Blimea puede tener?
2: Vale, y una pregunta, ¿dónde aparca esta persona o todas estas personas en Oviedo?
1: Como bien indicaba Geli, esos servicios públicos están subvencionados. Entonces, por una persona, dos personas, claro, tú imagínate que desde Oviedo tuviéramos que poner desde Oviedo, desde Gijón, desde Avilés, sí, desde ciudades donde lógicamente hay más trabajo, pero la situación de vivienda está muchísimo más tensionada. Imaginaros que a las 11:30, porque claro, Geli sale a las 11:30, pero habrá otros que saldrán a las 12.
0: No,
1: ojo,
0: Geli no sale a ninguna. O sea, Geli a mediodía, que está al otro lado, por
1: María,
0: cierto.
1: María, en el caso de esta chica, perdón, María, sale a las 11:30, pero en el caso de, yo qué sé, chico, yo...
0: Vale, o sea, tú entiendes que son casos, perdón, particulares y que no hay que atender desde la administración pública las particularidades, pero le quiero...
1: Hay que atender el interés general. Entonces, lógicamente, si a las 11:30 un estudio de mercado, un estudio indica que a las 11:30 hay 500 personas o 100 personas o 50 personas que tienen que ir a Blimea desde Oviedo, pues lógicamente hace un servicio público necesario. Pero si solo hay una persona o dos que tienen que ir a las 11:30 de Oviedo a Blimea en transporte público, pues lógicamente no podemos pagar todas las fiestas.
0: Bueno, ojo, que ir a trabajar no es una fiesta, pero te he entendido perfectamente el mensaje,
1: ver,
0: que no sé qué es.
1: Yo ahí es verdad, ojo. Y cuando tengo que ir a trabajar a las 5 de la mañana, no sé dónde, tengo que buscarme la vida. Y si no tengo coche, o mi madre, vamos a poner un ejemplo, mi madre, una persona de 84 años, que con el tema del transporte de los taxis en Cangas de Onís, que hace un negocio con el tema de la subida a los lagos, no coge el taxi, o sea, no coge el teléfono ni un puñetero taxi. Así de claro.
0: Eso lo lleváis anunciando tiempo y es que es tremendo, ¿eh? Es verdad.
1: Hombre, pero es que es algo tremendo. Sí. O sea, quiero decir, es algo tremendo, porque ellos tienen una obligación como servicio público que no cumplen.
0: Ya.
1: Lógicamente el negocio lo tienen en otra vía, ¿vale? Me parece muy bien, pero no hay que desatender el servicio público.
3: Te voy a hacer entonces la pregunta de otra manera, perdona.
1: Mi madre tiene que buscarse la vida con el panadero, con el pescadero, con un vecino, cuando nosotros no estamos allí podemos bajarla,
0: sí, tirando de favores. Juan, ¿no? Te hemos entendido. Me gustaría preguntarle su opinión a Geli también.
1: ¿Por qué no ponen un autobús para que mi madre pueda bajar al médico? ¿O esos señores de Ponga tengan que bajar al médico?
0: Bueno, autobuses hay desde Cangas de Onís, quiero pensar yo, ¿no?
1: No, desde Cangas de Onís a Caño, ya te digo yo que ni uno al día.
0: Ah, claro, estás hablando del pueblo a... Ya te entiendo, pensaba que decías de Cangas a Oviedo, perdona. Claro.
3: No, lo que quería preguntarte es, entendiendo tu posición, que yo opino un poco diferente, pero entendiendo tu posición, la pregunta que te hago es más cerrada y concreta. ¿Crees que hay un buen servicio de transporte actualmente en Asturias?
1: No sé valorarla, José Luis. No lo sé. No sé si está bien. Mira, hace poco, yo no sé si lo visteis también, hace poco coincidió un festivo y hubo un reel que yo, por lo menos, me parece que se hizo viral aquí en Asturias, de un chico de Gijón, ¿no?, que compartía que normalmente el autobús o el, no sé si era autobús o el tren en el que venía, no recuerdo ahora si era autobús o el tren, normalmente venía lleno porque desde Gijón venían, pues en ese horario, muchísimos funcionarios que trabajaban aquí en Oviedo y demás, sí, y estaba siempre lleno hasta la bandera, y aquel día estaba vacío.
3: Sí, no, era un tren, lo vi yo también.
1: Ese servicio, habrá que cuidar ese servicio en las horas más tensionadas del transporte público, para que todo el mundo pueda no contaminar y pueda llegar a tal. Pero claro, lo que no entiendo lógico es que por casos puntuales, mira, en Cangas de Onís sufrimos otro problema, que yo creo que es de organización a nivel sanitario, ¿no? Entonces, en Cangas de Onís nos derivan al hospital de Cabueñes, ¿no?
0: Sí, a Gijón.
1: En lugar de a Luca, lógicamente, porque entiendo que lógicamente toda Asturias no podemos venir a Luca, porque si no Luca estaría saturado y otros hospitales no estarían. Bueno,
0: sí, pero ¿cuál es el problema?
1: El problema principal es que para las familias que tienen a alguien ingresado en Cabueñes, en Cangas de Onís, hasta hace poco no había ni un solo autobús que fuera desde Cangas de Onís hasta Gijón.
0: A Gijón, directamente.
1: A raíz
0: eso, ¿no?,
1: de la denuncia vecinal y de la ayuda de los ayuntamientos de la zona y demás, se consiguió un servicio diario.
0: ¿Uno solo? Es decir, uno, solo hay un horario de ida y otro para volver.
1: Uno que va y otro que vuelve. Entonces, claro... Quiero decir...
0: es que es verdad. Yo, pues entonces te voy a contestar yo a la pregunta. Si es que la estás contestando tú ya,
2: sí,
0: Juan.
2: Sí, sí.
0: Claro que es insuficiente el que no se puede atender a todas las particularidades.
1: A lo que me refiero es que lógicamente hay casos mucho más dramáticos que el de...

0: que el de una
1: Ay,
0: persona
1: con María
0: que
1: le ha dado la con el
2: no
1: con
2: puede
1: sí,
2: trabajar,
1: sí, está
2: ahí no
1: con María
0: enfrascado. No, pero es que es cierto.
1: Bueno,
0: es
1: era
0: cierto
1: un ejemplo porque... de la noticia, pero es Juan, un segundo solo. Es que yo estoy sufriendo ahora mismo porque Geli nos ha dicho, ha parado para atendernos, nos ha dicho que está hasta arriba de cartas, que con todo el tema del cambio de citas médicas tiene que entregar hoy no sé cuantísimas cartas y claro, oye, al menos vamos a dejar que ya dé su opinión así para cerrar y se despida y pueda seguir trabajando, Geli.
0: Geli trabajando por la zona que trabaja, estoy seguro de que conoce 8.000 casos como los que yo estoy exponiendo.
3: Sí, son 8.000, si le falta autobús.
1: Sí.
4: Hombre, a ver, yo estoy de acuerdo en que no se puede dar servicio a una persona, a dos personas, es que es inviable. ¿Cuánto nos costaría eso?
1: Claro.
4: Efectivamente. Pero bueno, a lo mejor adaptar los horarios, a lo mejor si hay cuatro, pues a lo mejor esos cuatro cambiar un poquitín el horario. Yo hablo de Teverga, ¿eh? Siempre estoy hablando del
1: sí,
4: tema
1: bueno,
4: de Teverga.
1: Claro.
4: Quiero decir, adaptar un poco el horario para, por
1: sí,
4: ejemplo,
1: para que en cambio es mejorable,
3: y
1: exacto.
3: Y
4: claro, primero adelantarlo un poquito porque a las 9:25 para citas médicas o para gente que vaya a la universidad o... A ver, me parece un poco tarde, ¿no? Porque antes había otro, ya os digo, primero, a las 7 de la mañana. Y siempre bajaba lleno, ¿eh? Lo que pasa que, bueno, lo que decimos, ahora hay tanto coche que la gente tira del coche y le es más fácil, no queremos esperar, no queremos también, somos a veces muy... con ese tema de esperar y tal, no sé para qué tenemos tanta prisa, porque luego ya para estar sentado, yo qué sé.
3: Y la comunicación de las ciudades con los núcleos cercanos urbanos también es muy deficiente. Es decir, lo siento, pero si yo trabajo en hostelería en Parque Principado, salgo a las 12 y el último autobús pasa a las 11. Entonces,
1: mira,
3: me refiero.
1: Y se me ocurren tantos
2: ejemplos.
1: Es que me parece demencial.
3: Es decir,
1: claro,
3: yo creo que el sistema de transporte, por desgracia, aunque ha mejorado y las cosas como son, ha mejorado muchísimo, no se ha terminado de adaptar a una realidad social que vivimos.
1: Sí, yo creo que es mejorable, desde luego. Aunque me coincido con Juan en que, obvio, si nos fijamos en la particularidad, no, pero es mejorable.
0: Me dejáis mal la película, que soy que soy el pitufo gruñón. Yo no estoy diciendo que no sea mejorable. Estoy diciendo que estos casos puntuales de los que habla la noticia,
1: hombre, vamos a ver.
0: No se pueden atender.
2: Bueno, atiende todos los
1: testimonios. Buscan, escúchame, como periodista te digo, Juan, cuando un periódico apunta al caso de María, Pili, Juan, Pepito... está poniendo cara, digamos, a un problema común. No creo que sea un caso aislado, hombre, porque todos entendemos. Así que deja a María vivir, déjala vivir.
0: No, que va, María.
2: Que a ver si encuentra
0: María,
2: trabajo,
0: María,
2: hombre.
0: María fue la persona que expuso su caso públicamente y hablo de María porque fue María, pero
1: que
0: sí, porque
1: sí que te entiendo.
0: El de los palotes.
1: Oye,
0: o sea, ¿qué decir?
1: Tú quédate aquí un segundín, Geli. Gracias de verdad, de corazón, por atendernos, por meterte en este fregado con nosotros y ánimo con la mañana, de verdad.
4: Un abrazo para todos, chicos.
1: Besazo enorme, eres un amor, de verdad, ¿eh? Mira que tiene la mañana complicada y siempre para atendernos, da gusto, da gusto.
0: Geli, pide que no te pongan conmigo.
4: Que sí, hombre, que sí, que me encanta escucharte hablar. Además, me gusta mucho la serie de los Fernández, que lo sepas, ¿eh?
1: Ay, mira.
0: Hombre, muchas gracias, Geli, muchas gracias. Cada vez somos más, poco a poco, pero vamos sumando, muchas gracias.
1: Oye, me encanta este momento, es que tenéis una legión de fans ya aquí en Asturias, Juan, con los Fernández, ¿no?
0: Bueno, va creciendo la cosa, poco a poco, sí, va creciendo. Ya el sábado los datos de audiencia fueron bastante positivos y la cosa va creciendo, las redes sociales cada vez somos más. Dentro de poco vamos a tener sorpresas que yo creo que nadie se espera, de apariciones en el programa, de personajes y de cameos que nadie espera que aparezcan.
1: ¿No nos puedes chivar ya un nombre?
0: No puedo.
1: Seguro.
0: ahora mismo todo cruzado hasta los dedos de los pies para que no se caiga.
1: Ah, no, sí, no está hecho. Ahora, para cameo el tuyo, Juan Mata. Poco hemos hablado de tu cameo.
0: ¿Sabes qué pasa? Que cuando generamos esto de los Fernández en Navidades, eran 5 capítulos. Entonces, claro, yo busqué un decorado natural bonito, el más bonito que encontré y tal, y lo encontramos en Cangas de Onís, justo al lado del Puente Romano. La mayoría de la gente no lo sabe, pero grabamos pegado a uno de los monumentos más importantes que tenemos aquí en nuestra región, que es el Puente Romano de Cangas de Onís. Y el chigre perfecto lo encontré allí. Pero claro, eran 5 capítulos. Yo no esperaba que esto fuera a ser lo que es. Entonces, claro, muchas veces ahora convocar a un actor de Oviedo, Gijón, Avilés, para ir a hacer un papel muy pequeño, pues es muy complicado, ¿no? Entonces, cuando alguien falla en la grabación, además, claro, la máquina no se puede parar. Entonces, ¿quién sale? Pues el tonto del turno.
2: Para, si hubiera transporte público, pues claro, sería mucho más fácil. fácil que se movieran. Lo dejo caer.
0: Claro, claro. Con el transporte público puede que se moviera más fácil.
1: Claro, ¿viste?
0: Seguramente.
1: Si es que, seguramente, si es que. Todo vuelve, Juan, todo vuelve. Oye, pero esto me encanta.
0: Pero como bien te indicaba hace un momento, desde Gijón, por ejemplo,

0: solo no, porque solo hay un transporte al día.
1: Y claro.
0: Entonces, claro.
2: Oye, vale, es para todos. O sea, que fue así un poco sobre la marcha. Se cayó el actor que iba a ir e hiciste tú, porque recuerdo, fue en el capítulo de... ¿Fue de este sábado o no del anterior, no?
0: Bueno, en el último, es que aparezco muchos. Esta semana vuelvo a aparecer.
2: Oh, madre mía,
3: ese sería un personaje principal. Sí. Casi, secundario ya eres. Personaje
0: semana,
3: secundario.
0: Bueno, esto no lo quiero decir a plan polémica ni mucho menos, porque sé que el tema está un poco tensionado por ahí y tal. Nosotros lo hacemos con nota de humor, pero vamos a ser los primeros. Esta semana subastamos el Campano los Fernández.
2: ¿En serio? ¡Ay, qué bueno!
0: Subastamos el Campano los Fernández, que ya que no salen los ríos asturianos, porque
1: desgraciadamente
0: la cosa está tan complicada, pues vamos a subastarlos nosotros.
2: ¡Ay, qué maravilla! ¿Y tú qué haces de Campano?
0: No, no hago de Campano. Hago de comprador del Campano.
2: De comprador del Campano.
1: Será por perres. Si te...
2: Madre mía, escucha, no me lo pierdo,
0: será
2: Juan.
0: Será por perres, exactamente.
2: Este sábado a las 10:30, ¿no?
0: Eso es, este sábado a las 10:30 sale el Campano, por fin.
2: En Asturias, ¿no? Por fin sale el Campano en los Fernández.
0: Bueno,
2: en la
0: que
2: TPA.
0: Nadie se lo toma mal, esto es una serie de humor.
2: Por Dios, Juan, es que mira,
3: no Deba fijo que se enfada un montón.
0: A nadie. Y lo único que queremos es sacar una sonrisa a la gente con...
1: Y lo
0: que
1: sí,
2: hay que reírse un poco, que falta nos hace.
0: Y de nuestra vida, que al final siempre nos dice... Yo, mira, cuando ¿te acuerdas que tú y yo grabamos con Denominación de Origen y recorrimos media España por ahí buscando tal?
2: Sí.
0: Y mucha gente nos lo decía, ¿no? Cuando fuimos a ver a Paco Loco a Puerto Santa María, cuando estuvimos con María en Sevilla, sí, y demás, que todo el mundo nos decía, si es que los asturianos, los andaluces del norte sois los asturianos, ¿no? Pues eso, que seamos los andaluces del norte, que nos reamos un poco de nosotros mismos, que lo pasemos bien, ¿no? Y que disfrutemos un poquitín de esas cosas que mucha gente nos dice a través de las redes sociales que se ve identificado en todo lo que nosotros plasmamos en los Fernández, ¿no? Bueno, pues esas discusiones de alcoba, total.
2: Esas discusiones cosas, de alcoba, ¿no? Yo vi un sketch que hicisteis con el tema del mando y es que me moría de risa, digo, por favor, pues que esto yo lo he visto, esto yo lo he visto a mi familia, sí, del mando.
0: Lo del mando, las pastillas, las
2: todo,
0: discusiones.
2: Todo.
0: A esta semana sale otra discusión de Armando y Lita en la alcoba por el tema de la tapa del váter, que bueno, es un delirio.
2: Es un delirio.
0: Un delirio.
2: Ay, qué
0: bueno. Entonces, bueno,
2: enhorabuena de verdad, Juan, a todo el
0: gracias,
2: equipo de Augusto.
0: Chicos, muchas gracias.
2: Que nos sigáis alegrando la noche de los sábados y, como tú dices, además con nuestro humor, ¿eh? Que aquí sabemos reírnos, que no se nos olvide nunca. Sí, señor.
0: Exactamente. Eso
2: y además,
0: es
2: ¿qué digo yo de los andaluces del norte? Ya quisieran, serán ellos los asturianos del sur.
3: Claro.
2: Vaya. Un beso.
0: Bueno, cuidaros mucho, chicos. Gracias.
2: Hasta luego, Juan. Venga, 608-9207-92 da gusto empezar así la mañana.
1: Pues sí.
2: ¿A que ya estás mejor, José Luis?
1: No, yo estaba perfecto.
2: Ah, no, ¿quién estaba de nones?
3: No, estábamos cansados. No, yo no estoy de nones.
2: No, ¿verdad? Yo entendía como que eras tú el que estaba más de martes. Bueno, pues aquí ya nadie está de martes. Estamos de martes,
3: de viernes.
2: Bueno, ojito, que yo estoy esperando a ver si...
1: Estamos de invierno, eso sí.
2: Ahí voy, que es que daba nieve. ¿Quién pasó hoy la noticia? Yo no lo escuché en directo aquí con David Arango, pero ¿qué es esto? ¿Que ha vuelto el invierno a nuestras vidas?
1: Yo, por si acaso, estoy comprando los regalos de Navidad.
3: Yo voy a poner el árbol y el Belén.
2: No, que yo hice cambio de armario. Aquí se ríe muchísimo David Arango diciendo, eso es de Madrid. Y digo yo, no, perdona, lo llevo haciendo toda la vida en Asturias también. Cambio de armario de toda la vida. Mientras no tengo un vestidor enorme, pues chico, cambio de armario.
1: Ah, que no tienes.
2: No, la verdad es que no. Me gustaría.
1: De momento.
2: Me gustaría.
1: Ay, a mí también. Una vez lo tuve.
2: Sí.
1: Y podía decir como Carmen Lomana, no tengo armarios, tengo habitaciones.
2: Cada cual con lo suyo. En un ratín hablamos con Lucía López, experta en comunicación digital, que nos va a hablar de algo cuyo nombre me perturba. Las frutinovelas.
1: Bueno,
2: ¿sabéis qué es esto?
1: Cojo palomitas ya y me instalo.
3: No tengo ni idea.
2: O sea, de los creadores de las telenovelas clásicas.
3: Sí, hasta
2: luego
3: aquí
2: vinieron las telenovelas turcas que ahora arrasan aquí en la televisión. Bueno, pues ahora las frutinovelas en redes sociales. Yo no tengo ni idea
1: cuando
2: de qué va esto.
1: Cuando conozcas a Banana Negra...
2: Quito, no adelantes
1: nada. No, no voy a adelantar nada.
2: Venga, enseguida aquí.

0: ejemplo, ¿no? Que está en el otro extremo de Gijón. Pero, chico, gastar o invertir 2 horas de mi día en ir y volver de mi casa a hacer deporte, pues, ¿qué queréis que os diga?
1: Te puedo entender, claro.
2: Luego deporte.
1: No, y el problema del aparcamiento que dices, que es un problema también a la hora de ir con el coche, ¿no? Pues si vives en un pueblo, trabajas en Oviedo, a ver dónde aparcas.
3: Sí, sí,
0: ya
3: sí.
0: No os hablo, ¿vale?, del tema de colegios, que tampoco... está ahí para abrirse, no voy a entrar en el colegio ni no, pero, por ejemplo... A llevar a los peques al cole, yo no puedo ir en autobús público a llevar a la cría al colegio. Entonces, es complejo, es complicado y, jolín, si queremos fomentar buenos hábitos en la sociedad, siendo el barrio más joven de la ciudad, pero los niños están acostumbrados desde bien pequeños a ir en coche a todos los sitios porque no hay transporte público, pues oye, a lo mejor hay que pensar un poquitín en cómo se distribuye
3: ya. Sí, no, es un problema, desde luego que sí, pues aquí queda. Confío en que alguien esté escuchando este programa que pueda tomar medidas.
0: Ojalá.
3: Nos escuchan en muchos lugares de Asturias, incluidos, pues, ¿por qué no? A nivel político me refiero, quienes tienen que tomar estas decisiones, pues nos pueden tener ahora mismo de fondo, o deberían, porque esta es la radio del Principado de Asturias.
1: Que nos están atendiendo bien, que tomen nota.
0: Y voy a aprovechar, porque hay una solución que podría ser bastante fácil, que es en vez de recorrernos todo Gijón, pues a lo mejor que una línea que pasa más o menos cercana incluyera una parada más, y que estoy hablando del 16, ¿vale? Incluir una parada más y que esa parada, pues que creo que lo han calculado en Tusa, ¿vale? Y son 2 minutos más en el recorrido final. Entonces, bueno, a lo mejor el esfuerzo tampoco es...
3: No es para tanto, desde luego que no. O sea, bueno, pues ahí queda, pues, Lucía. Oye, vamos ahora sí con el tema, porque de verdad que me tienes enganchada y es que nos quedamos sin tiempo. Nos hablas siempre de las tendencias en lo digital, muchas veces nos traes lo último en redes sociales y creo que esto va por ahí, ¿no? O sea, es decir, las frutinovelas es algo que está ocurriendo ¿en dónde? ¿En las redes?
0: Exacto, está, bueno, a ver, tampoco es que sea una tendencia ahí de ayer, ¿vale? Es una tendencia que estoy segura que José Luis conoce a la perfección, porque las frutinovelas son, bueno, parecen así a simple vista, pues una broma absurda, ¿no? Son frutas que se personifican para principalmente hablar de dramas, ¿vale? Así, a grosso modo. Vamos a escuchar el primer audio para que os hagáis un poco la idea del contenido.
4: Amorcito, ya me voy a mi trabajo.
5: Ok, amor. Cuídate mucho, mi platanita.
4: Bueno, jefe, ya me voy a mi casa.
5: Siempre me has gustado, platanita. ¿No quieres que te haga un trato?
4: Jefe, yo soy una mujer casada, no puedo hacer estas cosas.
5: Te daré $20,000 a cambio. ¿Te gustó?
4: Estoy toda mareada y adolorida. Dame mis $20,000 para irme.
5: No te preocupes, ya el dinero está depositado en tu cuenta. ¿Qué pasó, amor? Es súper tarde. ¿Dónde estabas?
4: Tenía mucho trabajo, amor.
5: Estaba preocupado.
4: Tranquilo, ya estoy en casa. Gané un sorteo del trabajo y me dieron $20,000. ¿Por eso me demoré?
5: ¿Qué? ¿Te ganaste $20,000? ¿Qué pasó, amor? ¿Te sientes mal?
4: No sé qué tengo. Algo me debió caer.
3: Ay, ay, ay. Quien lo quiera ver entero, se mete en la página, en el blog, ¿no? De Catus Comunicación. Nosotros lo dejamos así como en el aire.
0: No, y entero tampoco, porque esto, una de las claves es que son historias contadas como a cachitos, ¿no? A fragmentos. Parte 1, parte 2, parte 3, hasta ir como eso, bueno, pues como cualquier otra telenovela, quiero decir. Esto a lo mejor lo deberíamos de llamar redenovela, no lo sé.
3: Bueno, aquí se han basado en una peli, en la de... ¡Ay, la del millón de dólares!
2: Sí, lo que pasa es que ella queda embarazada después.
3: Ya, bueno, estaba claro que lo que le dolía ahora era la barriga, exacto. No le había sentado algo mal. Pero por favor, la película del millonario
2: La que le ofrece un millón
3: Robert
2: de dólares.
3: Le ofrece un millón a Demi Moore por pasar una noche con él.
1: Ah, vale, sí.
2: Una proposición indecente,
3: Pablo, gracias.
0: Claro, aquí es verdad que claro que se basan en pelis, en telenovelas y en historias de Reddit.
3: Pero que eran frutas, ¿no? Es decir, ¿quién es?
0: Exacto.
3: Era platanito, plátano y ella...
0: Claro. Aquí normalmente suelen estar como muy definidas, ¿no? La fresa suele ser la protagonista, emocional o sufridora. El plátano o el mango suelen representar el interés romántico, ¿vale? Los limones o las manzanas suelen ser las antagonistas o las que generan los conflictos.

0: conflictos. Y luego ya otras frutas pues actúan como, pues eso, familiares o...
1: Yo me
0: o
1: muero.
0: Terceros implicados.
2: ¿Pero por qué?
3: El plátano negro es malísimo.
1: Ay, vale.
4: Estoy viendo una foto de plátano negro y se ve que es muy malo.
1: Pero sí, perdonadnos, sí. Perdona,
3: bueno.
1: Un segundo. Es que a mí esto... siento ser así de antigua, pero ¿en qué momento o en qué contexto surge y quién está detrás de estas frutinovelas? O sea, ¿por qué?
0: A ver,
1: ¿por qué utilizar frutas? ¿Por qué?
0: Empezó con un contenido chorra, totalmente. Lo que pasa que, pues como todo en internet, pues acaba extendiendo, ¿no?
1: Yo creo que fue Ayuso, fijaros, es decir, esto, no, esto el auge de las frutinovelas.
4: ¿Perdón, Ayuso?
1: Sí.
4: ¿Está Ayuso detrás de las frutinovelas?
1: Pues, ¿por qué no? Ayuso dijo, me gusta la fruta.
3: He escuchado teorías de la conspiración, pero esta...
1: Pues mira, Ayuso dijo, me gusta la fruta y las frutinovelas.
4: Me encanta, te la compro, ¿eh?
0: Bueno, la cuestión es que hay como tres
1: factores
0: que nos los enganchamos. Está el consumo extremo de velocidad, o sea, no necesitamos contexto para entender estos fragmentos. Hay una narrativa también cortada, ¿no? Eso, cada vídeo es un capítulo que está incompleto, entonces dices, joder,
1: Nosotros que ya esté enganchada, por favor.
0: Luego, una curiosidad, o sea, tampoco es una trama, dices, joder, si es que al final, después de haber visto tres, casi puedo saber lo que va a pasar en la cuarta, pero bueno, estamos ahí enganchados como a cualquier otra telenovela, insisto.
1: Ay.
0: Vamos a escuchar otro fragmentito de otra frutinovela en la que en este caso pues es una berenjena y otra fruta, hortaliza, perdón.
5: Señor, ¿le gustaría que limpie su auto?
6: De hecho, necesito una sirvienta, ¿quieres un trabajo?
5: Sí, por supuesto, señor. Gracias.
6: Ven mañana.
5: Esto me hará lucir como una chica mala perfecta. Estos precios son una locura, pero un día compraré todo esto. ¡Wow! Esta casa es demasiado cara.
7: Ella será nuestra nueva sirvienta.
5: Mucho gusto, señorita. Un placer conocerte. Haz lo que sea, pero no toques mi vestido.
7: Trabajarás 6 días a la semana. El domingo puedes descansar en tu habitación.
1: Venga, y ahora Cenicienta. Espera, Lucía, perdóname, pero estaba comentando con mis compañeros y solo he escuchado dos fragmentos que a mí desde fuera me está pareciendo como que hemos retrocedido mucho. Es decir, veo como un cierto hilo argumental en ambas, en los dos fragmentitos, como bastante machista.
0: Exacto, sí, a mí es lo que me preocupa de todo esto. Es divertido porque es la IA y las historias, lo que se está empezando a debatir también es el hecho de los contextos que se están dando y el tipo de historias que se están creando también. Tenemos que verlo, o sea, yo esto lo traigo, pero me parece divertido, pero sin dejar a un lado que cuando consumamos esto es ficción. Y
1: ya, pues, ¿sabes? A mí me preocupa, fijaros, es decir, ojo, porque al final en redes sociales de formas muy diferentes no deja de colarse un
4: discurso así como el tema Tradwife que estuvo también ahí. Es decir,
3: a mí me parece parodia de las novelas tradicionales, es decir, aquí vimos La Dama de Rosa,
1: bueno,
3: vimos
1: también puede ser,
3: y
1: sí.
3: Claro, y a lo mejor es que yo como latino y el acento es latino de estos dibujos me parecen parodia, lo cual no quita el peso a vuestros argumentos,
1: porque una
3: persona que no conozca esas novelas, evidentemente lo que ve son actitudes machistas.
1: Claro,
3: tienes que tener un contexto histórico.
1: Bueno,
3: para
1: es que, perdonadme, pero en general las telenovelas siempre han tenido esos estereotipos clarísimos.
3: ¿No? Sí, sobre todo las de aquella época.
1: Claro. No seré yo la que las vea, desde luego.
4: No, pero que bueno, que sí tienes razón, José Luis, que puede ser ese punto satírico de ironizar sobre el machismo de esas telenovelas, ¿no?
0: Sí, pero bueno, es verdad que hay que tener cuidadillo, ¿no? Al final las redes sociales deberían, ya estamos en esa línea, y que sean mayores de 16 años, etcétera, ¿vale? Pero bueno, eso todavía está ahí en el aire. Algún día hablaremos y iremos. Por fin las redes sociales son para mayores de 16. Hasta entonces, si no, es contenido que se está colando y que no deja de tener un discurso... Que cuidadín.
1: Pues mira, qué importante lo que dices, porque efectivamente con ciertas edades tú no eres capaz de discernir si esto es una parodia o no.
3: Claro.
1: Y entonces cada vez aplaudo más de verdad la decisión de prohibir las redes a menores de 16, Lucía.
0: Llegará, yo creo que llegará, pero todavía estamos en el camino. Bueno, la cuestión es que antes preguntabas que de dónde venía esto. Esto no es nuevo el formato, pero los antecedentes vienen de los Ryan Roach, ¿vale? Es un término, digamos, coloquial que describe el consumo continuo de...

0: de vídeos cortos y cerebro podrido. Vamos a escuchar un audio ya, ahora un poco más, digamos, realista y profesional sobre qué es y cómo nos está consumiendo.
1: Venga.
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3: Puede que hayas visto alguno de estos vídeos en redes sociales, pero ¿sabes de qué se trata? Es el brain rot italiano, una tendencia viral en redes, principalmente en TikTok. Pero, ¿qué es exactamente? Se traduce como cerebro podrido y se refiere al impacto del consumo excesivo de contenido online. Se emplea para identificar a todas aquellas personas cuyos hábitos de consumo de contenido digital están afectando a su forma de pensar, hablar y comportarse. Estos nuevos vídeos virales combinan humor absurdo con una serie de figuras generadas con inteligencia artificial, con distintas habilidades y nombres divertidos. Esto ha generado una ola de vídeos que han desconcertado y fascinado a miles de usuarios. Este fenómeno no se trata solo de animales y objetos con características surrealistas, sino que también incluyen un tipo de humor visual y sonoro que se ha vuelto adictivo para las audiencias más jóvenes. Estos personajes no solo existen en vídeos individuales, sino que interactúan entre sí en historias improvisadas. Cada personaje tiene habilidades específicas, historias improvisadas y hasta rankings de poder, lo que le da un sentido a este caos visual y sonoro. Los
1: vamos,
3: usuarios no
1: son Lucía, es verdad, es que yo lo traduzco que nos vamos a quedar tontos, que nos están friendo el cerebro.
0: Exacto, o sea, y esto del crocodrilo, es que me cuesta decirlo, ¿eh? Pero,
4: bombardino cocodrilo.
1: Te le están friendo el cerebro.
5: Como... Aquí sí, tenemos la prueba. La prueba.
0: Y hace como 3 años empezó mi sobrina. Mi sobrina tiene ahora 10, ¿vale? O sea, tenía 7 y sabía ya perfectamente todas estas, voy a decirlo así, bobadas, porque son bobadas. Claro, llegó un día para casa y se empieza a decir todo eso y dices, ¿qué? ¿Cómo? A ver, ¿dónde estamos? Son chorradas que sí, que es un tiburón con 3 patas caminando por la playa, dándose un paseo, una bailarina, una simulación de bailarina con la cabeza de una
4: bailarina.
1: Pero mira,
4: capuchina.
1: Yo os voy a decir una cosa, al final ya está demostradísimo que efectivamente estos vídeos tan cortinos y este gesto que hacemos con el dedo hacia arriba, deslizando uno tras otro, generan en el cerebro la misma reacción,
5: ¿no?
1: Digamos,
5: a
1: dopamina, etcétera, que una máquina traga perras, que toda la vida hemos conocido el preocupante, ¿no?, potencial de que te quedes enganchado, de, lo diré, de adicción que genera. Entonces, poquita broma para mí con las frutinovelas y todas estas cocinas que no hacen más que perpetuar el consumo rápido y el que nos quedemos, pues eso, enganchados.
5: Aplatanados.
1: Mira, muy bien, sí señora.
0: Claro, la cuestión es, si conocemos qué existe y qué es y qué no es, podemos consumirlo, pues como todo, con moderación, quiero decir. O sea, yo creo que hay que conocer todo lo que existe para poder, o sea, al final es información.
1: Sí, pero hay cosas que
4: son
1: igual que
4: no,
1: un momento, igual que no fumamos con moderación porque es adictivo, ojito con decir que algo que sea adictivo lo utilizamos con moderación. Porque si es adictivo
0: no,
1: es por algo.
0: No, me refiero al consumo de redes sociales. ¿Puede llegar a ser adictivo? Sí, por supuesto, no lo voy a discutir, pero si conocemos cómo funcionan, si conocemos el contenido que podemos acceder, todo
1: sí,
0: esto,
1: hay que estar
0: pues, final...
1: muy atento con todo esto.
0: Exacto. O sea,
1: Lucía, me he quedado sin tiempo, pero me parece súper interesante todo el contenido que has subido. Le emplazo a nuestros oyentes a tu página en Cactus Comunicación, dentro del blog, que van a tener acceso a todos los vídeos y a la explicación, ¿de acuerdo?
0: Eso es.
1: Besazo enorme, gracias.
0: Que tengáis muy buena semana. ¡Feliz invierno!
1: ¡Ay, no digas eso! ¡Hasta ahora!
6: Son las 12.
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8: Saludos, muy buenos días. Una operación policial en Asturias, la operación Storages, ha permitido a la Policía Nacional desarticular una red dedicada a fabricar, modificar y vender armas desde un trastero en el barrio gijonés de La Viada. Fueron detenidas 5 personas y el principal investigado ingresó en prisión provisional. En los registros se incautaron 53 armas de fuego, incluido un subfusil de guerra y armas camufladas como bastones, además de unos 9.000 cartuchos, pólvora y maquinaria especializada. La investigación, que duró varios meses, también permitió identificar a proveedores y clientes de la red. Además, se encontraron piezas arqueológicas de origen romano, egipcio y precolombino, lo que podría suponer ciertos delitos adicionales relacionados con el patrimonio histórico. Ignacio Alonso de la Torre es portavoz de la Policía Nacional.
9: Tras 8 meses de investigación, los agentes de la Policía Nacional han llevado a cabo 9 registros en Oviedo y Gijón, en los que se han intervenido 53 armas de fuego, cerca de 9.000 cartuchos,

0: un subfusil de guerra, armas camufladas y diverso material destinado a la fabricación y manipulación de armamento. En uno de los registros también se han localizado piezas que podrían formar parte del patrimonio histórico, como monedas de época romana y objetos de origen egipcio, cuyo origen está siendo analizado.
1: Y nos vamos a materia sindical. Los cuatro mineros encerrados en Ibias protagonizarán una marcha hasta el Parlamento asturiano si la empresa no les abona antes de mañana miércoles las nóminas que les adeuda desde hace un año. Desde el SOMA FITAG UGT señalan la grave situación que atraviesan estos empleados y exigen el abono inmediato de los salarios. José Luis Alperi reclama una alternativa laboral para el suroccidente asturiano.
2: Los trabajadores ya están empezando a sufrir en consecuencias en su salud, y lo que pretendemos es, pues eso, en una marcha que saldrá desde la propia mina y que tendrá como destino final la Junta General del Principado, hacerlo visible a través de los ayuntamientos de la comarca del suroccidente de Asturias.
1: Y continuando, en materia laboral, el paro registrado en Asturias bajó en abril en 955 personas, lo que supone una reducción del 1,86%, situándose en 50.480 desempleados en total, según datos del Ministerio de Trabajo y Economía Social. Además, el empleo creció con 2.650 afiliados más a la Seguridad Social, un incremento del 0,67%, hasta un total de 396.631 trabajadores, de acuerdo con el Ministerio de Inclusión, Seguridad Social y Migraciones. En comparación con abril de 2025, el paro cayó en 2.482 personas y el empleo aumentó en 7.655. A nivel nacional, España supera por primera vez los 22,1 millones de afiliados tras sumar 223.685 en abril, impulsado especialmente por la hostelería durante la Semana Santa. El paro también descendió en 62.000 personas, bajando de los 2,4 millones por primera vez desde el año 2008. Javier Campa, secretario de Empleo e Industria de UGT Asturias, ha querido compartir su alegría por estos datos, pero sin olvidar los numerosos retos laborales a los que el Principado aún debe enfrentarse.
3: Los datos numéricos son buenos y estamos satisfechos con ello, ¿no? Pero también queremos dejar un mensaje claro. Seguimos viendo demasiada temporalidad. Las personas que buscan su primera oportunidad laboral siguen teniendo unas dificultades enormes. Una brecha de género que continúa siendo sencillamente inaceptable, y todo esto sumado a que hay sectores estratégicos en nuestra región, pues que necesitan estabilidad y inversión y trabajadores formados.
1: Y uno de los temas del día, nos vamos a vivienda. 12 personas ya viven en pisos acogidos en el plan Alquilamoste del Principado, que cuenta actualmente con 25 viviendas para inquilinos. La mayoría son pisos ubicados en Oviedo y Gijón. El programa ha recibido 652 solicitudes, de las que 94 se han incorporado a la bolsa de personas que demandan una vivienda en alquiler. Son los datos ofrecidos hoy por el consejero de Vivienda en la Junta. Ovidio Zapico ha asegurado que están cumpliendo los objetivos del plan aprobado hace 6 meses, aunque ha admitido dificultades para la puesta en marcha de la iniciativa, cuyo objetivo, no olvidemos, es ayudar a los propietarios que desean poner en uso viviendas vacías y facilitar también el acceso al alquiler a personas con ingresos medios. El consejero ha defendido que ofrecen rentas por debajo de la media del mercado en las mayores ciudades de Asturias.
4: Lo que logramos reducir, y para nosotros eso es importante, el doblegar los precios del mercado, lo que logramos reducir la media de los alquileres en las tres grandes ciudades. En Gijón, en 418,59 euros al mes, en Oviedo, 308,74, y en Avilés, en 277,91, ¿no? Por lo tanto, yo creo que son buenas cifras.
1: Finalmente, recordar que este martes a las 11 de la mañana se reúne el jurado del Premio Princesa de Asturias de Comunicación y Humanidades del año 2026 para iniciar las deliberaciones del galardón, que se falla mañana. Optan al premio 48 candidaturas de 20 nacionalidades distintas. El año pasado recayó sobre el filósofo y ensayista alemán de origen surcoreano Byung-Chul Han, uno de los pensadores más innovadores en la crítica de la sociedad actual. Y ahora Cecilia Crespo nos trae la información meteorológica. Buenas tardes.
5: Buenas tardes. Martes sin demasiados cambios. Temperaturas que tan solo descienden en el occidente y cielos muy nubosos que tendrán continuidad en las próximas horas. Además, ya han aparecido algunas precipitaciones que irán ganando presencia en el interior de Asturias. El viento soplará del noroeste con rachas que rondarán los 50 kilómetros por hora. Mañana volverá a llover, pero menos. Otra vez lo hará de forma más evidente durante la tarde. Las temperaturas subirán ligeramente, aunque las nubes volverán a ser mayoría.
1: Esta es toda la información por el momento, pero volvemos, ya saben, a la una con un nuevo boletín informativo y a las dos con la segunda edición de Asturias Hoy.
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0: Pues aquí estamos de vuelta esperando el chacacha del tren. Ponnos ahí el chacacha, Pablo. Ponnos ahí la animación del día. Ah, el copa.
1: Pues chacacha.
0: Es que si no la canto yo.
2: Seríais cantantes si no fuera por la voz, perdonad. Sí, no, el comentario si no, pero.
3: Vamos, yo que de hecho si cantamos no muy bien, pero se nos oye muy mal.
2: Ah, es por los cascos, yo creo. ¿Eh?
0: Será, sí. Mercedes Mérida, bienvenida. No huyas, quédate, que ya paramos. Ya,
4: buenos días.
0: Ya paramos de cantar. Buenos días. Enseguida sumamos alimentos. Y claro, se está enterando ahora, porque tú con la de frutas que has nombrado, no sé si hoy traes alguna, de que las frutas ahora son artistas y protagonistas de las frutas.

0: de novelas. Claro, está quedando con la cara.
1: Se quedó en silencio.
0: Me ha mirado diciendo no. Ya lo sé que no tienes ni idea, mujer. No. Y menos mal que todavía hay gente con, pues eso, que no os ha perturbado esta tendencia en redes. Mira, enséñaselo, Estela. Se lo está mostrando en el ordenador. Que ahora las frutas resulta que con la inteligencia artificial protagonizan telenovelas, ¿no? Frutinovelas en este caso, en las redes sociales. Ver para creer. El plátano mejor.
2: ¿El plátano negro?
0: No, yo el malo. El plátano mejor comerlo como fruta.
2: Ah, es que ya está. Está hilando.
0: Mercedes, estás.
1: Está en shock.
0: Está en shock. Estás bien.
1: Quedó muda, ¿no? No sé. Hacer la sección.
0: Da más idea. Tirárselo por encima.
3: No, estaba pensando yo. De eso que se le pasan mil cosas por la cabeza, ¿no? Y entre ellas es. A ver, tendré que ver para ver de qué va. Y luego dije, pues no quiero saber de qué va, no lo pienso ver. No,
0: esa es la actitud.
3: Todo eso es lo que estaba pensando.
2: Oye, yo aprendí gracias a las frutinovelas que todos los cítricos son gajos.
0: ¿Cómo gajos?
2: La naranja, la limón, la lima, todos son gajos. Yo la verdad es que no lo sabía.
0: El limón y la lima, no, dices, ¿sí?, que se le quitan en gajos. Ah, pues claro, yo
2: a
0: nunca
2: ver,
0: lo verifica,
2: a ver, a lo mejor como TikTok me haya mentido.
0: O sea, como TikTok sea tu fuente, apagámonos.
1: El caviar cítrico. No, ¿cómo? Son gajos. Es el una frutita, cítrico, es una frutita, ¿no? Como sí, una especie de lima alargada, que si lo abres, en vez de tener gajos, son como perlitas, como si fuera caviar.
2: ¿A quién le importa el caviar cítrico?
3: Está muy rico.
0: ¿Lo conoces?
3: Sí.
0: ¿Lo incluimos en la lista de los 100 o lo dejamos aparte?
3: Yo creo que no la tengo metida.
0: Ah, pues hace falta.
3: El caviar,
0: no hace
3: cítrico.
0: Falta.
1: 101.
0: Sí. El caviar cítrico. El caviar cítrico.
3: Vale, lo haremos.
0: Fuente, TikTok. No, ahora en serio. Oye, antes de ir con el tema de la alimentación, vamos a leer los comentarios de nuestros oyentes al tema del día. Hoy os estamos preguntando aquí en Asturias hasta qué punto, ¿no?, os condiciona el día a día el transporte público.
2: Pues mira, como estamos con frutinovelas, te voy a dejar que elijas tu propia aventura. ¿Qué prefieres? ¿Que comencemos con alguien que coge todos los días transporte público?
0: Venga, con ese,
2: o que
0: con
2: no.
0: Ese.
2: Perfecto.
0: Solo pues, con que me digas que no es una fresa, todo va bien.
2: No es una fresa, pero podríamos decir que es un melocontoncito de amor, porque es Marianzu Muñiz, que nuestra habitual colaboradora, iba a decir, porque prácticamente lo es, porque nos escribe frecuentemente. Hoy, Marianzu, amor y cariño, porque está cabreada.
0: Ay, así a ver qué le dice. Pasa. Hombre, con
2: ella,
0: el tema.
2: Ella habitualmente sí que coge el transporte público. Es verdad que nunca ha llegado tarde, a lo mejor es porque ella es previsora, no lo sabe, pero sí que incrementaría un poco la frecuencia horaria para no estar tan pillada. Y aprovecha y dice, oye, y los conductores, por favor, que si hay una parada de autobús, que aparquen donde tienen que aparcar y no en la parada de autobús, porque luego... hay personas a las que les cuesta mucho poderse subir, en este caso, al autobús. Así que, por favor, respetemos las normas y la movilidad y todo, para que seamos una sociedad bonita y armoniosa. Marianzu, baja el cabreo y yo bajaré la voz.
0: Pero, ¿qué cabreo? No, ya lo ha explicado muy bien, sí, señor.
2: No, porque...
0: ¿A qué dice que está...?
2: Tú créeme que baja el cabreo.
0: Ah, vale, bueno.
1: Que estaba ya censurado.
0: Paso el filtro, digamos.
3: El filtro.
0: Bueno, sí, a ver, pues, ¿qué quieres que te diga? Si a alguien se le escapa al escribir un insultillo...
2: No, tampoco
0: no hace
2: es
0: falta
2: eso.
0: Reproducirlo, no, porque tampoco, esto es la radio
2: tampoco.
0: Y no hace falta. Pero
2: tampoco,
0: bueno,
2: tampoco es
0: gracias
2: eso.
0: De verdad, María Sun, por tu testimonio, porque desde luego que tiene la razón, con esto se nos olvida muchas veces el tema de la accesibilidad.
2: ¿Y qué nos dice Alicia García López? Pues fíjate, ella nunca ha dependido del transporte público para ir al trabajo. Suerte que tiene, que vive cerca. Eso sí, lo que se utiliza es el tren. Lo que sí reconoce es que los pueblos que no están, fíjate, tan lejos de Oviedo, vamos, el transporte público, tanto en autobuses como en trenes, según qué horario, complicado. Y si no conducen, más complicado todavía. ¿Y qué pasa con las personas mayores? Que es que a lo mejor hay una persona mayor en un pueblo y tiene 80 años y a esa persona sí tenemos que darle servicio. Todo esto se lo plantea ella. Alicia García López, gracias como cada mañana por escribirnos. Y este te lo dedican, Inés, porque estamos hablando de frutas. Tú, claro, Inés tiene la teoría, recordemos, de que las frutinovelas, que es esto de lo que hablábamos en el bloque anterior, son una creación de Ayuso. Que le gusta la fruta.
0: Desde luego, Ayuso con su frase no gustaba frustrar.
1: A mí me gustó mucho tu teoría, la apoyo, la segunda.
2: Xuanzón no lo tiene claro. Puede ser de Ayuso o de Ana Botella, por aquello de las peras con las peras y las manzanas con las manzanas.
0: Aquí tirando de meroteca, di que sí.

0: Pues seguimos esperando vuestros comentarios. Gracias. Hasta las 2 de la tarde. No lo olvidéis. En las redes sociales, oye, que esto es radio, me voy a poner pesada. Prometemos no cantar. No hace falta que cantéis si no queréis. Pero un audio, que así nos escuchamos todos. 608-920-792. Ya sabéis, abrís el WhatsApp, un audio y os escuchamos. Mercedes.
1: Hola.
0: Calienta que sales.
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0: Pues eso, así. Bueno, pues, pues nada. Pues nada,
1: de batallita.
0: Pues nada, que está, pues lo vamos a contar. Que no os habéis pillado, pero así, es, Pablo, no se para en seco así. Avisa, avisa, compañero, que vas a matar. Estábamos aquí pues con nuestras cosillas así.
1: Jiji, jaja.
0: Jojo. Y nos toca pues hablar de lo que hay que hablar. ¿No?
2: Sí, a ver, cuando el piloto rojo está encendido, es que estamos en antena.
0: Sí, sí. Vale. Lo, se ha frenado la música así de repente. Bueno, vamos a ponernos serios, que el tema lo merece. Mercedes, la alimentación saludable. ¿Cuántos alimentos llevamos ya en la lista?
3: Hoy 61 empezamos, con el 61.
0: Bien. O sea, llevamos ya 60, madre
3: sí,
0: mía.
3: Llevamos 60. Y además, el otro día que íbamos a hacer los 60 y me dijiste, no, ese para el próximo programa hay que hablar mucho.
0: ¿Cuál era? Ya no me acuerdo.
3: Huevos.
0: Ay, los huevos, claro.
1: Oye, antes de que comencemos, te voy a hacer una petición. Cuando lleguemos al 100, nos tienes que hacer un examen a nosotros, a ver si hemos estado pendientes.
0: A nuestros oyentes, un cuestionario.
1: A los oyentes.
0: De test. Y os mandamos
1: eso,
0: a
1: eso,
0: a
1: lo
0: casa.
1: Ponemos en redes sociales.
3: Vale.
0: Bueno, venga, pues no, lo que vamos a hacer es un recordatorio, eso seguro, para en algún momento, ¿no? Lo más imprescindible.
3: La verdad es que hay cosas que repetimos mucho, pero hay veces que cuando estoy cocinando pongo Canal Cocina, alguna tal, sí, me motiva, ¿no? Mientras. Y, oye, ¿cuántas veces hablan del omega 3, eh? Y cada vez más, y otro día enciendo el omega 3, digo, mira tú cómo soy machacona y la falta que hace.
1: Ya, o sea,
3: que
1: ves,
0: sí. Mira, no, me has dicho el omega 3 y vuelve a salir la cara de mi madre aquí diciendo las nueces, que me trajo esta vez la pobretina mía, sin pelar las nueces, siempre me las pela. Como me siento una niña pequeña más querida, más cuidada cuando me trae.
3: Eso es amor de madre.
0: Es amor de madre. Las nueces peladas para que me traigan al trabajo. Pues me trajo un puñadín de nueces pensando, confiando ella en mi buena voluntad y en que las iba a pelar yo, y ahí las tengo desde hace 3 días mirándome desde la mesa de la cocina. Pues, y eso es fuente, pues, de omega 3.
3: Eso es un taller para hacer con el niño por la tarde. Vamos a picar nueces, le va a prestar un montón.
0: ¿Tú crees que hoy los dedos van a seguir
3: intactos? No. Ah.
1: Os cuento a los oyentes la cara de Inés Mercedes con todo esto como plan.
3: Porque claro, lo que ella está
0: visualizado
3: en un cascanueces, pero es que a mí no me gustan las cascanueces. Ay. Yo pongo la tabla de madera y una piedra de estas, tengo una piedra preciosa de estas de la playa.
0: Por favor, esto es redondina. ¿Con el martillo?
3: Pues yo hago con una piedra de esas bonitas, cuando ves es unas redondas hermosas, la tengo.
0: Yo me acuerdo que en mi casa... No me mates, mamá, por contar esto. Es que es muy gracioso de alguna vez de no encontrar el cascanueces y coger la tabla de madera, el martillo, la caja de herramientas, claro, y empezar, no os preocupéis, ¡paca!
3: Pues yo lo hago eso con tabla y piedra.
2: Claro. Y no os acordáis, perdón,
0: no, pues
2: ¿eh?
0: No lo veo, ¿eh? De...
3: Bueno, por lo menos se va a reír cada vez que salgan las cáscaras disparadas por ahí.
0: Sí, sí.
2: Iba a preguntar, ¿no os acordáis de estos corazoncitos que vendían, bueno, que regalaban con una marca de nueces? Que
0: sí, lo metías complicado.
2: A mí me parece lo más cómodo, porque queda enterita. No,
0: hay que
2: no
0: cogerle el truco, ¿eh?
2: A mí sí, me gustaba eso, que lo metías como por la ranurita, sí, girabas,
3: es
2: y
3: como,
2: cascaba
3: como un
2: entera.
3: Corazón que acaba en sí, piquita, ching, lo tengo. Yo tengo de todo y luego acabo cogiendo la piedra, para que veas.
0: Así, a la antigua, usanzado y que sí.
3: Sí, sí, ancestral, cromañón.
0: Bueno, a ver, no nos desviamos de las nueces y de los huevos. Y te voy a preguntar, porque es verdad que, sobre todo últimamente, se dice que es la... Y te pregunto si lo corroboras, la proteína más completa que hay.
3: Todo se mide en relación al huevo, 100. Es como que le ponen ya esa nota y en función de eso dicen, eso tiene proteína al 30, ¿no? Es en relación al huevo.
0: O sea, el huevo sería el 100.
3: Sí, sí, y cualquier proteína que te diga un tanto por ciento de algo es en relación, la referencia es el huevo.
0: Claro. Sí. Y una pregunta, la yema... O la clara, es decir, hay gente que dice, me tomo las yemas porque... ¿Dónde está la mayor
3: Bueno, porque
0: riqueza?
3: No puedes abusar tanto de la yema y de la clara, sí. Y entonces es por eso.

0: cuando una persona quiere a lo mejor esa proteína de mucha proteína, por lo que sea, por deporte, por tal, y luego no puedes. El huevo entero es demasiado completo, a lo mejor tantos, entonces usan las claras. Es por eso.
1: ¿La no clara es donde está la proteína?
0: Están en las dos, pero la yema tiene más nutrientes que a lo mejor no puedes tomar tanta cantidad como la, en cambio la clara sí.
2: Como la grasa, ¿no?
0: Como la grasa y más cosas.
1: Pero bueno, es grasa, tiene... ojo, claro, es grasa muy saludable.
0: Sí, pero no da igual, grasa. Tienes como un tope. En cambio con la clara sí puedes tomar más cantidad.
1: Bien,
0: sí, es eso, sí.
1: Vale, pues la proteína más completa que hay, el huevo.
0: Sí.
1: ¿Y qué más? Claro, que tiene muchas propiedades.
0: Tienen calcio, hierro, magnesio, zinc, selenio y todas las vitaminas del complejo B. Entonces eso es súper interesante, lo hablamos muchas veces. Y el huevo lo tiene, las tiene todas, de forma que es para todos los niveles. La vitamina B la necesitamos sistema nervioso fundamentalmente, cansancio, fatiga, tejidos, todo. Vitamina D, que es importante, que a veces hablamos que hay pocas fuentes sí. de vitamina D, y la vitamina A, que es muy buena para vista, etcétera. Entonces, bueno, pues es lo que dices tú, es una proteína de alto valor biológico, se asimila muy bien, tiene primera calidad, y con todo lo que lleva, porque al llevar calcio y al llevar la vitamina B y todo, pues también va a llevar a fijar ese calcio, ¿no? Y es buena para el sistema inmunológico, lo ayuda a activarlo. Uh-huh. Entonces es un gran alimento y es un gran alimento que a lo mejor utilizamos, claro que lo tiramos mucho, o sea, es un recurso muy cómodo y muy fácil, pero a lo mejor no lo utilizamos mucho por la mañana y realmente es un gran alimento para empezar el día.
1: Para desayunar, es verdad, sí. En otros países sí que lo tiene más interiorizado. Sí. Yo lo noto los fines de semana, sí que, por ejemplo, me los frío los huevos de fin de semana. No sé si es el mismo valor el freírlos, el cocerlos, el cómo tomarlos.
0: Bueno, ya es... no son igual de digestivos, ¿no? Pero yo a mí me gustan, también me gustan fritos, pero quizá por la mañana no me llama tanto.
1: Con su pan tostadito,
2: frito,
1: su jamón serrano así vuelta y vuelta.
3: Yo tampoco por la mañana soy de un huevo así cocidito.
0: Sí, yo también.
3: Tal, o a lo mejor empecé de un omelette, tortilla.
1: Sí, hombre, a ver, no, me refiero, no todos los días, pero así el caprichín del sábado.
3: Sí, pero desde pequeño, mira, burrata. Tomate,
1: ¿qué
3: aguacate,
1: sí, hombre, pero
3: y el
1: eso para
3: huevo.
1: Comer.
3: ¿Qué
2: yo, claro, el desayuno, sí. Con la burrata y todo.
1: Ya,
0: pero,
1: la burrata
0: pero sí, es que ya eso es un almuerzo. Ya,
1: claro. Si luego voy a correr, pues vale, pero.
0: Claro. A mí me encantan escalfados, fíjate.
3: Escalfados.
0: Es que me chifla, sí. Escalfados. Más que fritos.
1: Más allá de las formas, o sea, me refiero, más allá de lo que nos guste o no, yo me refería a que se mantenían las mismas propiedades cocinándolos
0: a
1: una
0: nivel
1: forma
0: de
1: otra.
0: Sí, eso sí, lo que pasa que en el momento que ya está frito con toda la grasa del aceite tal, es más indigesto, claro. De alguna manera no puedes abusar tanto y luego ya entramos en temas de salud, de pero claro, no es que esté mal, ¿no? Pero imagínate que hay algo que es tremendo, que ha calado en la sociedad y que aunque ahora se diga que no es así, ¿sabes cómo son estas cosas? Que cuesta mucho revertir cierta información. Y es el tema del colesterol en los huevos.
1: Sí,
0: y con gente que no toma huevos porque tiene el colesterol alto y no tiene absolutamente nada que ver, ¿no?
1: Claro, ya se ha desterrado un poco. Es verdad que hemos pasado de esta generalidad que tú dices, que se nos decía de no más de que 2-3 huevos a la semana, a que ahora son cada
0: puedes
1: vez más
0: huevos diarios. Sí.
1: Exacto, que puedes llegar a comer
0: dependiendo
1: dos...
0: qué persona, claro. Luego hay
3: claro.
1: Pero, si no tienes ningún tipo de patología, eso, sí. Si no tienes, exacto, pero y de hecho con niños pequeños nos dicen, vamos a ver, es un alimento buenísimo, ¿no? Para, bueno, pues para todos. Entonces, supongo que esto hay que dejarlo claro. Si no tienes una patología por la cual, a lo mejor, porque aparte del colesterol se hablaba del hígado, ¿no?
0: Del hígado, pero sobre todo yo creo que del colesterol. Y sí que a lo mejor ese huevo frito para alguien que tenga problema de triglicéridos más que de colesterol, pues a lo mejor tiene que tomarlos más escalfados o no tomarlos habitualmente fritos. Pero luego fritos, yo realmente ya pocas veces frío un huevo, normalmente lo hago a la plancha.
1: Yo cuando digo freír es siempre a la plancha.
0: Claro.
1: ¿No?
2: Yo pero como un poco
3: frío,
2: de aceitito, ¿no?
1: Sí, muy poco, muy poco.
3: Solo si hay picadillo y tortos. Ahí sí entra, pero vamos, sí, claro. Seguro. Pregunta, ya sabes que yo soy el que hace la trampa. Siempre pregunto por la trampa porque, bueno, le pasa mucho a nuestros oyentes. Imagínate que quiero comer los huevos, pero compro estos botes que me vienen solamente las claras.
1: Es que eso es lo que ella dice, te estás perdiendo
3: todo
1: nutriente de la yema.
0: Sí, lo que

0: Pasa que para esas personas, esos deportistas que quieren toda, bueno, porque están haciendo músculo, quieren esa proteína, etcétera, etcétera, bueno, pues lo que para no comprar huevos y estar claro, las claras no las vas, las yemas no las vas a tirar, pues cogen ese tipo de formato. Yo no lo haría. Vamos, pero bueno.
1: Vete a comprar el huevo de, de granja, ahora hablamos de los tipos, y es verdad que es un alimento que aunque ha subido, y ha subido mucho, hemos hablado aquí incluso con productores.
2: Sí, sí, es la proteína más barata.
1: Que han, exacto, sigue siendo muy asequible. Importante esto, porque es importante, yo creo que cada vez que hablamos de los huevos, recordar el cómo podemos leer qué tipo de huevo estamos comprando y consumiendo. No os fiéis, yo ya digo, porque nos la están colando en muchos productos y también en los huevos. Porque la caja de cartón sea verde, no son ecológicos esos huevos. Eso ya para empezar, porque hay muchas marcas que están poniendo la cajita de color verde, y yo conozco así de gente que dice, no, yo los consumo ecológicos. Y de ver los huevos y decir yo, pues mira, no la
0: caja es verde. Tienes que poner qué son, porque además hay camperos y hay ecológicos, y me parece que los dos llevan la caja verde. Sí.
1: Exacto, o sea que, ojo, hay que mirar el
3: la numeración
1: del huevo. Entonces, es ese primer dígito el que indica el método en el que, o sea, la forma en la que se está criando la gallina. ¿Lo recordamos?
0: El ecológico es el cero.
1: El cero. El cero, ese sí es ecológico. Aunque la caja sea marrón, verde, violeta, lo que sea, el cero es lo que indica que es ecológico.
0: Campero el uno, me parece, ¿no?
1: Sí, el campero el uno.
0: Y luego va...
1: El dos criada es el suelo, de suelo, y el tres el de jaula, que sería, pues hemos dicho, de mayor calidad a peor calidad. ¿Y por qué es importante esto? ¿Por qué tiene más calidad un huevo ecológico que uno criado en jaula?
0: Bueno, pues es el que anda suelto picoteando de todo, desde el gusanito, la comida que les pueden dar y en libertad, aparte ya la parte de bienestar animal, ¿no?
1: Sí,
0: pero
1: supuesto.
0: Hay una cosa importante que a mí a veces me dicen, no, son huevos de casa, y yo he comido huevos de casa, y cuando, ahora que estoy muy acostumbrada a comer los ecológicos, y ya no me gustan el de casa tampoco, y mira que hace mil años. Pues porque al final les dan de comer esos piensos de gallina ponedora, y esos piensos tienen aditivos y tienen, claro, son muy amarillos la yema, ¿no? Y si te fijas que los tomas ecológicos, te das cuenta que no tienen tanto color, no es tan fuerte. Entonces llevan ese maíz que es transgénico. Yo soy anti maíz transgénico por el pesticida, no es otra cosa, no es que vaya en contra de...
1: No hay un porqué, claro.
0: Claro, es porque normalmente todo lo que es transgénico hacen que sea fuerte a los herbicidas. Entonces, de esa manera, pues mira, no tienen que pelear con las malas hierbas, etcétera, y todo esto. Y entonces al final te terminas tú comiendo ese maíz que lleva el herbicida, y sabemos la cantidad de problemas que tenemos hoy en día de autoinmunes, que es una plaga todo lo que está creciendo. Una plaga, sí. No vamos a entrar en temas de enfermedades, pero es que cada vez evolucionamos más y llegamos y unos aparatos maravillosos, impresionantes, pero luego cada vez estamos más enfermos. Eso es una realidad.
4: Cierto, cierto.
0: Y desde más pequeños. Entonces, algo tendremos que hacer nosotros por nuestro bien, porque como nos cuidemos nosotros, me parece a mí que las normativas...
1: Es que la forma en la que vivimos a día de hoy, es verdad que va un poco contra natura, ¿no?
0: Totalmente.
1: Y eso se nota luego, claro.
0: Las prisas hacen que comas de cualquier manera, y todo eso luego nos va perjudicando. Entonces, a veces cuando hablamos hace unas semanas de revolución, es que la revolución tiene que empezar por nosotros, por nuestra alimentación y por lo que queremos para nosotros, y no dejarnos llevar por donde, bueno, por la industria, que al fin y al cabo es una industria, y lo que miran es la caja que hacen todos los días.
1: Y que nos podemos dar un capricho, ojo, que
0: sí,
1: a todos nos gusta.
0: No,
1: pero
0: por supuesto,
1: que sea un capricho, no la forma habitual de comer.
4: Y que comer sano es darse capricho también.
1: Claro, por eso digo.
0: Pero es que
3: sale caro, además.
1: No la forma...
3: Sale caro, tienes que invertir tiempo también, a ver... que yo también entiendo la gente.
1: ¿Sale caro?
3: Que tira...
1: Ojo con esto. Dices, ¿sale caro? ¿Qué, perdón? ¿Comer bien o lo otro?
3: Comprar productos ecológicos, invertir tiempo también a la hora de ir a comprar,
0: es
3: de
0: que
3: cocinar.
0: No tenía que haber ecológico y no ecológico. Ese es el problema. Y para mí, la piedra angular de todo. No tenía que haber... Es que si algo no es bueno y es malo, perjudica la salud, no tendría que estar ahí, no se tendría que estar utilizando. Entonces no tendríamos que tener eco o no eco, y entonces no sería más caro o menos caro.
1: Cada vez más voces piden regular dentro de las propias superficies de supermercados y demás. Si os fijáis, en la mayoría, para llegar a la zona donde venden la fruta fresca, las hortalizas, es decir, los productos, digamos, más naturales, más saludables, tienes que pasar por esos pasillos en los que te asaltan, ¿no?, todos esos ultraprocesados. Cada vez más voces piden una regulación para que esto no sea la norma, ¿no?, de los supermercados, pero es que es verdad que es muy difícil.

0: Difícil el no caer en ello. Venga, pues ponemos los huevos en la cesta, sí, señora. Y bueno, no sé si hay algo más que comentar.
1: Nada, que la colina que tienen, que es muy bueno para el cerebro, para la memoria, luego también ayuda con el control muscular, anote, que no se me pase, ayudan al hígado, que me decías tú, ¿son más para el hígado? No, la colina ayuda al hígado, o sea que al final el huevo es un gran alimento. Y luego es importante para el desarrollo del bebé en el embarazo también, la colina, y todo eso está en la yema. Entonces es interesante el huevo completo. El que tenga tiempo y pueda desayunar pues un par de huevos por la mañana, como tú decías, tal, es fantástico alimento. Y luego también el complementar, hay veces que pues tiramos solo de un plato, cada vez más se tira solo un plato de legumbres o lo que sea, una sopa, le añades el huevo escalfado o una lenteja, y siempre estás complementando las comidas con una fuente de mucha alta calidad.
0: Dos preguntas rápidas. ¿Quién desayuna? Porque ¿cuántos asturianos y asturianas vais ahí al bar por las mañanas? Hoy un pinchito de tortilla. Bueno, ¿es otra forma de tomar el huevo? ¿Muy válida o no?
1: Bueno, es que depende, porque las tortillas depende cómo las hagas.
0: Bueno, ojo, claro, y aquí
1: se utiliza muchas veces esas.
0: La huevina, ¿no?
1: Sí.
0: Y la huevina no mantiene estas propiedades del huevo.
1: No.
0: Ay, con qué carilla lo dice.
1: Nada más yo lo detecto, no sé si vosotros, pero.
0: De sabor, dices.
1: Sí.
2: Yo la reconozco que no lo detecto.
0: Yo sí. Yo tampoco.
2: Será
0: yo
2: porque pido la tortilla con chorizo.
0: Ahí ya. Pues es más difícil.
1: Sí, y luego la tortilla tampoco puedes, como lo de siempre, en que aceite está frito, etcétera, etcétera. Entonces, lo que a lo mejor es bueno por una cosa es todo el huevo, no es tan bueno por otras.
0: Importante, tú has dicho en qué aceite está frito.
1: Sí.
0: Claro, para hacer una tortilla sí que se utiliza bastante aceite. Entonces, hay gente que lo echa en la aceitera y lo reutiliza. Hace luego una segunda tortilla y echa ese mismo aceite. ¿Cuántas veces se puede reutilizar ese aceite?
1: Hombre, si es de oliva virgen extra, algo más. De todos modos, yo cuando la quiero hacer así convencional, tampoco te crees que uso tanto aceite, porque lo que hago es la tapo, lo hago en sartén, fíjate, pero aún así lo pongo justo como que esté manchada de aceite ahí un poco y lo tapo. Y se hacen como en aceite, pero un poco al vapor. No sé cómo explicarte. Me queda tierna, queda muy rica y no hago esa fritura.
0: Pero quien lo utilice, quien lo reutilice.
1: Pues más, no sé decirte, si lo tienes ahí humeando, olvídate ya de ese aceite. Si no humea, no lo pones al fuego máximo. Cuando empieza a humear ya lo estás quemando, degradando, ¿no? Si estás quemando. Pues a lo mejor 3-4 veces.
3: Ahora también hay que, en el caso de la patata limpia el aceite. O sea, si no llega a ese punto humo
1: si no,
3: que se
1: eso,
3: quema,
1: si no lo tienes lo ahí, sí.
0: Vale. Bueno, pues
1: si
0: ahí
1: lo utiliza solo para eso, claro.
3: Claro, pues solo para patata, pues no hay ningún problema, siempre y cuando, pues lo que dice Mercedes del punto humo, que sí es verdad que degrada ya las propiedades del aceite.
1: Sí, mucho.
0: Venga, pues ahí.
1: A veces se nos pasa, pones ahí la. Aquí no le pasó que pones el sartén y te puedes hacer otra cosa y te das la vuelta y está humeando. Y nadie lo quiere tirar. Ah, voy a tirarlo. Bueno, pues ese aceite no es.
0: Y si lo tiramos, por favor, que no sea por el escurridero, que hay punto limpio para llevar los tarritos con el aceite, que es súper contaminante. ¿Metemos una fruta en la lista o qué?
1: Sí.
0: Ay, qué fruta, me encanta.
1: A mí también me encanta.
0: ¿Hay protagonistas en tus frutinovelas, José Luis, que sean higos?
2: Higos, ¿no?
0: Mira, pues menos.
2: Mira.
3: Si estás dando ideas, Ayuso.
2: También te lo digo, casi que lo agradezco, ¿eh? Porque si no los diálogos. Déjalo. Venga, vamos a.
3: Bueno, hay plátano, ¿eh?
1: Alguno se sentó debajo de una higuera a comer higos, porque yo sí.
0: Hombre, no. ¿Y quién no robó un higo de una higuera? Ay, yo. Bendición. Es que saben hasta mejor.
1: Como los pilles, además, en su punto, es que no puedes marcharte de ahí.
0: Totalmente.
2: No,
0: es que tengo una anécdota con mi hermana, madre mía.
2: No me gusta.
1: ¿No te gustan?
2: No.
0: Pues a mí me pareció. De pequeñina yo creo que también al principio era como ay y luego me echo
1: como entero, ¿no? Pero además así la piel todo es algo en la que no
0: yo con totalmente. Piel con todo igual, eso sí. Sí, el higo tiene que estar así un poco en su justo, o sea, es decir, duro no
3: pues a mí me gustan un poco más verdinos, o sea, a mí ya cuando están muy maduros me saben muy dulces.
1: Bueno, claro, están más
3: claro,
1: dulces, pero
0: un término medio,
3: sí, pero que no estén de esto ya cuando, que se deshacen,
1: sí, pero que
3: no.
1: Se abren,
0: que
1: sí.
0: Se abran fácil, eso
1: pues tienen calcio, fósforo, potasio, magnesio, betacarotenos, vitamina C, son laxantes porque son ricos en fibra. Son digestivos, aportan energía, eso además, sobre todo secos. Secos tienen más nutrientes, porque al estar deshidratados, al no tener agua, se concentran. Entonces, ese snack, hablamos de las ciruelas, hablamos de los frutos secos, pues los higos es

0: snack maravilloso también para llevar.
1: Pero dices el higo seco.
0: El higo seco. Tiene muchísimos nutrientes, da muchísima energía al
1: y tiene muchas calorías, porque yo tenía la sensación, efectivamente, de que como que engordaban bastante, ¿no?
0: Son más dulces, secos. Entonces, como está todo más concentrado, ahí quizás tiene más calorías. Tú piensas que el higo fresco tiene agua. Toda la fruta tiene agua, entonces tiene menos. Cuando está deshidratada, se concentra.
1: Vale. Por el tema de que son más calóricos, ¿cuánto recomiendas si te lo vas a tomar como tente en pie? ¿Cuántos higos secos? Entiendo que menos.
0: Sí, como tres.
1: Vale.
0: Porque no solo eso. Vamos, yo recomiendo siempre pues cinco almendritas, cinco nueces, dos higos. Y vamos, me parece que está saciado, pero
1: para cinco horas, vamos.
0: Sí, totalmente.
1: Sí, sí, sí.
0: ¿Qué más? Esto, pues sobre todo eso, tiene muchos nutrientes secos y mucha energía, de forma que también a media mañana, cuando tenemos un pequeño bajón, pues es ideal como tentempié, un higo, unas nueces, tal. Y combina muy bien.
1: ¿Cómo?
0: Y combina muy bien las nueces y los higos.
1: Sí, es verdad.
0: Sí.
1: Hablabas del calcio. Cuando fíjate que yo creo que es tan importante, ¿no? El calcio. Y más aquí que dices va con magnesio dentro del higo. Por lo tanto, genial.
0: Ayuda a fijar ese calcio.
1: Claro, ya en el propio alimento no lo tenemos que complementar con nada porque ya lleva ese magnesio. Pero ¿cuánto calcio? Claro, igual que hablábamos de porcentajes.
0: No traigo los porcentajes porque sería interminable.
1: Mucho, o sea,
0: no, sí, son fuente de calcio, sí, a tener en cuenta. Totalmente. Y ya te digo, y sobre todo los deshidratados. Toda la concentración siempre es mayor.
1: De acuerdo.
0: Es a tener en cuenta que yo creo que es los higos los comemos como en Navidades y no nos acordamos más en todo el año. Y sí,
2: los
0: que
2: secos, dices,
0: sí,
2: ¿no?
0: Los
2: sí,
0: secos.
2: Es verdad.
0: Y sí que es está bien tenerlos.
2: Pasa también con los orejones, ¿no? Hay como muchas frutas secas que se relacionan automáticamente con Navidad y el resto del año nos olvidamos.
0: Sí. Yo, por ejemplo, en la tienda, como los hay a granel, hay gente que viene y coge, lleva como un puñado de varias cosas. Y eso, y claro, yo al tener esa facilidad también lo fui haciendo y a lo mejor cogí la costumbre, ese hábito que vas perdiendo que lo tienes solo en Navidad. Uh-huh. Y entonces hoy en día hay muchas tiendas de graneles que puedes hacer tu mix de picoteo saludable.
3: Porque... Perdón, no, es que uno de mis chistes, quiero decir que Camila come muchos orejones. Camila, la reina de Inglaterra.
1: Ay, ya.
2: Bueno, es verdad.
1: Ay, qué traigo.
3: Estaba hablando y yo pensando y me estaba riendo yo solo porque soy idiota.
1: Al menos reconoce que le están friendo el cerebro.
2: Sí, pero es culpa de las frutinovelas.
1: Bueno,
2: y las hojas de la higuera, porque yo sé que había alguna vez que se utilizaban para infusionar, para pues helado de hoja de higuera, este tipo de cosas. No sé si tienen las propiedades.
0: No, tendrá otras, pero no creo
2: pero
0: que
2: no la del. No la
1: déjate
2: del
1: de la hoja de tal punto.
2: Es que huele también, tiene tan buen olor que es verdad que para infusionar.
0: Es precioso, la verdad.
2: Más eso.
1: Venga, oye, pues, reconozco que el siguiente alimento lo tengo súper desubicado. A ver si
0: yo,
1: os pasa.
0: Lo que pasa es que leí sobre él y luego te das cuenta, yo también, no es algo que utilice, sí que lo he comido, ¿eh? Son los palmitos.
2: Me encantan. Me
3: encantan. Más.
0: Claro, no tenemos costumbre, pero no. Es que es no tiene apenas calorías, es una gran fuente de fibra y tienen antioxidantes.
1: ¿Pero qué es, una hortaliza? ¿Qué es?
0: Es de la palmera, uh-huh. Son como los. Como centro, se saca de...
2: Sí, como el centro del tallo, digamos.
1: De la
3: como si
1: palmera.
3: Fuese un... ¿cómo se llama esto que son? Espárrago. Imagínate un espárrago.
0: Sí, sí, son como ese tipo. Y en conserva los vas a encontrar. Pero,
1: o sea, no frescos en conserva, vale.
0: Aquí frescos no. Pero en conserva y para poner de guarnición en una ensalada son estupendos. Y igual que, vamos, que...
1: Pero en cualquier supermercado me encuentro...
0: Sí, sí.
1: Sí,
0: se encuentra. Lo que pasa es que como no tenemos costumbre, yo creo que no miramos
1: nunca,
0: para ellos.
1: No,
0: sí.
1: No, pues me voy a fijar.
0: Pero sí que son muy ricos y se digieren bien. Entonces esos alimentos que se digieren bien, que aportan fibra, que nos ayudan con la digestión, que encima tienen antioxidantes, pues es un añadido a cualquier comida, que es que a veces solo estamos en sota, caballo y rey, bueno, pues hay
1: no
0: que
1: está
0: usar
1: muy bien conocer.
0: Todo el tablero del ajedrez.
3: Receta en casa para que probéis los palmitos, los envolvéis en jamón y queso.
2: Jamón serrano.
0: Sí.
3: Eso,
0: muy
3: bueno,
0: rico.
3: El jamón que tú quieras, agarras, lo metes en una fuente, preparas una salsa de tomate casera tipo pisto, la metes al horno y al salir dejas gratinar un poquito y tal, eso está, vamos.
2: Y en ensalada es que tiene una textura además muy rica, porque
3: también,
2: es un poquito como más duro,
1: más crujiente
2: que el espárrago. Entonces, encontrar en una ensalada el cachito de palmito es una cosa riquísima. Sí, sí.
1: Lo voy a probar, oye.

0: A probar.
1: Sí, así tenemos otra cosa.
2: Parece más. Que llevamos comisión, José Luis y yo con los palmitos.
0: O sea, lo pone así en el bote, palmitos.
2: Palmitos.
0: Madre mía, yo, es que eso que tú dices, Mercedes, a lo mejor es por la...
1: Porque,
0: porque no me va la vista a ello, pero me voy a fijar en el supermercado debajo de casa.
3: Es un alimento de esos para tenerlos en palmitos.
0: No, este no voló, José Luis.
2: Tú puedes ya has quedado con los orejones.
1: Pues el siguiente es el perejil. ¿Quién perejil. Usa perejil en la cocina? Bueno, porque a lo mejor no lo tienes en fresco, ¿no? Que es el ideal, pero claro. Seco seguro que lo tenemos todos, ¿no?
0: ¿Sabes qué pasa? Que el fresco, por ejemplo, cuando vamos a la pescadería es muy común que te lo sigan ofreciendo. ¿Quieres perejil? Y te meten ahí
2: cada
0: un
2: vez menos, ¿eh?
0: Sí, cada vez menos, es verdad. Bueno, yo mi pescadera al menos siempre un pedazo de ramillete. Y claro, ¿qué ocurre? Que en frescos sí me parece que sí que le da como textura y sabor a las comidas, pero ¿cuánto aguanta el fresco?
1: Bueno, es que yo según llego a casa lo pico
0: y ya lo hace
1: congelo,
0: mi madre.
1: Y lo congelo y lo tengo siempre.
3: Ay, yo también.
2: Sí, claro. Yo también. Es
0: que... ¿Qué le voy a decir a la mamá que tenía razón? ¿Qué te voy a decir?
3: Aún así también reconozco que tengo el frasco de...
0: Ya, pero a mí
1: mi madre tenía una maceta, dos macetas a terraza, siempre tenía perejil. ¿Sí? Mi madre siempre tenía perejil en casa.
0: ¿Y por qué hay que ponerle perejil a las comidas?
1: Buah, tiene mucha vitamina C, pero es que son más cosas. Fíjate, hombre, claro, no va a ser una fuente significativa, pero hablamos de algo que es un complemento diario, como el siguiente también es un complemento diario, ¿no? Pero tienen hierro, fíjate. Calcio, potasio, sodio. Estamos hablando de minerales. La vitamina E, la C, la K y la A. Entonces, es un gran alimento del que no te vas a alimentar, pero es un condimento añadido a todas las cosas, pues tiene su aporte, ¿no?
0: Y sobre todo a nivel digestivo, ¿no? Creo que
1: sí, había tortilla francesa de perejil, me rechifla.
3: Justo estaba apuntando eso.
1: Me rechifla, mi madre decía, tortilla a las finas hierbas.
0: A las finas hierbas y llevaba perejil.
1: Y era porque sabía que me encantaba. Es
2: debe ser muy de madre, porque mi madre también hace la tortilla con perejil cuando hace rollo de carne, sí. Siempre una tortillina con,
1: ay, qué rico,
2: con perejil.
1: Rico.
2: Sí, sí.
0: Qué hambre me está entrando y además ya, de tortilla.
1: De perejil.
0: No, eso con la tortilla.
1: Tonificante, depurativo, es alcalino. Entonces, luego están esos batidos verdes con una hojita, un ramillita, ¿no? De perejil, va muy bien. En los batidos verdes, en los caldos, cuando tienes el perejil también para el caldo. Depura la sangre, es diurético natural. Es también cardiovascular, o sea, es que tiene mucho... No es un efecto, es como un añadido en todas las comidas que va a potenciar efectos de todas las cosas, porque no vas a alimentarte de perejil. Claro. Luego tengo que decir una cosa. En cantidad, por eso cuida con los batidos, que es una cosa es poner una ramillete, en cantidad puede ser tóxico. Y os voy a contar una cosa. Yo tenía una perrita de agua, bueno, era un cruce de Kerry Blue y perro de agua, que tenía embarazos psicológicos y se ponía fatal. Y me acuerdo que la veterinaria, luego terminé, aproveché que tenía un bultín y ya la operé y la vacié, que tenía que haber hecho antes, pero a veces te resistes a meter un perro en el cirugía cuando está sano y tal. Bueno, el caso es que me mandaba la veterinaria que le diera una tortilla de perejil, pero no un poco de perejil, sino
0: mucho perejil,
1: que era realmente... No la podía ni envolver de la cantidad de perejil. Y se la ponía sola, se la comía, la tenía así un poco en ayunas, se la comía rápidamente y le cortaba el embarazo psicológico.
0: ¡Anda!
3: ¿Así?
1: Sí, porque además una de las cosas que leí en esa parte tóxica, en exceso estoy hablando, es precisamente que puede estimular el útero. Entonces no es beneficioso, por ejemplo, en el embarazo.
3: Claro, bueno, yo me acuerdo en la Caracas entonces que se comentaba lo de... comer perejil y infusiones de perejil para abortar.
0: ¿Para abortar?
3: Sí, bueno, a ver, madre, estamos hablando...
2: No tomen nota de esto.
3: Sí, por favor. 1910, ¿eh? Vale, vamos a matizar, sí, sí, o sea, las típicas leyendas urbanas.
0: Bueno, hombre,
3: no sé si será leyendo, no lo sé, pero...
0: Bueno, hombre,
3: que...
0: un poco...
1: Estimula el útero, de forma que a lo mejor en un embarazo pues no es conveniente, y en el caso de una perrita, pues a lo mejor es pequeña y con... un poca cantidad, claro. Tal. Pero bueno, lo quería decir por lo de los batidos, porque es lo de siempre, que ala, tiene vitamina C, ala, ponemos un montón. No, cuidado.
2: No, tiene un límite, porque además, por ejemplo, los pajaritos chiquititos, tipo gorrión y demás, pueden morir cuando picotean perejil.
1: Ellos lo saben, son
2: listos.
1: Más listos que nosotros, que metemos mucho la pata. Sí, eso es. Y luego el otro, que también, no es ahora para de repente vayamos a comer muchísima cantidad, que es como viable, pero sí que es un alimento diario a aportar, que es la cebolla.
0: La cebolla.
3: Bueno, diosa.
2: Lo mejor.

0: viaje y llegas a su casa y no hay un solo libro, y yo decía, sal corriendo, sí, sal corriendo, no te quedes ahí.
1: La cebolla es tan agradecida.
0: Tú lo dices con la cebolla.
1: Claro, te sirve para, mira, para cualquier alimento.
0: Ah, yo estoy contigo.
1: Hace una base de cebolla. Que bueno, la quieras confitada, que la quieras. Ay, perdón.
0: Que se nos va el programa y tengo a Amada esperando. Mercedes,
2: calcio,
0: ¿por qué
2: tomarla? Magnesio, fósforo, potasio, beta-carotenos, ácido fólico y quercetina. ¿Qué es la quercetina? Es un compuesto que tiene la cebolla que ayuda mucho a todo lo que tiene que ver con la expectoración, las flemas, el asma, catarros. Entonces, es un gran alimento y eso, no es decir, bueno, sí, claro que se hace jarabe de cebolla, entres en internet y buscáis jarabe de cebolla y hay muchas maneras de utilizarlo cuando estamos acatarrados y en el caldo meter una cebolla que no se usa, siempre se mete el puerro, pues el puerro y la cebolla también, pero infusiones de cebolla, pero sobre todo en el día a día. Como hablábamos en el perejil, pues la cebolla igual, en el día a día. Cataplasmas de cebolla. Efectivamente.
0: Riendo,
2: sí. Amada, que no se utilizan.
0: ¿Cómo que no se utilizan? Sí. Amada Álvarez, presidenta del Club de Guisanderas, que va a entrar ahora, es que me entra la risa y todo. En un programa nos dio remedios caseros y habló de las cataplasmas de cebolla y yo de aquella estaba con sinusitis. ¿Qué hice yo? Una cataplasma de cebolla.
3: Perdón,
0: esa noche.
3: ¿Qué es una cataplasma?
0: Pues tú coges la cebolla, la pochas un poquito en la sartén, esperas a que enfríe un poco para no quemarte, pero cuando esté templadina te la pones en lo que son las mejillas,
4: los senos, sí, senos de la cara,
0: justo
4: no
0: los senos.
4: De abajo.
0: ¿Qué ocurre?
4: Sí, que para
0: yo,
4: que quede claro.
0: No entendí bien lo de que va, era un ratín y me puse a dormir, ¿no? Y aparte me llené tan, estaba tan mal, tan desesperada que me llené la cara entera de la cataplasma y casi me quedo ciega, vamos. Es que era el día siguiente.
1: Tres
0: tenía
1: semanas
0: nosotros
1: oliendo cebolla.
0: Pero escucha, lo que me alivió. Sí que, a ver, también te digo, me alivió sintomáticamente hablando, no me lo curó. Simplemente me alivió esa noche, un poquito a lo mejor al día siguiente. Eso sí,
2: bueno, a lo mejor había que hacerlo.
0: ¿Cura no?
2: Un día no, varios.
0: Claro, no, yo después del tema de la conjuntivitis preferí no volver a
2: rezar. No es que se parte es que una que cebolla a la mitad y se pone tan bien cuando uno está así en la habitación.
1: Sí.
2: Efectivamente. Y crudo, muy interesante, crudo también en todas las ensaladas, en las vinagretas, esa cebolla picadita.
0: Pregunta, ¿es poco digestiva cuando la tomamos en crudo si es por la noche para la cena?
2: Mira, yo hubo una época que la repetía y no me caía bien, pero justo fue una época, porque es antiparasitaria y antibacteriana, es que tiene muchos beneficios, pero era una época que yo estaba mal con el intestino y era cuando su efecto, entonces podríamos decir, ay, es que me sienta mal. No, me sienta mal, no, yo ya estaba mal.
1: Ya.
2: Y la cebolla estaba haciendo su efecto beneficioso. A medida que fui corrigiendo el problema en el intestino sobre bacterias, etcétera, etcétera, la cebolla me dejó de sentar mal. O sea, ahí tenemos también que alertarnos un poco. A veces le echamos la culpa a un alimento y el alimento quiere hacer un trabajo y es por eso, no es el alimento. Es el
1: y si
2: alguien
1: se
2: está mal
1: las cebollas porque la naturaleza está haciendo su curso y esa gente hay que cargársela. Así
0: oye,
1: que
0: ya.
4: Ay, por Dios.
0: No te pases. Escúchame, madre mía con la cebolla. Perdona que te quiero... Es que está mal esperando y ya no tenemos casi tiempo. Pero en crudo, ¿insististe en tomarla en crudo?
2: Es antiparasitaria, antibacteriana...
0: ¿Solo en crudo?
2: Sí, más en crudo, más claro, sí. Sí, está muy bien añadir en esa ensalada todos los días esa cebolla. Incluso está muy rico por las lentejas. Si pones encima un poco de aceite en vinagre con un poco de cebolla picada, está rico. A mí me gustan esas mezclas.
1: Voy a hacer hoy sopa de cebolla.
2: Ay, la sopa de cebolla me encanta.
1: Ay, a mí.
2: Qué rico.
0: Bueno, pues oye, con la cebolla...
2: Y rellena, seguro que Amada tiene receta.
4: Ay, qué ricas.
0: Con la cebolla despedimos, pero oye, ¿cuántos alimentos hemos incluido hoy?
2: Pues hoy ya 65 a lo mejor, ¿no?
0: 65 creo que vamos. Bueno, pues vamos por buen camino, sí señora.
2: Muy bien.
0: Gracias.
2: A vosotros.
0: Vamos a hablar ahora con la de las cataplasmas. Con la de las cataplasmas.

0: Uy, Mercedes, madre mía, Mercedes acaba de salir por la puerta. ¿A quién voy a saludar yo ahora? Es a la señora de las cataplasmas, a Amada Álvarez, presidenta del Club de Guisanderas. ¿Qué tal? ¿Cómo estás?
1: Muy bien, ¿y vosotros? Os estaba escuchando. Que, madre mía, dejasteis casi, para lo que vale la cebolla, lo más importante es que es un producto buenísimo para el corazón.
0: Ah, es pues verdad. Es verdad también, sí, señora.
1: De manera que es que la cebolla, mira,

0: correcta. Decía una vecina mía de pueblo que, dice, yo un día estábamos hablando, digo, yo es que la cebolla ha hecho muchas cosas, y decía, bueno, a muchísimas, a esto, al otro estábamos hablando, y decía, bueno, no siendo el café, yo creo que lo he hecho todo. Así que sí.
1: Cierto.
0: Así que es eso, y es antibacteriana, tenía razón ella, muy antibacteriana, y el ajo, el mejor antibiótico. Una rusa que tuve yo, ya os conté alguna vez, cuidando, que fue niña de la guerra, estuvo en Rusia y tal, ella curaba todas las enfermedades que necesitaban antibiótico con el ajo.
2: Pues es verdad, el ajo es un... Es mucha gente lo utiliza como el antibiótico natural y
0: efectivamente. Así que fíjate lo que tenemos en la naturaleza.
2: Tendríamos,
0: es que es estupendo,
2: Amada, que volver a hacer contigo, y lo digo en serio, te lo propongo, un programa que hicimos de remedios así naturales, caseros y demás.
0: Sí,
2: que
0: sí.
2: Oye, una cosa no quita la otra. Bienvenida a la medicina,
0: ¿verdad?
2: Pero...
0: Y algunos más, pues cualquier día, el día que puedáis, como yo lo preparo y lo
2: cuando
0: hacemos.
2: Quieras.
1: Pero te vienes para grabarte, que se nos hace viral como la otra vez.
2: Es verdad, y que Rosalía con eso de las cataplasmas.
1: Exacto, tío.
0: Bueno, y tuviste todos los comentarios. Yo después tuve muchísimas llamadas y muchísimas cosas. Lo hacía mi madre, lo hacía mi abuela, es que mi casa se hizo toda la vida. Es que... Aquello, pensáis que no, pero recordó el ancestro, pero bueno, muchísimo. Y no soy única, yo me prestó porque no soy única.
1: No.
0: Había mucha más gente que sabía ese remedio.
1: Pero si la última vez que yo lo vi iba por 6 millones de comportamientos.
2: No, pero aparte es que es verdad lo que dice Amada, ¿eh? Es que tú al final conectaste a quien no le ha dicho alguna vez su madre, su abuela, porque esto es un conocimiento que se ha ido trasladando de generación en generación, y antiguamente no había tanta medicación como ahora, pero se utilizaban las propiedades naturales de... Pues,
0: de cualquier producto, claro. De cualquier producto del que fuera, y eso, de eso saben mucho la gente anciana, la gente de los pueblos.
2: Y no hay que darle la espalda a ese conocimiento,
1: ¿qué va?
2: Por mucho que se avance, me refiero en lo que es la farmacología y demás.
3: Claro. O sea, lo de la cebolla y los resfriados es que...
0: Donde ahora se venden tantos productos naturales, casi siempre lees los componentes de cualquier jarabe, de cualquier... Y es que lo tienen eso todo que hablamos, eso que hablamos de, en una manera u otra, bueno, pues ya preparado por laboratorios, ya no son las... Quizá el ancestro pues tenga una cosa en su contra, que es que las proporciones son las que eran, un puñado de esto, un puñado de esto, pues a lo mejor no es tan exacto para ser bueno, pero que llevaban la base, la llevaban, eso seguro.
2: Amada, te tengo que pedir disculpas porque nos hemos enredado hoy de una manera con Mercedes.
0: No te preocupes, que... hablar de esto es...
2: No, pero déjame...
0: Yo sé que íbamos a hablar del pescado.
2: Sí, porfa, te voy a pedir que ahora concretemos mucho, porque es que nos quedan de reloj 4 minutos. Pero
0: bueno,
2: es verdad,
0: pues,
2: que queríamos comentar contigo, y perdona porque no he comentado el tema antes con los oyentes, el por qué aquí en Asturias, y vamos a ahondar en mucho más, ¿eh?, en el programa, en este tema, también con pescadores y demás.
0: Sí.
2: Nos iremos a las lonjas, pero ¿qué está pasando a nivel general? No es solo en Asturias, en España también, pero yo lo quiero traer aquí a Asturias. Siempre presumimos de tener buena sardinita, buen bocarte.
0: Buen bocarte,
2: pero cada vez lo consumimos. La parrocha, exacto. Cada vez lo consumimos menos. ¿Por qué?
0: No, cada vez lo consumimos menos. No estoy de acuerdo con eso, porque tú imagínate que el bocarte, que es de donde se saca la anchoa, se consume. Es que no hay producto suficiente para consumir. Quizás si ese producto que está por debajo de 5 euros el kilo, siempre, si estuviera por encima de 10, sería mejor, se vendería más, fíjate, porque yo digo que lo apoyarían más todos, lo apoyarían más el pescador, todo.
2: Pero bueno, claro, yo como consumidor, yo creo que sí buscamos un pescado que sea asequible, es decir...
0: Bueno, pues ese pescado es asequible, es bueno, es un omega 3 perfecto, le tendríamos que a la pescadilla, a la parrocha, a la sardina, al bocarte, tendríamos que rendirle un homenaje, pero con letras grandísimas, tan buenas como las ponemos para el bonito.
2: Porque bueno, es verdad que también, en cuanto a que hay menos cantidad que antes, sí han relatado pescadores asturianos los problemas que hay con la pesca de bajura. No es un problema aislado.
0: Bueno, hay veces que bueno, que sí, que las aguas

0: calientes, pues no, esos son pescados de bajura, pero de aguas frías. Claro. Si la temperatura del mar sube mucho, pues ya no son frías esas temperaturas y se cogen menos. Tú imagínate que el año pasado, a mediados de septiembre, se escapó el bocarte para las costas inglesas. ¿Por qué? Porque, sí, claro. Porque aquí estaba muy caliente el agua de tan buen verano que vino. ¿Y qué pasa? Que con ello se fue la costera del Bonito. Se También. Nos escapó el Bonito, que volvió en octubre. Cosa rarísima. Pero el Bonito no vuelve si no vuelve el bocarte. No sé si lo sabéis, porque el bocarte es su alimento. Entonces el Bonito come muchísimo bocarte. Y si no, el bocarte no entra en los mares, en las corrientes marinas, no hay Bonito. Este año vino muy pronto el bocarte. Bueno, pues eso es señal de que el Bonito va a venir muy pronto, porque va a venir detrás de él. Tras de los bancos del bocarte viene el Bonito.
1: Bueno, pues entonces será una mejor temporada que la pasada, por lo que dices.
0: A ver si es mejor temporada, sí. Yo ya te digo, hubo escasez, no es que sea...
1: no es tanto el gesto del consumo, sino de la escasez de oferta.
0: Problema lo está viendo ahora gordísimo con el salmón. Hoy leí, o escuché, mejor dicho, que en fin, los pescadores y de altura y los pescadores que saben de ello... Y bueno, no sé, piden al gobierno que se haga una que lo declare en peligro de extinción.
1: Hombre, a ver, que no ha salido todavía el campanu, que antes Juan bromeaba con esto, que va a salir.
0: Yo estuve con el alcalde de Salas y están preocupados, de verdad, los ribereños, la gente que vive de eso, la gente que está, que acostumbra, pues es, no solo que vivan de ello, porque que vivan de ello prácticamente no hay nadie que viva solo de eso, pero sí que es un aliciente para las fiestas, para muchas cosas. Ya ves cómo se celebra el campanu en Cornellá, Natal, pues, y están preocupados. ¿Qué se va a arreglar con que haya una veda así tan escabrosa que no puedan pescar ninguno? Pues mira, por lo menos que nos concienciemos, que digamos, oye, pues mira lo que teníamos y lo que se nos está yendo.
1: Claro.
0: Hay que aprovechar todo aquello que tenemos en el momento. Sí, cielo, dime.
1: Nos quedamos sin tiempo, pero gracias también por dar tu visión del tema. La semana que viene prometo que ampliamos el tiempo. Venga.
0: Bueno, muy bien. No te preocupes, grande. Cariño. Es que era muy interesante la charla de antes también, ¿eh?
1: Pues la verdad que sí. Y necesaria. Un beso, feliz semana. Chao.
0: Venga, igualmente. Un besito.
1: Enseguida estamos de vuelta.

0: Es la 1 de la tarde.
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0: Buenas tardes. La última hora en Asturias pasa por un accidente laboral mortal. Un hombre de 60 años, empleado de una empresa eléctrica, ha muerto hoy por la mañana cuando estaba trabajando en el túnel del Padrún, en la autovía A66 en el concejo de Oviedo. Un accidente que tenía lugar en torno a las 10 de la mañana en ese túnel que está situado en el kilómetro 42 de la autovía, vía que tuvo que quedar totalmente cortada en sentido León. La Guardia Civil está investigando, está iniciado ya las investigaciones para esclarecer las causas del siniestro. Un accidente que, por cierto, ha tenido lugar el mismo día en el que el Gobierno de Asturias ha anunciado que va a aprobar lo antes posible una nueva línea específica de ayudas para las víctimas mortales de accidentes laborales que se van a conceder con carácter retroactivo desde 2020.

0: La Junta ha defendido que están ofreciendo rentas, precios de alquiler por debajo de la media del mercado en las mayores ciudades de Asturias.
1: Lo que logramos reducir, y para nosotros eso es importante, el doblegar los precios del mercado, lo que logramos reducir la media de los alquileres en las tres grandes ciudades. En Gijón, en 418,59 euros al mes, en Oviedo, 308,74 y en Avilés, en 277,91, ¿no? Por lo tanto, yo creo que son buenas cifras.
0: El Partido Popular, sin embargo, considera deprimentes esos resultados. El plan Alquilamoste advierte de que la demanda es muy superior a la oferta. Es todo por el momento. 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Más noticias a las 2.
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1: 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A lo largo de ella, presentóse el libro elaborado a costa fecha para la mesma, titulado De Viva Voz, Teresa Cónsul y el Teatro Asturiano. 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El programa de la Semana de les Lletres está coordinado por el escritor Adolfo Camilo Díaz y la actriz Laura Iglesia, articulándose sobre tres ejes: Teresa Cónsul, la contribución de las mujeres al teatro asturiano y la evolución de este género desde el orixe hasta enguaño. Están desarrollándose una veintena de actos pervariados en 14 concellos, que incluyen representaciones teatrales, conciertos, meses redondes, conferencias, visitas guiadas y acciones performativas. Dentre todas estas actividades, destaca la estrena de dellas producciones escénicas, como la titulada Proyecto Cónsul de Microteatro, la obra A mí nada me interesa y un musical contemporáneo.

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0: Nuestros divulgadores, me encanta decir esto, nuestros divulgadores de cabecera. A ver, Antonio García Bernardo, ¿qué tal?
1: Buenos días, muy bien.
0: De cabecera, igual me he pasado un poco. Víctor Celemín, ¿qué tal? Bienvenido.
2: Muy buenas, ¿qué tal?
0: Bueno,
3: de cabecera tampoco tenemos otros, o sea que...
0: Bueno, sí, hacemos divulgación astronómica. Vosotros sois biólogos haciéndose doctorado en la Universidad de Oviedo, investigando sobre envejecimiento y la de cosas que estamos aprendiendo aquí en la Radio Pública de Asturias, en este programa. Gracias, de verdad, a esa explicación tan de... ¿Cómo lo digo? A andar por casa, a pie de calle, en un lenguaje, digamos, accesible. Esta va a ser una última hora muy accesible, ¿eh? Ya dejadme que lo comente, porque vamos a cerrar antes de las dos hablando con la Asociación Sin Límites, que llevan aquí en Asturias desde el año 2019 impulsando, pues eso, una inclusión real en el deporte y en el ocio. ¿Cuántas veces vamos a hacer tal plan? Pues una persona que tiene diversidad funcional pues no puede por temas de accesibilidad aquí en Asturias. Bueno, pues ellos realmente llevan haciéndolo desde 2019, dando apoyo ahora mismo a más de 600 familias en Asturias. Así que luego la última charla va a ser muy prestosa también. Os voy a preguntar en qué vinisteis, así, de primeras. Claro, Víctor, Antonio, no va con vuestro tema, ¿eh? Pero es que vamos a escuchar a nuestros oyentes hablar hoy del transporte. Sí. Estamos preguntando hasta qué punto dependen vuestras vidas del transporte público en Asturias. ¿Vosotros os movéis en transporte público?
2: Bueno, nosotros para venir aquí venimos en coche, pero...
0: ¿Venís desde la universidad?
2: Sí, porque básicamente andamos así como con tiempo, como tenemos que claro. Venir aquí en medio de la jornada laboral, nos echaría bastante
0: sí,
2: más...
0: Sí, mucha gente lo ha contado también, ¿eh? Por temas de logística acaba tirando de coche por esto. Bueno, pues vamos a escucharos a
3: vamos a ver
0: los
3: qué
0: demás.
3: Nos cuenta Silvino Vázquez Fernández, que nos saluda como cada semana, y fíjate, él nos cuenta algo que pasó hace poco, porque hace unas semanas en la cuenca del Nalón sí que se notó todo el tema del transporte, porque hubo una huelga de autobuses, ya que reivindicaba más seguridad para sus conductores y usuarios. En este caso a Silvino le tocó llevar a su mujer y a una amiga de su mujer a trabajar. Y claro, es que la gente que trabaja en Oviedo, Gijón y Avilés dependen más del transporte público, así que sí cree que es necesario mejorar y ampliar el transporte en muchos horarios, sobre todo para la gente que trabaja fuera de estas zonas tan céntricas, pero que viven relativamente cerca de las ciudades. Bueno, gente, vamos allí, Inés, prepárate. Que paséis buen programa, mejor día, y no olvidad...
0: ¿Qué es? No me dejes sola, hombre, o sea, hoy me estáis
3: Y no olvidad que se os quiere.
0: Anda, que tengo compañeros para esto. Conchi nos ha dejado un audio. Oye, Conchi, gracias. Que decía yo, que esto es radio, que se note. Mandad audios. Gracias, Conchi. ¿La podemos escuchar?
4: Hola, buenos días, casi tardes ya, hoy un poco tarde hoy. Bueno, yo la verdad es que usamos el transporte público todo lo que podemos, y el mayor problema que tenemos es que al ir con la perra, porque bueno, no tenemos costumbre de dejarla sola en casa, pues claro, no puedes subir con ella, por ejemplo, en el autobús. Por aquí, por el pueblo, delante de mi casa, pasa el autobús y yo lo cogería bastante más, pero claro, el problema está en el animal. Bueno, yo donde me dejen subir con ella, por ejemplo en FEBE sí que lo puedo coger, y en Renfe también, y está bien, yo así lo uso. Pero uso más el coche por eso, por el problema del perro. La verdad es que en los pueblos a la gente mayor sobre todo le da mucha independencia el poder cogerlo. Porque bueno, no dependes de un taxi ni de nadie que te tenga que llevar a ningún sitio. Y bueno, yo creo que tarde por el transporte público todos hemos llegado alguna vez, pero bueno, es lo que hay cuando lo coges. De otra manera, pues está muy bien, porque bueno, te libra de tener que estar pendiente del tráfico y de gasolina y todas esas cosas. Yo la verdad es que bueno, siempre que podemos lo cogemos. Venga, hasta mañana. Y
3: ¿Y?
0: Se nos ha cortado el audio. Imagino que diría que paséis buen día, algo así. Gracias, Conchi, gracias por tu testimonio. Venga, a la 1:15, arrancamos, vamos con la divulgación.
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0: Recuerdo que están con nosotros Víctor Celemín y Antonio García Bernardo, biólogos, haciendo el doctorado investigando sobre envejecimiento en la Universidad de Oviedo. Oye, nos habéis hablado en otros programas del genoma humano, y hoy nos habéis propuesto hablar de uno de los padres, ¿no?, de ese genoma humano. A ver, es que no lo quiero pronunciar mal. Craig Venter, algo así. Bueno, se han mirado. Hoy estáis sí, muy no, de caras aquí, no, no, fatal, no, fatal.
1: Vamos, una cara de aprobación.
0: Ah,
1: no,
0: vale,
1: pienses.
0: Bueno, pensaba que... ¿De dónde es este hombre?
1: Estadounidense,
0: ok. Pues habladnos un poquito de él.
2: Bueno,
0: ¿y
2: hoy...
0: el por qué? Claro, y el por qué, porque esto tiene también tela, ¿eh?
2: Hoy hemos decidido dedicar este programa a Craig Venter porque, desgraciadamente, la semana pasada, si no me equivoco, el 29 de abril, pues básicamente el mundo de la biología molecular y la genética perdió a uno de sus científicos más disruptivos, a Craig Venter, que falleció con 79 años y que, bueno, pues fue, como bien decías, archiconocido, ¿no?, por ser uno de los padres del famoso genoma humano. Y, bueno, es que fue... su influencia fue tal en el campo de la genética moderna que, para que os hagáis una idea, seguro que a alguno le sonaba el nombre porque fue galardonado con el premio Príncipe de Asturias en 2001. Fue, pues eso, como decíamos, uno de los padres del genoma humano porque fue uno de los implicados en impulsar la famosa secuenciación del ADN, es decir, en esas técnicas, esa tecnología que nos permitió leer el ADN y por fin conocer cuál era nuestro genoma y, por lo tanto, el genoma humano.
0: Claro, que recordamos el genoma humano que es, claro.
2: Efectivamente, el genoma, como ya explicamos en otros capítulos, ¿no?, es esa enciclopedia o manual de instrucciones que tienen todas nuestras células y que, pues, determina el color de nuestros ojos, la altura que tenemos, el tipo de pelo que tenemos y luego cómo se constituyen cada una de las 37 billones de células de nuestro cuerpo, ¿no?
0: Madre mía, tenemos 37 millones de células en el cuerpo.
3: Algunas las hemos matado ya.
0: Bueno, ya, claro. ¿Nacemos con ellas, con esos 37 millones?
1: ¿Y hombre, hay un crecimiento.
0: Ah, claro, hay un crecimiento celular.
2: Efectivamente.
0: ¿Cuándo se estima que llegamos a ese máximo, a ese top? Sí.
2: No lo sé, la verdad. No sé a qué edad se alcanza ese máximo. Pero mira, para que os hagáis una idea, otra cifra que a mí siempre me llamó muchísimo la atención, ya que el programa pasado, hacemos un poco de recap, ¿no?
0: Venga.
2: Como en episodios anteriores. Estuvimos hablando del tema de la biología espacial, encima está esta chica ahora con vosotros que hace divulgación. Pues seguro que ya os habla un montón de las estrellas y de todo, pues para que os hagáis una idea, en nuestro cerebro hay más neuronas que estrellas en toda la Vía Láctea.
0: ¿En serio? ¿En nuestro cerebro hay más neuronas que estrellas en la Vía Láctea?
2: Os lo juro.
0: Bueno, escucha, y aquí está luego la frase de me quedé sin neuronas, ¿no? Maté no sé cuántas neuronas. Bueno, pues...
2: Las
0: podemos ir perdiendo.
1: Hay muchas.
0: No es tan preocupante. Madre mía. Yo lo único que escuché, y corregidme, sí, por favor, porque no sé por dónde viene... Efectivamente, ¿no?, cuando falleció recientemente uno de los padres, vamos a decirlo, sí, así, del genoma humano, leí algo, perdonadme que no profundicé, que se llama que la guerra del genoma, no sé si es que hubo polémica entre él y otros científicos, ¿qué es lo que ocurrió?
1: Sí, en realidad, bueno, es un nombre que la verdad no sé si igual surgió de algún medio de comunicación en concreto, no sé si igual es un concepto quizás algo exagerado, ¿no? Pero en cualquier caso se refiere a que ocurre entre 1998 y del 2003 para secuenciar el ADN humano, ¿no? ¿Por qué se llama esta...? Muchos hablan de la guerra del genoma porque había básicamente dos entidades enfrentadas que querían llegar cuanto antes a secuenciar el ADN, en ser los primeros.
0: Dos entidades, has dicho, sí.
1: Dos consorcios. Ahora, por un lado, podemos encontrar el proyecto...

0: Proyecto Genoma Humano, que era un consorcio internacional financiado con fondos públicos que, bueno, pues buscaba, que consideraba de manera no equivocada tampoco, ¿no?, que al final es el genoma, ¿no?, nuestra secuencia de ADN, pues es algo de dominio público. Y por lo tanto es cierto que esa información que se consigue de la secuenciar, de secuenciar nuestro manual de instrucciones, como bien recapitulaba Antonio, pues debía de ser gratuito y de acceso universal.
1: Por sí, otro lado, tiene sentido, claro.
2: Nadie, claro.
0: Claro, por otro lado, pero aparte del proyecto Genoma Humano, se encontraba una empresa privada, Celera Genomics, dirigida por nuestro protagonista de hoy, ¿no? Por Craig Venter. Que básicamente la empresa pretendía secuenciar el genoma más rápido, al final ser una empresa, que el consorcio internacional, utilizando métodos, es cierto, mucho más innovadores, más rápidos, diseñados por el propio Venter, que hoy, en el caso de descubrir algo, pues incluso llegar a patentar, pues por el beneficio comercial que eso generaba,
1: claro,
0: del genoma humano, ¿no?
1: Pasar de que el resultado sería el mismo, se acortaría el tiempo, ¿no?, de conseguirlo, pero la diferencia sería que mientras en un primer caso, hombre, sería de dominio público, en el segundo sería de uso, claro, puramente privado.
0: Hombre, es cierto que al final, al ser esta parte, esta empresa, pues al final las empresas lo que quieren, obvio, es un beneficio, ¿no? Y todo esto, pues es cierto que en algunos medios de comunicación generó una cierta polémica, ¿no? Mientras el proyecto público defendía que los datos debían ser abiertos y accesibles, pues la parte privada, pues entendía que había, que se podía, que era concebible, pues un aspecto más comercial, ¿no? Y que incluso se podría llegar a restringir o patentar alguna de la información genética que se obtenía de secuenciar el genoma, ¿no? En cualquier caso, esto generó un gran debate sobre, que ahora es un debate bonito, ¿no?, sobre si el ADN que se secuencia, ¿no?, por la empresa, por ejemplo, o por el consorcio público, pues debía ser un bien común o podía convertirse todo el genoma o parte de nuestro genoma en recursos privados, ¿no?
1: Claro.
0: De hecho, no faltaron ocasiones en las que el propio Venter tuvo que salir a defenderse ante ciertos medios de comunicación que le acusaban de casi estar más interesado en las posibles ganancias financieras, económicas de
1: a
0: este
1: esto
0: trabajo.
1: A mí me está recordando un caso muy actual, ¿eh? Luego comento.
0: Luego lo comentamos.
1: Venga.
0: Sí, sí.
1: Sí, sí, todos, imagino, sabréis por dónde voy.
0: Sí, y es verdad que, claro, en qué está, muchos se preguntaban, periodistas, ¿no? Que tampoco es verdad, yo creo que muchas veces se buscaba, si iba la exageración, si era las ganancias financieras de Venter o le importa extender el conocimiento científico realmente,
1: sí,
0: ¿no?
2: ¿Dónde está Netflix cuando se necesita para que haga series?
1: No, yo me estoy refiriendo al tema de Barbacid, con la investigación del cáncer de páncreas que tiene que... Claro, uf, es que son curvas lo que viene aquí, ¿eh? Pero bueno, si queréis luego comentamos, porque yo creo que es un poco la situación actual y tampoco conozco toda la información.
0: Siempre,
1: ¿no?,
0: está ese debate, ¿no?
1: Siempre
0: en
1: está
0: la
1: el debate,
0: sí,
1: exacto.
0: Sí, sí.
1: Bueno, a pesar de la polémica, ¿no?, con los medios, sí que hubo, al parecer, ¿no?, bastantes aspectos positivos de esa rivalidad, ¿no? Supongo que aceleraría las cosas, pero tuvo su parte positiva.
3: O sea, esto yo lo veo un poco, siempre se dicen, por bajar un poco con un ejemplo a la tierra, ¿no?, siempre que se habla a los que les gusta el tenis del Big Three, es decir, sí, de Rafa Nadal, Novak Djokovic y Federer, todos, sí, dicen que nunca hubiesen llegado a ser tan buenos si no hubiesen competido entre ellos.
1: Entre ellos,
2: si no
1: es verdad.
3: Y,
2: claro.
3: O, por ejemplo, Messi y Cristiano, los dos lo han dicho en numerosas ocasiones, que quizás nunca hubiesen llegado al nivel al que llegaron si no hubiesen coincidido en esa rivalidad, ¿no?
2: No sé si Cristiano ha dicho esa frase, ¿es así?
3: Pero yo creo que aquí pues sucedió un poco lo mismo, ¿no? O sea, un proyecto que iba, o unos proyectos, mejor dicho, que iban a tardar muchos más años, se completaron mucho antes de lo previsto, y además esto, la aparición, si no me equivoco, empezó antes el proyecto Genoma Humano, y luego surgió el proyecto privado de Celera Genomics. Y, pues vamos a decirlo así, que un momento en el que se dieron cuenta de que les iban a comer la tostada, así de claro, ¿no?
1: Sí.
3: Y eso obligó a que el proyecto público se tuviese que modernizar, y demostró además que la técnica de secuenciación que utilizaba el proyecto privado era no solo posible, sino que además era más rápida. Y además, también reforzó algo clave, ¿no? Que era ese, como bien explicaba Víctor, el debate sobre si los datos genéticos debían o no ser de dominio público. Si

0: Es si algo se puede considerar una propiedad, si un gen puede ser considerado una propiedad privada, ¿no? O uh-huh. si es de todos. Y ante todo esto, pues al final se logró que se publicase de forma abierta con todo lo que ello conllevaba, ¿no? Esos pues avances a nivel de la medicina, del diagnóstico de enfermedades, como hemos visto en muchos programas, claro. e incluso del desarrollo de tratamientos, ¿no? Vamos, en resumen, podríamos decir que la rivalidad no solo impulsó el progreso científico, sino que ayudó también a abrir un debate muy importante en la sociedad científica y en la sociedad de a pie de calle, ¿no? Sobre de hasta qué punto cosas tan básicas como la secuencia de nuestro ADN es algo que nos debe de pertenecer a todos y que no se puede patentar.
1: Claro, pero claro. eso es súper interesante porque genes modificados se podrían patentar. Ahí lo dejo, sigamos hablando.
2: Madre mía, la de preguntas añadidas,
3: es que te estás
2: ¿no?
3: planteando preguntas buenísimas.
2: Sí, es verdad. Totalmente. Si queréis podéis responder a esta. No, no sé cómo lo veis vosotros.
0: Tiene un pico de oro, José Luis.
1: Es que no sé para qué hablas, de verdad.
2: No, pero ¿qué queréis al respecto? No sé, me interesa vuestra opinión.
3: Al final, la conclusión, si es verdad que esto queríamos hoy centrarnos en lo que es el proyecto Genoma Humano y en la figura de Venter, ¿no? Pero sí es cierto que al final, tras sus batallas judiciales que duraron años, la conclusión fue que al final el genoma tiene que ser un dominio público de la humanidad. Desconozco si es cierto que, hombre, ciertas técnicas que desarrollan las empresas, ¿no? Sí que es cierto que es...
1: Claro, pero es que sí. Esto yo lo veo, perdón, muy rapidito, sí. Como el abecedario. El abecedario es de todos, pero luego el Quijote lo escribe uno, Cien Años de Soledad lo escribe otro y pertenece a cada uno. Entonces yo me imagino que ese genoma es de todos, pero si lo modifico, ya. A lo mejor es mío.
2: Bueno, esa modificación en concreto.
1: Sí.
0: Yo eso, la verdad que si tú, por ejemplo, editas genéticamente un gen para que haga una cosa nueva que luego tiene una aplicación comercial...
2: Pero es que eso está ocurriendo, o sea, en el día a día con las farmacéuticas. Claro. Es decir, eso ya está en el día a día.
1: Vale, vale, había dicho que mi pregunta era muy buena.
2: Por favor, madre mía, hemos vuelto al patio del colegio. Oye, luego os pregunto además... Por

0: La sociedad española se volcó, nos volcamos, ¿no?, en aportar fondos que ayudaran junto con la financiación pública, que también, insisto, la había. Bueno, pues hace poquitos días, esto no sé si vosotros estáis enterados, imagino
1: sí,
0: que sí.
1: Estamos vale. Pendientes.
0: Supongo que estáis al tanto, pero por si acaso hay algún oyente que no. Retiraron a Barbacid los fondos del estudio, ¿por qué? Por no haber declarado un posible conflicto de intereses. ¿Por qué? Porque no había informado de su vínculo con la empresa ligada a esa investigación. Pues un poco lo que hablábamos al inicio, ¿no? ¿Quién es él? Pues es algo que beneficiaría a la sociedad, pero alguien lo comercializa ligado con acciones a esta empresa. No sabía, fijaros, no sabía que había un vuelco en esta historia, porque es de esta misma mañana, de hace minutos, el doctor Mariano Barbacid ha anunciado que renuncia a los posibles beneficios de su terapia contra el cáncer de páncreas y se ha desvinculado de la empresa. Es decir, pues la verdad es que esto es, ha salido el comunicado, no he podido leerlo, me estoy haciendo un poquito eco, ¿no?, de la poca información que tengo ahora mismo, pero digamos como que ha devuelto las acciones que tenía en la compañía que está detrás también en parte de este estudio. Así que, bueno, veremos a ver. No sé cuál es vuestra opinión al respecto y si queréis comentarla, si no, lo paso por alto.
1: Yo lo primero quiero hacer una aclaración que creo que es importante, que es que no se declarase un conflicto de intereses que pudiese existir, no significa que esto lo ha dicho la gente de forma totalmente errónea y creo que atacando a la figura de Mariano, porque creo que hay que ser justos, o sea, y que exista un conflicto de intereses no invalida para nada
0: totalmente
1: ninguno de los resultados del estudio. Eso para empezar. Y fue el único y exclusivo motivo por el que se retiró el estudio, por conflicto de intereses, no porque hubiese ningún resultado que pareciese falso o que hubiese ninguna sospecha sobre él. Eso lo primero de todo. Y lo segundo, por tanto, también la gente dice, no, le acusaron también de seguir recaudando fondos una vez que sabía que le habían retirado el estudio. Pero es que, insisto, los fondos son para el desarrollo de la terapia. No, y es
0: no
1: que
0: es
1: los
0: para la comercialización.
1: Efectivamente, los resultados siguen siendo exactamente igual de válidos.
0: Claro, y ojo, esto ocurre con más investigaciones, no lo olvidemos. Es decir, si no hay un interés, porque esto es así, don dinero manda.
1: Sí,
0: si
1: sí,
0: no
1: sí.
0: Hay un interés detrás en que un medicamento se comercialice, nadie va a apostar por financiar X investigaciones de toda la vida,
1: sí,
0: en este país y en todo el mundo.
1: Sí.
0: Son las propias farmacéuticas las que a veces financian, ¿no? También, es decir, destinan parte de sus
2: ingresos,
0: beneficios en financiar investigaciones,
1: sí,
0: que nos vamos a beneficiar todos, ojo. Pero es verdad que siempre hay una comercializadora detrás.
3: Es, en cualquier caso, creo que hay que sacar un poco las conclusiones del proyecto Genoma Humano y de la,
0: exacto,
3: colaboración. Al final, no se puede rechazar. Que haya financiación privada es bueno, ¿no? Dentro de siempre y cuando la cosa no se vuelva completamente descontrolada,
0: claro,
3: se necesita la financiación privada. Pero sí es verdad que, bueno, como has comentado el tema de Barbacid, sí es verdad que a mí me da mucho miedo a veces lo que pasamos del cielo al infierno en
0: sí,
3: cuestión,
0: bueno,
3: de un mes, ¿no? Cuando se publicó,
2: cierto,
3: el estudio, yo esto lo comentamos en el laboratorio en su momento, nos dio un poco la sensación que en general, que es verdad que es normal alegrarse y hay que entre mucho el optimismo con noticias así, pero nos dio un poco la sensación de que quizás se estaba sacando un poco de contexto, que se estaba exagerando más allá de los buenos resultados. Por ejemplo, me acuerdo que lo comentábamos, lo preguntamos,
0: sí,
3: y que os
0: sí, que le acusaron como de haber creado falsas expectativas en los pacientes.
3: Una cosa que respondimos es que al final esto está probado en ratones, que es verdad,
0: claro,
3: que son unos resultados importantes, necesarios, pero claro, una cosa es eso y otra cosa es quizás lo que aparece en un programa de televisión,
2: claro,
3: muy famoso, diciéndose que se cura el cáncer de páncreas. Y eso,
0: claro, y cómo los medios de comunicación desvirtúan el mensaje no es culpa de los científicos que han... ¿no?
3: Seguramente como científicos también tenemos nosotros nuestra parte de tener mucho cuidado,
0: sí,
3: e intentar siempre mantener un poco la prudencia, pero bueno, en cualquier caso, esto que ha salido ahora es una cuestión formal, que es verdad que apostó por... al final, cuando se manda a publicar una revista, la revista en la que publicó este trabajo, pues a miembros de la Academia Nacional de Ciencias de Estados Unidos, pues les permiten una revisión mucho más rápida.
0: Claro.
3: No más laxa, más rápida.

0: Y una de las, por así, requisitos para poder apostar a este tipo de revisión es ser muy claro con esta cuestión del conflicto de interés, ¿no? Pero es muy importante, joder, que, perdón,
1: no, sí.
0: que resaltar que los resultados del estudio no han cambiado absolutamente nada, ¿no? Es una cuestión que evidentemente el equipo científico tenía que haber tenido cuidado con esto, pero intentar no pasar de una cosa
1: sí,
0: a otra.
1: Sí, por favor, bueno, es que cómo pasamos de alabar al odio.
2: Y a mí también me gustaría, porque esto la verdad que es algo que a mí me molesta, que efectivamente yo creo que todo aquella persona que se dedica al mundo de la ciencia y que tenga un conflicto de interés debe declararlo, por supuesto. Sí, sí. O sea, es lo correcto, sí, y es lo que se debe hacer. Pero creo que deberíamos dejar de criminalizar que la gente, por un esfuerzo y un trabajo de toda una vida, sea, como si se hace rica. Es que, o sea...
1: Totalmente. Mira, estoy viendo el valor de las acciones, ¿sabéis de cuánto es las que tiene?
3: Ahora les tenemos oferta,
1: 750 euros. De hecho, si queréis, os leo ese fragmento solo del comunicado. Yeah. A ver si lo encuentro, perdonadme, porque dice: he decidido desvincularme por completo de la empresa, devolviéndoles todas mis acciones valoradas en 750 euros, así como la titularidad de dos solicitudes de patentes pertenecientes al Centro Nacional de Investigaciones Oncológicas, sí, ¿no? El CNIO, independientemente de su nulo valor. Pues yo estoy contigo, Antonio. O sea, es decir, yo no sé cuánto cobra Mariano Barbacín por su investigación, pero tal cual están los sueldos de la medicina en este país, de oro nos está haciendo este hombre.
2: O sea, y es que aún así, si una persona con talento que ha, exacto, trabajado duramente,
1: vamos,
2: por ello, se, o sea,
1: que si se haga de oro.
2: Sinceramente, o sea, es que a mí eso es, no sé, porque nos pasa que a veces parece que nos da rabia que le vaya bien al resto de personas. Otra cosa es que, como decía Víctor, hay ciertos límites, ¿no? Y, sí, y no se puede uno tampoco lucrar de forma descontrolada de una, vamos, de una cosa ahí y que no haya nada público y que lleguemos a esos extremos, pero que las personas ganen dinero por el trabajo que hacen y se pueden ganar un poco más de forma privada.
1: Pero
2: pues,
1: si lo va a patentar la misma, es decir, ¿qué más da que Mariano esté, que Barbacid esté o no dentro de esta empresa, si es la empresa la que lo va a patentar? Porque es la que está financiando el estudio en parte. Bueno, en fin, gracias de verdad, porque oye, me interesaba mucho vuestra opinión y en un momento dado me recordó, ¿no?, a este caso actual, todo esto que nos habíais contado con el genoma humano. Gracias por la visita una vez más.
0: Gracias a vosotros.
2: Muchas gracias a vosotros, como siempre.
1: Y hasta pronto. Venga, vamos a terminar con esa última charla. Enseguida vamos a hablar con la presidenta de la Asociación Sin Límites, que impulsa aquí en Asturias una inclusión real.

0: funcional en Asturias, ¿no? No sé si era tu caso en primera persona, de algún familiar, o cómo surge, ¿no?, esta necesidad. O desde dónde, perdona.
1: Sí, pues efectivamente, bueno, no es que surja por una necesidad eso en primera persona, pero sí que las personas que dimos el paso hacia adelante fue porque, bueno, de una manera u otra estábamos en el mundo de la educación, en el mundo del deporte, en el mundo del ocio, y sí que efectivamente vimos que había, que no había un acceso normalizado de un grupo de personas a ese tener un ocio o tener un deporte inclusivo y que les pudiera permitir sobre todo tener una vida plena. Claro. Entonces, bueno, nos liamos la manta a la cabeza y, como bien dices, normalmente el foco se pone en esa accesibilidad a nivel arquitectónico y estructural, pero bueno, hay otras accesibilidades que son más invisibles pero son igualmente necesarias.
0: Háblanos de alguna de ellas, porfa, es decir, ¿cómo le cambia la vida a alguien, ¿no? Me lo voy a llevar al campo de la educación que tú decías, ¿no? ¿Cómo le cambia la vida a un chaval, a una chavala, en cuanto al acceso a, pues yo que sé, a una actividad deportiva o a salir a tal o cual actividad?
1: Pues muchísimo. Nosotras, como te comentaba, en estos casi 7 años que llevamos de recorrido y de andadura, hemos visto cómo chicos y chicas que hace un tiempo pues no tenían ese acceso a poder tener un grupo de iguales con los cuales pues realizar algunas actividades y demás, a día de hoy pues se sienten integrados, se sienten incluidos y saben que tienen un abanico de posibilidades para poder elegir, que nosotros un poco lo que reivindicamos también es esa capacidad para que puedan elegir lo que más les gusta. Nosotros pues
0: les ofrecemos... ¿Pero qué tipo de actividades les proponéis, para poner ejemplos?
1: Sí, pues por ejemplo, dentro del deporte hemos realizado actividades pues de rugby, de balonmano, de baloncesto, karate, béisbol, motociclismo, con la Federación Asturiana de Motociclismo, voleibol, escalada, hemos hecho, bueno, infinidad de hockey, infinidad de deportes, pero después también a nivel de, por ejemplo, cultural, hacemos jornadas junto con la Universidad de Oviedo, en concreto con la Facultad de Biología, y nos descubren un mundo maravilloso de biología, nos acercan a la biología, nos la hacen accesible, lo hacemos en la zona del Rinconín, por ejemplo,
0: en Gijón.
1: Hicimos hace unas semanas en Gijón, pero después nos movemos, también hemos hecho jornadas de deporte inclusivas en Luarca, en lo que es el Concejo de Valdés, nos movemos allí donde nos requieren, claro, y contactan, sí.
0: No, no, perdona, es que te iba a preguntar precisamente quién os contacta, es decir, quiénes son las personas que se están beneficiando de esta actividad, un poco por saber el perfil y las edades.
1: Sí, pues a nivel de edades, empiezo por el final, a nivel de edades vamos desde, abarcamos todas las edades, de 0 a 99 años. Es decir, nosotros, como nuestro nombre indica, no tenemos límites. A partir de ahí, los que son, tenemos perfiles más pequeñitos, los que son, por ejemplo, perfiles ya de infantil, 3 o 4 años, participan en las actividades acompañados de los adultos, de la familia. Y normalmente después ya tenemos adolescentes que van ellos solos, acuden ellos y ellas solas a las actividades, pues a voleibol, por ejemplo, este viernes iniciamos una nueva actividad que es un grupo de ocio juvenil, y esas actividades son chicos y chicas a partir de 14 años y muchos de ellos, algunos, depende del grado de dependencia, pueden acudir solos y demás.
0: ¿Y qué tipo de actividades, Fanny, les ofrecéis, ¿no? ¿Cómo es ese ocio juvenil? ¿Qué alternativas tienen?
1: Bueno, esto estoy dando una noticia y una primicia porque realmente eso comenzamos este viernes y bueno, van a ser, pues es un grupo de ocio alternativo inclusivo al cual tienen acceso chicos y chicas a partir de 14 años con y sin diversidad funcional. Hablamos diversidad funcional porque tenemos chicos con discapacidad o sin discapacidad. Tenemos altas capacidades que no llevan asociadas una tarjeta de discapacidad, ¿vale? Por eso hablamos siempre de diversidad funcional. Pero tenemos chicos y chicas con y sin diversidad funcional y vamos a hacer, te lo explicaría seguramente mejor mi compañera que coordina este grupo juvenil, porque yo soy ya un poco mayor,
0: pero
1: son actividades enfocadas a ocio joven. Es decir, pues desde puede haber bailes K-pop que les gusta muchísimo, o de

0: repente pues y acudirán un día a hacer una actividad de láser tag, o un día van a hacer una ruta nocturna, por ejemplo, para hablar de mitos y leyendas por la zona de cima de Villa en Gijón. Ahora mismo empezamos en Gijón, pero se podría replicar en aquellas localidades en las que estén interesadas los ayuntamientos, y podríamos desarrollar este grupo de ocio joven.
1: Esto es importante, es decir, esto es importante, porque depende de qué, de la financiación de los ayuntamientos. Sé que también tenéis voluntariado, pero no sé cómo os organizáis.
0: Claro. Lo primero, también sí que quiero decir que todas nuestras actividades son gratuitas y que las realizamos independientemente de tener o no financiación. Es decir, de hecho, no tenemos prácticamente financiación, pero trabajamos mucho con el tema del voluntariado. En este caso sí que hay una pequeña ayuda económica, uh-huh. Para tema de materiales y demás, pero sí que hay ayuntamientos, por ejemplo, el Ayuntamiento de Gijón, desde la Fundación Municipal de Servicios Sociales, ha mostrado también interés en este proyecto, y bueno, sí que sería interesante que los ayuntamientos dieran el paso y bueno, pudieran subvencionar este tipo de iniciativas.
1: Totalmente, sí. Desde luego, son súper necesarias, porque no sé cuánta gente, iba a decir usuarios, no sé cómo llamarlo, cuánta gente se está beneficiando de vuestro...
0: Participantes, eso.
1: ¿Cuánta gente está participando, por lo que dices, en Gijón?
0: Pues ahora mismo, por ejemplo, para el grupo de ocio joven están las plazas cubiertas y hemos sacado 25 plazas y están cubiertas y hay personas en lista de espera. Entonces, bueno,
1: madre mía.
0: Hay una demanda.
1: Claro, yo pregunto por las actividades, pero ojito, porque sé que vosotros de una forma u otra estáis dando apoyo, no sé si en Gijón solo o también en otros concejos, a más de 600 familias.
0: Sí, familias, pues como te decía, están por toda Asturias. Tenemos 100 de las actividades, las desarrollamos en Gijón, pero después nos trasladamos allá donde, pues bueno, hubo una familia de la zona de Luarca, como te comentaba, que contactó, que les interesaba hacer allí unas jornadas, y bueno, nos desplazamos hasta allí, hicimos ahí unas jornadas de deporte adaptado. Y bueno, básicamente, sobre todo, lo que las familias las tenemos de toda Asturias, muchas de ellas. Tenemos personas que vienen de fuera de Asturias. Tenemos una familia que viene de León y se desplaza el fin de semana para que participe en nuestras actividades.
1: Pues escúchame, Fanny, yo te voy a decir una cosa. Si hay una persona que viene de León, si me estás diciendo que todas las actividades dentro de Asturias las realizáis en Gijón, yo aquí desde fuera lo que veo es una carencia nivel institucional generalizado. No hablo de Asturias porque estoy fijándome en este caso.
2: Mientras ella está hablando, yo estoy pensando, claro, organizan diferentes actividades de ocio o deportivas para diferentes diversidades realidades funcionales. Sí. Entonces, claro, a lo mejor no es lo mismo que todos puedan participar en un mismo grupo. ¿Me explico? Tenéis que...
1: Sí, claro.
0: Efectivamente, ahí está el quiz, que en nuestras actividades, por ejemplo, tenemos pues familias en las que son dos hermanos, uno de ellos sí que tiene una discapacidad asociada, pero su hermano o su hermana no, y participan juntos. Tiene una actividad en la que pueden participar juntos. Lo mismo nos ocurre con aquellos niños que están en plazas inclusivas, en coles ordinarios, que tienen amigos en esos coles y demás, y tienen normalmente acuden a terapias con otros niños que tienen su misma discapacidad, pero no tienen actividades en las que puedan disfrutar con sus amigos, por ejemplo, del cole. Y aquí sí, aquí tenemos, les damos esa posibilidad.
1: Es que eso sí que es inclusivo,
2: sí, exactamente.
1: Claro.
0: Exacto, eso es. Ese es el fin, es decir, nosotros lo que creemos que, y bueno, y para ello trabajamos en que la sociedad, bueno, pues normalizar que la sociedad es diversa, que la diversidad enriquece y que cada uno tenemos unas capacidades. De hecho, tenemos dos proyectos que desarrollamos en centros educativos, que son proyectos de sensibilización. Uno de ellos se llama La capacidad de ser excepcional, que precisamente el objetivo es ese, sensibilizar ¿no? a lo que es la comunidad educativa. Y ponerles también el foco, porque muchas veces tenemos en nuestra cabeza que en la discapacidad congénita, es decir, yo no he nacido así, oye, eso le pasa a otros o a otras. Pero, por ejemplo, el COVID nos ha puesto, lo hablamos mucho con, sobre todo lo que son los estudiantes de secundaria, que les decimos, ¿cuántas personas conocéis que después de haber pasado el COVID han visto limitadas?
1: Bueno, la gente que se ha quedado con el COVID persistente, claro, hay casos realmente terribles detrás, claro que sí.
0: Efectivamente. Y entonces lo hacemos ver y de repente pues es como que...

0: Claro.
1: Les cambia la cara. Claro, les decimos, imaginaros que de repente os pasa a vosotros, ¿creéis que vais a poder seguir realizando las mismas actividades a nivel de ocio, de deporte, ir al gimnasio? Entonces, claro, de repente se pasa, se ponen a pensar y dicen, efectivamente, ¿hasta qué punto realmente nosotros como personas somos personas que sí que toleramos esa diversidad, que nos ponemos, trabajamos esa empatía y bueno?
0: Qué falta nos hace eso, fíjate lo que acabas de decir, ¿eh? El trabajar ya en los centros educativos, el fomentar la empatía en una sociedad que yo creo, y no quiero ser pesimista, ¿eh?, pero que nos estamos volviendo cada vez más foscos, más toscos, más menos empáticos, ¿no?
1: Sí, bueno, nosotras sí que en ese sentido es por lo que estamos trabajando y somos como, sí, bueno, muchas de las personas somos del mundo de la educación, esa fábula del colibrí, ¿no? Y la selva en el que no sé si la conocéis.
0: No,
1: bueno,
0: no,
1: pues,
0: no.
1: Ah, pues
0: nos
1: bueno,
0: queda un minutito, pero danos el resumen.
1: Otro día os la cuento.
0: Vaya.
1: Pero la cuestión es que, nada, simplemente es que nosotros hacemos nuestro trabajo. Si cada uno hiciera el suyo, por muy poquitito que sea, conseguiríamos una sociedad, pues eso, más inclusiva. Por
0: pues ojalá
1: parte,
0: pongamos.
1: Vamos haciéndolo.
0: Eso, ojalá pongamos nuestro granito de arena. Yo hago una cosa, porque me parece tan necesaria esta asociación en Asturias, Fanny, que prometo volver a llamarte y seguir ahondando un poquitín más en dar esta información a través de la Radio Pública de Asturias, y me cuentas ya, nos cuentas la fábula del colibrí. Sí.
1: Genial, cuando queráis. Os animo a que nos sigáis en redes sociales, que así vais a ver. Y bueno, nos ayudáis a subir en seguidores y que podamos tener mayor alcance.
0: Y una muy breve antes de despedirme, Fanny, para la gente que esté escuchando, sí, ¿se puede dar un paso más? ¿Se puede participar en Sin Límites como voluntarios?
1: Pueden tanto personas que quieran hacer voluntariado sin ningún problema como familias que de repente digan, ay, pues no os conozco y me apetece participar también. Es decir,
0: genial,
1: que nada, que pueden, estamos abiertos a todas las personas que quieran participar o de una manera o de otra.
0: Yo os acabo de seguir ya. Sin Límites Asturias se os encuentra fácil. Un besazo, Fanny Fanjul.
1: Bueno, muchísimas gracias, por
0: a
1: todo.
0: Ti. Gracias. Presidenta de la Asociación Sin Límites, volveremos a charlar con ella, qué necesario. Gracias, compañero. Compañeros,
2: gracias,
0: mañana más. Feliz tarde, hasta mañana.

0: Son las 2.
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0: ¿Qué tal? Muy buenas tardes. Son las 2 de este martes 5 de mayo y hasta las 3 les acompañamos con todas las noticias del día, con la actualidad aquí en la radio pública, en una jornada en la que les contamos que el gobierno asturiano ha avanzado que aprobará lo antes posible una nueva línea específica de ayudas para las víctimas mortales de accidentes laborales. Se concederá con carácter retroactivo desde 2025 y podrían ascender dichas cuantías de ayudas a unos 70 o 72 mil euros por unidad familiar. Por ahora no se incluyen los heridos en estos accidentes. El año pasado hubo 22, entre ellos el de la mina de Zarreu, en el que murieron 5 trabajadores. Sus familias podrán recibir estas ayudas, que serán compatibles con las indemnizaciones y compensaciones de los seguros, como ha dicho el consejero Guillermo Peláez, que por otra parte ha admitido las diferencias con Izquierda Unida, también con la diputada del Grupo Mixto, a la hora de establecer esta línea.
2: Que a diferencia de lo que planteaba Covadonga Tomé en su proposición de ley, que era un anticipo de indemnizaciones y por tanto cuando posteriormente se les reconociera el derecho a la indemnización debería descontarse de la ayuda ya recibida, el gobierno del Principado de Asturias lo que está planteando son ayudas absolutamente compatibles con las indemnizaciones que pudieran reconocerse o con los seguros de vida, tanto individuales o colectivos, a los que tuvieran derecho las familias de las víctimas de accidente.
0: Y respondían precisamente desde Izquierda Unida y en este caso el Grupo Mixto, la secretaria de organización María Miranda de Izquierda Unida ha lamentado el rechazo del Ejecutivo a la propuesta impulsada por Covadonga Tomé, por la diputada del Grupo Mixto, que también ha hablado de empeño del PSOE en no asumir ninguna responsabilidad política ante lo ocurrido.
3: Parece un grave error de juicio y así lo manifestó también nuestro consejero

0: Ovidio Zapico en el Consejo de Gobierno, ¿no?, que manifestó su disconformidad a ese rechazo y pidió seguir adelante.
1: Cada paso que da el señor Barbón en la gestión del terrible dramático accidente de Zarreo denota más falta de empatía y más falta de capacidad para acercar las instituciones a la gente.
2: Bueno, pues hablan de ayudas, se hablan de esas ayudas en accidentes laborales mortales, precisamente en un día en el que hemos conocido que un trabajador de 60 años ha perdido la vida mientras trabajaba en el túnel del Padrún. Era un empleado de una empresa eléctrica. Ocurrió en torno a las 10 de la mañana y a consecuencia de este suceso la A66 en sentido León fue cortada en su totalidad, ocasionando retenciones kilométricas. Es el tercer accidente laboral mortal en Asturias en lo que va de año y acaba de comunicar la Guardia Civil de Asturias que a la espera del resultado de la autopsia del fallecido, mientras trabajaba, todo parece indicar que pudo tratarse de una muerte natural. Y en el ámbito del empleo, en este caso, ahora nos vamos a las cifras, al balance del mes de abril, donde el paro baja en Asturias en casi 1.000 personas, un descenso que fue en este caso de un 4,6%. En todo el país también bajó el paro en abril en un 2,5%, en un acumulado interanual de un 6,2%. En total de demandantes de empleo en nuestro país se sitúa por debajo de los 2,4 millones de euros de los 2,4 millones de personas sin empleo por primera vez desde junio de 2008. El consejero de empleo del Principado de Asturias, Borja Sánchez, habla de una buena evolución del mercado laboral.
3: Lo que todo nos hace indicar que, bueno, que vamos por un muy buen camino, porque, como digo, el mercado laboral, además, estamos viendo que las cifras de mejora son en todos los sectores, en todos los segmentos poblacionales.
2: Bueno, pues así comienza este Asturias Hoy, segunda edición de martes 5 de mayo. Antes de contarles estas y otras noticias, reciban un saludo desde la redacción de RPA por parte de Óscar Serrano, al micrófono Luis Tazón, al control de sonido Juanjo García y al micrófono también quien les habla, Cristina Natal. Noticias de esta jornada que también destacamos en titulares. 5 personas han sido detenidas en Asturias en una operación contra el tráfico de armas.
4: La investigación comenzó en un trastero de Gijón, donde un hombre reparaba, modificaba e incluso fabricaba de manera clandestina estas armas. Después investigó a proveedores y clientes. En los registros, la policía intervino 53 armas de fuego, 9.000 cartuchos, pero también piezas históricas como monedas romanas o puntas de flecha egipcias.
2: Además, 12 personas ya viven en pisos acogidos al plan Alquilamoste del Principado, que cuenta actualmente con 25 viviendas para inquilinos.
4: El programa ha recibido 652 solicitudes, de las que 94 se han incorporado a la bolsa de personas que demandan un piso en alquiler. Son los datos ofrecidos hoy en la Junta por el consejero de Vivienda, por Ovidio Zapico, que defiende que está cumpliendo los objetivos del plan aprobado hace 6 meses. Sin embargo, para el diputado del Partido Popular, José Agustín Cuervas Mons, los resultados son deprimentes y advierte de que la demanda es muy superior a la oferta.
5: Lo que logramos reducir, y para nosotros eso es importante, el doblegar los precios del mercado, lo que logramos reducir la media de los alquileres en las 3 grandes ciudades.
6: Señor Zapico, no me parecen unos resultados brillantes, ni positivos, ni siquiera esperanzadores. O sea, 5 contratos de alquiler. Llevamos medio año, yo le seguiré preguntando.
2: Y Asturias suma este verano 2 banderas azules, las de las playas de Porcía en el Franco y Navia.
4: Son ya un total de 16 playas con este distintivo divididas en 9 concejos del Principado. Asturias consigue así aumentar su nómina de arenales distinguidos en 9 municipios, en una edición en la que España vuelve a liderar el ranking mundial con 677 banderas azules en total. Las playas asturianas ocupan un nivel destacado en este ranking, así lo aseguran desde la ADEAC, la Asociación de Educación Ambiental y del Consumidor, entidad privada que valora tanto la calidad del agua como la gestión ambiental o la accesibilidad o la seguridad. Escuchamos al presidente de ADEAC, José Palacios Aguilar.
7: Estuvimos en Navia y estuvimos en el Franco, nos ha encantado. Son 2 playas que yo creo que se lo merecen mucho, no solo porque cumplen los criterios, sino porque en los ayuntamientos han demostrado un interés especial en la bandera azul.
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2: Previsión con Cecilia Crespo, buenas tardes.
9: Buenas tardes, Cristina. Martes sin demasiados cambios. Temperaturas que tan solo descienden en el occidente y cielos muy nubosos que tendrán continuidad en las próximas horas. Además, ya han aparecido algunas precipitaciones que irán ganando presencia en el interior de Asturias. El viento soplará

0: del noroeste con rachas que rondarán los 50 km por hora. Mañana volverá a llover, pero menos. Otra vez lo hará de forma más evidente durante la tarde. Las temperaturas subirán ligeramente, aunque las nubes volverán a ser mayoría.
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2: 2:07 de la tarde, el gobierno asturiano está ultimando unas ayudas específicas destinadas a víctimas mortales de accidentes en el trabajo que se reconocerán para los fallecidos desde 2025 y que podrían rondar los 70.000 o 72.000 euros por unidad familiar. Serán ayudas, como decimos, a las familias de las víctimas mortales. De momento no se sabe si hay cuantía para los heridos, no se ha concretado. Se habilitará un total de una partida de 1,5 millones de euros para ayudar en torno al entorno de los 22 trabajadores fallecidos en el Tajo el pasado año, 5 de ellos, recordamos, en la mina de Zarreu.
3: En la rueda de prensa posterior a la reunión del Consejo de Gobierno, el consejero de Hacienda y portavoz del Ejecutivo Autonómico ha dicho que estas ayudas, que al retrotraerse a 2025, beneficiarán a las familias de los 5 trabajadores fallecidos en el accidente de la mina de Zarreu registrado el 31 de marzo del año pasado. Guillermo Peláez.
4: Y tampoco conocemos la situación de los 5 de Zarreu, pero en los otros 22 accidentes mortales en Asturias hay víctimas que se pueden encontrar en situaciones similares también a las de Zarreu y otros no, es decir, que las empresas no tuvieran al corriente los seguros o que estuvieran sujetos también a un procedimiento de responsabilidad penal y no estrictamente civil. Y por eso queremos ir a la generalidad de los accidentes mortales laborales.
3: El consejero también ha añadido que estas ayudas se aprobarán lo antes posible. Para ello deben definirse las condiciones que posibiliten que esas ayudas lleguen a las 22 familias afectadas.
4: Cuando decimos que queremos tener esas ayudas listas lo antes posible, es porque queremos que esas ayudas alcancen a las familias de los 22 fallecidos y por tanto hay que definir todas esas condiciones para que no dejen fuera a nadie y todos puedan ser beneficiarios de esas ayudas para intentar cubrir el objetivo principal de estas ayudas, que es esa insuficiencia de rentas o esa situación de vulnerabilidad en la que puedan quedarse las familias de las víctimas mortales de los accidentes laborales.
3: El ala socialista del Gobierno descartó ayer en un Consejo de Gobierno extraordinario la proposición de ley impulsada por la diputada Covadonga Tomé para facilitar ayudas a las familias de los fallecidos y a los supervivientes de los accidentes ocurridos en la mina de Zarreu en 2022 y también en 2025. El Ejecutivo defiende su negativa en que esto abriría la puerta a peticiones de otras víctimas de accidentes laborales. Por otra parte, asegura que las ayudas diseñadas por el Gobierno del Principado serán absolutamente compatibles con las indemnizaciones y compensaciones por seguros a las que puedan tener derecho las familias de las víctimas.
4: Que a diferencia de lo que planteaba Covadonga Tomé en su proposición de ley, que era un anticipo de indemnizaciones y por tanto cuando posteriormente se les reconociera el derecho a la indemnización debería descontarse de la ayuda ya recibida, el gobierno del Principado de Asturias lo que está planteando son ayudas absolutamente compatibles con las indemnizaciones que pudieran reconocerse o con los seguros de vida, tanto individuales o colectivos, a los que tuvieran derecho las familias de las víctimas de accidente.
2: Bueno, pues precisamente ha hablado también hoy Izquierda Unida y la diputada del Grupo Mixto, en concreto Izquierda Unida de Asturias, insta al Gobierno autonómico a presentar en el plazo máximo de un mes esa ley de ayudas a las víctimas de los accidentes laborales. Su secretaria de organización, María Miranda, lamenta el rechazo del Ejecutivo a la propuesta impulsada por Covadonga Tomé, esa propuesta para que se anticiparan las ayudas a los entornos familiares. Habla de grave error de juicio la secretaria de organización de Izquierda Unida. Covadonga Tomé, por su parte, la diputada del Grupo Mixto, también en este caso alude a la gestión socialista y dice que es decepcionante. Considera que la decisión responde al empeño del PSOE en no asumir ninguna responsabilidad política ante lo ocurrido.
5: Parece un grave error de juicio y así lo manifestó también nuestro consejero Ovidio Zapico en el Consejo de Gobierno, ¿no? Que manifestó su disconformidad a ese rechazo y pidió seguir adelante con esa iniciativa, porque tampoco se pueden confundir los poderes. El poder legislativo recae en la Junta General y pues el trabajo parlamentario podría haber corregido esos errores técnicos o por lo menos podría haber servido para llegar a un acuerdo entre la parte progresista en una causa común.
6: Cada paso que da el señor Barbón en la gestión del terrible dramático accidente de Zarreu denota más falta de empatía y más falta de capacidad para acercar las instituciones a la gente y para que los asturianos y las asturianas tengan la sensación de que las instituciones están ahí para ayudarles, que es para que

0: para lo que realmente nosotras entendemos que deberían estar. Estamos absolutamente, no sé si sorprendidas, pero sí desde luego decepcionadas con cómo está gestionando el socio mayoritario del gobierno toda esta cuestión.
1: Bueno, pues precisamente se habla de ayudas a los accidentes laborales en un contexto en el mismo día en el que se ha avanzado en este Consejo de Gobierno esa línea específica, se ha producido un nuevo accidente laboral. Un hombre de 60 años, un varón de 60 años empleado en una empresa eléctrica, ha fallecido hoy cuando trabajaba en el túnel del Padrún, un accidente del que se dio aviso en torno a las 10 de la mañana y que se registraba en ese túnel situado en el punto kilométrico 42 de la autovía A66, que quedó totalmente cortada en sentido León durante una parte de la mañana. La víctima, se cree, pudo sufrir una indisposición. De hecho, la Guardia Civil anuncia que a la espera de la autopsia se podría hablar de muerte natural. Y seguimos hablando en este contexto de siniestralidad laboral, de víctimas mortales en accidente de trabajo, para contarles también que mañana termina el periodo de alegaciones al informe hecho por la Comisión de Investigación del Siniestro de la Mina de Zarreu de 2025. Pues bien, Convocatoria por Asturias ha presentado hoy sus alegaciones a ese borrador del dictamen. Son 39 y entre ellas eximen de responsabilidad a los funcionarios, piden que se depure responsabilidades, eso sí, políticas, con ceses, algo que ya habían adelantado, y que la Administración asuma su parte con responsabilidad patrimonial. También ha presentado esas alegaciones al borrador Vox. En su caso son 16 e incluyen entre los responsables al presidente Adrián Barbón.
2: El más importante de ellos, o el que más llama la atención, es incluir al presidente del gobierno como responsable máximo de todo lo que ha ocurrido, que ha permitido que empresas kinkis, como se establece en la documentación de la comisión, operen sin ninguna medida de vigilancia ni de seguridad minera.
3: Cuando hablamos de responsabilidades políticas y hablamos de los consejeros, viceconsejero, directora general, hay que sustanciar esas responsabilidades. Y se tienen que sustanciar con ceses o con peticiones de cese. Pues nosotros creemos que la Administración tiene que responsabilizarse, tiene que entender que tiene una responsabilidad sobre lo sucedido, y esa responsabilidad es también patrimonial y es una responsabilidad económica de atender a las familias que reciban no solo un adelanto de las indemnizaciones, sino una responsabilidad patrimonial por parte de la Administración.
1: Bueno, pues todavía queda tiempo, pero pendientes de esas alegaciones al borrador de dictamen de la comisión, algunas, como acabamos de escucharlas, adelantaba ya el diputado de Vox, Gonzalo Centeno, y el portavoz de Izquierda Unida Convocatoria por Asturias, Xabel Vegas. Seguimos hablando de trabajo, pero desde otra perspectiva. Hoy hemos conocido las cifras del paro del mes de abril en Asturias. Descendió en casi 1.000 personas en un año. En esa cifra interanual podemos hablar de casi 2.500, un 4,6% menos. En todo el país el paro bajó un 2,5%, un 6,2% en este caso, en todo el total nacional. Los demandantes de empleo en nuestro país se sitúan por debajo de los 2,4 millones por primera vez desde junio de 2008. Nos lo cuenta Ángela Búrdalo.
4: El paro bajó en todas las comunidades autónomas y en todos los sectores, especialmente en servicios, por efecto de la Semana Santa. En Asturias, la mayor bajada del desempleo durante el último mes también se produjo en ese sector, seguido de lejos por la industria en términos absolutos. También se redujo en la construcción, la agricultura y entre el colectivo sin empleo anterior. La contratación en abril fue al alza. En los primeros cuatro meses del año, el 34% de los contratos firmados en Asturias fueron de carácter indefinido y el 66% temporales. El mes pasado también fue positivo para la ocupación. La Seguridad Social ganó algo más de 2.600 afiliados, 7.600 en comparación con abril del año pasado, un 2% más. A nivel nacional se superó la barrera de los 22 millones de ocupados, un incremento de cotizantes impulsado principalmente por la hostelería, por las contrataciones de Semana Santa.
1: Y reacciones a las cifras por parte de los agentes sociales.
5: Sí, Javier Campa, secretario de Empleo e Industria de UGT Asturias, habla de buenos datos, pero no quiere olvidar los numerosos retos laborales a los que el Principado, desde su punto de vista, aún debe enfrentarse.
6: Los datos numéricos son buenos y estamos satisfechos con ello, ¿no? Pero también queremos dejar un mensaje claro. Seguimos viendo demasiada temporalidad. Las personas que buscan su primera oportunidad laboral siguen teniendo unas dificultades enormes. Una brecha de género que continúa siendo sencillamente inaceptable. Y todo esto sumado a que hay sectores estratégicos en nuestra región, pues que necesitan estabilidad y inversión

0: y trabajadores formados.
1: Un punto de vista que Esther Barbón, secretaria general de Comisiones Obreras del Nalón, también comparte y al igual que Comisiones Obreras, también hace, igual que UGT, disculpen, también hace especial hincapié en la brecha de género, algo que preocupa especialmente a Comisiones Obreras.
2: La mejor noticia para Comisiones Obreras de Asturias es la intensidad con la que ha descendido el paro entre las personas jóvenes. La parte mala es que este descenso vuelva a ser más bajo entre las mujeres y que la evolución del mercado laboral asturiana sigue siendo muy lenta. En Comisiones Obreras de Asturias seguimos reclamando que las buenas cifras empresariales se trasladen de una manera rotunda y definitiva a los trabajadores y trabajadoras.
3: Les hablamos ahora de la nueva ley del SEPEPA, que estará lista en el último trimestre de este año y adaptará la normativa a las leyes estatales. Dotará al organismo de mayor capacidad técnica al tener una Secretaría General Técnica.
1: En esta línea, el SEPEPA suscribirá planes de empleo con las entidades locales que servirán para adaptar las políticas laborales a las necesidades específicas de cada zona y así reforzar la coordinación e integración de la programación anual. El anteproyecto prevé también la creación del Foro Territorial de Empleo, que es un nuevo órgano de participación en el que estarán representados los concejos, las organizaciones sindicales y las entidades empresariales más representativas del Principado. Será la primera vez que Asturias cuente con este espacio formal de diálogo y colaboración.
3: Bueno, pues más asuntos que tienen que ver con el ámbito del empleo. Los trabajadores de las auxiliares del metal en Asturias ya tienen nuevo convenio, lo han firmado los sindicatos IFE Metal, una rúbrica que llega después de una dura negociación y una huelga, recordamos, en el mes de marzo, y que contempla una subida salarial acumulada de en torno al 10%, una reducción de jornada de 8 horas a partir del año que viene a esas 8 horas y un aumento de los días compensatorios. Nacho Requena es secretario general de Comisiones Obreras de Industria de Asturias, Genaro Martínez, el secretario general de UGT FICA Asturias.
4: Al final tienen el resultado de un convenio con avances importantes en materia salarial, en materia de conciliación, que están valorados hoy en día por la sociedad, y cuestiones como, por ejemplo, la compensación por las personas que están desplazadas en materia de dietas, que entendemos que coloca este convenio en posiciones de relevancia a nivel nacional.
5: En ese aspecto, contentos, ¿no? También llamamos una reflexión a FEMETAL para que no en todos y cada uno de los convenios que tengamos que firmar tenga que haber o convocatoria de movilizaciones o movilizaciones en sí mismo.
3: Y en el ámbito también del trabajo, seguimos pendientes de los encerrados. En Minamiura, en Ibias, Podemos ha registrado hoy una proposición no de ley en el Congreso sobre la situación de estos trabajadores. En concreto, 4, como les decíamos, permanecen encerrados en la explotación desde hace más de una semana. Piden al Gobierno que adopte medidas urgentes en coordinación con el Ejecutivo de Asturias y el Ayuntamiento de Ibias. Diego Ruiz de la Peña, coordinador autonómico de Podemos, quiere que se requiera a la empresa titular el abono urgente de las nóminas, además de una inspección urgente de seguridad de la explotación. Les recordamos que los trabajadores han anunciado que si mañana no cobran lo que se les adeuda, va a hacer una marcha, va a haber una, en este caso, marcha desde Ibias, desde la explotación, desde Minamiura hasta Oviedo, hasta la Junta. Escuchamos al coordinador autonómico de Podemos, a Diego Ruiz de la Peña.
6: Lo que pretendemos es que las administraciones se involucren, que exista una coordinación entre el Gobierno de Asturias, el Ayuntamiento de Ibias, la Inspección de Trabajo y también representantes sindicales para que no solo se abonen las nóminas de manera urgente, sino que también se hagan inspecciones de seguridad en la explotación y bueno, que la Inspección de Trabajo estudie la posibilidad de establecer obligaciones laborales o económicas o técnicas por parte de la empresa titular.
3: 2:21, cambiamos de asunto. 12 personas ya viven en pisos acogidos al plan Alquilamos T del Principado, que cuenta actualmente con 25 viviendas para inquilinos. La mayoría son pisos ubicados en Oviedo y en Gijón. El programa ha recibido 652 solicitudes, de las que 94 se han incorporado ya a la bolsa de personas que demandan una vivienda en alquiler. Son los datos ofrecidos hoy por el consejero de Vivienda de la Junta, por Ovidio Zapico. Informa Óscar Serrano.
7: Ovidio Zapico ha asegurado que la consejería está cumpliendo los objetivos del plan aprobado hace 6 meses, aunque ha admitido dificultades para la puesta en marcha de la iniciativa, cuyo objetivo es ayudar a los propietarios que deseen poner en uso viviendas vacías y facilitar el acceso al alquiler a personas con ingresos medios. El consejero de Vivienda ha defendido que están ofreciendo

0: rentas por debajo de la media del mercado en las mayores ciudades de Asturias.
1: Lo que logramos reducir, y para nosotros eso es importante, el doblegar los precios del mercado, lo que logramos reducir la media de los alquileres en las tres grandes ciudades. En Gijón, en 418,59 euros al mes, en Oviedo, 308,74 y en Avilés, en 277,91. ¿No? Por lo tanto, yo creo que son buenas cifras.
0: El Partido Popular, sin embargo, considera deprimente los resultados del plan Alquilamos-T y advierte de que la demanda es muy superior a la oferta. El diputado del PP en la Junta, José Agustín Cuervas Mons, ha criticado la carga burocrática del programa y ha pedido más agilidad en la tramitación.
2: Señor Zapico, no me parecen unos resultados brillantes, ni positivos, ni siquiera esperanzadores. O sea, 5 contratos de alquiler. Llevamos medio año, yo le seguiré preguntando porque me da que esto va a tardar mucho para llegar a tener, como en el País Vasco, 8.000 viviendas, pues no sé.
0: El consejero de Vivienda, Ovidio Zapico, ha respondido a las críticas del Partido Popular con los datos de los planes impulsados en el ámbito de la vivienda por el Ayuntamiento de Gijón, donde el PP gobierna con Foro.
1: Desalentador somos hoy, ¿eh? Eso sí que es desalentador, ¿eh? Una sola vivienda en 3 meses en esa política por y para las inmobiliarias que ustedes han diseñado en Gijón, lo que hace siempre la derecha.
3: Pues también declaraciones de Ovidio Zapico, en este caso ha hablado de la retirada del monumento a los héroes de Simanca. El llamado así monumento, el Principado dice que lo retirará en menos de 4 meses de su localización en Gijón, la del conjunto escultórico de la fachada del Colegio de la Inmaculada, que conmemora a los muertos en el asedio a este cuartel en 1936. El consejero de Ordenación del Territorio anunciaba esta mañana en la Junta que firmará la resolución para la retirada en base a la Ley de Memoria Democrática. Ovidio Zapico aprovechó una pregunta de Vox para realizar el anuncio.
1: Cuando termine esta comisión y suba a la consejería, voy a firmar la resolución que ordena la retirada en un plazo de 4 meses de Memorial de Simancas. Eso es lo que voy a hacer ahora mismo en cuanto salga de aquí. Quería que usted hoy, señoría, lo supiera de primera mano y no a través de los teletipos.
3: PP y Vox, por su parte, se oponen a la retirada del conjunto escultórico que ensalza en este caso un capítulo histórico dentro del franquismo. Dicen desde la derecha que es un elemento de gran valor histórico y artístico.
4: Sobre este tema, el presidente del Partido Popular de Gijón asegura que la decisión del gobierno del Principado está basado en un sectarismo ideológico y es contraria al sentir mayoritario de la ciudad. Andrés Ruiz recuerda que el ayuntamiento quiere conservar sus elementos patrimoniales y pide una senda de concordia frente, denuncia, al revisionismo de la izquierda.
5: Nos oponemos de plano a esta decisión arbitraria y sectaria de un consejero que está ahí solo y exclusivamente porque Barbón así lo ha deseado. Por tanto, el consejero Zapico utiliza de manera sectaria una ley, Barbón lo permite y, por tanto, ambos son culpables.
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3: Nos vamos al ámbito social porque hoy la Federación de Pensionistas de Comisiones Obreras, en el marco de las movilizaciones que lleva a cabo a nivel estatal, se ha concentrado frente a la sede de la Junta General.
4: La movilización pone el foco en un problema muy concreto, los tiempos de espera en el sistema de atención a la dependencia, que actualmente alcanzan una media de 375 días, un poco más de un año, más del doble del máximo de 180 que reclaman. Desde el sindicato se insiste en que estos retrasos no son solo cifras administrativas, sino que también tienen un impacto directo en la calidad de vida de las personas mayores. Escuchamos al secretario general de Pensionistas de Comisiones Obreras de Asturias, José María Gómez.
7: Aquí, a raíz de el famoso tema de la implantación de la historia social única, pues se han acumulado un montón de expedientes. Vamos a entregar un escrito en el registro de la Junta a la mesa en el cual pedimos el cumplimiento estricto del plazo de los 180 días. No solamente está en que aparezca en el BOPA, sino que tiene que, o incluso en el Boletín Oficial del Estado, y no tiene que cumplir. De tal manera que cualquier persona dependiente que esté a ese plazo y no tiene respuesta, deba recibir una llamada de los servicios de la consejería explicando cuál es el motivo del retraso y dándole una alternativa.
3: Bueno, pues también en el ámbito social, en este caso, les volvemos a hablar o estamos pendientes de la búsqueda de la niña de 5 años que ayer fue sustraída por sus padres biológicos durante una visita en un

0: punto de encuentro familiar. Se conoció ayer, fue sustraída la semana pasada, como decimos, en una visita concertada bajo la vigilancia de la Consejería de Derechos Sociales. La Policía Nacional trata de localizar a la menor tutelada por el Principado, que vivía con una familia de acogida desde hace año y medio y a la que, como decimos en este encuentro, la familia biológica se la ha llevado. Además, también les contamos que búsqueda, por otra parte, en este caso en la mar, pero con Guardia Civil, Salvamento Marítimo y Servicios de Emergencias, búsqueda del único tripulante del palangrero francés Santa María Dominique que naufragó y cuyos restos se encontraron en la madrugada del pasado domingo en un acantilado de la localidad de Porcía, en el Franco. Y en el ámbito de los sucesos, les hablamos de una operación, de una red de tráfico de armas que se ha desarticulado. La Policía Nacional ha detenido a 5 personas y ha incautado 53 armas de fuego, cartuchos y dinero en efectivo. Operaba esta red en Asturias, aunque la actividad que levantó sospecha fue la de un individuo asentado en Gijón que estaría usando un trastero como taller clandestino.
1: Desde el barrio de La Viada, en Gijón, esta red reparaba, modificaba e incluso fabricaba armas de fuego que luego vendía por todo el Principado. Disponían de maquinaria especializada, tornos y también pólvora. La operación Storages, desarrollada por las Brigadas de Información de Oviedo y Gijón durante los últimos 8 meses, culmina ahora con la detención de 5 personas y su líder trasladado a prisión preventiva. Se han incautado un total de 53 armas, entre las que destacan un subfusil de guerra o armas camufladas en bastones, 9.000 cartuchos de distintos calibres, dinero en efectivo e incluso piezas de patrimonio como monedas romanas y objetos egipcios, incluso precolombinos, cuya procedencia se investiga. Ignacio Alonso de la Torre es portavoz de la Policía Nacional.
2: Tras 8 meses de investigación, los agentes de la Policía Nacional han llevado a cabo 9 registros en Oviedo y Gijón, en los que se han intervenido 53 armas de fuego, cerca de 9.000 cartuchos, un subfusil de guerra, armas camufladas y diverso material destinado a la fabricación y manipulación de armamento. En uno de los registros también se han localizado piezas que podrían formar parte del patrimonio histórico, como monedas de época romana y objetos de origen egipcio, cuyo origen está siendo analizado.
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0: Son las 2:30.
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0: Y a estas horas repasamos los titulares del día. El Principado anuncia ayudas de 70 a 72 mil euros a las familias de los trabajadores muertos en Asturias desde el 1 de enero de 2025.
1: Las familias de los 5 mineros fallecidos en el último accidente registrado en la explotación de Zarreu podrán recibir las ayudas, pero no estarán incluidos los trabajadores heridos ni las víctimas del siniestro ocurrido en la mina en 2022. Todavía no hay plazo para su aplicación y el portavoz del Gobierno de Asturias asegura que trabajan para que la línea de ayudas se apruebe lo antes posible para las familias de los fallecidos en los 22 accidentes laborales mortales sucedidos desde 2025. Serán compatibles con las indemnizaciones y compensaciones de los seguros, según Guillermo Peláez.
7: Cuando decimos que queremos tener esas ayudas listas lo antes posible, es porque queremos que esas ayudas alcancen a las familias de los 22 fallecidos y por tanto hay que definir todas esas condiciones para que no dejen fuera a nadie y todos puedan ser beneficiarios.
0: El Gobierno autonómico descarta la proposición de ley para facilitar esas ayudas a las familias de los fallecidos y heridos en los accidentes ocurridos en la mina de Zarreu en 2022 y 2025.
1: El Partido Socialista tumbó ayer en un Consejo de Gobierno extraordinario la iniciativa planteada por la diputada del Grupo Mixto, Covadonga Tomé, al considerar que vulneraba la Constitución y abriría la puerta a peticiones de otras víctimas de accidentes de trabajo. Hoy Tomé ha cargado contra el PSOE, al que acusa de estar empeñado en no asumir responsabilidades políticas por el siniestro en la mina de Zarreu, y la Secretaría de Organización de Izquierda Unida de Asturias, la secretaria María José Miranda, apunta a un grave error de juicio del Partido Socialista y también del Principado por rechazar la propuesta de ley.
8: Cada paso que dan en la gestión del dramático siniestro de Zarreu es una muestra más de falta de empatía, por mucho que se presuma de apellidos mineros, de falta de empatía y de falta de capacidad.
9: No comprendemos ese bloqueo.

0: de una medida que para nosotros es de justicia social, que, insisto, se podría corregir en el ámbito parlamentario.
1: Y fallece un trabajador de 60 años en una torre de alta tensión junto a los túneles del Padrún.
2: La hipótesis que se baraja es que el hombre, empleado de una empresa eléctrica, pudo sufrir una indisposición mientras trabajaba al lado del túnel situado en el kilómetro 42 de la autovía A66 en el concejo de Oviedo. La Guardia Civil ha abierto una investigación para esclarecer las causas del accidente ocurrido en torno a las 10 de la mañana. El siniestro obligó a cortar totalmente la autovía en sentido León.
1: Y más asuntos, Asturias ganó en abril 2.650 empleos por las contrataciones de Semana Santa.
2: La comunidad autónoma alcanzó los 396.000 afiliados a la Seguridad Social, según los datos del Ministerio de Trabajo. En cuanto al paro, la cifra de desempleados bajó el mes pasado en 955 personas respecto a marzo. La reducción tuvo lugar en todos los sectores, aunque el número total de parados en Asturias sigue por encima de los 50.000, concretamente 50.480. El consejero de Empleo del Principado, Borja Sánchez, habla de buena evolución del mercado laboral.
3: Lo que todo nos hace indicar que, bueno, que vamos por un muy buen camino, porque, como digo, el mercado laboral, además, estamos viendo que las cifras de mejora son en todos los sectores, en todos los segmentos poblacionales.
1: TSK debutará en bolsa el 13 de mayo.
2: La CNMV ha aprobado hoy el folleto de oferta de suscripción con una horquilla de precios entre los 4,45 y los 5,05 euros por acción. La ingeniería asturiana ya tiene comprometido un 40% de esa oferta pública. El objetivo de la compañía es captar 150 millones de euros en el mercado para financiar su plan de negocio. La familia García Ballina seguirá manteniendo el control de TSK, aunque reduciría su peso accionarial con la entrada de nuevos inversores.
1: Y 12 personas viven ya en pisos acogidos al plan Alquilamoste del Principado, que cuenta actualmente con 25 viviendas para inquilinos.
2: El programa ha recibido 652 solicitudes, de las que 94 se han incorporado a la bolsa de personas que demandan un piso en alquiler. Son los datos ofrecidos hoy en la Junta por el consejero de Vivienda, por Ovidio Zápico, que defiende que está cumpliendo los objetivos del plan aprobado hace 6 meses. Sin embargo, para el diputado del Partido Popular, José Agustín Cuervas Mons, los resultados son deprimentes y advierte de que la demanda es muy superior a la oferta.
4: Lo que logramos reducir, y para nosotros eso es importante, el doblegar los precios del mercado, lo que logramos reducir la media de los alquileres en las tres grandes ciudades.
5: Señor Zapico, no me parecen unos resultados brillantes, ni positivos, ni siquiera esperanzadores. O sea, 5 contratos de alquiler. Llevamos medio año, yo le seguiré preguntando.
1: Detenidas 5 personas en Asturias en una operación de la Policía Nacional contra el tráfico de armas.
2: La investigación comenzó en un trastero de Gijón, donde un hombre reparaba, modificaba e incluso fabricaba las armas de manera clandestina. Después se investigó a proveedores y clientes. En los registros, la policía intervino 53 armas de fuego, 9.000 cartuchos, pero también piezas históricas como monedas romanas o puntas de flecha egipcias. Los agentes dan por desarticulada la red de tráfico de armas y el líder del grupo se encuentra en prisión provisional.
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1: Y conocemos cómo se circula a estas horas por las carreteras asturianas. DGT, buenas tardes.
7: Buenas tardes. Tranquilidad en la red de carreteras de Asturias, pero aún así les vamos a pedir que tengan mucha precaución, porque las obras de mantenimiento de la A64 en Barbechu podrían llegar a dificultar el tráfico, por lo que les recomendamos que moderen la velocidad, especialmente en el punto kilométrico 10, dirección La Cortina.
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1: 2:36, vamos con el bloque de salud. El nuevo modelo oncológico impulsado por el Principado permitirá que las personas con cáncer en Asturias reciban la misma atención sanitaria con independencia de su lugar de residencia. Este es el eje central de la red integral presentada hoy por la consejera de Salud, Concepción Saavedra, ante el Consejo de Gobierno.
2: Bajo el nombre de Astur CCC, el plan establece un sistema coordinado en el que los hospitales de referencia, el Hospital Universitario Central de Asturias, el UCA, el Hospital de Cabueñes y el Hospital San Agustín trabajarán en red conjunta para atender a la atención primaria. El objetivo es unificar criterios, optimizar recursos y también asegurar que cada paciente acceda a la mejor opción terapéutica farmacéutica disponible, eliminando así desigualdades territoriales y transformando la forma en que se presta la atención oncológica.

0: Oncológica en Asturias. Concepción Saavedra es consejera de Salud.
1: Que viva en Oviedo, en Avilés o en Gijón o en cualquier concejo del Oriente, del Occidente o de las Cuencas, toda persona con cáncer tendrá acceso a los mismos protocolos, los mismos tiempos y las mismas terapias. En la práctica es un cambio profundo que afecta a toda la cadena asistencial. Supone tomar decisiones clínicas compartidas, de manera que a partir de ahora habrá, se irán creando, aunque algunos ya están creados, 17 comités multidisciplinares regionales. Incluye garantías de tiempos máximos, supera los altos estándares actuales de calidad y fija por primera vez tiempos obligatorios de atención. Menos de 30 días desde la sospecha hasta el diagnóstico y menos de 21 días desde el diagnóstico hasta el inicio del tratamiento.
2: Y hoy se conmemora el Día Mundial del Asma, una enfermedad que afecta a 60.000 personas en Asturias, más de 3 millones en España. Además, muchos de ellos tienen un asma, dicen, de difícil control.
0: Con motivo de esta jornada, la delegación en Asturias de la Asociación Asma Alergia han organizado una mesa informativa en el UCA en la que neumólogos y alergólogos han hablado de la enfermedad y han dado consejos prácticos para el uso de los inhaladores, ya que se sabe que una mala utilización de estos puede hacer que los tratamientos no funcionen. Tamara Hermida es neumóloga del UCA y Sandra Vega es enfermera.
3: Lo más importante es un diagnóstico precoz y adecuado, que los pacientes sepan controlar cuando tienen síntomas de asma y acudir al médico de cabecera o a consultar en urgencias si es necesario cuando perciban que empiezan a tener síntomas, que básicamente son falta de aire, presión torácica, pitidos en el pecho y tos.
4: Me parece muy importante tener en cuenta la técnica de utilización de los inhaladores, porque gracias a esa buena técnica y utilización, el tratamiento que pautan nuestras neumólogas va a ser efectivo y eficaz.
2: Y también se celebra hoy el Día Mundial de la Higiene de Manos. Con este motivo, el Principado ha llevado a cabo un programa amplio de acciones educativas y de sensibilización. Nos lo cuenta Ángeles García.
5: Una de las actividades será una jornada educativa junto al alumnado de educación infantil del Colegio Público Palacio Valdés en Avilés, en donde la consejera de Salud y la de Educación, Conchita Saavedra y Eva Ledo, van a utilizar el juego como herramienta principal para fomentar la higiene de manos entre los más pequeños. Y es que Belén Suárez Mier, que es referente de seguridad del paciente en Asturias, nos recuerda que todo buen hábito empieza a edades tempranas.
6: Si lo adquieres desde pequeño y lo haces propio, lo interiorizas, después lo sigues haciendo de mayores. Pasa lo mismo con todas las costumbres o los hábitos que hacemos que los niños adquieran, ¿no?
5: El lavado de manos con agua y con jabón es la medida más sencilla, económica y eficaz para prevenir enfermedades e infecciones respiratorias.
6: Es muy importante lavarnos bien las manos porque evitamos muchísimas enfermedades. Casi el 80% de las infecciones se transmiten a través del contacto y contactamos mayoritariamente con las manos. De hecho, lo tocamos todo con las manos y después, sin darnos cuenta, tocamos continuamente nuestra cara y así trasladamos los gérmenes que llevan a nuestra boca, a las narices.
5: Pero, ¿cómo hacerlo bien? ¿Cómo lavarnos bien las manos? Tomamos nota de las recomendaciones de Belén Suárez Mier.
6: Hay que lavarse las manos pues antes de comer, después de ir al baño, después de toser o de sonarte, ¿no? Porque llevamos siempre las manos a la cara o a la boca. Cuanto más a menudo nos las lavemos, pues mejor, ¿no? Con agua y jabón, frotándote bien las manos, las palmas, el dorso, entre los dedos y después aclararlas. Eso, unos 20 segundos más o menos. Y lo de meterlas debajo del grifo y sacarlas, sacudirlas, eso, bueno, pues es mojarlas, no es lavarlas.
5: Y tan importante como lavarse bien es secarse.
6: Lo que nosotros decimos toalla individual, que es el papel, el secamanos, ¿no? El papel de manos que tú te secas dando toquecitos, ¿eh? No hace falta estar arrastrando ahí y maltratando nuestra piel con pequeños toques que queden bien secas y a la papelera. En el domicilio pues tú tienes tu toalla que nos encargamos muy bien de echarla a lavar cuando ya está húmeda, ¿no?
5: El mensaje en este día es claro, lavarse bien las manos es la forma más efectiva de prevenir enfermedades.
2: Bueno, pues hablando de salud, el Gobierno de España está trabajando en coordinación con la OMS, con la Organización Mundial de la Salud, para la llegada a las Islas Canarias de un crucero afectado por un brote de hantavirus. Por el momento la OMS cifra en 7 los casos, con 3 fallecidos, 1 en estado crítico y 3 personas con síntomas. El crucero de lujo, que partió de Argentina, pertenece a una empresa de Países Bajos y lleva a bordo a 147 personas de 23 nacionalidades, 14 de ellas españolas. El MASAID, portavoz del Gobierno, anuncia que se reúnen con la OMS, lo hacen hoy, y que no adoptarán ninguna decisión.

0: compromiso activo de la sociedad hacia los objetivos de desarrollo sostenible. El ciclo arranca esta tarde con la proyección de Yo, Capitán. Cuenta la historia de Seydou y Musa, dos jóvenes que abandonan Dakar para emprender el camino hacia Europa. Una odisea contemporánea a través de los peligros del desierto, los horrores de los centros de detención de Libia y los peligros del mar.
1: Salam aleikum, queridos ancestros, con nuestro más profundo respeto. Nos ponemos en vuestras manos para un viaje que vamos a empezar. Pedimos vuestra bendición.
2: ¿Te da miedo?
1: Sí, tengo miedo.
2: Eso es, ¿ves? Piensa en convertirte en una estrella.
3: ¿Quién te ha metido esa idea en la cabeza? Tienes que quedarte aquí y respirar el mismo aire que respiro yo.
4: Que ya no estés aquí, qué pena, ¿pa' qué voy a mentir?
0: El 12 de mayo será el turno de queso de cabra y té con sal. Ahí conoceremos a Amra, una niña nómada de 11 años que vive en medio de la estepa mongola, amenazada por la invasión de empresas mineras e internacionales que excavan en busca de oro y devastan el hábitat natural.
5: Hola, muchacho.
6: Hola.
5: ¿Cómo te llamas?
6: Amra Erni. A ver, la que más me gusta es Hilos Dorados.
5: En mi opinión, lo primero que podemos hacer es intentar impedir que las empresas que solo tienen permiso de prospección sigan.

0: Vamos a Fernando García de Dios. Hola, Fer, ¿qué tal? Buenas tardes.
1: ¿Qué tal, Diego? Muy buenas.
0: Comenzamos la actualidad del día hablando del Real Oviedo, que está un punto más lejos de la permanencia tras el triunfo del Sevilla ayer ante la Real Sociedad en el encuentro que cerraba la jornada en Primera División. 9 puntos separan ahora al equipo de Guillermo Almada de la salvación cuando quedan 12 en juego para el final de la presente temporada. Así las cosas, el domingo los azules podrían consumar matemáticamente su descenso de categoría si no ganan ante el Getafe en el Carlos Tartiere. Solo vale la victoria, y solamente la victoria mantendría al equipo Carballón con vida. Los azules alcanzarían los 31 puntos y con dos duelos directos en la parte baja entre Elche y Alavés y Sevilla Español, eludirían el descenso una semana más. Un empate ante el Getafe tampoco serviría de mucho. El devenir del equipo dependería de los resultados. Para ese choque del domingo a las 6:30 frente al Getafe, el técnico uruguayo del Real Oviedo está pendiente del estado de Obie Yaria, que se perdió el último partido por lesión, al igual que Lender Dendonger. Por cierto, que el Getafe parece que en el Getafe parece que no va a continuar Bordalás una vez que finalice la presente temporada, y suena con fuerza el nombre de Paunovic como uno de los favoritos a ocupar el banquillo del conjunto madrileño. El equipo del Coliseum viene de caer en casa frente al Rayo Vallecano y afronta ahora 4 partidos por delante antes del final de la temporada. Hay que recordar que el conjunto de Bordalás es séptimo ahora mismo en la tabla y está a solo 3 puntos de los puestos europeos, que son su objetivo. Tras aterrizar ayer en el Principado, en un vuelo procedente de Sevilla, el Real Oviedo disfruta hoy de su jornada de descanso semanal. El equipo azul va a volver mañana al trabajo a partir de las 10:30 en las instalaciones del Requesón. En otro orden de cosas, la APARO, la Asociación de Peñas Azules del Real Oviedo, va a celebrar una asamblea general extraordinaria este jueves a partir de las 8 de la tarde para abordar la situación actual del club tras los últimos resultados y el equipo al filo del descenso. El punto del día será las acciones a llevar a cabo a partir de ahora. Cabe recordar que esta asociación mostraba su descontento con la gestión del club en la última asamblea celebrada en el mes de enero, pero decidió aplazar su protesta para no perjudicar o influir de manera negativa en los resultados. El comunicado emitido por la APARO en aquella fecha aseguraba que esa medida no suponía una renuncia a protestar y aseguraba que las peñas se reservan el derecho a promover movilizaciones y acciones públicas si no se produce un cambio real y profundo en la gestión del club. Parece que ese momento ha llegado y que la Asociación de Peñas Azules comenzará a movilizarse. Además, después de ese encuentro ante el Getafe, el Real Oviedo va a viajar al Santiago Bernabéu. Los azules van a visitar el Coliseo madridista 25 años después y la institución presidida por Florentino Pérez ha enviado a la capital asturiana 624 entradas a un precio de 60 euros que se fueron distribuyendo entre el Club Carballón y la propia APARO. En una hora se vendieron todas esas localidades. Y en otro orden de cosas, la que fuese hasta ayer directora general del Real Oviedo Femenino se despedía del club en una carta abierta en sus redes sociales en la que aseguraba irse con pena por no poder pelear por el regreso a Primera Federación, para el que llevamos unas semanas trabajando, leo textualmente, pero contenta y convencida de que con las nuevas categorías de la federación el Real Oviedo conseguirá uno de los 4 billetes de vuelta a donde debe estar. Más cosas, porque el Consejo de Gobierno ha acordado este martes conceder la medalla de Asturias, entre otros, al Real Oviedo, coincidiendo con su aniversario, en este caso con su centenario y regreso a Primera División. La concesión de estas medallas ya había sido anunciada por el presidente del Principado, Adrián Barbón, el pasado mes de septiembre, si bien la aprobación de los expedientes se ha autorizado este mismo martes. La entrega va a tener lugar el próximo 8 de septiembre con motivo del Día de Asturias. Y un apunte más en Primera División: el alemán Edith Tenzic dirigirá al Athletic Club de Bilbao las 2 próximas temporadas. El técnico, que se encontraba sin equipo y tomará el relevo de Ernesto Valverde, firma con el club vasco hasta junio de 2028.
1: El Real Avilés Industrial ha comenzado esta mañana a preparar el partido del sábado por la tarde en el Toralín frente a la Ponferradina, encuentro que se va a perder Kikala al tener que cumplir ciclo de amonestaciones. Será una salida complicada para los blanquiazules, quienes tienen un colchón de 4 puntos sobre un descenso que marca en estos momentos el Talavera. El rival ha ido de menos a más en el presente curso. De estar luchando por eludir el descenso, los bercianos ahora pelean por entrar en el playoff, al que tienen a 3.

0: puntos y que está marcado por el Pontevedra, por lo que se puede considerar un duelo de trayectorias antagónicas. Recuerden que el Avilés en el primer tramo de competición estaba en los puestos altos de la tabla. El presidente del Real Avilés Industrial, Diego Baeza, se pasó por el programa Zona Mixta del canal Blanquiazul de YouTube. El máximo mandatario quiere quitar presión a la situación mostrando el lado positivo.
1: Pero es que es una realidad. La primera vez en toda la temporada que estamos 5 partidos puntuando sin perder. Tendremos que ver lo positivo en el peor momento, ¿eh? Cuando queman, hemos estado 5 semanas. Eso es con lo que creo que nos debemos de quedar todos, que se ha sacado y bueno, pues hay que seguir porque queda un pasito más. El club sin la afición no es nada. Entonces, si podemos ayudar, joder, yo soy el equipo desde abajo, yo no estoy arriba. Cuando me dicen, pero ¿cómo pues? Pues yo estoy animando abajo y es lo que me apetece. Bueno, me tildan de hooligan, yo lo entiendo, pero es como me nace. Yo disfruto con los míos, no disfruto con un protocolo establecido.
0: Las entradas para el partido de El Toralín están disponibles en la web oficial del club berciano a un precio de 15 euros en la grada visitante. Y finalmente, el partido de ida de las semifinales de la fase de ascenso a Primera Federación entre el Club Deportivo Tudelano y el Vetusta se va a disputar el sábado a partir de las 7 de la tarde en la Ciudad Deportiva de Tudela. Tras consumar el descenso de categoría el pasado domingo con una derrota en el Requexón, el Unión Popular de Langreo ya trabaja en sentar las bases de una nueva temporada. Así lo afirma el propio club en un comunicado en el que asegura que, y decimos textualmente, hoy empieza un proyecto ilusionante basado en el sentimiento de pertenencia y en la lucha que siempre ha caracterizado a nuestro pueblo y que nos permite seguir vivos a día de hoy. No pararemos hasta devolver al Unión Popular de Langreo a la categoría que se merece. El que seguro no va a seguir en el conjunto langreano es Pablo Pérez, ya que el gijonés ha anunciado que cuelga las botas. El Marino de Luanco, por su parte, dio ayer por finalizada la temporada con una comida en la que estuvo presente toda la plantilla, el cuerpo técnico y la directiva, con el presidente Luis Gallego al frente. 4 colegiados asturianos de Segunda Federación han sido designados por el CTA Nacional para dirigir partidos del play-off de ascenso a Primera Federación. Se trata de 2 árbitros principales, el lenense Ramón Collado y el noreñense Eduardo Rodríguez, y 2 árbitros asistentes, el sirense Mohamed Reda Bacali, Moja Bacali, quien fuese atleta y consagrado sobre todo en las San Silvestres asturianas, y el obetense Jaime González Eguren. Cabe destacar que en el caso de los 2 árbitros principales no podrán participar en la eliminatoria entre el Tudelano y el Vetusta, único representante este último de nuestra comunidad autónoma en los playoffs. Además, este fin de semana otro asturiano logró el ascenso a Segunda Federación. Fue el lateral zurdo gijonés Berto Espeso. Lo hizo en las filas de la Unión Deportiva Castellonense. Y por otro lado, el Atlético de Madrid ya está en Londres, donde esta noche a partir de las 9 se mide al Arsenal en el encuentro de vuelta de las semifinales de la Champions. Una eliminatoria que está igualada en estos momentos tras el empate a 1 de la ida. La selección española ya tiene definidos los 2 partidos amistosos que va a disputar antes de que se juegue la Copa del Mundo. El combinado nacional se va a medir a Irak el próximo 4 de junio en el estadio de Riazor, en A Coruña, y jugará su último partido de preparación en México. Será el día 8 en el estadio Cuauhtémoc de Puebla frente al combinado de Perú. Recordar que el debut de los de Luis de la Fuente, la cita mundialista, será el lunes 15 a partir de las 6 frente a Cabo Verde. Tras el cese de María Suárez y Marcos Suárez como director general y director deportivo del Real Oviedo Femenino respectivamente, Ángel González apunta a ocupar uno de estos cargos. El obetense estuvo al frente de la dirección técnica del Real Avilés Industrial durante 4 años y fue también entrenador del primer equipo del Oviedo Moderno. Y el gobierno aprueba la inclusión en la quiniela de 4 partidos de la Liga F, la máxima categoría femenina. El Ejecutivo dará mañana luz verde al Real Decreto Ley, que ayudará a los clubes a recaudar dinero y aumentará la visibilidad del campeonato. Concretamente, la Liga F va a recibir por ello el 15% de la recaudación.
2: En materia polideportiva, el tenista gijonés Pablo Carreño accede al cuadro principal del Master 1000 de Roma tras la retirada de Wawrinka. El suizo, en su última temporada en el circuito,

0: no pudo jugar tras una remontada casi imposible ante el italiano Stefano Travaglia en la primera ronda.
1: El Telecable se centra estos días en el primer título del año, la Copa de Europa de Hockey sobre Patines Femenino. Hoy por la tarde tendrá una nueva sesión de trabajo en las instalaciones de Matajove enfocada a la final a 4 y al primer rival, el Benfica, en el que juega la langreana Sara Roces. Este año la competición será más especial para Ana Catarina, ya no solo porque se disputa en Portugal, sino que también se celebra en su Coimbra natal.
2: Me hace mucha ilusión jugar en casa, además en un club donde jugué muchos años. Y claro, ahora volver a jugar ahí con toda mi familia, con todos mis amigos en la grada y con toda mi familia también del Telecable me hace bastante ilusión.
0: Vamos ahora con el baloncesto, con el Alimerca Oviedo, que ya prepara el último partido de la Liga Regular frente a Ourense. En tierras gallegas, el equipo de Javi Rodríguez va a buscar una victoria que le permita alcanzar el quinto puesto, que le daría el factor pista a su favor de cara al playoff. Para ello, el OCB necesita ganar y que el Fuenlabrada y el Guipúzcoa pierdan sus respectivos compromisos ante Estudiantes y Obradoiro. Habla el ala pívot ucraniano Daniel Shelist.
3: Gracias a Dios no hemos tenido muchas lesiones, no hemos tenido ningún problema y el equipo está con ganas de jugar ya los playoffs. Es verdad que al final queremos luchar por quedar lo mejor posible en la liga regular, que sería quinto puesto, y tener el factor cancha para poder jugar más partidos en casa y así poder agradecer, digámoslo así, a la afición de estar durante todo el año viniendo aquí. Más que ir a por el factor pista, queremos quedar quintos. Queremos demostrar, pues, que estamos entre los 5 mejores equipos de la competición, de que hemos sido trabajadores durante todo el año, hemos entrenado duro durante todo el año y que tenga su propia recompensa.
0: Esta jornada se disputa el viernes en horario unificado a partir de las 9 de la noche. Por otro lado, el FODEVA Gijón ya conoce a los rivales para la fase de ascenso a la Superliga Femenina 2. El conjunto rojinegro tendrá que medirse al 6 Donadal gallego y también con los equipos cántabros Basquetelo y Villanueva y Némesis Santander. Las eliminatorias serán en Vigo entre el próximo día 15 y el 17 de mayo.
1: En ciclismo, el gijonés Iván García Cortina va a disputar el Giro de Italia que arranca el próximo viernes en Sabar, en Bulgaria, y que finalizará en Roma el próximo día 31. Así lo ha confirmado su equipo, el Movistar Team, que acudirá a la cita italiana con una formación liderada por Enric Mas. Será la primera vez en su carrera que el corredor asturiano acuda a la ronda italiana. Y está en marcha la tercera etapa de la Vuelta a España femenina de 121 kilómetros entre Padrón y A Coruña. Una etapa sin cotas puntuables, pero con 5 repechos en la parte final del recorrido. Ayer, victoria el sprint para la belga Shari Bosuif. En este caso, la alemana Francesca Koch es la nueva líder tras el abandono de Noemí Rueck por una caída a 12 kilómetros de la línea de meta.
0: Nos vamos al agua porque este mediodía se llevó a cabo la presentación de la 39ª edición del Trofeo Internacional de Natación Villa de Gijón en la Casa Consistorial, una prueba que organiza el Club Natación Santalaya y que pertenece al Circuito European Aquatics 2026. Esta competición se va a llevar a cabo entre el 22 y el 24 de mayo en la piscina olímpica del Club Fabril, la cual supera la participación de 50 clubes y 600 nadadores y nadadoras procedentes no solamente de España, sino de otros países como México, Portugal, Georgia o Países Bajos, entre otros. Gonzalo González Méndez, presidente del Club Natación Santa Olaya.
4: Para el club es el evento deportivo más importante de cuantos celebramos cada temporada. A falta de esa confirmación definitiva, las cifras son un claro ejemplo de progresión del club en cuanto al elevado nivel de sus competidores. Competirán en nuestra piscina 4 nadadores olímpicos, una paralímpica, multitud de medallistas internacionales, campeones del mundo, campeones de España, entre los que están nuestros olayistas, por supuesto.
1: Hablamos también de piragüismo porque el viernes arranca en Szeged la Copa del Mundo. En tierras húngaras ya está el combinado español con 3 asturianos formando parte de la expedición. Uno de ellos es el palista del Club Los Rápidos de Arriondas, Javi López.
5: El trabajo está hecho, vamos manteniéndonos en forma y nada, dejándolo todo bien preparado y nada, con ganas de ir a competir. A ver, hay un nivel altísimo, espero no tener ningún percance y poder dar todo lo que tengo y nada, esperemos poder estar en el podio, sería un logro importante. Nunca miro las listas, no me gusta y van a ser todos muy buenos. A ver, más o menos ya sé quién va a estar, pero bueno, a ver, tengo ahí enfocado pues un Pimenta, un Pedersen, esos sé que no van a fallar y bueno, si podemos engancharnos a ellos estaría muy bien.
0: Por otro lado, la localidad menorquina de Mahón acoge este sábado el Campeonato de España.

0: 10.000 metros para categoría absoluta y sub-23 y 5.000 metros para sub-20 y sub-18, competición en la que puede haber metales para los atletas asturianos. Isabel Barreiro parte con opciones de subirse a lo más alto del cajón, mientras que el corredor de la Universidad de Oviedo, Jaime Bueno, está entre los favoritos en la categoría sub-23. La atleta gijonesa del Adidas va a buscar la marca para estar en el europeo que se va a disputar en las próximas fechas en Birmingham. Aunque sabe que no va a ser nada fácil. Escuchamos a Barreiro.
1: Mahón, el problema que tiene es principalmente el viento, que lo habitual es que haya bastante. Quizá para otra prueba, pues si el viento tampoco es demasiado, puedes llevarlo mejor, ¿no? Pero claro, cuando das 25 vueltas y te está pegando el viento en cada una de ellas, machaca bastante. Lógicamente, si se puede bajar de esos 32 minutos, fantástico, pero es verdad que pasa a un segundo plano. Prefiero no complicarme demasiado ni pensar demasiado en la marca, porque lo importante siendo un campeonato es ganar, y el objetivo es ese, es intentar ser la primera. Si acompaña el tiempo, mejor, y si no, pues a ser lo más inteligente e intentar en los últimos metros pues hacerme con la victoria.
0: Casi las 3 y 19 minutos de la tarde. Gracias, Fer.
2: Hasta luego.
0: A las 8 y media más tiempo añadido, más deporte en RPA. Una pausa y vamos a Tierras Tour con la tertulia del Sporting y con Bea Otero. Hasta ahora.
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5: Desde ahora y hasta las 4 en Tierras Tour, en la playa de Poniente, en Gijón, para analizar, como decíamos, la actualidad del Sporting, que se encuentra de descanso en el día de hoy y que desde mañana va a comenzar a preparar el partido ante el Málaga el sábado a las 9 de la noche, pendientes del estado de Juan Otero. En principio se espera que esté disponible, teniendo en cuenta, bueno, pues la incorporación que fue haciendo la semana pasada progresiva, las dos últimas ya sesiones, aunque finalmente no entró en la convocatoria, y el que parece que va a ser baja es Dani Keipo, con un esguince leve, a falta de confirmación oficial por parte del club del estado del futbolista asturiano. Toda la actualidad del conjunto rojiblanco, con dos ex del equipo. Empezamos con, no sé quién es de los dos más veterano, porque creo que son los dos del mismo año, pero no. Sergio Sánchez, buenas tardes.
6: Buenas tardes. Yo soy mayor, lamentablemente, pero soy mayor.
5: Estaba pensando que eres los dos del 77.
7: Yo 78.
5: Ah, 78, vale. Pero, bueno, pues buenas tardes, Sergio Sánchez.
6: Tardes.
5: Iba a decir que empezamos primero por el que se mantuvo en Segunda Federación. Encantados de tenerte aquí. Exjugador del Sporting, entrenador del Marino del Blanco, es un placer. Muchísimas gracias por poder venir. Costó cuadrar agendas este año porque había distintos compromisos, pero al final, mira, y ya con la permanencia lograda y mucho más tranquilo, para que estés hoy cómodo aquí con un amigo como es. Tú eras el que los paraba y él era el que los marcaba. Encantados de tenerte. Muchas gracias,
6: gracias,
5: Jorge. Y Miguel, que entonces eres un poquito más joven, al que le damos la enhorabuena, ya se lo habíamos hecho, pero en directo, por ese ascenso del Llanera como presidente, que ahora sí que la cabeza ya echa más humo todavía, ¿no? Muchísimas gracias por venir y enhorabuena por ese ascenso.
7: Gracias, Bea.
5: Muchas cosas que planificar, ¿no?, de cara a la próxima temporada.
7: Sí, claro, ahora empieza todo. Acabamos de acabar, ya pasamos una semana de fiesta y ahora ya, lógicamente, a pensar en la próxima temporada, que va a ser el más difícil todavía, ¿no?
5: Uh-huh. ¿Hay rivalidad el año que viene? Hoy estáis aquí de amigos y fuisteis compañeros. El año que viene, un entrenador, tú tienes entrenador para el año que viene, ¿no?
7: Sí, sí, yo de momento tengo, aunque lógicamente no me importaría contar con Sergio y ojalá tuviéramos esa suerte en un futuro, porque lógicamente está demostrando que bueno, que como entrenador tiene las mismas condiciones que tuvo como portero, ¿no?
5: Mira, me llegaba un mensaje hace un momentito y me decía, es el mejor, Sergio Sánchez, a todos los niveles, el mejor entrenador que vi y de las mejores personas que conozco. O sea, que mira, ¿eh?
6: A mí sobre todo me gusta que digan que soy buena persona, ¿no? De buen entrenador, eso ya sabes.
5: Y al que me mandó ese mensaje le dije yo, seguro que contesta con algo de eso, del elogio de Bilita. Y dices, muy de Sergio también, ¿eh?, lo del elogio de Bilita. No. Bueno, ¿tú tienes equipo para el año que viene?
6: De momento hemos acabado esta temporada, ayer tuvimos la comida de despedida y bueno, el Marino es un sitio que es para disfrutar, es un club.

0: club dirigido evidentemente por una figura emblemática que todo el mundo conoce en Asturias y
1: que hace milagros, ¿eh?
0: Sí,
1: y lo puede decir Miguel porque él le toca esa faceta y es tremenda la figura de Luis Gallego, ¿eh?
0: Y al final es un sitio excelente para disfrutar de la profesión. Luego tendremos que sentarnos esta temporada y ver si continuamos esa relación, que por otro lado pues siempre hay esa predisposición porque nos entendemos muy muy bien, tenemos los valores, compartimos valores, compartimos formas de ver las cosas y bueno, habrá que ver porque bueno, la exigencia siempre al final es alta en cualquier categoría y queremos todos lograr los objetivos. Uh-huh. Y nos sentaremos, ya habrá tiempo para sentarse. Uh-huh. Y ver lo que pasa en el futuro.
1: Bueno, pues con ellos dos y con Alejandro Forcelledo, muy buenas, Force.
2: ¿Qué tal, Bea? ¿Cómo estáis?
1: ¿Todo en orden? ¿Y usted?
2: Bien, muy bien. Muy
1: ¿contento
2: bien
1: aquí con estas dos figuras?
2: Sí, primero lo sufrí como futbolistas.
1: ¿Cómo que lo sufriste? bueno, mal empezamos.
2: Bueno, hombre, es broma, ya lo
1: mal
2: sabes.
1: Empezamos con eso.
2: No, pero me alegro muchísimo por los éxitos de los dos. Porque...
1: Y por cierto, mandar también el recuerdo que hemos hablado mucho de la Segunda Federación y hemos hablado también del Langreo, de la situación difícil. Toda la suerte del mundo también para el Vetusta en esa fase de ascenso y pendientes también de esos equipo asturiano, ¿no?, que va a representar en esa fase final después ante el grupo andaluz. A ver si podemos tener otro más después también del descenso del Lealtad, que vaya también el abrazo para Villaviciosa, ¿no?
2: Sí, claro, yo me alegro muchísimo porque además es que son dos cosas muy complicadas. Primero subir como subió el Llanera, casi que parece fácil lo que se hace y no es para nada, y luego mantenerse en una segunda red que es, antes lo hablamos durante la comida, que es muy corta pero muy intensa, que tienes que hacer muchos puntos para intentar salvarte, y encima ves cómo bajan, son cinco y el play-out, o sea, es una salvajada. Entonces eso quiere decir que las cosas se están haciendo muy bien. Y luego ya si quieres hablamos del Sporting, que igual nos están haciendo también, pero bueno.
1: Vale.
2: No, supongo que venimos a hablar de eso, ¿no?
1: Sí.
2: Pero no sé, yo estoy bastante...
1: ¿Desconectado?
2: Sí, pero...
1: Yo digo, por seguir con la línea de Borja Jiménez, de la desconexión.
2: Sí, total.
1: Porque la desconexión era probablemente de los jugadores el otro día, después de la derrota del Celta, durante todo el partido, ¿no? Porque en Córdoba es verdad que parece que le costaba estar en el partido, pero este domingo prácticamente no entraron al partido. Pero es que la desconexión también es de los aficionados hacia el equipo, ¿no? Ese sentimiento de pertenencia del que tanto se habla y que al final la gente ya no se siente identificada, ¿no?
2: Sí, a mí me parece muy extraño. Y además hoy leía... en la Nueva España creo que fue que el club no entiende aparte del entorno y yo te lo decía antes que yo creo que desde hacía mucho tiempo no había una unanimidad casi entre los aficionados, la prensa, incluso los veteranos, en el que las cosas no van bien y nadie entiende un poco el camino que está llevando el Sporting, ya sea con la cantera, con el primer equipo, con el tema de los fichajes, de que no quieren un director deportivo o un secretario técnico al uso, cosa que aquí nunca fue... Digo aquí, nos vale Gijón o nos vale incluso la Liga Española en general, como la manera de llevar un club como lo conocemos hasta ahora. Igual es la manera que ellos tienen de trabajar en México y les funciona o no, eso ya lo sabrán ellos, pero a nosotros por lo menos nos choca, porque nunca lo vimos. Entonces, yo creo que hay una desconexión porque... precisamente la gente no sabe lo que va a pasar. Y lógicamente cuando no sabes lo que va a pasar tienes miedo, pero es que a lo tonto ya son 4 o 5 años los que llevan aquí, no es que acaban de llegar y dices, bueno, vamos a darles un tiempo y tal. No, es que llevan 4 o 5 años y ves cosas bastante raras. A mí lo del otro día contra el Ceuta me llamó mucho la atención. Creo que los dos goles llegan, además sí que en una desconexión de todos los jugadores. Y al final el resultado no es que no vaya a ningún lado, lo dice el míster, que cuanto más arriba mejor también por el
1: claro
2: tema del dinero. Pero cuando llegas a un momento de la temporada, que sabes que ni para arriba ni para abajo, miedo me da, es que sabiendo que el míster va a ser el que sigue el año que viene, porque tiene contrato...
1: Que se desgaste esa figura.
2: Claro, y que el Molinón cargue contra él. Que tiene la suerte que le queda un partido, y los otros tres son fuera de casa. Pero como empiece la cosa así, en agosto, y estés en medios de septiembre, otra vez en mitad de la tabla, y ya sabemos lo que pasa en el Sporting, que el entrenador suele ir fuera en noviembre y diciembre y el secretario técnico cuando lo había en junio. Era así, por lo menos los recuerdos que tenemos. Me da rabia por Borja, porque también reconozco que para mí debe ser del mercado de entrenadores que hay el mejor para el Sporting ahora mismo. Uh-huh. O sea, yo no me gustaría otras inventadas como tuvimos otros años, que vino Martí, que vino Yukis, que vinieron casi, estuvieron un paso testimonial y nadie se acuerda de ellos. Yo creo que es un tío moderno, que tiene un aval en el Leganés y con algún ascenso más y demás, con unas ideas que seguramente puedan ser buenas llevadas a cabo.

0: pero como se le cuelga el salmenito, no sé si de Amarrategui o sé de otra cosa así, puede empezar la temporada mal. Y no me gustaría, porque creo que es un buen entrenador para el Sporting, lo digo totalmente en serio.
1: Bueno, pues tenemos aquí un entrenador y un presidente, vamos a hablar también de ello. No sé, desde ese punto de vista del tema de la desconexión que hablábamos ahora, si es difícil también enganchar a los futbolistas, ¿no? Cuando se logra o se deja de tener aspiraciones por el objetivo que estaba marcado anteriormente y ver, bueno, pues esa apatía, esa falta de actitud con C en esas jornadas ya que restan, ¿cómo se le puede dar un poco la vuelta y cómo se puede intentar tratar esa, esa situación? Porque es verdad que quedan 4 partidos, que es un mes, y que la situación puede llegar a ser muy compleja, con eso que apuntaba Force, que también os quería preguntar por ello, del desgaste que puede llegar a tener también el entrenador, aunque muchos hablan de un reset después en verano y que pasa tiempo y que vienen las cosas distintas, ¿no? Pero bueno, por empezar, por esos 4 partidos que quedan, esa desconexión que se vio y de la que hizo mención también el míster.
2: Sí, la verdad que lógicamente eso es muy complicado, ya lo hablábamos antes Sergio y yo, que antes incluso en segunda división no había ni playoff, entraban los 3 primeros y a lo mejor faltando 10 jornadas ya no te jugabas nada, ¿no? Y lógicamente es prácticamente imposible que los equipos no se dejen ir, ¿no? Incluso, bueno, estamos viendo qué pasa hasta en primera división, ¿no? Que están, bueno, quizás afectando mucho en la zona baja, equipos que no se están jugando nada y, bueno, tienes la suerte de que juegas contra ellos y tienes muchas posibilidades de ganar un partido que en condiciones normales no podrías, ¿no? El Sporting ahora está de lleno en esa situación. Bueno, yo soy de los que piensa que cuando acaba la temporada y empieza la pretemporada, toda la gente vamos a ir a todos los partidos amistosos, vamos a tener ilusión por los fichajes y va a volver otra vez a cargarse la batería, ¿no? Uh-huh. Sí que ahora es un poco duro y yo creo que lo único que se puede hacer es minimizar ese daño, ¿no? Quizás de estos 4 partidos intentar sacar alguno, acabar con buen sabor de boca, pedir ese trabajo y ese último esfuerzo a los jugadores, que es complicado porque vas a jugar contra creo que 3 equipos que se juegan mucho.
1: Y si vas a Málaga, luego a Zaragoza, viene el Almería y acabas con el Granada.
2: Claro, menos el último, el Granada, pues lógicamente son partidos en que juegas contra equipos que se juegan la vida y si tú no estás al 100%, lo normal es que no ganes, ¿no? Uh-huh. Es complicado y eso hay que entenderlo, ¿no? Creo que el entrenador, bueno, no podemos valorarlo ahora por estos partidos que vienen, hay que valorarlo por lo que está haciendo, que creo que no está haciendo un mal trabajo. Y luego, bueno, quedarse un poco con lo bueno de este año, que es mucho. Como yo siempre digo, el Sporting tiene la parte de arriba lo mejor de la categoría y eso es lo más difícil de conseguir en los equipos, ¿no? No es fácil trabajar en un equipo en que tienes a lo mejor una zona defensiva buena o una parte de atrás buena y buscar a gente arriba, que es la cotizada, el Sporting los tiene, ¿no? Entonces, bueno, hay tiempo, como dije ya alguna vez, para trabajar, hay tiempo para buscar y lógicamente intentar un último esfuerzo, pedir un último esfuerzo a la plantilla de que estos partidos deje un poco buen sabor de boca para la afición, que bueno, que se merece porque este año no ha sido bueno, ¿no?
1: Sergio.
3: Sí, a mí me preocupa un poco lo que comentaba Force y sí que es cierto que por ejemplo, esa desconexión es lógica hasta cierto punto y es lo más difícil, el estado motivacional de los jugadores. Cuando ya parece que la situación clasificatoria ya es distendida en el hecho de que te ves tan lejos de alcanzar ese objetivo, luego el ambiente en el campo no era el de otras fechas, todo se une, ¿no? Y bueno, hace que todo se contagie, los jugadores empiecen a contagiarse, no es una falta de actitud, pero quizás es el partido que siempre sueles tener uno o dos a lo largo de la temporada, en el cual le llamamos siempre de la caraja. Tienes enfrente a un rival que hace las cosas muy bien, que lo demostró durante todo el año, que juega muy bien al fútbol, por ahí te supera, te empiezas a ver superado y quizás todo ese batiburrillo y esa mezcla hace que el resultado final sea pues no el esperado y no sé si sería triste, pero sí decepcionante. Aquí ya siempre vivimos de la ilusión, ¿no? De hecho el lema de que nadie nos robe la ilusión, ¿no? La ilusión sí se la roban a la afición y muchas veces esa ilusión acaba perdiendo efecto cuando los resultados no llegan. Aquí siempre fuimos de vivir el, bueno, pero estamos a X puntos del playoff, por lo menos estamos ahí a tiro de piedra, venía un mal resultado pero seguimos estando vivos. Cuando esa distancia crece ya no podemos aludir a eso, evidentemente ya todo el mundo desconecta. Y sí es cierto que al final lo difícil es que esa figura del entrenador, y que aquí en Gijón y en el fútbol y en todos los sitios, yo creo que al final siempre tiene ese desgaste por culpa de las derrotas o no de los buenos resultados, de cara al año que viene a,

0: despertar esa ilusión para afrontar otra temporada con la idea de volver a estar arriba. Quizás nos olvidemos un tanto durante las vacaciones, pero sí que no ayuda. Esperemos que también estos cuatro partidos que quedan vuelvan a engancharnos en cuanto a resultados. Y bueno, quizás en el tema de la afición, y ya para acabar, creo que se rompió algo el famoso día de...
1: Del Depor, ¿no?
0: Ahí yo creo que empezó un pequeño cisma, porque creo que esta entidad, los dirigentes, habían sabido gestionar con la afición muy bien todo. Al final, culturalmente, puede que no entendamos cosas, pero es distinto cómo se gestionan las cosas aquí afuera, es normal. Pero creo que ese pequeño cisma que ya empezó a haber en la afición y que no había, fruto de que del apoyo frente a la decepción de la anterior gestión, yo creo que ahora recuperar eso va a ser importante, porque el Sporting, si no tiene detrás el apoyo de la afición para todos, pues el futuro pinta más negro, evidentemente.
1: Decía antes, Force, que os había sufrido como jugadores, lo dijo en el buen sentido de la palabra.
2: Hubiera querido digo parar lo que Sergio, no, o haber marcado los juegos
1: y porque ser del Sporting siempre es un sufrimiento, entonces al final, ¿no? Cualquiera que está viendo está sufriendo. ¿Os tocó sufrir a vosotros también épocas complicadas y muy complicadas con el Sporting, en situaciones muy difíciles? Pero es verdad que este año, con los puntos que tiene el Sporting, 52, que es verdad que no va a haber ningún tipo de problema desde que se pasaba esa barrera que tanto se había hablado, llegar a los 50 puntos. El problema es que llegas y no haces más puntos, ¿no? Pero estás en una situación que es muy distinta a la que tienen, por ejemplo, el Racing, a la que tiene, por ejemplo, el Almería, que llevan dos, tres temporadas estando arriba y siguen con una idea muy parecida. Y si el año pasado pues cayeron en el playoff, este año puede ser directo, puede ser todavía con el playoff, con esa igualdad que hay arriba, ¿no? Pero el Sporting está en la dinámica totalmente opuesta, como pudo ser, por ejemplo, el caso del Zaragoza el año pasado, y que este año sigue inmerso abajo, ¿no? No sé si veis ese problema, que además estamos en número preocupante también de derrotas y demás, que son ya dos temporadas seguidas en una situación complicada, que pueda ir hacia otra situación distinta de mirar hacia arriba, ¿no? Porque la situación real en la clasificación es la que es, y no puedes mirar ni estar vendiendo, aunque desde el Sporting se habla siempre de objetivo ascenso, cada vez es más difícil.
3: Sí, lo que pasa que bueno, al final es que los que están arriba, yo no veo ninguno que sea ninguna, excepto el Castellón, quizás, que sea ninguna sorpresa, ¿no? Y los que están abajo, pues bueno, Zaragoza se veía venir, lleva muchos años ahí coqueteando, y el Sporting en realidad nunca ha estado tampoco, excepto un poco el año pasado, nunca ha estado en peligro de estar abajo. Yo, bueno, insisto un poco que con un equipo que con la gente de arriba mete esa cantidad de goles, es complicado que tengas problemas, ¿no? Sí que lógicamente es un poco triste que no nos falte ese pasito de engancharnos, o por lo menos tener, por ejemplo, el Eibar, que este año parecía que iba a coquetear abajo, pues va a disfrutar hasta el final, ¿no? Sí que necesitamos eso. Tampoco ahora en Gijón pedimos más, ¿no? Que por lo menos llegara hasta el final con opciones, sí, ¿no? Y sí que estamos pasando estas últimas temporadas un poco esa pena, pero bueno, es lo que hablamos, ¿eh? No se puede hacer otra cosa que trabajar, lógicamente. La temporada está, en lo que se refiere a no descender, salvada, pero sí que nos falta eso, y es lo que hablamos, ¿no? Creo que hay tiempo para bueno, creo que hay profesionales que tienen que analizar eso, que falta este año. Hay tiempo ahora para trabajar de cara al año que viene. Y por lo menos de una vez ya pelear para meterse en ese playoff, que siempre todos los años estamos coqueteando con él, pero nos falta ese punto de no sé qué para poder meternos y por lo menos, lógicamente, jugar el playoff, que creo que es lo mínimo que se le puede exigir al Sporting, ¿no?
1: Force, ibas a decir algo, ¿no?
4: Bueno, es que yo estaba mirando la clasificación.
1: Vale más no mirarla, ¿eh?
4: Bueno, no. En realidad, mira, yo creo que el Sporting está 12º. Tú si ves los límites salariales que te marca la Liga, tanto al principio de temporada como después del mercado de invierno, el Sporting seguramente está donde puede por capacidad económica. O sea, si el Sporting está al 11º, ¿por qué vamos a pensar que va a quedar entre los 6 primeros o entre los 6 últimos? O sea, el Sporting está donde tiene que estar. El miedo que a mí me da es que, como esto siga así, vaya a haber un año en el que acabes como el Zaragoza. Hombre, yo con los fichajes de Gelaber...

0: Corredera, Dubasí, Notero, creo que por lo menos una base mejor que el Zaragoza la tienes, ¿no? Entonces, sería mi miedo. Yo lo que sí que le achaco al Sporting es quizás, o sobre todo a Orlegui, y antes decía lo de la planificación que nadie entiende, es si la plantilla no es corta, el entrenador nunca había dicho que es corta, pero sí que no es capaz de sacarle lo mejor posible, porque yo creo que al final tienes 13, 14 jugadores.
1: No es compensado, o sea.
0: Claro, está descompensada. El míster lo dice. Tienes 13 o 14 jugadores, al final se cargan de minutos y llegan al final de temporada con las piernas cargadas.
1: Y al final de los partidos, porque hace mucho tiempo que no están con la chispa que tenían, ¿no? Y luego tuviste lesiones importantes.
0: También, eso también influye en el fútbol. Pero, por ejemplo, la unidad B que se llama, todo el mundo sabrá esa cifra de que solamente han marcado goles suplentes en dos ocasiones. Una fue Gaspar y otra fue Pablo García, creo que fue, y ningún suplente dio algo más al equipo. O sea, algo pasa. Entonces, cuando la planificación es así, y es a lo que voy a decir Zorlegui, no es nada esperanzador saber que van a volver a planificar el año que viene los mismos. Entonces, eso a mí me tira un poco para atrás. Saber que van a ser los mismos los que vayan a fichar después de lo que han hecho este año o el anterior. Yo entiendo que también, estando en un club que pertenece a una multinacional mexicana, al final muchas de las decisiones van a pasar por allí, más que por Gijón. Los de Gijón al final tendrán que decir seguramente pues adelante qué vamos a hacer, y desde allí te dirán lo que debes hacer, ¿no? Y tenemos los ejemplos de Geraldino, el portero Amores, aquel Ramírez, es que ya ni me acuerdo de ellos, porque imagínate que
1: El regreso de Caicedo,
0: que ahora está rompiendo, aquel del el Cortés, ¿no? Oscar Cortés, el del... No sé, a mí el miedo que me da es ese, que van a volver a organizar el equipo los mismos. Pero como es un plan, pues habrá que respetarlo. El otro día me decían que se gritaba en el Molinón en directiva de dimisión, y me decían en plan de cachondeo que igual los que tenemos que dimitir somos nosotros los aficionados, no más que la directiva, porque al final estamos... El Molinón dicta la sentencia. Si esta semana ya fueron 14.000, el último partido de Liga yo no sé los que van a ir.
1: No lo sé, pero...
0: Y recobrar la como decía antes Sergio, pues,
1: la ilusión
0: va a ser complicado.
1: Enganchar a la afición, que aquí lo hizo Manolo Preciado, en una situación que es verdad, la ciudad estaba triste futbolísticamente y fue aquel verano de 2006 cuando volvió.
0: ¿Y te acuerdas quién estaba antes de Preciado justamente?
1: Ciriaco
0: Cano. Un hombre que vio lo que había y dijo, pues tengo que tirar de los de casa. Y tiró de los de casa y les puso. Y ahora, que quedan cuatro partidos, y lo hablamos también durante la comida, tienes ahí unos cuantos jugadores que no han tenido minutos durante la temporada y a lo mejor era momento de verlos. Y eso a lo mejor el aficionado tiene que aceptar, que los resultados a lo mejor no van a ser los mejores. Pero sí que a lo mejor es el momento de ver a gente que no ha contado y que descansen de verdad los que llevan tantos minutos. Y además
1: y ver además si pueden aportar o no, o si tienes que... Uno de ellos, por ejemplo, el caso de Amadou, ¿no? A mí una cosa que me extraña mucho, hace una semana en Córdoba se lesiona Otero y al final no sacas a un delantero por Otero. O sea, es, no confías en los demás, o dales ya la oportunidad, ¿no? Para este tramo final de competición, Miguel. O sea, al final tienes que dejar un poco a esos jugadores, ¿no? Que tengan esos minutos para saber si no cumplieron las expectativas, si pueden tener cabida, si tienen que salir cedidos, o situaciones también que lo hablábamos antes, ¿no? La de Alex Ollón, es que hay jugadores que si están ahí tienen que tirar o para un lado o para otro.
2: Sí. A ver, desgraciadamente si algo tiene positivo esta situación es esa, ¿no? Que tienes un tiempo. Ya no digo a lo mejor ahora tocar mucho el filial, porque lógicamente se juega algo muy importante también, como es, que también eso de cara al primer equipo es importante poder ascender de categoría, pero sí para dar oportunidades a esos jugadores en los que, como dices tu caso de Amadou, que ese sí que me toca a mí de cerca, pues oye, pues si no vale, pues no vale, pues le damos la oportunidad ahora, y si hay que hacerlo, pues se cede, o incluso ahora puede jugar y coger confianza. No hay nada que perder, ¿no? Sabemos ya lo que nos dan los jugadores que hay, sobre todo, como digo, de esa parte de arriba, pues oye, dar oportunidades a la gente y planificar ya, ver qué jugadores crees que puedes utilizar para el año que viene, qué jugadores no vas a contar con ellos porque ya este año tuvieron poca participación en forma de, oye, que haya en forma de cesiones o de alguna rescisión, y bueno, sacar ahora lo que hablamos, ¿no? Está lo positivo de esto que tienes este mes para, oye, no sería positivo perder estos partidos, pero probablemente los pierdas igual, ¿no? Entonces, por lo menos que sea sacando algo positivo para ti, que sería, bueno, lo que hablamos, ¿no? De estos jugadores, saber si te pueden dar de cara al año que viene o no, ¿no?
1: El otro día estaba José Riestra sentado donde estás tú, el presidente ejecutivo.

0: ejecutivo de la entidad, Sergio, y decía que su objetivo era que el proyecto fuera un 60% jugadores de la cantera, asturianos, un 30% nacionales de otras canteras y después un 10% extranjeros. Al final hay que trabajar bien, Mareo. Los dos sois canteranos. Tú tienes debilidad por varios canteranos. Por ejemplo, uno se lesionó este año, que es Nacho Martín, ¿no? Y en el que muchas veces dice, no le veo fútbol porque... No, es que ve el fútbol diferente, y los que de verdad entendéis de fútbol veis al gran Nacho Martín, y yo creo que también coincide un poco con el bajón del equipo, ¿no? Tiene que ser la base del proyecto, ¿no? Jugadores de casa y ADN rojiblanco.
1: Siempre lo ha sido. Las temporadas en las que la cosa ha ido bien, ha sido así siempre históricamente, en primera y segunda división. Hay jugadores silenciosos, que yo les llamo, que parece que no están, pero cuando no están es cuando más se nota. Nacho es quizás uno de ellos. Creo que había incluso estadísticas por ahí en las cuales reflejaban que los números cuando estaba Nacho en el campo en cuanto a resultados mejoraban mucho. Bueno, yo tuve la suerte de conocerlos, de entrenarlos a una gran parte de los jugadores que están ahora en plantilla, diferentes uh-huh. generaciones, Nacho, Keipo, Diego, Gaspar, Pablo. Todos tenían la capacidad para estar ahí. Quizás se les somete a veces a un juicio extremadamente exigente, son los que siempre se llevan los palos o los que la gente más mira con lupa, quizás a los que más había que mimar. Tenemos ejemplos como el caso de la Real Sociedad, que ahora está en cotas muy altas, lo ha estado estos años anteriores, incluso jugando la Champions, y siempre se ha renovado y ha vivido, ha trabajado mucho con los jugadores de allí. Incluso convivimos cuando estaba en segunda división la Real, que pasó sus malos momentos y logró salir de esa situación y crecer exponencialmente hasta donde está ahora. Creo que todos lo tenemos claro. El tema también está en que con las decisiones últimas de prescindir de muchos equipos de la cantera, no sé si de verdad hay detrás de eso una clara intención o un interés en que la identidad del Sporting vuelva a estar personificada en jugadores salidos de la cantera, o bien obedece a cuestiones más bien económicas de ahorro, ¿no? Está claro que tampoco ellos tienen que ser la referencia sobre la cual girar, sino que tienen que ir creciendo como jugadores, tienen que estar rodeados, como en este caso están, de grandes jugadores en los que han depositado la inversión, caso de Dubasín y El Haber, pero está claro que tienen que servirse de esos jugadores que están trabajando en la cantera, que siempre te dan un plus, y la confección de la plantilla es fundamental, porque si miras ahora no ya la clasificación, sino los equipos que están en esta segunda división, muchos de ellos tienen la misma historia del Sporting, otros han estado recientemente muchas más temporadas en primera división que tú, y están pasando momentos realmente complicados ahora, peores que los tuyos. ¿Qué quiere decir? Que en los años siguientes van a trabajar también para estar en esas posiciones de privilegio. Se añade además de todos los que van a descender, que tienen detrás de sí un potencial.
0: Y la ayuda económica.
1: Claro, cada año la cosa se complica, es más difícil, hay que trabajar mejor. Está claro que los dueños, que en este caso el Sporting es su afición, pero es una empresa. Y al final ellos son los primeros interesados en que la cosa vaya bien. Y bueno, está claro que hay a veces que las decisiones no son compartidas o no las entendemos, pero creo que detrás de todo eso hay una intención de que la cosa vaya bien, porque son los principales implicados, ¿no?
0: Tienes hoy abierto el club de fans, que me dicen ahora, Sergio siempre es un gran técnico con muchos conocimientos y capacidad de explicar las cosas, y muchísima mejor persona, un crack. Nada, que tienes aquí abierto.
1: Hashtag.
0: Se pone rojo y todo.
2: Miguel no tiene ese tirón.
0: No sé.
3: Es que no me los quiere leer, seguro. Pero bueno.
0: Miguel ya está con el ascenso muy contento, vamos a dejarlo tranquilo. Oye, Force, tenemos aquí a dos jugadores que vistieron los colores del Sporting, que los defendieron, que los sentían, que también es algo muy importante. Yo lo que creo que se echa de menos es que los capitanes, con lo que implica llevar el brazalete, y aquí tuvimos grandes capitanes que no eran asturianos o que no habían sido canteranos, me acuerdo pues de Roberto, de Cuellar, del propio Lora, al que tenemos medio adoptado, pero sí, con el canterano, Sastre, Rafael, Mate Bilic, bueno, por decir gente, Dani Borreguer.

0: Bueno, pero esos eran jugadores, yo creo que con carácter, con muchos años de trayectoria, pero ahora también está muy barato, ¿no? Llevar el brazalete del Sporting, o no sé si falta carácter para llevarlo.
1: Hemos visto llevarlo a gente que lleva aquí dos días como Kevin Vázquez, a mí
0: a
1: me
0: eso
1: extrañó.
0: Voy. Que si también le falta carácter para sacar estas situaciones ahora, o más peso en la plantilla, porque por ejemplo el Cali también lo llevó, pero tenía otra forma de ser y vivía otro fútbol. No sé si eso también es algo que pasa factura, porque un capitán también tiene que ser ejemplo para los que vienen del filial, igual que es más barato llevar al primer equipo.
1: Hombre, yo no te sé decir, porque ahora mismo carezco de la información para saber quién puede tener carácter en el vestuario. Así que claro, habéis nombrado unos jugadores que aparte del carácter ya tenían una trayectoria. Ahora sí que el Sporting, los que llevan el brazalete, muchos de ellos vamos a decir que son jóvenes, entre comillas, como para tener esa impronta, pero claro, Si me dices Dani Borreguero venía casi de vuelta de todo. Sastres, que llevaba aquí, estuvo 11 temporadas. Cuellar tenía el carácter que todos sabemos. Lora, poco a poco, se fue haciendo él.
0: Carmona, que era otro.
1: Carmona.
0: Pero que era gente, a lo mejor, que no solo era capitán. Que es lo que decimos, el capitán no es el que lleva el brazalete fuera. Y Sergio, por ejemplo, te tocó serlo sin a lo mejor tener demasiados minutos, ¿no? En determinadas ocasiones. Y al final.
1: A mí es que me resulta, porque ahora mismo está Yáñez, Gaspar,
0: Otero y Kevin.
1: Yo, de todos los que veo ahí, Gaspar por de ser de la cantera y Yáñez básicamente por el carácter que pueda tener, no los veo. No, pero claro, no son comparables a los anteriores que decimos. También era gente de eso, que venía de vuelta todo y ya tenía una trayectoria que era, no digo fácil darles el brazalete, pero sabías que le iban. No creo que tampoco sea falta de carácter, no creo que Gaspar tenga falta de carácter. Pero, por ejemplo, este año no le están saliendo las cosas. Pero no creo que sea falta de carácter, ni siquiera podemos decir que el capitán del Sporting ahora mismo no represente los valores del club ni nada de eso. No. Yo creo que no. Ahora también sí que creo que igual la plantilla del Sporting.
0: A la plantilla, es a lo que me refiero.
1: Claro, a la plantilla del Sporting.
0: Que al final se transmite muchas veces.
1: Sí, es distinta, pero es la plantilla, volvemos a lo mismo, que quisieron los que dirigen. Y a lo mejor si querían una plantilla un poco más así, que a lo mejor tener al Cali, que todos sabemos el carácter que tenía. Y a lo mejor dicen, bueno, pues a lo mejor me compensa más tener una plantilla de gente más, digamos, tranquila, por decirlo de alguna manera.
0: Anestesiada, que ¿no?
1: Bueno, anestesiados estamos los de la grada, yo creo. Pero bueno, no lo sé. Yo insisto en lo que te dije antes. A mí el miedo me da de lo que pase por el verano. También te decía el otro día, Riestra, que van a intentar no vender a nadie.
0: Sí.
1: Yo creo que va a ser imposible. También tienen que decir eso, porque como vengan diciéndote ya que vamos a vender, entonces vamos a hablar de Troya.
0: Sí, bueno, habrá dos opciones, ¿no? El tema de vender o de una ampliación, y él decía que
1: claro, si cada
0: factible
1: año te dicen
0: ampliación.
1: Que pierden 4 millones de euros, pues claro que van a tener que deshacerse de algo, si no son de sueldos también puede ser, ¿eh? Que a base de rescisiones, oye, pues mira, uno de ellos, Cristian Joel, que termina el contrato, pues no se le renueva, se apuesta por el portero del filial, que será más barato. Yo qué sé, Curbelo, que también tendrá una ficha que es bastante alta.
0: Contrato.
1: Kevin, que también venía de primera, pues si empiezas a limpiar por ahí, pues igual, e intentar tirar de lo de abajo. Pero si no, pues sí, vender, claro.
0: Y luego hay un problema con todos los que hiciste contratos largos,
1: sí, claro,
0: y que no entran dentro de los planes del entrenador.
1: Y que yo vuelvo a decirte una frase que decía mucho Vegarango también, que decía siempre lo de que la puerta para entrar en Sporting es muy pequeña, pero para salir es muy grande. O sea que yo creo que ellos no se van a ir. Pues yo estoy en el Sporting con contrato y del Sporting no me voy hasta que me echen. Vamos, joder, la historia que tiene vivir en Gijón, cobrar bien y tal, yo no me voy. A no ser que me lo pongas muy sencillo, muy fácil y me pagues. Pero vamos, yo no diría.
0: El tema del carácter, que vosotros estuviste ahí. ¿Puede haber una falta de carácter? No quiero personalizar, por supuesto, que mencionaba antes el tema de Gaspar ni de Yáñez. No, pero me refiero que necesitase más carácter la plantilla.
2: Bueno, yo... Es que ahí tampoco, hombre, lógicamente, cuanto más jugadores de carácter haya en un equipo, pues mejor, ¿no? Pero es lo que decía Force antes, yo no sé lo que no conozco personalmente a la mayoría de los jugadores. Hay mejor jugadores que parece que no tengan ese carácter y luego sí que lo tengan. Uh-huh. No te puedo decir, ¿no? Yo, lógicamente, en todos los equipos, bueno, Sergio te dirá también, es imposible que no haya tres o cuatro jugadores que sean los que lleven la voz cantante. Sí que hay en el tema de los capitanes, pues bueno, es lo que hablamos. Puede ser alguien que lleve un año nada más y que tenga un carácter fuerte en el campo, y es importante que pueda ser capitán o un canterano. O, más que nada, que el que lleve el brazalete tiene que ser que en el campo

y ya no digo mandando y vendiendo humo, como a veces pueda pasar, ya dijo pidiendo el balón cuando, nadie se atreve a pedirlo, animando a la gente cuando el partido está mal. Son muchas cosas, ¿no? Pero sí que, lógicamente, para saber si hay esa falta de carácter,

0: que el equipo vaya bien y luego lógicamente sí que lo, sí que gente que pida el balón y que no se esconde en momentos difíciles como los de ahora, ¿no? No es fácil jugar un partido ahora en el Sporting en el Molinón y ir perdiendo 0-2 y quererla y pedirla. Hay que tener carácter, eso sí que es tener carácter y para eso lógicamente, bueno, hay que trabajar a la gente desde la base ya en el tema psicológico, porque estamos hablando, Sergio te dirá que el tema, podemos saber jugar en tercera división, está lleno el fútbol de buenos jugadores, pero si no aguantas la presión de, de 10.000 personas pitándote, el Molinón es un campo muy exigente, sobre todo con los de casa, y lo primero que hay que hacer a los jugadores de Mareo es prepararles para eso, y si son capaces de aguantar esa presión, pues serán buenos futbolistas y muy válidos para el Sporting, ¿no?
1: Iba a decir algo fuerte, que quería tratar dos temas. ¿Qué te pasó?
2: Antes dije, Miguel no llama la atención y justo me manda un mensaje.
1: Léelo,
2: y dice,
1: léelo.
2: No puedes estar mejor acompañado, imposible mejorar la foto. La foto
0: los gemelos.
2: Exacto, sí.
0: Claro, es que les mandé yo un mensaje, algo que pusieran algo.
2: Vale, vale. Entonces,
1: llevan comisión, ¿no?
2: Me dice, no puedes estar mejor acompañado.
1: Que, a ver si cuadran.
2: Pues, pero tienes que ir corriendo tras ellos.
0: Claro, algo de eso.
2: Corriendo ellos.
1: Han dejado el fútbol y ahora vamos, como locos,
2: sí,
1: ¿no?
2: Sí, pero bueno, tienes también a Canella, a Pedro.
1: Sí, no, son muchísimos.
2: Sí.
1: Mario Cotelo.
2: Sí, pero Mario siempre fue de correr. Yo me acuerdo verlo por el kilometrín ya desde hace 200 años.
0: Estos es futbolistas que después dejan el fútbol siguen corriendo. ¿No? Creo pues que, nada, que algo falla.
2: Que los que sigáis metidos en el fútbol encima de presidentes tampoco es fresco.
1: Los había que ni corrían cuando jugaban, alguno que había por ahí, seguro.
0: Y se ponen a correr ahora.
1: Ahora, con todo el cariño, por supuesto. Sergio. Que nos desconcentra con esos mensajes.
2: No, mira, justo lo estaba
1: poniendo. Dos cosas que me gustaría tratar, que estamos llegando casi al final. Una de ellas, extraña también que se firme un acuerdo de colaboración con un equipo de fuera, ¿no? Con toda la problemática que hay con la cantera y demás, y con la necesidad. Tú como entrenador, me imagino que te gustaría poder contar con jugadores que pueden tener minutos y no tener ese salto tan grande, a lo mejor, ¿no? De un juvenil o un filial que ahora mismo está en tercera y que no está en segunda red.
3: Sí, desconozco un poco el acuerdo o los puntos de ese acuerdo, cuál han sido, ¿no? Extraña porque al final pues sorprende un poco otros clubes, otras maneras de gestionar, como el Athletic Club de Bilbao, siempre han cuidado a los equipos de alrededor de su tierra, convenidos para que todo el mundo se beneficiara. Yo te voy a contar que en los últimos casos, que en este caso nosotros hemos sufrido recientemente por querer contar con jugadores jóvenes de la cantera en el Marino del Banco que no tenían los minutos esperados, y nosotros pues solicitar su sucesión para participar de esa progresión o para contribuir a ella, nos hemos encontrado solo, iba a decirte trabas, ¿no? Problemas, no facilidades,
1: negativas, ¿no?
3: No facilidades, ni mucho menos. Al principio negativas, después problemas a la hora de poder contar con ellos, porque deberían también de saber los problemas económicos que tenemos todos estos clubs modestos asturianos, y en lugar de facilitar un poco, porque creo que se beneficiaría a todo el mundo, se beneficiaría al propio club, se beneficiaría el club de destino, se beneficiaría al jugador. Y hemos tenido realmente, que para mí ha sido una decepción, afortunadamente hemos conseguido al final tener varios jugadores, pero la tarea no ha sido fácil, quizás por una forma de entender las cosas de los que gestionan, pero creo que hay clubes aquí que no necesariamente tienes que irte a otra comunidad autónoma, sino que hay clubes como este caso que está Miguel de Llanera o el Marino o el Langreo, que está en la misma categoría, que estarían, yo creo que muy dispuestos, y que les harías un gran favor, y que creo que el beneficio tiene que ser común,
1: triple, yo creo, ¿no? O sea, para el primer beneficio yo creo que sería el jugador, porque tendría minutos después el club de destino y después el club de origen cuando regresa, ¿no?
3: Incluso para gestionar y controlar a esos jugadores no es lo mismo tenerlos aquí cerquita, que puedes incluso tener comunicación, ir a verlos y hacer ese seguimiento.
1: O entrenar un día a lo mejor con un equipo.
2: Pero para más inri, igual ellos no lo pueden decir, pero ellos sí, el año que viene tienen un convenio con la gimnástica Torrelavega, para más inri, que va a ser rival de Marino y del Llanera.
1: Se está reforzando a rivales de equipos.
2: Claro, a mí eso me llama mucho la atención, porque estaba mirando que
1: pensé que tenías más mensajes de club de fans o algo.
2: No, me decía Alejandro que era muy de Sergio, muy de Miguel y de Bea Otero.
1: Un abrazo para él. Y de Alejandro Porcelledo.
2: Sí, bueno, pero
1: Alejandro Porcelledo es totalmente, eso ya lo sé yo.
2: Nada. Y que estaba mirando, subió líder de la tercera cántabra. El año que viene seguramente vaya a estar en el grupo de ellos.

0: los dos y vas a reforzar a un equipo que se va a jugar con dos asturianos. No sé, si el otro día había gente que se echaba las manos a la cabeza porque el Vetusta hacía bajar al Langreo, cosa que yo creo que el Vetusta hizo lo que tenía que hacer, sintiéndolo mucho, y si no, el Langreo ya tenía que haber hecho los papeles hace mucho antes. El Sporting no puede hacer esto. O sea, para mí, yo no lo haría. Creo que hay. Si me dices, bueno, es que en el campo del Marino es césped natural, está como está. Es que el de Llanera, no sé, hay otros equipos seguramente más cerca que llevarlos a Cantabria. O sea, es que tú, imagínate que el Racing de Santander firma un contrato con el Llanes. Que no dirán la gimnástica de Torralega, el Laredo. O no sé, que en vez de ir a verlos a Albericia tengan que cruzar hasta Asturias. Me parecería muy raro. Entonces, son de esas cosas que hablábamos antes que están haciendo
1: y que no se entiende,
0: no
1: muy
0: se
1: bien.
0: Entiende, no sí. Tiene la afición, no entiende la prensa y no lo entiende los veteranos.
1: Que había que explicarlo bien explicado. Muchísimas gracias a los tres, que hemos llegado a las cuatro, que se pasa volando el tiempo con vosotros. Mil gracias, que disfrutéis el año que viene de la temporada que viene de la Segunda Federación y ojalá que llegue la permanencia, que vais a ser rivales, pero que seáis también amigos los objetivos. Y mil gracias también a Forcelledo. Muchas gracias.
2: Gracias.
1: Nos vamos, llegan las noticias, 8:30, más deporte, más tiempo añadido. Gracias por estar ahí.

0: Son las 4.
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0: Buenas tardes. Asturias ganó en abril 2.650 empleos por las contrataciones de Semana Santa. La comunidad autónoma alcanzó los 396.000 afiliados a la Seguridad Social, según los datos del Ministerio de Trabajo. En cuanto al paro, la cifra de desempleados bajó el mes pasado en 955 personas con respecto a marzo. La reducción tuvo lugar en todos los sectores, aunque el número total de parados en Asturias sigue por encima de los 50.000. El consejero de Empleo del Principado es Borja Sánchez.
2: Lo que todo nos hace indicar que, bueno, que vamos por un muy buen camino, porque, como digo, el mercado laboral, además, estamos viendo que las cifras de mejora son en todos los sectores, en todos los segmentos poblacionales.
0: 12 personas viven ya en pisos acogidos al plan Alquilámoste del Principado, que cuenta actualmente con 25 viviendas para inquilinos. El programa ha recibido 652 solicitudes, de las que 94 se han incorporado a la bolsa de personas que demandan un piso en alquiler. Son los datos ofrecidos hoy en la Junta General por el consejero de Vivienda, Ovidio Zapico, que defiende que se está cumpliendo los objetivos del plan. Sin embargo, para el diputado del Partido Popular, José Agustín Cuervas Mons, los resultados son deprimentes.
3: Lo que logramos reducir, y para nosotros eso es importante, el doblegar los precios del mercado, lo que logramos reducir la media de los alquileres en las tres grandes ciudades.
4: Señor Zapico, no me parecen unos resultados brillantes ni positivos, ni siquiera esperanzadores. O sea, 5 contratos de alquiler. Llevamos medio año, yo les seguiré preguntando.
0: Y los trabajadores de las auxiliares del metal en Asturias ya tienen nuevo convenio. Lo han firmado los sindicatos IFEMETAL, una firma que llega después de una dura negociación y de una huelga en el mes de marzo y que contempla una subida salarial acumulada de en torno al 10%, una reducción de jornada de 8 horas a partir del año que viene y un aumento de los días compensatorios. Nacho Requena es secretario general de Comisiones Obreras de Industria y Genaro Martínez, secretario general de UGT FICA Asturias.
5: Al final tienen el resultado de un convenio con avances importantes en materia salarial, en materia de conciliación, que están valorados hoy en día por la sociedad, y cuestiones como, por ejemplo, la compensación por las personas que están desplazadas en materia de dietas, que entendemos que coloca este convenio en posiciones de relevancia a nivel nacional.
6: En ese aspecto, contentos, ¿no? También llamamos una reflexión a FEMETAL para que no en todos y cada uno de los convenios que tengamos que firmar tenga que haber o convocatoria de movilizaciones o movilizaciones en sí mismo.
0: La Federación de Pensionistas de Comisiones Obreras de Asturias se ha concentrado hoy ante la sede de la Junta General. Una movilización con la que han puesto el foco en un problema muy concreto: los tiempos de espera en el sistema de atención a la dependencia. Hoy en día estos tiempos alcanzan una media de 375 días, es más del doble del máximo de 180 que reclaman. Desde el sindicato se insiste en que estos retrasos no son cifras administrativas, sino que tienen también un impacto directo en la calidad de vida de las personas mayores. José María Gómez es el secretario general de Pensionistas de Comisiones Obreras de Asturias.
7: Aquí, a raíz del famoso tema de la implantación de la historia social única, pues se han acumulado un montón de expedientes. Vamos a entregar un escrito en el registro de la Junta a la mesa en el cual pedimos el cumplimiento estricto del plazo de los 180 días. No solamente está en que aparezca en el BOPA, sino que tiene que, o incluso en el Boletín Oficial del Estado, no tiene que cumplirse. De tal manera que cualquier persona dependiente que esté a desemplazo y no tiene respuesta debe recibir una llamada de los servicios de la consejería explicando cuál es el motivo del retraso y dándole una alternativa.
0: Y hoy se ha conocido el nuevo modelo oncológico impulsado por el Principado, un modelo que permitirá que las personas con cáncer reciban la misma atención sanitaria al margen de cuál sea su lugar de residencia. El plan establece un sistema coordinado en el que los hospitales de referencia, el UCA, Cabueñes y San Agustín, trabajarán en red junto con la atención primaria. Concepción Saavedra es consejera de Salud.
8: Que viva en Oviedo, en Avilés o en Gijón o en cualquier concejo del Oriente, del Occidente o de las Cuencas, toda persona con cáncer tendrá acceso a los mismos protocolos, los mismos tiempos y las mismas terapias. En la práctica es un cambio profundo que afecta a toda la cadena asistencial.
0: Esto es todo por el momento. La información regresará a las 5. Se quedan hasta entonces con la buena tarde.
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Hola, muy buenas tardes, son las 4 y 7 minutos de la tarde y esta es la radio del Principado de Asturias. Bien, esta buena tarde hoy, como siempre, a la hora del té tendremos tecnología entendible y llegará Irene Bouzón bien acompañada por Irene Bouzón viene acompañada por Luisa Paz y Luisa Paz viene acompañada por Irene Bouzón. Vamos a hablar con ellas que son del CETIC sobre tecnologías inmersivas. Vamos a hablar de un montón de cosas muy interesantes. Ya verás qué interesantes son los próximos minutos de radio con nuestras amigas del CETIC. También llegará Armando González con una nueva página de su diccionario de espejismos y tendremos a Pedro Menéndez, como siempre, entre los cuentos y los versos.

0: Y llegarán los milenta regatos de Javi Solís con refranes de mayo y la historia del mundo contada por las matemáticas del profesor Antonio Pérez Sanz. Y llegará también Ana Abad Cruz con un proyecto muy interesante, el de Anchoas Azas, que tiene una gran historia, y la propia Ana Abad, que ha recibido grandes reconocimientos. Vamos a hablar de un emprendimiento y de una emprendedora. Todo ello gracias a que tenemos en la producción a Sandra González, en la puesta en el aire Juan Sáez Pendás, y en la presentación servidor Alejandro Fonseca, que estará contigo hasta las 6 en esto que se llama La Buena Tarde.
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0: Estamos aquí a la hora del té con tecnología entendible, el espacio donde acercamos la innovación a la vida cotidiana, sin tecnicismos y con mucho sabor. Hoy ponemos el foco en un ámbito que suena a futuro, pero que ya está muy presente, las tecnologías inmersivas. Hablamos de entornos 3D, de realidades que se pueden explorar, sentir e incluso experimentar desde dentro. Para ayudarnos a entenderlo mejor, nos acompañan en el estudio Irene Bouzón, coordinadora del equipo de tecnologías inmersivas en CETIC, y Luisa Paz, consultora senior también en CETIC. Luisa, ¿qué tal? Buenas tardes.
1: Muy bien, aquí encantada, bueno, ya sabes, como siempre.
0: Muy bien, bienvenida, hasta buena tarde. E Irene Bouzón, Irene, ¿qué tal? Bienvenida.
2: Buenas tardes, pues aquí encantada de tomar el té con vosotros y hablar de tecnología entendible.
0: Eso es. Bueno, Luisa, que me decías justamente fuera de micro, ya verás, este tema hoy es una pasada.
1: Sí, este tema y esta sí, mujer que tenemos sí. Aquí enfrente es vamos, un verdadero referente en lo que son las tecnologías inmersivas y bueno, pues que sea compañera y además es que eso, de las que se no se le pone nada por delante y la que bueno, que tiene unos conocimientos que merece la pena que descubramos y que bueno, pues que la conozcan mucha gente.
0: Bueno, vamos a ello, porque cuando hablamos Irene de tecnologías inmersivas, ¿de qué estamos hablando exactamente? ¿Cómo lo podemos explicar a alguien que ni siquiera haya oído nunca el término?
2: Pues mira, tengo la fortuna de que son tecnologías muy entendibles porque son precisamente muy visuales. Seguro que nos suenan los términos de realidad aumentada y realidad virtual. Al final, las tecnologías inmersivas son aquellas que nos permiten experimentar lo que es virtual, lo que es digital, como si estuviera integrado en el mundo real. Entonces, en vez de comunicarnos con lo digital a través de una pantalla, donde nosotros estamos enfrentados a esa pantalla, que es como otra cosa completamente distinta, pues nos las traemos al mundo real en mayor o menor medida, y por eso la distinción entre realidad aumentada y virtual.
0: ¿Y qué diferencia habría o hay entre realidad virtual aumentada y otras realidades 3D?
2: Pues mira, la realidad aumentada lo que hacemos es superponer información digital en el entorno real, como por ejemplo, pues este juego que se hizo tan famoso hace unos años, el Pokémon Go, que tú ibas por la calle, te encontrabas por ahí un Pikachu y entonces lo veías a través del móvil, superpuesto en tu pantalla del móvil, como si estuviera pues ahí en la calle o en el salón de tu casa o donde estuviera. Y sin embargo, la realidad virtual lo que hacemos es nos ponemos unas gafas y lo que hacemos es transportarnos nosotros a otro mundo, que es ese mundo digital creado por ordenador, y nos olvidamos de lo que tenemos alrededor nuestro, de lo que es físico.
0: Bueno, a veces estas tecnologías parecen muy ligadas al ocio, a los videojuegos. Bueno, desde luego lo están, pero no solamente. Bueno, nos podemos divertir con ellas, pero podemos hacer otras cosas.
2: Por supuesto, sí. En CETIC además trabajamos muchos temas, como pueden ser pues la valoración del patrimonio, porque hacemos digitalizaciones de, por ejemplo, cuevas de maduración de quesos donde no se puede acceder, o cuevas que tienen grabados rupestres y donde el público no puede acceder porque la misma presencia de la persona podría deteriorar esas pinturas. Y un ejemplo de tecnología inmersiva aplicada es digitalizar ese espacio con un láser escáner. Vamos al sitio, digitalizamos y luego cualquier persona desde cualquier parte del mundo en realidad virtual puede sentirse como si estuviera allí y observar hasta la última piedrecita que hubiera en esa cueva.
0: O sea que yo me puedo, con esa aplicación, con ese desarrollo que acabas de mencionar, que bueno, en principio no, vamos a decir que no parece muy complejo, porque claro, lo complejo ya es la tecnología que existe, esos escáneres que se pueden poner prácticamente en cualquier sitio. Valga la repetición, escanear cualquier superficie, cualquier entorno, y entonces yo, si tengo eso en casa, en un programa, en el ordenador, me pongo con unas gafas de esas de realidad virtual y sentadito o igual de pie en casa puedo estar como si estuviese en la cueva.
2: Eso es, porque lo que hacen estas gafas es que nos crean una imagen que tiene sensación de profundidad. Entonces tú lo ves en escala real y como si estuvieras ahí directamente, y además tienes esa capacidad de moverte, girarte alrededor, caminar incluso. Entonces la interacción es muy natural, es como si estuvieras ahí y todo lo que quieres hacer lo haces, caminas, extiendes la mano, coges cosas. Entonces por eso se llaman inmersivas, porque te genera esa impresión de que estás inmerso en ese en ese mundo virtual.
0: Y para caminar, lo próximo ya es tener una cinta de caminar, por ejemplo, conectada a esa realidad virtual.
2: Correcto, existen.
0: Y entonces
2: existen.
0: Yo ya puedo, pues, por ejemplo, eso, ir caminando.
2: Eso es.
0: Por Roma, por ejemplo.
2: Eso es. Efectivamente, sí, existen este tipo de, de dispositivos, además, que se combinan con la realidad virtual para dejarte caminar, porque, claro, siempre nuestro espacio físico que tenemos, tenemos que tenerlo despejadito alrededor para no chocarnos con nada, porque seguimos existiendo en la realidad real.
0: Sí, sí, claro, claro.
2: Entonces tenemos que tener ese espacio despejado, y si nuestro entorno virtual es más grande que ese espacio que tenemos, pues tenemos que valernos de otros dispositivos, y por ejemplo existen ese tipo de cintas.
0: Claro, porque yo me pongo a caminar por una cueva que tiene a lo mejor 2 kilómetros.
2: Efectivamente.
0: Pero el salón de mi casa, bueno,
2: seguramente no tiene 2 kilómetros.
0: Igual tiene 15, 18 metros como mucho, ¿no? Claro,
2: eso
0: claro,
2: es.
0: Claro, claro. Bueno, y por tanto, si están aprovechando esta tecnología, vamos a decir en este caso el sector cultural, bueno, y dentro del sector cultural, pues, a ver, ¿qué más opciones
2: Mira, también
0: tenemos?
2: Se utilizan mucho las tecnologías inmersivas para todo el tema que es formación, porque como nosotros podemos hacer cosas realmente y estar haciéndolas, haciendo los gestos que tenemos que realizar, podemos entrenarnos en procesos o en entornos que, si nos entrenásemos en la realidad, podrían ser peligrosos. Por ejemplo, un proceso industrial con una máquina o una subestación eléctrica, donde si haces lo que no toca en el orden que no toca, puedes tener unas repercusiones importantes y te puedes hacer daño. Pues esto lo podemos hacer en una realidad virtual, donde tú haces los mismos gestos, haces los mismos procesos, los mismos protocolos, desde la seguridad de que no te va a ocurrir nada, pero estás interiorizando lo que haces, porque siempre aprendemos mucho mejor haciendo que viendo, por ejemplo. Tradicionalmente, la forma de aprender a hacer algo era estudiarlo de un manual. Ya posteriormente pues pasamos a cosas como vídeos, es más visual, ya te enteras mejor, pero si lo haces, lo interiorizas
0: mucho más
2: perfectamente,
0: rápido, claro, mucho más rápido, sí, sí. ¿Qué tipo de proyectos estáis desarrollando en CETIC relacionados con tecnologías inmersivas? Bueno, has mencionado las posibilidades que tiene, son estas y muchas más, pero bueno, proyectos que concretamente estáis desarrollando ahora.
2: Pues mira, tenemos varios ejemplos, y uno de ellos yo creo que es muy relevante y va también ligado a este tema de la formación, que es Tactics, que es una red cervera, que esto lo que quiere decir es que no solo investigamos nosotros CETIC como centro tecnológico, sino que vamos de la mano con otros 6 centros tecnológicos, y aquí la cosa es que lo que podemos investigar nosotros, que somos muy listos y muy espabilados, pues es bastante, pero si encima vamos en colaboración con otros centros, pues se entiende que vamos a llegar a mucho más. Y Tactics es una red cervera en la que investigamos temas de simulación en realidad virtual y realidad aumentada para entrenamiento táctico. Es decir, por ejemplo, para los rescatistas que tengan que intervenir en una zona catastrófica, que puedan entrenarse en simulaciones, en esos mundos virtuales que

0: que ponga esas circunstancias, esas dificultades, y puedan entrenarse previamente para cuando se enfrenten a una situación real sepan hacerlo mucho mejor.
1: Bueno, por ejemplo, como acabas de decir, también, ¿no?, para tener una experiencia lo más realista posible, sin la necesidad, en este caso, claro, pues de tener un entorno tan específico, ¿no? Uh-huh. Y tan, qué diría yo, bueno, tan único como el de una emergencia que requiera de un rescate o de varios rescates. Bueno, aplicaciones prácticamente, que diría yo, ilimitadas.
0: Eso es, y tenemos otro ejemplo que es mucho más, digamos, mucho más cercano, mucho más de ocio, ¿no? Que es nuestro proyecto seguramente más famoso que hayamos hecho en Inmersivas, uh-huh, que es Inmersidra, uh-huh, que es un entrenamiento para enseñarte a escanciar sidra en un mundo virtual, que además tiene un pequeño twist al final, que es que acabas bebiendo el culín físico. Uh-huh. Entonces, de esta manera, pues hombre, los que somos asturianos sabemos escanciar ya bastante bien, ya vamos con ello en la sangre, pero los que vienen de fuera, pues les enseñamos en un entorno virtual, uh-huh, donde no rompen vasos, no desperdician sidra, cuál es la pose, cuáles son los trucos del escanciado, y en una última fase lo que se hace es una gamificación, uh-huh, es decir, que medimos lo bien que lo hacen, como de mucho levanta la botella, cuánto va el chorrín de sidra al borde del vaso para que espume bien, y medimos los puntos para hacer un ranking mundial de escanciado virtual de sidra.
1: Bueno, bien.
0: Además, en este ranking tenemos ni más ni menos que a su majestad el rey de España, uh-huh, que fue uno de las personas que lo pudo inaugurar este desarrollo, así que vamos, encantados con ello.
1: Bueno, lo tenemos que preguntar y lo queremos saber. ¿Qué tan mal escancia el rey?
0: No, lo hace muy bien.
1: No me digas.
0: Sí, lo hace muy bien. Sí.
1: Bueno, aprovecho la altura que tiene entonces para que el escanciado sea, bueno, pues más eficiente. Bueno, comentabais también que estáis llevando estas experiencias a la web. ¿Esta sería uno de los ejemplos, por ejemplo?
0: Este no sería uno de los ejemplos, sí, porque este sí lo tenemos además conectado precisamente para que ese, uh-huh, culín físico pueda generarse, lo tenemos conectado a una máquina. Entonces, uh-huh, uh-huh, este no lo podemos llevar a la web, pero sí es cierto lo que dices, que desde CETIC llevamos años que estamos trabajando con una tecnología nueva, que es la web inmersiva, web XR, que nos permite que estas experiencias de realidad aumentada y virtual nos las podamos llevar a un navegador, porque siempre hemos tenido en las inmersivas pues esos problemas de que la realidad virtual, pues tienes que ir a un sitio determinado, que tengan las gafas, que tengan la experiencia instalada en el ordenador. Y eso pues no ayuda a maximizar el alcance, tienes, uh-huh, que ir, uh-huh, a ese sitio físico,
1: sí,
0: o las aplicaciones de realidad aumentada, pues instalártelas en tu móvil, que eso es algo que somos muy reacios todos los usuarios, de llenar nuestro móvil con cosas. Entonces, con esta tecnología lo que podemos es compartir las experiencias inmersivas a través de un link que podemos enviar por WhatsApp, que podemos enviar por email, o que podemos acceder desde otra página web que nos lleva, uh-huh, que nos lleva ahí. Y con esta tecnología, pues si accedes desde un ordenador, puedes consumir una experiencia 3D normal de escritorio, es decir, un 3D pues como el que podemos ver en nuestros ordenadores, como un videojuego, uh-huh, digamos. Uh-huh. Si accedes desde el móvil, puedes verlo en realidad aumentada, y si accedes desde una gafa de realidad virtual, que ya cada vez más gente las tiene en sus casas, porque se están haciendo cada vez más asequibles, pues puedes acceder a la forma más inmersiva de verlo, que es en realidad virtual. Entonces es muy cómodo y muy accesible para todo el mundo.
1: Uh-huh. Bueno, CETIC justamente cuenta con muchas mujeres trabajando en este ámbito, algo que no siempre es, bueno, pues lo más habitual en tecnología. ¿Cómo es esa experiencia y qué aporta esa diversidad? Bueno, que seguramente un montón de cosas buenas, pero a lo mejor podemos contar alguna cosa concreta o específica.
0: Pues sí, tengo la suerte de que además trabajo en un equipo que siempre hemos encontrado un poco además esa paridad, ¿no? Tengo, uh-huh, somos dos compañeras que somos chicas y dos compañeros chicos, y yo estoy encontrando que es un tipo de tecnología que motiva bastante a las mujeres. Uh-huh. Mucho viene de también de tema relacionado con videojuegos, está muy relacionado con videojuegos, y ahora hay tanta oferta de estudios relacionados con diseño y desarrollo de videojuegos y este tipo de cosas, entonces encuentro que es un campo pues muy llamativo.
1: Uh-huh. Bueno, nos hemos enterado que sois finalistas de un premio nacional. Luisa, ¿nos puedes contar de qué

0: reconocimiento podemos hablar y para dar la enhorabuena ya específicamente a las mujeres del CETIC.
1: Sí, el día 18 sabremos realmente quién gana,
0: bueno.
1: Quién gana este premio. O sea, es la Asociación de Usuarios de Internet. Uh-huh. Desde hace un montón de años, desde hace más de 20 años organizan este concurso del Día de Internet, y el otro día, el jueves pasado, recibimos un correo pues diciéndonos que éramos finalistas en la categoría de transformación digital en acción social, y bueno, pues habíamos sido finalistas nominados nombrados por el propio comité de la de organizativo del concurso, lo cual pues bueno, no deja de ser algo más añadido. No es que tú te postules a ellos, sino que bueno, pues que te que eligen alguien,
0: claro,
1: a nivel
0: que alguien miró.
1: Exacto.
0: Que lo estabais haciendo muy bien y dijo, esta gente no se propuso, pero lo proponemos nosotros.
1: Exacto,
0: ¿no?
1: Oye, pues que a nivel nacional, porque que a nivel nacional pues te hagan este reconocimiento, que te seleccionen entre miles de candidaturas, pues la verdad es que el solo hecho de que te seleccionen ya es un regalo, o sea, es un reconocimiento importante, y esperemos, pues bueno, a ver qué pasa el 18,
0: claro.
1: El 18 de mayo.
0: Dentro de un par de lunes.
1: El 17 de mayo se celebra el Día de Internet, y bueno, pues con motivo de ese día, al día siguiente se celebra se fallará el concurso, y bueno, pues veremos a ver qué pasa. Ya nos damos por ganadores, porque además es que este premio ya lo hemos ganado hace más de 20 años, lo ganamos tres veces, sabemos un poco lo que es,
0: sí,
1: y bueno, pues
0: bueno, siempre buenas noticias cuando hablamos de ciencia y de investigación, cosa que hoy estamos haciendo con nuestras compañeras y amigas del CETIC, con Irene Bauzón, coordinadora del equipo de tecnologías inmersivas, y Luisa Paz, consultora senior también en la misma organización, en el CETIC. ¿Cómo imagináis, Irene, el uso de las tecnologías inmersivas? Es que, claro, aquí yo tengo dentro de 5 o 10 años, es un margen muy, muy, muy demasiado amplio. Dentro de 5 años.
2: Dentro de 5 años. Yo me imagino que el uso de las tecnologías inmersivas, como ya viene ocurriendo, porque las inmersivas, aunque suene a cosa muy novedosa, no son nuevas, se lleva años ya trabajando en este tipo de tecnologías. Y yo lo que me imagino es que la tendencia a que sean cada vez más accesibles y democratizables, pues que continúe, porque hace años era impensable pues el poder consumir este tipo de experiencias así de una forma fácil, y ahora nos damos cuenta de que una aplicación de realidad aumentada la podemos consumir desde un dispositivo que llevamos todos en el bolsillo, desde un móvil. Y los dispositivos de realidad virtual pues también cada vez son más asequibles, son más ligeros, son más cómodos. Entonces yo me puedo imaginar que dentro de unos años esté mucho más integrado en nuestra vida diaria. No te digo que vayamos a llevar unas gafas de realidad virtual todo el día, porque tampoco creo que quisiéramos eso, pero sí me imagino que pueda estar mucho más integrado en nuestra forma de trabajar, porque además trabajar con una tercera dimensión, pues ya ves lo que podemos hacer con dos dimensiones en un ordenador normal, pues imagínate añadirle una dimensión más.
0: Y dentro de, a lo mejor, de ese tiempo, quién sabe cuánto, a lo mejor no, ni siquiera necesitamos de ese dispositivo que nos conecte con la red virtual, ¿no? Esas gafas que hoy decimos, esas gafas que son como una máscara, a lo mejor dentro de un tiempo no se necesita ese soporte.
2: A lo mejor dentro de un tiempo ya son incluso lentillas. Igual mucho más ligeras, que no son tan intrusivas y que podemos llevar de una forma que ni nos enteremos, que efectivamente que no sea intrusivo.
0: ¿Qué le dirías a alguien joven, especialmente chicas, que estén pensando en dedicarse a la tecnología, en fin, que no se puedan estar escuchando ahora, Irene?
2: Hombre, pues yo les diría que es el campo del futuro, y las empujaría a ello, y que vamos, además aquí en CETIC precisamente tiene muchos referentes, y en todas las jornadas que hace, por ejemplo, mi compañera Paz de difusión o de puertas abiertas, se puede ver, tenemos un montón de compañeras trabajando y trabajando precisamente en las tecnologías del futuro.
0: Para terminar, Irene, si tuvieras que quedar con una sola idea para que, bueno, en fin, nuestros oyentes entiendan el porqué de la importancia de estas tecnologías, ¿qué dirías?
2: Pues diría que los seres humanos somos animales visuales, y las tecnologías inmersivas es precisamente lo que tienen, lo visual y lo espacial.
0: Bueno, pues hemos aprendido mucho de tecnología, hemos

0: aprendido pues muy de cerca qué es esto de la realidad aumentada, de todas estas aplicaciones y desarrollos, bueno, que para nosotros son, vamos a decir que relativamente nuevos, pero como bien dices, Irene, bueno, son nuevos porque ahora ya hay un uso masivo, se puede utilizar para muchas cosas, pero es una tecnología que ya lleva mucho tiempo desarrollándose, ¿no?
1: Eso es.
0: Bueno, pues queremos daros la enhorabuena por ese reconocimiento, que ojalá acabe por concretarse dentro de un par de lunes, Luisa, y una vez más, muchísimas gracias por estos minutos llenos de tecnología que todos entendemos, ¿eh? Muchísimas
1: gracias. Se entiende,
0: gracias.
1: ¿No?
0: Claro que
1: se
0: sí,
1: entiende.
0: Claro que sí. Luisa, muchísimas gracias. Irene, enhorabuena, gracias.
1: Gracias, Alejandro. Buenas tardes.
2: Gracias.
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0: es todo ventajas. Y digo esto porque desde que abrimos nuestros ojos a este mundo, las creencias siempre nos vienen obligadas. Por ejemplo, ese descubrimiento iniciático que hay una mano diestra y otra siniestra ya te va induciendo a pensar un poco si es bueno creer en esto. Yo pertenezco a una generación que estudió con el, vamos a decir, con, no sé si cómo llamarlo, prefiero no llamarlo de ningún tipo, que los que éramos zurdos teníamos que convertirnos en diestros. Entonces, escribir con la izquierda o demás, pues estaba mal visto dentro de aquella España.
1: ¿Qué cosas?
0: De los años finales de los 50, principios de los 60.
1: Vamos, que no querían zurdos ni para escribir, vaya.
0: De izquierdas,
1: ni izquierda ni para escribir.
0: Ni para escribir.
1: Sí, sí, sí, sí. Qué barbaridad.
0: Y yo he tenido compañeros de pupitre que las pasaron muy mal por esa obstinación.
1: Sí, claro.
0: Bueno, tengo que partir de la base que estudié en un colegio de curas a los que estoy muy agradecido, pero que reconozco que aquella época los mandamientos eran demasiado, demasiado rígidos, por llamarlos suavemente. Entonces, a partir de ahí, toda nuestra vida va a estar dominada por las creencias, ya sean creencias morales, religiosas, políticas, económicas, deportivas, sexuales. Cualquier ámbito en el que se desarrolla nuestra existencia nos pone al alcance un montón de creencias donde escoger la que mejor se adapte a nuestra talla. Y una vez elegida, yo creo que eso nos limita. Eso nos limita porque nos empobrece. Y al tiempo nos radicaliza, nos convierte en esclavos de su dogma, en servidores de su ideología, despreciando el conocimiento y la práctica de infinitas nuevas posibilidades. Porque la vida no es solamente una lección, hay millones de lecciones. Y cuando ves en alguna película o en algún reportaje decir, esto es lo que hay, pues no, señor, esto no es lo que hay. Hay muchísimas más cosas que lo que tenemos delante en ese momento. Pero creer, para mí lo más grave, es que suicida nuestra libertad de elección, nuestro albedrío. Y entonces ya nos enrolan en un equipo, ya nos enrola en un equipo que tiene una ventaja, hay que reconocerlo. Ese equipo nos da seguridad, porque al tener más colegas, más compañeros de viaje que piensan igual que tú, pues eso avala tu creencia y estar en esa creencia. Y ahí nos agarramos como a ese salvavidas, de decir, bueno, si tantos piensan como yo, pues es que esto debe ser así. Pues yo digo que no, que nos han inculcado la necesidad de creer. Creer para tener esperanza, y en el hecho de que falle el anhelo, pues bueno, tener el esa penuria del fracaso. Y nos hace comprar ilusiones que nos devuelven un mínimo éxito, y seguimos fracasando, comprando ilusiones, pero fracasando con mucha ilusión, que es de lo que se trata en esta vida. Pero no creer, también tengo que reconocer que no es empeño fácil, porque hay unos poderes de esta civilización globalizada que, como anteriormente, el poder más globalizado que había antiguamente, y me refiero mucho a la Iglesia porque es un ejemplo de lo que está pasando ahora. La Iglesia, sea del signo que sea, era el poder más globalizado y exigía una creencia, y una creencia ciega, que ellos llamaban fe. Pero bueno, al fin y al cabo, es una creencia. Entonces, ahora tenemos una creencia globalizada en los medios de comunicación, en los intereses económicos, en los intereses políticos, que nos están vendiendo la misma historia. Creer, pero creer con fe. Creer absolutamente en lo que ellos dicen. Por lo tanto, el no creer se convierte en una cruzada personal. ¿Y en esa cruzada qué armas llevamos? Pues llevamos unas armas de escaso poderío, de escasa fuerza contra el enemigo, como es la inteligencia, el conocimiento, el criterio, que son, pues mira, como tirachinas para enfrentarse a los megatones de poder organizado de las creencias globalizadas. Porque ellos invierten en inteligencia artificial, invierten en medios, invierten en publicidad,
1: en redes sociales.
0: En redes sociales. Y yo comprendo que es una avalancha tan brutal que te hacen prácticamente digerir eso sin ningún análisis, que es muy difícil, es muy difícil.

0: nueva página del cuaderno de desahogos que llega ya con Armando González. Armando, ¿qué tal? Buenas tardes.
1: Buenas tardes, Alejandro.
0: Bienvenido a esta buena tarde. Gracias. Armando, le has estado dando vueltas a muchas cosas estos días.
1: Bueno, la actualidad y la vida siempre te da esa posibilidad de dar vueltas a las cosas. Y hoy quería dar una vuelta a eso de creer o no creer. Eso que decía, parafraseando al señor Shakespeare, de ser o no ser. Y hoy en día creo que con el aluvión que hay de información, de comunicación, creer o no creer. Y yo he llegado a una conclusión,
0: ya,
1: Alejandro,
0: sí.
1: Que no creer.

0: Entonces, el ser descreído no es lo mismo, o el ser escéptico no es lo mismo que no creer. Porque, por ejemplo, no creer es un ejercicio, yo lo llamo, de asepsia espiritual y racional. Es decir, tienes que limpiar toda esa cantidad de información que te llega, tienes que hacer una asepsia de toda esa capacidad de convencimiento que parece que es la verdad absoluta. Y el único que debemos de creer, Alejandro, ¿sabes en lo único que debemos de creer? En algo que tenemos muy cerca, en algo que lo tenemos al lado. Tenemos que creer en nosotros mismos. Yo siempre parto de ese consejo que daban los griegos antiguos, conócete. Y yo creo que nos falta una gran dosis de conocernos, porque si nos conociéramos, seríamos menos propensos a creer toda esta avalancha de información que nos llega. Pero para conocerse es una labor ardua, una labor que no admite distracciones, que hay que concentrarse en ello. Y es una labor que no se acaba nunca, porque tú no eres el mismo cuando tenías 7 años que cuando tenías 15, o los que tenemos ahora, ¿no? Entonces, tenemos que conocernos en cada etapa de nuestra vida. Y en ese conocimiento está nuestra salvación, en el sentido de que vamos a ser mucho más críticos y vamos a tener un filtro mucho mayor a la hora de creer cualquier cosa que nos diga. Entonces, ¿a dónde llegamos? Pues llegamos a que ahora hay muchos profetas del futuro y cada día te están vaticinando que si la guerra del Golfo acaba aquí, que si la de Ucrania acaba allá, que si la economía sube, si no el dólar baja.
1: No aciertan una, también te digo.
0: Y no aciertan una.
1: No.
0: Porque la profesión de profeta antes era cualificada y tenía un riesgo, ¿no?
1: Claro.
0: Porque si tú eras el profeta del rey, o sea, o el señor que adivinaba. Tenías que tener mucho cuidadín con lo que decías porque la mano del rey era muy larga.
1: Eso es.
0: Hoy en día no. Hoy en día se equivocan y se equivocan, como tú dices, prácticamente a diario y no pasa nada. Pues bueno, pues tomemos notas y todos estos profetas que nos auguran grandes desastres o todo lo contrario, grandes venturas, no aciertan, pues ¿por qué nos vamos a creer en la siguiente predicción? Hagámosles un filtro también. Y cuando se dice que uno es creyente, yo digo que es un adicto. O sea, la creencia forma parte del adicto, ¿no? Pero al final estamos convirtiendo a ese adicto en un Superman, sin capa y sin poderes, que en el primer vuelo se va a descalabrar. Por lo tanto, yo creo que debemos de recomendar, yo al menos recomiendo humildemente desde aquí, un gran espacio a la duda. A la duda. La duda es lo que nos va a hacer como no libres en el sentido de libertad que entendemos, sino libres en el sentido de pensar. Porque si no nos creemos todo lo que nos dicen y dudamos de todo lo que nos dicen, nos va a obligar a buscar otra información, de buscar otras fuentes, de buscar otra cosa que no es la que tenemos delante. Y esa duda, yo creo que aunque en principio creamos que no nos va a beneficiar, esa duda nos va a dar una autonomía y una libertad a la hora de pensar y de no creer como los demás quieran que nosotros creamos.
1: Yo solo creo en lo que escucho, porque escucho lo suficiente para acabar por tener cierta idea de por dónde van las cosas. No es que yo tenga la bola de cristal, ni yo ni nadie, pero bueno, a la hora de creer, a mí me gusta creer en lo que escucho, solo creo en lo que escucho. En lo que veo, creo muy poco, porque lo que veo se puede manipular muchísimo más que lo que escucho.
0: Y esa creencia la compartimos todos, Alejandro.
1: Armando González. Armando, muchas gracias.
0: Gracias a vosotros.
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0: Y nuevamente nos encontramos con los cuentos y los versos, o los versos de Pedro Menéndez. Pedro, ¿qué tal? Buenas tardes.
1: Buenas tardes.
0: Presentándonos autores.
1: Martes de primavera. Eso de estos es. Que ya hemos salido con paraguas, con gafas, sí, de sol, con no sé qué, con todo, tonto a la vez. Estamos eso preparados. Estamos
0: bajo la temperatura, aviso, o sea, si hay despistados,
1: si alguno no ha salido
0: que
1: de
0: no hayan
1: todavía
0: salido todavía, o que crean que es primavera. Eso es solamente
1: primavera, pero fresquita. Vamos a dejarlo.
0: Eso es solamente en esa gran superficie de la que usted me habla. Aquí en primavera todavía no es.
1: No, del todo no. Bueno, hoy se me ocurrió.
0: Sí.
1: Se me ocurrió porque lo descubrí hace poco, ¿eh?
0: Bueno.
1: Confieso que es un autor del que no sabía nada. Nada es nada, literalmente nada. Y lo descubrí hace poco. Y entonces dije, uy, tengo que hablar del
0: qué
1: tipo
0: bueno,
1: este.
0: Qué bien.
1: Tipo muy especial. Un bosnio de Sarajevo.
0: Uh-huh.
1: Él decía que de todos los escritores, porque él fue muy conocido en Sarajevo,
0: uh-huh,
1: de todos los escritores de Sarajevo, decía él, ¿eh?, era el único que había nacido en Sarajevo.
0: Sí.
1: De los muchos escritores que había en Sarajevo, pero solo él había nacido en Sarajevo. Bueno, la verdad
0: sí, sí,
1: es
0: sí,
1: que...
0: Sí, sí.
1: Bueno. Y que se llama... Pero claro, para nuestros oyentes, si tienen algo como buscarlo, sabe Dios lo que voy a pronunciar yo ahora.
0: Mm-hmm.
1: Bosnio, de origen bosnio.
0: Sí.
1: Sarajevo, antes de la guerra de Yugoslavia, antes de la brutalidad de la guerra, y ya puestos así aprovechamos, porque las guerras vienen como quien no quiere la cosa.
0: Mm-hmm.
1: Bueno, parece que no vienen, y vienen como les llegó a ellos. Era una ciudad absolutamente multicultural, multiétnica, uh-huh, multirreligiosa, las grandes capitales de la cultura europea en los 80, y no sé lo que soy, Sarajevo. Bueno, Darío, o Dario, es un Darío sin tilde, sabe Dios cómo se pronuncia,
0: uh-huh,
1: Zamonia. O sea, en realidad escrito es de Zamonja, uh-huh, pero bueno, supongo que no se pronuncia así.
0: Uh-huh.
1: Nació en el año 1955 en Sarajevo y murió en el 2001 a los 46 años. Allí también en Sarajevo, después de viajes curiosos. Bueno, el caso es que, bueno, este es aconsejable. Yo aconsejo a oyentes que tengan mucho estómago. Así dicho.
0: Lo que cuenta es duro.
1: Que les guste el humor negro.
0: Uh-huh, uh-huh.
1: Y los relatos duros.
0: Uh-huh.
1: Es autor de cuentos. Si no les vienen bien los relatos duros, porque dicen, no, yo a mí esa dureza no tal, pues entonces pues
0: no se acerquen a este autor,
1: ¿no? Él empezó en los años 80 como periodista. En realidad, claro, en su prosa, siendo una prosa bosnia, de origen bosnio-musulmán,
0: uh-huh,
1: pero su prosa es tiene una influencia norteamericana, yo supongo, como en el fondo la de todos los escritores y escritoras de finales del siglo XX, ¿no? O de la segunda mitad del siglo XX. De Hemingway, de Carver, está ahí, ¿no? Esa prosa seca, no quiero llamarlo realismo sucio porque no hace eso, pero sí esa prosa seca, cortante, directa y llena de un humor negro que no siempre, yo confieso que como español no siempre pillo en qué momento, porque claro, no tengo el humor bosnio ni entonces no pillo exactamente en qué momento se está riendo, no sabes muy bien cuándo creerlo, cuándo no creerlo. Bueno, cosas muy curiosas. Tiene dos libros publicados nada más, el segundo de cuentos. El segundo, que se titula Pájaro en el alambre, acaba de aparecer hace poco, porque a todo esto no fue traducido al castellano hasta hace poquísimo. Que son de estos autores que fueron alguien en su... No es recuperar a nadie, de hecho tenía un gran nombre, pero uh-huh, que aquí no, claro, no llegan, ¿no? También hemos hablado muchas veces de lo local y de lo universal, de lo complicado que es esto, salvo que pertenezcas a un país que se haya una potencia.

potencia literaria, o un idioma como el español. Él escribe en un dialecto de bosnio, escribía. Claro, no es lo mismo que escribir en inglés o que escribir en castellano, ¿no? Entonces, bueno, este Pájaro en el Alambre procede, es una recopilación de 20 cuentos que hicieron unos amigos suyos una vez ya él fallecido. Amigo y una amiga, una vez fallecido él, hicieron esta recopilación. Y el título, que es precioso, Pájaro en el Alambre, procede de una cita de Leonard Cohen, que dice: como un pájaro en el alambre, como un borracho en un coro de medianoche, he intentado a mi manera ser libre. Yo creo que la escogieron bien la cita. ¿Quién fue este tío? Por situar un poco las cosas, porque no hay por ejemplo, no hay página Wikipedia, que lo tiene todo, hasta el último de los últimos de los últimos, sí tiene una página web dedicada a él en inglés. Nadie se molestó todavía en traducirlo al castellano, ¿no? Él, tuvo una vida complicada, vamos a decirlo así. Y por resumir un poco, es muy urbanita, muy de Sarajevo. De hecho, decía que los montes que lo rodeaban y tal, que a él no le decían gran cosa, que lo de hacer excursiones, tiene un par de cuentos, voy a recomendar luego alguna cosa, tiene un par de cuentos impresionantes precisamente sobre el campo, pero que vamos, que él era un hombre de ciudad, no era un hombre de campo, ¿no? Y es que cuando uno tiene una vida así, o se hace escritor o no sé lo que se hace, sinceramente, ¿no? Porque su madre lo abandonó para marcharse a Holanda. Quizás quedó sin madre. Tuvo trato con ella, a pesar de, pero su madre, mucho antes de la guerra, cuando era niño. Creció solo con su abuelo paterno, porque él vivía con su abuela, que murió cuando él todavía era un niño. Y su padre y su tío se suicidaron. Él vivió en uno de los relatos de este libro, por eso digo que, repito, Pájaro en el Alambre, que cuidado con los lectores. La verdad es que es para un tipo de lector muy, muy lector, tienes que ser muy lector para meterte aquí, porque hay uno de los cuentos, uno de los relatos, en realidad su libro, no sabes lo que es su vida y lo que no, porque juega eso, ¿no? Pero habla, por ejemplo, del suicidio, describe perfectamente el suicidio de su tío, ¿no? Total, que creció solo, pasaba tiempo en la calle, no era un niño callejero, porque no era eso, pero bueno, empezó a ser como un macarrilla, robaba frutas en el mercado, se subía ahí a los tranvías, se juntaba con trileros, sin acabar nada, ¿eh? No sé qué tipo de titulaciones tienen por ahí. El caso es que empezó a no tenía ni oficio ni beneficio, pero fue adoptado por

0: depende de la edad de quien nos escuche, Sarajevo fue una ciudad martirizada y destruida, ¿no? Hundida. Él aguantó hasta que pudo, pero hubo un momento en que se fue, y se fue a Estados Unidos. Su exmujer ya estaba con una hija de ambos, uh-huh, ya estaba en Estados Unidos. Entonces se fue, porque un momento determinado, él no participó directamente en la guerra, pero ¿cómo se llama esto? Una onda expansiva de un mortero, de una, uh-huh, bomba, tal, uh-huh, casi lo liquida, ¿no? Bajo las ruedas de un coche en marcha, que bomba voló, él iba al lado, salió disparado no sé cuántos metros, bueno, estuvo en el hospital no sé cuánto, y cuando logró recuperarse, una hermanastra también que tenía en Estados Unidos, le escribió para que, decir, mira, esto no, aquí no se puede vivir, vente, uh-huh, vente a Estados Unidos. Y se fue. Se fue a Estados Unidos, trabajó como cocinero en restaurantes, temporero en la vendimia, fue obrero de fábrica. Y una profesión, esto sí, solo puede pasar, bueno, igual me equivoco, uh-huh, y en, uh-huh, España ocurre también. Mozo de floristería, encargado de quitarle las espinas a las rosas de San Valentín. Anda. ¿Sabía usted que existía eso?
1: No.
0: Yo no sé si existe aquí. Pero este Darío, la monja, uh-huh, hizo eso en algún momento de su vida, sí, para ganarse, sí, la, sí, vida. Sí, sí. Quitar las espinas de las rosas.
1: De a una.
0: Las rosas de San Valentín.
1: Mm. Ya,
0: bueno,
1: ve, ¿eh? Ya,
0: claro, porque si regalas San Valentín y,
1: sí,
0: te,
1: no, claro,
0: y te pinche, igual no es el día.
1: Claro, claro, sí. Pero no, igual no lo celebras tanto.
0: Pero no hay rosas, sí, sin, sí, espinas, sí, sí, no, sí, no sé, pero bueno. Total, se casó de nuevo en Estados Unidos, tuvo un segundo matrimonio, sí, con una estadounidense, y tuvo otra hija. Fracasó también ese segundo matrimonio y llegó un momento en que a él le resultaba imposible vivir en los Estados Unidos. O sea, no y era...
1: No era quien hacerse,
0: no podía,
1: a una sociedad
0: aguantar
1: tan diferente.
0: Y decidió volver dejando sus hijas en América, ¿eh? Uh-huh. Allí volvió a Sarajevo, ¿no? Quizá, no sé, hay una frase que se repite de él, de una entrevista,
1: sí,
0: que dijo, y además se cumplió: prefiero morir como escritor en Sarajevo que como cocinero en América.
1: Uh-huh, uh-huh. Bueno.
0: Y volvió a Sarajevo.
1: Tenía frases decisivas, ¿eh?
0: Joder, no, el tipo
1: no.
0: Volvió a Sarajevo.
1: Y explicaba bien sus decisiones,
0: pero
1: también.
0: Pero murió, sí, alcoholizado, claro, a los 46 años. No murió por nada heroico ni,
1: sí,
0: nada,
1: no,
0: en la,
1: no,
0: guerra,
1: sí,
0: sino,
1: sí,
0: porque,
1: mm,
0: ya no, mm, podía más.
1: Mm-hmm.
0: En una nota autobiográfica de él, justo cuando vuelve a Sarajevo, dice: me llamo Darío Monja. Nací en Sarajevo en el año 1955, morí en Sarajevo en 1993, cuando la abandoné. Morí otra vez en 1998, cuando abandoné América y a mis niñas. Ahora procuro vivir otra vez en Sarajevo de la escritura. Un amigo le decía a Darío: tú no vives de escribir, tú te mueres de escribir.
1: Mm.
0: Y así fue. Y así,
1: pues también,
0: se,
1: tenía,
0: y
1: también
0: así,
1: tenía amigos que decían,
0: y, sí, sí,
1: cosas,
0: no,
1: interesantes.
0: No, no. Es un tipo interesantísimo. Mm. Yo lo recomiendo. Lo que pasa es que, claro, repito que
1: sí,
0: no,
1: sí,
0: sé a quién.
1: Y
0: no,
1: un,
0: sé exactamente a grandes lectores.
1: Bueno, un gran nacionalista, ¿no? O sea,
0: sí, claro.
1: Un tipo que amaba su tierra, su lugar, su... Bueno, el lugar donde nació, vaya, en este caso.
0: Pero que ese lugar... no fue el paraíso.
1: No, claro. Y aún así.
0: Y aún así, ¿no? Dice, por leer algo, y que ya casi,
1: sí,
0: se nos va el,
1: sí,
0: tiempo.
1: Sí.
0: Recomiendo muchas cosas, pero por así, porque suene algo, ¿no? De niño, cada noche antes de dormirme me juraba en silencio: me mataré. Yo también me quiero morir si mi padre se muere. Hasta una noche en que me salió decir: me mataré cuando mi padre se muera. Justo entonces, aunque de manera inconsciente, acepté por primera vez la muerte como algo inevitable a lo que uno no puede escapar. Puede decirse que en ese mismo momento terminó mi infancia. Tipo muy duro, ¿eh?
1: Muy bueno.
0: De este libro que tengo aquí.
1: No me extraña nos lo hayas presentado.
0: Entre las manos,
1: ¿sí?
0: hay dos, un título: cuando el tilo desprenda su olor, es uno de los relatos, que no lo puedo leer aquí, porque además prefiero aconsejarlo,
1: claro,
0: alguien se acerque a ello, que es de lo más brutal que leí en los últimos años. Y de lo mejor también.
1: Darío da Monja hoy, bueno, nos lo ha presentado Pedro Menéndez, que si él no lo conocía, imagínese, tía, pero que gracias.

0: gracias justamente a estos minutos de radio. Hoy ya le conocemos un poquito.
1: Un poquito.
0: Y vamos a intentar conocerlo un poquito más. Este libro, Pájaro
1: en el alambre.
0: Y mire, con Leonard Cohen, que algo sabía sobre el tema. Pedro Menéndez, muchas gracias.
1: Gracias, buenas tardes.
0: Hasta la semana que viene. Noticias de las 5 en RPA, tras lo cual, esta buena tarde sigue.

0: Son las 5.
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0: Buenas tardes. El Principado anuncia ayudas de 70.000 euros a las familias de los trabajadores fallecidos en Asturias desde el 1 de enero de 2025. Las familias de los 5 mineros muertos en el último accidente registrado en la explotación de Zarreu podrán recibir las ayudas, pero no estarán incluidos los trabajadores heridos ni las víctimas del siniestro ocurrido en la mina en el año 2022. Todavía no hay un plazo concreto para su aplicación y el portavoz del Gobierno, Guillermo Peláez, asegura que trabajan para que la línea de ayudas se apruebe lo antes posible. Serán compatibles con las indemnizaciones y con las compensaciones de los seguros.
2: Cuando decimos que queremos, es porque queremos que esas ayudas alcancen a las familias de los 22 fallecidos, y por tanto hay que definir todas esas condiciones para que no dejen fuera a nadie y todos puedan ser beneficiarios.
0: Y sobre este mismo asunto, Izquierda Unida de Asturias ha instado hoy al Gobierno autonómico a presentar en el plazo máximo de un mes una ley de ayudas a víctimas de accidentes laborales. La secretaria de Organización, María Miranda, lamenta el rechazo del Ejecutivo a la propuesta impulsada por Covadonga Tomé para poner en marcha un anticipo de indemnizaciones por los accidentes.
3: Además, nos molesta como fuerza política también bastante que esa motivación llegue sin un informe económico y jurídico que a esta fuerza política nos haya al menos llegado. Por lo tanto, no comprendemos ese bloqueo de una medida que para nosotros es de justicia social, que, insisto, se podría corregir en el ámbito parlamentario. Queremos pedir que el Gobierno y la parte mayoritaria del Gobierno recupere la iniciativa política de manera urgente en este tema y que se ponga a la cabeza.
0: La diputada del Grupo Mixto, Covadonga Tomé, ha criticado por su parte a la parte socialista del Gobierno. Les acusa de huir en su responsabilidad con las víctimas de la mina de Zarreu.
4: Tengo que decir que nos sorprende tanto como nos decepciona la actuación que está teniendo en todo este trayecto la parte socialista, la parte mayoritaria de este Gobierno, que desde luego entendemos que no está estando a la altura. Cada paso que dan en la gestión del dramático siniestro de Zarreu es una muestra más de falta de empatía, por mucho que se presuma de apellidos mineros, de falta de empatía y de falta de capacidad.
0: Una operación policial en Asturias, la Operación Estorajes, ha permitido a la Policía Nacional desarticular una red que se dedicaba a fabricar, modificar y vender armas. Lo hacían desde un trastero en el barrio gijonés de La Viada. 5 personas han sido detenidas y el principal investigado se encuentra en prisión provisional. En los registros se incautaron 53 armas de fuego, 9.000 cartuchos de pólvora y también maquinaria especializada. Además, se encontraron piezas arqueológicas de origen romano, egipcio y precolombino, lo que podría suponer delitos adicionales relacionados con el patrimonio histórico. Ignacio Alonso de la Torre es portavoz de la Policía Nacional.
5: Tras 8 meses de investigación, los agentes de la Policía Nacional han llevado a cabo 9 registros en Oviedo y Gijón, en los que se han intervenido 53 armas de fuego, cerca de 9.000 cartuchos, un subfusil de guerra, armas camufladas y diverso material destinado a la fabricación y manipulación de armamento. En uno de los registros también se han localizado piezas que podrían formar parte del patrimonio histórico, como monedas de época romana y objetos de origen egipcio, cuyo origen está siendo analizado.
0: Las playas de Porcía, en el Franco, y la de Navia lucirán por primera vez la bandera azul.

0: este año. Son dos de los 16 arenales asturianos en los que ondeará esta bandera azul. Además de esas dos playas de nueva incorporación, renuevan el distintivo los arenales de Arnau, Salinas y Santa María del Mar en Castrillón, Arnau y Peñarronda en Castropol, Concha de Artedro en Cudillero, Aguilar en Muros, Frejulfe en Navia, Cadavedo, Cueva, Otur y Salinas y Tercera de Luarca en Valdés y La Ñora y Rodiles en Villaviciosa. El Puerto Deportivo de Gijón también renueva este galardón. Se entregarán el próximo 18 de junio en Castrillón. José Palacios Aguilar es el presidente de la Asociación de Educación Ambiental y del Consumidor.
1: Hay que tener una buena gestión ambiental. Hay que conseguir actividades de educación ambiental. Hay que tener calidad excelente del agua. Eso es imprescindible. Hay que tener servicios de socorrismo completos para proteger a las personas que se bañan allí. Y hay que cumplir con criterios de accesibilidad.
0: Esto es todo por el momento. La información regresará a RPA a las 6. Se quedan hasta entonces con la buena tarde.
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2: Bueno, Xatu ye el cantar que más me piden en directo cuando estoy tocando. Y siempre dame un poco de miedo que se convierta en un one hit wonder de estos, pero en mi caso, de Ferla. Pero bueno, luego pienso, qué coñones, si lo pide la gente será porque presta y ya está. Entamé a escribirlo en 2024, en verano o así, inspirado sobre todo por Toquisha y bueno, por toda la nueva ola de reggaetoneo puertorriqueño. Y cuando lo terminé, cuando lo finé, pasáselo a Llevo el Sumicio, por ejemplo, para que me diesen opinión. Presto yo espila, también hay una vueltuca más y fici el estribillo sampleando un cachín de una cover que hicieron Los Berrones de La Moto Pachín, de un tema de Xentiquina, que lle un grupo, un coro en el que cantaba yo de nenu. Casi una parte de la canción, llena más que un momento en el que un de ellos, un de Los Berrones, grita ¡qué malaguaje! Y dije, me cago en Dios, esto lle... Este cachín me lo voy a quedar yo, voy a hacer música con ello porque ye un frasón. Entonces, de ahí salió el estribillo. Otra parte del cantar está inspirado también, y de hecho está replica un poco un cantar, una tona que sentí de Diezmina Noval en YouTube. Sentílo, el asturiano en el monte, pensé, esto ye la caña. Lo introduje al tema mío con un poco de autotune, un poco de vocoder, y así me quedó. Y bueno, la verdad es que cuando lo mandé a los primos camaretá, uno siempre piensa, jolín, es que a los primos camaretá van a presentarse gente que ye muy buena, y a saber si cogen el mío. Pero bueno, mira, lo cogieron, y además un año o medio año después, cuando fue la gala, resulté...

0: ganador. Tuve esa inmensa suerte. Que también en el escenario era Mora, Héctor Braga y Llibre. Entonces, bueno, tuvo difícil pelearlo, pero ahí estamos. Y a ver, y un tema que con el que cierro los directos, porque yo muy cañero y al final y eso, ¿no? Que y el que la gente siempre me acaba diciendo, ya tú, toca ya tú. Pues bueno, ahí vas ya tú, para afinar. Y eso yo todo, yo creo. Y un tema que lo pasé sobre todo muy, muy bien haciéndolo, pasólo muy bien cantándolo. Y son barres.
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0: llegan ya los 1000 regatos de Javi Solís. Javi, ¿qué tal? Buenas tardes.
1: Buenas tardes, Astures, tramontanos y cismontanos, escuchantes de 1000 regatos.
0: Muy bien, Javi, con estreno de mes hoy, por lo tanto, tocan refranes de mayo, Javi.
1: Eso oye, Alejandro, refranes de mayo. En 1000 regatos es una sección que ya sabes que...
0: Sí, señor.
1: En todas las circunstancias.
0: Claro.
1: Dígolo porque esta semana y es la semana de les yetres, pero 1000 no fae distinción en si es la semana de les yetres o no.
0: Muy bien.
1: Siempre utilizando el asturiano como
0: claro,
1: el idioma para hacer el contenido de 1000 regatos.
0: ¿Cómo no? Esta semana y las que vienen y las anteriores y todas.
1: Eso.
0: Claro.
1: Eso, oye, pero bueno, esta semana
0: bien,
1: todavía con más enfoque, con más reivindicación.
0: Mucho más. Eso es. Con más inri. Muy bien, muy bien. Fenomenal.
1: Pues sí. A ver, como indicabes, pues el primer martes de mes y milenta ya hay tradición lo de los refranes, los proverbios referentes al mes en cuestión, ¿no? En este caso, pues el mes de mayo, un mes donde ya entamen a dar los primeros frutos, donde ya se recuelle de algo. Por ejemplo, les faves de mayo.
0: Sí, sí, claro.
1: ¿Eh? Ya lo dice el so nombre.
0: Uh-huh.
1: Que y el que da, el grupo que da tema a la introducción de 1000 regatos.
0: Ah, es verdad,
1: ya que estamos en época ahí,
0: claro,
1: afilvanándolo todo, pues...
0: Así es.
1: El grupo de este tema que lleva Faves de Mayo.
0: Faves de Mayo.
1: Bueno, sí. Y un mes que, bueno, hay que tener precauciones todavía con el tiempo, aunque es verdad que hay un cambio de ciclo en el curso de la naturaleza.
0: Uh-huh.
1: Si te das cuenta,
0: sí,
1: mayo es el mes que tiene 31 días, donde los 31 días son los más largos,
0: sí,
1: de todos.
0: También porque, es verdad, sí, sí.
1: Sí, porque en Xunu son más largos que en mayo, pero en Xunu el 23 para el 24,
0: ya empieza,
1: ¿qué pasa?
0: Sí.
1: Que ya empiecen a menguar.
0: Eso es. Claro, claro.
1: Pero mayo, pues tiene 31, muy, muy largos todos ellos.
0: Y empieza,
1: por lo tanto, bueno,
0: empieza pues cada vez más largo, cada vez más largo los días, eso es, sí, señor.
1: Llega algo, pues a rescamblar, ¿no? El mes de mayo, un mes pues muy luminoso. Vamos a entamar ya, pues,
0: bueno,
1: estos con los proverbios.
0: Muy bien.
1: Venga, el primero. Por escampao que veas a mayo, nun deixes en casa el sayo.
0: Ay, amigo, ¿sí? Claro. Eso me pasó el chichi.
1: Sí,
0: creía que ya que...
1: falta pensando que
0: ya
1: la
0: creía...
1: temperatura ya era agradable.
0: Claro, claro. Ya creía que todo el monte era orégano. Y al final, vamos, no llegué a terminar las costillas, Javi. Sí.
1: No, ya, y estos días estoy viendo otra vez que la gente está recuperando un poco el abrigo,
0: Sí.
1: Ya no digo la rebequina, digo el abrigo.
0: No, rebequina, sí. ¿Qué va? No, está para más que rebequina, sí, señor, sí.
1: Sí. Bueno, este proverbio, si te das cuenta, pues asemellase al típico en castellano que lleve hasta el 40 de mayo no se quita la vieja al sayo.
0: Claro.
1: ¿Eh? Pues,
0: sí.
1: un parecido, ¿no? Pues señalando la, bueno, pues que en un todo llegue como parece que la primavera anuncia, sino que en mayo hay que recordarse un poquillo. Otro más. De mayo arriba, cenar con sol y acostarse de día.
0: Sí, es verdad, claro.
1: Falábamoslo antes, los días de mayo son muy largos y la gente va a decir, vamos a ver, yo sigo acostándome de noche porque me acuesto a las 11 o a las 12, ya. Pero ya que este proverbio está fecho, o bien de la tradición oral de cuando la gente se levantaba a las 5 de la mañana para ir a hacer les labores ganaderes y agrícolas. Y entonces tenían que se acostar igual a las 9 que llegue de día.
0: Claro, entonces, claro.
1: Por eso, claro. Y que ahora alguien que lo escuche, que no lo entienda, ¿no? El significado, pues podrá decir, vamos a ver, yo sigo acostándome de noche. A las 11 o a las 10:30 y
0: claro,
1: de noche, ¿no?
0: Sí,
1: de... Bueno,
0: sí,
1: pero
0: sí,
1: es que la gente pues de antiguo acostábase bien temprano. Alejandro.
0: No, pero cuidado, yo conozco gente que tiene que madrugar, pero madrugar de verdad, lo que es levantarse a las 5 de la mañana, incluso antes, y claro, en esta época se echan de día, y bien de día, claro.
1: Sí.
0: Es que si no,
1: claro, bueno,
0: no duermen lo mínimamente necesario para poder funcionar.

0: Claro.
1: Eso ye, sí. Bueno,
0: Eso es, eso es.
1: estas cosas que las noches son, pues como decíamos, muy, muy curtias, entonces, pues, acuéstate con luz y cuando te levantes, si no te levantes tampoco, digo, a las 8 o a las 9 de la mañana, yo, por ejemplo, a las 6 y cuarto estoy en pie, pero a las
0: Claro.
1: 7 y ahí de día, ya alborez también muy pronto.
0: Sí, muy bien.
1: Eso ye.
0: Bueno,
1: Sí.
0: algunos refranes más, Javi.
1: Venga, seguimos. El que mayo no merienda,
0: Sí.
1: a la muerte se encomienda.
0: ¡Epa! ¿Sí? ¿Tanto?
1: Sí, sí, sí,
0: ¿Por
1: sí.
0: qué?
1: Cuidado con este que es un poco trágico, ¿eh?
0: A ver.
1: El que mayo no merienda, a la muerte se encomienda.
0: Sí.
1: ¿Por qué? Porque después de la carestía del invierno,
0: Sí.
1: en mayo ya tendría de haber nuevos alimentos.
0: Ay,
1: Y si
0: amigo.
1: no fuera el caso, la situación puede volverse un poco
0: Claro,
1: crítica, ¿no? Claro. Ya estamos en mayo, entonces de algo tiene ya que surtirles las despensas, los zorros y demás. Hay que tener cosas ya para pa echar a la boca. No va a vivir del cuento de la matanza, ¿eh? Hay que ya hay que renovarse.
0: Eso
1: Entonces,
0: es.
1: claro, el que en mayo no merienda, a la muerte se encomienda. Hay que tener ahí un poquito de procuro con
0: Sí.
1: esto, sí.
0: Muy bien, muy bien. Bueno, tenemos
1: sí,
0: más.
1: tenemos más. Atención a este, que es uno de los míos preferidos de todos. El que ye tanto en mayo, hielo todo el año.
0: Pero este y para mayo y para pa cualquier mes, oye, lo podemos aplicar en cualquier momento.
1: A ver, este proverbio faltoso, que en el refranero
0: Sí.
1: asturiano hay una montonera de ellos, pues ye bien, bien risondero, bien simpático, por lo siguiente, ¿no? Porque viene a decir que mayo es un mes decisivo a los labores de la labranza y la ganadería.
0: Claro,
1: Entonces,
0: claro,
1: si
0: claro.
1: cometes errores,
0: Sí.
1: págaslo todo el año,
0: Sí,
1: Alejandro.
0: sí, sí,
1: ¿Eh?
0: sí, sí, sí.
1: Entonces, esto está muy bien, ¿eh? Como una respuesta elegante a alguien que está siendo faltoso contigo y puedes
0: Claro.
1: decir, el que ye tonto en mayo, hielo todo el año. Entonces, este refrán ye para aplicar este mes, ¿eh?
0: Muy
1: Porque si
0: bien.
1: no, no tiene sentido.
0: Bueno,
1: Claro.
0: y largo el mes, tenemos hasta el 31 para poder decirlo.
1: Bueno, muy bien. Ya sabes que los proverbios tienen pues salidas muy elegantes y muy, digamos, que elocuentes, ¿no? Y que valen también para desconcertar un poco a la persona que está charlando contigo.
0: A ver más.
1: Venga, seguimos. En mayo, la bella y la ovella deixen la pellella.
0: A ver.
1: ¿Por qué? Bueno, en mayo, la bella y la ovella
0: Sí.
1: deixen la pellella. ¿Qué pasa?
0: Claro.
1: Que ya el tiempo de esquilar las
0: Eso,
1: ovejas. Entonces,
0: claro.
1: hay que ellos quitar la llana. Pero también ya la época donde la abeja entama a trabajar, a producir el miel.
0: Ajá,
1: ¿Eh? Y
0: sí.
1: ahora, cuando ya se ponen a, paso ante paso, a ello. Para
0: Eso
1: después
0: es.
1: recogerlo, para septiembre, más o menos, el mes de septiembre, sobre todo, igual un poquillo en las últimas semanas de agosto. Entonces, por eso, este también suegu, si te das cuenta, de palabras bien parecidas, ¿no? En mayo, la abeja y la oveja dejen la pellella. Claro. De manera literal, la
0: Sí.
1: oveja, y el otro de manera figurada, ¿no? Porque
0: Claro.
1: está trabajando, entonces está deseándose la pellella.
0: Eso
1: Eso
0: es.
1: es,
0: Muy
1: sí.
0: bien, muy bien.
1: Y si quieres, podemos rematar la sesión,
0: ¿Cómo no?
1: Alejandro, con el último proverbio. ¿Qué te
0: Vamos
1: parece?
0: allá, vamos allá.
1: Venga. Tienen maíz en mayo el molinero y algún ricayo. ¿Eh? Sí. Voy a decirlo otra vuelta.
0: A ver.
1: Tienen maíz en mayo el molinero y algún ricayo. ¿Por qué se dice esto?
0: A
1: Porque no
0: ver.
1: es habitual
0: Hey.
1: tener maíz en esta época del año.
0: Claro.
1: Entre otras cosas, porque ya hay lo último que tienes en reservas. O sea, el maíz hasta septiembre, octubre, no se recogió,
0: Claro.
1: más o menos. Entonces, ¿qué pasa? Que no es habitual tenerlo, y más bien cuando se sema. Por lo tanto, el que tiene todavía reservas de maíz, y porque llega alguien que tiene pues, posibles. Imposibles, y bueno, pues entonces tiene maíz en mayo el molinero y algún ricayo, ¿no? Siente que llegue, bueno, de una posición, digamos que alta. Por eso de ahí viene este proverbio.
0: Eso es. Bueno,
1: Sí, sí, sí.
0: como siempre con Javi Solís en estos milenta regatos comenzamos el mes, cada mes lo hacemos con refranes y una vez más la tradición oral como protagonista en esta buena tarde con nuestro compi Javi Solís. Compañero, gracias, un abrazo.
1: Gracias, un abrazo, Alejandro.
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0: nuestro próximo invitado vamos a seguir aprendiendo mucho de la historia del mundo y de, sobre todo, de los ecos de la historia, de las matemáticas. Nuestro profesor Antonio Pérez Sanz nos guía. Antonio, profesor, ¿qué tal? Buenas tardes.
1: Hola, buenas tardes, Alejandro.
0: Bueno, bienvenido una semana más, Antonio. Vamos a perseguir una esfera, me parece.
1: Pues efectivamente, el tema del programa de hoy va de patadas geométricas, y nunca mejor dicho, porque sí, tú fíjate la cantidad de horas,
0: sí,
1: de millones, de horas de televisión, de gente movilizada, a través de un montón de deportes,
0: sí,
1: que giran alrededor de una pelota, de una esfera en el fondo,
0: sí,
1: ¿no?
0: Sí, sí, sí. El famoso esférico, como se le suele decir.
1: Efectivamente, bueno, hasta se ha convertido...
0: Sí, en un sinónimo de balón.
1: Un sinónimo de esfera.
0: Claro, eso es. El esférico, Antonio. Bueno, hablando de fútbol, y como dices, de infinidad de deportes que tienen una cosa esférica como objetivo para trasladar, introducir o lograr
1: lanzar,
0: que
1: con la...
0: eso es,
1: sí,
0: eso
1: sí,
0: es.
1: Sí, sí, sí, sí, pero sí, que giran, sí, sí. Todos, fíjate que todos los deportes, prácticamente, el golf, el tenis, balonmano, voleibol, waterpolo, baloncesto, fútbol, todos giran en torno a una figura que es una figura emblemática desde los tiempos de los griegos. Bueno, todos menos uno, el rugby, porque ya sabes que los anglosajones siempre han sido muy suyos y siempre han ido en contra de todos los demás, ¿no? Bueno, pues, pero no viene la historia de la esfera como elemento lúdico y como elemento de juego y de competición de hace pocos siglos, ¿eh? En la Odisea, en el canto sexto, Homero se despierta cuando naufraga y está en la orilla del mar. Homero menciona que Odiseo se despertó gracias a Nausica y sus doncellas que estaban jugando a pasarse un balón. Eran las precursoras del fútbol,
0: claro,
1: o del baloncesto. No se sabe muy bien, ¿no? Pero ya había una pelota por medio, ya había una esfera, ¿no? Y bueno, ahora ya esta esfera coge muchísima más relevancia. Bueno, hoy, por ejemplo, esta noche, pues gran parte de España estará pendiente de que el Atlético de Madrid tenga suerte para ganar al Arsenal persiguiendo precisamente una esfera, ¿no? Y bueno, no te hablo ya de la melancolía que sienten casi todos los asturianos al ver que tanto en primera como en segunda la liga se acaba y que ni el Sporting sube y que el Oviedo probablemente bajará y volverán a cruzarse sus caminos en el próximo curso, pero por desgracia en la división de plata, no en la de oro, ¿no?
0: Así es, lamentablemente así es.

0: El Sporting, bueno, se mantiene, pero no es un éxito, y el Oviedo desciende. En fin, pues
1: Casi, casi
0: claro.
1: diríamos en matemáticas que con una probabilidad muy próxima al 1.
0: Sí, efectivamente, efectivamente.
1: Bueno, y si preguntásemos a los socios
0: Sí.
1: por qué esta situación de los dos clubes, pues cómo explicarían el desastre del fútbol asturiano, nos dirían que la culpa puede ser de la gestión de la directiva, que si las plantillas son cortas, los cambios del entrenador a mitad de temporada. Y si preguntásemos a jugadores ya más próximos, o a entrenadores, o a simples aficionados, ¿qué es lo fundamental para practicar bien este deporte? Obtendríamos un montón de respuestas distintas. Que si el entrenamiento, que si la labor de equipo, que si las individualidades, las instalaciones, el entrenador. Pero muy pocos acertarían con la respuesta correcta. Lo fundamental para jugar este deporte y tantos otros es un balón. Sin balón no hay fútbol, eso sí que está claro, ¿no?
0: Claro.
1: Bueno, y esa pequeña esfera, esa pequeña o grande, según el deporte del que hablemos, va a ser el foco de nuestra mirada en el día de hoy. Porque a pesar de que sea el objeto casi casi sacralizado sobre el que giran casi todos los deportes, pues no nos hemos detenido muy bien a pensar qué es, cómo está hecho, qué estructura tiene un balón. Y lo vamos a hacer hoy mirando, pero no con unos ojos deportivos, sino mirándolo con ojos matemáticos. Porque hay muchas matemáticas detrás de un balón. Esos balones que han pasado por nuestras manos y
0: Sí.
1: que provocan tantas alegrías, alguna que otra tristeza, hay sorpresas matemáticas muchas, mucho más profundas de lo que podemos imaginar. Y hablo de ese balón clásico que nos viene a todos a la cabeza, formado por pentágonos negros y hexágonos blancos, y no en los modernos balones esos que parecen balones de playa,
0: Ya.
1: hechos con unas piezas curvas un poco extrañas y difíciles de explicar, ¿no? Cuando el balón está bien inflado, el balón parece una esfera perfecta.
0: Sí.
1: No es una esfera perfecta, ¿eh?
0: Ajá.
1: Pero lo parece. Que es el cuerpo ideal de los filósofos griegos, ¿no? La esfera. Por eso en la Odisea ya Homero decía que jugaban con una esfera, con una pelota, ¿no?
0: Sí.
1: ¿Pero es una esfera perfecta? No. Si miramos bien las piezas son pentágonos y hexágonos unidos entre sí, y si está un poco desinflado, se podría apoyar y mantener fijo
0: Sí.
1: en equilibrio sobre una cualquiera de sus caras, ¿no? Es decir, si está desinflado no es una esfera, es un poliedro. Y además es un poliedro que tiene nombre propio, aunque un poco raro para los no
0: Sí.
1: expertos.
0: Ajá.
1: Es un icosaedro truncado.
0: Anda,
1: Es
0: mira.
1: decir, el polígono regular famoso, ese que está formado por 20 triángulos, en el que se han cortado los vértices hasta convertirlos en pentágonos, ¿no? Bueno, este balón de fútbol no ha sido siempre así. A principios del siglo XX eran unas tiras de cuero con forma de T, cosidas con un hilo que cada vez que alguien se atrevía a rematar de cabeza se jugaba las sienes
0: Sí.
1: literalmente, y que hacía unos botes irregulares y que nunca sabías detrás de un bote dónde iba a ir el balón, ¿no? Pues este balón se oficializó en el Mundial de México de 1970 y se le conoció como el Buckmeister, en homenaje a un ingeniero famosísimo que se llamaba Richard Buckminster Fuller y que es el padre de las primeras cúpulas geodésicas. Y ya te digo, fue la FIFA la que lo introdujo en el Mundial de México como balón oficial, aunque no se llamaba Buckminster, que eso era un apodo, se llamaba Telstar,
0: El Telstar,
1: esa era la
0: sí.
1: marca,
0: Sí, sí,
1: el
0: sí, sí,
1: Telstar,
0: sí, sí.
1: y fue Adidas el proveedor oficial que lo impuso, ¿no? Aunque curiosamente el diseño no era de Adidas, era de una empresa danesa llamada Select, que unos años antes, en 1962, el Mundial de México fue en 1970, pues en 1962 lo creó de la mano curiosamente, de un portero de la selección danesa de fútbol, de Egil Nielsen, ¿no? Antes de este hecho, de este diseño de balón, los balones se construían con trazos curvos de cuero en forma de T, más o menos ampliada, más o menos larga, cosidos a manos entre sí, y además de las irregularidades en el inflado, el bote era impredecible y la evolución del balón al darle una patada era también un poco aventurada, ¿no? A lo largo de los mundiales, curiosamente, los balones han ido cambiando de diseño, basando siempre en la unión de bordes de piezas de bordes curvos, ¿no? Y ha habido balones con 12 piezas, con 15 piezas e incluso con 25 piezas distintas que unidos entre sí simulaban una esfera. Pero curiosamente se ha vuelto a los orígenes. Y aunque en los mundiales de Alemania, de Brasil y de Sudáfrica se utilizaron balones de piezas curvas, en Rusia, en el Mundial de Rusia, se volvió al modelo modificado de Telstar, ¿no? Que parece ser el más regular, el más fiable, ¿no?
0: El más esférico, bueno, sí.
1: Efectivamente, el menos impredecible, ¿no? Pero volvamos a mirar con ojos matemáticos.
0: A ver.
1: Si imaginamos un balón de pentágonos negros y hexágonos blancos y nos preguntamos cuántos pentágonos tiene, no es demasiado difícil, no es demasiado complicado, porque son 12. Pero si vamos a contar los hexágonos, empezamos a tener dificultades, claro, porque no sabemos si este ya le hemos contado.
0: Y se nos va, claro, se, no nos mezcla, hemos contado. Se nos mezcla uno con otro. Hay que ir numerándolos.
1: Efectivamente, Antonio, hay que coger un rotulador, sí, y poner un numerito, claro, en cada pentágono. O utilizar los ojos matemáticos, ¿no?
0: Claro. Ah, a ver.
1: Y a ver, en cada pentágono, cada, sí, pentágono está rodeado por 5 hexágonos.
0: Muy bien.
1: Uno en cada lado del, sí, pentágono, ¿no?
0: Ah, entonces, claro.
1: Luego debería haber 12 por 5, sí, 60 hexágonos.
0: Eso es.
1: Pero, no señor, porque en cada uno de los hexágonos toca a 3 pentágonos.
0: Ajá, sí, sí.
1: Luego, 60 dividido entre 3, ya está.
0: 20.
1: Hay 20 hexágonos. En total, 12 pentágonos más 20 hexágonos.
0: 32 caras. Vale.
1: Y bueno, no tenemos ni el balón delante, pero fíjate que lo estamos mirando con ojos matemáticos.
0: Sí, sí,
1: ha sido,
0: sí,
1: la mirada matemática la que nos ha resuelto la situación.
0: Eso,
1: bueno,
0: es.
1: Vamos a seguir un poco más adelante.
0: Bueno.
1: Si seguimos aplicando esa mirada matemática, es fácil deducir,
0: ¿sí?,
1: que tiene 90 aristas o costuras.
0: Costuras, vale, bien.
1: Y 60 vértices.
0: Sí.
1: Y hablando de caras, aristas y vértices, nos surge uno de los matemáticos más prolíficos y más famosos al que dedicaremos uno o varios programas. Nos surge el gran Euler,
0: a ver,
1: que inventó la fórmula esa de, nos suena a todos de la escuela, ¿eh?, caras más vértices igual a aristas más 2. Pues si lo aplicamos a nuestro balón,
0: claro,
1: caras 32
0: más 60,
1: vértices 60,
0: 90, vale,
1: 90 y 2.
0: 90 más 2, claro, claro.
1: 90 más 2. Luego, efectivamente, es uno de los poliedros y cumple la relación de Euler. Bueno, aunque no lo parezca, se obtiene al truncar significa dar un corte en el vértice, a uno de los poliedros regulares, a uno de los poliedros platónicos, de los sólidos platónicos, el icosaedro. Estudiado, fíjate ya, por Platón hace 2.500 años. Es decir, no es un invento tan moderno, ¿no? Bueno, los 12 pentágonos corresponden a los 12 cortes en los vértices y los 20 hexágonos son los restos de las 20 caras del icosaedro. Empieza a encajar todo, ¿no?
0: Sí, sí.
1: Los 12 vértices se cortan, 12 pentágonos, las caras del icosaedro son 20, que son los que nos van a producir los hexágonos, ¿no? Y este poliedro no es un invento reciente, es uno de los poliedros arquimedianos, es decir, ya Arquímedes hace 2.300 años, pues sabía de la existencia de este tipo de poliedros que no eran los poliedros regulares. Y el propio Leonardo da Vinci tiene probablemente la mejor ilustración de la historia del icosaedro truncado, de lo que sería la génesis.

0: del balón.
1: O sea que Da Vinci, sin saberlo, también inventó el balón.
0: También jugaba al fútbol, casi, casi. Bueno, es que Da Vinci colaboró con Luca Pacioli, con el matemático Luca Pacioli, en un libro que se titula La Divina Proporción, que hablaba del número de oro y la proporción divina. Y le hizo todas las ilustraciones de los poliedros arquimedianos. Y a este le rotuló no como icosaedro truncado, sino icosedrum abscisus vacus. Y es una ilustración preciosa. Y yo creo que es probablemente la más original y la más bella representación que ha habido en la historia del icosaedro. Hasta hoy, fíjate, alguien puede decir, bueno, esto son curiosidades, Leonardo y tal. Uh-huh. Pero en 1985 pasó algo un poco raro. Y es que se descubrió una molécula de carbono, la molécula C60, que fue descubierta, ya te digo, en 1985, hace muy poco tiempo, y que curiosamente tiene la forma del icosaedro truncado, del balón de fútbol. Bueno, a esa molécula se le llama también fullereno, en honor de Fuller, del arquitecto que de las bóvedas geodésicas, ¿no? Y a sus descubridores les valió ni más ni menos que el Premio Nobel de Física. No es ninguna broma.
1: Sí, sí.
0: Bueno, ¿y por qué se utiliza este poliedro para construir los balones? Alguien podría pensar, pues es el que más se aproxima a una esfera.
1: Claro.
0: Bueno, de hecho, su volumen solo es el 86,74% de la esfera circunscrita.
1: Ajá.
0: Es decir, le quedaría como un 3 y pico% para rellenar la esfera, ¿no? No es una mala aproximación,
1: claro,
0: sobre todo si inflamos el balón y curvamos las caras.
1: Eso es, claro, si lo dejamos,
0: cuando se infla,
1: claro,
0: el balón,
1: y si lo dejamos rígido o aquello no lo hacemos curvo, pues entonces aquello ya es menos divertido, ya no es tan divertido.
0: No sería bueno darle una patada y darle sobre todo con la cabeza, ¿no?
1: Claro.
0: Bueno, pues cuando la presión y tal llega a sobrepasar el 95% de la superficie esférica. Pero no es el mejor, no es el poliedro que más se aproxima. No, hay otro poliedro de nombre complicadísimo que se llama rombicosidododecaedro. Que cualquiera le llama así, que para abreviar le podemos llamar rombico.
1: Rombico, vale.
0: Que ocupa, sin inflar, el 94,32% de la esfera.
1: Ahí ya lo tenemos, ya sin inflar.
0: Ya, o sea, estamos que muy cerca, ¿no?
1: Claro.
0: El rombico está formado por 12 pentágonos, 30 cuadrados y 20 triángulos. En total, 62 caras.
1: Vale.
0: Claro, ahí está el problema. Casi tiene el doble de caras que nuestro balón habitual, ¿no? Y solo tiene 120 aristas. Y según la fórmula de Euler, 60 vértices.
1: Ajá.
0: Claro, construir este balón en una casa deportiva sería muchísimo más caro que construir nuestro icosaedro truncado, ¿no? Y por eso las casas comerciales, a pesar de que sea más esférico, ruede mejor y sea más regular y todas esas cosas, pues han decidido seguir con el clásico Telstar. Y bueno, ya podemos medir y ver las retransmisiones de fútbol de otra manera. A partir de ahora, cuando veamos volar el balón hacia la portería con una vaselina, nos da tiempo a pensar en Platón.
1: Eso es.
0: En el Platón identificaba el icosaedro con el elemento del universo, que era el agua. O pensar en el ciego Euler. Por cierto, Euler se quedó ciego y estuvo produciendo matemáticas durante 30 y tantos años sin ver. Y a él le debemos la fórmula de las caras, los vértices de todos los poliedros, ¿no? Y cada vez que lo veamos podemos estar visualizando a estos dos genios y su contribución a casi todos los deportes, ¿no? Y pensaba yo, digo, bueno, nos faltan algunos más que también han contribuido a hacer un poco más matemático los deportes de masas. Si veis en algún estadio a dos bichos raros, dos tipos raros vestidos con túnicas griegas, seguramente son los espíritus de Menegmo y de Apolonio.

0: ¿Ah?
1: los padres de las curvas tan populares conocidas como las cónicas. Porque si nos fijamos bien, cada disparo que se hace del balón, más o menos regular, es una cónica. Y las vaselinas ya es la sublimación de las cónicas de Apolonio y de las cónicas de Menengo. Pero bueno, eso es otra historia.
0: Yo no sé si lo recordaré antes de gritar el gol o de lamentar que sea un gol
1: que no.
0: En contra de mi equipo, ¿eh? Pero bueno, hombre, no está mal, no está mal pensar cuántas matemáticas se necesitan para, en fin, para lograr que un juego funcione, y algo que parece tan sencillo es bastante más complicado de lo que parece, y acaba siendo también al final nuevamente más sencillo de lo que se pretende. Antonio Pérez Sanz, ecos de la historia de las matemáticas, nuestro matemático de cabecera en esta buena tarde. Profesor, muchísimas gracias, un abrazo.
1: Un abrazo a vosotros, hasta luego.
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0: Es de esas que van, bueno, un poco a contracorriente, porque mientras muchos hacen las maletas para irse a la ciudad en busca de oportunidades, nuestra invitada hizo justo lo contrario, dejó Madrid, su trabajo y su vida allí, y se mudó a Lastres, en Asturias, para empezar de cero. Ella es Ana Abad Cruz, cofundadora de Anchoas Azas, un proyecto que no solo ha recuperado la tradición conservera en la zona, sino que además ha generado empleo y vida en el entorno rural. Ana Abad, ¿qué tal? Buenas tardes.
1: Hola, buenas tardes, ¿qué tal?
0: Bueno, una historia de emprendimiento y bueno, y de una emprendedora, ¿eh, Ana?
1: Sí, sí, totalmente.
0: Bueno, ¿cómo empieza todo? ¿Cómo llegas a Asturias y por qué?
1: Pues yo empecé viniendo a Lastres, veraneando de pequeña,
0: sí.
1: Tendría como 8 años. Y a base de ir viniendo, pues acabé conociendo a mi marido. Primero vino mi hermana pequeña a vivir aquí, luego
0: sí,
1: mis padres.
0: Sí.
1: Y nada, que acabé conociendo a mi marido, me vine para acá. Y después de muchas cosas es cuando montamos la conservera.
0: Y eso empezó, bueno, pues prácticamente sin experiencia previa o sin ella, bueno,
1: sin nada.
0: Prácticamente no, sin nada de experiencia.
1: Sin
0: ¿no?
1: nada, sin nada. De hecho, mi marido venía del mundo de la fontanería, es fontanero de profesión,
0: sí.
1: Y yo de la publicidad. O sea que nada que ver con
0: nada
1: la anchoa.
0: Nada que ver, nada que
1: nada.
0: Ver. ¿Y cómo se adentra uno, y en este caso una y vosotros dos, en algo tan desconocido, bueno, y a la vez tan relevante, en esa zona de Asturias?
1: Pues nada, fue porque acabamos quedándonos con, cuando se jubilaron mis suegros, con los negocios que tenían, las tiendas que tenían allí del pueblo,
0: sí.
1: Y vimos que al final era todo muy estacional. Y la idea era conseguir algo para que fuera un poco más lineal, que no nos enfocáramos solamente en el verano.
0: Claro.
1: Y pues Lastres, imagino que lo sabéis, es de tradición conservera, como muchos pueblos de la costa asturiana.
0: Claro.
1: Siempre se hizo bonito ahí anchoa y teníamos a toda la experiencia allí. Todas las paisanas que venían a la tienda habían trabajado en la anchoa. Entonces nos enseñaron y nos salió muy bien la prueba y nos tiramos a...
0: Claro, y teníais asegurado el personal porque tenían esas mujeres el conocimiento.
1: Eso es.
0: Esa parte, que no es que sea la única, pero bueno, esa parte la teníais un poco resuelta y accedéis a ese conocimiento justamente, vamos a decir, gracias, en este caso, a eso que lo que llamamos tradición oral. ¿Vale?
1: Primeras pruebas en casa con, ya te digo, con las clientas nuestras y, de hecho, alguna ya pues empezó a trabajar con nosotros. Empezaron, bueno, algunas ya te voy a decir, algunas ya se nos han jubilado, ya tres.
0: Ajá,
1: o sea, empezaron ya
0: sí,
1: con
0: sí.
1: Una edad avanzada.
0: ¿Qué fue lo más duro de dejar Madrid?

0: Pues es que pensé que iba a ser más duro, luego no lo fue tanto. No lo fue tanto. A ver, a mí lo que más me costó de todo fue el silencio y el tiempo, que eso, es lo que más valoro ahora.
1: Sí, eso, o sea, eso te costó.
0: Eso me costó.
1: El silencio.

0: Bueno. O sea que una familia catadora de anchoas, vamos.
1: Sí.
0: No os convence Revilla de que él tiene mejores anchoas en Cantabria para nada, ¿no?
1: Para nada.
0: Claro.
1: Para nada.
0: ¿Has discutido ya con él o todavía lo tienes pendiente?
1: No, nos hemos cruzado con él todavía. Sé que las ha probado porque nos ha llegado que las ha probado, pero no sabemos su opinión.
0: Ah, buenas, porque
1: seguro.
0: Si son mejores o le parecen mejor que las de Cantabria, seguro que no lo va a confesar nunca. Bueno, ¿cuántos años de toda esta historia?
1: Pues 8 añitos, llevamos nada más. 8 años y ya vamos por la segunda conservera. La primera era muy pequeñina, como te decía, la hemos cerrado y ya nos hemos bajado a Lastres, ya con una tienda ya para nuestros clientes que pueden ver incluso desde la tienda todo el obrador, cómo se trabaja toda la anchoa de un paso. O sea, das un paso, entras en la tienda y ya ves todo el obrador a las chicas trabajando. Y una sala de degustación también, o sea, hay algo más guapo ya.
0: Qué
1: para
0: bueno.
1: Enseñar a la gente cómo se hace, de verdad, y que lo valoren.
0: Pues sus clientes están en Asturias, pero seguramente estarán ya en el, no sé si en el resto de España o en parte del mundo
1: en
0: también,
1: en parte del
0: ¿no?
1: mundo también.
0: ¿Sí?
1: ¿Sí?
0: ¿A qué países estáis exportando?
1: Pues, mira, estamos exportando ahora mismo de Europa muchos, o sea, Europa estamos trabajando muy bien en Holanda, en Francia, en Italia, en donde estamos más, en Suecia. Ahora estamos con negociaciones en Inglaterra y en Guatemala. Estamos en México. México casi desde el principio. Sí, muy bien. En México les gusta mucho.
0: ¿Y cuál es el cliente allí? Bueno, en México será distinto que en Holanda, pero ellos compran vuestro producto para luego utilizarlo para elaborar. ¿Se vende la conserva directamente en grandes superficies? ¿Cuál es vuestro cliente?
1: Es la conserva
0: exterior?
1: Hecha ya directamente, o sea, en la lata.
0: Sí,
1: pero
0: sí.
1: Nosotros trabajamos solo con tiendas muy pequeñas. No trabajamos con distribuidores. Entonces son tiendas gourmet allí en México, en Holanda o donde sea. Son al final tiendas muy pequeñas.
0: Bueno, es un poco el espíritu de vuestro producto también, ¿no? El de calidad, no necesariamente cantidad, y que quien quiera encontrar anchoas, azas o comer una buena anchoa, bueno, pues eso, ¿no? Que se compre una pequeña conserva y que vaya a esa tienda que tiene esos productos gourmet y que pueda degustar de algo tan exquisito, ¿no? Como una anchoa manipulada, bueno, pues eso, a mano.
1: Sí, es todo a mano. De hecho, nosotros vamos a pequeños establecimientos y especializados, porque al final es el cliente que está buscando ese tipo de producto y eso es lo que podemos abastecer nosotros, porque nosotros si nos viene una gran superficie o un distribuidor grande no podemos, nosotros no hacemos ese tipo de producto. O sea, lo que nosotros hacemos, un equipo de 16 personas, bueno, ponte 15 que son las que están en el obrador, porque yo no estoy en el obrador, es igual lo que hace una persona solo, en una conservera que sea un poco más rápida, ¿sabes? Que escalden la anchoa y la centrifuguen y luego la limpien o no. Y la enlaten, pues igual es el trabajo de una sola persona contra 15 personas.
0: Bueno, has dicho 15 puestos de trabajo, bueno, más los 15 puestos de trabajo dentro en la conservera, en el obrador y, bueno, algún otro puesto de trabajo más fuera,
1: sí.
0: Porque también hay que vender, porque también hay que gestionar la empresa y todo eso que se produce, bueno, hay que sacarlo al mercado, ¿no?
1: Eso es, sí, bueno, en total somos 16 porque lo que es la oficina lo hago yo, todo. Bueno, me están ayudando, bueno, estoy externalizando cosas.
0: Bueno,
1: pero
0: ahí podías tener 2 o 3 empleados, pero ahí tiras tú ya.
1: Sí, ahí voy.
0: Tiras tú directamente para poder llegar a todo. Bueno, y por 8 años y lo que todavía os queda, porque ese crecimiento no es de hace tanto.
1: Es que vamos, todos los años vamos creciendo muchísimo. De hecho, muchas veces no crecemos tanto como nos pide la demanda porque creemos que hay que ir con los pies en la tierra.
0: Y poco a poco,
1: sí, hay que ir con cabeza. Porque si hacemos lo que la demanda nos pide, igual sería meterse en un jardín un poco grande.
0: Anchoas Azas, con Ana Abad Cruz, cofundadora de Anchoas Azas, y que son un referente de un producto en Asturias que ya es conocido a nivel internacional, y queremos contar su historia hoy en esta buena tarde. Ana, enhorabuena, muchas gracias.
1: Gracias a vosotros.
0: Última historia de la tarde, justo antes de las noticias de las 6 y del inicio de Directo Asturias con Diana Alba. Nosotros nos despedimos. Mañana aquí en RPA a partir de las 4 tenemos y tendrás más buena tarde y más radio.

0: Son las 6.
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0: Muy buenas tardes. El Gobierno de Asturias ordena la retirada del Memorial de Simancas en Gijón, una retirada que el Colegio La Inmaculada tendrá que hacer en un plazo de 4 meses. Este monumento, recordamos, conmemora la resistencia del bando sublevado en el asedio al cuartel de Simancas durante la Guerra Civil. Pero para muchos, desde allí se dieron órdenes al buque Almirante Cervera de que bombardeara la ciudad, con el resultado de más de 100 muertos. El plano económico, porque TSK se estrenará en bolsa el próximo 13 de mayo. Aprobado hoy el folleto de oferta de suscripción con una horquilla de precios entre los 4,45 y los 5 euros por acción. El plazo de suscripción comienza, por tanto, mañana entre inversores profesionales con más vocación de permanencia. La ingeniería asturiana ya tiene comprometido un 40% de esa oferta pública. El objetivo de la compañía es captar 150 millones de euros en el mercado para financiar su plan de negocio. La familia García Ballina seguirá manteniendo el control de TSK, aunque reduciría su peso accionarial con la entrada de nuevos inversores. Eloy Calzón es asesor de inversiones en Renta 4.
2: Bueno, supone sobre todo pues en reforzar, ¿no?, esa estructura de capital social, aumentar pues de esta manera la flexibilidad financiera, mejorando pues lógicamente sus ratios de apalancamiento, y lo que en el futuro pues bueno, incluso ya con los contratos actuales también pues le pueda permitir lógicamente pues beneficiarse de unas mejores condiciones de financiación, ¿no?, para sus próximos contratos, ¿no?, tras esta refuerzo, ¿no?, con esa ampliación de capital que va conjunta a la misma operación, pues cifrada en torno a unos 150 millones de euros.
0: Y el Comité de Empresa del Centro de Menores de Sograndio exige la destitución inmediata de la directora por su, dice, comportamiento negligente. Unos hechos que se basan en este fin de semana, cuando el comité denunció que se produjeron varias agresiones, pero también que la directora nunca llegó a acudir al centro ni a asumir el mando ante la presencia de la Guardia Civil. También aseguran que no hubo apoyo organizativo ni criterios de actuación, tampoco medidas disciplinarias, recayendo nuevamente en el personal educativo. Y les hablamos ahora de un nuevo accidente laboral en Asturias. Esta mañana, en el túnel del Padrún, un hombre de 60 años ha fallecido mientras trabajaba en una torre de alta tensión junto a estos túneles. La muerte se produjo por causas naturales, según ha confirmado la Guardia Civil de Asturias. El hombre se sintió indispuesto cuando participaba en las labores de mantenimiento. La autopsia, eso sí, determinará las razones exactas. El suceso obligó a cortar la 66 en sentido León y generó retenciones. Y ahora, en el plano internacional, 3 de los 14 españoles que se encuentran a bordo de ese crucero de lujo MV Ondius, actualmente varado en Cabo Verde por un brote de antivirus, son asturianos. Los 3 ciudadanos se encontraban a bordo de ese crucero como parte de un circuito de un viaje organizado y han confirmado a TPA Noticias que se encuentran en buen estado de salud. Sí reconocen estar cansados al estar aislados en la nave desde inicios de abril y afirman que están deseando que el buque llegue a algún puerto pronto para poder realizar los controles sanitarios pertinentes y tratar de regresar lo antes posible a España. El viaje que habían organizado se complicó desde un primer momento cuando falleció el primer viajero el 11 de abril, afectado por el virus, por lo que ya pronto dieron por anulado el resto del itinerario programado. Y por cierto, que la OMS acaba de anunciar que 2 pasajeros de ese crucero con síntomas serán evacuados a Países Bajos y otro tercero a Alemania por ser un contacto estrecho. De momento, el gobierno de España ha propuesto que se puedan evacuar a los contagiados y a los contactos estrechos en Cabo Verde. De esta forma, según estos planes del Ministerio de Sanidad, no sería necesario hacer una escala en Canarias. La situación cambiaría, eso sí, si una vez el barco abandonase Cabo Verde, se detectasen más casos sintomáticos, porque el principio de prestación de socorro obligaría a proporcionar asistencia. Esta mañana en RPA, Pedro Arcos, epidemiólogo y profesor de la Universidad de Oviedo, ha explicado que si el barco parase en Canarias, el primer paso sería buscar un puerto seguro que permita dar asistencia a los afectados.
3: Aquí lo que hay que hacer es, en primer lugar, subir al buque, averiguar si hay roedores, hacer control de estos roedores. Segundo, hacer la encuesta epidemiológica de cada uno de las personas para averiguar.

0: cuál es su estado, es decir, si están infectados o no. Para eso, lógicamente, necesitas unas capacidades de laboratorio, por eso se intenta llevar al buque pues a un puerto de una ciudad o de un lugar donde haya cierta capacidad de laboratorio y también que tenga capacidad, por ejemplo, hospitalaria para atender si hubiera algún caso grave.
1: Está es por el momento toda la información que tenemos. Más noticias a las 7.
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0: ye dalgo único y que, bueno, pues estamos encantados de que este xuegu entre dos bueno, pues vea la luz y poder compartirlo con más xente.
1: Ascensoristes S.A. fala del presente, de los alumnos y alumnes que tenemos en nuestra xera diaria como profesores de lingua asturiana y literatura na ESO y bachillerato. Fala también del pasado, de la manera en que nosotros como profesores podemos enseñarles al nuestro alumnado la historia de Asturias, siempre buscando el camino más entretenido posible. Pero ascensoristes S.A., pasen ascensoristes, pasen niños como protagonistas máximos y pasen también personajes cimeros de la historia de Asturias. Pasen personas per importantes en la historia de la literatura asturiana, como el Padre Galo o Xovellanos. Otras personas importantes en una historia más general de Asturias, como los descubridores de la cueva de Tito Bustillo en Ribesella, o la escritora carballona Dolores Medio. Y pasa también la nuestra infancia, una historia que sucede en los años 80 con Antonio Ferrandis como protagonista. Había muchos años que Marian García y yo nos conocimos en una clase de la Facultad de Filología de la Universidad de Oviedo. Y había también años, pero bueno, unos menos, los que intentamos transmitir los nuestros sueños al nuestro alumnado y también al público que lle literatura asturiana.
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7: Buenas tardes, son las 6 y 13 minutos y comienza Directo Asturias. Iniciamos el programa en muy buena compañía y es que nos visita uno de los iconos del panorama musical asturiano en la década de los 80 y los 90. En unos minutos descubrirán de quién se trata. Después les aseguro que no vamos a parar, conectándonos con Llanera, Gozón, Riba de Sella y Las Regueras, y disfrutaremos también de un ratín de charla con el amigo de la casa Richard de la Uz. Y así con Harley y a lo loco, con nuestros moteros favoritos, despediremos esta tarde de martes acercándonos a visitar a los animales del oriente. A la producción, Monchi Álvarez. En el sonido, Juan Saiz Pendas, y la voz que les habla, Diana Alba.

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2: Ascensoristes S.A. y una aventura. Ya es la aventura que a todo el mundo gustaría vivir de alguna vez, viajar en el tiempo. Y es un argumento que aparece muchas veces en la literatura, en las películas, y pensando un poquitín en eso y la aventura que supone para nosotros también escribir en Andecha, fue surgiendo este libro. Con dos trabajadores como punto común a los cinco capítulos que lo formen, Mari y Nelson siente corriente, son los adultos que aparecen para igualar un ascensor que llena nuestra máquina del tiempo. No hay naves espaciales ni experimentos raros. Unos nenos arren un ascensor en el presente, en un sitio concreto de Asturias, y acaben en una domina distinta, en la que van a convivir con personajes que en algunos casos conocen de sobra y en otros nada más oyeron falar de ellos alguna vez. Decían antes que para nosotros, para Xurde y para mí, escribir cosas juntos es una aventura, porque cuando entamamos, a veces, sí sabemos dónde queremos llegar, pero otros no, va saliendo solo. En Ascensoristes S.A. también hicimos un labor de investigación, porque queríamos apurrir detalles a las historias, pero que fueran sencillos, con la idea de que quien lleve este texto no se llenara de datos históricos sin más, sino más bien de anécdotas curiosas, y que quedara con las ganas, después de la lectura, tanto de ir a los sitios en los que ellos están, como de hacer una investigación propia, por ejemplo, que era eso de Verano Azul. Estamos muy contentos con el premio también, pero sí es verdad que también estamos muy contentos con el trabajo hecho, porque vivir una aventura, la de escribir, creemos que es prestoso, y particularmente yo tengo que decir que trabajar con Xurde no es un trabajo, escribir con alguien que conoces

0: principios de los 80 nace la banda Fuera de Serie, que no tardaría en convertirse en un gran referente del pop rock asturiano. Uno de los integrantes de esta banda, el músico y productor Luis Núñez, nos visita en el estudio, pero viene acompañado. Cuéntanos, Luis, muy buenas tardes.
1: Buenas tardes, pues estamos aquí haciendo una cosa en Gijón Sur, el tema de cultura por barrios, ¿no? Uh-huh. Tenemos que hacer una pequeña presentación de los temas de la década de los 80 y venimos pues con Quique Antiñolo, que es el guitarrista original de la banda en los 80, y toda la gente que tenemos detrás, que mañana estarán por ahí: pianista Pelayo, Willy otra guitarra, Víctor al bajo, Amancio Sierra la batería y Luis Núñez al voz y guitarra también.
0: Bueno, pues todas esas personas que sientan esa nostalgia y que recuerden la banda Fuera de Serie tienen esa cita mañana en el Centro Municipal Integrado Gijón Sur.
1: Gijón Sur.
0: Literalmente dejasteis el ensayo un minutín para acompañarnos, así que muchas gracias por estar aquí. Uh-huh. En un concierto no se pueden comprimir 4 discos. ¿Fue difícil hacer la selección de las canciones, Quique?
2: Bueno, pues gracias sobre todo por permitirnos hablar del concierto de mañana. Y en principio, bueno, el repertorio es curioso por ese concepto, ¿no? Que puede comprimir una década o un montón de años de discos, de sentimientos, de canciones y sobre todo pues de reconocimiento a la música asturiana, porque dentro de ese repertorio pues también hay un repertorio especial, un apartado especial de grandes bandas asturianas, uh-huh, de grandes músicos, y que además es un homenaje y una satisfacción para nosotros poder realizar dentro de nuestro repertorio ese tipo de temas.
0: Bueno, sois conscientes de que al final del concierto siempre habrá quien os diga: ya, pero no habéis tocado, sí, esta o aquella. Es imposible.
1: Hemos hecho, claro, vamos a hacer cada 3 o 4 canciones de cada disco. Uh-huh. Entonces 4 discos pues dan para hacer 12 o 15 canciones. Pero tenemos una pequeña sorpresa que ya le hicimos el año pasado, que es que hemos hecho una selección de canciones de la compañía fonográfica asturiana. Uh-huh. Entonces vamos a tocar un tema de Los Locos, otro de Salón Dada, de Modas Clandestinas, de los grupos que estaban con nosotros en aquella época,
0: claro,
1: tocando,
0: bueno,
1: para que vea la gente que nunca hemos sido, ¿cómo te diría?, ¿no? Esa sensación de versioneamos a nuestros amigos. No tenemos ningún problema, ni nos tenemos que los anillos por hacer una versión de grupos que eran menos importantes que nosotros, pero que estaban en esa época y nos presta a recordarles también.
0: Y que van a revivir muchos recuerdos,
1: sí, de
0: en
1: hecho,
0: el público también.
1: De hecho,
0: claro.
1: de hecho algunos de ellos ya vinieron a cantar con nosotros la última vez. Uh-huh. Siempre, cuando están, pues, no siempre cuentas con ellos, ¿no? Porque cada uno está en su trabajo y sus cosas, ¿no? Pero presta mucho cuando tocamos esas canciones, porque son de esa época muy, muy popis, muy, son divertidas, sí, sí.
0: Bueno, Luis, ¿y tú cómo te arreglas? Porque la última vez que viniste aquí, que nos hablabas del mordisco, pero paralelamente estás con Fuera de Serie, ¿te da el día para todo?
1: No, porque al final yo llevo muchos años dedicándome a la música y yo monté, pues eso, siempre te estaba contando aquí que tengo mucha experiencia en el teatro, porque trabajé en un teatro, di clases de sonido. Entonces, mi tiempo libre siempre lo dediqué a lo que me gustaba, que es la música. Uh-huh. Lo que pasa es que esta banda, pues cuando se acabó, quedó ahí en la nostalgia. Y entonces hice Los Folgazanes, de Fol, y me tiré casi 10 años. Y ahora empecé con esta música disco porque voy conociendo a gente que me permite nuevas cosas, ¿no? Y ahora, por ejemplo, con Fuera de Serie, pues me ha prestado mucho, ¿sabes? Porque estos temas han envejecido muy bien, de verdad, ¿eh?
0: Sí.
1: Yo hacía tiempo que no me lo pasaba, disfrutaba tanto, porque es una banda muy grande. Claro, 5 músicos, todos tocando canciones originales, con las letras, está muy bien, ¿eh?
0: Y
1: está
0: a nivel emocional, ¿qué para vosotros, después de tanto tiempo, volver a juntaros esa toma de contacto?
2: Hombre, a veces da la sensación como que...
0: Que no pasó el tiempo.
2: Exactamente, es como conectar un presente eterno, ¿no? Como si fuera un presente del pasado y un futuro que nunca va a llegar, pero que realmente conectas con esa sensación.

0: Y es un poco lo que hablaba Luis. Sobre todo lo que nos une y lo que nos reúne de nuevo es esa gran calidad, ¿no? La sensación de que los temas están muy bonitos, que son temas que se lanzaron en su momento, que se hicieron giras, que se hicieron televisiones, que se hizo un gran trabajo, que se quedó en stand-by, pero que vuelves a tocar y vuelven a tener la misma esencia. Y esa esencia es la que queremos transmitir mañana, esa esencia con la que la gente diga, hombre, ahora empiezo a escuchar aquella música en directo y de verdad, ¿no? Una realidad que está sonando muy sólida, que va a ser además un espectáculo musical, instrumental, con grandes profesionales y que desde luego nosotros seguro que lo vamos a disfrutar. Pero la idea es que la gente asista a disfrutar con nosotros, que no se van a perder ninguna sensación. Eso va a
1: Qué
0: ser
1: bueno.
0: emocionante y entrañable también,
2: Es que en
0: claro.
2: aquella época, ten en cuenta que ahora mismo la música, bueno, ahora casi la música es sonido, las canciones se hacen ya casi con máquinas, ¿no? Estamos hablando de la IA, no sé qué, pero hoy en día cualquier música, cualquier músico lo que hace es echar a sonar una caja de ritmos y una letra que la saca donde sea. No te voy a decir, ya lo sabes lo que hay. Pero en aquella época, en los 80, las bandas que veníamos todas con la New Wave, ¿no? Nos involucramos mucho en hacer canciones sacadas como del corazón, ¿no? Con, ¿cómo diría yo, no? Las canciones originales buscamos influencia en las bandas que había en Inglaterra. Buscamos muchas referencias.
1: Aquellas bandas que empezaban, era un grupín de amigos ensayando en un garaje, ¿verdad? Y que de repente triunfaban y quizá, lo hablábamos la última vez, Luis, que ahora hay tantísima producción musical, que está muy bien, ¿no? Pero hay tantísima, en tantísimas plataformas, que luego, claro, nos da para pensar cuántos van a ser recordados varias décadas más adelante, porque nosotros ahora sí recordamos
2: Sí,
1: muchos
2: recordamos,
1: grupos,
2: pero no.
1: pero ¿cuántos de los que hay
2: ¿No
1: ahora van a ser
2: te das
1: recordados?
2: cuenta que ahora, antes hace 30 o 40 años, cualquier banda la recordabas?
0: Sí.
2: Ahora de repente cada semana sale gente, desaparece, no te acuerdas de nada.
1: Ya.
2: Son los grandes, claro, los grandes, pero los grandes siempre han
1: Claro.
2: sido así. Pero yo me acuerdo que en la época esta de la New Wave, yo seguía cantidad de bandas en Escocia, en Inglaterra, que si los de Smith, que si esto, que si cantidades. Y ahora no salen grupos porque aparte, bueno, también había una cosa, ¿no? Si os das cuenta, ha desaparecido eso lo que llamamos las tribus urbanas, aquellas que antes había los rockeros, los mod, los punk, eso ya no existe.
1: Todo estaba como muy
2: ¿A
1: definido,
2: que
1: ¿no?
2: sí?
1: Y ahora es un poco más, a
2: Sí,
1: veces,
2: no sabes cómo.
1: difuso, ¿no?
2: El
1: O
2: público.
1: algunos que no sabes ni
2: No hay
1: encasillar,
2: una
1: la
2: corriente, no
1: verdad.
2: hay corrientes, ¿no?
1: Claro.
2: Musicales. Entonces, no, bueno, pues está así, pero bueno. Nosotros por eso nos damos la atención de que sin querer, yo no pretendía volver a hacer esto. Digo la verdad, ¿eh? Yo no, porque las cosas están bonitas, pero están ahí, y es un esfuerzo grande. Pero el año pasado, en un festival que hubo en Avilés, pues nos llamaron que por qué no hacíamos un revival de Fuera de Serie. Y lo hicimos, y allí mismo ya hubo gente que dijo, tenéis que venir a tocar en fiesta, tenéis que venir a tocar así. Y dijimos, bueno, pues hay que tocar entonces. Y bueno, aquí estamos.
1: Y disfrutándolo un montón, porque bueno, para vosotros al final es como volver a aquel momento
2: Sí.
1: y la cara de mucha gente que va a escuchar algo que probablemente echaba de menos y verlo en directo, que a lo mejor personas que no contarían volver a veros en
2: Claro.
1: directo.
0: El único, date cuenta que nosotros aconsejamos que la gente vuelva, o insisto, que vayan a los conciertos, por supuesto a los nuestros, ¿no? Pero que vaya a los conciertos porque realmente hablabas del recuerdo de las canciones, ¿no? Las canciones no se recuerdan por lo que oyes, se recuerdan por lo que sientes. Por los recuerdos están conectados con las emociones. Entonces, lo mejor que podemos hacer es que sientan el directo, el día, el presente. En ese momento, cuando estamos tocando en directo, ese momento que dejen los teléfonos, que solamente lo disfruten, que lo disfruten de la
1: Exacto.
0: manera que sea. Pero lo importante es vivir y revivir momentos presentes, cada vez más importante, porque estamos comidos con las tecnologías
2: Sí,
0: y la
2: totalmente. Es
0: presencia
2: verdad, sí.
0: desaparece,
2: Es
0: ¿no?
2: verdad, es verdad, es verdad, sí.
0: Entonces los conciertos, por lo menos para mi entender y para nuestro entender, tienen que dar ese valor de presencia, ¿no? De momento. Ese momento mágico en el que dices, vale, es un 40 minutos, media hora, pero estoy aquí y ahora.
1: Y el piel con piel, al final,
2: Sí.
1: cuando te gusta un grupo, un
2: Sí.
1: cantante, a lo mejor lo disfrutas mucho escuchándolo en casa, pero verlo en directo
2: Sí, es otra
1: siempre es
2: cosa.
1: otra cosa,
2: Es
1: esa
2: otra cosa.
1: comunión también del artista con el
2: Pasa que ahora la
1: público.
2: información nos define mucho, porque yo me acuerdo cuando estaba estudiando en la universidad, estaba en Sevilla, y venía todos los fines de semana, había actuaciones, me daba lo mismo que fuesen sudamericanos, que fuesen flamenco, yo iba a ver todo, porque estabas allí y te aparecía no sé quién, y tú ibas, ahora mismo yo con las redes, ¿no? Ya según vemos quién va a tocar allí, ya. Bueno, había gente hoy, me lo dijo la directora del centro, que había gente que entraba y veía Fuera de Serie y le hacía fotos. Y parece que de mañana mucho éxito, porque hacía fotos, hace foto y ya entra en la red a
1: Mira.
2: buscar los vídeos. ¿Me entendéis? Es que ya van y de repente dicen, nada, el cantante no me gusta nada porque es calvo. Yo qué sé, ¿no? Y ahora

0: mejor no va a cualquier cosa. Rápidamente, a que me entendéis, anteponemos ya la imagen al resultado emocional, ¿no?, de la música.
1: La
0: ¿no?
1: inmediatez que la aplicamos un poco para todo, ¿verdad?
0: Claro, exactamente.
1: Lo queremos todo así, ya sí, rápido, ya. Y todo nos tiene que entrar por los ojos.
0: Claro,
1: y en el camino dejamos tantas cosas, ¿verdad?
0: Y en esta época hay canciones que tienen muchos desarrollos musicales, que están muy bien estructuradas. Hay unos arreglos de guitarras preciosos, hay unos coros. La gente, aquí nosotros cantamos cuatro en el grupo, entonces hacemos coros, tipo, eso mola, pero en esa época gustaba.
1: Claro.
0: Eso llevaba una dificultad, pero un estilo. Entonces eso quedó ahí y está bonito de escuchar.
1: Pues sí.
0: Te puede gustar más el estilo, menos, ¿no? De acuerdo. Pero la gente que le guste el pop en asturiano y que recuerde esa época, lo que tú dices, va, es un momentín de, ¿qué pierdes? ¿Una hora de tu vida poniendo en antes una entrada gratuita en un auditorio? Maravilloso, como es el Tiende Gijón Sur, ¿no?
1: Que ¿a qué hora es? Porque ese dato no lo tengo.
0: A las 7 de la tarde.
1: A las 7 de la tarde, sí, en el Gijón Sur. Una oportunidad que no se pueden perder, además de forma transversal, yo creo, porque yo no soy partidaria, bueno, será también por lo que yo escucho, no soy partidaria de encasillar la música por edades, porque yo creo que la música no tiene edad, que hay gustos infinitos para una música infinita.
0: Ya lo ves en los Rolling Stones, pueden tener 100 años, están ahí.
1: Y ahí están, y petándolo como el primer día. Así que, bueno, pues literalmente Kike y Luis, que se hicieron una escapadita hasta este estudio, que a lo mejor los otros integrantes del grupo dirán, a ver chicos, que el tiempo apremia, que mañana tenemos esa puesta en escena tan guay. Luis, como siempre, un placer tenerte aquí, hablar de la buena música contigo. Quique, un placer conocerte.
2: Igualmente, muchísimas
1: Disfrutas
2: gracias.
1: Disfrutas muchísimo de la sensación, sé que lo haréis porque encima se os nota.
2: ¿Me permites lanzar un comentario rapidísimo, ¿no?
1: Sí.
2: Y quiero hablar con la gente joven, gente joven como nuestros hijos, ¿no? Que realmente cuando van a este tipo de conciertos redescubren una cosa bastante nueva para ellos, pero como es de calidad, les encanta.
1: Hombre.
2: Hasta que no lo vives, no sabes lo que es, ¿no? Entonces, que se anime la gente joven ahí.
1: A las nuevas generaciones hay que darles a probar, ¿verdad?
2: Exactamente. Y a las que tienen más años, que también son jóvenes de espíritu, pues se animen a volver otra vez también.
1: Bueno, la juventud no está en el DNI, ya eso lo sabemos todos, está un poquito más arriba. Quique,
0: gracias.
1: Luis,
0: gracias.
1: Muchísima
0: a
1: suerte
0: ti.
1: Mañana,
0: a
1: aunque
0: ti,
1: no la necesitáis.
0: No.
1: Un abrazo.
0: Hasta luego.

0: Y así a muy buen ritmo vamos a recibir a nuestro reportero dicharachero que nos conecta cada semana con Llanera, Michael Valdés. Muy buenas tardes.
1: Muy buena tarde, compañera.
0: Viste qué bien te recibimos, así da gusto, ¿eh?
1: Muy bien. Es que claro, la semana pasada los estaba extrañando.
0: Viste, claro, si es que se nos echa de menos, pues somos excepcionales, ¿verdad, Michael?
1: Que sí.
0: Bueno, es que, a ver, ya que no te pagamos, por lo menos te hacemos la pelota.
1: Muy bien, amiga mía. Así se hace. Estás escuchando Monchi con amigos como ella.
0: Pobre Monchi me sufre cada día, Prubín. ¿Qué le vas a contar que no sepa? Oye, Michael.
1: ¿Cómo tú andas, Diana? Dime, vida.
0: ¿Qué se cuece por Llanera? Cuéntanos.
1: Mira, pues Llanera casi estoy llegando. Estuve una función. Si te cuento cuántos kilómetros hice, hija mía.
0: Madre.
1: Mira, es que fui a otro país sin darme cuenta.
0: Anda, no me digas.
1: Claro, porque estuve en Gibraltar. Y entonces ahí pasé la frontera, y decía, estoy aquí, no quiero saber nada de España. Pero veo que hay 5 o 6 hablando sevillano al lado mío. Y cuando cruzamos la frontera, venían hablando sevillano al lado mío. Y cuando cruzamos la frontera, están hablando inglés. Digo, pero estos no son los que venían al lado mío, ¿son ellos o no son ellos?
0: Fíjate.
1: Mira, yo tenía una confusión que no sabía dónde estaba.
0: Bueno, pues nada, estás de vuelta.

0: aquí en las Asturias, que te echamos de menos.
1: No, espera, espera, que de ahí salí, Málaga, Málaga, Córdoba. Allí disfruté de una procesión maravillosa, como buen cura. Y bueno, estoy llegando prácticamente aquí a Asturias, a Llanera.
0: Fíjate, yo que no había hecho el chiste todavía, ya te me adelantaste. Mire, hermano Michael.
1: Bueno, que es y que... también a mí nada más contento porque precisamente recibí un guión.
0: Qué bien.
1: Que si esta aventura continúa, bueno, hasta que no le dé un 5 por el cura, lo matan o algo pasa. Por lo pronto me mantengo.
0: Vas sobreviviendo entre medias, igual obtienes ahí alguna confesión jugosa, oye.
1: Es que estoy escuchando las confesiones, pero cuando me quieran echar, chantallarlo para que no puedan.
0: Claro, claro. Pero no lo digas en la radio, Michael. Hala, ya te conocen los planes. Desde
1: no, ya tengo que cambiar de planes, pero eso es bueno.
0: Haces muy mal conspirador, ¿eh? Se te ve venir.
1: Ay, calla. Este humor. Pues mira, este fin de semana tenemos un maravilloso encuentro aquí en Posada, hija mía.
0: A ver, cuéntanos.
1: Como siempre, bueno, hablando del humor, que no nos falte día a día, tenemos que reírnos, aunque sea nuestras penas. Uh-huh. La risa nos salva.
0: Totalmente de acuerdo.
1: La risa nos salva, hija mía, por lo menos intentamos que con ella sobrevivir. 47 semanas las letras en asturiano, no lo digo en asturiano, porque yo no llego ni la mestao. Te digo, yo el inglés, nada. Italiano, tampoco. Yo malamente el castellano atropellado.
0: Bueno, oye, al menos
1: ¿algo
0: hablas?
1: ¿Algo es algo?
0: Hombre.
1: Claro, algo es algo, mujer.
0: Ay, Michael, estás fatal, ¿eh? Te noto peor que hace 15 días. ¿Qué te ha pasado?
1: Son muchos los kilómetros. Hoy tuve función. ¿Qué se me olvidó? Tuve la función esta mañana. Uh-huh. Nada, la función es la vida, el día a día, 47 semanas de las letras asturianas, con una programación maravillosa, no sé cuántos consejos van a estar dentro del programa, bueno, si mal no recuerdo, Cangas, Langreo, Colvera, y bueno, y como no podía faltar, aquí en Posada Llanera, en Llanera. Uh-huh. Y este sábado 9 de mayo tenemos la representación teatral durante la Semana de las Artes, que bueno, totalmente auspiciada organizada por la Consejería de Cultura, Política y Lingüística y Deporte del Principado, este fin de semana, 9 de mayo, por la compañía Teresa Teatro, y bajo la dirección y la dramaturgia de nuestro amigo Adolfo Camilo. Uh-huh. ¿Te conoces?
0: Pues sí, de oída sí.
1: Es un personaje muy asturiano. Uh-huh. Todo un catedrático. De hecho, este sábado tenía planes y lo estaba hablando con alguien. Yo no me pierdo la obra de teatro. O sea, se llama A mi nada, a mi Teresa. Bueno, como sabe, esta semana de la letra está dedicada, bueno, a Teresa. Uh-huh. Cónsul, la dramaturgia y escritora, bueno, asturiana del siglo XIX, finales del XVIII, principios del XIX, que la primera dramaturga que escribió en asturiano, y bueno, esta semana está dedicada a ella, y tiene un espectáculo que se llama Mi nada, mi naturaleza, yo no me lo pierdo, nada más y nada menos que dirigido y escrito por Adolfo Camilo, como te decía, este 9 de mayo, y mira, cambió el horario, estos días se estaba haciendo las funciones a las 7, mm-hmm. Por eso es bueno escuchar la radio, por eso es bueno estar informado, porque las cosas cambian.
0: Eso, pues sí, claro que sí.
1: Claro. Si no escuchan la radio, vienen para Llanera, como saben que es la capital de la cultura y que todos los fines de semana hay teatro, vienen a las 7. Pues este sábado no es a las 7, es a las 8.
0: Muy bien. Bueno, que siempre se pueden tomar algo primero, pero bueno, vale, mejor.
1: Esa es la idea. Uh-huh. O sea, la idea es que puedan tomar algo, la idea es ir cambiando la programación para que la gente no se habitúe al mismo horario, la idea es que escuchen la radio para que se enteren de las noticias todos los días, porque si no la gente se habitúa y se acostumbra.
0: Exactamente, y que para algo tenemos corresponsales explotados en Directo Asturias, para que nos contéis las cosas.
1: Al día no lo dijiste tú, no lo dije yo, ¿vale?
0: Bueno.
1: Pues mira, esta Semana de las Letras a mí me parece maravilloso que esté dedicado a esta dramaturga, a este teatro costumbrista que ha sobrevivido y que seguirá sobreviviendo, del cual a mí me gusta mucho, bueno, te soy sincero, hay muchas puestas en escena, que te digo, es que yo, el asturiano, para mí es un territorio desconocido, te digo, yo no llego ni a mi estado, yo intento, mi hijo tiene algunos atisbos, bueno, por el colegio, uh-huh. A mí me es muy difícil, mi esposo lo lleva bastante bien, pero es algo que yo celebro, es algo que forma parte de una cultura, una tradición, así como este teatro popular, y que hombre, forma parte de nuestras raíces.
0: Pues sí, al final cultura es cultura, se nos cuela en cada poro de la piel, la necesitamos, lo creamos o no,

0: La necesitamos en nuestro día a día, la cultura, a todos los niveles. Y bueno, no esperaba yo menos de ti, que eres arte en toda tu esencia, Michael
1: Es que
0: Valdés.
1: la cultura no tiene momento fijo. Así como no tiene salario fijo, no tiene momento fijo.
0: Exacto. Bueno, pues vamos a recordar a los oyentes que
1: Sábado.
0: no es a las 7, que en esta ocasión es a las 8.
1: A las
0: Y
1: 8.
0: oiga, no vayan ustedes antes porque hay un cura por Llanera con muy mala leche que reparte collejas por ahí, te ve cara de pecador y colleja que te cae. Así que
1: Venga, de cabeza confesionario.
0: tengan ustedes cuidado que es muy sonriente, pero no es lo que parece. Cuidado. Michael,
1: Muchas gracias,
0: un
1: Kiko. Muchas
0: besito
1: gracias por
0: enorme.
1: estar. Tienes que venir para acá, para Llanera.
0: Hombre,
1: Conchi, deja a esa mujer tranquila con vacaciones, por favor.
0: yo tengo Llanera cerquita y lo visito un poquito más de lo que piensas, al menos el concejo. Fíjate tú.
1: Venga.
0: Un besito, Michael.
1: Venga, Diana, hasta luego, vida. Chao,
0: Adiós.
1: equipo.
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0: el público disfrutará del popular guarda un mensaje profundo y muy actual: la vejez, la muerte y el poder. Una mezcolanza bien gustosa. Se trata en definitiva de un espectáculo de carácter jugularesco, representado en asturiano, que combina tradición oral, humor, sabiduría popular y crítica social en torno al mítico manzano de la tía miseria. Una propuesta callejera y participativa destinada a todos los públicos que busca recuperar la esencia del teatro clásico y acercarla al presente. Entonces, esta representación, como digo, tendrá lugar este viernes 8 de mayo en el Salón de Actos de la Casa Cultural Gotón a las 7 en punto, con la entrada gratuita y libre hasta completar aforo.
1: Bueno.
0: Una vez más, recomiendo ir un poquitín antes a hacer cola, Diana, que como siempre digo, el Salón de Actos de la Casa de Cultura es piquiñín y siempre se llena porque cada viernes tenemos cosas más apetitosas.
1: Pues
0: así que mirarte obra más guapa y más buena.
1: Pues sí, muy, muy curiosa y, oye, y muy actual también, porque al final que todos sabemos lo que es pillar esa frutina prohibida donde quiera que la vemos, eso es así.
0: Exacto. Y después otro plan para el día siguiente, que es el 9 de mayo, el sábado, llegan un año más los Fabones Rider. Yo no sé si los conoces tú.
1: Ah, pues no.
0: ¿No? Pues los Fabones Rider, bueno, se trata de un evento no competitivo donde los participantes tienen que recorrer una ruta preestablecida de 500 kilómetros por la geografía regional asturiana. A ver, los Fabones Rider son motoristas, son de esos que les gustan las motos grandes, que hacen mucho ruido. Entonces, se trata de un reto moto diseñado para rodar por las mejores carreteras. Entonces, para este desafío se usa el formato Rider, donde se habilitan un total de 8 puntos de paso que los participantes tienen que visitar. Los Fabones Rider comienzan y terminan en Luanco, en Gozón, concretamente en la gasolinera que está en el camino viejo, la carretera vieja que va hacia Avilés, donde, bueno, ahí estarán el primero y el último de los puntos de paso, o sea, es la salida y la llegada. Además, hay otros 6 puntos que los participantes tienen que visitar para completar al final de la jornada. Un total de 500 kilómetros van a hacer. El recorrido está diseñado por la organización, que son moteros norteños, y que será facilitado en formato GPX a los participantes los días previos a la celebración del evento. Bueno, todo esto hay que seguir a los Fabones Rider en Instagram. Y una de las características es el habituallamiento en ruta, que es un formato que permite rodar cómodamente sin paradas largas y pesadas comidas. De esta forma se puede realizar el recorrido de esos 500 kilómetros sin prisas y sin agobios. ¿Y en qué consiste? Pues en cada punto de ese paso hay un habituallamiento individual. El evento, como digo, comienza en la sede oficial de los moteros, que es ese bar que se llama La Gasolinera 27, que está en esa carretera Viles-Luanco, en el kilómetro 11 concretamente. Ahí estará habilitado el primer punto de sellado y donde los inscritos recibirán el primer habituallamiento, que es un desayuno. El resto de los puntos de paso están repartidos por la ruta y en cada uno de ellos los participantes pues tienen que acreditar su paso mediante el sellado del pasaporte, junto al que recibirán un habituallamiento individual con productos típicos de la zona. Es un formato de ruta donde no se pasa hambre y a la vez no rodarás después de una copiosa comida. Un formato ideal para la distancia que tienen que hacer, que son esos 500 kilómetros. Vamos, un reto para los amantes de las motos que quieran estar allí a las 8 de la mañana, marca esa salida desde Luanco, recorren la ruta asturiana y vuelven a llegar a Luanco. El sábado 9 de mayo, todos los que quieran inscribirse a través de las redes sociales de estos moteros norteños, se pueden inscribir y participar, que es una cosa muy guapa, la mezcla de la gastronomía con la moto. Oye, que yo nunca lo había visto esa mezcla.
1: Pues muy guapo, y van a alucinar muchas personas de muchos lugares por los que pase toda esta cantidad de moteros, pues que ya saben que están en ruta en esta propuesta tan original y tan chula que nos traes. Victoria, te damos las gracias, primero, por traernos la actualidad de Gozón y, segundo, por acercarnos también la climatología de Gozón, que es que a veces ya tenemos que estar llamándonos unos a otros a ver cómo está para allá, cómo está para acá. Bueno, pues, en fin, regular en todas partes, Victoria.
0: Sí, sí, es una cosa, yo escuchaba todo el rato que la semana era malísima, que lluvia sin parar. Mira, ahora mismo hay un sol, Diana, está el cielo súper despejado. Y un sol enorme.
1: Bueno.
0: Pero hace media hora estaba diluviando y iba con un paraguas por la calle, me refiero. Entonces es como una locura. Y pues, no sé qué hacer.
1: A ver si para el fin de semana escampa un poquitín, sobre todo por estos moteros ruteros que, oye, que no se les desluzca el plan. Victoria, un besazo enorme.
0: Oye, por los moteros y por la comunión de mi tío, ¿eh?

0: Llanera y hacemos una visitina rápida a Gozón en compañía de nuestra amiga Victoria Camacho. Muy buenas tardes, Victoria.
1: Buenas tardes, Diana, ¿cómo estás?
0: Pues aquí muy bien, frustrada porque desde luego un día hace calor, otro día te agarras un catarro. ¿Qué está pasando, Victoria?
1: Ya, yo no soy Javimo, así que a mí no me preguntes sobre ti.
0: Es que hay que ver.
1: Diana.
0: Hay que llevar la chaquetina.
1: Hoy llevo chaqueta, llevo paraguas, cae el tormentón, después de repente otra vez el sol, yo estoy súper confundida también, así que bueno, estoy como todos, entiendo.
0: Pues nada, es lo que hay, pero los planes de Gozón van a seguir adelante, pase lo que pase.
1: Exacto, porque tenemos cita en la Casa de la Cultura, como todos los viernes, y este viernes pues tenemos un Tía Miseria, una obra ganadora del noveno premio en el Amaro de Teatro Profesional de Asturiano, que llega, pues, como todos los viernes, a la Casa de la Cultura de Gozón. A ver, la Tía Miseria tenía un manzano que era lo más hermoso de la comarca, pero con el árbol cargaba también la penitencia, porque los zagales del pueblo no tenían otra manía que robarle las manzanas. Hasta que, de la manera más inesperada, consiguió que dejaran de hacerlo, pero al mismo tiempo, sin quererlo, armó una trastada que estuvo a punto de acabar con el mundo tal y como lo conocemos. Basándose en un cuento milenario en el que se encuentran los arquetipos de la vieja, el niño, el mago y la muerte, se presenta una obra de carácter jugularesco y popular que nos hace viajar desde los tiempos míticos del ser humano hasta el más puro presente mundial. Dos juglares, una vieja y un ciego romancista, entre sones de zanfona, violín, pandero, gaita, versos y bailes,

0: bueno, hombre, más importante todavía, oye, que lo disfrutéis un montón y sobre todo el prota, un besazo enorme desde Directo Asturias.
1: Gracias, Diana,
0: un
1: besito a todos.
0: Sí.
1: Gracias.

0: pues vamos a ir haciendo ahí un poco un estudio en vivo y en directo de cómo están nuestros corresponsales, si están pasando frío, si les da mucho el sol. Bueno, mucho hoy no creo. Vamos a preguntar a Miguel Ángel Suárez en Riva de Sella. ¿Hace sol? ¿Qué está haciendo, Miguel?
1: Muy buenas tardes, 18:45 de la tarde, solazo maravilloso, temperatura ideal para dar un paseín por ahí por la playa y por el pueblín, lo cual no quita para que en 20 minutos caiga la de Coyer, bueno. Pero ahora mismo solazo maravilloso.
0: Pues nada, haz por él, que para lo que te va a durar, aprovechalo.
1: Ya. Mira, yo estuve por la mañana en Cangas de Onís, o sea, para el interior, y me cayó un chaparrón, bueno, uno detrás de otro, que flipabas. Te acercabas aquí hacia la costa y un sol despatarral. Ahora está ahí medio.
0: Pues así estamos. Pues lo que toca, de todas maneras, como le decía a Victoria, lo que sea que se vaya a hacer en Riva de Sella, se va a celebrar igualmente. Cuéntanos.
1: Pues venga, te cuento. Además son planes de interior, así que la lluvia en ese momento no influye tanto.
0: Ahí hay que venir preparado.
1: Exactamente. Empezamos con Cinemateca Ambulante, va rulando por toda Asturias, nos llega aquí a Riva de Sella en este fin de semana, viernes 8 de mayo, 7 de la tarde, la película As líneas descontinuas, en el Salón de Actos de la Casa de Cultura, obviamente, como todo, entrada gratuita hasta completar el aforo. Como te digo, es una película del año 2025, del año pasado, de España, gallega, para más señas, con una duración de 90 minutos, y bueno, es un género de drama que bueno, mete tocando los temas de transexualidad y transgénero, ¿no? Bea es una mujer de 50 años que se está separando de su marido. El día que tiene que abandonar el hogar, llega a su casa y se encuentra todo patas arriba y a unos ladrones. En fin, bueno, Denis es un chico trans de 28 años, que es uno de los ladrones. En fin, bueno, un poco de distintas generaciones, encontrarse de distintas generaciones, distintas problemáticas, y que tiene muy buena pinta esta peli.
0: Qué bien, y qué necesario, así te entretienes y entre tanto y no, reivindicas, que nunca está de más.
1: Reivindicas y piensas, activamos neuronas, nos repensamos nuestras maneras de ver las cosas, y a lo mejor hasta cambiamos formas de ver las cosas, de hablar, de tratar temas, etcétera, etcétera.
0: Exactamente, que es muy necesario. ¿Qué más?
1: Venga, jornada de autoprotección ciudadana, sábado 9 de mayo, durante toda la mañanina, de 10 de la mañana a 1 y media. Nos dice el lema de esta jornada, de estas charlas, es aprender hoy, estar preparados mañana. Será en la Casa de Cultura de Riva de Sella, organizado por Protección Civil de Riva de Sella y con la colaboración, obviamente, inestimable del Ayuntamiento. Charlas que se llaman, por ejemplo, el 112 en Asturias, para conocer cómo funcionan y cómo puede ayudar en caso de emergencia. La psicología en los desastres, tratando las reacciones y sus fases de respuesta, dentro también de las poblaciones especiales, el cuidado del interviniente, etcétera, etcétera. La autoprotección comunitaria, la fuerza de la comunidad salva vidas, nos dicen. Y nos van a dar también unas guías de autoprotección y prevención, con unos recursos y unos consejos prácticos, pues para prevenir y estar preparados ante cualquier situación. Algo muy necesario, porque creo, Diana, que no estamos preparados para cuando hay un susto, nos quedamos bloqueados, vemos a un señor que le está dando un infarto, no sabemos lo que hay que hacer, y estas jornadas siempre son muy importantes.
0: Pues sí, totalmente de acuerdo. A veces nos quedamos en shock y no sabemos ni qué teléfono marcar, ni qué paso dar. Y bueno, pues aprovechamos además la coyuntura para agradecer infinitamente a toda esa gente que trabaja, pues desde la Guardia Civil hasta los que trabajan en las ambulancias, hasta, en fin, todos los que trabajan por y para nosotros, que vaya importante que es lo que hacen.
1: Efectivamente, el trabajo de esto, de protección civil, que lo vemos ahí, nada, son unos voluntarios, vaya frikis, que se ponen ahí un uniforme, no valen para nada, valen para mucho, y tienen bastante más conocimiento que prácticamente, entre comillas, prácticamente cualquiera de nosotros. Un simple atragantamiento ya lo saben tratar. La mayoría de nosotros se nos atraganta un comensal al lado y no hacemos otra cosa más que sudar. Esta gente es muy importante y una labor encomiable, como bien dices.
0: Mucho, claro que sí. ¿Te queda algo más, Miguel?
1: Una cosa nada más, porque este fin de semana hay poco evento, digamos así, organizado, más allá de todo lo que se puede hacer un día normal por aquí, por el pueblo, pero es preludio de que empieza, ya te digo, que para el fin de que viene traigo fiestas de Prado, traigo un montón de cosas, ya te lo aviso.
0: Muy bien.
1: Pero ahora me queda... Dime, dime.
0: Sí, no, que muy bien, que da gusto, que, o sea, sonó así como un poco amenaza, pero qué guay, ¿no? Fiestas de Prado.
1: No, por Dios, no osaría yo amenazarte nunca, Diana, por Dios, nunca.
0: Más te vale.
1: Te digo que este próximo sábado, que yo por la verdad que no voy a estar, porque voy a estar por tierras occidentales por fin, voy a andar por Navia.
0: Bueno, vas a estar muy bien entonces.
1: Vamos, voy a estar de lujo, voy a estar de lujo. Se va a proyectar aquí en Ribadesella, como te digo, el sábado 9 de mayo, 7 de la tarde, organizado por la Asociación Cultural Amigos de Ribadesella. Se va a proyectar, como te digo, la película La Historia Oficial. Es una película que tiene muchos años ya, es del año 85, tiene 41 años. Está dirigida por el recientemente fallecido Luis Puenzo, es una película argentina. Se llevó el Oscar a la mejor película en lengua inglesa, uh-huh. Y es el inicio de una época realmente brillante del cine argentino, de lo que ahora conocemos como muy brillante y muy bueno en cine argentino. Casi se puede decir que empezó con esta película. Bueno, ¿qué te voy a decir? Ernesto Alterio, Norma Alejandro, o sea, lo mejor de lo mejor, la creme de la creme de la interpretación argentina, en una película que destaca por su guión, por la mirada humana, por unos juicios tajantes hacia los personajes y las reprobables acciones que hicieron en la dictadura argentina. Uh-huh. En fin, una película imperdible.
0: Pues otra peli para reflexionar, sin duda, para conocer un poquitín de historia, que siempre viene muy bien. Decías, bueno, pocas actividades hoy, de momento estamos a martes, pueden surgir otras más, pero es que lo bueno está por llegar en Ribadesella y en toda Asturias, que vienen ya las fiestas de Prado. Miguel Ángel, muchísimas gracias y disfruta mucho de tu visita al Occidente.
1: Hombre, muchísimas gracias, Diana. A ver si nos podemos ver algún día por ahí.
0: Eso es, ojalá. Un besín.
1: Un beso.
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0: lejos, a lo lejos, decía, ¡Asturias! Digo, sí, coño, sí. Solo puede ser Dani. ¡Asturias! ¿No? ¡Dani, Asturias! Total. Claro, todo esto aderezado pues con esos líquidos sí. espirituosos que
1: ¿dónde había estado?
0: ¿Él?
1: ¿Dónde había estado?
0: Que había...
1: Dani, ¿dónde estaba?
2: Lo abdujeron. Eso sí, sería muy americano.
1: Bueno, Dani, venga,
0: es
1: va.
0: Dani, te lo cuento, pues dice que fue a oír cómo pasaba el tren, que es verdad, sí. Cerca de la estación de tren, a ver los trenes pasar.
1: Ya, bueno.
2: Lo abdujeron fijo. ¿Cómo es americano? ¿Qué es eso?
1: Bueno, os podía contar cualquier cosa, vosotros tampoco...
0: No podemos corroborarlo, ni aunque estuviese allí.
1: Bien, Dani. ¿Estás bien? Sí, vale. Sí,
2: hablo en nombre de todos, si te digo lo que queremos, no vuelvas, porque nos preocupa tu integridad.
0: Sí. Claro.
2: Y claro, si faltas tú, ¿quién va a preparar la sección? Javi.
0: Se acaba
2: la
0: sección. Así que...
2: Bueno,
1: podemos traer a Dani también.
0: Hoy he hablado yo... Sí, también. Hoy lo he hablado todo, pero es que teníamos que hacer este especial Ruta 66, 100 aniversario.
1: Te quedó muy guapo, ¿eh? Te doy la enhorabuena.
0: Gracias, gracias por todo lo que has aportado, Javi. Sí, sobre todo en esta sección, lo que has aportado hoy, de datos...
1: Bueno, no estuve allí, tú sí.
0: Sí, pero podías haber aportado todos los datos que has aportado hoy, fechas, increíble. Hola. Increíble, sí. Gracias, Javi.
1: Bueno, bien. Yo voy a ir a lo mío, ¿eh? Antes de... El viernes en Las Dunas, en Gijón, es la calle Cervantes 8. Concierto, a pelo, 9 de la noche. A ver si os veo a alguno de los de la radio y a los que supuestamente nos escucháis.
2: También. Gracias,
1: y que alguien
2: ánimos.
1: Se presente. Si alguna vez, oye, te escuché en la radio y vine al concierto. Bueno. Me gustaría que pasase eso también. Me están pasando cosas, ¿eh? Me está reconociendo la gente. Y lo estoy flipando.
0: ¿Sí?
1: El otro día 3 veces.
0: Pero, chico,
1: en un día.
0: ¿Chicos o chicas?
1: Topaisanos.
2: Pues lo siento, no
1: seguimos
2: sé qué
1: en la lucha.
2: Javier Afil, Afisclo Álvarez. Muchas gracias por estar aquí.
1: Adiós.

0: serán evacuados a Países Bajos y un tercero a Alemania por ser un contacto de alto riesgo. Ya en España, el gobierno ha propuesto que este crucero pueda evacuar a los contagiados y a los contactos estrechos en Cabo Verde. De esta forma, según los planes del Ministerio de Sanidad, no sería necesario hacer escala en Canarias. La situación cambiaría si una vez el barco abandone Cabo Verde se detectasen más casos sintomáticos.
1: Lo razonable es que el barco sea atendido donde está, en Cabo Verde. Es un asunto que nos preocupa mucho. No tenemos práctica información, el vector de contagio.
0: Enseguida les contamos más, pero hoy han salido los datos del paro, que bajó en Asturias en el mes de abril. Lo hizo en casi 1.000 personas, hasta dejar la cifra de 50.500 desempleados. En el conjunto del año, el descenso fue de casi 2.500, un 4,5% menos. A nivel nacional, abril fue un mes bueno, con una bajada mensual del 2,5% y un descenso interanual del 6%.
2: Refleja pues es ese dinamismo, esa buena evolución del mercado laboral. Sabéis que para este año uno de los 25 compromisos que anunció el presidente Adrián Barbón era justamente que en el año 2026 se superase esa especie como de techo psicológico que marcan esos 400.000 afiliados a la Seguridad Social. Y bueno, lo que todo nos hace indicar que vamos por un muy buen camino. Además, estamos viendo que las cifras de mejora son en todos los sectores, en todos los segmentos poblacionales.
0: Y el gobierno del Principado ha anunciado hoy que va a habilitar una partida de 1,5 millones de euros en ayudas a víctimas de accidentes laborales. Todavía no hay fecha para aprobarla, pero asegura desde el gobierno que se va a activar lo antes posible. Unas ayudas, por cierto, que van a oscilar entre los 70.000 y los 72.000 euros por familia. Tendrá carácter retroactivo a 2025 e incluirá, por tanto, a los 22 fallecidos en accidente laboral el año pasado, entre ellos los 5 mineros de Zarre.
3: Es evidente que el accidente de Zarreu y la situación de las familias de Zarreu influye también en tomar esta decisión precisamente ahora.
0: Y un último asunto de laboral que llevamos en esta portada. Patronal y sindicatos han firmado hoy el nuevo convenio colectivo de la industria auxiliar del metal. Un convenio que incluye una subida salarial del 10% y un aumento de las dietas por desplazamiento. Nacho Requena, Comisiones, y Genaro Martínez, ICA UGT.

0: eso, porque bueno, hubo aquí un fallo de último momento. Javi Aracil, tú que te dedicas al mundo de la música,
1: se nos olvidó
0: darte también la enhorabuena por la parte que te toca también. Cuéntanos.
1: Y yo agradecimiento a toda la gente que lo hizo. Venga. Yo estuve ahí metido, estoy en el grupo con ellos de WhatsApp, no me necesitaron en ningún momento para que les echas una mano, pero hubiesen contado conmigo. Fui a una reunión en Santa Bárbara, vi más o menos que todo aquello estaba controlado y los fui siguiendo y me ofrecí en su día voluntario.
2: ¿Para qué?
1: Bueno, pues para echar una mano a que Unidos por la Cultura en Asturias saliese adelante.
0: La plataforma Unidos por la Cultura.
1: Que los tuviste tú precisamente a ir aquí.
0: Ayer.
1: Uh-huh. Es más, hay gente que no conozco en persona.
2: Uh-huh. ¿Esto es lo de tocar música en los bares?
1: Sí, había que cambiar una ley que se había hecho hace 20 y pico años.
0: 2002.
1: Y hacer una modificación.
2: Perfecto.
1: Bueno, todas las leyes indudablemente, pues bueno, las tienen que aprobar, tiene que ir al gobierno del Principado, tiene que estar.
2: Pero todo esto estamos en el camino.
0: Que Javi está muy contento
1: y muy agradecido.
0: Y esa es su aportación de esta tarde.
2: Como la canción.
1: Muchas gracias.
2: Agradecidos.
0: Muy buenas tardes a todos. Venga. Les dejamos con los servicios informativos y mañana volvemos con mucho más directo y mucha más Asturias que dice nuestra nieta.

0: Son las 8 en punto.
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0: Saludos, ¿qué tal? Muy buenas tardes. Tres asturianos viajan a bordo del crucero que está paralizado en aguas africanas por un posible brote de hantavirus, una enfermedad que habría acabado ya con la vida de al menos tres viajeros. Los asturianos sabemos que están en buen estado, con ganas de regresar a casa. Habían subido a bordo de este barco, por cierto, como parte de un circuito organizado. Y por cierto, que la Organización Mundial de la Salud ha anunciado esta tarde que dos pasajeros con síntomas

0: encontraba en labores de mantenimiento, la autopsia va a determinar ahora las razones exactas del fallecimiento, un suceso que habló y que generó fuertes retenciones. Tiene todos los datos Bárbara Huerta.
1: Ocurría a las 10 de la mañana de este martes. El fallecido, de 60 años y trabajador de la empresa de electricidad Herredes, se encontraba subido a esta torre de alta tensión, situada a la entrada del túnel del Padrún sentido Mieres-León. Participaba en labores de mantenimiento, dejando la línea sin tensión y habilitando una zona segura de trabajo. Fuentes de la Guardia Civil confirman que la muerte se produjo por causas naturales. Según testigos, el operario sufrió una indisposición, quedando inconsciente y suspendido en la torre por el arnés. Pudo tratarse de un infarto. La autopsia determinará las razones exactas. Hasta el lugar también se desplazaron la Policía Judicial de la Guardia Civil, patrullas de Riosa y de tráfico. El suceso obligó al corte total de la A66 sentido León, generando retenciones kilométricas. La circulación se normalizó a las 10:30 de la mañana.
0: Más cosas. Izquierda Unida de Asturias insta al gobierno autonómico a que presente en el plazo máximo de un mes una ley de ayudas a las víctimas de accidentes. La secretaria de Organización, María Miranda, lamenta el rechazo del Ejecutivo a esa propuesta que les decíamos antes que impulsaba con don Tomé. Habla de grave error de juicio. Por su parte, la propia Tomé tilda de gestión decepcionante la responsabilidad, la llevada a cabo, perdón, por el gobierno asturiano. Considera que esa decisión responde al empeño del PSOE de no asumir ninguna responsabilidad política ante lo ocurrido.
2: Parece un grave error de juicio y así lo manifestó también nuestro consejero Ovidio Zapico en el Consejo de Gobierno, ¿no? Que manifestó su disconformidad a ese rechazo y pidió seguir adelante con esa iniciativa, porque tampoco se pueden confundir los poderes. El poder legislativo recae en la Junta General y pues el trabajo parlamentario podría haber corregido esos errores técnicos, o por lo menos podría haber servido para llegar a un acuerdo entre la parte progresista en una causa común.
3: Cada paso que da el señor Barbón en la gestión del terrible dramático accidente de Zarreo denota más falta de empatía y más falta de capacidad para acercar las instituciones a la gente y para que los asturianos y las asturianas tengan la sensación de que las instituciones están ahí para ayudarles, que es para lo que realmente nosotras entendemos que deberían estar. Estamos absolutamente, no sé si sorprendidas, pero sí desde luego decepcionadas con cómo está gestionando el socio mayoritario del gobierno toda esta cuestión.
0: 8:15. El paro baja en abril en Asturias, lo hacen casi 1.000 personas. En un año el descenso fue de casi 2.500, un 4,6%. En toda España el paro bajó en abril un 2,5%, un 6,2% en un año. En total de demandantes de empleo se sitúa ya por debajo de los 22,4 millones, perdón, por vez primera desde junio de 2008. Cuenta todo Ángela Bordalo.
4: El paro bajó en todas las comunidades autónomas y en todos los sectores, especialmente en servicios, por efecto de la Semana Santa. En Asturias, la mayor bajada del desempleo durante el último mes también se produjo en ese sector, seguido de lejos por la industria en términos absolutos. También se redujo en la construcción, la agricultura y entre el colectivo sin empleo anterior. La contratación en abril fue al alza. En los primeros cuatro meses del año, el 34% de los contratos firmados en Asturias fueron de carácter indefinido y el 66% temporales. El mes pasado también fue positivo para la ocupación. La Seguridad Social ganó algo más de 2.600 afiliados, 7.600 en comparación con abril del año pasado, un 2% más. A nivel nacional se superó la barrera de los 22 millones de ocupados, un incremento de cotizantes impulsado principalmente por la hostelería, por las contrataciones de Semana Santa.
0: Pues UGT valora estos datos como buenos, pero sin olvidar los numerosos retos laborales a los que, dice el Principado, aún debe enfrentarse. Javier Campa es el secretario de Empleo de este sindicato.
5: Los datos numéricos son buenos y estamos satisfechos con ello, ¿no? Pero también queremos dejar un mensaje claro. Seguimos viendo demasiada temporalidad. Las personas que buscan su primera oportunidad laboral siguen teniendo unas dificultades enormes. Una brecha de género que continúa siendo sencillamente inaceptable. Y todo esto sumado a que hay sectores estratégicos en nuestra región, pues que necesitan estabilidad y inversión y trabajadores formados.
0: Brecha de género que también preocupa a Comisiones Obreras. Esther Barrón es la secretaria general de este sindicato en el Nalón.
6: La mejor noticia para Comisiones Obreras de Asturias es la intensidad con la que ha descendido el paro entre las personas jóvenes. La parte mala es que este descenso vuelva a ser más bajo entre las mujeres y que la evolución del mercado laboral asturiana sigue siendo muy lenta. En Comisiones Obreras de Asturias seguimos reclamando que las buenas cifras empresariales se trasladen de una manera rotunda y definitiva a los trabajadores y trabajadoras.
0: Y no dejamos de hablar de empleo porque la nueva ley del servicio público estará lista el último trimestre de este año y adaptará la normativa a las leyes estatales. Dotará al organismo de mayor capacidad técnica al tener un

0: una secretaría general. En esta línea, el SEPEP va a suscribir planes de empleo con las entidades locales que van a servir para adaptar esas políticas laborales a las necesidades específicas de cada zona y reforzar así la coordinación e integración de la programación anual. Será la primera vez que el Principado cuente con este espacio formal de diálogo y colaboración. Begoña López es la directora.
1: Nuevas figuras de gestión, contratos, programas, tener entidades asociadas, que no todo vaya a la vía subvencional y desde luego reorganizar el sistema de colaboración con las entidades locales. Para medir en términos de equidad y de eficacia cómo el Servicio Público de Empleo reparte territorialmente las ayudas y cómo pone en marcha los programas.
0: Y se lo contábamos en la apertura, los trabajadores de las auxiliares del Metal en Asturias ya tienen nuevo convenio, lo han firmado los sindicatos y Femetal, una firma que llega después de una dura negociación y una huelga en el mes de marzo y que contempla una subida salarial acumulada de un cerca al 10%, una reducción de jornada de 8 horas a partir del año que viene y un aumento de los días compensatorios. Nacho Requena, Comisiones
2: General. Tienen el resultado de un convenio con avances importantes en materia salarial, en materia de conciliación, que están valorados hoy en día por la sociedad y cuestiones como, por ejemplo, la compensación por las personas que están desplazadas en materia de dietas, que entendemos que coloca este convenio en posiciones de relevancia a nivel nacional.
3: En ese aspecto, contentos, ¿no? También llamamos una reflexión a Femetal para que no en todos y cada uno de los convenios que tengamos que firmar tenga que haber o convocatoria de movilizaciones o movilizaciones en sí mismo.
0: Y TSK se ha estrenado hoy en bolsa. La Comisión Nacional del Mercado de Valores ha aprobado el folleto de oferta de suscripción con una horquilla de precios entre los 4,45 y los 5 euros por acción. Eloy Calzón, el asesor de inversiones en Renta 4, valoraba esta salida.
4: Bueno, supone sobre todo pues reforzar, ¿no?, esa estructura de capital social, aumentar pues de esta manera la flexibilidad financiera, mejorando pues lógicamente sus ratios de apalancamiento. Y lo que en el futuro, pues bueno, incluso ya con los contratos actuales también, pues le pueda permitir, lógicamente, pues beneficiarse de unas mejores condiciones de financiación, ¿no?, para sus próximos contratos, ¿no?, tras este refuerzo, ¿no?, con esa ampliación de capital que va conjunta a la misma operación, pues cifrada en torno a unos 150 millones de euros.
0: 8 y 18, la Guardia Civil está investigando a un hombre por el supuesto asesinato de su bebé de 20 días en Lanzarote. Primero manifestó a los médicos que el neonato había sufrido un atragantamiento y luego a los investigadores que sufrió un presunto accidente de tráfico con el niño a bordo. De momento no se sabe nada más. Recuerden que hay un número para denunciar la violencia de género, es el 016, es una llamada gratuita y solo hay que borrarla si se hace desde un terminal móvil. Y los premios Miradas Violeta celebran hoy su cuarta edición en el Teatro Filarmónica de Oviedo. Este año son 11 las mujeres galardonadas por Movimiento Asturiano por la Paz, que es la responsable de esta iniciativa. Un reconocimiento cuyo objetivo es visibilizar a las impulsoras de la igualdad en Asturias y crear así referentes en todos los ámbitos de la sociedad. Celia Rojo, Miradas Violeta Deporte, y Noemí Rodríguez, secretaria de Más Paz.
5: Que al final es una forma de visibilidad, de apoyo a las mujeres que trabajan, que se esfuerzan y que al final, bueno, pues son un símbolo, ¿no?, para esta comunidad.
6: Que la gala quizá es la acción más visible dentro del proyecto, pero que este proyecto trasciende después de esta gala y, bueno, la exposición está presente en diferentes institutos de Asturias. Hacemos una exposición, una visita itinerante, guiada y, bueno, siempre nos acompaña una de las violeteras.
0: Y la policía sigue buscando a Miranda, la niña de 5 años sustraída por su familia biológica durante una visita en un punto de encuentro en Oviedo. La menor, recordamos, estaba tutelada por el Principado, vivía con una familia de acogida desde hace un año. Interior ha pedido ya la colaboración ciudadana a quien pueda aportar alguna pista sobre el paradero de la pequeña. Y hay 5 detenidos por tráfico de armas en Asturias. Es una operación dirigida por la Policía Nacional y que ha finalizado con la incautación de 53 armas de fuego. El principal investigado, que utilizaba un trastero como taller clandestino para fabricar y reparar armamento, ha ingresado ya en prisión provisional. Y la Fiscalía pide la absolución por enajenación mental y el internamiento psiquiátrico de hasta 15 años para el acusado de acabar con la vida de un hombre en la calle Luanco de Gijón en septiembre de 2024. Consideran que tras una discusión, el agresor accedió a la habitación de la víctima y le asestó 6 puñaladas en distintas partes del cuerpo que le provocaron la muerte. El acusado padecía un trastorno psicótico y dependencia de múltiples sustancias. También se pide el pago de las costas procesales y una indemnización de 60.000 euros para cada uno de los 3 hijos de la víctima. Cambiamos completamente de asunto. Se buscan trabajadores para el mar. La Dirección General de Pesca Marítima de Asturias

0: Días está elaborando ya un plan para asegurar el relevo generacional. Así lo ha señalado hoy el nuevo director Enrique Plaza en su primer acto público, una visita a la Rula de Avilés.
1: Tenemos que despertar vocaciones, eso es una realidad, pero no solamente entre los jóvenes, tenemos que despertar vocaciones pues también entre colectivos que tienen, digamos, difícil el acceso al mercado laboral, puede ser un nicho importante para pescar esas vocaciones, y sobre todo también entre las mujeres, un sector en el productivo pues está muy masculinizado tradicionalmente.
0: El Ayuntamiento de Cangas del Narcea cuestiona el nuevo plan de gestión de la Reserva de la Biosfera de Muniellos. El alcalde recuerda que el ámbito del plan no es solo la Reserva Integral y que abarca a todo el parque natural. Más que la dotación de 730.000 euros anunciada es solo para gastos ordinarios. José Luis Fontanilla.
2: Que es una hoja de ruta clara y que creo que es extrapolable a otras regiones europeas. Hay que tener en cuenta que es la primera región europea que elabora un documento de esas características con una visión completa hacia dónde tiene que caminar el medio rural en nuestra comunidad autónoma y hacia dónde tienen que caminar también las medidas políticas desarrolladas por las distintas instituciones europeas.
0: No eran las declaraciones de José Luis Fontanilla, sino de Marcelino Marcos Líndez, el consejero de Medio Rural, que presentaba hoy en Bruselas ese pacto por el medio en Asturias. El documento, como explicaba, incluye 120 medidas hasta 2030. Es la hoja de ruta que sitúa al campo asturiano en el centro de las políticas públicas como espacio de oportunidades, actividad económica y empleo. Y ahora sí escuchamos ya al alcalde de Cangas del Narcea cuestionar ese nuevo plan de gestión de la Reserva de la Biosfera de Muniellos.
3: Que haya financiación para poder haber ese desarrollo para los ganaderos, para los agricultores, para la industria, para el comercio, para la restauración de todo aquello que vive en ese territorio. Desde el año 2013 lleva la UNESCO pidiendo documentación e información al respecto. Si pasa algo, yo creo que debe actuar el consejero de forma inminente y destituir totalmente al director general.
0: La declaración por la UNESCO de la Reserva de la Biosfera de Muniellos acaba de cumplir 25 años y ese será el eje de la séptima edición del Festival de Ecoturismo en Peligro de Extinción. Se va a celebrar del 9 al 31 de mayo con más de 25 experiencias repartidas por toda la comarca de Fuentes del Narcea. El festival arranca el sábado y como novedad esta edición habrá un autobús lanzadera desde Venta Nueva durante todo el día. Ana Llano es la presidenta de la Asociación de Turismo Rural Fuentes del Narcea.
4: Este año pues bueno, pues también vamos a estrenar por primera vez en el mercado el legado artesano, donde vamos a intentar enseñar a la gente, esos artesanos que están dispuestos a transmitir su legado. No solamente van a hacer una demostración de lo que habitualmente es su trabajo, sino que van a ir más allá y a quien quiera aprender de verdad a hacer cualquiera de esas artesanías van a tener ahí su primer contacto.
0: Y entramos en el ámbito sanitario porque hoy la consejera de Salud ha presentado al Consejo de Gobierno la Red Oncológica Integral denominada ASTUR-CCC. Detrás de este nombre está un nuevo modelo que garantiza a los pacientes con cáncer la misma atención independientemente de dónde vivan. Para ello, los tres hospitales de referencia, UCA, Cabueñes y San Agustín, van a trabajar en red con atención primaria.
5: Toda persona con cáncer tendrá acceso a los mismos protocolos, los mismos tiempos y las mismas terapias. En la práctica es un cambio profundo que afecta a toda la cadena asistencial. Supone tomar decisiones clínicas compartidas y fija por primera vez tiempos obligatorios de atención. Menos de 30 días desde la sospecha hasta el diagnóstico y menos de 21 días desde el diagnóstico hasta el inicio del tratamiento.
0: Y hoy se conmemora el Día Mundial del Asma. Es una enfermedad que afecta a 60.000 personas en Asturias y a más de 3 millones en España. Muchos de ellos tienen además un asma de difícil control. Sandra Vega es enfermera.
6: Muy importante que nuestra enfermera que tengamos al cargo, tanto como neumólogas como las enfermeras, incidan en esa técnica y sobre todo en el post, los cuidados también que hay que hacer después de la utilización de esos inhaladores.
0: Y Tamara Hermida es neumóloga de Luca.
7: Lo más importante es un diagnóstico precoz y adecuado, que los pacientes sepan controlar cuando tienen síntomas de asma y acudir al médico de cabecera o a consultar en urgencias si es necesario.
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0: 8 y 26, 12 personas ya viven en pisos acogidos al plan Alquilamos desde el Principado, que cuenta actualmente con 25 viviendas para inquilinos. La mayoría son pisos ubicados en Oviedo y Gijón. El programa ha recibido ya 652 peticiones, de las que 94 se han incorporado a la bolsa de personas que demandan una vivienda en alquiler. Son los datos que ha ofrecido hoy el consejero de vivienda en la Junta.

0: He recogido su testimonio, Óscar Serrano.
1: Ovidio Zapico ha asegurado que la consejería está cumpliendo los objetivos del plan aprobado hace 6 meses, aunque ha admitido dificultades para la puesta en marcha de la iniciativa, cuyo objetivo es ayudar a los propietarios que deseen poner en uso viviendas vacías y facilitar el acceso al alquiler a personas con ingresos medios. El consejero de Vivienda ha defendido que están ofreciendo rentas por debajo de la media del mercado en las mayores ciudades de Asturias.
2: Lo que logramos reducir, y para nosotros eso es importante, el doblegar los precios del mercado, lo que logramos reducir la media de los alquileres en las tres grandes ciudades. En Gijón, en 418,59 euros al mes, en Oviedo, 308,74 y en Avilés, en 277,91. ¿No? Por lo tanto, yo creo que son buenas cifras.
1: El Partido Popular, sin embargo, considera deprimente los resultados del plan Alquilamos T y advierte de que la demanda es muy superior a la oferta. El diputado del PP en la Junta, José Agustín Cuervas Mons, ha criticado la carga burocrática del programa y ha pedido más agilidad en la tramitación.
3: Señor Zapico, no me parecen unos resultados brillantes, ni positivos, ni siquiera esperanzadores. O sea, 5 contratos de alquiler. Llevamos medio año, yo le seguiré preguntando porque me da que esto va a tardar mucho para llegar a tener, como en el País Vasco, 8.000 viviendas, pues no sé.
1: El consejero de Vivienda, Ovidio Zapico, ha respondido a las críticas del Partido Popular con los datos de los planes impulsados en el ámbito de la vivienda por el Ayuntamiento de Gijón, donde el PP gobierna con Foro.
2: Desalentador son los datos de Gijón con Fia Alquilando, que conocíamos hoy. Eso sí que es desalentador. Una sola vivienda en 3 meses en esa política por y para las inmobiliarias que ustedes han diseñado en Gijón, lo que hace siempre la derecha.
0: Y el consejero también anunciaba que el Principado va a retirar en menos de 4 meses el monumento a los héroes del Simancas en Gijón, ese conjunto escultórico de la fachada del Colegio de la Inmaculada que conmemora a los muertos en el asedio al cuartel de Simancas en el 36.
2: Cuando termine esta comisión y suba a la consejería, voy a firmar la resolución que ordena la retirada en un plazo de 4 meses del memorial de Simancas. Eso es lo que voy a hacer ahora mismo en cuanto salga de aquí. Quería que usted hoy, señoría, lo supiera de primera mano y no a través de los teletipos.
0: Y en Oviedo han arrancado las deliberaciones para conocer al Premio Princesa de Comunicación y Humanidades este año, Alma Guillermo Prieto, periodista y miembro del jurado, y también Miguel Ángel Oliver, presidente de la Agencia EFE.
4: Hay años que, como dicen los políticos mexicanos, la caballada viene muy flaca. Y hay años que no. Hay años que viene realmente grande y talentosa y bien alimentada. Esos son los años que nos gustan mucho y este es uno de esos. Estamos realmente en medio de violencias potenciales tremendas y violencias reales tremendas. Entonces, un poco de ecuanimidad nos vendría bien.
5: En un premio de comunicación y humanidades creo que hace falta un premio que defienda la libertad de expresión, la libertad de información, son valores fundamentales. Lo escuchamos cada día, recientemente, ayer el mismo Felipe VI, el rey, lo volvió a decir en alto, a consagrarlo. Creo que este premio tiene que servir para hacer hincapié en la democracia.
0: Nos vamos, llega el deporte, los compañeros de Tiempo Añadido. Recuerden que regresamos puntuales mañana a partir de las 8 en punto de la tarde y que pueden seguir informados, como siempre, en RPA y en TPA.
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Hola, ¿qué tal? Bienvenidos a la segunda edición de Tiempo Añadido de este martes, sí, 5 de mayo. Con el control de sonido de Omar Antuña, tenemos 30 minutos por delante para hablar de deporte. Comenzamos, como siempre, por titulares.

0: Sevilla ante la Real Sociedad deja la permanencia para los azules un punto más lejos, en estos momentos a 9,12 por disputarse. Es decir, que ante los de Bordalás, el equipo Carballón se jugará su primer matchball para eludir el descenso matemático. Los azules van a comenzar mañana a las 10:30 en el Requexón a preparar ese partido. Mañana también empezará el Sporting a preparar el enfrentamiento que le medirá el Málaga el sábado a las 9 de la noche en la Rosaleda. Los rojiblancos están pendientes de la evolución de Juan Otero, que fue baja en el último choque por unos problemas en la espalda, y el que no estará disponible para el partido en tierras andaluzas es Dani Queipo por lesión. Son las 8:31. Estos son nuestros titulares del día. Esto es Tiempo Añadido, el deporte en RPA. Ya saben, desde ahora y hasta las 9, vamos con todo.
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0: Nos ponemos en marcha en esta segunda edición de Tiempo Añadido y comenzamos hablando del Real Oviedo, que está a punto, un punto más lejos de la permanencia después del triunfo del Sevilla ayer ante la Real Sociedad en el encuentro que cerraba la jornada en Primera División. 9 puntos separan ahora al equipo de Guillermo Almada de la salvación, cuando quedan 12 en juego para el final del presente ejercicio. Así las cosas, el domingo los azules podrían consumar matemáticamente su descenso de categoría el próximo domingo, como digo, ante el Getafe en el Carlos Tartiere. Solo una victoria mantendría al equipo Carballón con vida. Los azules alcanzarían los 31 puntos y con los dos duelos directos por la parte baja entre Elche y Alavés y Sevilla y Español, eludirían el descenso una semana más. Un empate ante el Getafe le serviría además de poco y el devenir del equipo dependería de los resultados de sus rivales directos. De cara a ese choque del domingo a las 6:30 frente al Getafe, el técnico uruguayo del Real Oviedo está pendiente del estado de Obie Yaria, que se perdió el último choque por lesión, al igual que Leander Den Donker. Por cierto, que el Getafe parece que no va a continuar Bordalás una vez que finalice la temporada y suena con fuerza el nombre de Paunovic como uno de los favoritos a ocupar el banquillo del conjunto madrileño. El equipo del Coliseum viene de caer en casa ante el Rayo y afronta los 4 últimos partidos como una final. Hay que recordar que el conjunto de Bordalás es 7º a solo 3 puntos de los puestos europeos y ese es su objetivo. Escuchamos al central Rico.
1: Una final. Nos queda con ambición, con trabajo, con sacrificio y lo más importante es sacar los 3 puntos el próximo partido.
0: Bueno, pues son las palabras de Rico sobre el objetivo de su equipo, el Real Oviedo, tras aterrizar ahí en el Principado en un vuelo procedente de Sevilla. Disfruta hoy de su jornada de descanso semanal y volverá mañana al trabajo a partir de las 10:30 en el Requesón. 8:35, saludamos a Javi Fernández, TPA Deportes. Javi, ¿qué tal? Buenas tardes.
2: Hola, Diego, ¿qué tal? Muy buenas.
0: Bueno, lo venimos comentando. Es cuestión de tiempo, era una muerte anunciada y podría ser ya oficial, matemática, este próximo fin de semana, este domingo.
2: Sí, es verdad que en las últimas semanas, bueno, nos habíamos creído un poco, ¿no? El que era posible el milagro después de, sobre todo, esas 3 victorias en 4 partidos y justo antes de una semana de doble enfrentamiento en el Tartiere, pero ese punto de 6 que se sacó en casa la semana pasada.

0: pasada y sobre todo la derrota ante Elche, pues lo catapultó todo. Más si cabe la del Betis, esa victoria del Sevilla de anoche, que lo deja prácticamente imposible. Y sí, puede ser matemático este fin de semana en caso de que no ganes y tus rivales directos, pues sí lo hagan. Es verdad que hay enfrentamientos directos, que el Oviedo va a salir al campo sabiendo ya lo que han hecho sus rivales directos, pero sí, es una pena y puede ser matemático ya.
1: Oye, ¿qué es lo que te gustaría ver en este Oviedo, en estas cuatro jornadas que quedan por delante, antes de, bueno, pues del descenso oficial?
0: Pues sinceramente te digo que me gustaría ver lo que vamos a ver el año que viene, en segunda división probablemente. Es decir, volver a repetir pues con la pareja Costas Calvo, como se salió en Sevilla, porque son los dos que a priori van a estar la temporada que viene. Ver también pues alguna oportunidad para Lucas, ver, ya que esta parece que va a ser su última temporada en activo, ver a Santi salir ya de una vez de titular, porque yo creo que desde la llegada de Almada es el único o de los pocos futbolistas, me salen muy pocos ahora mismo de memoria, no te sé decir, pero me salen muy pocos que no hayan sido titulares con Almada. Santi es uno de ellos, entonces me gustaría verle bastante para, bueno, dentro de lo que cabe, que sea una despedida menos amarga de lo que va a ser ya. Y me gustaría ver sobre todo lo que te digo, Diego, que jueguen los que van a estar el año que viene, porque sobre ellos se va a construir el nuevo proyecto y sobre ellos se va a cimentar las bases de volver a primera cuanto antes.
1: Ahora que hablas de nuevo proyecto de cara al próximo ejercicio, de puertas hacia adentro, se supone que el club ya está trabajando de cara a la próxima temporada, ya viene haciéndolo meses atrás, pero hace unos días, ayer, sin ir más lejos, el club anunciaba la salida de María Suárez y de Marcos Suárez de la sección femenina. ¿Crees que se tomará el mismo camino en el masculino después del descenso?
0: Pues sobre todo es lo que pide la gente, ¿no? Vamos a empezar porque los dos ceses de los que me hablas, yo tengo la sensación que no son solo motivos deportivos. Vamos a empezar por ahí. Esa es mi sensación y más leyendo hoy pues la carta de despedida de María, que la publicaba en redes sociales y que bajo mi punto de vista es bastante recomendable leerla. Yo creo que no son solo motivos deportivos, el club pues deja entender que sí lo son, y si son motivos deportivos, pues lo que tú dices, ¿no? Yo creo que habría que tomar el mismo camino en el equipo masculino, porque la planificación pues fue desastrosa desde el pasado mes de julio. Es que lo que no puede ser es que entre dos mercados fiches a 15 jugadores y solo te hayan servido dos, porque realmente solo te han servido dos, uno Reina y otro Thiago Fernández, que vienen jugando regularmente. Es verdad que Beigi tuvo tramos de temporada en los que fue protagonista, pero no ha sido regular. Es verdad que Rondón pues tuvo sus momentos en los cuatro meses que aquí estuvo, y a su rendimiento me remito, se acabó yendo en el mercado de enero. Pues hay otros futbolistas, se me ocurre el caso de Fonseca, ¿no?, que viene siendo también importante en estos últimos partidos, pero que tampoco te ha dado ese plus que quizás necesitabas. Entonces, cuando de 15 te sirven dos, es que algo has hecho mal, y yo creo que no vale la excusa que nos ponía Lleida al cierre del mercado invernal, creo que fue, o en la presentación de Almada, de que habían acertado más el año pasado. Es que este año quizás tendrías que haber mantenido algo más de la base que consiguió el ascenso el año pasado y fichar 3-4 futbolistas que de verdad te subiesen el nivel de la plantilla, y no un poco lo que se ha fichado, ¿no? Porque yo tengo la sensación, no sé si tú la tienes, Diego, que se ha fichado como a tres bandas. México, otro la dirección deportiva en España y otro el entrenador, porque Veljko Paunovic hizo varios fichajes. Entonces, yo creo que eso es lo primero que tiene que corregir el Oviedo de cara a este nuevo proyecto. Y sí, y pienso que sí, que si se toman esas decisiones según el club por aspectos deportivos en la estructura femenina, en la masculina, pues tendrás que hacer lo mismo.
1: Veremos a ver lo que pasa en los próximos días cuando se consume matemáticamente ese descenso, que insistimos, podría ser ya incluso este domingo. La última ya, Javi, ¿cómo se te queda el cuerpo después de ver que el tiempo de revisión del CTA reconoce un error arbitral en el Betis Oviedo por esa entrada de Anne Rabat sobre Thiago Fernández? Dice que el VAR debió intervenir para matizar la expulsión.
0: Pues, sinceramente, una más, un día, ¿no?, más en la oficina, ¿no? Es que yo creo que en esto sí que le doy la razón a Almada. Siempre que hay una jugada gris, cae en contra del Oviedo. No sé, muy bien el porqué. Te puede caer evidentemente una, dos, tres en contra, pero que te caigan todas o que de cada 10 te caigan 9 en contra, pues es un poco raro, ¿no? Uh-huh. Siempre parece que lo

0: es el que sale perjudicado. Creo que la entrada, evidentemente, la tendría que haber revisado el VAR. Ya no voy a si está dentro, si está fuera, porque yo de verdad miraba con una compañera las repeticiones que nos manda la realización de la Liga, y en algunas parece que está dentro, en otras parece que está fuera, si puede ser penalti, si no lo es, pero en caso de que no sea penalti y de que se pite córner como se pitó, el VAR tiene que entrar, decir que es una entrada muy dura y muy brusca, y el árbitro tiene que expulsar al jugador del Betis, en este caso a Anrabat. Entonces no entiendo por qué todas esas decisiones están cayendo.
1: De acuerdo, y esto no sirve de excusa para, bueno, pues para decir lo que estamos comentando, que la planificación deportiva ha sido pues un fracaso, y la temporada, la efímera participación del Oviedo en primera, pues se nos ha hecho bastante corta. Gracias, Javi, por pasarte por la radio. Un abrazo.
0: Un abrazo, Diego. Muchas gracias a ti.
1: Bueno, al margen de todo esto, la APARO, la Asociación de Peñas Azules del Real Oviedo, va a celebrar la Asamblea General Extraordinaria el jueves a las 8 de la tarde para abordar la situación actual del club tras los últimos resultados y con el equipo al filo del descenso. El punto del día será acciones a llevar a cabo a partir de ahora. Cabe recordar que la asociación mostró su descontento con la gestión del club en la última asamblea celebrada en enero, pero decidió aplazar sus protestas para no perjudicar o influir de manera negativa en los resultados. Además, después del encuentro ante el Getafe, el Real Oviedo viajará al Bernabéu. El Madrid envió 624 entradas a un precio de 60 euros que han sido distribuidas por el club y por la propia APARO, que se han vendido en tan solo una hora. Y ya se conoce el horario de la penúltima jornada, la número 37, que se va a disputar en horario unificado el domingo día 17 de mayo a las 7 de la tarde. El rival en el último partido de la temporada en el Carlos Tartiere será el Alavés, antes de cerrar el curso ante el Mallorca. Y por cierto, que hoy el Consejo de Gobierno ha acordado concederle la medalla de Asturias, entre otros, al Real Oviedo, coincidiendo con su centenario y su regreso a primera. Esa concesión de las medallas ya había sido anunciada por el presidente Barbón el pasado mes de septiembre, si bien la aprobación de estos expedientes se autorizó en el día de hoy. La entrega va a ser el día 8 de septiembre con motivo del Día de Asturias. A ver si en esa fecha está por Asturias el máximo accionista, Jesús Martínez. Las 8 y 43 minutos. Eso en cuanto al Oviedo. Vamos con la actualidad del Sporting, del conjunto rojiblanco, que hoy está de descanso, pero mañana ya vuelve al trabajo. Bea Otero, ¿qué tal? Buenas tardes.
2: Hola, Diego, muy buenas tardes. Jornada de descanso la del día de hoy para el Sporting, que mañana regresará a los entrenamientos a las 11 menos cuarto en la Escuela de Fútbol de Mareo. Toda la semana, mismo horario, tres entrenamientos antes de enfrentarse al Málaga el sábado a las 9 de la noche. Sin objetivos ya para el Sporting, pero pendientes de varios futbolistas, como Juan Otero, que está pendiente de la evolución de los problemas de espalda que arrastra desde el partido de Córdoba. Realizó las dos últimas sesiones de la semana pasada con el grupo, pero finalmente no estuvo en la convocatoria. Dani Kane va a ser baja por lesión, tiene un esguince leve, salió en la segunda mitad en el encuentro ante el Ceuta y tras estar 17 minutos en el campo tuvo que ser sustituido. Todo ello en un mal partido de los rojiblancos, con apatía, con falta de actitud, un encuentro en el que el propio entrenador rojiblanco, Borja Jiménez, hablaba de la desconexión de los jugadores y del bajo rendimiento, algo que mencionaba precisamente este mediodía en el segundo encuentro de las Peñas de Oriente, que tenía lugar en Cangas de Narcea, donde una representación del club, en lo meramente deportivo, con el entrenador Borja Jiménez y con el futbolista Jonathan Dubasín, en lo institucional, con Joaquín Alonso y con David Guerra, vicepresidente ejecutivo, allí el entrenador rojiblanco hablaba precisamente de que no había sido un año tan bonito como esperaban y reconocía que la situación era, bueno, pues complicada en ese aspecto, porque tenía un dolor grande que creían que podían haber peleado hasta el final para intentar meterse dentro de ese playoff, y que ahora el objetivo no es otro que defender el escudo en estas cuatro jornadas que les quedan a los rojiblancos ante Málaga y Zaragoza a domicilio. Después visitará el Almería, el Molinón, y jugarán lejos del feudo rojiblanco ante el Granada en la última jornada de Liga. Con el equipo sin objetivos en lo deportivo, con una temporada que se está haciendo muy larga, con cuatro encuentros todavía por delante, ¿cómo se puede lograr motivar a los jugadores para este final de Liga? Nosotros le hemos preguntado al psicólogo deportivo Miguel Valdés.
3: Buenas tardes, Bea. En primer lugar, quería clarificar que esto que voy a comentar es desde mi perspectiva profesional, trabajando con deportistas, no desde una recomendación directa al Sporting, ni mucho menos, porque me falta mucha información y en estos casos la información es súper importante a la hora de trabajar. Pero sí que puedo comentar un poco de qué es lo que se recomienda desde las

0: psicología deportiva hacer en estos casos. En estos final de temporada, pues el rendimiento baja. Por un lado, hay un evidente cansancio físico y psicológico debido a la competición. Y por otro lado, como en el caso del que estamos hablando, siempre que un objetivo no se cumple, el objetivo principal del equipo no se cumple, afecta directamente a la motivación. Hay un periodo de luto. Es importante que en este periodo de luto intentemos acortarlo lo más posible. La manera más adecuada para hacerla es a partir del replanteamiento de objetivos, de objetivos nuevos. Son objetivos que deben de ser con poca expectativa, objetivos bastante realistas, sobre todo y alcanzables para el deportista y muy a corto plazo. Objetivos para cada uno de los partidos. En estos casos es más recomendable llevar a cabo objetivos individuales que colectivos. También existen los colectivos, como está el hecho de apelar, bueno, un poco a ese orgullo en el deporte de pues quedar octavo en vez de quedar en el puesto duodécimo. Pero, sin embargo, los objetivos individuales son muy positivos para estos casos, en el que, por ejemplo, un deportista puede conocer cuáles son sus estadísticas, cuáles son sus promedios de recuperación de balón, sus promedios defensivos, de pases de éxito, regateadores. Todo esto es muy importante que lo conozcan, porque en los partidos pueden plantearse objetivos de mejorar ese promedio que ya tienen, incluido, evidentemente, los goles y asistencias, siempre que sea de una manera realista y alcanzable, y para que ellos vayan ganando más confianza y le pueda afectar a esa motivación en los últimos partidos. También otras cosas que pueden ayudar, otros objetivos más relacionados con la profesión. Muchos deportistas pues están en juego la renovación con su equipo. En estos casos puede ser importante hacerles ver que estos últimos partidos es un escaparate para ellos para poder ganar esa decisión por parte de los directivos en cuanto a renovar. Y por otro lado, el lado contrario, que también esos deportistas o futbolistas que sepan que van a marcharse del club, entender que estos partidos también son importantes a la hora de que otros equipos le vean y poder conseguir una oferta de un equipo que les resulte interesante para ellos. Sobre todo es muy importante entender que la motivación que se tenía con el objetivo anterior que se ha perdido pues era mayor que la motivación que puede producir estos objetivos individuales. Eso hay que entenderlo, hay que tener esa expectativa, afrontar este momento de temporada que es más complicado, intentar hacerlo minimizando el posible estrés que lleva consigo una temporada en la que no se consiguen los objetivos que se quieren.
1: Situación muy distinta de esa que explica el psicólogo deportivo Miguel Valdés, la que vive el Sporting y la que vive el Málaga ahora mismo, luchando por esa fase de ascensos, esto clasificado con 63 puntos, luchando por estar el año que viene en la máxima categoría del fútbol español y que va a ser el rival del Sporting el sábado a las 9 de la noche. La actualidad del conjunto andaluz nos las trae el compañero de Canal Sur Málaga, Juan Carlos Tirado.
2: Hoy ha sido la vuelta al trabajo del Málaga tras la jornada de descanso de ayer. Estaban citados los jugadores a las 10:30 de la mañana y han tenido, bueno, pues como es habitual tras la vuelta del trabajo, la tradicional charla técnica y a partir de ahí, pues ejercicios, rondos, etcétera, etcétera. Lo importante es que en la nota de comunicación del Málaga, pues se dice que solamente han estado al margen de la dinámica de grupo Dani Sánchez por una sobrecarga en los isquiotibiales y también en el gimnasio por los lesionados, ya podríamos decir, de más larga duración, como Dani Lorenzo, Dorrio, Luismi y Alex Pastor. Esto quiere decir, en principio, que tanto Chupe como Rafa, que terminaron tocados en el partido de Ipurúa, pues están sin ningún tipo de problemas y, por lo tanto, estarán a disposición del técnico para la cita del próximo sábado en la Rosaleda entre el Sporting de Gijón. Por cierto, para ese partido está a punto el Málaga de colgar ya el cartel de no hay billetes. Nadie quiere perderse al Málaga en esta lucha por estar en el playoff por el ascenso a primera.
1: Qué envidia la del conjunto andaluz con un Molinón que cada vez lleva menos aficionados debido a la temporada descafeinada de los rojiblancos. De ello hemos hablado hoy en Tierras Tour con Miguel López Cedrón, Sergio Sánchez y Alejandro Forcelledo. 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Mañana vuelta en mente ese partido ante el Málaga y hacer el mayor número de puntos posibles en el tramo final de Liga.
3: 10 para las 9.

0: momento para hablar de más fútbol, de la mano de Fernando García de Dios. Hola Fer, ¿qué tal?
1: ¿Qué tal, Diego? Muy buenas. Lolo Escobar únicamente tendrá la baja de Kikala en un principio para el partido que va a disputar el sábado por la tarde en el Toralín frente a la Ponferradina, un encuentro para el cual ya están a la venta las localidades a través de la web oficial del club herciano a un coste de 15 euros cada una para la grada visitante. El conjunto relavilesino que intentará sumar los 3 puntos para dar un nuevo paso hacia la permanencia. Hay que recordar que en estos momentos la entidad blanca que azul tiene 4 puntos por encima de un descenso que marca en estos momentos el Talavera. Todo lo contrario le está ocurriendo al equipo de Medinafti, que está luchando por meterse en las posiciones de promoción de ascenso a la segunda división. Están a 3 puntos del Pontevedra, que es el equipo que cierra en estos momentos las posiciones de privilegio. En cuanto al presidente, Diego Baeza se pasaba por el programa del Real Avilés Industrial en su canal de YouTube, Zona Mixta. No ha tenido pelos en la lengua para no ocultar su pasión por el Real Avilés y también para quitarle hierro al asunto. Ve la salvación mucho más cerca.
2: Pero es que es una realidad. La primera vez en toda la temporada que estamos 5 partidos puntuando, sin perder. Tendremos que ver lo positivo en el peor momento, ¿eh? Cuando queman, hemos estado 5 semanas. Eso es con lo que creo que nos debemos de quedar todos, que se ha sacado y bueno, pues hay que seguir porque queda un pasito más. El club sin la afición no es nada. Entonces, si podemos ayudar, joder, yo soy el primero que intento ayudar al equipo desde abajo. Yo no estoy arriba. Cuando me dicen, ¿pero cómo? Pues yo estoy animando abajo y es lo que me apetece. Bueno, me tildan de hooligan, yo lo entiendo, pero es que es, pero es como me nace. Yo disfruto con los míos, no disfruto con un protocolo establecido.
1: Además, Baeza puso en alza la ascensión del filial con Geni al frente del banquillo, algo muy positivo a la hora de que jugadores de la cantera puedan dar el salto al primer equipo.
2: Y aquí hay un trabajo, es que es muy complicado hacer un filial, meterlo en la última categoría, que era, ahora es tercera Astur Fútbol, subirlo a segunda y ahora ir a primera, que es preferente, ¿no?, de toda la vida para nosotros. Ya empieza a cambiar el chip de poder estar más cerca del primer equipo. Y es que es clave para el club, presente y futuro, es que es clave, porque puedes traer mejores jugadores, si todo va bien, al División de Honor, que la semana que viene esperemos celebrar el ascenso de Liga Nacional División de Honor, mejores jugadores para nutrir al primer equipo, que vayan desde el B hacia arriba, ¿no? Y creo que esto es lo mejor que nos puede pasar. El objetivo que tenía yo cuando llegué aquí era tener gente de la casa. Luego lo tuvimos que ampliar a asturianos, cuanto más mejor, porque un club como nosotros no puede competir contra equipos si no tenemos cantera. Y la cantera es clave, que vaya creciendo y acompañe al primer equipo, para que cada vez sea más fácil no traer a gente de fuera, sino que el sentimiento de pertenencia sea de un jugador de la cantera, que creo que es lo más bonito que puede ocurrirle a un equipo como el nuestro.
1: En Primera Federación quiere estar el próximo ejercicio el Vetusta. El filial ovidista ya sabe el horario del partido de ida de la primera ronda del playoff frente al Tudelano, que se va a disputar en la Ciudad Deportiva de Tudela. Va a ser este sábado a partir de las 7 de la tarde. Y también hay varios árbitros de nuestra comunidad autónoma que quieren estar el próximo ejercicio en la tercera categoría. Uno de ellos es el lenense Ramón Collado y el otro el noreñense Eduardo Rodríguez, además de los asistentes Mohamed Reda Bakali, el mítico Moja Bakali, el atleta en que tantas veces hemos visto en las diferentes San Silvestres, y también el obetense Jaime González Eguren. Ninguno de ellos podrá pitar el partido entre el Tudelano y el Vetusta. En cuanto a la segunda federación, el Marino ha dado por cerrada ya la temporada con una comida familiar

0: En cuanto al fútbol femenino se refiere, pues tras el cese de María Suárez y Marco Suárez como directora general y director deportivo del Real Oviedo Femenino, respectivamente, Ángel González apunta a ocupar una de esas dos vacantes. El ovetense ya estuvo al frente de la dirección técnica del Real Avilés durante 4 campañas y también fue entrenador del primer equipo del Oviedo Moderno. Por otro lado, el gobierno aprueba la inclusión en la quiniela de 4 partidos de la Liga F, la máxima categoría femenina. El Ejecutivo dará mañana luz verde al Real Decreto Ley que va a ayudar a los clubes a recaudar dinero, concretamente un 15% de lo que se saque de las quinielas, y aumentará la visibilidad del campeonato.
1: Bueno, pues así están las cosas. En cuanto al fútbol, abrimos Agenda Polideportiva.
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1: Y comenzamos hablando de la Limerca Oviedo, que ya prepara el último partido de la liga regular frente a Ourense. En tierras gallegas, el equipo de Javi Rodríguez va a buscar la victoria que le permita alcanzar el quinto puesto, que le daría el factor pista a su favor de cara al playoff. Necesitan ganar y que el Fuenlabrada y Guipúzcoa pierdan sus respectivos compromisos. Escuchamos al ucraniano Daniel Selist.
3: Gracias a Dios no hemos tenido muchas lesiones, no hemos tenido ningún problema y el equipo está con ganas de jugar ya los playoffs. Es verdad que al final queremos luchar por quedar lo mejor posible en la liga regular, que sería quinto puesto, y tener el factor cancha para poder jugar más partidos en casa y así poder agradecer, digámoslo así, a la afición de estar durante todo el año viniendo aquí. Más que ir a por el factor pista, queremos quedar quintos. Queremos demostrar, pues, que estamos entre los 5 mejores equipos de la competición. Trabajadores durante todo el año, hemos entrenado duro durante todo el año y que tenga su propia recompensa.
1: Bueno, esta jornada se disputa íntegramente en horario unificado a las 9 de la noche. El tenista gijonés Pablo Carreño accede al cuadro principal del Master 1000 de Carreño tras la retirada de Wawrinka. Por otra parte, el gijonés Iván García Cortina disputará el Giro de Italia, que arranca el próximo viernes en Nesebar, en Bulgaria, y que finalizará en Roma el día 31. Así lo ha confirmado su equipo, el Movistar, que acudirá a la cita con una formación liderada por Enric Mas. Será la primera vez en su carrera que el corredor asturiano acuda a la ronda italiana. En la Vuelta a España femenina, un ataque a 2 kilómetros de meta permitió a la francesa Cédrique Barol plantarse sola en la línea de meta y llevarse el triunfo en la tercera etapa. La alemana Francisca Kohr continúa al frente de la general. Y el Telecable Gijón se centra estos días en la fase final de la Copa de Europa, que se va a disputar a partir del viernes en la localidad portuguesa de Coimbra. El primer rival de las de Natasha Lee será el Benfica de la langreana Sara Roces. Escuchamos a Ana Catarina.
4: Me hace mucha ilusión jugar en casa, además en un club donde jugué muchos años. Y claro, ahora volver a jugar ahí con toda mi familia, con todos mis amigos en la grada y con toda mi familia también del Telecable, me hace bastante ilusión.
1: Bueno, partido especial para la jugadora del Telecable, la jugadora portuguesa, que jugará en su localidad natal. Vamos echándole el cierre.

casi casi las 9, nosotros nos vamos, pero les emplazamos a una nueva cita con el deporte mañana, como siempre, a partir de las 3. Ahora se quedan en buena compañía, se quedan con Noche tras Noche. Gracias por estar ahí. Adiós.

Muy buenas noches, bienvenidos, bienvenidas. Están escuchando la RPA y esto es Noche tras Noche, el único programa nocturno de radio en directo para Asturias. El Principado plantea ayudas de hasta 72.000 euros para familias de fallecidos en accidentes laborales desde 2025. Son las 9 y un minuto.

0: Hoy es martes 5 de mayo y estaremos por aquí acompañándolos con su permiso hasta las 11 de la noche.
1: Gaby Fernández en la realización del sonido y César Inclán en redacción.
0: La propuesta del Gobierno del Principado de habilitar una ayuda directa de hasta 72.000 euros para las familias de víctimas mortales en accidentes laborales se inscribe en ese terreno donde la política intenta reparar, aunque sea parcialmente, lo irreparable. Porque debemos mantener presente que detrás de cada cifra hay una ausencia, una silla vacía, un salario que desaparece de golpe, una familia que además de atravesar el duelo, debe reorganizar su vida en condiciones muchas veces precarias. En ese sentido, la medida tiene una lógica clara y en cierto modo justa. Reconocer que la muerte en el trabajo no es solo una tragedia individual, sino también un impacto social que requiere una respuesta pública. El Ejecutivo defiende que se trata de una iniciativa pionera, compatible con indemnizaciones y desligada del complejo terreno jurídico de la seguridad social. Y probablemente ahí está uno de sus aciertos, el de intentar construir una herramienta ágil, con seguridad jurídica y sin depender de procesos largos e inciertos. Pero hay algo que no termina de encajar del todo, y no es la ayuda en sí, sino su perímetro. La decisión de fijar la retroactividad en 2025 deja fuera a víctimas recientes como las del accidente de 2022, que también tuvo lugar en la explotación minera de Zarreu. La frontera temporal, aunque jurídicamente defendible, traslada la sensación de que el dolor tiene fechas de corte administrativas. Y eso, en términos sociales y éticos, cuesta sostenerlo sin fricciones. Además, el debate no es solo económico. Nunca lo es en estos casos. La propuesta del Gobierno convive con una discusión más profunda que sigue sin cerrarse, la de las responsabilidades. Mientras el Ejecutivo insiste en que no hay causalidad probada entre la Administración y el accidente de Zarreu, otras voces, incluidas las de socios de Gobierno, hablan de fallos estructurales, decisiones erróneas y controles debilitados. Las ayudas pueden aliviar, pero no responden a la pregunta que llevamos meses haciéndonos. ¿Se pudo evitar? Y si la respuesta es, aunque sea parcialmente, sí, entonces la conversación no puede quedarse en una compensación económica. Necesita también asumir responsabilidades políticas, revisar sistemas y, sobre todo, garantizar que no vuelva a ocurrir. Hay además otro elemento que merece atención: el contexto. El anuncio de estas ayudas coincide con un nuevo fallecimiento en accidente laboral en Asturias, en una torre de alta tensión junto al túnel del Padrún. Una coincidencia que refuerza la urgencia del problema porque la siniestralidad laboral no es un episodio aislado, sino una realidad persistente. Si algo deja claro este debate es que la sociedad asturiana no solo espera compensaciones cuando ocurre lo peor, espera prevención antes, responsabilidades después. Todo lo demás corre el riesgo de parecer tan solo insuficiente. César Inclán, muy buenas noches.
2: ¿Qué tal, Diego? Buenas noches.
0: ¿Qué noticia te ha llamado la atención el día de hoy?
2: Tal día como hoy, de 1949, se firmaba el Tratado de Londres, el Estatuto del Consejo de Europa, un tratado internacional que establece las bases del Consejo de Europa, organismo internacional que impulsa una unidad de acción de los Estados de Europa mediante la colaboración entre ellos y con la exigencia de utilización de métodos democráticos. Fue firmado en el Palacio St. James de Londres y rubricado por 10 Estados: Bélgica, Francia, Luxemburgo, Países Bajos y Reino Unido, a los que se unieron Irlanda, Italia, Dinamarca, Noruega y Suecia. Su objetivo fundamental se expresaba en el capítulo primero, que decía que la finalidad del Consejo de Europa consistía en realizar una unión más estrecha entre sus miembros para salvaguardar y promover los ideales y los principios que constituyen su patrimonio común y favorecer su progreso económico y social. Sus fines eran la defensa de los derechos humanos, de la democracia pluralista y la preeminencia del derecho, así como potenciar la identidad europea entre todos los ciudadanos.

de este continente, unos objetivos que se conseguían mediante acuerdos en lo económico, social, cultural, científico, jurídico y administrativo, y la mayor efectividad de los derechos humanos y las libertades fundamentales.

0: Miramos a las nubes para saber qué tiempo hará los próximos días, César.
1: Pocos ingredientes podemos añadir hoy al día de ayer, en lo meteorológico, digo, en una jornada, la de este martes, marcada por la inestabilidad, con algunos chubascos por la tarde y un ambiente en general gris. Las máximas este mediodía se registraron en Rapalcuarto, en Tapia, con 15,6 grados, en el Cabo Busto, en Valdés, con 14,5 y en Baíña, Mieres, con 14 grados centígrados. Hoy hemos tenido también acumulados de lluvia de 3 litros por metro cuadrado en Zarreu de Gaña y de 2,8 en Castropol. Mañana miércoles 6 de mayo, aniversario del nacimiento en 1896 de Sigmund Freud, el padre del psicoanálisis. Mañana, digo, lloverá menos que hoy y habrá un ligero ascenso en los termómetros, sobre todo en el tercio occidental. La bajamar será a las 13 horas y 34 minutos y la pleamar a las 19 horas y 46 minutos. El viento será del norte, con rachas de 40 kilómetros por hora, y en la mar habrá marejadilla, mar rizada, con mar de fondo del noroeste y olas de entre 1 y 2 metros de altura, con una temperatura de las aguas del Cantábrico de 14 grados. Después regresan los vientos del sur, entrando en una dinámica de varios frentes que nos dejarán algunas lluvias, sobre todo por las tardes. El jueves habrá un ascenso térmico y tendremos algunas lluvias. El viernes entra un frente que nos va a dejar precipitaciones también por la tarde. De cara al fin de semana, el sábado habrá viento del sur en la cordillera y lluvias en puntos del suroccidente, mientras que el domingo llega de nuevo otro frente que nos va a dejar lluvias también por la tarde. En principio, el próximo lunes tendremos un descenso en los termómetros en una jornada con otra tarde marcada por las lluvias.
0: Muchas gracias, César. Hasta mañana.
1: Hasta mañana, Diego.
0: Son las 9 y 8 minutos y durante años en Asturias cerca de un millar de personas han vivido con una preocupación importante encima, la de tener que devolver ayudas públicas, en este caso el salario social básico, que recibieron para sobrevivir. Cantidades que en algunos casos llegaban a los 30.000 euros, dinero que no se guardó, no se invirtió, sino que se gastó en lo básico, en comer, pagar la luz y sostener una casa. Ahora, una reforma legal impulsada en la Junta General por los grupos parlamentarios de la FSA y de Izquierda Unida quiere poner fin a esa situación, reconocer en definitiva algo que parece de lógica, que cuando el error es de la administración, no puede recaer sobre quien solo intentaba salir adelante. Para hablar de ello, esta noche nos acompaña Roberto Porras, portavoz de la Asociación Alambique. Muy buenas noches, Roberto.
2: Hola, buenas noches.
0: Estamos hablando de cifras, de esos 1.000 afectados, de deudas de miles de euros. A veces cuando hablamos de cifras corremos el riesgo de perder de vista lo esencial, que en este caso es la vida de estas personas, de estas familias, que imagino que durante estos años ha sido muy complicada, ¿no?
2: Sí. Unos años, desde el 2019, en el momento en el que la consejería decide empezar a reclamar estos cobros indebidos, una vida muy complicada para muchos miles de personas. En estos momentos estábamos hablando de 1.000 personas afectadas, pero en este proceso ha habido mucha más gente afectada que se ha encontrado con una doble vulnerabilidad. Por un lado, la vulnerabilidad que tenían ya de no carecer de recursos económicos, añadida a unas reclamaciones de cobros indebidos, que en realidad son pagos indebidos por parte de la administración, cuando ellos han ido notificando en tiempo y forma los cambios, ¿no?, que se veían obligados por ley. Tú, al cobrar, al acceder al derecho al salario social, tú tenías una serie de obligaciones. Una era notificar los cambios para que parasen el salario social, lo modificasen, lo adaptasen a tu situación. La gente lo ha hecho durante estos años y la administración no lo paralizaba, la administración no lo actualizaba, y eso genera una serie de deudas que han supuesto pues una losa muy importante y condenar a las personas a una situación de precariedad doble, no solo la vital, sino también la generada por la propia administración.
0: Entonces, entiendo, las personas tienen esa obligación de notificar los cambios que se producen en su vida, que tienen que ver con la recepción del salario social, como puede ser la cuestión de si han conseguido un empleo, lo que sea. Ellos notificaban esos cambios y aún así seguían recibiendo el salario social. Y claro, ellos dirían, oye, yo ya notifiqué lo mío, si sigo recibiendo esto, es que es mi derecho recibirlo.
2: Claro, no, yo estoy cumpliendo, claro. Yo estoy cumpliendo, aunque yo sé, porque la consejería,

0: lo está planteando a otra gente, que me lo van a reclamar, pero es que la vida es muy precaria. Uh-huh. O sea, como decías al principio de la introducción, la gente lo necesita para vivir. No ha estado ahorrando, no ha estado invirtiendo, no ha estado, no, ha estado atendiendo lo básico. Se me estropea una lavadora, se me tengo que comer, se ha estado dedicando para eso el dinero. No se ha estado dedicando para invertir, ¿no? Entonces, claro, hay gente que ha podido guardar un poco, pero al mínimo imprevisto ese dinero se va. Y entonces, como encima las reclamaciones no se hacían en tiempo y forma, porque la ley también tiene un periodo establecido de poderte reclamar el dinero, que eran 3 meses. No, no, la consejería te estaba reclamando con 4 años de distancia el dinero.
1: Claro, en 4 años... ¿Qué
0: estamos hablando? Claro. Claro. Estamos hablando de cambios en la vida en 4 años sustanciales. Puedes haber encontrado un trabajo, puedes haberlo perdido, puede haber cambiado tu vida muchísimo. La administración no solo te reclamaba el dinero, sino que te lo reclamaba tarde. Y además no te facilitaba el pago.
1: ¿Y eso
0: te cobraba por qué? Intereses desde el minuto uno. O sea, tú aplazabas, tenías la posibilidad de fraccionar ese pago ya en servicios tributarios, pero tú fraccionabas como mucho, te permitían fraccionar a 60 meses, que aún así a gente le quedaban cuotas de mucho dinero. Desde el minuto uno te cobraban intereses del 4,065%, que son intereses muy, muy altos. Desde el minuto uno, aunque tú te comprometieses a pagar. O sea, otra losa más, ¿no?
1: Claro, además, en la situación en la que muchas de estas familias en situación de vulnerabilidad estarían, el recibir esa carta pidiéndote la devolución del dinero con esos intereses, también claro, te genera una ansiedad ya de claro, por sí, a tu situación que tienes muy complicada, el hecho de un problema con la administración siempre es para claro, echarte a temblar.
0: Claro, no está solo el problema económico, está también el problema social y de salud que se ha generado y que se está generando con estas deudas, ¿no? Claro, tú recibes una carta en la que te dicen que o en 10 días pagas o que te vienen órdenes de embargo, que te viene la imposibilidad de acceder a otro tipo de ayudas cuando la gente siempre complementa con otras ayudas como pueden ser bonos térmicos, tal, no sé qué, pues que no vas a poder si son del Principado, por una serie de cuestiones que te hacen generar una ansiedad y unos problemas de salud pues importantes.
1: La reforma que se plantea introduce una idea que en el fondo yo creo que es de bastante lógica, ¿no? La cuestión de que el error de la administración no puede recaer sobre quien confió en ella. Viéndolo con perspectiva, ¿por qué se ha tardado tanto en asumir algo tan básico?
0: Porque no, o sea, porque creemos que no, a ver, es difícil decir esto. Creemos que hasta este momento consideraban a la gente que estaba en una situación de vulnerabilidad, los consideraban gente que tenía que devolver hasta el último céntimo. Gente que no le correspondía haber cobrado esa cuestión. Se nos veía como personas que podíamos defraudar a lo público. Y no se concebía el salario social como un derecho, que es lo que está reconocido en la ley, sino como un préstamo. Y eso no puede ser. O sea, ha habido una serie de años que se ha concebido el salario social como un préstamo y no como un derecho. Y ahora, por fin, con este reconocimiento, si esto sale adelante, se va a volver al estado anterior, que es reconocerlo como un derecho. Y si la administración no nos deja ejercer nuestros derechos, tiene una responsabilidad que tiene que asumir, ¿no? Y esta ley lo que parece que enuncia es esa vuelta al derecho, ¿no? Esa vuelta que deciden en el 2019 saltársela.
1: Pero la Ley de Garantía de Derechos y Prestaciones Sociales es relativamente reciente, ¿no?
0: Sí, pero ya a la Ley del Salario Social ya modificaron un artículo en su día y empezaron a hacer esta reclamación de hasta el último céntimo. La fecha clave es el año 2019. A partir de ahí, esto se complica con la Ley de Garantía de Ingresos y con la llegada del ingreso mínimo vital, porque los cobros indebidos y los solapamientos empiezan a ser todavía mayores.
1: ¿De cuando el ingreso mínimo vital cuando empezó a ser gestionado por el Principado?
0: No, el ingreso mínimo vital lo gestiona el Estado, sí, pero genera cobros indebidos a la gente que está cobrando el salario social. Ajá. Porque tardan en actualizarlo. La gente dice, estoy cobrando el ingreso mínimo, y el salario social no se lo paraliza y le sigue pagando.
1: Vale.
0: Claro, o sea, es el colmo del mal funcionamiento de la administración.
1: Imagino que en el cambio que ha habido en esta

0: propuesta de reforma por parte de los grupos parlamentarios de la izquierda, también ha contado la presión que hayáis hecho desde, por ejemplo, vuestra asociación.
1: No sabemos si algún día reconocerán que es porque la gente afectada en esta ocasión, desde el mes de octubre, se viene organizando y reclamando esta cuestión, pero creemos que sí. Creemos que es un hecho que por fin han puesto pues el oído o han sentido que esto era justo y además han sentido la presión, tanto por todas las iniciativas que hemos llevado a cabo, porque se han llevado muchísimas iniciativas a cabo, como gente también ha empezado a judicializar esta cuestión y claro, los tribunales empiezan a dar la razón a la gente que ha notificado en tiempo y forma y a la gente que está en una situación de vulnerabilidad y que además la administración no le ha notificado las deudas en tiempo. Entonces están saliendo sentencias a favor de la gente y yo creo que esa presión también está ha hecho su efecto para que el Principado dé marcha atrás a su visión sobre el salario social.
0: También se contempla que quienes ya han empezado a devolver ese dinero puedan recuperarlo, ¿no? Después de todo lo vivido, esto tiene que significar para ellos también algo importante, ¿no? Una calma.
1: Es muy importante. Esa parte de poder reclamar lo que ya se ha pagado y que gente que ya ha pagado la deuda también la pueda reclamar si cumplió, es un paso muy importante. Es un paso muy importante y es lo que nos lleva a ver lo que de verdad ha sido este problema. Porque vamos a ver la cantidad de gente que está afectada. Cuando abran el proceso, si se aprueba, si por suerte se aprueba con rapidez, porque además es necesario que se apruebe con rapidez esta modificación, vamos a ver dónde de verdad ha llegado este problema y la cantidad de gente que está afectada. Si la gente que de verdad ha estado afectada en este proceso solicita la revisión del expediente y solicita las devoluciones de lo que ha pagado o la paralización de la deuda, vamos a ver de verdad lo que ha sido este problema, que ha afectado a miles de personas.
0: Al final también hay una cuestión que es preocupante, que es la quiebra de confianza de los ciudadanos respecto a la administración, porque en ese momento en el que cualquiera de nosotros, cualquiera, puede sufrir un mal momento en la vida, puede tocar fondo, entre comillas, puede necesitar de la ayuda de la administración, y tú dices, bueno, tengo estos recursos a mi alcance, porque son mi derecho además, la cuestión de plantearte bueno, lo pediré o no lo pediré, porque igual si lo... Sí. O a ver qué pasa con el dinero que me dan, ¿no? Esa sí, quiebra sí. De confianza también es dura.
1: Sí, sí, es muy dura y es un palo a nuestro débil estado del bienestar. Es un palo muy importante. Que la gente ahora viva con recelo su relación, por ejemplo, con el derecho al salario social, pues es un palo muy importante. O sea, que la gente te diga, yo si llego a saber que esto es un préstamo que me va a condenar, que me va a meter una losa encima, no lo solicito. O sea, no solicito mi derecho en una situación de vulnerabilidad. Eso es decir, no confío en la administración, que es la que nos ayuda a ejercer nuestros derechos, ¿no? Entonces, cargarnos un derecho muy importante que es el que se había conseguido a tener unos ingresos cuando estamos en una situación de carencia de recursos, ¿no? Por eso yo creo que la administración tiene que asumir claramente la responsabilidad y promover con rapidez, en el Parlamento se tiene que promover con rapidez y urgencia la aprobación de esta modificación y volver a ganar en confianza. Ver que este procedimiento se va a algún sitio, que claro, ahí tenemos nuestras dudas, porque primero, es necesario la rapidez y no sabemos si el Parlamento va a estar a la altura. Creemos que tiene que estarlo y aprobar esta modificación por lectura rápida y si no por urgencia, pero no se puede ir a un trámite largo. Y luego tenemos cierto temor al funcionamiento de la Consejería de Derechos Sociales. Tenemos cierto temor a que cuando la gente solicite la revisión de su expediente, la Consejería sea capaz de atender la demanda que con la que se va a encontrar. Es verdad que si actúa rápido y paraliza las deudas, por lo menos la deuda estará paralizada, que dice la reforma de la ley, que si una vez que solicitas la revisión se te va a paralizar la deuda. Eso ya sería un avance muy importante y salvaríamos. Pero claro, estamos hablando de que la Consejería está como está a nivel de gestión. Lo estamos viendo cada día con la ley de dependencia o lo vemos con otras cuestiones. Entonces ahí tenemos un temor importante.
0: Acerca de una vez se apruebe esa reforma de la ley, ¿cómo se va a poder gestionar con la falta de recursos humanos, diríamos, que tiene la propia consejería?
1: Eso es.
0: Roberto Porras, portavoz de la Asociación Alambique, muchas gracias por atender la llamada de la RPA. Ojalá esto se resuelva lo más pronto posible y esta

0: personas puedan vivir con un poco más de tranquilidad. Muchas gracias, Roberto.
1: Muchas gracias siempre por estar atentas al tema, y os iremos comentando, porque la idea de la gente afectada es seguir pendiente para poder hacer todo este proceso lo mejor posible.
0: Perfecto, muchas gracias.
1: A vosotros.
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22 minutos sobre las 9, siguen escuchando Noche tras Noche en la RPA y entramos ahora en el tiempo del análisis de la actualidad, de las noticias que nos deja la jornada.

0: ya prevé, como bien decía Jacobo, muchas indemnizaciones, muchas ayudas para el caso de los accidentes laborales, que insisto, nunca es suficiente, ¿no? Pero lo estamos vendiendo como algo novedoso y no es novedoso. Es una política, ¿no? Es, al final, es una política con motivación política, que es tapar una gestión de cuentas aún más nefasta. O sea, estamos hablando de negligencias graves de la administración, y es que precisamente yo sí voy a la responsabilidad patrimonial, porque la responsabilidad patrimonial no es solo cuestión de los juzgados. La responsabilidad patrimonial se puede reconocer y se debe reconocer cuando concurren determinadas circunstancias en vía administrativa. La administración debe hacerse cargo de sus propios errores, ya no solamente por los principios esenciales e inherentes al servicio público, sino porque es que la propia Constitución, en su artículo 106.2, nos dicta expresamente que la administración debe hacerse cargo de toda lesión que sufran los particulares con ocasión del funcionamiento de los servicios públicos o de problemas con la administración. Este precepto general se regula en la Ley 40-2015 de forma material y a título procedimental en la Ley 39-2015 del Procedimiento Administrativo Común de las Administraciones Públicas, con unas especialidades concretas para este tipo de procedimientos administrativos. Vamos a esas especialidades porque creo que ahí está la clave. Dentro de esas especialidades encontramos los presupuestos para que concurra esta responsabilidad patrimonial. Y es que, por ejemplo, pues que el daño sea consecuencia del normal o anormal funcionamiento de la administración o de los servicios públicos, o que se haya producido por un suceso que se hubiera podido prever o evitar según el estado de los conocimientos de la ciencia o la técnica. Es decir, reconocer una responsabilidad patrimonial en vía administrativa es más un conflicto a título político que a título de derecho, porque en derecho implicaría reconocer que ha concurrido una serie de circunstancias que, bueno, pues obviamente políticamente no iban a dejar muy bien parado al partido de gobierno, que es al final la cabeza de la administración actuante.
1: Jacobo.
2: No, yo la duda que tengo, ahí lo de lo que está diciendo Mar, es, digamos, la responsabilidad patrimonial se puede establecer a través de un informe de una comisión de investigación en la Junta General. ¿Cómo se establece eso? Porque yo entendería que sería la justicia la que tendría que hacerlo, ¿no? ¿Cómo se establecería eso exactamente?
0: No, es un procedimiento interno de la administración que a través de inspección de servicios lleva a cabo, bueno, pues lleva a cabo las pruebas que considera pertinentes, emite los informes que considera pertinentes y finalmente se resuelve mediante resolución, que es un acto administrativo motivado en el cual indica si han concurrido o no las circunstancias, dado que se trataría de una indemnización muy elevada, porque estamos hablando de vidas humanas, estamos hablando de muertes, habría que elevarlo a conocimiento del órgano consultivo, del principado, para que emitiera un dictamen no vinculante.
1: Almudena.
3: Sí, bueno, yo hago la pregunta, ¿no?, que hace Jacobo. ¿Puede un dictamen de la Junta General del Principado hacer esto? Pues evidentemente no. ¿Ha hecho el gobierno del Principado de Asturias los deberes en cuanto a que haya trabajado o hayan estado investigando el accidente de manera interna? Sí. Lo ha hecho, ¿no? Tiene el informe que además lo han hecho y lo han trasladado a Fiscalía. Tanto todas estas semanas, yo lo que escucho por la prensa, no tengo yo información privilegiada ni mucho menos, ¿no? Pero sí que una de las de los argumentos del gobierno es que no establece ninguno de esos informes esa causa necesaria entre los errores administrativos y el accidente. Por lo tanto, la presión política, que es lógica y es legítima y es entendible, no tiene por qué, digamos, en estos momentos hacer reconocer a la administración ahora mismo de un reconocimiento de esa responsabilidad patrimonial, ¿no? Teniendo presente además que hay un procedimiento judicial abierto donde se podrán dirimir las cuestiones en este caso, ¿no? Yo por eso entiendo que
0: son dos cosas distintas. Son dos cosas distintas. La administración no es óbice la existencia de ese procedimiento judicial para que la administración resuelva lo que considere. Lo que pasa que en este caso pues considera que no concurren, muy lícitamente considerará que no concurren las circunstancias para darse esta responsabilidad patrimonial y es muy

0: tenemos ningún tipo de responsabilidad o de implicación, ¿no? Es absolutamente fundamental, pero yo no, a veces es como, no hay una dicotomía de o uno u otro, ¿no? Es decir, prefiero que haya prevención y que no hagan falta estas ayudas. Bueno, vale, ya, pero es que la realidad es otra, ¿no? Yo también prefiero que haya, no sé, pues formación en seguridad vial y que no haya accidentes de tráfico. O que vamos a hacer el... Prefiero, no sé, pues que no... Que la educación funcione estupendo y que no tenga delincuentes el día de mañana. Pero bueno, la realidad en la que vivimos y la sociedad es muy compleja y no tenemos que dejarnos llevar por las dicotomías de uno u otro, ¿no? Es decir, que todo puede convivir y bueno, pues evidentemente la prevención de riesgos laborales es muy importante, ¿no?
1: Y todo puede convivir, bueno, es una política, es una opción. La política es optar entre opciones, optar entre recursos limitados en función a la preferencia del legislador, y en este caso se prefiere dotar de ayudas a posteriori.
0: Yo no creo que haya... Hombre, yo no creo, evidentemente, no creo que los recursos siempre son escasos, siempre.
1: Limitados.
0: La política, digamos, es el arte de gestionar recursos escasos, ¿no? Para satisfacer las necesidades de la ciudadanía. Pero entiendo, pero lo hablo así como mi opinión, ¿eh? Que no hayan tocado ni que hayan reducido el presupuesto del Instituto de Prevención de Asturiano de Prevención de Riesgos Laborales para generar un nuevo derecho a las personas. No creo que tenga que ver una cosa con la otra, ¿no? Y solo así podríamos decir, prefiero que sigan con la prevención y que no hagan esto, porque es que no hay una relación.
1: No estoy diciendo eso. Pero claro, sale de algún sitio ese dinero. Quiero decir, si tengo 10 euros para repartir entre tres políticas, pues en función a lo que meta en cada política, tendré más o menos restando, ni mucho menos. Solo que esa partida presupuestaria que destinamos a eso, pues la podíamos destinar a otra cosa. Porque obviamente tenemos el dinero que tenemos.
0: Es una cuestión de opciones y una cuestión de ideologías también, ¿no?
1: Sí. Claro,
0: evidentemente, siempre cuando se dedica a uno se deja de dedicar a otra cosa, o se hace como el Ayuntamiento de Oviedo y se mete en un fondo de inversión para que le dé interés el dinero de los ciudadanos, ¿no? Todo depende un poquito, ¿no?
2: Si os parece, vamos a pasar rápidamente al segundo tema que teníamos. El tiempo se nos va echando encima poco a poco. La cuestión es que Asturias ha cerrado abril con 955 parados menos y 2.650 afiliados más a la Seguridad Social, impulsada sobre todo por la hostelería en un mes marcado por la Semana Santa. Rozamos ya los 400.000 cotizantes, una cifra que no se alcanza desde antes de la crisis de 2008 y que el propio gobierno se ha marcado como objetivo simbólico para este año. Escuchamos a Borja Sánchez, consejero de Empleo del Principado.
3: Refleja, pues, es ese dinamismo, esa buena evolución del mercado laboral. Sabéis que para este año uno de los 25 compromisos que anunció el presidente Adrián Barbón era justamente que en el año 2026 se superase esa especie como de techo psicológico que marcan esos 400.000 afiliados a la Seguridad Social. Y bueno, lo que todo nos hace indicar que vamos por un muy buen camino, porque como digo, el mercado laboral, además estamos viendo que las cifras de mejora son en todos los sectores, en todos los segmentos poblacionales.
2: Si miramos un poco más de cerca los datos, aparecen los matices. El ritmo de crecimiento es menor que el del conjunto del país, el empleo sigue muy ligado a la estacionalidad y persisten problemas estructurales como la temporalidad, la brecha de género o las dificultades de los jóvenes para encontrar un trabajo estable. Jacobo, ¿cómo valoras estos datos?
4: Bueno, los datos, hombre, siempre que se reduzca el desempleo y aumente el empleo, siempre hay que recibirlo con alegría, ¿no? Hay que recibirlo con alegría. Pero claro, luego vamos a los datos menores. A mí, gente, cuando al menudeo, ¿no? A los matices, como decías anteriormente, digo, yo creo que lo primero de todo es que medir los datos, tenemos una tendencia a ir midiendo los datos mes a mes, y eso genera confusión, porque hay altas, bajas, temporalidades, hay fuentes distintas, y yo creo que ir y siguiendo con esa pasito a pasito los datos nos lleva a olvidar que hay tendencias a largo plazo, ¿no? Y yo creo que las tendencias a largo plazo en Asturias son un poco contradictorias. Es decir, el sector que en términos absolutos crece con más potencia es el sector turístico. El sector turístico, la hostelería, ya sabemos todos que no es el mejor empleo que podemos crear, y sobre todo estamos creando una estructura económica que está apoyando mucho en el turismo, ¿no? Y el turismo,

bien apuntábamos, y por más que se intente cambiar eso, tiende mucho a la estacionalidad, y además en una región que viene como Asturias de la industria, es decir, esto no es Marbella 1950 o Benidorm 1950, estamos hablando de una sociedad que viene de la industria, es decir, de empleos bien pagados, estables, digamos, cualificados, y estamos virando hacia una estructura social y económica, digamos, mucho más precaria. Cuando miramos, por ejemplo, dónde tenemos los mayores índices de pobreza en Asturias, los encontramos en el Oriente, y quizá no sea extraño, o no sea del todo extraño que eso suceda, porque estamos hablando de los concejos con más especialización turística de todos, de salarios, de empleos temporales, salarios relativamente bajos, y poca cualificación. Y por otra parte tenemos la dualidad que se está creando, por otra parte tenemos también el sector, digamos, de empleos cualificados en las administraciones públicas, sobre todo lo que son servicios sociales, la educación, en todos sus ámbitos, no solamente la educación reglada, sino la no reglada, y también lo que son academias y demás, que está funcionando muy bien desde hace muchísimos años además. Y finalmente el sector de profesionales, científicos, y no recuerdo cuál es la otra especialidad, pero empleos cualificados que están funcionando bien también, ¿no? Y sobre todo lo que decimos, la administración pública, sobre todo el sector sanitario y de servicios sociales, que también es muy potente. Entonces estamos creando una sociedad como muy dual entre empleos cualificados en la administración, más o menos estables o que tienden a ser estables en el tiempo, algunos trabajos cualificados en sectores profesionales, y finalmente el sector, digamos, del turismo. El comercio se está hundiendo literalmente, el comercio en Asturias, lo que es el empleo en el comercio, se está hundiendo, el sector en el turismo. Y hay otra cosa que nos olvidamos, y es dentro de lo que son los servicios sociales o la atención, digamos, a personas, hay una cosa que no estamos midiendo correctamente, y todos sabemos que está ahí, que es la economía sumergida, ¿no? ¿Cuál es la economía sumergida en esos sectores, en ese sector en el que, digamos, quien más que menos conoce a algún pariente, a algún amigo, que tiene contratado a una persona en situación

0: estabilización del mercado de trabajo. Es decir, los empleos, claro, se crecen mucho algunos sectores como el turismo, el sector informal de los cuidados está creciendo muy rápidamente, y también los empleos más cualificados. Y por medio, el gran empleo que se creaba en Asturias, que era el de la industria, la energía, etcétera, etcétera, todo ese empleo está estancado. Puede subir un poquitín, bajar un poquitín, pero tiende a estar estancado, ¿no? Y estamos conformando una sociedad cada vez con menos clases medias y con más trabajadores de alta cualificación, teóricamente bien pagados, especialmente la administración, y por otra parte, ese empleo, digamos, en la hostelería, en los cuidados, digamos, regulares e irregulares, etcétera, etcétera, con gran precariedad, y está generando una sociedad que me preocupa, y además, sobre todo cuando esos empleos de baja cualificación están siendo ocupados por personas que vienen del extranjero, estamos haciendo una dualidad y unos clivetes que dicen los políticos, unas divisiones sociales que me preocupan mucho, en el conjunto de España, por supuesto, pero también en Asturias, ¿no?
1: Mar.
2: Bien, pues después de esta radiografía tan completa que ha hecho Jacobo, poco más puedo aportar. Estoy completamente de acuerdo con ese análisis. El problema del paro es que además somos cíclicos nosotros mismos. Estamos siempre analizando el paro, súper contentos, por supuesto, porque siempre es una buena noticia, ¿no? Han crecido los afiliados a la Seguridad Social y todos nos alegramos, pero siempre hablamos de lo mismo después de vacaciones, después de verano, después de Navidad, después de Semana Santa, es decir, cuando crece el sector servicios, porque es que es el sector servicios el que está registrando estas afiliaciones. Lo apuntaba perfectamente Jacobo, no crece el tipo de empleos cualificados que generan realmente la riqueza de un país, que generan realmente la riqueza de una región, como estamos hablando ahora concretamente de Asturias. La estructura productiva del mercado de trabajo actual existe entre nos precariedad que al final voy a llevármelo hacia mi gremio, voy a llevármelo hacia los jóvenes. Lo que está haciendo es que los jóvenes se vean con una incapacidad absoluta para desarrollar un proyecto de futuro estable y tener una vida digna, porque con los empleos que les están ofreciendo no pueden acceder a la vivienda, no pueden tener un mínimo de estabilidad. Muchos de ellos se van de Asturias, es lógico, nos estamos quedando cuatro y los cuatro que nos quedamos acabamos pues o en muy malos trabajos o en la administración pública, los que tenemos formación superior. Por tanto, esto hay que, bueno, pues esto, aquí sí que habría que hacer un llamamiento para que se, bueno, para que se refuercen las políticas a nivel de mercado de trabajo, a nivel de impulso de la economía, que realmente es lo que nos hace falta, más allá de perdernos celebrando victorias pírricas como es que después de la Semana Santa crezca la afiliación a la Seguridad Social.
1: Almudena.
3: Sí, bueno, poco más que añadir, pero voy a añadir alguna cosita, ¿no? Estoy de acuerdo en muchas de las cosas que han dicho mis compañeros de tertulia, ¿no? Y sobre todo la parte que tiene que ver con el empleo en el sector turismo, ¿no? Me parece como que estamos intentando cubrir esa transformación económica de Asturias, de todos los empleos que se han perdido, ¿no? En la ganadería, por ejemplo, en el sector primario, que ahí ha habido una reconversión más silenciosa pero muy importante. Pues la industria pues también ha sufrido, bueno, pues lo hemos visto, ¿no?, en las últimas décadas, y el turismo como panacea y resolución, yo creo que hay que empezar a hacer una reflexión, ¿no? ¿Qué significa que tenga más gente trabajando en ese sector? ¿Qué impactos negativos está teniendo en el territorio? Lo comentaba Jacobo, ¿no? Sobre todo en las zonas turísticas. ¿Puede vivir la gente de Llanes en Llanes? ¿O la gente de Cabrales en Cabrales, ¿no? Con todo el tema de que no, creo que no podemos romper esa, que también lo decía Mar, ¿no? Esa relación entre vivienda y empleo. Entre vivienda y empleo, ¿no? Que ahí, bueno, pues las cifras todavía estamos mejor que en otros sitios de España en cuanto a acceso a la vivienda en Asturias, que eso también está reportando que ganemos población, que vemos que es que el año pasado lo cerramos con más personas, ¿no? Que eso es también una cuestión positiva. Y luego también, pues no sé, lanzar un poco de esperanza, ¿no? Creo que Asturias tiene pues bastantes jóvenes haciendo cosas interesantes, ¿no?

0: hay un tejido interesante, cada vez mayor, ¿no? De empresas, de startups, de base tecnológica, innovadoras. Tenemos recursos que existen en el territorio, ¿no? Y que acogen y que impulsan, ¿no? Desde todo este tipo de iniciativas, pues desde Sequence, desde el FEI, desde el Ayuntamiento de Gijón en Impulsa. Yo estaba la semana pasada, el jueves, pues iba a los premios, ¿no? De emprendedores de la Caixa, de Emprendedores 21, y hay buen nivel, ¿no? Y creo que, y no es solo turismo, ¿no? Hay que tirar un poquito más por ahí y visibilizar, ¿no? Que hay cuestiones que van mejor y la precariedad ahí está. Afortunadamente entiendo que el proceso de regularización de personas inmigrantes, que también apuntaba Jacobo, van a hacer que en los próximos meses, pues seguramente esas cifras de alta en la seguridad social vayan a ser todavía, pues hemos pasado, ¿no? Hoy también se anunciaba a nivel nacional de los 22 millones de personas cotizando en este país y eso es positivo. Y además el salario mínimo interprofesional en los últimos años pues prácticamente se ha doblado y eso es también una cuestión positiva, ¿no? Sin cerrar, que yo tampoco quiero ser aquí una ilusa, que evidentemente coincido en que la precariedad todavía manda demasiado, ¿no?
1: Vamos a cerrar ya este consejo de actualidad. Brevemente os pido que me comentéis las noticias que os han llamado la atención en los últimos días. Jacobo.
2: Bueno, a mí me llama la atención, quizá por lo dramático, lo del el crucero este que está infectado, digamos, las personas con un virus o una intoxicación o no sé qué, están muriendo gente. Yo me imagino la situación pues, parece casi como de película, pero es realidad, de un barco atracado en cuarentena. Donde ves que tus compañeros de pasaje pues, están contagiándose, algunos están muriendo, y bueno, no sé cómo se resuelve en el tema del avituallamiento, pero me sorprende que pasen cosas de este tipo, y además dicen que debido a la presencia de roedores en el buque, me sorprende que pasen ese tipo de cosas hoy en día, ¿no? Y que además, bueno, con consecuencias de muerte, de cuarentenas y demás, que parecen hechos como de hace muchísimo años, y además en barcos de estos que llevan miles de personas dentro, que son como pueblos enteros que tienen que confinarse hasta ver qué pasa y bueno, confiando en no contagiarte, ¿no? La verdad es que estas cosas son pequeñas noticias, quizá no muy trascendentes, pero me llama la atención que todavía sucedan estas cosas, y no es la primera vez además que pasa que sucedan estas cosas en pleno siglo XXI, ¿no?
1: Parece de película, la verdad, el argumento de un crucero que de repente tiene un virus en él y empiezan a fallecer gente, pero si no fuera porque en el 2020 vivimos lo que vivimos, seguramente no nos interesaría tanto como ahora. La OMS y Sanidad acuerdan que los epidemiólogos revisen el barco con este antivirus para decidir su destino. Esa es la última noticia que hay respecto a esta cuestión. Mar, ¿qué noticia te ha llamado la atención?
3: Bueno, pues yo voy a tirar un poco de un clásico de las últimas semanas, que es las importaciones españolas de petróleo de Oriente Próximo se desploman por la guerra, con todas estas implicaciones que desgraciadamente conocemos al respecto. Lo voy a desgranar, por un lado, implicaciones a nivel macro y por un lado, implicaciones a nivel micro. A nivel micro, que os voy a contar que no sepáis, pérdida de poder adquisitivo, sobre todo de los trabajadores que utilizamos a diario el transporte privado que utilizamos a diario, el coche. Aprovecho para soltar el guante de la mala red de comunicaciones de transporte público que hay en Asturias, si nos salimos de Oviedo-Gijón, y que, bueno, como he dicho, estamos perdiendo poder adquisitivo precisamente como una consecuencia directa de este conflicto por el tema del combustible, ¿no? Que no tardará, si no se le pone remedio, en inflar la burbuja de la inflación y en cadena subir el precio de las demás cosas, ¿no? De los servicios, de las materias primas, etcétera. Pero a nivel macro, muy brevemente, voy a aprovechar para recomendaros un libro que leí hace poco de Tim Marshall, que se llama Prisioneros de la Geografía, porque elabora un concepto de geopolítica determinista, y es que el lugar en el que ocupan en el mundo los diferentes países condiciona

0: su estrategia exterior, condiciona su riqueza, condiciona sus relaciones con los demás países, ¿no? Esto es a propósito de que el 20% del crudo mundial pasa por el estrecho de Hormuz, ¿no? Donde, por desgracia, todos sabemos que está pasando lo que pasa. La geografía condiciona la política y este condicionamiento con la globalización pues llega a todas las partes del mundo. Voy a poner solamente un ejemplo que es muy, muy claro para que entendamos la vinculación entre estas dos variantes, que es el hecho de que India y China, a pesar de que comparten una frontera súper extensa, no se han enfrentado en ningún conflicto de relevancia, más allá de una batalla que se prolongó durante aproximadamente un mes en 1962. Y la causa precisamente de este pacifismo entre dos países que no están alineados ni cultural ni políticamente, como bien sabemos, no es otra que la frontera natural que les separa, que es el Himalaya, ¿no? Como bien sabemos. Pues nada, una reflexión al respecto y por favor, leeros ese libro que os va a gustar.
1: Almudena.
2: Sí, yo hoy parece que me he levantado con la vena de defender al gobierno, no es una cuestión. Prometo la próxima vez que me invites a la tertulia, Diego, estar un poco menos defensora.
1: No, no, pero, estate libremente pero, como quieras.
2: Es que me ha coincidido. Yo es que he visto hoy en las noticias y me sorprendía, ¿no? Cómo Donald Trump ha hecho una amenaza, parece ser que bastante más seria y con más determinista, no sé, de sacar a sus soldados de Alemania, ¿verdad?
1: Sí.
2: Y entonces, claro, Alemania, un país conservador, como en teoría Donald Trump, y decían que las pérdidas de sacar pues, a los soldados norteamericanos de bases alemanas pues podrían superar los 1.000 millones de euros, ¿no? Y entonces, pues solo lo dejo para que se vea que esas amenazas de soldados a Pedro Sánchez no son solamente a Pedro Sánchez por ser Pedro Sánchez, ¿no? Sí. Sino que quizás Estados Unidos ya no quiera ser amigo de Europa y viceversa, ¿no? Que es una cuestión más allá de nuestras fronteras y que no tiene el culpable en esa, digamos, defensa de la paz, ¿no? Que ha hecho el presidente en su momento y que, por cierto, ahora están haciendo pues todos los países europeos, ¿no?
1: Pues hasta aquí nuestro consejo de actualidad. Seguimos en Noche tras Noche y damos las gracias a nuestros contertulios y contertulias de esta noche. Jacobo Blanco, Almudena Cueto, Mari Maz, muchas gracias por acompañarnos.
2: Gracias.
3: Gracias a ti.
4: Un abrazo.
0: Buenas noches.
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0: El mismo que ganó, perdón, que perdí, Van Huidon.
1: Muy bien, Van Huidon.
0: Perdón, pero es que habíamos perdido, se nos...
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0: Aquí seguimos este martes en Noche tras Noche, como cada semana, saludando a Alicia Ballina. Alicia, buenas noches.
1: Buenas noches, ¿qué tal? ¿Cómo estáis?
0: Muy bien, muy bien. ¿Qué tal tú? ¿Qué tal tu agenda de actividades siempre tan llena?
1: Pues muy bien, mira, afortunadamente, nada, hoy he terminado hace poquito de presentar la novela aquí en Madrid, en una librería muy querida. Sí, sí, mañana empiezo un curso de Monet, precisamente porque cumplimos además el centenario del fallecimiento del artista. Y bueno, con muchas cosas ya preparados para la Feria del Libro de Madrid. Presentaciones primero en Vitoria, luego firmaremos también en la Casa del Libro aquí en la feria, firmaremos el día 3, el día 13 mañana y tarde, y bueno, con muchas cosas interesantes, así que trabajando mucho y con muchas ganas y animada.
0: Bueno, bueno, ¿y qué tal la presentación de hoy?
1: Pues muy bien, la verdad que afortunadamente, como la condesa que pudo reinar, yo creo que es una historia muy interesante que atrae a gran cantidad de público, pues no solo por la historia de Pilar de Acedo, de la propia condesa, sino por su relación con José I y todas esas circunstancias que envuelven al reinado del Bonaparte aquí en España durante esos 5 años, ¿no? Y también las relaciones, por supuesto, con su hermano Napoleón y todo ese periodo tan convulso de ese primer tercio del siglo XIX, que yo creo que siempre es muy interesante para el público.
0: Mira, estuve yo este fin de semana en Londres, aprovechando el puente del 1 de mayo, en el Tate Britain. ¡Qué maravilla de museo! ¡Qué maravilla de museo!
1: Sí. Pues todo... mira, sí. si vais también a la Tate, no, pero si vais a la National Gallery, sí. Desafortunadamente allí hay muchas obras, entre ellos algún Murillo y un Velázquez maravilloso que es la Venus del Espejo, que está ahí gracias al expolio que José I cometió sobre el patrimonio artístico español durante esa guerra, y que algunos de sus secuaces generales y manos derechas se encargaron de vender a coleccionistas británicos.
0: Sí, en la National estuve hace unos meses, también fantástica, y en esta ocasión en el Tate y en el British Museum, claro, todo lo que dices de que se iban llevando...
1: Pues en el British más que nadie.
0: Claro, se iban llevando todo lo que podían de todos lados para tenerlo
1: tremendo,
0: allí. Increíble.
1: Tremendo, porque es muy curioso que muchas veces se nos reclamen a nosotros tantas cosas cuando las colecciones del patrimonio histórico español son compras, coleccionismo y, por supuesto, regalos, y nunca procedente del expolio. O sea,
0: sí, que
1: es curioso que sí que Francia e Inglaterra, pues sus colecciones fundamentalmente están basadas en eso. O sea, que eso hay que conocerlo muy bien. Y el expolio que cometió José I es uno de los grandes expolios de la historia del tesoro artístico de un país, por supuesto, antes de que se cometiera las tropelías de la Primera y la Segunda Guerra Mundial, ¿no? Pero eso hay que tenerlo tremendamente en cuenta.
0: Bueno, nos estábamos metiendo por una carretera secundaria,

La canción que recomendamos para hoy martes es esta, Nuestra Revolución, el segundo adelanto del próximo álbum de larga duración de Los Acebos. Un tema con un gran potencial liberador y esperanzador que evoca la energía tan 2000era de los álbumes como de Arctic Monkeys o de Black Keys. Estamos escuchando Nuestra Revolución de Los Acebos.

0: Porque el tema de hoy, el tema del que querías hablarnos es otro y tiene que ver con un centenario que se va a producir el próximo 13 de mayo.
1: Sí, así es, el centenario del primer vuelo que se hizo de Madrid a Manila, ¿no? Que es verdad que muchas veces nos olvidamos, pero la aeronáutica española tiene grandes hitos como ese realizado por la escuadrilla Elcano hace ahora 100 años con tres aviones españoles que salieron además del aeródromo de Cuatro Vientos aquí en Madrid y que tuvieron como destino Manila en Filipinas, en un viaje que se preveía que iba a durar, sí, aproximadamente un mes, 30 días, 31 días, y que, bueno, en unos aviones Brewet 19, que, bueno, algunos además los podemos ver en el Museo Aeronáutico de Madrid, pues, bueno, pues decidieron en un hito, como digo, para la historia aeronáutica española, pues atravesar el mar y llegar hasta Manila, ¿no?
0: Claro, es que volar entre continentes a día de hoy nos parece algo rutinario. Este vuelo incluso que hice yo estos pasados días hacia Inglaterra, pero en 1926 esa sensación de volar entre continentes tenía que ser muy distinta, de ser algo casi extraordinario, imposible, ¿no?
1: Sí, y con todos los riesgos que eso conllevaba, ¿no? Fue un vuelo además tremendamente complicado. Pensad, eran tres aviones, además eran, como digo, Brewet 19, uno de ellos fue bautizado como Sebastián Elcano, que era el número 4, el otro era López de Legazpi, haciendo referencia pues grandes marinos y expedicionarios españoles. El López de Legazpi era el número, creo recordar que era el 30, y el número 29, que era el Fernando de Magallanes, ¿no? El Magallanes estaba al mando del capitán Joaquín Loriga, el López de Legazpi estaba al mando de Eduardo González Gallarza y el Sebastián Elcano a manos del capitán Rafael Martínez Esteve, que era además el jefe de la expedición. Es verdad que el viaje, bueno, cubrió, yo creo que de Madrid a Manila, aproximadamente unos 17.000 kilómetros, 17.500 en 39 días, un poco más del tiempo estimado en un principio porque, como digo, sufrieron numerosos contratiempos y dificultades. Salieron de Madrid de Cuatro Vientos el 5 de abril y llegaron pues hace poquito, se va a cumplir dentro de poquito, el 13 de mayo, ese centenario, fueron 18 etapas, 16 de ellas de pilotaje, ¿no? Y bueno, con obstáculos que, como digo, que fueron tremendos, ¿no? Y que establecieron un récord, ¿no? Absoluto. Bueno, uno de ellos, además, Gallarza, el 26 de abril, creo recordar, fue el que pilotó 10 horas y media seguidas aproximadamente. Y si veis el Brewet 19, es un aeroplano que yo creo que no me subiría en él ni para irme a la vuelta de la esquina, ¿no? Era muy complicado y fue un hito realmente valeroso en un momento de desarrollo de la aviación a nivel mundial, ¿no?
0: Estabas mencionando a Eduardo González Gallarza, que tiene una biografía, la verdad, bastante curiosa, ¿no?
1: Sí, bueno, González Gallarza era un piloto, además, bueno, muy avezado, ¿no? Y era un hombre, bueno, tremendamente interesante, ¿no? Yo diría que fue el más atrevido de todos, ¿no? Y que, bueno, bueno, yo diría casi todos, ¿no? Era un hombre que yo creo que terminó, era de Logroño, ¿no? Y terminó por morir no hace mucho, porque murió casi con 90 años aquí en Madrid, ¿no? Era un hombre, como digo, militar muy férreo, era un hombre, bueno, que pertenecía además a la Falange Española y que, bueno, fue también, yo creo que imputado también por el franquismo, ¿no? Y un hombre, bueno, complicado también de fundación.

0: de formación militar, se formó en la Academia de Infantería de Toledo, estuvo destinado a Marruecos con el cargo de alférez, luego ingresó en la aviación militar, fue profesor además en la Escuela de Cuatro Vientos también, se le concedieron numerosas cruces, la laureada de San Fernando, que es la más importante de todas, ¿no? Y bueno, fue un hombre que luego sería recibido como héroe, ¿no? No lo olvidemos, por las autoridades filipinas, y se le concedieron numerosos títulos, incluso fue ayudante del rey Alfonso XIII, ¿no? El que acompañó luego en el exilio en el 31, un hombre, bueno, como digo, con muchos reconocimientos, aunque, bueno, durante la Guerra Civil Española y durante el franquismo, bueno, pues ascendió a general de brigada, general de división, y bueno, y llegó a ser ministro, ¿no?, durante el gobierno franquista.
1: Estamos hablando de una hazaña técnica, pero también de mucho más que eso. Dentro del contexto en el que se estaba entonces, la relación con Filipinas, por ejemplo, tenía importancia más allá del hecho ya en sí de realizar estos vuelos.
0: Sí, y de hecho, bueno, ellos, como digo, fueron recibidos como auténticos héroes allí, ¿no? Ellos, yo creo que la verdad es que llegaron primero el 11 de mayo, cuando tocan suelo filipino, lo hacen en la isla de Luzón, en un pueblo en concreto que se llamaba Aparri, si no recuerdo mal, y estaba en el valle de Cagayán, que además era un municipio, bueno, muy espléndido también, y fue un paseo triunfal, ¿no? Incluso hasta una escuadrilla americana salió a recibirles, luego fueron a Manila. Es verdad que ahí, bueno, pues las relaciones con Filipinas, bueno, pues se estrecharon sobremanera, ¿no? Y hasta, ya os digo que fueron recibidos absolutamente como héroes, ¿no? Iba a ser un hito fundamental en la aviación española y en la aviación a nivel mundial, ¿no? O sea, fue una odisea que realmente se convirtió en algo tremendamente de valor, ¿no? Y tremendamente reconocible. Atravesaron tres continentes, ni más ni menos. Tuvieron, yo creo que rozaron las 110 horas de vuelo, ni más ni menos, ¿no? Decidieron cruzar medio mundo por el aire, ¿no? Y acompañados, no hay que olvidar del valor de los mecánicos, ¿no? Porque cada uno de ellos, de Esteve, de González Gallarza y de Loriga, tenían sus propios mecánicos, ¿no? Calvo Pérez y Arozamena, ¿no? Y fue una apuesta tremenda por demostrar que España podía competir con los más grandes a nivel internacional, porque yo creo que eran realmente unas los aviones de estas cabinas abiertas tenían unas condiciones también tremendamente complicadas, y también las condiciones meteorológicas jugaban un papel realmente, vamos, definitivo, ¿no? Porque además tuvieron que atravesar desiertos, tuvieron que pasar por Cisjordania, por Jordania, los tifones del Mar de China, bueno, tuvieron numerosos problemas, y yo creo que actualmente el Museo de Aeronáutica y Aeronáutica de Cuatro Vientos y Astronáutica, bueno, pues ahí explica muy bien la odisea de estos tres hombres que formaban parte de la escuadrilla Elcano, y todo lo que tuvieron que pasar para, bueno, como digo, cubrir este hito de más de 17.000 kilómetros.
1: Más allá de este caso concreto, quizá en España no cuidamos del todo bien ese tipo de historias de la aviación. Quizá son relatos que se nos escapan un poco.
0: Sí, desafortunadamente yo creo que no conocemos mucho nuestra propia historia, por no decir nada, ¿no? Y es verdad que ahí están los museos, como decía antes, el de Aeronáutica y Astronáutica de Cuatro Vientos, que es gratuito, depende del Ministerio de Defensa, está abierto a todos, es un museo tremendamente ilustrativo y que nos permite conocer estos grandes hitos de la aviación, ¿no? Y yo creo que merece la pena visitarlos, que merece la pena a descubrir todas estas historias más allá de los museos tradicionales a los que vamos habitualmente, y que yo me incluyo, ¿no? Y hablábamos antes de la Tate Gallery o de la Modern o del British.

0: Museum o de la National Gallery, ¿no? Irnos a estos museos que nos cuentan de primera mano, pues, estas historias, ¿no? De aviadores que se enfrentan a condiciones extremas, a tormentas de arena, a vientos imprevisibles y que transitan por rutas absolutamente desconocidas por la historia antes que ellos.
1: El próximo lunes 13 de mayo se celebra este centenario, el del primer vuelo entre Madrid y Manila, un hito histórico que nos ha recordado esta semana Alicia Ballina. Alicia, muchas gracias, un fuerte abrazo.
0: Un abrazo muy fuerte y hasta el próximo martes.
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0: 28 minutos sobre las 10. Siguen escuchando Noche tras Noche en la RPA y un martes más nos vamos con la otra página de Patricia Suárez. Patricia, poeta, muy buenas noches.
1: Muy buenas noches, Diego, ¿qué tal?
0: Muy bien, muy bien. ¿Cuál ha sido tu vuelo preferido a lo largo de la historia?
1: ¿A lo largo de mi historia?
0: De la tuya, o de la historia general o de la tuya en concreto, si quieres, para definirlo más.
1: Bueno, yo recuerdo un viaje menos anecdótico a París, ¿no? La primera vez que volé a París y toda la ilusión que me hizo aterrizar, ¿no?, en la ciudad, que por aquel entonces era la de mis sueños, un poquito como Manuelita, la tortuga, ¿no?
0: Muy bien, muy bien. Oye, una cocina, Patricia, este fin de semana, estos días, empieza Ofelia, ¿no?, la Feria del Libro en Oviedo, y vas a andar por ahí firmando uno de tus poemarios.
1: Sí, sí, efectivamente, bueno, hay una cantidad de planes estupendos. Estaba echando un ojo esta tarde. Yo voy a estar el jueves en la Gaceta de la Librería Kafka y el viernes en la Gaceta de Bajamar de la editorial. Así que, como ves, un fin de semana y unos días de no parar, pero estupendo, ¿no?
0: Perfecto, pues ya sabe la gente, se puede acercar por ahí para conocerte, preguntarte por tus vuelos favoritos y comprar el poemario, que eso al final pues también es muy importante para los poetas, que se compren los poemarios y que uno pueda tener dinero suficiente para tomarse un café. Bueno, vamos a hablar del tema que tienes para esta noche y de un personaje, una persona que nos quieres presentar, una mujer.
1: Sí, y la verdad es que el tema de hoy me hace especial ilusión y ya entenderemos el porqué, ¿no? Comienzo diciéndoos que hay figuras que no entran en la historia porque quizá a veces no se

0: vuelve especialmente significativo, ¿no? No estamos ante una literatura destinada a esa lectura silenciosa, sino ante una escritura pensada para ser dicha, representada y encarnada a través de los personajes. Y aquí es donde la figura de Teresa Cónsul se conecta con un presente cultural muy, muy concreto. La Semana de las Siete Asturianas ha situado su nombre en el centro de la programación de este año, no como gesto de recuperación aislado, sino como parte de una reflexión más amplia sobre la tradición literaria en lengua asturiana, por un lado, y esas zonas menos visibles, ¿no? Mañana se estrena el docudrama en TPA a las 11:30, producido por Primer Plano, y aporta una visión, digamos, de la figura de Teresa Cónsul más allá del campo exclusivo filológico, ¿no? Yo creo que este cruce entre investigación, edición y divulgación no es casual. Quizás señale algo más profundo, como la necesidad de pensar cómo se construyen o reconstruimos hoy las figuras del pasado. Teresa Cónsul no vuelve del convento porque hubiera desaparecido del todo, sino porque las herramientas con las que las leíamos eran, en cierto modo, insuficientes. Y en este sentido, cada nueva aproximación académica, editorial, audiovisual que podréis ver mañana en TPA, no añade simplemente información, sino que organiza el campo de lo visible.
1: Entonces, si tuviéramos que quedarnos con una sola idea para entender a Teresa Cónsul, ¿cuál sería?
0: Qué complicado, ¿eh? Es escoger esa una, pero quizá la más precisa sea que su escritura muestra y demuestra que el convento también es un espacio de producción simbólica donde se ensayan formas de comunidad, de subjetividad, de lenguaje, y el entremés no es un vestigio menor, sino una forma y un modo de pensamiento situados. Y esto, leído desde la mirada del hoy, del presente, obliga a algo más que a la recuperación de un nombre, ¿no? De un argumento, de autoridad. Nos obliga o nos guía quizá a revisar esos marcos con los que hemos construido la historia literaria, a reconocer la densidad de los espacios que durante mucho tiempo quedaron fuera del foco, y a entender que la modernidad en ocasiones no llega desde el exterior de las instituciones, sino que se elabora en su interior. Y tal vez por eso, por esta idea, Teresa Cónsul no es únicamente una autora del pasado, sino también una forma de interrogarnos el presente desde nuestra propia lectura.
1: La figura de Teresa Cónsul, que nos ha traído en esta otra página, cada martes, Patricia Suárez. Patricia, poeta, muchas gracias, buenas noches y muchas noches.
0: Muchas noches y muchas gracias, Diego. Buenas noches.
2: Y hoy, para hablar de la dislexia, tenemos con nosotros a uno, sin duda, de los mejores especialistas, el doctor Paulino Castel, psiquiatra y psicólogo infantil del Centro de Neurología y Psicología Pediátrica de Barcelona.
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0: 17 minutos para las 11, recta final del Noche tras Noche de este martes. Y lo hacemos como cada semana, escuchando música, viviendo del ruido con Dres González Arias. Dres, buenas noches.
1: Buenas noches, Diego, ¿qué tal?
0: Bien, ¿tú?
1: Muy bien. ¿Sí? Muy bien, una semanita corta de estas de puente, ya sabes.
0: ¿Descansaste?
1: No.
0: No, ¿eh?
1: No.
0: Ya me parecía a mí.
1: No, músicos y autónomos en concreto.

0: lo que son los festivos es aún peor.
1: Los tenéis prohibidos, ¿no?
0: Básicamente. Pero bueno, también compensan, dicen. Así que no está mal.
1: De alguna manera, sí, alguien sabrá cómo. Bueno, vamos allá. Tenemos invitado esta noche, como cada semana.
0: Hoy tenemos con nosotros un proyecto muy difícil de encasillar, pero es muy fácil de sentir. Poesía, ritmo, improvisación y una etiqueta que además ellos mismos han creado que se llama Spoken Funk. Nos visitan Ciudadano Tinta.
2: El monstruo apareció sin dar aviso. Pisó un par de casas, causó un par de incendios. No sabemos si quiso hacer daño, pero el español medio expidió cosas de urinar. Tengo una colega que lo vio en directo. Dijo que era el ejemplo perfecto del efecto que ejerce el cambio climático. Este debate y no la histeria es lo que trascendió. Y es que cuesta bastante un enviado especial. Por eso la red social fue la fuente consultada por la prensa. La estrategia es competencia del...
0: Muy buenas noches, ¿cómo estás?
3: Bien, muy bien. Un poco cerca de la hora que me subiera a dormir, pero entonces aguantando.
0: Eso está bien,
3: pero
0: eso está bien.
3: Compañía,
0: eso está bien. Bueno, lo primero, lo más fácil. Vamos a empezar un poquito fácil.
3: A ver.
0: Preséntate, porque sois dos en el proyecto, pero estás tú solo hoy aquí.
3: Estoy yo solo, yo soy Chus, soy Ciudadano Tinta, y me falta pues la otra mitad de palabra de funk, que es DJ Zunet, que es Luis y vive en Salamanca, con lo cual pues hoy no ha podido estar aquí. Y nada, bueno, yo soy bajista y el poeta, bueno, esa es la parte en palabra de funk, y Zunet es al que le vuelvo loco yo diciéndole, oye, esto con ese aparato que tienes tú, ¿tú crees que se puede hacer? Él al rato me dice que sí, luego se arrepiente, el problema mío.
0: Suele ocurrir con los productores, pruvinos, tenemos sí, maltratados. Sí, sí. Todos los que pasan por aquí tienen una cosa en común, que es que maltratan a su productor. Ellos... Una vez vino un productor y dijo que efectivamente le maltrata a todo el mundo.
3: Sí, sí, sí. El problema es cómo es lo de que tienen que saber decir que no, bueno,
0: sí.
3: Tienen que saber dejar de decir
0: se
3: que
0: supone.
3: Sí.
0: Se supone. Oye, ¿y qué es exactamente palabra de funk? Cuéntanos.
3: Pues a mí también me cuesta como buscarle una definición, desde luego. Lo que yo me he ido dando cuenta, según lo hemos desarrollado, es que es una investigación rítmica, o sea, es sobre todo el ritmo. Tanto desde la palabra como mucho desde la música, porque al final yo soy músico y desde ahí es de donde empecé a generar también la poesía. Pues es estudio un poco del ritmo interno nuestro, de cómo jugar con el propio ritmo con el que hablamos, con el que recitamos, acercarnos a ritmos propios de la palabra hablada y cómo forzar eso e incluso intentar no caer en las inercias propias desde la música, yo creo, más rítmica dentro de lo que nos ha llegado así un poco en el mainstream, que es el funk, el soul, etcétera. Y claro, además nosotros nos hemos acercado también desde la propia, aunque no lo parezca, desde la propia rítmica de la percusión asturiana. Entonces lo tenemos por todos lados y yo me he ido dando cuenta, según lo hemos sacado, que básicamente trata de eso. Es poesía, es funk, es claro, por eso viene lo de spoken funk, porque es spoken word pero con funk, pero sobre todo de ritmo, vaya.
0: ¿En qué momento sentiste tú que esto no era poesía con música ni música con poesía? ¿Cómo nace este proyecto?
3: Pues nace, a ver, me tengo que ir muy para atrás para responder, incluso antes de que naciera palabra de funk, en un momento en el cual yo tenía letras que no me encajaban en la métrica, vamos, yo cantaba también y hacía mis composiciones y decía, joder, es que esto no encaja en una métrica de melodía, digamos. Empecé a jugar con eso, a jugar con algún tipo distinto de música y en un momento dije, vale, pues, ¿cómo me acerco a salir de las inercias, digamos, de lo que sería cuando yo recito, intentar buscar otras maneras? Entonces, acercarme un poco a cómo yo hablo. Entonces, bueno, pues ahí hubo más de un año y medio igual de trabajo, de ensayos y grabándome y escuchándome y diciendo, vale, por aquí no, por aquí sí, esto se parece a esto y me gusta, pero no es un poco lo que quiero, etcétera. Y a raíz de eso, hubo un momento que yo dije, vale, para lo siguiente que quiero, que es que esto lleve una parte rítmica muy fuerte detrás, necesito un DJ y necesito alguien que entienda el instrumento, o sea, el DJ y el set de DJ como un instrumento, como podías plantear la batería, la guitarra, la sección de vientos. Entonces, eso es un poco como nace el proyecto, decir, vale, lo que tiene que ser, vamos a ser dos personas, pero tiene que ser un diálogo. O sea, nosotros, es verdad que la palabra muchas veces está por delante y muchas veces porque nace un poco de ahí, pero siempre la música tiene que, vamos, tenemos que andar jugando mucho el uno con el otro. Y eso se ve porque todo, incluido la grabación,

0: es en directo, entonces claro, es un diálogo lo que estás escuchando.
1: ¿Qué tiene la música funky que encaja con la palabra hablada?
0: Pues no lo sé, pero encaja. Yo creo que viene un poco por el ritmo también, ¿no? Sí. Cada uno tenemos nuestro ritmo, nuestra manera de hablar, nuestra manera de acentuar. Y la palabra hablada no es el ritmo del funk, porque el funk tiene un ritmo muy, muy marcado y que viene pues de una herencia del otro lado del charco, sobre todo, que viene también de este lado, pero más africana también. Y ese ritmo que está muy marcado, digamos que cada uno también tenemos el nuestro propio. Entonces, mucho del ejercicio que hacemos nosotros es, por un lado, sacar nuestro ritmo a nivel de recitar y de cómo hablamos y empezar a jugar con ello, empezar a ponernos trampas también para, pues para no caer un poco las inercias y romper mucho los ritmos, intentar jugar con cosas que suenen funky, pero que aún así digas, jolín, pero esto no debería ser funk, porque tiene muchos huecos, porque yo qué sé, están siendo instrumentos que a priori no se usan en el funk. Entonces, intentar eso, provocar un poco a las inercias, pero siempre caemos en el ritmo. Y yo creo que ahí está un poco el punto de encuentro, al menos nuestro punto de encuentro, el del funk y la palabra hablada, que habrá otros.
1: Interesante. Y me hablabas antes de que había más bien un diálogo entre el poeta y el DJ. ¿Cómo es el diálogo real entre tú y tu compañero cuando estáis en parte del proceso creativo?
0: Pues, a ver, mucho parte de lo que yo voy generando con las letras, también de cuando yo ensayo en el local, pues eso, algunas líneas que digo, oye, Zune, podemos jugar con esto, y le voy diciendo, vale, ¿y si no hacemos el loop habitual de dar una vuelta entera y volver a empezar y otra, sino que lo corto por medio? ¿Y tú podrías cortarlo y ahora reinvertir el orden? Sí, y tal. Entonces yo le voy proponiendo mucho de ideas locas, de decir, jo, podría estar muy guay hacer esto, ¿y se puede hacer en directo? Y a la semana él me dice, oye, que he encontrado la manera de hacerlo. Y al descubrirlo dice, pero es que no solo eso, sino que podemos hacer esto otro también. Y entonces, claro, mucho sí es verdad que nace, de sobre todo en este disco, vaya, de ideas que son mías o composiciones que son mías, pero el desarrollo y el por dónde nos hemos ido tiene que ver con lo que él ha ido descubriendo también y lo que él conoce del instrumento y decir, a ver, tú estás queriendo hacer una cosa, pero es que las posibilidades son mucho mayores. Te estás quedando en el conocimiento que tú tienes en cuanto a que yo no soy DJ. Entonces, es una continua propuesta. Yo te lanzo
1: muy distintos
0: una
1: al final, ¿no?
0: Perdón.
1: Que son dos mundos totalmente distintos. Al final, el tuyo escribiendo, el de él en la parte de la producción, son dos polos muy, muy, muy diferenciados. Entonces, encontrar ese camino común.
0: Sí, sí, es. Jolín, es interesante porque además a mí, claro, me ha llevado a descubrir mucho el instrumento. Yo tenía muy claro desde el principio que tenía el DJ tenía que ser instrumentista. O sea, no tenía que ser como una persona que va jugando un poco con las bases y a veces haciendo algún scratch, que eso está de maravilla, ¿eh?
1: Sí,
0: pero
1: sí,
0: en el proyecto este, pues no me encajaba. Y entonces yo he ido descubriendo mucho. Me acabo, evidentemente, comprándome un cacharrín mucho más pequeño, pero con 8 pads para que yo pueda jugar un poco.
1: Sí.
0: Y luego él también. A ver, él tendría que estar aquí para decirlo, pero yo sé que él se ha ido metiendo un poco en el tema de la poesía. Alguna vez hemos coincidido en algún slam y se ha venido también. Él mismo dice, joder, claro, al principio estaba como muy atento a lo que decías, pero en cuanto a los pies que me das para mis cambios, y ahora que ya estoy como más relajado, jolín, estoy escuchando las letras más tranquilo porque ya le puedo prestar más atención al contenido y no solo a por dónde me estás llevando. Y sí, sí, le gusta, y también, vamos, yo comparto con él, porque además Zunet es, a mí de lo que más me gusta de él es que es una persona muy, muy abierta en lo artístico, que tú le vas compartiendo, sea música, sea algo que leer, sea, qué sé yo, hasta algo audiovisual, un documental, una peli. Y es que no te va a decir que no nunca. Dice, ah, venga, pues vamos a por ello.
1: Está guay eso.
0: Sí,
1: está guay,
0: sí,
1: eso.
0: Sí,
1: hay
0: es
1: una frase que decís en la nota de prensa que me gusta mucho, que es buscar lejos y fallar de cerca.
0: Sí, sí.
1: Me encanta esa frase. ¿Qué significa para vosotros dentro del proceso creativo esto de buscar lejos y fallar?

0: No dijo nada.
1: Como parte del programa Arte en la Calle de Gijón.
0: Eso es, en Arte en la Calle, sí.
1: Efectivamente, sí. Qué bueno. Pues, por favor, id todos a las presentaciones que podáis. Yo si puedo me acercaré a alguna, porque me parece una propuesta súper interesante, en la que además habéis colaborado en estudio, con músicos como Eva Toca o Pablo Luna. Uh-huh. ¿Vale? ¿Qué papel han hecho ellos en esta amalgama de estilos diferentes que estabais haciendo aquí? Cuéntame.
0: Pues son fundamentales. Eva Toca es la mejor batería de Asturias, sin duda, porque no conozco a todos los baterías de España, sino pues está la mejor batería de España. Y yo tengo muchísima suerte que ensaya acá con nosotros ahí en la Munster también. Y claro, bueno, Pablo Luna es un exalumno mío, de hecho. Ajá. Yo soy profe de Biología y Geología ahí en Gijón. Y yo lo tuve de alumno. Y en algún momento pues empezamos a hablar de música. Él es percusionista, pues en charangas, con gaiteros y demás. Y claro, yo decía, mira, para lo que yo tengo en la cabeza necesito un banco de sonidos, digamos, para estas percusiones que estáis oyendo ahora de fondo incluso, ese banco de sonidos tienen que ser sonidos reales, entonces reales de batería y sonidos reales de percusión tradicional. Uh-huh. Entonces digo, ya, pues tienen que estar ejecutados por una batería o un batería y por una o un percusionista de percusión tradicional. Entonces, ahí estaba Eva Toca y estuvimos, pues montamos una batería que es un Frankenstein de baterías, la apagamos, le hicimos un montón de perrerías y fuimos, venga, bombo, pum, vale, ¿me gusta este sonido? Sí, no, un poco más agudo, un poco más tal. Y lo mismo con distinta instrumentación de percusión tradicional. Entonces, toda la percusión que se oye viene de ahí. Con lo cual, si hablábamos de que el ritmo era la base de este proyecto, imagínate la importancia de Eva y de Pablo.
1: Sí. Definitivamente, sí. Pues invitamos a todos nuestros oyentes a que se puedan pasar a veros en concierto, más ahora que ya es legal, ¿verdad?
2: Sí.
1: Ahora que hemos recibido con alegría esta modificación de la Ley de Espectáculos del Principado de Asturias. Y nada, muchísimas gracias, un placer haberte tenido.
0: Pues muchísimas gracias por tenerme por aquí, de verdad.
3: Muchísimas gracias a Andrés González Arias una semana más por Vivir del Ruido. Acuérdense también que tenemos ahí la lista de Spotify.
1: Cierto,
3: donde
1: cierto,
3: siempre subimos las cierto. Canciones de los artistas de decirlo, que pasan por aquí. Ya me acuerdo yo, que soy
1: menos
3: quien
1: mal.
3: Mantiene aquí la cordura.
1: Por favor.
3: Y muchas gracias, Ciudadano Tinta, Chus, por acompañarnos. Poeta, que además ganaste hace poco el Slam de Gijón de este mes, ¿no? Hace nada.
0: Ah, bueno, la anterior eliminatoria, sí.
3: ¿Ves? Y estáis ya en la final, poco a poco estáis acercándose, así que igual...
0: Sí, este sábado hay Slam también y luego queda la final.
3: Pues ahí os veremos. Y nosotros nos vamos, les dejamos con los compañeros de la Hora Rojiblanca y la Hora Azul. Mañana volvemos de 9 a 11 de la noche. Descansen.
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5: Saludos, ¿qué tal? Muy buenas noches, bienvenidos un día más a la radio, bienvenidos a la sintonía de RPA, bienvenidos, bienvenidas a la Hora Rojiblanca y la Hora Azul. En este martes 5 de mayo arrancamos con la Hora Rojiblanca, los 60 minutos más sportinguistas de la radio. En esta jornada en la que el Real Sporting de Gijón tiene día de descanso, haremos un análisis global de la situación del Sporting partiendo de ese último encuentro frente al Ceuta en el Estadio El Molinón Enrique Castro Quirí, en lo que ha sido el penúltimo partido de los rojiblancos en el Templo Rojiblanco en el Estadio El Molinón Enrique Castro Quirí. Escucharemos la charla que tiene Juan Aúja con Adrián Ausín. Antes de ello, viajaremos hasta Logroño para felicitar al director de la Escuela de Fútbol de Mareo de Logroño por el hito conseguido este pasado fin de semana, el ascenso de su juvenil a División de Honor. Como buen martes, también tendremos el filial con Íñigo Tobajas, así que nos preparamos para esta jornada de martes en la Hora Rojiblanca en la RPA. Hacemos una pausa y vamos con todo este contenido. Venga.

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0: Bueno, pues arrancamos este martes 5 de mayo en clave sportinguista en la hora rojiblanca. Los de Borja Jiménez, que tienen esta jornada de descanso y que comenzarán a preparar la próxima salida, dos próximas salidas del Real Sporting de Gijón, contiguas, en este caso a la Rosaleda, frente al Málaga este próximo sábado a partir de las 9 de la noche. La siguiente será a Zaragoza para enfrentarse al
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0: Así que mañana te pondremos un poquito al día de los jugadores que va a poder recuperar Borja Jiménez. Ayer entrenaba con el equipo, te lo ha contado Juan Aguja y a Juan Otero, no así Dani Keipo, que va a tener que esperar un poquito más por esa recuperación de ese pequeño esguince que ha tenido en el tobillo cuando era una lesión que preocupaba un poquito. Bueno, pues parece ser que eso se ha reducido. Desde aquí, desearle a Dani Keipo una pronta recuperación. Pero en el entorno sportingista han pasado más cosas este fin de semana. Una de ellas, una noticia, una muy buena noticia, es el ascenso del juvenil de la Escuela de Fútbol de Mareo de Logroño a la División de Honor. Contra todo pronóstico, pues ahí se han alzado con el campeonato, han ascendido de división, así que nos vamos a ir hasta Logroño para hablar con el director de la Escuela de Fútbol de Mareo, con David Sierra, que nos va a atender esta noche en la hora rojiblanca. Así que no te muevas, porque nos vamos hasta Logroño para hablar con los campeones. Nos vamos a hablar con David Sierra de la Escuela de Fútbol de Mareo de Logroño.

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pues no estamos muy acostumbrados los sportinguistas a escuchar uno de estos himnos, como a mí me gusta llamarlo a nivel musical, como este We Are the Champions de Queen. Pues lo cierto es que sí, porque este pasado fin de semana la Escuela de Fútbol de Mareo del Groño, y en concreto su equipo juvenil,

0: han ascendido a la división de honor. Queremos charlar un poquito con David Sierra para que nos cuente también pues esa pequeña intrahistoria, ¿no?, que tiene esa escuela de fútbol de Mariano de Logroño desde el año 2001. Y supongo que entre festejo y festejo y quehaceres personales, pues estará realmente ocupado David Sierra. Muy buenas.
1: Todo muy bonito, pero ahora empieza la cruda realidad.
0: Bueno, cruda realidad, pero es lógico, festejar después de una temporada en la que el equipo pues probablemente no se haya marcado este objetivo, pero que finalmente el fútbol a veces se posiciona a los que a priori menos favoritos son, ¿no? Al final es quien decida el balón, quien decidan los partidos, la alta competición, y el equipo ha demostrado estar en lo más alto. Vamos a recordar, David, si te parece, esos inicios de la escuela de fútbol de Mareo, que tú eres muy protagonista de ello.
1: La escuela se fundó en el año 2001, es decir, vamos a hacer 25 años, casualidades de la vida, vamos a celebrar el 25 aniversario en División de Honor. Y se fundó estando Eloy Olaya y Jesús Fernández, el profe, el Mareo. La fundé yo con Bernardo González, que en paz descanse, una persona que me ayudó muchísimo aquí, falleció en el COVID, y ese fue en el 2001.
0: En el 2001, y fijaros ya el tiempo que ha pasado, y además ese 25 aniversario, que entiendo que la próxima temporada con el equipo en lo más alto de su división, pues será para festejar, para obviamente hacer un 25 aniversario como la escuela de fútbol merece. ¿Cómo comenzó esto? ¿Cuántos equipos había o chavales?
1: Estamos con 18 chavales y a partir de ahí fuimos creciendo, y al final, pues bueno, ese sueño de hacer una escuela del Sporting en Logroño, pues ha dado pie a esto, ¿no? Que ahora la verdad que me sobrepasa, porque no tenemos medios para todo esto.
0: Bueno, no tenemos medios para todo esto, de esto ya hablaremos, y sobre todo dejaremos un mensaje para que lo coja, que a mí me preocupa, que no haya medios para, al fin y al cabo, una de las ramas de Mareo, que en este caso se ha hecho grande y fuerte en Logroño. Los equipos que ahora conforman la escuela de fútbol de Mareo en tierras riojanas.
1: Ya tenemos juvenil nacional, que es el que ha ascendido, primera cadete, en la máxima categoría cadete, primera infantil, en la máxima categoría infantil, segunda infantil, alevín A, oro, alevín B, oro, Benjamín A y Benjamín B. Es decir, en total, 8 equipos, 4 de fútbol 11 y 4 de fútbol 8.
0: Bueno, pues hay bastante infraestructura. Lógicamente todo esto necesita apoyos, ¿no? En Gijón quitando categorías y la escuela de fútbol de Mareo pues intentando mantenerlas ante, bueno, pues contra viento y marea, ¿no? Como se suele decir. Y ahora a descansar, a seguir festejando, celebrando, como decías antes, pues ahora la cruda realidad, ¿no? Una temporada en la que, bueno, pues va a haber un hermano chico en la competición, pero a lo mejor esto hace que los chavales se crezcan, ¿eh? Yo lo entiendo todo, David.
1: No me quiero tirar flores porque no es algo mío, sino de los técnicos, pero con 120 jugadores, subir a División de Honor siendo uno de los clubes más pequeños es un milagro. Y eso también te lo digo porque el año que viene no llegamos a 10 puntos. Esto te lo digo así de claro, guarda este cacharro, no tenemos ni medios económicos, ni deportivos, ni tenemos nada. O sea, al final somos lo que somos. Entonces, al final te vas a enfrentar Real Sociedad, Athletic Bilbao, Osasuna, y nosotros vamos a ir con 4 gatos, nunca mejor dicho. Pero bueno, gente nuestra, ¿sabes? Entonces, eso.
0: Me gusta eso. Gente nuestra, bueno, pues quedémonos con eso, con lo positivo. Y ¿por qué no? El fútbol también tiene este tipo de sorpresas. Que la Escuela de Fútbol de Mareo de Logroño arranque como debutante y que tengan que enfrentarse a equipos con muchísima más infraestructura, sobre todo con esos medios económicos a lo que aludes. También con diferentes equipos para poder fomentar unas grandes plantillas que puedan competir a mucho mejor nivel, pues por lo menos nosotros nos quedaremos con eso, y me guardo, esto va a quedar alojado lógicamente en Radio a la Carta, y me quedo con eso que nos acabas de decir hoy martes.

0: 5 de mayo, lo de los 10 puntos, ¿eh? A mí me ha llegado al corazón, no lo sé, pero bueno, en fin, ojalá sean muchos más y ojalá estemos hablando la temporada que viene de la permanencia, ¿no? Que será, bueno, diría que el objetivo es disfrutar de esa categoría, como bien dices, ese trabajo, labor de los técnicos. David siempre está, pues ese pasito por encima, pero sin lugar a dudas es nuestro, como dice el podcast de Íñigo, es Logroño, patria querida.
1: Logroño, patria querida, sin palabras, me has emocionado y todo, y siempre a tu disposición, ya lo sabes, agradecidísimo, ¿vale?
0: Nosotros también estamos muy agradecidos, David, estamos encantados de tener esa escuela de fútbol de Mareo en tierras riojanas, que yo invito a todo el mundo que a partir de ahora, pues siempre que tenga que hacer un viaje del Sporting a esa zona de España, bueno, pues haga esa paradita, como algunas peñas han realizado en muchas ocasiones. Muchísimas gracias a David Sierra. Le hemos pillado, bueno, pues ahí un poquito a salto mata, pero bueno, ya intentaremos tener una charla más distendida para poder seguir felicitándoles y seguir dándole voz a, y el peso específico que tiene o debe de tener la Escuela de Fútbol de Mareo de Logroño, sobre todo por esas dos reivindicaciones. No tenemos infraestructura, no tenemos medios ni deportivos ni económicos, hay que echarles un cable. Al fin y al cabo todo es un poquito Mareo, un poquito Sporting, así que apoyemos desde aquí a la Escuela de Fútbol de Mareo de Logroño para seguir consiguiendo éxitos, empezando por esa nueva temporada 26-27 en lo más alto de la división juvenil, en la división de honor. Así que felicidades nuevamente a la Escuela de Fútbol de Mareo de Logroño, a todos sus técnicos, a todos sus jugadores y en este caso personificándolo en el director de la escuela, David Sierra. 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

0: Bueno, pues continuamos esta noche en la hora rojiblanca y damos paso a la charla que va a tener Juan Aguja con Adrián Ausin. Así que dejamos todo en manos de Juan. Cuando quieras, Juan.
1: Bueno, pues sí, pues continuamos en esta edición de martes de la hora rojiblanca. Tiempo de opinión con uno de nuestros analistas de cabecera. Nos vamos hasta la redacción del diario El Comercio, Adrián Ausin, Campo y Playu. ¿Qué tal? Muy buenas.
2: Muy buenas, Juan.
1: Pues, bueno, ¿cómo estás?
2: Sin mucho ánimo, ¿verdad? Que sin mucho ánimo, porque bueno, con los últimos resultados nos han dejado con la motivación por los suelos, ¿no?
1: Eso te iba a decir yo, que cómo estabas moral y anímicamente como sportinguista después de... Bueno, ya sabíamos que estaba todo perdido en cuanto a ilusión, a opciones de ascenso, pero bueno, perder en casa contra el Ceuta sin nada en juego sigue doliendo, molestando o enfadando. No sé cuál es el verbo que ahora mismo te sugiere más.
2: Pues un poco todo junto, ¿no? Yo creo que en este tramo final de Liga hemos tenido un poco de malfario. Ya veníamos de una plantilla con carencias, se había subsanado en parte en enero, pero luego viene la lesión de Cuenca, que casi se estrenó y ahora también entró con mal pie al equipo. Se nos lesiona un 9 que tenía buena pinta, se nos lesiona Nacho Martín, metemos 2 semanas 2 goles en propia meta. No sé, o sea, el equipo, pese a que, mira, hay una crítica que leí en prensa que decía apatía del Sporting. Yo apatía no le he visto, o sea, yo veo un equipo motivado que sale a ganar el partido, pero que por muchas circunstancias que vamos a comentar, me imagino, pues

0: no lo gana, pero quiere decir que no es un tema de desinterés, que eso sería sangrante, ¿no? Es un tema de, pues, de carencias sobre el campo. Entonces, interés en los jugadores sí veo, pero hay unas carencias demasiado acusadas y una acumulación de, pues eso, de mala suerte, de infortunios, no sé, parece que nos ha mirado un tuerto en ese sentido.
1: Hombre, que hay infortunios, que hay muchas lesiones, que ha habido algún arbitraje también que ha quitado puntos, es indiscutible, eso es verdad. Pero yo sí he visto apatía el otro día, Adrián. Yo sí he visto algunos jugadores como que ya querían estar en Ibiza, ya querían estar a su bola, que no metían la pierna. De hecho, Borja Jiménez estaba muy enfadado con algunos de ellos. Ha hablado de desconexión, creo que fue la palabra que utilizó en rueda de prensa. Y si un jugador se desconecta, es por algo, es porque no está en lo que tiene que estar. No sé si es apatía o simplemente dejadez. O que son humanos y al ver que ya no hay opciones reales de conseguir un objetivo, pues se desconectan involuntariamente, pero desconectados estaban algunos de ellos, o muchos de ellos.
0: Lo que te puede desconectar es que te metan 2 goles en 2 minutos. Entonces, mi análisis es otro. Mi análisis es que el equipo tiene una carencia muy grave, que se ha comentado un poco menos que el tema del 9, y el 9 siempre hemos hablado que vale, no hay un 9 puro, pero hay muchos goleadores. Aunque nos cueste meter gol, pero si miras las cifras de goles, vamos bien de goles. El problema es un problema. Yo al final mi conclusión al Sporting este año le ha penalizado la inconsistencia defensiva. Es decir, no hemos tenido dos defensas centrales estables en ningún momento del año. Hemos ido bailando de Rincón Vázquez, meter a Diego, meter a Curbelo, ahora meter a Cuenca aceleradamente en el tramo final de la liga, que tiene casi poco sentido porque es un jugador que no es nuestro, pero ya habrá ahí un contrato que diga que tenga que jugar. Quiero decir, ha habido una inconsistencia defensiva muy clara, tanto en los centrales como en el centro del campo. Eso lo subsanaba Nacho Martín, que tampoco es el típico medio de corte puro, pero con su trabajo, vamos a decir, tan polivalente. Y el de corredera, que también corta un poco, subsanaban esa carencia. Pero entre que no tienes un medio de corte claro en el centro del campo y los centrales van bailando, el Sporting, yo digo, o pienso, o tengo clarísimo que ha naufragado este año en defensa. En defensa. Tú ponle a este equipo que tiene calidad y que tiene jugadores muy interesantes, le pones a este equipo por poner a izquierdos, por decir, una jerarquía en el centro de la defensa y un medio de corte tipo Baranca, a mí me encantaba y lo mal vendimos rápidamente, y cambia el equipo por completo. Yo con esos dos jugadores estaríamos metidos en el playoff con total seguridad. Pero claro, cuando no hay consistencia atrás, todo lo demás son juegos fatuos. O sea, sin esa solidez llevamos en 38 jornadas, te digo de memoria, 49 goles encajados. Sí, 49. Y son muchos
1: Sí, son
0: goles.
1: muchos, evidentemente. Son muchos
0: Entonces,
1: goles para un equipo que quiera pelear.
0: exacto. Entonces, más que centrarme que sea apatía o no apatía, bueno, igual analizas un jugador y mira, este no jugó muy bien. Yo lo que veo es inconsistencia defensiva, que nos ha penalizado en todos los últimos partidos, uno detrás de otro, uno detrás de otro. Y con eso, ya mirar para arriba se complica muchísimo. O sea, quiero decirte que si no tienes la defensa bien armada y bien asentada, e insisto, el tema de la variación en los centrales, eso no hay equipo que lo resista. O sea, no hay equipo que lo resista. Y hoy miré, por curiosidad, siempre está bien mirar oye, ¿cuál fue tu último éxito? Pues el famoso ascenso de Abelardo, pues teníamos, oye, a Bernardo y a Luis Hernández que jugaron de 42 partidos, 41.
1: Iba a decir
0: Claro.
1: 44, casi 42, jugaron todos
0: La
1: aquel
0: suerte que
1: año.
0: tuvo Abelardo, que la plantilla tampoco era muy amplia y eran todos así de la cantera y tal, que no hubo lesiones ese año, no hubo lesiones. Tenías a Sergio defendiendo en el centro del campo y a Cases creando, tenías extremos puros, Johnny por un lado, Carmona por el otro, dos atacantes. O sea, era un equipo muy armónico, muy, muy bien armado y sin lesiones. Entonces, claro, eso funcionaba. Pero miras la defensa nuestra de este año, cuántos partidos jugó Curbelo, cuántos jugó Perrín, cuántos jugó el otro, y es una ensalada de cifras. Entonces, ahí yo veo la gran penalidad y también entiendo, con esto no critico al entrenador, porque si no tienes a Bernardo, me cago en la mar, que es un internacional, un pedazo jugador que tuvimos espectacular y que perdimos en su momento.

0: Pues vas haciendo pruebas y hay lesiones y hay esto. Entonces, bueno, no lo digo como crítica al entrenador, lo digo como crítica a la plantilla confeccionada que bueno, con medios pelos, pues mejor igual apostar más por un, bueno, tener mejores ojeadores y apostar mejor por quien apuestes, ¿no? En los
1: Pero mira,
0: fichajes.
1: estoy estando de acuerdo contigo en este tema de la defensa, de los centrales. Yo creo que aquí ha penalizado muchísimo el tema de Perrin, que ha fallado. Era como el central franquicia de esta temporada. Empieza muy bien con Garitano, pero al llegar Borja, jugado de otra manera, con la defensa más adelantada, necesita mejor colocación de los centrales. Perrin fallaba en eso, era muy expeditivo, duro, pero no tenía buena colocación y eso a Borja no le gusta absolutamente nada. Y por eso ha quedado como si no hubiéramos fichado un central este verano, porque no ha contado con él absolutamente nada. ¿Qué pasa? Que esto viene del bandazo de Borja, primero Garitano, primero Alves. Entonces, claro, si tú buscas centrales de un perfil determinado, como los quería Garitano en verano, cambias en la jornada 8 de entrenador y el que llega es totalmente distinto y ya no le vale ese perfil de central. Con lo cual, es un problema ya de filosofía, es un problema de dirección deportiva. Claro, como no la hay, pues pasa este tipo de cosas. Que fichas un perfil de entrenador que quiere un perfil de jugadores. Cuando viene el siguiente, es totalmente distinto y ya no le valen algún perfil de jugadores que estaban llamados a ser muy importantes. De ahí los bandazos que ha tenido que dar, pues, con Diego Sánchez de central o con Curbelo o la llegada de Cuenca. Pablo Vázquez se ha mantenido, menos mal. Y claro, yo creo que viene todo de ahí, de esa carencia de una línea continuista en una forma de entender el juego del primer equipo. Venga quien venga, no al revés. No adaptar al club entero a lo que quiera el entrenador de turno de la primera plantilla. Pero eso es un problema ya, insisto, de filosofía, de manera de entender el fútbol y la estructura. No veo Las Palmas que de repente cambien de un entrenador a otro. Juega siempre igual la Unión Deportiva Las Palmas, de toda la vida. O el Racing desde hace ya muchos años con José Alberto, con los anteriores entrenadores también de un perfil similar. Claro, ahí están unos arriba y otros estamos deambulando por mitad de la tabla. ¿Y ahora qué, Adrián? ¿Qué hacemos estas cuatro últimas jornadas? ¿Crees que se va a dejar ir el equipo como pasó frente al Ceuta, al menos en la primera parte? ¿O crees que va a competir, que va a dar la cara en Málaga, que va, no sé, a intentar sumar aunque sea un punto para maquillar un poco la clasificación y en vez de quedar el 14, quedar el 11?
0: Bueno, para mí, pese a que esté todo perdido, está el tema del orgullo de la camiseta, está el tema de la clasificación. Oye, cuando dices, ¿cómo quedamos este año? Mucho mejor ver que quedaste octavo, que quedaste el 16, ¿no? Hay dinero de por medio, como hemos publicado ya muchas veces, que hay pues igual medio millón de euros si quedas de diferencias de quedar en un puesto a quedar en otro. De manera que incentivos para salir a jugar al fútbol y a ganar, yo creo que los tiene que haber siempre, siempre. Ahora, es complicado motivar a los jugadores cuando ya no se van a jugar nada y cuando los que, sobre todo pues el Málaga, que es el próximo, que es un pedazo de equipo y que están en racha, pues parece que te viene un tsunami, ¿no? Entonces, ¿qué va a pasar? No lo sé. O sea, yo espero que el entrenador sea capaz de motivarlos. Y no sé si es momento, también tengo duda, de decir, bueno, vamos a hacer pruebas, pero ¿pruebas con quién? Porque yo creo que el entrenador tiene muy claro con quiénes no cuenta, que es prácticamente con todo el banquillo. Entonces, ¿qué pruebas vas a hacer con unos jugadores con los que no cuentas? Bueno, pues igual con alguno que tengas un poco de duda, evidentemente sí, pero pruebas, insisto, pues este chaval que vino para el filial duró 2 minutos y lo estamos probando, Conde. Pues no sé si procede que juegue un partido entero, pero también, oye, yo también apelo a la necesidad de ir a Málaga a empatar o ganar, ¿eh? O sea, quiero decir, yo eso nunca lo descarto, porque creo que por lo que hemos comentado, por la clasificación, por el dinero que recibes, por todo eso, hay que ir a ganar los partidos, sí o sí.
1: Sí,
0: Entonces,
1: pero
0: ¿qué espero?
1: el dinero en teoría lo cobra el club. Yo entiendo que
0: Lo
1: el
0: cobra el club, lo
1: presidente
0: sé.
1: dirá al entrenador, oye, motívalos o bajará él, oye, mira, es que es muy importante para el club tener
0: Sí.
1: 300.000 euros más el año que viene. ¿Yo sabes cómo arreglaba esto? Que no sé si lo habrá en los contratos o no. Es decir, yo te doy una ficha al año. ¿Cuánto ganas al año? 300.000, 400, perfecto. Pues vas a ganar de fijo la mitad y luego por cada posición un plus. Si quedas décimo en lugar de décimo cuarto vas a tener 40.000 euros más. Si quedas octavo en vez de décimo, 60.000 más. Si juegas playoff, una prima y el ascenso ni te cuento, ¿no? Pero que sea por objetivos, por puesto real en la clasificación. Tú tienes un fijo.
0: Eso
1: Como
0: que
1: quedes el décimo séptimo, ganas el base. Como bajes, págueme tú dinero encima por descenderme de categoría. Eso no te lo van a firmar, evidentemente. Pero sí que hacer un porcentaje elevado del contrato, de la ficha, por objetivos, puesto a puesto. Verás cómo se ponían las pilas y decían, es que si ganamos al Ceuta, voy a cobrar 15.000 euros más. Oye, pues vamos a ver si lo ganamos, ¿no?

0: Claro, si el club lo gana, el jugador dirá, bueno, para el club perfecto, pero a mí que me ni me va ni me viene, ¿no?
1: Eso que dices me parece absolutamente perfecto. Lo que desconozco es, uno, si figuran en el contrato de alguien, y dos, si cuando se ficha a la gente, el fichado lo acepta. Quiero decir, porque ahí habrá mil negociaciones. No, oye, te voy a poner esto, te voy a poner lo
0: Otra
1: otro.
0: cosa
1: No,
0: es que
1: quita eso, quita tal.
0: otra cosa es
1: Pero
0: que si pones
1: sí me
0: eso, no,
1: parecería un.
0: pero al fichado no, pero al que te viene de la cantera de abajo, que es un éxito para él, un logro, tener ficha de primer equipo, es
1: Ah,
0: decir,
1: sí.
0: cuando te hago ficha,
1: Sí.
0: te voy a poner esta condición, sí o sí, para que por lo menos los 8 o 10 de la casa se maten y convenzan a los otros de decir, oye, amigo, que me estoy jugando 20.000 pavos, os
1: Por
0: ayudo, lo
1: supuesto.
0: repartimos con vosotros, yo qué sé, hay mil fórmulas para motivar a través del contrato, a través de los objetivos.
1: Sí, estoy 100% de acuerdo contigo, Juan. O sea, me parece perfecto un contrato con ese perfil. Perfecto. O sea, lo único que no sé si figura hoy día un poco eso, y si no figura, vamos, me parece una medida
0: Nada,
1: fantástica.
0: lanzamos la idea para que lo incluyan en el método infalible del grupo Orlegui, a ver si con esto consiguen motivar y que no hagan el ridículo como la primera parte contra el Ceuta en los 4 partidos que quedan. Que eso, Adrián, parece que no, pero es importante. Yo lo vengo diciendo, me preocupa mucho la campaña de abonados de dentro de un mes. Como se deje ir el equipo, pierda en Málaga, pierda en Zaragoza, venga aquí el Almería y te gane, vas a Granada y un 0-0 o lo que sea, y acabes decimocuarto, decimoquinto. Después del año que hemos pasado, después de lo del día de club, después de los fichajes que no ha habido, después del nivel del fondo de plantilla, no sé cómo van a motivar. Y si encima venden a Guille Rosas o venden a Gelaver, ya ni te cuento. El Solar, que puede volver a ser el Molinón, como cuando bajamos, te acordarás, ¿no? Aquellos 13 puntos que los primeros años en segunda hasta el casi ascenso de Marcelino, el Molinón éramos 13.000 personas cada domingo.
1: Lo que dices es cierto, es un riesgo, pero tienen a su favor una afición que vamos, que merecía un premio Nobel. Que te digo, este año
0: De
1: veintipico
0: la
1: mil
0: paz.
1: después de la paz, de la concordia
0: De concordia.
1: y de la paciencia.
0: Cómplices de Asturias, al menos, lo dejamos en casa, que es
1: Cúmplices a por lo
0: más
1: menos.
0: nuestro. Sí.
1: Sí, pero lo que te digo que por supuesto que parece que se corre ese riesgo, pero luego yo quedo absolutamente sorprendido cada verano cuando después de las picias que se montan, como cuando el regalo de Pedro a, bueno, la mala venta de Pedro, cuando lo primero que te enteras un verano es que han renovado a Geraldino, o sea, aquí han pasado cosas surrealistas y la
0: Caicedo.
1: gente, quiero decirte, el riesgo sobre un plano teórico es absoluto, pero en la práctica hay mucha afición y la gente al final le puede, pues, la pasión de ir al campo. Y con eso, evidentemente, juegan los mexicanos, ¿no? Porque dicen, coño, aquí puedes hacer lo que te dé la gana y tenemos veintipico mil abonados. Bueno, hasta que dejes de tenerlos, ¿no? Quiero decir, habrá un momento que se acabe la paciencia, pero tampoco vas a bajar a 10.000. Quiero decir que habrá una bajadina. Pienso, ¿eh? Creo que no creo que ellos estén muy nerviosos con eso, por lo que te digo, porque creo que tienen la grandísima suerte de tener la afición que tenemos.
0: ¿Sabes en qué creo que no se van a atrever este año a hacer lo de Geraldino, lo de Caicedo y demás? Porque creo, sin pruebas, pero vamos, era el director global de fútbol del grupo Orlegui, José Riestra, era el que nos mandaba todo eso para acá. Cuando él estaba en Atlas, cuando él estaba dirigiendo el grupo Orlegui en general, miraba, ¿qué nos interesa más? Perjudicar, entre comillas, a Santos Laguna, Atlas, Sporting. Bueno, pues vamos a llevarnos a Yuca para allá, a cambio le llevamos a Caicedo, que está muy quemados cada uno con su LAM. Los movía cromos a interés del grupo global, ¿no? Ahora él está aquí. Yo creo que era él el que le decía a David Guerra, oye, justifica lo de Caicedo como puedas, apáñate. Ahora, como es él mismo el que tiene que mover esos cromos y es el que está dando la cara ahora en Gijón, no creo que se atreva a hacer otro Geraldino, otro Caicedo. Quiero pensarlo. Entonces, bueno, salvo que su jefe, el patrón, le diga, oye, no, que hay que hacer esto igualmente. Y digo, venga, pues a ver cómo lo justificamos. Esperemos que no sea así y que hagan las cosas de manera más coherente. Oye, por último, Adrián, del tema de la cantera de Mareo, toda la reestructuración, cómo van a incrustar la Academia Internacional con los equipos de Mareo. ¿Qué te parece? ¿Qué crees que están haciendo? ¿A dónde crees que nos puede llevar todo esto?
1: Hombre, la sensación es de dar bandazos, dar palos de ciego, desanimar. Hoy leía este tema de que vayan a entrenar por la mañana chavales que en teoría tienen que estar estudiando. O sea, son unas cosas que yo no sé si parecen que están pensadas por el enemigo. O sea, aquí lo que se echan falta como el comer es fichar un director deportivo o un director general en condiciones. Es decir, un Felipe Miñambres. Que ha demostrado en los clubes en los que ha estado, lo ha hecho de cine.
0: Un
1: Hans
0: modisio,
1: Juego
0: ¿no?
1: tiene.

0: Sí, Javi Fuego tiene un perfil muy bueno. No sé lo que conoce de, o sea, tiene un perfil aparentemente muy bueno. No sé cuánto sabe Javi Fuego de todos los futbolistas que hay por ahí sueltos por el mundo, pero tiene una apariencia. Felipe Miñambre sería mi favorito por todo lo bien que ha hecho por varios clubes. Quiere decir, tener un tío que esté para muchos años. Como decías tú antes, que si viene un entrenador que juega de una manera, que si viene otro que juega de otra, empezó el año y parecía que Perrín y Vázquez, sin parecer la quinta maravilla, joder, veníamos de Robert-Pierre y parecían dos baluartes. Luego de repente se juega de otra manera y quedan en evidencia porque no son rápidos. Bueno, lo que te digo, tener criterio y un criterio en el tiempo. No puede ser que cada año pegues un mandazo para un lado. A mí el entrenador, por ejemplo, el otro día, creo que estuvo bastante mal. Pero entrenador me gusta. Cuando decía la apatía, el entrenador lo que hizo el otro día fue entre cambios, el tribote, al tribote le sumas a Gelaver, o sea, el equipo no estaba bien armonizado, o sea, la alineación a mi juicio, y luego con todo
1: Desequilibrado, sí.
0: el rosario de cambios que hizo dejó en evidencia al equipo. Quiero decir, creo que hubo un problema más de alocamiento de la alineación a medida que se hicieron los cambios, que de no poner interés. Yo el interés sí que lo vi en las jugadas que vi en la segunda parte. Pudieron meternos cinco, el Ceuta, y nosotros pudimos meter varios. Bueno, creo que fue un partido loco, extraño y también un poco con cantada, en este caso, del entrenador. Pero te digo, si tú confías en el entrenador, que me parece que da un buen perfil, pues oye, tiene que haber un director deportivo estable y un entrenador estable. Y juntos, evidentemente, dirá, oye, tráeme centrales de esta manera, tráeme no sé qué, pero no podemos hacer lo que comentabas tú antes, primero al estilo garitano y luego al estilo contrario. Eso es una locura. Eso, sobre todo, hombre, en algunos puestos no se va a notar, ¿no? Quiero decir que si Gelaber juega siempre en su sitio, pues ala, ahí va a estar. Pero el tema de los centrales, pues mira, es un tema muy sensible y yo creo que es el tema que más nos ha penalizado este año, la defensa. Y en la defensa, y también el perder a Nacho Martín, que no era lo como te comentaba, no es el clásico pivote defensivo, pero se le parece mucho. Y lo compensaba porque también Correderas es un todoterreno que hace de todo y lo hace todo bien, y eso lo compensaba. Entonces ha habido ahí la parte defensiva. Ha dejado en evidencia el que nos hayamos puesto a hablar del 9. Pues no, había que hablar más, quizá, por eso también, mira, trajeron a Cuenca porque se daban cuenta de eso, ¿no? Pero
1: Es
0: tarde y
1: que
0: mal, vamos a decir.
1: más que del 9,
0: Tarde y
1: hablábamos
0: mal.
1: del suplente del 9. Dábamos por buenísimo que
0: Sí.
1: fuera Otero el delantero centro del Sporting, pero es que claro, no estaban Caicedo y Amadou de reservas para que descansara algo. Luego llegó Ferrari, encima la mala suerte de que se te lesiona. Pero yo hablaba toda la temporada de un suplente de Otero, de Dubasini y de Gelaver. Claro, jugadores de ese nivel te iban a costar muchísimo para que compitan directamente. Pero hombre, un suplente de ciertas garantías, un delantero que te pueda salir 20 minutos, 30 minutos cada partido para que Otero de vez en cuando respire, es lo que creo que necesitaba también el equipo, al margen de que ha fallado Perrín y ha fallado la defensa, evidentemente, tanto con Garitano como con Borja Jiménez. Porque los tres de arriba al final han marcado 36 goles, es lo que va de temporada. Es una media de 12 goles cada uno. Está
0: Sí,
1: bien,
0: una
1: los
0: media
1: 15
0: muy
1: de
0: buena.
1: Dubasín, 13 de Otero y 8 de Gelaver. Son bien, son buenos números para los atacantes del Sporting. El tema es que están agotados. El Jotero el otro día dice, estamos muy cansados,
0: Sí.
1: yo por lo menos. Y rompe cada poco, pero de puro cansancio.
0: Son mejores números que los de la delantera del ascenso, curiosamente. Que
1: Sí,
0: no
1: porque
0: marcaron mucho, pero
1: creo que fueron 10.
0: ese año encajamos 27 goles. O sea, fue un
1: Claro,
0: año
1: claro.
0: espectacular en defensa. Y con los goles que marcó el Sporting, que marcó pocos, tenemos ahora 51, marcó creo 57, que lo miré antes, pocos más que los que llevamos, pero bueno, quedan cuatro partidos. Pues eso, rentabilizas mucho el gol cuando tienes solidez defensiva. Si te meten todos los partidos dos goles, pues ya estás, ya la cosa se pone muy complicada.
1: Sí, porque mira, haciendo memoria, ahora que lo dice, yo creo que marcó 11 Guerrero y 7-8 Pablo Pérez y Carlos Castro, cada uno, no fueron más. Luego estuvo repartido, marcó Johnny, marcó
0: 11
1: Carmona,
0: Guerrero,
1: Sergio.
0: 11 Guerrero, 9 Carlos Castro, 7 Pablo Pérez, 7
1: ¿Ves?
0: Johnny y 2 Carmona.
1: Así de memoria, ¿ves? No andaba yo desencaminado. Ahora se
0: Y
1: concentra más
0: fíjate,
1: en el tridente
0: Isma,
1: de
0: extremo, defensa izquierdo, 5 goles, marcó.
1: Isma López, es verdad.
0: Isma.
1: Uno de ellos en el campo del Betis en la última jornada, me acuerdo, ahí lo vimos in situ, a
0: Exactamente.
1: 44 grados celebrando el ascenso en el Villamarín.
0: Sí.
1: ¿Qué tiempos? Parece que fue hace un siglo, fue hace 10 años, justo, 10 años, y aquí llevamos en segunda 9, más el décimo que empezaremos la próxima temporada, igualando la aquella década ominosa desde los 13 puntos al ascenso de Preciado, que se hizo eterno.

0: No, que yo también. Y ya estamos igual. 10 añitos consecutivos y lo que te rondaré, Morena. Adrián Usín, seguiremos hablando, espero 10 años no, 20, 30, 40 más en la radio, hablando de nuestro Sporting, analizándolo siempre cuando tengas un hueco en tu agenda. Yo también en el programa encantado de contar siempre contigo. Un abrazo muy fuerte, amigo.
1: Un placer, Juan.
2: Vamos, campeón. Oh, Sporting de Gijón. Yo vengo al Molinón para verte ganar.
3: Pues muchísimas gracias, Juan Aúja, Adrián Ausín, por ese análisis extraordinario. Análisis, dejadme que os diga, por la situación del Real Sporting de Gijón, por esas diferencias que todos encontramos con respecto a lo que había planteado el equipo allá por el verano y sobre todo después de la llegada de Borja Jiménez. La falta de jugadores, ya sabemos que cada maestrillo tiene su librillo y evidentemente Borja pues ha tenido que ir acoplando las piezas según las tenía a su disposición. Mañana nuevo entrenamiento para preparar el asalto a la Rosaleda. Y hablando de asaltos, tenemos que irnos con Íñigo Tobajas, porque el filial juega la última jornada de la liga regular en la tercera división. A partir de ya comienzan los playoffs, así que nos vamos con Íñigo Tobajas, no te muevas. Después de tantos
4: años. 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
3: Continuamos esta noche de martes en la hora rojiblanca y ya sabes, además ya todo lo hemos advertido, no es mucho spoiler. Eso significa que estamos en la actualidad del filial rojiblanco del Sporting Atlético y eso significa que está al otro lado Íñigo Tobajas, al que ya saludamos. Íñigo, muy buenas noches.
5: Muy buenas noches, Loren. Pues nada, bienvenido otra vez. Ya estamos, volvemos a formar la pareja casi imbatible del Sporting Atlético, a ver si es verdad.
3: Cuidado, cuidado, porque entramos además en la fase en la que se va a decidir todo. Obviamente, por partes, vamos con el último partido del Sporting Atlético, el último jugado y el último por jugarse, Íñigo.
5: Pues bueno, vamos a hablar primero de lo que ya ocurrió. Victoria del conjunto rojiblanco por 2-0 en Mareo. Sporting Atlético 2, San Martín 0. Gerard Moreno en portería. Lateral derecho Iker Martínez. Fede Lusenhoff y Adrián Sancho como centrales. Alex Diego, la prometedora estrella lateral zurdo. Enol Prendes y Matabuena, otro de los jugadores que, bueno, pues últimamente están en el papel cuché, están en los periódicos porque fue convocado con el primer equipo. Y después Alex Ollón, Bruno Rubio, el autor de los dos goles del partido, y eso hago el spoiler, Cris Ferreres y Mario Bustos como delantero. Eso fue lo que puso Samu Baños en el partido, un partido de claro dominio local, pero que tardaron los goles en llegar, y fue el jovencísimo Bruno Rubio en el que al comienzo de la segunda mitad, minuto 47 y minuto 50, rubricó esta victoria que en principio, bueno, parecía una victoria que debería ocurrir, pero que no cambiaría mucho las cosas, pero como ahora contaremos, pues cambió mucho el panorama en esta penúltima jornada antes de enfrentarse al Lenense en la última.
3: Bueno, hay que decir también que tras esta victoria y la posterior derrota, o bueno, al menos la derrota en esta jornada del Caudal, el Sporting vuelve a colocarse tercero a defender plaza en la jornada 34.
5: Eso es, ahí es donde queríamos llegar, porque efectivamente todo parecía, bueno, el Caudal jugaba en casa frente a... espera, que se me fue el santo al cielo ahora, frente al... Siero, frente al Siero, un equipo que de mitad de tabla también, y bueno, pues la verdad que bueno, los dos equipos supongo que contaban con solventar ambos encuentros, pero el Caudal se vio con una expulsión muy pronto y el gol del conjunto visitante que les hizo luego imposible remontar, así que el Sporting Atlético aprovecha este tropiezo en la penúltima jornada de la liga regular para volver a colocarse tercero y tener, digamos, factor cancha en ese hipotético tercer y cuarto puesto que sí que va a ser Sporting Atlético Caudal o Caudal Sporting Atlético, esa es la única duda.
3: Ajá. Bueno, vamos a jugar con las posiciones actuales, dando por seguras las victorias de ambos conjuntos, Íñigo, por poner un panorama. ¿Ya hay fechas para estos enfrentamientos?

0: Pues efectivamente ya hay fechas, el día 10 es esta última jornada y a partir de ahí pues todos los fines de semana una ronda, 17, 24 y 31 de mayo y después el 7 de junio serán los enfrentamientos entre los conjuntos rojiblancos, entre los conjuntos asturianos que ahora mismo están de esta manera. El segundo es el Covadonga que jugaría contra el Mosconia, el primer partido sería un Mosconia-Covadonga, el segundo el Covadonga-Mosconia y el otro enfrentamiento, si se mantiene como está ahora, sería el Sporting Atlético Caudal, primero Caudal Sporting Atlético, primero en Mieres y después en Mareo. Esas serían las dos fechas, las cuatro fechas, perdón, de los enfrentamientos asturianos. Y después lo que sí está sorteado también es contra qué equipo, contra qué otro equipo habría esa tercera eliminatoria. Ya sabéis que las dos primeras eliminatorias son entre equipos asturianos y esa tercera se juega contra otro grupo de la geografía española. En este caso ha tocado contra el grupo 10, que es, ya sabéis que Andalucía está dividida en dos zonas, sería Andalucía Occidental y Ceuta. Y esas fechas serían el 14 de junio, o sea, el fin de semana siguiente, y el 21 de junio. O sea, el 14 sería además. Además está sorteado ya en dónde. Primero sí o sí será en Andalucía o Ceuta y después el segundo partido será en Asturias. Eso fue un sorteo público.
1: Cuatro equipos asturianos ya con el Llanera ascendido, Covadonga, Sporting Atlético, Caudal, Mosconia. Los cuatro tienen que ser seguros y lo único que hay por dilucidar es en esta jornada 34, Íñigo, ¿verdad? La posición que va a ocupar tanto el filial rojo y blanco como en ese caso el Caudal, que ahí determinaremos qué equipo va a jugar primero fuera y luego en casa, con los enfrentamientos de esa jornada 34, que además es unificada, Íñigo, en su, sí, amplia, en su amplia mayoría.
0: Sí, claro, este es un partido en el que no hay nada en juego, que es el Covadonga Titánico, que se juega el sábado, el resto serán el domingo a las 5 de la tarde, y los dos partidos a los que nos vamos a hacer referencia, que son estos dos encuentros para la promoción, será un Lenense Sporting Atlético en el Sotón y el Tuilla Caudal, que será en el Pepe Guimarán. Se jugará. Se jugará en el Candín. A las 5 de la tarde.
1: Eso es. Oye, además, circunstancialmente, y esto ya es una puertecita que yo te abro, el Tuilla está descendido a regional, se enfrenta, sí, al Caudal, es decir, bueno, pues el Caudal a priori lo tendría algo más fácil, pero Lenense, circunstancialmente, Íñigo, no está para tirar muchos cohetes, porque otro equipo de Gijón, en este caso Gijón Industrial, que recibe al Colunga, necesita goles y necesita que Lenense palme por goles. El golaveras entre ellos está empatado. De momento es el Gijón Industrial que ocupa plaza de descenso, así que estarán muy pendientes de ese Lenense Sporting Atlético.
0: Sí, sí, la verdad que los del barrio de la Calzada necesitan que su hermano mayor, el Sporting Atlético, les haga un favor, ya que efectivamente, como hay descenso del cuarto y por el arrastre del descenso este fin de semana de la Unión Popular de Langreo, pues desciende hasta el cuarto. Ahora mismo está el Gijón Industrial con 29, Lenense con 32, hay 3 puntos de diferencia y un gol a verás. ¿Qué quiere decir eso? Que si el Gijón Industrial ganase su encuentro, el Lenense tendría al menos que empatar o, en caso de que se queden a 32 puntos, ahora mismo hay 4 goles de diferencia. Es decir, que si la suma de la victoria de goles del Gijón Industrial más la, si suma más de 4 goles, ahí estaría la diferencia entre quién descendería, quién acompañaría a Navarro, Tuilla y Titánico, que podría ser, como decimos, el Lenense o el Gijón Industrial.
1: Bueno, dado que esta es la última jornada, que como hemos hablado, pues solamente estarían los puestos, el rival va a ser sí o sí el Caudal Deportivo, una última jornada en la que además Borja Jiménez, bueno, pues el Sporting va a tener partidos fuera de casa de manera consecutiva, entenderíamos que no se mermara el Sporting Atlético y que Samu Baños va a tener a todos sus jugadores a disposición para los playoffs.
0: Sí, yo entendería que eso sería lo lógico, ¿no? Ahora mismo, la posición, desgraciadamente la posición del primer equipo del Sporting es la que es, en tierra de nadie y además jugando fuera de casa, con lo cual sí, no podrían volver, porque si juegan en casa, pues a lo mejor puede coincidir que vaya convocado con el primer equipo, pero si no jugaba minutos, podría jugar con el Sporting Atlético, pero en este caso

0: no sería posible, con lo cual entiendo que hablen Borja Jiménez y Samu Baños y entiendan que ahora la prioridad es que el conjunto rojiblanco primero alcance esa tercera plaza, ya que hay que recordar que en caso de empate en los 180 minutos de juego, los dos partidos de la prórroga del playoff más la prórroga, si continúa el empate, el que pase es el que mejor clasificado haya estado en la liga regular, con lo cual es más importante quedar tercero que cuarto, es obvio. Entonces yo entiendo que sí, que efectivamente Borja Jiménez no utilizará a los futbolistas que Samu Baños necesite para el filial.
1: Todo le da, pues basándonos en la clasificación, todo parece volcarse en el favoritismo que podría tener el Covadonga, digo, en cuanto a la liga regular. Son 80 puntos por 64 del Sporting Atlético, a priori, con todos los respetos del mundo, lo digo, al Mosconia. Bueno, pues debería de ser el equipo que el Sporting Atlético se encontrara a la final, y además venimos de una semana en la que el Sporting venía de perder precisamente ante el Covadonga, y no por un partido o un marcador igualado.
0: No, efectivamente, un 5-0 que escoció mucho el jorobu, como se suele decir aquí, y la verdad es que fíjate los datos del Covadonga, aparte de, por supuesto, esos 80 puntos a 8 del Llanera, el único que le ha hecho, bueno, relativamente sombra, es que hablamos de 88 goles a favor que tiene el Covadonga por 69 el Llanera, que campeonó, con lo cual imagínate, fíjate, la capacidad goleadora del conjunto de Oviedo, y en contra además solo encajó 22 goles. En comparativa con el Sporting Atlético, que es otro de los, el segundo equipo más goleador, el conjunto Covadonga marcó 88 goles, el Sporting Atlético 78, 22 goles encajó el Covadonga, 29 el Sporting Atlético. Lo que sí es verdad es que el Covadonga sus goles los ha rentabilizado muchísimo más, con 80 puntos por 64 del Sporting Atlético, o sea que un rival muy duro en esa hipotética segunda fase, con todos los respetos a Caudal y a Mosconia de Grau.
1: Efectivamente, vamos por pasos. Primero el Caudal, nos congratularemos de que el Sporting Atlético continúe adelante, y luego lo que tenga que ser la final de la fase local, pues las cartas están echadas, Íñigo, y es una competición, podríamos decir, diferente, ¿no? Aquí Samu Baños ya lo tiene que hacer todo a doble partido, ya no es pensar en la regularidad, o en este caso la falta de regularidad que ha tenido el Sporting Atlético, sobre todo en la primera vuelta del campeonato.
0: Sí, efectivamente, si nos ponemos a analizar la temporada del Sporting Atlético, esta desventaja tan grande que tiene respecto a los dos primeros equipos se fraguó sobre todo en la primera vuelta. La segunda vuelta ha sido una segunda vuelta muy buena del conjunto rojiblanco en cuanto a puntos, en cuanto a número de goles, y la verdad que ha mejorado muchísimo, pero el déficit de la primera le ha hecho estar en esta posición. Es un equipo mucho más fiable, sí es verdad que queda esa duda, ese 5-0 del partido frente al Covadonga, que te da la sensación de que, bueno, cuando se enfrenta a un equipo grande pues le pueden temblar las piernas, pero los playoffs, como bien dices, son absolutamente otra cosa. Son partidos a 180 minutos y no te vuelcas en busca de un resultado, porque lo que tienes que hacer es llegar vivo al segundo. Entonces, bueno, los playoffs son otra cosa, los nervios también empiezan a jugar también unas malas pasadas y hacen su aparición, y realmente hemos visto tantos y tantos casos en equipos que a priori eran superiores en la liga regular, pero luego en los playoffs no lo han sido, con lo cual siempre, siempre todo muy abierto.
1: Bueno, pues domingo 5 de la tarde, Lenense, Sporting Atlético y Tuía Caudal, eso en cuanto al Sporting Atlético se refiere, para mantener esa pequeña ventaja que te da ser tercero en lugar de cuarto, por aquello del factor cancha. Primero se jugaría en Mieres, posteriormente en la Escuela de Fútbol de Mareo. ¿Alguna pregunta al aire? Porque estamos hablando de Mareo, ¿no? No creo que esto se traslade al Molinón.
0: De momento no tengo ningún viso de noticia, ni de en los mentideros de la ciudad, como se solía decir antiguamente, no se ha oído nada del Molinón, y sobre todo en un primer enfrentamiento.
1: Sí.
0: No digo yo que si se llegase al último partido del playoff, bueno, pues quizás a lo mejor se abriese el Molinón. Pero en estos partidos de la liga regular, sí, o por lo menos en el primero, la sensación que tengo es que no. bueno, con el grupo Orlegui también todo es un misterio, ¿eh? Puede pasar de todo.
1: Yo entendería que si el Sporting llegara a la final superando a Caudal, superando a Covadonga o Mosconia, quien se tuviera que enfrentar, creo que sería interesante, ya que eso ya está decidido. Primero se jugaría en Andalucía o en Ceuta, dependiendo del equipo que le toque al Sporting Atlético, y la vuelta, es decir, la final finalísima, que ya te da acceso a la segunda en REF.

0: Bueno, pues para eso, para eso sí.
1: Claro, no, además sería precioso el jugársela y imagínate pues conseguir, pues como consiguieron las chicas la permanencia en el Molinón, Enrique Castroquini, pues imagínate en este caso al filial conseguir también pues ese ascenso, pues sería pues un colofón maravilloso a una temporada irregular, pero que bueno, que todos los que tenemos alma rojiblanca pues queremos que ocurra así, ¿no?
0: Bueno, pues estaremos pendientes como siempre la hora rojiblanca en la sección del filial con Íñigo Tobajas. Don Íñigo, pues un placer como siempre. A ver si alentamos un poquito a los de Samu Baños como nos ha ido también al inicio de este año.
1: Pues efectivamente, y si me permites una cosita solo, Loren, en este pequeño espacio quiero, bueno, pues felicitar a la Escuela de Fútbol Mar de Logroño, por sé que el programa de hoy también va con ellos, y quiero felicitarles desde aquí también por ese ascenso a División de Honor de su equipo juvenil, porque se lo merecen y porque tenemos un gran cariño.
0: Efectivamente, nos sumamos, por supuesto. ¡Gracias, Íñigo!
1: Un abrazo, Loren, un abrazo para ti y para todos tus oyentes.
0: Venga, vamos a rematar esta noche de martes en la hora rojiblanca.
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4: Y continuamos en Hora Azul, os lo decía en la entrada, hoy vamos a hablar de termómetros y no es porque estemos en donde hay los termómetros, la verdad, pero es lo que hay. Don Blas Martínez Antuña, muy buenas noches.
5: Muy buenas noches.
4: Ese tono de voz.
5: ¿Ves cómo está el tiempo fuera de casa? Pues así está el termómetro.
4: ¿Bajo cero? No, a bajo cero no llegamos, ¿no?
5: Petado. El termómetro petó, Pedrín.
4: Ya lo sé, tío, ya lo sé.
5: Es que, bueno, hoy escuché ya lo que no quería escuchar hace tiempo, ya las cábalas, ya. Las cábalas, pero las buenas, no las de cuento la lechera. Si el Oviedo pierde el domingo en casa, van al Alavés con el Elche o empata el Sevilla, ¿sabes dónde estamos, no? Pues eso es lo que no queríamos escuchar hasta el día de mañana.
4: Pues en segunda.
5: El domingo ya lo escuchamos.
4: En segunda. Claro. No, hasta
5: el domingo ya lo escuchamos y espero que no nos pase como les pasó a los vecinos el fin de semana pasado. Que si el tiempo, que si el puente, que si

0: 14.000. De 25.000 a 14.000 en un momento. Pues.
1: Hombre, mira.
0: Que vale más tiempo.
1: A mí me fastidiaría mucho una baja entrada. Por muchos motivos. Y entre ellos por Santi.
0: Ya, yo lo único, de verdad, lo único que es que te diga desde que acabó el partido, lo único que me eriza un poco la piel, todo lo que sale en torno a Santi, todo lo que sale bueno, ¿vale? El abrazo con Isco, la gente en la grada, mira, estoy respirándome contándotelo porque me estoy acordando de cómo sale al campo, cómo se pone el Benito Villamarín en pie y ya está. Y el único bueno que nos queda. Rescátame tú algo del partido. Yo rescátote eso, como aplaude, como se gira, como un partido homenaje. Partido solteros contra casados, que es lo que tenía que haber pasado en todos los campos, y no y pasó. Y es la pena que tengo, que va a marchar, me da a mí la impresión de que va a marchar este hombre, al que debemos tanto, al que tú tanto aprecias, un poco por encima del escalafón que lo tenemos todos, por lo que sea, por amistad, por feeling, por cercanía, va a marchar por la puerta atrás, y me jode. A lo mejor, espero que sea el único taco que tenga que decir hoy, pero me jode. Ayer escuché otra tertulia y dije, mira, Pedro, mi riña y tal, y aquí no cierra ningún problema. Porque la gente dice la palabra, ¿cómo estás? Le preguntan a un jugador del Oviedo, ¿cómo está el vestuario? Jodido. Y por decir jodido, no nos pueden cerrar nunca un programa.
1: No,
0: pues
1: pero
0: así
1: no,
0: estoy,
1: no,
0: jodido no. Con todo. Ya lo sé, y es broma, Pedro.
1: Es normal, con todo, Lasky, jodido con todo. Es normal que estemos así, porque es que además llevamos todo el año así.
0: Estoy jodido con todo, pero sobre todo con esto. Esto sí que me dolería. Esto sí que os rogaría a la gente que tenéis un poco más de poder con la prensa, con el micro, con lo que sea, que lo hagáis llegar a quien tenga que ser, que por favor, después de lo que hizo este señor, este futbolista, este mago, el 8, que hagámosles cosas bien. No les hicimos bien en todo el año, pero por lo menos cuando llega la evaluación, educación física 0, religión 0, tal, por lo menos música 1-8. ¿Me entiendes? Pues esa, que por lo menos que puedan poner una buena nota, porque si no sería triste, ¿eh? Si no, entonces sí que voy ahí, quemo el carné, pero quemo las oficinas también, porque tenemos que tener un poco, y de bien nacidos, ser agradecidos en esta vida, ¿eh?
1: Sí, a ver, pero llevamos sintiéndolo todo el año, yo creo, ¿no? El Tartiere, a ver, tuvo momentos al inicio de campaña, ¿no? Que vibraba, ¿no? Pero luego, si es verdad que llevamos muchísimos partidos en los que el Tartiere solo es el Tartiere, yo creo que en tres momentos. Uno, cuando sale el nombre de Santi en el videomarcador, cuando dan la convocatoria, no el 11 titular, por desgracia. Dos, cuando sale a calentar. Y tres, cuando entra, si es que entra. Son los momentos en los que la gente se pone un poco más en modo afición, cuando, entiéndeme.
0: Y cuando Guti toca la gaita al himno, ya está, no hay más.
1: Sí, sí, bueno, y ahora afortunadamente los dos últimos partidos, cuando suena el Volveremos. Que por fin recuperamos el Volveremos, que...
0: Qué triste, Pedro, qué ganas de llorar, de verdad, te lo digo, es que parece que dices tu cama, que dices, pues sí, así estoy, Pedro, de verdad, y que dices,
1: no,
0: tú,
1: oye, es normal.
0: Dentro de lo más importante estoy, es lo menos importante, pero ya lo sé, pero ye, pues lo que te cura el alma, lo que te deja ir ahí cada 15 días, ver a los amigos, a los paisaninos que tienes al lado, a los nenos que tengo delante, que los fui viendo crecer, que todos los tienes, bueno, ellos, ¿entiendes? Y es que te lo quitaron de una manera que sí, hombre, que siempre va a haber equipos mejores futbolistas, pero es que, bueno, nada, es que, oye, cuidado, ¿eh? Y fuimos a Sevilla y chapó, ¿eh? El equipo, lo que pasa que, Pedro, vamos a ver, ponen 1-0, vale, venga, pusieron 1-0, tal, venga, vale. Podemos empatar con un penalti que nos virlan, que ahora sale todo el mundo diciendo, comité de árbitros, el VAR, no sé qué, el este, y todo el mundo sale diciendo que era roja, que está en total, tal, que no quiero que me lo digan ahora, porque encima me pongo de más mala hostia, es que me dan ganas de quemar el silbato alguno. Pero ¿por qué no lo vas a mirar? ¿Por qué nadie lo llama para que lo vaya a mirar ese empate? Que hay que meterlo, pero podemos empatar al filo de descanso. No, vamos a la siguiente jugada, arrollan a Colombato, vale, no hay falta, pero cae, cogemos el balón con la mano como en el patio del colegio, sigue la jugada, el otro por ahí, el otro por aquí, 2-0, descanso. Y digo, pero ¿qué es esto? ¿Pero estoy en fútbol profesional, estoy en la primera, por esto estoy pagando? Ir a tomar por el culo por ahí, hombre, pero esto es el árbitro corriendo detrás como en el patio, como si fuéramos tú y yo, tú el dueño del balón, yo el amigo tú.

0: tú juegas, yo no, arrolla el balón, cae, mano. Bueno, saca y tarjeta, pero oye, mano, paras el partido y falta.
1: Lo que dicen que, lo que dicen que hizo ahí fue que dio ley de la ventaja. Como ellos llevaron el balón, no pita falta de Colombato por la mano, porque da ley de la ventaja.
0: Vale, ley de la ventaja. Y luego ya, cuando sigues, sales, venga, vamos a ver qué podemos hacer. Papá, metes un gol, no sé si es por la uña del dedo gordo del pie, por la curva del codo, ¿no? Eso sí lo van a mirar. Vale, que no, oye, por poco, oye, por mucho. Da igual, pero es que vamos a bajar solos, que no hace falta que nos bajen, hombre, que no hace falta que nos echen la mano al cuello.
1: Lo hablábamos.
0: Sí, que veo que el equipo baja los brazos. Ahí los baja, pero los bajé yo, ¿eh?
1: Pero es que, ¿cómo no los vas a bajar? No, el ejemplo te lo puse yo el otro día. O sea, el equipo intenta salir a competir, que ya es complicado en la situación en la que está. Pero es como si tú en la maratón, que luego me contarás de la maratón, en el kilómetro 5. Te ponen una mochila con 10 kilos. Pues evidentemente es muy complicado. Es muy complicado que la puedas acabar. Pues al equipo le haces eso. Porque lo de no pitar ese penalti, que si es fuera, que si es dentro, que si era adentro era amarilla y penalti, que si era fuera era roja. Pero algo tendrá que ser. Por favor, lo que dices tú,
0: no
1: que es que...
0: Corner. No pitó ni córner, sacaron ellos.
1: Pero vamos a ver, o sea, es una entrada... muy, muy, muy, muy dura. Cualquier aficionado que estuviera en el campo, tanto del Oviedo como del Betis, lo ve claro.
0: Coño, pero sí, Pedro, para, es tan fácil como para que esto lo tienes. Lo dijo hoy ese árbitro que os mandé ahí. Para la imagen, como lo haces en todo, para la imagen. La planta de los tacos clavada en el maleolo de ahí abajo del tobillo, para partir el tobillo.
1: Le pudo haber lesionado perfectamente. Le pudo haber lesionado.
0: Pero tranquilamente, y marchó para allá. Ni tarjeta.
1: Bueno.
0: No pitó ni falta. Pedro, no pitó ni falta, que sacaron ellos.
1: Acuérdate el año pasado cuando nos lesionan a Lucas. No sé si fue
0: en Tenerife.
1: En Tenerife nos lesionan a Lucas y no saca ni amarilla.
0: No, bueno, ya está. Pero ¿sí? Lesionaron de largo, ¿eh?
1: Sí. Bueno, es que Lucas. Lucas durante la temporada del año pasado, por esa lesión.
0: No, igual fue la anterior, Pedro.
1: ¿O la anterior?
0: Creo que fue la anterior. Sí, el primer partido de la campaña anterior, fijo.
1: No volvió a ser el Lucas. No volvió a ser el Lucas que tuvimos porque no llegó a recuperar.
0: ¿Cuántas veces me acuerdo de ir a preguntar a Flor, a la madre? A la Estrella, a la madre, por allí, por el trabajo. ¿Cómo va el guaje? ¿Cómo va? Ahí va a hablar, se va. Mucho. Y ella cuando escuche esto que nos escucha, se acordará. Mucho tiempo, Pedro. No fue ni amarilla.
1: Nada.
0: Y ya empezamos, pero bueno. Entonces tú estás ahí abajo, yo soy deportista, yo abogo por el free play, no me gusta la polémica, ni la... El otro día critiqué y condené lo del portero este y del Zaragoza, el puñetazo, todo eso. Pero yo estoy ahí, sé lo que es estar ahí a 200 revoluciones por segundo... ¿Entiendes? O por minuto, y que te caliente y que te piten eso. Si yo me levanto, bueno, el guaje, cuando se levanta, después de un cacho, con el tobillo así, ve que no pitan y tal, y es para meter un pintazo, marcho para casa, 15 partidos, pero marcho para casa contento, hombre, te meto un puñetazo y ahora vas a ir al bar y ver si te di dentro, si te di en la nariz, si te di un crochet o un directo, pero te meto un puñetazo, hombre. No, hombre, son profesionales, tienen que aguantarse. No, hombre, que me acaban de partir el tobillo y no pito ni córner. Y luego nos salió un gol. Entonces yo ahí en ese momento no cambié por poder hablar contigo y comentarte el final del partido. Luego tercero y dices, tú me cago en mí, vaya repaso del Betis de tal. Fue el mismo Betis que el Tartiere. El mismo. Un Tartiere que está jugándose la quinta plaza para ser champion, para jugar champion. Pues lo mismo. Y el equipo pues compitió, pues igual que compitió en Vigo. Ahí entraron salieron las cosas y aquí no. Pero ya está, que era... Si no era ahí, va a ser este contra Getafe, si no en el Bernabéu, ya va al más ir al Bernabéu. Mira, tú imagínate qué pachanga puede ser. Si empata al Barça el próximo fin de semana en el Clásico, campeón de Liga. El Madrid fuera de la Copa del Rey, de la Champions, tú imagínate qué partido. Gente que tenga, por ir al Bernabéu, hacer la tournée por dentro y ya está. Pero tú imagínate qué partido puede ser ese Oviedo-Real Madrid.
1: Sí, sí, por conocer el Bernabéu los que no lo conozcan, está claro. Está claro, porque no, ninguno de los dos se va a jugar absolutamente nada.
0: Nada, y cuidado, que ahora saldrá el listo de turno, que si vamos a desvirtuarla, no, pues ahora qué, ahora me sale el ciruelo y el día del Alavés, pues voy, que me cae bien Alavés, pues pongo al filial. Ay, es que es... Atiéndeme. Vete a preguntarle al Sevilla, al Atlético de Madrid y a la madre que los parió a todos. Hago lo que... Mira, estos partidos voy a hacer lo que me da la gana. Que luego vengan a decir. Getafe, no sé si se juega... Bueno, nada, es que no... Da igual, que no va a decir a ti, no, hombre, contra el Getafe todavía no estamos defendidos. Da igual. Y tenemos dos partidos, cuidado, cuidado, de zona roja, ¿eh? A la vez y Mallorca.
1: Sí, sí, ellos se van a estar jugando cositas. Por desgracia, sí, nosotros sí. No.
0: Pues por eso, mira, ahorres. Bueno, y es lo mismo, que viaje un veterano a un guaje, y es lo mismo el billete de avión. Pero yo, porque no puedo, por Mallorca, porque no puedes viajar en el día y en taxi, si no. Están los más baratos y fuera. Y ahora, bueno, desvirtúo, ¿no? Oye, si suelta algo de panoja el Alavés y el tal, bueno, ya sé que estoy tan prohibido. Por ganar, yo siempre dije que se podía primar, pero por perder, no. Pero bueno, oye, me da igual. Ya nos lo hicieron tantas veces a nosotros. Bueno, y espera a ver cuánta gente va al campo a ver al Alavés. Que yo prefiero, que haya 5.000 y que vayan por lo menos. Si no, hombre, vas a aplaudir y no,
1: yo
0: vas a
1: creo...
0: que no vayas a silbar, que no vayas a silbar.
1: Es que va a ser el último partido de Santi.
0: Yo si voy, que no deje el carne a nadie, porque no tengo la carne, para animar y para despedir a Santi y para disfrutar, como hablamos tú y yo siempre desde el principio, otro partido más en primera. Getafe y a la vez, pero no por nada, Pero de silbar o de poner colorados a los de allí, que oye, yo mira, tenía buen rollo con el presidente, igual que digo las cosas bien cuando salen bien, pues aquí uso el micro, uso la oportunidad que me das para criticarlos. Que como dirigente, porque yo es que dirige, siempre hay uno que dirige, y los dos, los que llevan a cabo la obra, que son el Suárez y el Lleida. Que me digan a mí, cómo llegamos aquí. Cuidado, los puntos que tenemos, Pedro, con la plantilla que tenemos, que llega de segunda más Reina. Para de contar. Porque de los que vinieron, es que ahora mismo Alemão era el capitán general aquí, a lo de Rondón, a lo de Borbas, capitán general. Dos destellos de Fonseca, nada. Thiago este y algo. Y dime algo más que hayan traído. Es que llegamos vivos al mercado de invierno.
1: A ver, yo creo que tenemos que empezar a valorarlo ya, porque el descenso está consumado. Es decir, el que no lo crea, vamos, se consume.
0: Pero estos siguen ahí, Pedro. Y yo siempre te pongo el ejemplo de mi trabajo. Que yo trabajo por objetivos y por números y por todo. Y si no los cumplo, pues el primer año o la primera vez van a tirarme las orejas, la segunda van a ponerme colorado y la tercera igual me echan. Ya está, presentan. Oiga, ¿esto por qué lo he echado? Bueno, pues mire, no cumple estos números que ya los que se comprometió. Hasta luego. Pues esto es lo mismo, tío. Yo veo por la calle, no se ponen ni colorados. Y venga, vamos a una peña, a tomar unos cochinos de tortilla y de empanada, unos culetes de sidra, a inaugurar otra peña, tal. No, hombre, no. Y cada palo que aguante su vela, tío. Y tienen que aguantar. Estos directores deportivos, que aparte que no empataron con nadie, pues tú dime a mí el percaleti. Es que, ¿dónde está el dinero, Pedro? Por subir... El dinero que habrá sacado algún fichaje de algo, el de por subir, el de tal, que decía, coño, subimos a primera, más luego lo de haber quedado terceros o tal, haber subido el playoff, tiene que haber pasta ahí. ¿Que estos señores pusieron dinero? Sí, pusieron dinero. ¿Que tendrán que recuperar o querrán recuperar? Perfecto. Pero que no nos queda nada para. Coño, hablaban de Jovic, de Maximovic, de tal. Y esto, oye, lo que me pediste por Amazon y lo que te trae AliExpress, tal cual. Acuérdame de Rondón con aquellos pantalones medio cagados, tirando el penalti en Villarreal, que ahí empezó todo. Ahí, y luego el señor este que vino, el patrón.
1: Como decía el otro, se veía venir, ¿eh?
0: Se veía venir, Pedro, que se veía venir. Se veía venir. Y cuidado, que todavía aquel Villarreal que te ganó allí histriónicamente, todavía lo vapuleaste aquí y lo meneaste, aunque no lo ganaras aquí en el Tartier. Pero sí, pues sí. También porque no te dejaron. Pero es que el patrón. Dijeron, ahora van a dar ahí la medalla de oro de Oviedo por centenario, el día de la Santina, a ver si bien este señor no volvió a aparecer. Desde aquel día que se encumbró, diciendo que al que oyera hablar, mira, al que oyera hablar de descenso, de no promocionar y de tal, y de eludir el descenso, que lo echaba. Que aquí íbamos a hablar de Europa. Cuando se llenó la boca con aquellas palabras, desde aquel día no supimos más de él. Bueno, sí, que estaba en busca de captura, que tal, nunca más volvió a hablar. Coño, artista. Ven, hombre, que para venir a Casa Lobato y todo eso, mandamos un saludín a Marcos desde aquí.
1: Marquinos, un abrazo. Casa Lobato,
0: ahí, desde ahí, a tu casa pueden ir todos, hasta los delincuentes. Que te paguen. Y ya está. Pero desde, oye, pero que está bien venir a Casa Lobato y venir a ver la Virgen de Covadonga y todo, pero ahora que van las cosas mal, no volvió a aparecer nadie, no sale nadie de la palestra. Ni Peláez, ni Lleida, ni Suárez.

0: bares, ni este, ni nada. Y luego hacemos capilla en el Tartiere. ¿Para qué? ¿Para que vaya a rezar yo? No, no. Yo rezo para que me vaya bien en la vida a mí y para que me salga adelante mi familia y el trabajo. Tú haz lo tuyo. Nada, hombre. Excepción total. El termómetro hoy está, y creo que en la mayoría de las casas, como el tiempo fuera, Pedro.
1: Lo tienes congelado. Gélido. Lo tienes gélido. Congelado. Y con razón. Pero, o sea, Blasky, no te puedo decir nada. Es así. Es que,
0: no, porque cuando nos da, tú lo sabes, cuando el Tartiere, oye, el otro día se mete el gol contra Elche, Tartiere de las mejores ocasiones, de las grandes tardes. No nos pueden pedir más. Luego salen ahí, no, pedimos, estamos jodidos por la afición, por tal. No, no hay una afición igual que esta, que estamos ahí con agua al cuello, mires para pa todos los campos. Dijo, me llamóme Paco. Paco, otro saludo para ti, el amiguín, el hermano que tengo en Sevilla. Pisa, estoy viendo aquí mucha gente de Oviedo, ¿cómo me acuerdo de ti? Y pues en todos los campos dicen lo mismo. Y afición sublime, animando, tal. Pero no. Hay que. Es que no espero nada. Contra Getafe, diré, bueno, sí. Tengo una carrera el sábado, el domingo no tengo tal, pues venga, voy a ir hasta allí. Ya te lo digo, si coincidiera con el clásico o algo, no iba. Me llamen antiovidista o lo que sea. Pero para ir así es que...
1: Cada uno decide lo que tiene que hacer.
0: Decimos, ni ganando todo lo que nos queda, nos salvaríamos.
1: Es imposible, hombre, es imposible. El descenso bueno, se va. Si no se consuma el próximo domingo, se consuma el siguiente, lo tengo claro. Está sí, claro, sí, está claro.
0: Me parece el Bernabéu que nos... Claro, pues bueno. Bueno, vamos a planificar la temporada el año que viene, que nos llanten otros 500 bolos por el esto, y que venga el fichaje estrella, el del Ceuta.
1: Lo hablaba yo ayer con Ángel de Cangas, que entendemos o que queremos entender que la temporada ya se tiene que estar planificando hace meses, porque, repito la frase...
0: Estos dos que hay,
1: hombre,
0: lo planificamos a ti y yo.
1: Ahora mismo entiendo que sí.
0: Sí, delante, ¿no? Ya fichamos uno del Celta, otro del Córdoba, mía, otro de... Vale. Está bien.
1: Oye, hablando de fichajes, una pregunta que te lanzo así como que no quiere la cosa. ¿Tú renovarías a Almada para la temporada que viene?
0: Es que ahora se mierda todo, Pedro, con el final que va a haber de temporada. Pero hasta el partido del Elche, yo digo que sí. No por nada, que no haya hecho, pero hasta el partido del Elche. No lo incluyo el partido del Elche, ¿eh? Cuidado, bueno, voy a poner hasta el final del partido del Villarreal, porque en el Elche la caga él, y tengo lo claro porque lo hablé con él, la caga él. No sé qué pensarás tú o qué opinarás tú, pero la caga él con los experimentos, con todo. No, voy a ir a Sevilla, al Benito Villamarín, a poner el equipo de gala. ¿Para qué, cafre? El partido clave era, después de que tuvimos, el partido clave era el Elche. Ahí tienes que ponerse a todo. Santi, cojo, pues cojo, tiene que jugar. Incluso Pedro Ayongo con una venda en la cabeza también, y yo, para ponernos detrás de la portería, que no entre un balón. Ahí tenemos que jugar todo, y el Tartiere a tope, y hacer toda una campaña esta semana hablando de que el Tartiere tiene que ser tal. Ahí la caga. Hasta ahí yo lo renovaría. A partir de ahí, ya pierdo nada. No, porque viene de la mano de estos, y parece que hay un poco mandelín también. Lo único que, bueno, pega algún puñetazo encima de la mesa, dice ahí cuatro, pero nada, y es muy triste. Yo no quiero tristes así, pero. Era triste y demostró al final que hay un triste.
1: Es que te lo iba a decir, jolín, que siempre me dijiste lo de los tristes. Me acuerdo.
0: Sí, pero yo ¿quién no era tristes en la banda?
1: ¿Quién era el que tenía de segundo uno que llevaba gorra? ¿Quién era? Ziganda.
0: Sí, ¿no era con Calero?
1: No, Calero vino con Hierro.
0: Con Hierro, ¿eh? Vale.
1: No, es que no me acuerdo quién era. Que me hacía mucha gracia cuando me lo contabas, que el segundo llevaba gorra siempre. Sí. Y me acuerdo que me lo decías. Que, a ver, a ti te gustaban los entrenadores como Anquela, ¿no? Que lo vivía. Que Anquela, yo recuerdo que Anquela no veía el partido. Porque como estaba siempre mosqueado y mirando para abajo, miraba todos los ojos para el partido.
0: Luis Enrique, el otro día, ahí, vaya partidazo que mangó ahí, eso, Luis Enrique. Camacho, que a veces iba a caer por la banda. ¡Ay, que me duele el dedo! ¡Me cago en tu puta madre, el dedo! ¡Que te corto el dedo! ¡Esos, hombre! ¡Esos! Enrique Martín, acuérdate que el balón por la banda y tal, y cogió tarjeta, pero el balón no pasa. ¡Pum! Patada. Árbitro, perdón. Sí, tarjeta. ¡Dame de esos! A mí dame de esos. A él, Luis Aragonés, cogiendo por el pecho y todo. Dice, atiéndeme, fuera de aquí, lo que quieras. Aquí mando yo. El sabio Hortaleza. Aquí mando yo. Yo quiero de esos. Luego serán mejores o peores. Mejor uno que dé muchos gritos no vale para nada, pero bueno. Siempre desde la educación, la corrección y todo, ¿eh? No dar ni...

0: de oferta. Pero eso. Yo siempre te lo digo, yo quiero al Cholo. Ese y el espíritu del Cholo. Que él mismo, no hace falta que me haya jugado, él mismo levanta la grada el otro día, venga, oye, deja de comer pipa, arriba, venga, y tal, y peleo, y al árbitro, y dice, y tal, y ya me sancionará a mí. Pero tú no lo ves eso, no lo viste el otro día el partido contra el Arsenal, el Metropolitano, te lo pone, entra al campo, tal, cual. Yo es que tengo que vivirlo, yo como soy así, como lo vivo aquí en la radio hablando contigo, pues yo sería en el campo igual. Yo no me, bueno, sentado allí en el... No. Yo pones un pulsómetro y hago tantos pasos como los jugadores.
1: O
0: para
1: más.
0: Poder luego decirles,
1: o más.
0: Para decirles algo. El otro día que me ibas a preguntar, el maratón son 42 kilómetros. Tiene que ser, pues, 40.000 pasos, tal. Todavía acabé el día con 60.000. Puse un chándal, no bajé a casa a cambiarme, con dos toallitas, me limpié entre dos camiones de los que dan las medallas y seguí pateando la ciudad.
1: Bien, me la vas a contar ahora.
0: 60 y pico mil pasos. Pues a mí dame jugadores y dame entrenadores así, Pedro. Que me transmitan, ¿entiendes? Y es que no me transmite nada. Lo único, el traje, que dice bien día de fiesta y que él va de traje siempre. Y dame igual que vayas de chana como si vas con un neopreno de los de nadar. A mí tienes que transmitirme y contagiar.
1: Es que poco te puedo decir, por no decir nada. O sea, es que...
0: No, oye, tu opinión o lo que sea. Yo transmítote lo que hablo con la gente.
1: No, hombre.
0: No te diría todo, porque entonces sí que nos cierren el programa. Y si me llames a mí el domingo después del programa, ciérrenos el programa, el partido.
1: Me lo dijiste textualmente en el grupo que si hiciéramos el programa justo al acabar el partido, que hasta aquí. Nos lo veta.
0: Pero bueno. Pero ya está.
1: Bueno, entonces no.
0: No pasa nada, oye.
1: Entonces, tú hubieras renovado a Almada hasta el Elche, pero del Elche en adelante te lo piensas, ¿no?
0: Sí, sí. Yo si me preguntes a quién quieres, así de los decanos, tal, si no me falta Jurgen Klopp. Yo quiero a Iván Ania. Por lo que hizo hasta ahora, por lo que hizo lo bien, porque a Iván Ania. No sé si queda libre, si hay que pagar una cláusula, por lo menos tantear.
1: Creo que le queda un año más en el Córdoba, creo. Pero bueno, da igual, porque a mitad de temporada le sacamos el entrenador al Valladolid.
0: Por eso. Y bueno, puedes decir ahora, toro pasado, pues siendo ventajista, dices, ¿valió para algo sacarlo del Valladolid, pagar aquella pasta, tirar a Carrión? No. No, es que hubiera... Ya, para pa hacer lo que va a hacer, para pa pasar esto, que y el descenso, quedóme con Paunovic. Ya está, me quedo con Paunovic. Y nunca habríamos sabido... Paunovic, no por nada, sino para evitarme los 8 partidos de Carrión. Que eso sí, que y lo que me va a dar... el quebradero de cabeza toda la vida, el que hubiera sido de nuestra vida si no hubiera venido Carrión en segundas nupcias. Eso sí, para hacer lo que pasó, porque dices tú, hostia, hablas, hay que callar, que nos salvó, nos tuvo vivos hasta Mallorca, pero como no va a ser así, para eso yo hubiera me quedado con Paunovic y ahorro la pasta de Almada y de Carrión, el desazón de la grada, aquello que nos llevó a estar casi enfrentados entre nosotros, que nosotros me refiero a los aficionados y todo. Este lo único que consiguió fue con 2 o 3 partidos bajar un poco la tensión en la grada, enchufar ahí a la gente con algún resultado. Y bueno, de todo esto último, bueno, lo que nos queda allí es, pues a mí quédame el viaje a la catedral y a Donosti, el 0-3 del Celta y poco más, porque tampoco tuvimos una tarde apacible en el Tartiere. Así de...
1: No, en el Tartiere ganamos a la Real, al Girona y el último.
0: Y a poco más. Y ya viste, y hubo más casi infartos que victorias.
1: Sí, este año no...
0: Y es triste, sí.
1: Pero bueno, nada.
0: Vamos a empezar en el año que viene. Y oye, yo prefiero ser siempre, cabeza ratón que cola de león.
1: Sí.
0: Prefiero estar ahí jugándome ahí esa chicha todos los años de entre ser el playoff, venga, vamos a entrar en el playoff, o primero y segundo, tal, o volver a subir, dame igual. Prefiero ser equipo ascensor que no estar ahí, no sé.
1: Pero lo hablamos muchas veces, yo creo, en cuanto al disfrute, lo vivimos mucho mejor el año pasado que este, porque este se emborronó todo de una manera, por no decir otra cosa.
0: Sí, tú miras lo que te puede decir la gente, dirás, coño, estás chiflado. No, yo prefiero tal, para jugar el playoff o subir ascenso, pelear por estar entre los 6 primeros de segunda, que tal para jugarme el descenso en primera. Y dices, coño, pero ves al María, al Barça, no, bueno, veo los no. Si me van a... Oye, porque hay equipos, mira, como están ahí... Getafe salvado antes de tiempo, Celta, tal, que dice, tiene más plantilla que nosotros, normal. Mira la plantilla que tenía el otro día el Betis. Pero bueno, eso va haciéndose a fase de estar ahí, de meter dinero, de inyectar dinero y de tal. Mira la plantilla que nosotros quitamos a Sibo, metemos a Sibo y ellos meten

0: tenga hijo y allá al Anthony y al otro. Pero bueno, nada.
1: Al Cucho.
0: Yo prefiero estar así, prefiero al Cucho. Cuatro meses sin meter un gol. Viene el Oviedo doblete, el MVP del partido.
1: Muy Oviedo eso, ¿eh?
0: Ay, muy, muy nuestro, muy de resucitar a tal. Entonces, bueno, ya tampoco quiero ahora que vayamos y por los cuatro últimos partidos perderlos y quedar ahí como una escoria.
1: No, porque bueno, a ver, al final
0: dime.
1: Al final el futbolista es profesional y él va a tener que seguir jugando el año que viene. Entonces, pues tendrá que seguir, no sé, demostrando valías.
0: No, pero hay momentos que baja los brazos. Después del gol anulado a Viñes, otro día lo vio bajo los brazos.
1: Sí, sí, ahí sí, ahí sí. Ahí ya está. A ver, claro, pero
0: lo vio y la afición, lo vio y la afición.
1: Pero cualquier equipo hubiera bajado los brazos. Porque si es verdad.
0: Toca el marrón al 8. A ver, ¿quién toca el marrón al 8? Toca,
1: si,
0: otra vez.
1: Si es verdad que tenemos una falta de calidad abismal.
0: No, no, enorme, enorme.
1: Eso es, somos la peor plantilla de primera división, con bastante diferencia a la. Somos la
0: jugador,
1: última.
0: Jugador, sí.
1: A la penúltima, efectivamente. Como bloque, prácticamente también, porque tú analizas los, o sea, analizas por líneas. Defensa, centro y delantera, y no damos, no. Sí es verdad que el equipo, por intensidad, suplía esas carencias de calidad, sobre todo en la época de este hombre de Almada. ¿Qué pasa? Que eso no te da para jugar dos partidos seguidos, como se demostró. Porque la segunda unidad, como bien decías tú antes, que sacamos frente al Elche, que te cambie la defensa completa, pues evidentemente se notó que el equipo se resintió muy, muy, mucho. Ahí pues sí es verdad, ahí sí es verdad que yo creo que las cargas se tenían que haber repartido mejor y intentar competir con lo menos malo que tienes.
0: ¿Qué me estás diciendo? Que un jugador, vale, yo sé que Javi López este acabó estaseado y extenuado contra el Villarreal, yo lo vi, hay que cambiarlo en los minutos 80 para que entre ahí, ¿no? Claro, este no. Pero que no recuperan para jugarte la final. Vaya, me vaya. Mira, ¿sabes lo que me prestó el otro día cuando hacen la rueda de prensa a Cholo Simeone, recién acabado del Atlético de Madrid Arsenal? ¿Sabes lo que me di? Lo que más me gustó, Pedro. Dime. Oye, mira, bueno, este Julián Álvarez toca. Oye, es que aquel tal, es que el martes van a estar todos. ¿Cómo que? El martes van a estar todos. Así que no voy a entrar a preguntar al médico. Hombre, claro, el que tiene el fémur roto o la tibia y el peroné, pero el que tiene una molestia, un gran culo, tal, el martes en Londres van a estar todos. No me cabe la menor duda, dijo. Ya está.
1: El Atlético juega de miércoles. No, de jueves, perdona.
0: ¿De jueves? No, martes y miércoles, me parece, Pedro.
1: No, juego de miércoles.
0: Martes, miércoles, y ahora va a jugar, ahora juego. Martes PSG, miércoles Atlético Madrid. Ahora cambian. Ahora martes Atlético Madrid.
1: Eso es.
0: Miércoles PSG.
1: Eso es.
0: Más o menos. Pero bueno, da igual, aunque hubiera sido el jueves, Pedro.
1: Pero Blaski, entre medias tuvieron al Valencia. Que no sale del equipo. Que ganaron. Que no sale del equipo titularísimo. Pero es que a mí no me vale que profesionales con esta edad no te dé para dos partidos casi seguidos.
0: Con el Elche. Gano con el Elche. Ya veremos si hay que hacer alguna trampa y jugar con cinco aficionados de más en Sevilla contra el Betis, para seguir aspirando algo.
1: Claro.
0: Va al filial. Pero el Elche juegan los 11 gladiadores que estén.
1: Lo dijiste tú antes, porque era una final para ti. Tenías un rival directo.
0: A mí, ¿a qué me vas a Sevilla? ¿Qué nos jugamos en Sevilla? Sevilla ya la gente. Bueno, a mí, si vamos a Sevilla, tal, claro. A mí, si viene mi huela otra vez de vuelta y tiene ruedas y un híbrido de estos. No. La final era el Elche. Después de todas las que tuvimos, Vallecas, este y el otro. La final era el Elche. El Elche. Después, empataste con el Villarreal. No pasa nada si ganas al Elche. Pero el Elche. Y te mete un meneo el Elche que parecía la naranja mecánica de Neskens y de Cruyff. No. Sí, no. No es que haya comido a tostadas Arabia Almada. Es que se le dejó comer. Pero todo lo que había para comer. ¿Entiendes? Que al minuto 15 estaba ya la afición. No, es que no anima, no, tienes que darnos algo, tú también. Yo lo único que vi fue del 80 al 90. Y me pregunto, ¿ahí no llegasteis cansados? ¿Del 80 al 90 disteis la vida? ¿Acojonasteis o arrinconasteis, mejor dicho, al Elche atrás? ¿Hicisteis que el portero se desmayara, que el otro... ¡Ay, que tengo un calambre aquí! Que hasta ese momento nos estuvieron vacilando.

0: Coño, hacelo por lo menos en la segunda parte, hombre. Con todo, muere. Yo voy, pego cuatro caras y de repente digo, mister, morí, infarto, fuera, otro, hasta que pueda hacer los cambios. Y luego entra Cervero, entra Utillero, entra el que está ahí el delegado para hacer los cambios, el que sea. Pero hasta ese momento, pero nada, hombre, nada, ya está.
1: Ahora venga, vamos a hablar de cosas más bonitas. ¿Qué tal la maratón, o no?
0: Muy bien, el cuarto mayor, sabes que son seis, ya tenemos cuatro en la buchaca.
1: Bueno,
0: faltan
1: bien.
0: Los dos, tenemos Chicago, bueno, Nueva York, bueno, por orden, Berlín, Nueva York, Chicago, Boston, faltan los Tokio y Londres.
1: Bueno.
0: Así que muy bien, muy guapa la experiencia, pude ver desde allí, que los americanos flipen, ahí, estaba viendo antes de embarcar que venía para acá con el Villarreal y todo, flipen, allí ellos el fútbol para ellos nada,
1: nada.
0: Ellos Messi y algo más, nada más, del Miami, pero nada. Fui a ver, tenía un sueño que era ir también, había estado en el Madison Square Garden, que gustaba venir, fui al campo de los Chicago Bulls también, y mira, pude ver el parqué inconfundible del Boston Garden, que ahora ya más seguía como lo de aquí, Teddy Garden se llama, oíste, un banco, Teddy Garden, y yo, ¿qué Teddy Garden y qué mi madre? Boston Garden, de toda la vida. Pues ahí estuve, fui a ver un partido de béisbol, no volveré nunca más, porque el espectáculo que hay, bueno, ¿sabes dónde pasen todo el rato los del béisbol? Hombre, para que no se note mucho que falta la gente, dejen al muy agresivo, sí, van al bar, que si un perrito, que si palomites, que si cervezas. Bueno, echamos un cálculo por alto, Pedro, según lo que tomamos allí, lo que deben ganar ese día, un día de partido, en el baloncesto, en el béisbol, de comida, de bebida y de todo, impresionante. Impresionante. Y aquí nosotros preocupándonos si llegue con gluten, sin gluten, o con 0-0, o no sé qué. Fue por lo que me prestó, pero el béisbol, si me preguntes qué tal, yo bien, ¿no? Yo cuando aplaudí en ellos aplaudía, digo, debe de pasar algo, y aplaudía, pero nada. Bueno, eso sí, cuando llegaba con el bate y veía la pelota volar, pues digo, imagino que esto será lo que hay que hacer, pero lo demás no me enteré de nada. Pero bueno, bien, bien, prestóme mucho, la compañía también fantástica, los amigos, la medalla trajímosla, tienes la IPA cuando la quieras ver, como siempre.
1: Cuando vengas, a ver cuando vienes.
0: Antena, la sacaremos otra vez y bueno, nada, pues ya de seis que eran, ya quedan menos de la mitad. La mitad y uno más tenemos. Fui con Esteban Amieva, un chavalín de Llanes, que mira, tiene ahí, vamos a hacer publicidad, tiene el chiringuito de la playa de Torimbia y los tiene todos y uno más, porque este año metieron Sydney y ya lo tienen también, que lo hizo antes, en verano, antes de hacer el último, que era Boston. Fuimos, salió de todo en prensa y todo, y ese que es oviedista, mira, él es uno de los que va a bajar a ver a despedir a Oviedo en el Bernabéu, y quiero mandarle un abrazo muy fuerte desde aquí, y sé que bueno, ya los tiene todos y prestóme mucho, ir con él ahí en el avión y todo, y ahí sí se me pega algo de la calidad de él.
1: Seguro que
0: y
1: sí.
0: Y nada más que contar. Es
1: bueno,
0: maratón,
1: eso...
0: lo que te digo yo, cuando llevo 30 kilómetros, si en vez de ponerme esos 10, me quitaras 10, dábasme la vida.
1: Normal, es que son unos pocos, ¿eh?
0: Sí.
1: ¿Tuviste
0: 42,195?
1: Escucha, ¿en qué kilómetro tuviste el bajón ese que os da siempre?
0: En el 32, 33.
1: Bueno, que quedaba
0: como
1: poco.
0: Como siempre, encontré a alguien, siempre hay que contar. Encontré un uruguayo,
1: ¿sí?,
0: que me acompañó hasta el 40, y en el 40 dijo, pibe, tiro. Digo, tira, que me funde. Tiró y entró, lo meta todo muy bien y todo, pero bueno, fenomenal. Bueno. Yo ya acabé no arrastrándome, porque esa meta hay que disfrutarla, que allí toda una avenida, imagínate la calluría,
1: sí,
0: que no coge un alfiler a ambos lados y entres tú solo por medio.
1: Ya.
0: Imagínate qué aventura, pero qué felicidad. Pues imagínate. Como dicen los italianos, nada más bello que un gol en el 90, ¿no? Pues
1: sí.
0: Eso.
1: Pues eso. Así que te nada. Quedas. Y luego es verdad, volaste y estábamos jugando contra el Villarreal, ¿era?
0: Sí.
1: O sea, cuando aterrizaste, viste que habíamos empatado.
0: No, porque hay 6 horas de diferencia. Vilo ahí antes de embarcar. Yo embarcaba a las 9 de la noche.
1: Vale.
0: Las 9 mías eran 9 y 6, 15. Eran las 3 de la mañana vuestras.
1: Vale.
0: Yo pude ver el final.
1: Vale.
0: Pude ver la segunda parte, que me conecté allí. Pude ver la segunda parte del Villarreal.
1: Muy bien. Bueno, Blaski, bueno, amigo.
0: Bueno.
1: Nada, cuídate mucho. Seguiremos teniendo... entrevistas tristes, pero como siempre agradables. Un abrazo fuerte.
0: Claro que sí, lo más siempre, acuérdate, lo más importante dentro de lo menos importante.
1: Siempre.
0: Un abrazo,
1: siempre.
0: Buenas noches y se os quiere mucho, viedistas, al Oviedo.

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6: Y continuamos en la Ola Azul. Dejé el termómetro y me voy al analista. Al que sabe de fútbol, al que entrena. Don Kini Roldán, muy buenas noches.
7: Hola, muy buenas noches, don Pedro.
6: ¿Qué tal, hombre? ¿Qué tal? ¿Cómo lo llevas?
7: Pues muy bien, la verdad que estamos de maravilla, por lo menos hasta el día de hoy.
6: Bueno, pero de salud, me imagino, ¿no?
7: De salud y de todo, de vacaciones también.
6: ¡Ah, estás de vacaciones!
7: Sí, me he cogido unos días, he bajado hasta Andalucía. ¿Sí? No precisamente a ver a nuestro Real Oviedo, pero sí que me he cogido unos días.
6: Vale, entonces ya lo entiendo. Las de vacaciones, entonces el tema de fútbol, el tema de la primera división, lo tienes un pelín aparcado. Es que claro, acabo de hablar con Blas, que era igual que un velatorio su voz, y a ti te notaba demasiado contento. Digo, yo este no se enteró que estamos a punto de bajar.
7: Bueno, yo creo que no es que estemos a punto de bajar, sino que ya estábamos descendidos, yo creo, desde la primera vuelta. A ver, jodidos, sí, porque ir hasta Andalucía, precisamente, estar a pocos kilómetros de la Cartuja y presumir de oviedismo por Andalucía, pero claro, desde allí nosotros creo que ya empezamos la liga con 6 puntos menos.
6: ¿Qué te voy a contar que no sepas? Bueno, vamos a hablar del futuro. Como técnico, te la pregunto, ¿renovarías Almada?
7: Pues yo sí. Yo particularmente, yo creo que de los entrenadores que hemos tenido esta temporada, quitando a lo mejor Veljko Paunovic, que sí que pues hizo méritos, por lo menos yo creo que para...

0: haber continuado bastante más de lo que estuvo. Es verdad que tuvo problemas con la directiva y al final pues se prescindió de sus servicios, y lógicamente no creo que sea un entrenador que volviese a este club para poder intentar otra vez el ascenso. Yo creo que de lo malo conocido, yo sí seguiría con Almada. Claro, cabe la posibilidad de que Almada no siga en la plantilla. Claro, empezarían a sonar nombres, y yo creo que un técnico es de la casa. Yo creo que podría funcionar y por lo menos acercar un poco más el club a la afición, porque yo creo que ahora mismo parte de la afición está resignada y la otra afición, pues parte de la afición dividida.
1: Pues sí, la verdad que el tema social este año lo tuvimos bastante complicado, ¿eh?
0: Sí, porque son todo conjeturas, ¿no? Al final tú ves que hay movimientos, por ejemplo, en el Oviedo femenino, en el cual se ha prescindido de el director deportivo y la presidenta en funciones. Y yo creo que, bueno, pues la gente lo que está esperando es movimientos en el primer equipo, que al final de cuentas es un poco el caballo de batalla de todos, ¿no? Aunque el conjunto en global estemos como estemos, claro, unos años celebras el ascenso de todos y otro año celebras el descenso de todos. Entonces, pues al final, pues yo creo que la gente está esperando movimientos en el primer equipo y movimientos que eleven la ilusión de por lo menos empezar la temporada que viene con un poco más de, no sé, de alegría, de motivación, ¿no? Yo creo que el equipo necesita un vuelco general en prácticamente todas las estructuras del club. Yo creo que hay gente capacitada de sobra para levantar esto y hacer un proyecto ilusionante, que la gente se sienta identificado con él. Y yo creo que, bueno, la verdad es que desde el club, yo creo que ahora mismo con la afición están como en uno en el norte y el otro en el sur.
1: Sí, estamos un poco distanciados. ¿Y cuándo vuelves? ¿Estás el domingo?
0: Estoy el domingo, así que, bueno, en principio acudiré, si Dios quiere, al Tartier.
1: Bueno. Hablaba con Blas ahora, lo poco ilusionante que nos puede quedar, que no es ilusionante, para mí no es ilusionante, ¿no? Es la despedida de Santi, ¿no? Al final quedan dos partidos en el Tartiere. Yo ayer lo decía, ¿no? Que menos que lo podamos disfrutar, cuantos más minutos mejor, ¿no?
0: Pues sí, porque yo creo que ha sido de las pocas cosas buenas que nos ha pasado, aparte del ascenso. Yo creo que ha sido de las pocas cosas buenas que nos han pasado en este club en los últimos 10 años, puede decir, ¿no? El regreso de un jugador como Santi Cazorla, yo creo que un poquitín elevado a lo que fue el día del regreso de Esteban, la ilusión que hubo en su momento. Entonces yo creo que, bueno, es una pena el tener que despedir a Santi en unas circunstancias como las que tenemos que asumir, ¿no? Yo creo que Santi se merecía una despedida acorde a lo que vimos durante toda la temporada con el resto de los clubes hacia su persona. Yo creo que el Betis ha tenido unos detalles guapísimos este fin de semana en sus páginas, en sus redes sociales. Entonces, pues bueno, yo creo que todos los equipos están orgullosos de recibir a el cariño y recibir a Santi Cazorla en persona. Y yo creo que el Oviedo, pues bueno, no debería ser menos, y ya que el equipo, vamos, para mí ya, aunque digo que en la primera no está descendido matemáticamente, yo creo que en la primera vuelta ya estábamos con un pie y medio en la tumba, yo creo que sería bueno por lo menos terminar de la mejor manera posible y despedir a Santi Cazorla como yo creo que se merece un jugador que está a la altura de los grandes clubes.
1: Pues la verdad que sí, la verdad que es el único resquicio de ilusión que nos queda. Y de cara al año que viene, de la plantilla, que tenemos futbolistas que evidentemente con el descenso se van a ir, etcétera, etcétera, etcétera, pero ¿qué pilares básicos o con qué futbolistas construirías la columna vertebral de cara al año que viene? Si es que la construirías con alguno de los que tenemos, ojo, que esa puede ser otra.
0: Bueno, a ver, de momento tenemos al portero que tiene contrato, es decir, el que quiera al portero va a tener que soltar dinero, ¿no? El

0: de llevar ese escudo en el pecho que tanto pesa.
1: Pues me quedo con esa reflexión como, como cierre. Kini, sigue disfrutando de las vacaciones, anda, que pasan rápido.
0: Sí, además, de verdad, vamos a ver si, si descansamos un poquitín, desconectamos de todo y ya a escuchar buenas noticias.
1: Dios te oiga, Dios te oiga. Cuídate, amigo, un abrazo fuerte.
0: Un saludo, Pedro.
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1: Pues, pues dos opiniones. Iba a decir dos opiniones distintas, pero no, se parecen bastantes. Yo creo que la inmensa mayoría de los que no estáis, de los que nos estáis escuchando, seguramente que las compartáis. Llegando a la una de la madrugada, vamos poniendo punto y final a la hora azul de hoy, martes. Volveremos mañana miércoles, como siempre, 12 en punto de la noche, aquí en RPA, en la Autonómica. Ser felices.
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0: Hola, ¿qué tal? ¿Cómo están? Muy buenos días. En Tama, Asturias al día, en este martes. Vamos a estar juntos buena parte de la mañana falando desde este momento de la Semana de les Lletres, falando de cómo están las cuestiones que tienen que ver con la llengua asturiana en esta Semana de les Lletres que entamaba ayer, que se presentaba ayer y que se va a desendolcar durante todos estos días y algún día más de la semana que entra. Va a hablar de ello tan con nos Penélope Miranda, que ye responsable del Servicio de Normalización Lingüística del Concello de Chena y además ye presidenta de la Asociación de Trabajadores de la Normalización Lingüística. Está también con nos el escritor Miguel Rojo, Xoxe Antón González Riaño, presidente de la Academia de la Llingua, y Antón García, director general de Acción Cultural y Normalización Lingüística. Ya sabéis que el Día de les Lletres ye el viernes y el próximo día 8, que ye el día en el que se fae el acto en el Teatro Campo Amor y que además se puede ver a través de esta casa, a través de TPA. Serán algunas de las cuestiones de las que vamos a hablar seguramente en este programa, sin perder de vista que está dedicado esta Semana de les Lletres a Teresa Cónsul y el Teatro Asturiano, este y el libro que se entrega en estos días, que se va a entregar el viernes con la compra de material de libros de música en asturiano, de viva voz Teresa Cónsul del Teatro Asturiano, que también tiene muchas cosas de las que comentar, porque como decía ayer la consellera de Cultura, Vanessa Gutiérrez, investigar, reivindicar, es publicar autores asturianos y es la premisa con la que se presenta esta Semana de les Lletres Asturianes. Se presentaba en el Teatro Prendes de Candás, una de las sedes importantes del teatro popular o teatro costumista, que también ahí parece que podemos hablar de esas dos definiciones y que va a ser, y que ya la protagonista de esta semana. Hasta el 10 de mayo el Principado va a programar más de una veintena de actividades en dellos concellos. El teatro popular fue declarado este año bien de interés cultural, ya el so decreto está a punto de que se expublice. Así que para hablar de esto, saludamos en cuestión de segundos a los convidados al programa. Por cierto, que después va a venir Sergio Buelga, que también va a moderar un alderique sobre el teatro y que participa también activamente de viva voz Teresa Cónsul y el Teatro Asturiano.
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0: Penélope Miranda, ¿qué tal? ¿Cómo estás? Buenos días. Muchas gracias por estar con nos. Antón García, ¿qué tal, Antón? ¿Cómo estás?
2: Buenos días. Feliz de acompañaros.
0: Muchas gracias. Xoxe Antón González Riaño, ¿qué tal? ¿Cómo estás? Buenos días. Muchas gracias.
3: Buenos días.
0: Y Miguel Rojo, ¿qué tal, Miguel? ¿Cómo estás?
4: Muy bien.
0: Buenos días. Muchas gracias también por sumarte al programa.
4: Encantado siempre estar aquí contigo.
0: Presta que estéis aquí para hablar

0: De esta semana, Antón, que presentabais ayer oficialmente en el Teatro de Prendes de Candás, más de una veintena de actos en esta semana y para mí que también algún día de la semana que entra.
1: Bueno, la verdad es que desde hay un tiempo lo que queremos es que la semana
0: Queda pequeña.
1: quede pequeña, que se espurra lo más posible, incluso a lo largo del año, ¿no? En este caso, la verdad es que ya empezamos el jueves de la semana pasada con el concierto de Les Lletres Asturianes de la OSPA, que viene haciendo la Orquesta de Asturias sobre música asturiana, que tiene, la verdad, mucho éxito. Pero una parte porque la entrada ya es gratuita, que eso siempre anima, y por otra porque hay una oportunidad de escuchar a la nuestra orquesta tocando música, ¿no? Música asturiana. Y bueno, este año pues tocó Taresa Cónsul y el Teatro Asturiano, y la verdad que frente a otros años, ¿no?, donde hacemos un programa más recollido, con menos actos, pues este sí que salió el largo, y además yo creo que fue intencionado por parte de los coordinadores, que fueron Adolfo Camilo Díaz y Laura Iglesia, que participaran todos los sectores del teatro, ¿no? El profesional y el amateur. Los escritores de teatro, los actores, los productores de teatro, los escenarios, en fin, un poco todo. Y bueno, es la verdad que fue una semana compleja, pero bueno, yo creo que muy atractiva.
0: Teresa Cónsul, casi una desconocida, ¿no?
1: La verdad que sí. La verdad que sí, sorprendentemente, porque, claro, frente a los escritores ilustrados, frente a Josefa de Xovellanos, que llevan muchas décadas poniéndose en valor, igual cientos de años, la verdad que Teresa Cónsul ya era una escritora aparentemente menor, de la que tardó mucho en conocerse el entremés que se conoce, aunque parece que escribió poemas y escribió más cosas de teatro. Realmente, hasta yo creo que en los años 90, mediados de los 90, cuando Álvaro Arias Cabal publica en Academia de la Lengua el entremés del siglo XVIII, pues bueno, yo era una mujer que se citaba, pero de la que no se conocía. A pesar de la publicación de la su obra, yo creo que siguió teniendo una consideración menor hasta esta semana, donde gracias a este libro de viva voz se la sitúa donde merece. Y claro, bueno, resulta que en su condición de monja, escritora de teatro, pues parece ser que no solo en Asturias, que seguramente ya es la única que hay en cualquiera de las lingües de Asturias, sino que en España ocupa un sitio destacado. Los autores de este tipo que se conocen pueden contarse con los dedos de una mano y sobren dedos todavía, y en Europa también lleva un caso excepcional, con lo que realmente Teresa Cónsul revelásenos como una autora muy, muy interesante.
0: ¿Conocíasla, Miguel?
2: No, no, no, la verdad es que no la conocía, lo cual ahora con la semana llegué una oportunidad estupenda para conocer a esta autora. A mí de lo que se está haciendo, de lo que se va a hacer, en primer lugar, ye lo contento de que exista todavía la Semana de las Lletres, sobre todo los que ya somos muy viejos y vimos de dónde veníamos cuando se hacía algo alrededor del asturiano y éramos cuatro gatos y mal avenidos la mayoría de las veces. Y ver a lo que estamos llegando ahora mismo, ¿no? Con todo este bueno, desarrollo alrededor de la lengua y sobre todo cómo van apareciendo autores y autoras que no conocíamos. Entonces, es una oportunidad muy guapa de conocerlos. Y sobre todo lo que más me presta, porque desconozco totalmente a la autora de este año, lo que más me presta es que se faiga alrededor o al rodio de lo que es el teatro costumista. Algo que para mí es fundamental porque está muy llegado lo que lle la base del pueblo y la base de la lengua asturiana o la lengua, cualquier tipo de lenguas, ¿no? El teatro lle como la manifestación más popular de la lengua. Entonces, bueno, contento de que este año sea así, ¿no?
0: Y un tema al que vamos a entrar, el de costumista, que haya un poco de debate en ese tema, pero presta lo que dices, porque para mí que se fija mucho por la lengua dentro del teatro, ¿no? Como estamos comprobando. Antón, ¿tú conoces la?
3: Bueno, vamos a ver, yo simplemente conocía que la Academia en ese momento es publicó

0: en fin, esa obra que ye la única que se conoce hasta agora, y dende yo lo que estoy naguando ye por conocer más aportaciones que de seguro van a ser muy interesantes dende el punto de vista histórico de esta autora, porque dende yo quiero decir, hay estudiosos de la literatura asturiana ya en el siglo XIX que falen de que ella yera, tenía otras obras, tenía poemas y demás. Y dende yo, claro, de seguro que no solo escribió eso, sino que tiene una obra literaria que habría que recuperar. Y yo no sé cómo se puede abordar esa cuestión, pero de seguro que en Asturias, y a lo mejor fuera de Asturias, y donde hay que buscar otras aportaciones de esta autora tan interesante, bueno, pues por las condiciones que decía en antes Antón García, la su condición de religiosa, de monxa, la su concepción lingüística, lo inédito de alguna manera de esta personalidad, etcétera, etcétera. Yo creo que hay que trabajar por ahí para topar más aportaciones literarias de esta autora.
1: Penélope.
2: Bueno, pues y muy interesante, ¿no? Que aparezca autores nuevos o desconocidos, ¿no? Para la mayoría de la gente. Pero a mí lo que sobre todo me presta ye, bueno, que al final, año tras año del Día de las Letras, ¿no? La consellería con este tipo de publicaciones, al final lo que tenemos ye un estudio muy interesante del contexto social donde aparecen esos sobres, esos escritores. Después yo creo que hay un campo muy interesante abierto a la investigación y esto al final va contagiándose, ¿no? Yo creo que ye también abrir un campo donde la xente y la mocedad que está bueno, pues preparándose en la universidad, pues ve que los estudios tienen salida y sobre todo, pues eso, el que sigamos conociendo y que sigamos fortaleciendo esa base que tenía la lengua asturiana, que bueno, pues llegó de una manera más, más desconocida o más menos reforzada, digamos, ahora, ¿no? Yo creo que es muy interesante esto y también la concepción propia de la Semana de las Lletres, que descentraliza también los actos y también llega, pues bueno, a muchos puntos de Asturias con diferentes actos. Y la verdad que bueno, es muy interesante.
1: Claro, y estas referencias que fae Penélope de xente muy formada en su época, como y el caso de Taresa, ¿no? Que era monxa, quiero decir, que estaba en contacto no sé si se puede decir así, con la cultura del momento, ¿no?
3: Sí, sí, no, realmente no tenemos evidencias de que conociera personalmente a Xovellanos o a la hermana, pero sí el su hermano, cónsul, el que fue fundador de la Escuela de Artes y Oficios de Ubieu, por ejemplo, y era del círculo de amistades de Xovellanos, de los ilustrados más cercanos, y es muy probable que ella también compartiera ese espíritu ilustrado, ¿no? Lo que sabemos de ella, por ejemplo, ya que fue mayordoma de la congregación donde estaba y de los benedictines del monasterio de la Vega, donde está ahora la fábrica de armas de Ubieu. Y qué decir, ser mayordoma y era realmente ser la administradora del convento, un cargo de mucha responsabilidad. Es decir, no era, digamos, una monja solo de a pie, sino una mujer ilustrada, con conocimiento, y que desde luego cuando escribe en asturiano el entremés que conocemos y que recuperamos, failo conscientemente, sabiendo lo que fai, porque no me cabe ninguna duda de que conocía el latín y conocía el castellano, y si escribe en asturiano, ye porque quiere y porque tiene voluntad de ello, claro.
1: Claro. Bueno, Teatro Popular declarado bien de interés cultural. ¿Cómo está a punto de salir el decreto?
3: Sí, bueno, realmente en la consellería llevamos unos años trabajando por que tenga reconocimiento institucional una serie de asuntos de, digamos, la tradición cultural asturiana, ¿no? Desde la cultura de la sidra al teatro popular o la asturianada, en fin, un montón de aspectos de la nuestra cultura que siempre la sociedad asturiana valoró mucho, pero que seguramente desde instancias administrativas y también de la élite cultural muchas veces no se tuvieron la consideración que merecen, ¿no? Entonces, bueno, llega un momento muy guapo para poder, estamos, digamos, a tiempo de que todo eso

0: pues se vaya declarando bien de interés cultural y se ponga un poco el foco en ello. Pero
1: Ye curioso el caso del teatro costumista o teatro popular, porque en muchos sitios les xornades de teatro costumista paguen otro tipo de teatro, porque cada vez que se programa llenen, Miguel, llenen, queden sin entraes para ver teatro costumista o popular, que como ahora nos metemos no en este tema, no sé si costumista o popular.
2: bueno, yo creo que soy el secundario, ¿no? Pero y aquí también se llena. Mira, aquí está la compañía de Asturiana de Comedias, que cada vez que fai una representación en llena los teatros, ¿eh? Yo procuro siempre ir a verlos. ¿Y por qué? Porque fundamentalmente siéntete muy próximo a lo que están contando, ¿eh? Antes estaba hablando Antón de un poquitín de esa separación de los intelectuales, de la élite intelectual, como decía un amigo mío, decíame, llegan los intelectuales, ¿no? Y hay veces que me temió fundamentalmente, y es muy importante que exista, ya me prestaría que existiera aquí, qué sé yo, o que se escribiera Esperando a Godot en asturiano, por decir algo, o Estado de Sitio de Camus en asturiano, que hubiera, siente en un momento determinado que escribiera obras de tal calidad literaria, fundamentalmente sería estupendo. Pero existe un teatro de base, un teatro muy próximo a la xente, y que en algún momento determinado fue lo primero que se representó de las llengües. Las llengües nunca se escribió a partir de una lengua que empieza o que entama a pues, llegar a escribir una novela. Pero el teatro sí que estaba ahí, ese teatro costumista, porque es la manera más fácil de representar lo que la xente está viviendo, y además faise siempre en la llengua de ese pueblo. Entonces, para mí, cuando después de tanto tiempo y de tantos años, en un momento determinado tú vas a ver a un grupo de teatro que fai este teatro tan próximo a la xente y ves cómo la xente lo vive, para mí es muy importante, porque es hacer que esa llengua vuelva otra vez a donde salió. Por eso es tan importante el teatro costumista. Eso no quiere decir que exista otro tipo de teatro, por supuestísimo, ¿no? Pero para mí fundamental, y sobre todo para mí fundamental que la gente vaya. Y no porque debe de ir, sino porque quiere ir. Ya te digo, yo hay poco que estuve viendo la representación de esta compañía asturiana, estaba el teatro lleno, y participando y riéndose, porque lo que se está contando y un poco lo que la gente vive. ¿De qué se fala en este teatro costumista o popular? Yo no sé cuál puede haber, qué diferencia puede haber. Está hablándose de lo que la gente está viviendo en esos momentos, ¿eh? Los sus problemas, con una crítica ácida en un momento determinado sobre la sociedad, pero muy próximo a la vida diaria de la gente. Por eso tiene éxito.
1: ¿Coincides?
3: Sí, por supuesto. Vamos a ver, Núñez, justamente este tema de la mi especialidad, pero dende yo, quiero decir, todos los que tenemos alcordanza, sabemos que en la nuestra niñez, a lo largo de la nuestra vida, lo que se percibía de la lengua asturiana en muchos casos, y era justamente las actuaciones de lo que se denoma, de lo que ahora se denoma teatro costumista o teatro popular, que ya era un teatro, por decirlo de alguna manera, con una estructura sencilla, en la que se relataban escenas cotidianas que la gente entendía y que la gente entendía en la lengua tradicional en la que se falaba, que era el asturiano. Por eso el teatro costumista ye un indicador del puxu y de la vitalidad de una lengua en momentos difíciles. Quiere decir, el teatro costumista o el teatro popular existía en antes de la aparición de Concello Bable, en el año 74. Quiere decir, existía el monólogo y existía el teatro costumista. Y era, digamos, la expresión de la vitalidad del puxu de una lengua que en la que se representaban textos dramáticos, porque esa lengua, digamos, era una realidad viva en los entornos, fundamentalmente los entornos rurales, etcétera, etcétera. Tuvo después digamos, una dómina cuando entamó, digamos, el surdimiento y tal, en la que el teatro costumista y era un poco como un género menor. Por eso el que ahora se idee si valir cultural y social y es muy importante. Yo acuérdome cuando bueno, en ese momento, en representación de la academia, fui a un importante concello asturiano a proponer actividades en relación con la dignificación lingüística del asturiano, y cuando yo falaba de teatro

0: costumista y teatro de vanguardia, lo que se me decía, estoy hablando de va muchos años, y era teatro de vanguardia sí, pero teatro costumista no. Quiero decir, eso ya era un prejuicio muy grande que, digamos, que rompía esa xuntura natural con el pueblo al que se destinaba y demás, ¿no? Por eso, y es especialmente oportuno, digamos, esta resituación y redignificación de lo que ya el teatro popular o costumista.
1: Penélope.
2: Sí, bueno, yo creo que toda la gente que estamos trabajando en concellos vemos que el teatro costumista tiene un éxito, Miguel, ¿no? O sea, el teatro llena, se y es verdad. Y después hay otra parte también, ¿no? Que yo creo que hay mucho teatro amateur, que es también muy interesante. Hay muchas asociaciones de, bueno, pues de mujeres, de teatros locales, de asociaciones, que fan teatro costumista también. Y no se puede entender ni se puede disociar de la lengua asturiana, es evidente. Y eso tenemos que tenerlo como un, bueno, como una cosa muy positiva y una cosa que conseguimos que al tener ahí, ¿no? Que en una, yo creo que el momento en que el asturiano no aparece en una obra de teatro costumista, eso ya no es teatro costumista, porque al final lo que se busca es identificarse y eso identificarse evidentemente con la lengua asturiana. Entonces, bueno, yo creo que aparte de las compañías, ¿no? Que están haciendo un trabajo, bueno, pues muy bueno y con mucho éxito, yo creo. También reivindicar un poquitín o hablar un poco de ese teatro que hay, que es amateur, que es costumista también y que al final es social y por eso tiene éxito, yo creo, ¿no? Porque nos identificamos con ello.
1: Sí, bueno, yo creo que el gran valir del teatro popular es que tiene casi siglo y pico de vida conocida y realmente con una característica yo creo que muy importante y es que en los últimos años consiguió renovarse y es decir, los autores clásicos como Pachín de Melas o Eladio Verde que se representaron y se volvieron a representar en los años 60, en los 70, también en los 80 ahora represéntense menos gracias a que hay un montón de autores. Yo creo que seguramente José Ramón Oliva y el representante más característico de ese nuevo teatro popular, pero también Sergio Huelga o Carmen Campo, Diana Camafreita, en fin, hay muchos hombres y mujeres escribiendo un nuevo teatro popular que yo creo que tienen cuerda para muchos, muchos más años.
3: Teatro popular, teatro costumista y monólogo, porque facéis referencia a cuando yéremos guajes, no había romería en la que, por ejemplo, no pudiese escuchar a Pandiella. Uh-huh. Con esa crítica social, falando en asturiano, picardioso también, o Pin de la Cotolla, quiero decir que, ¿cómo metemos ahí el monólogo?
4: Y que
3: no tiene nada que ver con el Club de la Comedia.
4: Ya, no tiene nada que ver, pero bueno, podría pero, en un momento determinado.
3: O fue pionero.
4: Sí. Yo creo que todo lo que sea la manifestación, si uno quiere reivindicar la lengua y si uno quiere que la lengua tenga pulso, que la gente acabe de una vez por tener la lengua como algo muy propio, y a partir, no de las élites, es decir, el proceso no tiene que ir de arriba abajo, que también evidentemente es fundamental que la gente que está arriba, refiero a los poderes públicos, tienen por ahí que notar que lo que sale de ellos, como puede ser este tipo de teatro del que estamos hablando, como pueden ser los monólogos, como puede ser la tonada asturiana, es decir, que la gente sienta eso que está mamando desde pequeño y ha hecho un asturiano que se puede estar haciendo en un momento determinado. Por eso es tan importante todo este tipo de historias que estamos hablando ahora, del teatro, de los monólogos. Yo acuérdome de neno que íbamos a ver monólogos. ¿Y en qué se fallan los monólogos? Asturiano. Tú estás viendo una canción de tonada, ¿en qué se fai? En asturiano. Estás viendo este tipo de teatro, ¿en qué se fai? En asturiano. Y es una manera de sentir como algo muy propio lo que ya hay propio tuyo. Y una manera de que la gente entienda que eso, porque además, como todos somos muy catetos y siempre lo fuimos y siempre lo seremos, no es cuestión de asturianía ni de ser asturianos o no. Siempre tratamos de imitar lo que creemos que está por arriba de nos. Es decir, si el médico fala en castellano, falar en asturiano está mal, porque el médico fala en castellano. Si vas a la administración y te falan en castellano exclusivamente, siénteste, si tú vas en asturiano, siénteste como el paleto. Ahora, si tú estás viendo teatro exclusivamente en castellano y tú manifiestas esa misma actuación en asturiano, y un poco de paletos. Ahora, cuando tú estás viendo cómo salen unos actores y falan en asturiano, cómo sale un paisano

0: cantando con un micro o sale en televisión y a canta en asturiano, la xente empieza a entamar que eso ye propio y que non ye tan de pueblo, que non ye tan de pueblerinos. Y eso ye moi importante. Ya sé que puede ser un discurso un poco antiguo, a lo mejor las cosas cambiaron, pero eso sigue existiendo en la realidad. Entonces, este tipo de manifestaciones, el monólogo, la tonada, el teatro, en asturiano, para mí, que son muy, muy importantes.
1: Penélope.
2: Y lo importante que ye acercarlo a la xente, ¿no? Quiero decir, lo importante que ye programar, porque llega a veces, bueno, pues el acceso de la xente al teatro, pues igual, bueno, pues no ye de aquella manera, ¿no? Pero sí que ye muy importante que los concellos, pues puedan programar y programen, pues eso, monólogos, cualquier cosa que tenga que ver con la lengua asturiana. Yo estoy pensando, mirai, en cosas igual un poco más menores, ¿no? Pero pregones de fiestas populares. Yo tengo pregones de fiestas de Chena que son, bueno, son para publicar, o sea, tanto a nivel lingüístico, ¿no? Como, bueno, pues recuelle un poquitín todo lo que hay un monólogo, ¿no? Esa parte cómica, satírica, de la visión de la actualidad y tal, y es muy importante, y cómo están esos pregones, cómo se identifica la gente, cómo vive la gente una fiesta popular. Vívela porque se fa en asturiano también, ¿no? Entonces, bueno, ya es muy importante. Yo creo que hay que acercar todo esto a la xente y que, bueno, los concellos y los gobiernos pues tienen hay un papel muy importante en lo que ya la programación.
3: Sí, en el libro del que falábamos de Viva Voz hay un artículo muy guapo precisamente de Carlos Alba Cellero sobre el monólogo, ¿no? Donde cuenta un poco la historia del monólogo y también el proceso de renovación en el que tal monólogo en estos últimos años. Claro, y es muy curioso saber que hay, por ejemplo, talleres o escuelas de monologuistas, que no llega abunden munches, pero sí que les hay. Y ahí, pues, rapacinos y rapacines pueden recibir formación de cómo yo el monólogo asturiano, que normalmente se escribe en verso, que se tiene que hacer en asturiano. ¿Para qué sirve? ¿Cómo se echa? Bueno, estamos en un momento, yo creo que muy interesante, de renovación en todos los aspectos que tienen que ver con la cultura tradicional. Y desde luego, ya casi no hay romerías tradicionales, tampoco podemos escuchar a monologuistas como se escuchaba a Pandilla en aquellos tiempos. Pero bueno, hay otros espacios y otras maneras de acceder a los monólogos y al teatro popular y tan para bueno, pa sentirlos y para pa seguirlos de cerca.
1: José Antón.
4: Sí, bueno, nada, yo simplemente quiero hacer alcordanza también, hablando de la vitalidad y del pushu de lo que lleva el teatro popular, por ejemplo, el fenómeno de los hidros y las comedias en Valdesoto, que no desea de ser una expresión dramática, teatralizada, crítica, un análisis social transmitido en asturiano y dende lluéu. Difícilmente hay una fiesta popular más importante en ese pueblo, en Valdesoto, que lle la representación de los hidros y las comedias. Bueno, lle incidir sobre lo mismo, pero dende lluéu el teatro popular forma parte de la tradición literaria asturiana, tiene que se dignificar, tiene que se estudiar y tiene que se proyectar hacia el futuro. Yo creo que estamos en el buen camino en este sentido de recuperar esa expresión cultural tan importante como ya el teatro popular.
1: Vale. Bueno, queden disper per delante con muchas actividades, Antón, esta semana, ¿no?
3: Bueno, la verdad que sí. Yo, por ejemplo, destacaría la colaboración que hicimos con FETEAS, la Federación de Teatro Amateur. Yo creo que lle una colaboración muy guapa porque encargamos a 8 autores 8 piezas de teatro, microteatro realmente, y son las compañías que forman parte de

0: de derechos culturales y de la identidad social y cultural de Asturias. Pero yo lo que se decían antes, quiero decir, esas mismas expresiones políticas son las mismas que están a las contra de los derechos de la mujer, de la igualdad de la mujer, o están a las contra de la emigración, de derechos sociales básicos, etcétera, etcétera. Y es decir, y una expresión política minoritaria que fai, que glaya mucho, al alto la lleva y demás con esos proclames. Pero eso yo creo que afortunadamente no tiene, digamos, esa proyección social. Yo, si hacemos un repaso a la representación política en el Parlamento Asturiano, en la Xunta General, quiero decir, prácticamente todos los grupos parlamentarios con distintas estrategias y, digamos, y con distintos argumentos desde el punto de vista de la jurídica que tiene el asturiano, defiende el asturiano. Quiero decir, el Partido Popular tiene un discurso de defensa del asturiano. El Partido Socialista tiene la misma, con mucho más en foto, defiende la oficialidad. Partidos de ámbito asturiano como Foro defienden lógicamente el asturiano. Expresiones a la izquierda del Partido Socialista defienden la cuestión lingüística, la oficialidad, digamos, el poner en práctica la previsión constitucional. Por lo tanto, bueno, de hecho, va un año, debatióse en la Xunta General la posible reforma del Estatuto de Autonomía de Asturias para incorporar la oficialidad del asturiano. Y la votación demostró que había una mayoría absoluta a favor de la oficialidad del asturiano. No se logró esa mayoría cualificada de 3/5, pero en de Lleu sí se evidenció esa mayoría absoluta. Yo creo que eso, en relación con lo que decía Miguel Rojo, ye la expresión de una madurez política que se fue conformando a lo largo de las caberes décadas y que nos llevó pues mucho esfuerzo desde posiciones digamos nuestras minoritarias a ser en este momento mayoritarias, ¿no? Entonces, bueno, yo creo que tenemos que seguir en esa línea y tenemos que ser optimistas porque finalmente quiero decir, lo que pasa en otras comunidades desde el punto de vista lingüístico y cultural va a pasar también en Asturias, ¿no?
1: Penélope.
2: Sí, y que después para mí es muy interesante una cosa, ¿no? Que hay cosas que son noticia porque existe bueno, pues un y es muy vendible a veces, ¿no? Determinadas declaraciones, determinados posicionamientos, pero que hay otra parte que es la vida real, ¿no? Y es que la vida real, hay mucha gente en Asturias que vive gran parte de la vida diaria, la vive en asturiano, a nivel ya de la administración, por ejemplo. Yo falo de los servicios de la administración, en Chena, en Cangas, en donde sea, y es que hay gente que se presenta a un plan de empleo y tiene la documentación en bilingüe, y eso es vivir, esa es la vida real, pero eso no es noticia. ¿Y qué nos dice la vida real de esta gente? Que la gente no va a los planes de empleo porque esto te ha en bilingüe, no. La gente sigue presentándose a los planes de empleo, va a los actos que te han en asturiano. Cuando la consellera interviene en asturiano, los actos, nadie se levanta. Entonces, y es también importante hablar de esa vida real que sí existe, ¿no?
1: Como la reclamación de la especialidad docente, Antón.
3: Bueno, en este momento, y es verdad que la Asociación de Docentes de Asturiano y Onaviego está en una campaña muy activa reivindicando un derecho que desde IUEU apoyamos porque creemos que es muy necesaria la especialidad docente. Y yo realmente, pásame un poco como con la oficialidad, va a tener que llegar, no me cabe duda.
1: Vale, bueno, veremos a ver qué dices el viernes. Pero cuéntenme en esto que podemos nomar como asturianismo, que no sé si es lo más acertado o no, porque, bueno, seguro que es muy discutible, pero entendemos que se pueden hacer más cosas.
0: Bueno, vamos a ver, siempre se pueden hacer más cosas. Y es verdad que la no oficialidad otorga de algunas de las posibilidades fundamentales de recuperación lingüística en Asturias, pero pueden hacerse más cosas, sobre todo pueden hacerse más cosas por parte de un gobierno. Yo creo que históricamente en Xamás hubo un gobierno tan favorable personalmente a la cuestión lingüística, incluyendo la reivindicación máxima que lleva la oficialidad.

0: Bueno, pues un gobierno con ese presidente, con esa consellera de Cultura y Política Lingüística, con este director general, yo creo que pueden hacer más cosas, porque tres de estas personas hay inteligencia y convicción. Y efectivamente yo creo que esa inteligencia y esa convicción hay que ponerla al servicio de una práctica más activa. Y donde yo nosotros, bueno, nosotros somos la institución tutelar de los derechos lingüísticos de los asturianos, y desde ese punto de vista, bueno, siempre nos corresponde pedir más. Están haciéndose cosas bien, hay cosas que se pueden mejorar. Bueno, queda un año de legislatura. Dentro de en 2027 va a haber elecciones, hay que presentarse a las elecciones, las opciones políticas, los partidos parlamentarios tienen que se presentar entre los electores, digamos, con la xera, con los deberes fechos, unos con propuestas y otros con realidades, los encargados de gobernar. Yo creo que se puede afondar en la exigencia de mejores realidades para lo que lleve la política lingüística.
1: Antón. Bueno, yo creo que el trabajo que estamos desenvolviendo y un trabajo que camina en dos direcciones, el presente y el futuro. Creo que es ambicioso el trabajo que tenemos por delante y de algunas cosas, como por ejemplo los criterios de uso lingüístico que pusimos en marcha para la administración y ahora trabajamos para que se vayan cumpliendo, o la estrategia de normalización lingüística que presentamos más relativamente poco tiempo, son documentos, creo que muy importantes, porque marquen el camino y la folla de ruta, como decía la consellera ya de la presentación, de por dónde queremos que camine, no ya en el futuro, sino a partir de ahora mismo, porque lleve una estrategia de normalización para el 2026-2030, que estamos llevando a cabo, poniendo en marcha, al mismo tiempo que otras muchas cosas, como un nuevo decreto de toponimia para poder actuar sobre la toponimia geográfica. En fin, hay un montón de cuestiones sobre las que tenemos que ir incidiendo, porque hay mucho todavía por hacer. A mí prestaríame, por ejemplo, destacar una cosa que se conoce poco, y es que gracias a la reivindicación del gobierno asturiano frente al Ministerio de Cultura de Madrid, por ejemplo, todas las ayudas y todos los premios que convoca el Ministerio están abiertos para la lengua asturiana. Es decir, ahora podríamos tener un premio nacional de poesía o de novela o de teatro o de cómic en asturiano. Nada más falta que el jurado se ponga de acuerdo y una opción escrita en asturiano merezca y reciba el gallardón, ¿no? Pero yo creo que, qué decir, ese trabajo muchas veces no se ve, pero ye constante, o como conseguir que el Ministerio de Infraestructuras te ha rotulando toda la toponimia la oficializada, ¿no? En asturiano, como se puede ver en la Y cuando se entra en Uvieu, que a mí me presta mucho especialmente ver ahí Grau y Uvieu y estas cosas, que hay muy poco tiempo y era impensable.
2: Penélope.
3: Bueno, pues nada, si puede facerse más cosas, si tienen que facerse, ¿no? Está claro, esto es un trabajo de fondo. Tenemos una situación, bueno, pues crítica para la lengua asturiana, para la transmisión generacional, que es un factor muy importante en el que hay que trabajar, porque, bueno, la gente que tenemos fíos y fíes, ¿no?, que falábamos en antes de entrar aquí, pues es una generación que lo tiene muy complicado. Tenemos que seguir trabajando en la administración, en la administración local, de la parte que me toca a mí como trabajadora de un concello. Tenemos que seguir exigiendo al gobierno del Principado que siga, que cambie la marcha, ¿no?, y que lo faiga más y más rápido, porque contra más van pasando los años, pues más crítica está la situación de la asturiana. Están haciéndose cosas, bueno, claro, ya evidente, ¿no?, porque si no estaríamos en una situación mucho más precaria, pero yo de verdad sigo defendiendo que la sociedad está muy preparada para seguir haciendo cosas y más, y entrar en ámbitos donde todavía nunca se consiguió entrar, y la respuesta, y hay que hacerlo, porque bueno, ye, digamos que somos los guardianes, ¿no?, y las guardianes de todo esto, y sobre todo yo, para mí es muy importante pues eso, que haya una transmisión

0: reflexión, que haya una conciencia positiva y que la sociedad, pues bueno, responda como está respondiendo, que yo creo que ye buena.
1: Miguel. Hombre, siempre todo es posible para pa mejorar ahora. Con el paso del tiempo, la evolución que se fechó y lo que se está haciendo a favor del asturiano es totalmente impensable como lo que antes estábamos hablando cuando éramos mozos, ¿no? Mejorar, escolarización, fundamentalmente. La escolarización tiene, de alguna manera, yo sé que es difícil llegar a ello, hay muchas torres, pero nos institutos, nas escuelas, nos institutos, que se faga unha escolarización en asturiano é fundamental, é fundamental. Medios de comunicación, mucho más todavía la presencia del asturiano. La TPA, la radio, bueno, este programa está faciéndose y hiciéronse muchísimos cambios, pero por ejemplo, na TPA, programas culturales que se fan exclusivamente en asturiano, salen casi a las 12 la noche, no lo ven aire. Hay que ponerlo en horas puntas, telediarios en asturiano, es decir, ahí es donde habría que trabajar y mejorar.
2: Está faciéndose también.
1: No, está
2: Pero
1: faciéndose. Por eso te digo que
2: bueno,
1: los
2: entiendo
1: cambios
2: lo
1: están
2: que
1: ahí,
2: dices,
1: pero
2: sí.
1: como me preguntas que se puede
2: Sí,
1: mejorar,
2: claro.
1: vamos a seguir por ahí.
2: Bueno, pues así na, llegamos casi al final. Como siempre, presta mucho tenemos aquí para pa hablar de este y de otras cosas. Normalmente solís venir a los programas cuando vos llamamos y falamos de casi todo lo que se pueda hablar. Así que hoy. Préstome especialmente, Miguel, que estuvieses aquí para hablar de en medio de esta Semana de las Lletres. Muchas
1: Muchas
2: gracias.
1: gracias a ti.
2: También a Xosé Antón González Riaño, presidente de la Academia, con el
1: Bueno.
2: que nos presta también mucho falar.
3: Bueno,
2: Así
3: yo
2: que
3: de
2: te agradecemos que
3: nuevo
2: haya estado.
3: a la vuestra disposición y especialmente a la disposición de este programa.
2: Gracias, gracias, Xosé Antón. Penélope, también muchas gracias porque cada vez que te llamamos aquí vienes bueno, pues, pa dar tus opiniones. Algo que agradecemos mucho. Muchas gracias,
0: Encantada de
2: Penélope.
0: estar aquí.
2: Y Antón García, como siempre, muchas gracias también por estar con nosotros. Cada vez que te llamamos aquí estás también, por darnos estas explicaciones en el día de hoy relacionadas con la Semana de las Lletres Asturianas. Muchas gracias.
4: Un placer, muchísimas gracias a vosotros.
2: Y a todos ustedes, muchas gracias. Seguimos.

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